0: Grupo Fórmula. Y en asuntos más amables, Javier Rivera y un avance en los deportes.
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2: Juan Pablo, muy buenas tardes a ti, a toda la gente que nos ve y nos escucha por los diferentes espacios de Grupo Fórmula. Tenemos mucho que platicar, sobre todo de la Copa del Mundo, que el pasado jueves ya arrancó. Sabemos bien que la selección mexicana arranca con el pie derecho después de vencer a su similar de Sudáfrica. El partido complicado sin duda será el del siguiente jueves ante Corea del Sur. Ya estaremos analizando la actualidad de la selección mexicana y también hay actividad hoy en nuestro país, en la ciudad de Monterrey. Se presenta esta sede ante los ojos del mundo y ahí está nuestra compañera Betsabe Rosales. Se disputa el duelo entre Suecia y Túnez. Betsa, ¿cómo va el ambiente allá en la Sultana del Norte?
3: Saludos, Javier, estamos a las afueras justamente del estadio, mucho ambiente, muchas playeras amarillas, también muchas verdes por la selección mexicana y algunos fanáticos también de Túnez que se han hecho presentes en este estadio. Me llama la atención que además hay gente que no tiene boleto y está aquí esperando que alguien le pueda vender alguna entrada, sin embargo no han tenido suerte, tampoco nos hemos encontrado con revendedores, así que bueno, la gente está tratando de conseguir algo para poder entrar a este inmueble. Ya falta poco para que dé inicio justamente este encuentro. Y bueno, pues también hablar un poco del ambiente de la afición, los suecos y los tunecinos, cómo le entran al relajo también con los mexicanos, Javi. Así que bueno, vamos a estarles llevando todos los detalles durante, más bien después de este encuentro, con todas las reacciones de los protagonistas.
0: Oye, Betsabe, y pareciera, o al menos eso indica el cielo, que va a caer un aguacero. Es probable que caiga un aguacero en las próximas horas.
3: Sí, de hecho vimos el clima, dice que hay probabilidad de chubasco, aquí ya está tronando el cielo y se ven evidentemente las nubes negras, así que ayer que les comentábamos, ¿sí?, nos mojamos incluso allá en el barrial, probablemente las nubes vengan de este lado y es probable que nos toque lluvia en este encuentro.
0: Oye, y al mero estilo regiomontano, ¿sí se han armado las carnitas asadas en la antesala del partido?
3: Fíjate que a diferencia, por ejemplo, de lo que vimos en el Azteca, aquí incluso no cerraron los locales de comida y sí, todo mundo le está entrando aquí a la comida, huele riquísimo aquí en la entrada justamente del estadio y los visitantes turistas sobre todo que no le temen tampoco aquí a la comida, están aquí conviviendo prácticamente todos con todos.
2: Sí, sin duda, ojalá se lleven una buena imagen los turistas de la ciudad de Monterrey, que sin duda tiene una de las gastronomías más ricas, me atrevería a decir yo, de la República Mexicana. El problema, como bien lo llaman comúnmente, la venganza de Moctezuma, que les vaya a pegar ahí a los suecos, no se lo deseamos, que se tomen un antiácido y ya que sigan disfrutando la Copa del Mundo. Betsa, regresamos más adelante contigo sin duda en los diferentes espacios de Grupo Fórmula para conocer cómo ha sucedido todo allá en Monterrey con este gran partido. Ahí ya tuvimos fallas al final con este reporte, sin duda, como bien lo mencionas, creo que la lluvia va a ser acto de presencia en este partido. Se veía muy nublado, Juan Pablo, esperemos que no afecte esto al desarrollo del partido. Y hablando de la Copa del Mundo, sin duda, en la actividad de este domingo destaca el resultado entre Alemania y Curazao, Juan Pablo, porque a los 30 minutos me desperté un poquito tarde, prendí la televisión, minuto 30, el partido iba 1-1, de verdad yo no creía que la selección de Curazao estuviera empatando a un gol con la selección de Alemania. Posteriormente ya los alemanes se destaparon, 7-1 finalizó este partido. Sin duda son marcadores que vamos a ver en la primera fase, al menos debido a la cantidad de selecciones, muchas de ellas, incluso Curazao está participando en la primera Copa del Mundo en su historia. Entonces veremos estos resultados, sin embargo también me parece importante señalar que este tipo de países merecen estar en una Copa del Mundo, sin duda para la gente son grandes noticias. Y una de las imágenes de este partido del fin de semana que nos va a regalar, sin duda, de la que se va a hablar a lo largo de esta Copa del Mundo, es la del entrenador de Curazao, que cuando marcan este gol, que nadie esperaba sinceramente que pudieran anotarle a Alemania, rompe en llanto, hablando de la alegría que incluso ya, más allá de que puedan ganar el partido, poderle haber anotado a la selección de Alemania, creo que para Curazao ya fue un gran logro.
0: Sí, y la verdad es que, pues sí, se comprende, es su primer mundial, es su primera experiencia, pero los alemanes llegaban con una sencillez a la portería, sí, que hacían ver lo deficiente del equipo de Curazao. Y me acordé del jueves pasado, Javi, creo que México, guardando proporciones, tuvo la oportunidad de meterle otros tantos a la selección de Sudáfrica. y dejaron ir esa oportunidad.
2: Sí, sin duda la selección mexicana le faltó mucha contundencia para enfrentar un equipo como Sudáfrica, que creo que dejó mucho que desear a nivel futbolístico. Pudieron haber sido mínimo 4 o 5 goles para la selección mexicana, que esperemos al final, ya cerrando cuentas después de la fase de grupos, esos goles no nos vayan a hacer falta para finalizar como primer lugar, porque todo está planeado, ¿eh? Todo está planeado para que la selección mexicana finalice en primer lugar y los 16avos de final, y si avanzan a octavos, los dos partidos se jueguen en la cancha del Estadio Azteca. Sin embargo, si finalizamos en segundos, habrá que viajar a Estados Unidos a disputar estos partidos, y ahí creo que vamos a perder la ventaja de jugar como local, donde la gente sin duda también hace su papel. Entonces el jueves se juega el partido importante ante Corea, ya estaremos platicando ahí. José Luis Cuevas estuvo en el entrenamiento de hoy de la selección mexicana, y a ver si no nos arrepentimos, como bien lo dices, de no haber goleado por más diferencia a la selección de Sudáfrica.
0: Y el otro resultado de un partido que también se esperaba mucho, el de Países Bajos-Japón, 2-2. Japón empata prácticamente al ras de la finalización del encuentro. Un partido bueno también, así lo prometí y así fue.
2: Sí, ese cumplió con las expectativas. Tuve la oportunidad también de estarlo viendo aquí en redacción. Me parece que fue uno de los partidos, si me permites, hasta el momento, de los 4 días de actividad que llevamos, es el partido que más ha cumplido en cuanto a expectativas. Esperar, todavía faltan grandes pesos pesados por presentarse. Mañana lo hará España ante una selección que también en el papel luce débil, como lo es Cabo Verde.
0: Y todo mundo esperando el debut de Messi y de Cristiano Ronaldo. También. Ahí está el reflector. Javi Rivera, platicamos en un ratito.
2: En unos minutos nos escuchamos, Juan Pablo.
0: Es un avance en los deportes. Son las 6:11 de la tarde, tiempo del centro de la República. Llueve fuerte en la Ciudad de México, en Azcapotzalco, en Álvaro Obregón, en la Benito Juárez, en la Cuauhtémoc, en Coyoacán, en Iztapalapa, en Tlalpan, en Xochimilco. Tome sus precauciones. Hay probable caída de granizo en las demarcaciones mencionadas. Y gracias a usted que nos escucha alrededor de toda, pero de toda la República Mexicana. Soy Juan Pablo Pérez Díaz. De aquí a las 8 de la noche, un saludo a usted también, paisana, paisano, que nos sigue desde Estados Unidos. La conversación ya está abierta. Pérez Díaz MX. Pérez Díaz MX en la plataforma, en las plataformas en la que usted quiera. Pausa y le entramos con toda la información.
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0: Son las 6:15, 6:15, tiempo del centro de la República. Iniciamos en Azcapotzalco, Ciudad de México, un ataque mortal con un saldo de 4 personas, pues, sin vida. Juan Antonio Jiménez, tienes tú la ampliación. Juan Antonio, buena tarde.
18: Gracias, Juan Pablo. Muy buenas tardes. 4 personas fueron asesinadas, entre ellas un menor de edad y 2 jóvenes lesionadas. Este fue el saldo que dejó un ataque directo al interior de una vivienda en la colonia Pueblo Santa María Maninalco, en la alcaldía Azcapotzalco. Los agresores se dieron a la fuga. Efectivos de la Secretaría de Seguridad Ciudadana tomaron conocimiento de una agresión directa con disparos de arma de fuego al interior de un domicilio en las calles de la alcaldía Azcapotzalco, donde 4 personas perdieron la vida, y los hechos sucedieron cuando los operadores del Centro de Comando y Control Poniente reportaron a una persona lesionada en una vivienda de la calle Doctor Lisiaga, en la colonia Pueblo Santa María Maninalco, por lo que los oficiales de campo acudieron al sitio. Al arribar, 2 jovencitas que presentaban manchas de sangre solicitaron el apoyo, que al interior de su casa estaban sus familiares lesionados, por lo que los policías solicitaron servicios de emergencia. Paramédicos de Protección Civil y de la Cruz Roja, que atendieron al apoyo, diagnosticaron a las adolescentes con heridas por proyectil de arma de fuego, por lo que fueron trasladadas a un hospital infantil para su pronta atención médica. Además, atendieron a 2 hombres de 39 y 13 años y a 2 mujeres de 35 y 26 que ya no presentaban signos vitales por heridas de arma de fuego, por lo que se acordonó la zona y se dio parte a las autoridades ministeriales para los peritajes correspondientes. Cabe señalar que en el domicilio se hallaron dosis de aparente droga, lo que quedó a disposición de la gente del Ministerio Público. En tanto, ya se realiza el análisis de las cámaras de videovigilancia para el seguimiento de los probables responsables, que de acuerdo con las primeras investigaciones viajaban a bordo de 3 motocicletas y al llegar al sitio realizaron las detonaciones de manera directa en contra de todas las víctimas para luego darse a la fuga. Juan Pablo, el reporte.
0: Bien, Juan Antonio Jiménez, gracias por la crónica. Buena tarde.
18: Gracias, buenas tardes.
0: ¿Cuáles son los planes de la Coordinadora Nacional de los Trabajadores de la Educación? Ayer la sección 22 dijo que no se van, que van a seguir en el plantón, en la huelga nacional que cumple mañana una semana en la Ciudad de México, una semana del secuestro del centro histórico de la ciudad. Lisbeth Hernández, ¿cuál es la agenda de la coordinadora para los próximos días? Liz, buena tarde.
19: Muy buenas tardes, Juan Pablo. Pues tras concluir una consulta interna, las bases de la CENTE, especialmente de la sección 22, acordaron continuar con este paro nacional y la huelga, que incluye las movilizaciones aquí en la Ciudad de México. Hay que recordar que este fin de semana, Juan Pablo, pues gran parte del plantón, sobre todo el que se ubicaba en 20 de noviembre, se retiró de la ciudad. Sin embargo, la parte de 5 de mayo, que es donde se ubica este plantón por parte de la CETEC de Guerrero, han acordado mantener las movilizaciones y la huelga nacional. De esta manera, el día de mañana estarán planeando el paso libre y la toma de casetas en los principales accesos a la Ciudad de México. Ellos han reiterado que pues el diálogo con el gobierno federal no ha sido suficiente y que insisten en seguir la negociación. Esto pese a que la presidenta Claudia Sheinbaum fue clara de que pues la negociación estaba suspendida debido a que no les había interesado ninguna de las propuestas realizadas por su gobierno. Así que bueno, esta es la postura del gobierno federal y también la postura de la CENTE: continuar asfixiando a la ciudad, continuar con las movilizaciones. Vamos a ver cuánto tiempo más pues sigue esto aquí en la Ciudad de México, este escenario, Juan Pablo.
0: Bien, bien, gracias, gracias, Lisbeth. También han dicho pues los maestros que el día de mañana, lunes, estarán liberando casetas, darán paso libre en accesos a la Ciudad de México. Es la estrategia de la Coordinadora Nacional de los Trabajadores de la Educación. Ya ha dicho el gobierno, ha dicho la presidenta especialmente, ya no vamos a platicar, ya no vamos a negociar con ellos. ¿Por qué? Porque no cambian su postura los maestros de la coordinadora. Dijo la presidenta que irán escuela por escuela, maestro por maestro. Incluso el líder de la CENTE, Pedro Hernández, le dijo, pues a ver cuándo acaba, si quiere consultar a cada una de las maestras y los maestros en este país. Veremos qué pasa mañana con el inicio de una nueva semana y con el inicio de la tercera semana. Más bien, se cumplen mañana 3 semanas de la presencia de la coordinadora en la Ciudad de México. Lisbeth, gracias.
19: Estamos pendientes, Juan Pablo. Muy buenas tardes.
0: Gracias, Lisbeth Hernández, quien le ha dado puntual cobertura y seguimiento a los maestros de la CENTE. Que, por cierto, los maestros de la CENTE han dejado, a consecuencia del secuestro del Centro Histórico de la Ciudad de México, han dejado graves pérdidas para los comerciantes, que ya están hartos, están enfadados de que no suben sus ventas ni siquiera para sacar adelante la renta de sus locales. ¿Por qué? Porque el Centro Histórico de la Ciudad de México está secuestrado y absolutamente ninguna autoridad ha podido hacer algo al respecto. Jenny Valencia tiene este recuento.
20: Al cumplirse el lunes 3 semanas de plantón de la CENTE en el Centro Histórico de la Ciudad de México, comerciantes y trabajadores denuncian que son más de 10,000 los establecimientos comerciales con registro de ventas no realizadas y pérdidas económicas millonarias. Gerardo López Becerra, presidente de Concomercio en Pequeño de la Ciudad de México, destacó que el impacto directo es principalmente a comercios minoristas, joyerías, tiendas de conveniencia, restaurantes, hoteles, tiendas de ropa, calzado, artículos diversos, así como alusivos al mundial.
21: Este plantón de la CENTE está afectando tremendamente en un momento en que el comercio esperaba una mayor venta por el Mundial de Fútbol. Ese tema es una afectación que la tenían calculada y que la verdad no se puede permitir, no se debe permitir.
20: Condición que está estrangulando financieramente a los comerciantes formales.
21: No se puede pagar la renta, no se pueden pagar la nómina, no se pueden pagar impuestos cuando la actividad mercantil se queda prácticamente cancelada. El llamado es a que el plantón de la CENTE se levante. Muchos de los comerciantes expresan que en mala hora vino este plantón y que ojalá se pueda levantar para poder recuperar un poco de la venta que se tenía estimado en el marco del Mundial de Fútbol. Ese es el llamado que hacemos a las autoridades.
20: La Concanaco Servitur y la Cámara de Comercio de la Ciudad de México informaron que, de acuerdo con estimaciones, las pérdidas económicas podrían ubicarse entre 70 y 100 millones de pesos por día, aunque bajo una medición ampliada que considera ventas no realizadas, cancelaciones, baja afluencia turística, cierres temporales, interrupción de suministros y afectaciones logísticas, el impacto podría alcanzar entre 150 y 200 millones de pesos diarios. Insisten en el llamado al gobierno federal y al gobierno de la Ciudad de México para que apliquen la ley sin excepciones y garanticen el libre tránsito. Para Grupo Fórmula, Jenny Valencia.
0: Y en otros temas, en la México-Pachuca, un accidente. 2 transportes públicos chocaron y dejaron a varias personas lesionadas. Raquel Flores, tú nos cuentas, Raquel.
22: Así es, Juan Pablo. ¿Cómo estás? Muy buenas tardes. Pues al menos 14 personas resultaron lesionadas luego de la volcadura de un microbús de transporte público sobre la autopista México-Pachuca, esto a la altura del municipio de Tlalnepantla, en el Estado de México, la mañana de este domingo. El accidente, Juan Pablo, provocó más bien una intensa movilización de cuerpos de emergencia luego de que varios pasajeros quedaron tendidos sobre el asfalto tras el percance. La unidad terminó volcada y con severos daños materiales. Testigos que se encontraban en la zona acudieron de inmediato a auxiliar a los ocupantes de vehículo mientras arribaban paramédicos, elementos de protección civil, bomberos, guardia nacional y policías para atender la emergencia. Los lesionados recibieron atención médica en el lugar y algunos fueron trasladados a hospitales para una valoración más especializada. Hasta el momento no se reportan personas fallecidas. El percance ocasionó además importantes afectaciones a la circulación en los carriles con dirección dirección a la Ciudad de México, donde se registraron largas filas de vehículos debido a las maniobras de rescate y retiro de la unidad siniestrada. Las autoridades ya investigan las causas del accidente para determinar si la volcadura estuvo relacionada con una falla mecánica, exceso de velocidad o alguna maniobra imprudente del conductor. De hecho, hay un testimonio de uno de los pasajeros quien señaló, literalmente, estas personas vienen jugando con la vida de nosotros. Este usuario del microbús volcado en la autopista México-Pachuca denunció las condiciones del transporte, pues que estaban prácticamente bastante deficientes y también una poca preparación del conductor. Vamos a escuchar lo que dijo este pasajero.
2: Nos bajaron uno porque venía en malas condiciones. Y luego nos suben eso y el chamaco viene que luego nos viene. Mira todo lo que el demás le ocasionó. Cuando nos estoy temblando, tengo que trabajar.
3: ¿Venía rápido?
2: Venía muy rápido. Luego chamaco con los vigilantes y ya se iba. No sé eso. Antes del vigilante ya le había ganado la
3: ¿Crees que venía tomado, drogado?
2: Vienen en el teléfono y son chamacos, no traen nada. O sea, son chamacos que no traen el equipo, no traen nada, las condiciones. Vienen jugando con la vida de nosotros.
22: Así el testimonio, Juan Pablo, de algo que se vive todos los días en este transporte, en este tipo de transporte, donde pues los choferes prácticamente van manejando no siempre en las mejores condiciones, ni respetando los límites de velocidad, y ya escuchamos también viendo el celular. Hasta aquí el reporte, Juan Pablo.
0: Gracias, gracias Raquel Flores, buena tarde.
22: Muy buenas tardes.
0: Bueno, y vamos a otros asuntos. El presidente de Estados Unidos, Donald Trump, ha dicho esta tarde, ha anunciado a través de Truth Social, su red social, que ha iniciado el acuerdo de paz con la República de Irán. En una publicación hecha justo esta tarde, el presidente de Estados Unidos ha confirmado lo que adelantó incluso a lo largo de la semana y lo que el mismo gobierno iraní descartó. Un acuerdo. Y leo textual, el acuerdo con la República Islámica de Irán ya está completo. Felicidades a todos. Por la presente, dice, autorizo plenamente la apertura sin restricciones del Estrecho de Hormuz y al mismo tiempo autorizo el levantamiento inmediato del bloque naval de Estados Unidos. Barcos del mundo, enciendan sus motores, que fluya el petróleo. Presidente Donald J. Trump. Hay acuerdo, dice Trump, entre Estados Unidos e Irán. Pausa.
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0: Son las 6:30 p.m. 6:30. Estamos pendientes de la Casa Blanca en Washington. Es probable que Donald Trump pueda dar una conferencia en próximos minutos o en próximas horas respecto a el acuerdo que ha dicho en Truth Social ha alcanzado con Irán para dar fin a la guerra, pero también para la reapertura del Estrecho de Hormuz. Y de hecho en estos momentos está saliendo Donald Trump, y justo esto nos llega a través de la agencia informativa Reuters, está saliendo Donald Trump en un evento público ahí en la Casa Blanca, donde, insisto, es probable pueda pronunciar algo. Este evento, que tiene como lugar la Casa Blanca, en el jardín sur de la Casa Blanca, pues tiene que ver con que hoy se conmemora el Día de la Bandera en Estados Unidos, hoy 14 de junio de 2026. Insisto, veremos si Donald Trump emite algún mensaje, que por cierto, hoy mismo y justo en el Día de la Bandera, Donald Trump cumple años. Hoy está celebrando su cumpleaños, día en el que anuncia este acuerdo con Irán, y reitero el texto que publicó en Truth Social. El acuerdo con la República de Irán ya está completo. Barcos del mundo, enciendan sus motores, que fluya el petróleo, ha dicho Donald Trump. Veremos si hay un posicionamiento. Seguramente anda contento, muy contento Donald Trump, porque hoy es su cumpleaños. Son las 6:32 p.m. Regresamos a nuestro país. Los policías se han vuelto constante blanco del crimen organizado, de la delincuencia que mata a uno y a otro. 156 agentes de seguridad pública en distintas partes de este país han sido asesinados en lo que va del año. Itzel Vanegas tiene la crónica.
9: De acuerdo a la organización ciudadana Causa en Común, 156 agentes de seguridad pública han sido asesinados en lo que va del 2026, 17.02% menos en comparación a los 188 casos reportados en el mismo periodo del año anterior. Por corporación o institución de origen se trata de 68 policías municipales, 35 agentes de la Guardia Nacional, 43 policías estatales, 9 elementos del Ejército y un policía federal. Los estados con más casos registrados son Jalisco con 33, Sinaloa con 19, Michoacán con 19 y Morelos y Estado de México con 13 cada uno. Tan solo del 5 al 11 de junio del 2026 se documentaron 12 homicidios de este tipo. Michoacán lidera la lista con 5 muertos. Le sigue Zacatecas con 2 decesos. Sonora, Guanajuato, Estado de México, Tabasco y Sinaloa empatan con un caso cada uno. Causa en Común recordó que 2025 cerró con 348 casos y 2024 con al menos 320. Destacó que entre el 1 de octubre de 2024 y el 4 de abril de 2026 fueron asesinados al menos 598 agentes de seguridad pública. Con información de Amy Arriaga, para Grupo Fórmula, reportó Itzel Vanegas.
0: Gracias, Itzel, y saludo con gusto y le agradezco que esté con nosotros esta tarde a Nancy Canjura. Ella es investigadora de la organización Causa en Común, que es la organización justo que lleva estos datos duros. Nancy, ¿cómo estás? Gracias por tu tiempo. Buena tarde.
1: Hola, muy buena tarde. Muchas gracias por el espacio.
0: ¿Por qué están matando a los policías en México, Nancy?
1: Pues desafortunadamente tenemos una alta incidencia de muerte de policías en eventos en los que se encuentran, digamos, en operativos en contra de los grupos delictivos, pero también tenemos un alto número de incidencia en emboscadas y afortunadamente este año ya tenemos un menor número de casos de policías asesinados en sus trayectos a sus domicilios o hacia sus lugares de trabajo.
0: Ahora, escuchábamos en este recuento que hay evidentemente policías municipales, policías estatales, elementos de la Guardia Nacional, elementos del Ejército dentro de las estadísticas. ¿Habrá un fenómeno distinto para cada grupo policial y los motivos y el fondo por el cual son asesinados?
1: Así es. Los policías municipales tienen mayor posibilidad de perder la vida dentro de su ámbito de trabajo. En primera instancia, porque pues son son los policías que tienen el primer contacto con el ciudadano, pero también porque son los que se encuentran más desprotegidos, los que tienen menor un entrenamiento menos específico para la atención de este tipo de situaciones en donde puedan encontrarse amenazados en su vida, en donde también se encuentran con mayores deficiencias en cuanto a su equipamiento, a su formación, a su reacción incluso. Y sobre todo porque no están relacionados en la mayoría de los casos que hemos visto en ese tipo de eventos, que no son elementos que se encuentren especializados, digamos, ¿no? No son de las fuerzas de reacción. Otro tipo de fenómeno nos lo encontramos relacionado con aquellos que sí se encuentran directamente vinculados con operativos en contra de los grupos delictivos y que son los que tienden a perder la vida en emboscadas o en eventos de esta naturaleza, como lo que le denominamos actos violentos contra la autoridad, como es el caso de policías estatales relacionados también con policías de investigación y con elementos a lo mejor de Guardia Nacional y Ejército. Sobre todo este último, de esta última categoría, incrementó bastante comparado con el otros años por los eventos que se dieron en Jalisco recientemente a principios del año y que llevaron a su mayor exposición a este tipo de eventos de actos violentos contra la autoridad.
0: Estoy platicando con Nancy Canjura, ella es investigadora de la organización Causa en Común. Nancy, ahora que Estados Unidos destapó esta acusación contra funcionarios sinaloenses, destapó también el vínculo que tienen o que tenían mandos policíacos, tanto de la policía de investigación, pero también la policía municipal y la policía estatal. Partiendo de esa acusación, eso nos reconfirma algo que se ha venido planteando desde hace muchos años. Las corporaciones policíacas tienen vínculos en algunos estados de la República, si no es que en todos, con las organizaciones criminales, y a veces es una suerte de o aceptas o te mato.
1: Sí, desafortunadamente no ha habido un interés o una voluntad política real para poder atender el fortalecimiento de las instituciones, el seguimiento puntual a lo que denominaríamos como el control territorial y a la fortaleza institucional que blinde a nuestros policías de vínculos con la delincuencia organizada. Desafortunadamente también hemos visto cómo este discurso en torno a que las policías están infiltradas, a que las policías tienden a la corrupción y que tienen mayor posibilidad de ser cooptadas por los grupos delictivos, ha llevado a la militarización de la seguridad, que ha expuesto también a militares, marinos y en este caso ahora Guardia Nacional, a la seguridad pública, pero sin el blindaje adecuado, sin el fortalecimiento institucional adecuado, sin el seguimiento adecuado, lo que ahora lleva a que estas instituciones también estén expuestas a ser cooptadas por delincuencia organizada, en lugar de generar una suerte de una superinstitución, ¿no? Que ayude a contrarrestar esta infiltración.
0: Y otra discusión que ha estado abierta desde hace mucho tiempo es pues se les debe pagar mejor a los policías para que no caigan en las manos del crimen organizado. ¿Será esa la solución, Nancy?
1: Es una de las soluciones. Es cierto que es necesario que haya un mejor pago, sobre todo porque pensemos que se les exige una vocación extraordinaria a los policías. Ellos son los que cuidan de nuestra vida en primera instancia como ciudadanos, pero también son aquellos que representan al Estado y que portan las armas de manera legítima. Entonces, el no contar con un esquema de trabajo adecuado los vuelve más susceptibles a justamente ser cooptados por grupos delictivos o incluso por otros intereses. También delictivos, pero no necesariamente relacionados con los grupos que ahora, los que llamamos grupos delictivos, que en realidad son ligados al narcotráfico, ¿no? Sino que tienen otro tipo de intereses, como lo que hemos visto incluso con el huachicol fiscal. No solamente tiene que ver el sueldo, pero sí es muy importante, pero también está ahí el tema ético, en donde necesitamos también que existan este impulso de los valores que deben ser parte de lo que se denomina la deontología policial, ¿no? Estos valores que tienen por la justicia, por el orden, que los lleven a actuar de una manera adecuada y que además hay un seguimiento institucional de esta actividad. Vemos muchas veces cómo hay un seguimiento casi de acoso por parte de instituciones de auditoría o de fiscalía, incluso de Hacienda, para personas que tienen sueldos muy bajos y que tienen un acceso a recursos muy limitado, pero también vemos cómo la corrupción muchas veces se da en los términos más altos, ¿no? Entonces, también este tipo de desbalances generan una sensación de injusticia y generan también una sensación de que las instituciones no funcionan como debería. Y si eso le impacta al ciudadano de a pie, también le va a impactar al policía, porque son parte de la comunidad, ¿no? No son personas que extraemos de otro planeta o que traemos de con otro chip, son personas igual que nosotros. Entonces, el no contar con condiciones óptimas para desempeñar su trabajo y no contar con un salario digno, sí son incentivos perversos para su corrupción.
0: Nancy Canjura, gracias por tu tiempo y por este análisis.
1: Muchísimas gracias por el espacio. Saludos al auditorio.
0: Gracias, Nancy. Ella es investigadora de la organización Causa Común y los policías asesinados, 156 agentes de seguridad pública asesinados en lo que va del año, muchos de ellos en Sinaloa, por ejemplo, durante la guerra entre las facciones de los Chapitos y la Mariza, que se han visto al final de cuentas los policías involucrados, y también en Jalisco, bien decía Nancy, a partir de los hechos violentos a principios del año, por la captura, más bien el abatimiento de Nemesio Ceguera Cervantes el Mencho, pues también ha habido una serie de cobro de cuentas, y ese cobro de cuentas ha significado para algunos agentes desafortunadamente la muerte. Voy a la pausa. Pérez Díaz MX, la conversación en plataformas. No se vaya.

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5: Los semáforos existieron antes que los coches. El primero se instaló en Londres para regular el tráfico de los carros caballos.
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7: A solo unos minutos de que inicie el partido entre Suecia y Túnez, Monterrey se alista. Más detalles con Alexis Herrera.
8: Comienza la gente de Suecia y aficionados mexicanos a llegar al estadio Monterrey. Una fila de alrededor de poco más de 6 kilómetros es lo que se hace. Solamente pueden entrar la gente que tenga QR o boleto físico directamente al estadio y disfrutar de este partido que empieza a las 8 de la noche.
7: Jalisco se une a la celebración del Mundial de Fútbol. Más detalles con Sebastián Mier.
9: Y la fiebre mundialista ha invadido a Guadalajara. La selección de Colombia se hace presente en las calles, también el FIFA Fan Festival, con una gran afluencia. El primer día lleno, 18,000 personas compartieron esta experiencia del fútbol.
7: Informó Itzel Vanegas. Más detalles en radioformula.mx.
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11: Son las 6:06 de la tarde con 45 minutos, tiempo del centro de la República. Qué bueno que sigue con nosotros. Un saludo a usted que nos escucha en cualquier parte de la República Mexicana a través de todas las estaciones de Grupo Fórmula, a usted que nos sigue a través de las plataformas, de las redes sociales y, por supuesto, a través de la señal de Telefórmula. Hemos platicado en este espacio y en Grupo Fórmula muchas veces con madres buscadoras que están bajo el propósito de encontrar a su hija, a su hijo desaparecido. Hemos visto imágenes crudas en los últimos días de las protestas de madres buscadoras en la Ciudad de México en el marco del Mundial, y casi siempre son ellas las que encabezan la lucha, las que encabezan la búsqueda. Pero también son ellos, también son los padres de familia quienes sufren en este camino tortuoso de encontrar a sus hijas, a sus hijos que les fueron arrancados del seno familiar, que fueron desaparecidos. Y tal es el caso del señor Gustavo Hernández, quien busca a su hijo desaparecido, Abraham Hernández, visto por última vez el pasado 14 de abril de 2024 en la colonia Hacienda de Anáhuac, en el municipio de Escobedo, en Nuevo León. Y le agradezco, nos tome la comunicación esta tarde al señor Gustavo Hernández. Gustavo, gracias por su tiempo. Buena tarde.
12: Hola, buenas tardes. Pues antes que nada, muchas gracias por invitarme a este espacio.
11: Gracias a usted por tomarnos la comunicación, señor Gustavo. Decía yo, generalmente vemos a las madres buscadoras, a las madres buscar a sus hijas, a sus hijos. Usted ha sido en últimos tiempos una de las personas que se ha reunido con Gobernación. Recordamos aquella imagen de usted frente a la secretaria de Gobernación, Rosa Isela Rodríguez, en llanto, pidiéndole ayuda, pidiéndole justicia, pidiendo encontrar a su hijo. Usted ha buscado desde abril de 2024 a su hijo Abraham.
12: Pues mira, Juan Pablo, la situación fue, hago una corrección, fue el 14 de mayo del 2024 cuando sucede la desaparición de mi hijo.
11: 14 de mayo del 24 en Escobedo, Nuevo León.
12: En Escobedo, Nuevo León. Y ha sido una travesía muy dura, muy triste, muy lamentable, que a diario estamos viviendo miles de familias de este país, de México. Un México que llora, un México que lamenta, un México lleno de luto, y que nosotros de alguna forma pues no lo pedimos. Yo te voy a decir algo, yo la verdad, yo no desearía, como lo he dicho en otras ocasiones, estar de este lado, porque acaba con tu vida totalmente, y aparte de todo, pues la familia que te rodea. Entonces no es una cuestión de la pérdida o la ausencia de ser amado, sino va mucho más allá. Y yo lo comentaba apenas el día de ayer, que esto atraviesa las tres partes del ser humano, que es nuestro corazón, nuestra alma y nuestro espíritu. De ese tamaño es el dolor de una madre, de un padre, que está viviendo a día con la esperanza de encontrar a su tesoro, a su hijo amado. Las madres buscadoras creo que nos demuestran día a día que su lucha es solamente pedir lo que nos corresponde en la Constitución. No estamos pidiendo nada fuera de lugar ni estamos exagerando absolutamente nada. Lo que hicieron con las colectivas de Jalisco es lamentable, es muy triste. Yo estuve ahí en esa marcha pacíficamente, que aunque hubieron algunas personas que quisieron infiltrarse ahí para hacer desmanes, nosotros no lo permitimos, porque no nos conducimos así, jamás lo hemos hecho. Lo único que queremos es que regresen todos, tanto nuestras hijas como nuestros hijos. Es tan desgarrador escuchar a una madre el lamento tan triste y tan fuerte que me ha dejado huella marcada para todos los restos, que Dios me permita estar aquí. Pero hay todavía muchas personas que no lo han comprendido y que no lo han entendido. Y también yo estoy de acuerdo, en el Estado de Derecho nadie se debe de violar por ninguna circunstancia ni ningún motivo. Porque todos tienen derecho también a divertirse, a seguir con su vida. Aquí el detalle es que lo que está ocurriendo en México es una realidad. Nosotros somos reales, somos seres humanos. No somos un pedazo de papel, no somos un balón, somos un pedazo de papel. Que mucha gente así nos quiere tratar, inclusive la autoridad. Es lamentable lo que sucede. ¿Y esto sucede por qué? Pues porque ellos no trabajan. Porque no se ponen a trabajar, se andan echando la pelota, se andan echando sus penaltis entre ellos, porque son gente como servidores, no voy a usar otro tema más que como servidores públicos, les queda muy chica, así, muy pequeñita esa palabra para ellos. Cuando entiendan la realidad, lo que es un servidor público, esto va a cambiar. ¿Por qué? ¿Por qué tenemos que salir? Porque tienen que tener visibilidad hacia nosotros como personas. Si ellos como servidores públicos no hacen su trabajo, ¿quién lo va a hacer? Abandonan a veces a las madres en las búsquedas y ahí están los testimonios de cada una de ellas a lo largo y ancho del país. Entonces, ¿cuál es el trabajo del servidor público? Oiga, ahora, si la secretaria de Gobernación, hemos tenido mesas de diálogo, Yo quisiera saber el listado, que pusieran el listado de cuántos tesoros les han entregado a las madres buscadoras, para que nos digan, aquí está ya el resultado de lo que estamos llevando. Estamos esperándolo, no estamos en contra de nadie, no estamos peleando en contra de nadie, porque esto nos lleva hasta la cuestión económica terrible, y que a veces las neveras, los refrigeradores de las madres buscadoras no tienen a veces ni qué llevarse a la boca. Imagínense, tan así estamos.
13: Sí. Decía,
12: ¿por qué? Porque no les dan el apoyo necesario, ni tanto económico como lo marca la ley, porque hay una ley que lo dice, te lo restringe, se tardan. Bueno, híjole, yo no utilizo, en ningún momento voy a utilizar otro tipo de palabras. Creo que con palabras podemos entendernos bien, Juan Pablo.
13: Decía usted esta semana, y fue una de las frases que quedó marcada en esta protesta en la Ciudad de México: la ausencia es lo más destructor de un ser humano y de una familia. Es decir, don Gustavo, desde la desaparición de su hijo, pues todo ha cambiado. Me imagino que no hay día en el que no lo recuerde, en el que no desee que esté de vuelta, en el que no desee volver a comunicarse con él, y no hay día en el que no se haga mil preguntas, me imagino, Gustavo.
12: Claro, imagínate, es lo que más amas en la vida. A tu hijo, a tu niño, aunque sea un adulto, sigue siendo ese niño que desde el principio y la creación de la vida lo tuviste desde el primer día en tus brazos, que cuidaste de él, lo educaste, lo amaste. Y aunque esté grande, lo cargaba todavía en mis hombros, jugaba con él, nos divertíamos, reíamos. Yo soy una persona muy alegre, me gusta mucho la felicidad, la alegría a pesar de mi dolor, me gusta estar de bromista, de sacarme de contexto esa idea de que mi hijo aún todavía no está. Si me entiendes, Juan Pablo. Sí. Pero te quiero comentar algo bien importante. También los padres buscadores y las madres buscadoras no nos podemos olvidar ni ser ausentes de los que están al lado de nosotros, de nuestros nietecitos, de nuestros padres, de nuestros hermanos, de nuestras hermanas, porque nos volvemos también ausentes fantasmas, que sí, es lo más triste. Porque es tanto nuestra desesperación y nuestra tristeza. Fíjate, 2 años y yo me empecé a alejar de mi familia, pero en un momento mágico que Dios me mandó. Y yo tengo unos pequeñitos aquí en tu casa, unos nietecitos pequeñitos, que todas las mañanas me vienen a tocar mi puerta, pero con un toquidito así de pa, pa, pa, pa, que casi apenas mi oído lo alcanza a escuchar. Y les comento y les digo la clave, ¿cuál es? Dulcecitos, abuelito, pueden pasar. Y en el momento que ellos atraviesan la puerta de mi recámara, se me enciman, empezamos a jugar, empieza nuevamente la alegría de la vida, el milagro de la vida, de saber que existimos y que estamos aquí. Y yo por eso, en esta oportunidad tan grandiosa con ustedes, yo les pido a todas las madres, a los padres buscadores, que no nos olvidemos de ellos, de esa alegría que Dios nos permite también tener.
13: Claro.
12: Porque no nos damos cuenta, yo no me doy cuenta. Hasta hace poquito me di cuenta de ese toquidito mágico, milagroso, para levantarme con esa energía que a diario ellos me dan. ¿Sí me entiendes?
13: Claro.
12: Porque aunque estén pequeñitos, se dan cuenta de lo que está sucediendo.
13: Y ellos, al final del día, ellos, los nietos, los otros hijos, la familia, los abuelos, pues no son culpables de la ineficacia de los servidores públicos, y pues hay que darle para adelante, don Gustavo. Gracias, sí, gracias.
12: Claro. Y además decirte, pues que hagan su trabajo, son servidores públicos nada más. No usemos otro tipo de palabras que ni vamos a entender. Que sean servidores públicos. Y yo desde aquí los abrazo siempre con mucho respeto. Y también decirle que en la comisión de búsquedas hay una gran mujer que nos está ayudando. Y también hay que decirlo, la licenciada Marta Lidia. Y es una guerra porque se andan peleando ahí, porque no quieren, sí, chambear aquí también.
13: Don Gustavo, le agradezco su tiempo. Un abrazo hasta Monterrey.
12: Le agradezco mucho y un abrazo para todos. Muchas bendiciones. Y acuérdense que tienen a sus niños en sus casas. Ámela, abrácela. Y escuchen ese oído mágico que Dios nos dio.
13: Gracias.
12: Bonita tarde.
13: Bonita tarde. Es Gustavo Hernández, padre buscador de Abraham Hernández, desaparecido en Jalisco. Terrible situación por la que pasa él y otros padres y madres en este país. Ya sabe que nos vamos del 103.3, me quedo por el 104.1 hasta las 8. Me voy de Telefórmula, pero únase al YouTube. Grupo Fórmula, porque ahí tenemos imagen. Soy Juan Pablo Pérez Díaz. Pausa.
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20: Google lanzó Gemini 3.5 Live Translate, la nueva versión de su modelo de lenguaje capaz de traducir en tiempo real, orientado a permitir una comunicación más natural y continua entre distintos idiomas. Este nuevo modelo destaca por su inmediatez, pues ahora la inteligencia artificial ya no espera a que el usuario termine de hablar para comenzar la traducción, sino que lo hace de manera instantánea y continua, manteniendo la sincronización con el hablante. Detecta automáticamente más de 70 idiomas y mejora la comunicación, pues genera una traducción fluida y natural que conserva la entonación, el ritmo y el tono del hablante casi de inmediato, con un ligero retraso de solo unos segundos en toda la sesión. El nuevo modelo se integra con Google Meet en las videollamadas con solo activar la opción. Y también está disponible en Google Translate, tanto para iOS como

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3: Un tema inédito de Prince finalmente ve la luz. With This Tear. Grabado en 1991 en Paisley Park, el lanzamiento abre una nueva etapa de material desde su archivo. El sencillo llega en el marco de su aniversario luctuoso. Estamos seguros que seguiremos escuchando cosas nuevas.
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7: El papel moneda no es de papel, sino de una mezcla de algodón y lino para hacerlo más resistente al uso.

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¿Quién dijo que no se puede bailar volando? En 2001, Fatboy Slim nos regaló Weapon of Choice, con una voz del legendario Bootsy Collins. Pero seamos honestos, esta canción es leyenda por su video. Dirigido por Spike Jonze, nos muestra al imponente actor Christopher Walken bailando y volando por un hotel vacío. Walken, que fue bailarín en su juventud, pidió específicamente hacer esto y lo grabó sin dobles. Aunque la canción no fue un mega éxito en radio, el video ganó 6 premios MTV cuando todavía existía. Movamos el piecito a ritmo de Weapon of Choice de Fatboy Slim.

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2: Fórmula Deportes. Países Bajos y Japón empataron 2-2 en su debut mundialista de este 2026 en Dallas. El conjunto asiático estuvo abajo en dos ocasiones e igualó el marcador para sumar su primer punto en esta edición. Sus rivales del grupo F, Suecia y Túnez, jugarán esta noche en Monterrey. La selección de Irán aterrizó este domingo en Estados Unidos, un día antes de su debut mundialista contra Nueva Zelanda en el Estadio de Los Ángeles. Esto en medio de un fuerte dispositivo de seguridad. Con los 7 tantos convertidos ante Curazao, Alemania llegó a 239 goles en la historia de Copa del Mundo, contabilizando también los anotados como Alemania Occidental, y con este registro dejó atrás los 238 de Brasil para convertirse así en el máximo goleador histórico de la competición. Soy Alfredo González y en Grupo Fórmula somos locales.
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¿Se puede mejorar un clásico del jefe? En 2019, la cantautora indie Lucy Dacus se atrevió a versionar Dancing in the Dark de Bruce Springsteen. Le quitó los sintetizadores ochenteros y le dio una energía rockera y moderna increíble. Lo grabó como homenaje por el cumpleaños de su padre, quien es súper fan de Bruce. Aunque no tiene un video oficial narrativo, su interpretación vocal le da un nuevo sentido a la letra sobre el aburrimiento y el deseo de encontrar una chispa. Escuchemos este nuevo clásico.

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1: El legado de Prince continúa revelando nuevos tesoros. Apenas unas semanas después del lanzamiento de la inédita With This Tear, se anunció un nuevo álbum póstumo titulado Timeless, que llegará el 28 de agosto. El disco reunirá 10 grabaciones nunca antes publicadas y recorrerá casi 40 años de la carrera del artista. La colección comienza con una canción grabada en 1977, cuando Prince era apenas un adolescente, y concluye con una interpretación en vivo registrada en 2016. El proyecto también incluirá el sencillo Stone, grabado en 1995, además de sesiones de escucha exclusivas durante el evento Prince Celebration en Minneapolis. Porque incluso una década después de su partida, el archivo de Prince sigue encontrando nuevas formas de sorprender al mundo.
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6: El alfabeto de Hawái solo tiene 12 letras en total, 5 vocales y 7 consonantes para formar todas sus palabras.
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3: Nicolas Cage reveló recientemente el consejo que David Bowie le dio sobre la reinvención personal y que sigue marcando su carrera hasta hoy. Durante una entrevista sobre Maiden, la nueva película dirigida por David O. Russell, Cage confesó sentirse inseguro al interpretar al legendario entrenador John Maiden. Entonces recordó una conversación con Bowie. Le pregunté cómo logró reinventarse tantas veces, contó. Y me respondió: nunca me sentí cómodo con nada de lo que hacía. Según Cage, esa frase lo ayudó a salir constantemente de su zona de confort y asumir personajes cada vez más arriesgados. Porque a veces, reinventarte significa nunca dejar de sentir vértigo.
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10: Los cerdos no pueden mirar hacia el cielo físicamente debido a la estructura muscular y ósea de su cuello rígido.

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3: El dromedario habita en zonas desérticas y solo tiene una joroba en su espalda. Puede soportar temperaturas extremas de frío y calor. Cuando corre, alcanza una velocidad de 65 kilómetros por hora y es capaz de cargar 170 kilogramos. No almacena agua como se piensa, sino que la obtiene metabolizando grasa almacenada en tejidos, principalmente en la joroba, misma que funciona como aislante de la radiación solar. Aunque está hecho para soportar la sequía, si no toma agua en un gran tiempo, pierde fuerza y peso. El dromedario puede estar sin comer hasta 7 días, pero se recupera si beben hasta 100 litros de agua en un solo día.
4: Inglaterra y la eterna ilusión. Cada 4 años, Inglaterra revive el sueño de volver a ser campeona del mundo. Desde 1966, no logra levantar el trofeo, pero siempre cuenta con una de las ligas más competitivas del planeta y jugadores de enorme calidad. Este 2026 representa una nueva oportunidad para romper décadas de frustración y demostrar que está lista para regresar a la cima. Sus aficionados mantienen intacta la esperanza de ver un nuevo capítulo histórico. Los ingleses buscarán imponerse este verano.
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3: Los ojos hacen más ejercicio que las piernas. Los músculos oculares se mueven miles de veces durante todo el día.
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6: Gisela González López, asambleísta estatal del PRD, fue asesinada por un grupo de hombres armados que disparó en su contra este sábado mientras conducía una motocicleta en el municipio de Pinotepa Nacional, Oaxaca. El gobierno de Monterrey, encabezado por Adrián de la Garza, puso en marcha la Regiorruta Mundialista, un sistema de transporte gratuito y seguro para los aficionados al fútbol. Este servicio especial operará mediante 2 circuitos estratégicos que conectarán la zona hotelera, la macroplaza y el Parque Fundidora directamente con el estadio donde se realizan los partidos de fútbol. El secretario de Educación Pública, Mario Delgado, informó que la Universidad Abierta y a Distancia de México abrirá el próximo 20 de julio el periodo de registro para su convocatoria de ingreso 2026, mediante la cual se ofrecerán 20.000 espacios.
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4: The Pokémon Company anunció que comenzará a usar verificación de identidad mediante la tarjeta My Number para ciertas loterías y eventos oficiales de Pokémon Trading Card Game en Japón a partir de agosto de 2026. La medida busca frenar bots, cuentas múltiples y revendedores que desde 2020 han complicado enormemente el acceso a productos para jugadores reales y coleccionistas. El sistema utilizará smartphones para leer el chip IC de la tarjeta y autenticar la identidad vinculada a Players Club, aunque la compañía aseguró que no almacenaría información personal sensible. Si bien no eliminará completamente la reventa, sí promete hacer los sorteos mucho más justos dentro de uno de los mercados coleccionables más caóticos del mundo. Porque hoy, en Pokémon, la batalla más complicada ocurre antes de abrir el primer sobre.
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1: ¿Qué tal, amigos? ¿Cómo están? Los saludamos con mucho gusto en este domingo, 14 de junio de 2026. Estamos aquí en Fórmula Taurina, en compañía del matador Alejandro Silvetti. Alejandro, buenas noches.
2: Buenas noches.

0: tendremos el resultado de la actuación del novillero mexicano Andrés García en Segovia.
1: También el cartel del regreso de Ignacio Garibay a Valencia.
0: En las redes sociales nos encuentran en X y en Facebook como arroba Fórmula Taurina, y no olviden que todos y cada uno de los capítulos de nuestro programa los pueden ustedes encontrar en la plataforma de Spotify.
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0: Ha causado realmente sensación, alboroto, ha movido multitudes el Papa en España en esta semana que hoy termina. Y como parte de las actividades del Papa, hubo un encuentro que tiene mucho que ver con lo taurino, que tiene una connotación realmente muy agradable para el público que sigue a los toros, porque Ginés Marín, el torero español que muchas veces ha toreado en México, es muy conocido acá en México, tuvo la fortuna, Alex, de convivir, estaba su esposa, estaban sus hijos, con el Papa León allá en España. Una visita que fue muy difundida por los medios españoles y que tiene un significado también extensivo a la historia del toreo, porque no cabe duda que la religión y el toreo han tenido una enorme vinculación durante toda la historia de la tauromaquia.
1: Así es, fíjate, yo creo que lo primero, independientemente de hacer reflexiones acerca de por qué los toreros, siendo católicos, pues se acercan tanto a la religión, a la fe, a la creencia, y definitivamente la explicación que existe, pues es por el hecho de que te juegas la vida, y el estar cerca de Dios, pues implica ese compromiso para poder buscar la salvación, y eso es un acercamiento inevitable por la misma esencia de lo que pasa en una plaza de toros en lo que a los toreros se refiere, ¿no? Igualmente los ganaderos en toda su aplicación de la fe, pues para que los toros se vistan, los toreros para que no sean heridos, para triunfar, para tantas cosas que creo yo que ha tenido una relación importantísima, independientemente de esta práctica, de esta fe, de los actuantes y de toda la gente que está relacionada con la fiesta de los toros. Me parece que una de las más destacadas y más significativas, y en donde inclusive nosotros mismos aquí en Fórmula Taurina hemos estado insistiendo mucho y recordando mucho, que las fechas que tienen que ver con motivos religiosos, con celebraciones de fiestas, de épocas o de fechas que están relacionadas con santos, con nazarenos, con vírgenes, con los mismos nombres de las ferias que se llevan, pues es esa relación que hay entre el toreo y la religión. Definitivamente que esto es un hecho innegable, ¿no? Además, pues fíjate tú, estamos a punto de presentar un resumen hoy de la Feria de San Isidro, y justo es porque esa Feria de San Isidro se celebra el santo patrono de la ciudad de Madrid, de la Comunidad de Madrid, que es San Isidro, y que se celebra el 15 de mayo. Y así como esta misma, hombre, podíamos tener, pues, cuántas quieres o cuánto el público quisiera escuchar de las cosas que están relacionadas de religión y el toreo.
0: Totalmente de acuerdo, muchas fiestas patronales en México, desde luego en España también, y en otros países taurinos, donde las ferias son montadas en honor al patrono de cada lugar. Tiene esta relación, hay el torero que se encomienda a distintos santos, o al creador, o a las vírgenes. Es muy raro que algún torero no asista a la capilla antes de entrar a la plaza de toros, o al ruedo, o al patio de cuadrillas. Hay que destacar también que Ginés Marín le entregó a León XIV una imagen de la Virgen de Guadalupe, que también tiene una significación muy importante en México, y que por supuesto que también fue la guía de muchos toreros, entre ellos tu hermano David, que utilizaba esta imagen de la Virgen de Guadalupe, y que además tenía un capote de paseo con la imagen de la Virgen de Guadalupe. Y a mí me extrañaba mucho, Alex, que José Tomás no entrara a la capilla antes de las corridas. Creo que es de los pocos toreros que no reza antes de empezar una corrida de toros en alguna plaza del mundo.
1: Pues sí, mira, yo creo que es una cuestión muy íntima, ¿no? Entendiendo desde luego que la fe es un don, y es pues, hombre, un don que no todos y ni los seres humanos pueden tener. O sea, tú puedes ser ateo, es muy respetable. Yo, me parece a mí, ¿no?, que una cuestión que vamos a ponerla como

0: natural, como una reacción natural, es buscar a Dios cuando tienes problemas, cuando estás metido en algún asunto, que pierdes el control o que pierdes la posibilidad de poder salir avante de cualquier pues, situación en la que estés envuelto. Normalmente, y lo comentaba yo al principio, pues la relación entre los toreros y Dios pues tiene mucho que ver con respecto a la salvación y con respecto a la muerte, porque es innegable que tú al momento de torear, pues aunque sea una cuestión que si tú no quisieres jamás que se presentara, pues existe, está presente y justo es ante esta parte de la religión lo que se hace antes de las corridas de toros, ese acceso a la capilla y muchas otras cosas que se celebran y que se hacen antes de una corrida de toros o durante la corrida de toros, que están relacionadas con la fe. Y no confundirlas además con la superstición, que es otra de las cosas que también se daban los casos, ¿no? De tener ciertas iglesias o santos o fechas o cosas que algunos toreros decidían pues mantener y relacionar con cosas que equivocadamente, creo yo, se confundían con supersticiones, y que esto es lo peligroso de este tema, ¿no?
1: Exacto, eso me llama mucho la atención, que los toreros pueden ser muy creyentes, pero a la vez muy supersticiosos, y yo creo que se contraponen, que la religión y la superstición, o la superchería, o la suerte, hasta cierto punto son antagónicas, estas supersticiones que hacen apegarse al control mental a través de ciertas manías que poco tienen que ver con la religión, pero me llama la atención esta simbiosis o este nexo que se da en los toreros entre el creer firmemente, el tener mucha fe, pero también creer en supersticiones que me parece que son un poco contradictorias con la fe. Y tiene que ver también, porque hemos estado hablando en Fórmula Taurina de Perú, un país taurino que está volviendo a florecer, que está relanzándose como una potencia taurina a nivel continental, con una nueva plaza de toros en Lima. Entonces esto me hace pensar, Alex, también que el papa actual, que platicó unos minutos con Ginés Marín y que recibió esta imagen de la Virgen de Guadalupe, vivió 40 años en Perú, que es un país muy taurino, de los países taurinos que quedan todavía con mucho impulso en el continente americano.
0: Así es, y señalar también de manera superlativa, me tocó presenciar en la ceremonia de la bendición de la extraordinaria obra arquitectónica de Antonio Gaudí, de esa impresionante iglesia que es la Sagrada Familia, y en donde te vuelves a recordar ahora, no solamente por el hecho de que el Papa estuviera ahí, sino porque Cataluña ha renunciado totalmente a la fiesta de los toros, y esa pena es una de las cosas, creo yo, que increíblemente se han podido usar y mal usar política o vamos a decir, con ciertos intereses extraños para poder quitar la fiesta de los toros, ¿no? Me llamó mucho la atención la ceremonia, recordé mucho esa plaza y con mucha tristeza, además decirlo, pero creo yo que existe siempre, como existe la posibilidad en la Plaza de Toros México, de que se pudiera volver a abrir, y como tú mencionabas el domingo pasado, se reflexionaran ese tipo de prohibiciones que no tienen ningún sentido, ¿no?
1: Totalmente de acuerdo, Matador. Es una fiesta con muchos matices, con muchos ingredientes, con muchos elementos religiosos o católicos, más específicamente, no únicamente religiosos, sino concretamente católicos. Y habrá oportunidad, quizá en algún hilo del toreo próximamente, releer el libro de Pepe Alameda, que escribió ensayos fantásticos, referenciales, indispensables, de ese gran catedrático, intelectual, poeta, cronista, narrador, columnista, que fue Pepe Alameda, el máximo cronista taurino, que también tiene un libro que se llama El Toreo Arte Católico, donde encuentra todas estas conexiones entre la fe católica y la tauromaquia, que hemos querido tratar el día de hoy con motivo del encuentro de Ginés Marín con el Papa León XIV allá en España.
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0: apenas vamos en el primer tercio. En un momento continuamos en Fórmula Taurina. 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
19: El encéfalo humano es el órgano más graso del cuerpo, compuesto por casi 60% de lípidos esenciales.
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20: Esta noche aquí en Fórmula Taurina, Paco Aguado con sus puntos de vista con respecto a la Feria de San Isidro de Madrid. Querido Paco, mucho gusto en saludarte.
21: Mucho gusto, encantado escucharte de nuevo a ti también, Beto.
20: ¿Qué consideras que fue lo más relevante de la Feria de San Isidro 2026?
21: Bueno, en una feria de muchos números, donde ha triunfado el número, evidentemente, lo más importante han sido los llenos, ¿no? Se ha puesto el cartel en 17 tardes de 26, el cartel de no hay billetes, de no hay localidades a la venta. Eso quiere decir que se han metido durante todos esos días 23.800 personas en la Plaza de Toros de Madrid, que con las buenas entradas que ha habido en los otros festejos, pues nos da una cifra en torno a los 600.000 espectadores, o 600.000 localidades, vamos a decir mejor, que yo creo que hacen que se ha superado el récord. Me parece que, si mal no recuerdo, es un 93% de la ocupación de la feria, ¿no? A partir de ahí, pues ya podemos debatir muchísimas otras cosas, pero lo que sí es cierto es que los toros se han convertido en un fenómeno social nuevamente. Hay una reacción del público ante los ataques contra la fiesta de los toros y está acudiendo en masa, como se está viendo no solo en Madrid, sino en otras muchas plazas de la geografía. Ayer mismo estuve en Salamanca viendo la corrida de San Juan de Sahagún, donde toreó Morante, donde faltaron simplemente 500 o 600 entradas por venderse, ¿no? Quiere decirse que hay de nuevo interés por los toros, o por lo menos por estar sentado en los tendidos de una plaza de toros.
20: Me quedo con esta frase: fenómeno social, la tauromaquia regresando, volviendo a hacerlo. ¿Qué números tan impresionantes de asistencia? ¿Qué tipo de gente integra el público de la Plaza de las Ventas, Paco, en esta Feria de San Isidro?
21: Eso es lo más determinante, ¿no? Quizá, ¿no? Analizar quién va a los toros y por qué va a los toros. Fíjate que se están dando fenómenos sociales muy parecidos en otras actividades y están enmarcándose dentro de lo que he leído a gente, analistas que conocen bien la psicología de los públicos, que importa tanto más el acontecimiento que lo que suceda adentro, ¿no? Quiere decirse que la gente siempre quiere estar presente, ¿no? Igual que ha habido millones viendo al Papa, igual que ha habido cientos de miles de personas que han ido también a ver a Bad Bunny al Metropolitano durante 6 conciertos, lo que la gente quiere es estar, que no se lo cuenten, y aparecen allí con sus teléfonos móviles para inmortalizarlo y comunicar a sus amigos y a sus conocidos que están allí donde se cuecen las cosas importantes. Pero otra cosa es las reacciones y los análisis que se tienen, por ejemplo, en un festejo taurino, en una cita tan importante como es de la Plaza de Toros de las Ventas, ¿no?
20: Claro, la necesidad de la gente de estar presente, como bien apuntas, de testificar, de no perderse un evento de interés colectivo, más allá de si le interesa o no la fiesta. Pero a final de cuentas, ¿no te parece, Paco, que tanta gente que vaya a los toros acaba por sumar?
21: Sí, evidentemente, ¿no? Quiere decir que el espectáculo interesa y que goza de buena salud, ¿no? Otra cosa, como te decía, es las reacciones del público, claro, a lo que sucede abajo en la arena, ¿no? Nunca ha habido en los toros un público mayoritariamente conocedor, evidentemente. Siempre es una minoría la que más o menos sabe evaluar y valorar lo que sucede ahí abajo, ¿no? Pero este público que estamos viendo es un público muy desconocedor que acude con un espíritu, diría, ni siquiera festivo, ¿no? No sé, es que no sé cómo calificarlo, ¿no? Porque hay reacciones muy extrañas, ¿no? Y sobre todo, en todo este tiempo, lo que se ha visto es que transmite más el toreo más efectista, más populista, más de movimiento continuo, ya sabes, esas ligazones en norias de las tandas, de los toros con movilidad más palpable y más visible, que el toreo bueno, que el toreo reposado, que el enganchar las embestidas, ¿no? Producen reacciones mucho más fuertes en los públicos. Ese otro tipo de toreo secundario, podemos decir, pero es que tampoco podemos hablar de que la minoría selecta que sí sabe de toros o que dice saber de toros tampoco haya reaccionado bien en muchas tardes, ¿no? También hay que tener en cuenta que ese sector del 7, que ya prácticamente ha desaparecido, es un núcleo pequeño, tiene una continuidad en los altos y en las gradas y en las andanadas de los tendidos 6 y 5, donde acude muchísima juventud. Y es una juventud que se ha enfocado por el camino, por así decir, entre comillas, del torismo, que es una continuación de las exigencias del 7, pero con muchísimo menos conocimiento, evidentemente, porque les falta experiencia y muchas veces tampoco han sabido reaccionar a ese tipo de toreo. Quiero decirte que ha tenido más eco el toreo festista que el toreo bueno.
20: En ese marco un tanto esnovista, ¿qué tan solitario o abandonado se siente alguien como tú en el tendido de la Plaza de las Ventas?
21: Bueno, un periodista, como decía Corrochano, no es un espectador más, es un espectador menos, ¿no? Se tiene que marcar una frontera y marcar una distancia con cierta frialdad para tener capacidad de análisis. Pero sí es verdad que alguien como yo, que se ha criado desde niño en la Plaza de Toros de Madrid, que ha visto la evolución de los últimos 55 años de esta plaza, se queda muy asombrado con estas reacciones, que muchas veces también vienen motivadas, y esto hay que decirlo, aunque en la México México esto no es sorpresa ni es novedad, en la México que esperemos que abra pronto, es que en Madrid nunca había sucedido que se ingiriera tanta bebida alcohólica como se ingiere ahora. No te puedes imaginar el trasiego de copas arriba y abajo. Esos mismos chavales entran con bolsas, con hielos y bebidas, lo que aquí llaman el botellón, lo hacen en las gradas, en las andanadas, y hay reacciones sobre todo los fines de semana, y más sobre todo, que ya lo hemos hablado alguna vez, en los cuartos, quintos toros, cuando llega ya el éxtasis, donde las reacciones son realmente sorprendentes y chocantes, ¿no? Y por eso te quiero decir que luego, desde el punto de vista más estrictamente taurino, habría que hacer un análisis un poquito más concreto de todos esos triunfos, esas veintitantas orejas que se han cortado, en una feria donde también otro de los números llamativos es que se han escuchado 84 avisos, lo cual también nos dice un poquito cómo está la situación de los toreros, ¿no?
20: De acuerdo. Algunos críticos han llegado a decir en el pasado no muy lejano que la Plaza México era la cantina más grande del mundo. Y ahora estoy recordando aquello con lo que nos platicas del trasiego de alcohol y el consumo de alcohol dentro de la Plaza de las Ventas de Madrid. Paco, ¿qué te pareció la participación de los toreros mexicanos en la feria?
21: Pues la verdad es que no tuvieron muchísimas opciones, ¿no? Lo cierto es que estuvieron dos de ellos, Calita y Fonseca, con corridas con pocas opciones, como fueron las de Partido Resina y la de Pedraza de Yeltes. Cumplieron con dignidad. Bruno Aloy se encontró con una tarde realmente magistral de Diego Urdiales, que fue su padrino de confirmación. Y con una oreja que cortó Roca Rey, que tuvo que reaccionar, y aunque estuvo por encima de su lote, no consiguió conectar con los tendidos dentro de su estilo muy serio. Tuvo una actuación, la verdad, que muy digna frente a esta corrida en la que no le tocó ninguno de los toros destacados. Y sí llamó la atención muchísimo, es comentario de todos los buenos aficionados, la manera de estar en la plaza, en la intención, el concepto, lo que hizo, porque realmente pegó muletazos extraordinarios, sobre todo con la mano izquierda, Emiliano Sornio con la novillada del Conde de Mayalde el día 26 de mayo. Aquel día salió a hombros Julio Méndez con un toreo, como estábamos diciendo, más efectista. Fue el que realmente conectó con el tendido y realmente hubo muy poca gente que reaccionó a la gran calidad del toreo que realizó Sornio esa tarde. Pero es verdad que dentro de los buenos aficionados y los buenos catadores, Emiliano Sornio es ahora mismo uno de los nombres a seguir en el escalafón de novilleros porque ofrece una proyección muy importante de la cara a lo que estamos hablando, si es que se sigue valorando el toreo bueno y el toreo clásico de siempre, ¿no?
20: En este efectismo del que hablas, ¿cabe el heterodoxo Antonio Ferrera?
21: Sí, claro. Es que la cuestión de Antonio Ferrera fue muy chocante. Ya estuvo muy bien en su primera tarde con los de Partido Resina, precisamente junto a Calita y José Enrique Colombo. Estuvo muy por encima, no se le echaron muchas cuentas aquella tarde, pero sí es verdad que el día 31 de mayo, con la corrida de Adolfo Martín, con un buen lote, Ferrera estuvo realmente magistral con su primer toro, toreándolo muy despacio. Sí. Es una de las buenas faenas de verdad de nivel que se han hecho en la feria, con mucha pausa, con mucha cadencia, con una gran maestría, porque es un grandioso profesional a estas alturas. Pero de repente hubo como una transformación de Dr. Jekyll y Mr. Hyde, ¿no? con el sexto toro, el que mató por Paco Ureña, donde, bueno, pues de repente apareció la otra cara de Antonio Ferrera, se subió al caballo de picar, con una velocidad vertiginosa a la hora de torear con el capote y también con la muleta, en una faena que conectó mucho con el tendido, pero que dio una imagen muy chocante, ¿no?, con lo que había hecho el toro anterior. Y yo creo que perdió la oportunidad, porque ese sexto toro fue el mejor de la corrida de Adolfo Martín, perdió la oportunidad de haber marcado definitivamente su sello de maestría en la Plaza de Toros de Madrid, porque por esa otra faena, por esa velocidad, por ese vértigo que marcó, pues dejó algunas dudas entre los aficionados en la salida a hombros.
20: Vamos a ir a un corte comercial, pero ya continuamos. No se vayan, aquí seguimos en Fórmula Taurina.
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2: El Monte Everest es la montaña más alta del mundo. pero su cima estuvo bajo el océano hace millones de años. El alfabeto de Hawái solo tiene 12 letras en total, 5 vocales y 7 consonantes para formar todas sus palabras.
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35: La miel nunca se echa a perder debido a su bajo contenido de agua y acidez natural.
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39: Estamos de regreso en esta noche aquí en Fórmula Taurina y vamos a seguir escuchando la voz de Paco Aguado con sus puntos de vista con respecto a la Feria de San Isidro. ¿Sientes que Sebastián Castella estuvo a la altura del excelente toro de Victoriano del Río?
21: No. Muy por debajo del toro, siento decirlo así. Vamos a tener en cuenta que ese fue un gran toro de una gran movilidad, muy visible, muy pronto, muy repetidor, siempre acudía a todos los engaños, duró muchísimo, pero pedía un toreo mucho más reposado. Bueno, pedía toreo. Es que está pasando algo últimamente que pasa desapercibido incluso para los que van de puristas, ¿no? que es que se está haciendo con ese tipo de toro que tanto repite, que tiene tantas inercias, tanto impulso en la embestida, un toreo muy de acompañamiento, de poco sometimiento, de poco mando, donde se empalman, que no se ligan, medios muletazos a medios muletazos. No hay un muletazo completo. El toro es el que pone casi todo y estos toreros se limitan a dejar la muleta, prácticamente a girar la muñeca para que no se la tropiece y que el toro siga pasando por allí. La emoción la puso el toro. Castella se limitó a hacer esta técnica, digamos, especulativa de la que te estoy explicando, y a raíz de ahí pues se vivió una gran emoción en la plaza. Esa gente que te digo que conoce menos el trasfondo del toreo, pues le llegó toda esa emoción que puso en un 90% el toro de Victoriano del Río, y lamentablemente luego además falló con la espada Castella, pero sí, evidentemente le hubiera cortado las dos orejas, pero eso no es obvio para decir que estuvo por debajo de la condición del toro, que pedía un torero más poderoso, más mando, más largo, más largura, más distancia, más reposo, etcétera, etcétera, etcétera.
39: Pienso lo mismo. En este sentido, ¿cuál consideras que fue la faena con más toreo, con más contenido de la feria?
21: Pues yo creo que las dos que hizo Diego Urdiales a la corrida de Juan Pedro Domecq, a la primera de las dos corridas de Juan Pedro Domecq. Dentro de los 30 y tantos toros destacados, le correspondieron dos, no fueron de los más destacados, pero Diego Urdiales dejó su sello de toreo clásico, de eso que estábamos precisamente hablando, todo lo contrario a lo que hizo Castella, ¿no? Enganchando con suavidad, con los vuelos, desplazando las embestidas, gobernándolas con naturalidad, con reposo, con temple, y además les cobró dos auténticos espadazos a ley, ¿no? En una feria de tantos avisos, solo se han matado 8 o 9 toros de una estocada, la primera y buena en lo alto, y dos de ellas fueron de Diego Urdiales, que además, aparte de todo eso, aparte de demostrar ese pozo ya que le dan los años y su calidad, cuajó al segundo toro uno de los quites por Verónicas históricos que se han realizado en la Plaza de Toros de Madrid en los últimos 25 años. Fueron 3 Verónicas y una media Belmontina realmente a ralentí, con una calidad, con una pureza, con las bambas del capote, que en otro tiempo, no muy lejano, hubieran puesto en pie la Plaza de Toros de Madrid, y que ese día, aunque se aplaudieron evidentemente, pasaron casi desapercibidos entre una mayoría de quites, como decía mi amigo el periodista Luis Ortega, como que los calificaba de desparasitarios, es decir, esos quites por arriba, por alto, por alto, muy rápidos, muy ligeros, que al final, bueno, son un lucimiento, es un pasatorito por allá, aparentemente efectista de cara al público, pero el toreo a la Verónica de verdad lo ha hecho este año en la Plaza de Toros de Madrid y Urdiales.
39: De acuerdo con ese clasicismo y esa profundidad de torero bueno que tiene Diego Urdiales. Paco, siempre se me ha pedido no olvidar que hay un público que no conoce de toros en las transmisiones por televisión durante 40 años. Y esto me hace remitirme a lo que venías diciendo hace ratito con respecto al público nuevo de Madrid. ¿Cómo ser didáctico? ¿Cómo enseñarle qué es el toreo? ¿Qué es saber valorar en una corrida a este nuevo público? Porque me imagino que es un reto titánico, muy importante que afrontar. ¿Cómo enseñarle a este nuevo público de qué se trata la corrida de toros?
21: Pues sí, como dices, es un reto titánico y muy difícil, por no decirte casi imposible. ¿Sí? Ten en cuenta que estamos acostumbrados a manejarnos los periodistas ya de cierta veteranía, por decirlo así, que tenemos, a manejarnos en medios que requieren tiempo y atención. Yo recuerdo que de toda la vida siempre se leía al día siguiente la crónica de los cronistas más importantes para intentar entender el aficionado medio, para intentar entender lo que había visto la tarde anterior. Se marcaba un criterio, se marcaban unas pautas, había una diferenciación entre lo bueno y lo menos bueno. Y eso ahora no sucede porque ese público joven ni nos lee, ni nos ve, ni nos oye. El medio de comunicación donde se maneja son las redes sociales y los distintos, todo este tema de internet, ¿no? Donde todo es mucho más ligero, mucho más liviano. Fíjate que me llamaba la atención que yo me quedo a escribir siempre en mi asiento de los palcos de prensa y terminaba la corrida, había 8 o 10 personas que se ponían a grabarse con un móvil a grabarse haciendo su crónica para subir las redes sociales.
39: Ah, sí, sí, me ha tocado ver, sí.
21: Hay una democratización, podemos decir así, de la información taurina, bueno, vamos a llamarlo así, que está bien, que me parece fenomenal, no tenemos ninguna pega, pero evidentemente hay que tener un poquito de criterio para saber lo que se está diciendo, porque luego cuando ves alguna de esas crónicas, pues te quedas un poquito sorprendido de las cosas que se dicen, ¿no? Y de la falta de conocimientos reales para poder opinar y poder calificar las cosas de la manera en que lo hacen, ¿no? Pero yo creo que lo tenemos complicado y hay que tomar, no sé si tomar las redes sociales o volver a acostumbrar a la gente a leer. Los periódicos, evidentemente, como tú sabes, ya son algo que se está quedando obsoleto. Tampoco se leen en la versión digital, vamos a ser sinceros, ¿no? Por parte de esta juventud que necesita aprender de qué va esto porque va a disfrutar más. Sobre todo porque va a disfrutar más.
39: Claro.
21: Y luego hay algo muy importante. Es que si los derroteros que va tomando la fiesta son de este tipo de faenas efectistas que estamos hablando, donde hay poco toreo, al final el espectáculo se va a resentir. Porque va a ser no un espectáculo más de la amplísima oferta que tienen ahora mismo los millones de espectadores, sino se va a convertir en un espectáculo menos porque va a perder su auténtica trascendencia emocional y su auténtico trasfondo, ¿no?
39: Correcto, sí, hay reseñas de aficionados que pueden contener juicios atinados, pero también muchas barbaridades. Y ya veremos cómo se resuelve esta urgencia didáctica con este nuevo público de la Plaza de las Ventas de Madrid. Por otra parte, la actuación de la autoridad durante los festejos, ¿qué te ha parecido?
21: Bueno, correcta. No soy muy partidario de seguir a los presidentes. Hay mucha gente que tiene auténtica obsesión. Yo creo que al final, hombre, pues una oreja de más, una oreja de menos, al final pues solo queda en la estadística pero no en la memoria, ¿no? Se han pedido orejas por mayoría, el presidente las ha concedido, vamos allá, pues no hay problema. Lo que sí es más controvertido es, pues la manera en que se han comportado en los corrales de la plaza, se han rechazado corridas que aparentemente valían, han pasado otras. Pero bueno, siempre el toro de Madrid es un toro muy serio, ¿no? Se han devuelto toros con alguna precipitación también, pero bueno, esto entra dentro del juego normal de todos los años. Yo creo que en este sentido la presidencia ha sido un elemento muy, muy secundario y con muy poquita influencia sobre lo que ha pasado finalmente en la plaza, ¿no?
39: Más allá de ser tradiciones muy populares, el toreo y el fútbol, ¿hay alguna similitud entre el fútbol y los toros?
21: Uf, buena pregunta, ¿no? Decía también Gregorio Corrochano que para levantar pasiones a los toros les faltaban dos porterías, ¿no? Dos equipos enemigos para la rivalidad. Yo creo que no. Otra cosa es que haya una influencia de tanto ver deporte, de tanto ver la espectacularidad de algunos deportes, que haya una influencia en la forma de torear. Para conseguir esos efectos emotivos o emocionales en el público, ¿no? Pero yo creo que no, son dos cosas muy distintas. Y evidentemente el público acude a la plaza no para defender los colores de ningún equipo, sino simplemente para intentar ver torear hasta ahora, ¿no? Ahora van pues de otra manera. Y vamos a ver cómo se define esto, porque estos son modas, ¿no? Es una moda en el sentido de una reacción contra la persecución a que se ha visto sometida la fiesta de los toros. La reacción también ha sido muy, muy evidente con la visita del Papa, con millones y millones de jóvenes siguiéndolo, con los ataques también a la religión católica desde hace algún tiempo en este país. La cuestión es que eso deje de ser la moda, vamos a ver qué pasa cuando se gaste toda esa euforia y a ver qué queda, ¿no? Y a ver quién de todos esos cientos de miles de espectadores que han acudido a la Plaza de Toros de Madrid se queda con una voluntad de entender más, de disfrutar más lo que es la fiesta de los toros.
39: Tú que conoces la historia del toreo perfectamente, a los toreros de distintas épocas, ¿qué tanto les ha gustado el fútbol?
21: Bueno, pues ha habido, yo creo que mucho. Ya sabes que Ignacio Sánchez Mejía fue presidente del Betis.
39: Sí.
21: Ahí empezó la cosa, ¿no?
39: Cierto.
21: Joselito el Gallo, hay una foto que es una auténtica herejía, jugando al fútbol con los pantalones remangados en el mismo ruedo de la Maestranza de Sevilla. Conoces esa foto, ¿no? Con uno de esos balones de cuero antiguos, ¿no?
39: Sí.
21: Y luego, pues ha habido toreros muy, muy seguidos. vestidores de equipos de fútbol. Antoñete, un gran madridista, José Tomás, y Juli del Atlético de Madrid. Sí, les gusta y sobre todo ahí tienes a unos cuantos que además no han jugado nada mal. Hablamos de José Tomás, yo me acuerdo de ese partido amistoso de unas navidades que jugaron Real Madrid y Atlético de Madrid, que el primer tiempo Ponce jugó con el Real Madrid, José Tomás jugó con el Atlético de Madrid, con los titulares, vistiendo la camiseta de cada equipo.
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4: Los elefantes son los únicos mamíferos terrestres que no pueden saltar. Esto debido a su enorme peso y su estructura ósea.
5: Los pulgares humanos tienen articulaciones adicionales que nos dan nuestra destreza única.
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4: Lionel Messi contra Francia 2022. En la final más dramática de la historia, Messi anotó el 3-2 en la prórroga empujando un rebote agónico. Este gol coronó su legendaria carrera y encaminó a Argentina hacia su ansiada tercera estrella mundial en Qatar.
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4: Guadalajara vuelve a recibir al mundo. En este 2026 volverá a convertirse en un punto medular del magno evento del balompié para demostrarle al planeta su tradición deportiva, su cultura y la pasión de sus aficionados. Además de los partidos, miles de visitantes podrán conocer su gastronomía, música y hospitalidad. El gran torneo de verano representa una oportunidad única para proyectar la riqueza cultural de Jalisco hacia todos los rincones del mundo. La Perla Tapatía está lista para vivir y disfrutar de otra gran fiesta futbolera.
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4: La base de tu dieta debe centrarse en alimentos mínimamente procesados o reales. Frutas, verduras, legumbres, granos enteros y proteínas magras ofrecen una densidad nutricional que los productos industriales no pueden igualar. Estos alimentos naturales están libres de azúcares añadidos, grasas trans y exceso de sodio. Al llenar tu carrito de compras con ingredientes frescos, garantizas que tu cuerpo reciba las vitaminas y minerales necesarios para funcionar correctamente cada día.
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14: Durante la inauguración de la central de ciclo combinado en Manzanillo, Colima, la presidenta Claudia Sheinbaum señaló que esta central fortalecerá el suministro eléctrico y aseguró que sin la Comisión Federal de Electricidad no habría soberanía energética. El Gabinete de Seguridad informó que en Zapopan, Jalisco, fue desmantelado un laboratorio para la elaboración de metanfetaminas. Durante el cateo se aseguró aproximadamente un kilo de fentanilo, lo que evitó la producción de alrededor de 625 mil dosis de droga. La policía de Kansas City recuperó la mayoría del equipo robado a la selección de Inglaterra cuando era trasladado desde Florida hasta su base permanente para el Mundial de Fútbol en Kansas. Informó que dos personas fueron puestas en custodia. Informó Itzel Vanegas. 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
1: Continuamos con el final de la faena de Fórmula Taurina.
39: Y vamos a seguir escuchando la voz de Paco Aguado con respecto a la Feria de San Isidro de Madrid. Querido Paco, ¿qué te pareció la actuación de Isaac Fonseca?
21: Estuvo muy digno, con una corrida que no puso nada fácil las cosas, tanto él como Calita. Intentaron hacer las cosas lo mejor posible, pero lo cierto es que no tuvieron muchas opciones.
39: ¿Qué te ha parecido Morante de la Puebla en su regreso a los ruedos?
21: Esa es otra de las grandes modas que existen ahora mismo en este país, el morantismo, el neomorantismo, ¿no? También muy desmedido, apasionado, poco reflexivo. Morante ha marcado las diferencias. En Salamanca le vi cansado, le vi un tanto desfondado y con pocos reflejos. Yo no sé si torear tanto como está haciendo, echarse otra vez de nuevo la temporada a las espaldas con 51 años de edad, es muy recomendable a estas alturas, ¿no? Creo que Morante está haciendo un esfuerzo supremo y que esa expectación a la que tiene que estar a la altura en todas las plazas a las que va puede acabar pasándole factura. Siento decirlo así porque sí, es un torero, como sí. Sabes, que es maravilloso, que es admirable y que es uno de los toreros mejores de la historia que hayamos visto, ¿no? Pero yo creo que por su bien personal quizá debería administrarse un poquito más.
39: De acuerdo, nos subyuga, nos emociona, quizá un torero para menos tardes. Físicamente, claro que va pasando el tiempo y además ha sufrido volteretas muy fuertes antes del retiro intempestivo de octubre y el regreso que me imagino, Paco, que habrás puesto en contexto, ¿no? Porque no es que esté cambiando de opinión a cada rato. Yo creo que sí es importante poner en contexto su estado psicológico para poder entender esta decisión de regresar después de que en octubre se había despedido en la Plaza de las Ventas de Madrid.
21: Sí, yo creo que necesita torear. Morante, como ya sabemos, no vamos a entrar en profundidades, pues tienen padecimientos. Y yo creo que lo que intenta evitar es quedarse solo o quedarse inactivo, ¿no? Debe tener algo en la cabeza, debe tener algo, quiere tener algo en lo que entretenerse. El toreo es su pasión, su vida, su mundo, su expresión, su todo, ¿no? Y a raíz de ahí, pues yo creo que quiere seguir en activo. Eso no es entendible, ¿no? Y además es bueno para todos, ¿no? Lo que siempre sí que digo es que debería hacerlo en una medida más justa, ¿no? Yo creo que todas las empresas evidentemente están tirando de él porque está llenando todas las plazas a las que va por encima de esos intereses del negocio o del propio espectáculo, está su salud personal, ¿no? Y creo que por el bien de todos y sobre todo por el bien de él, creo que debería medir un poquito más sus apariciones.
39: Por último, Paco, Roca Rey en Madrid.
21: Roca Rey está, digamos, yo creo que llegando a un fin de ciclo, ¿no? Estamos acostumbrados a ver toreros que se tiran en activo 15, 20, 25 años, cuando este tipo de toreros que tiraban de los públicos, que toreaban todas las corridas, en todas las ferias, que triunfaban, sobre las que se basaba el éxito de los abonos, duraban realmente en su mejor momento 7-8 temporadas a lo máximo, ¿no? Esas ya las ha cubierto Roca Rey. Sí. Estamos llegando ya al momento en que Roca Rey también debe medirse. Evidentemente sigue tirando de la taquilla, los empresarios lo siguen reclamando porque están poniendo a toreros ya muy gastados que ya apenas tienen interés y solo hay dos toreros, Morante y Roca Rey, que de verdad llevan gente a la plaza, ¿no? Pero debería también, creo que reposarse un poquito, revisar su toreo, ya no puede ser, porque evidentemente, aunque es más joven, ese ritmo de las 60, 70, 80 tardes al 100% es muy difícil de soportar y debería encontrar recursos nuevos en su toreo para poder mantenerse ya intentando frenar o ir reduciendo la velocidad, ¿no? ¿Eso quiere decir que sea mal torero? No, quiere decirse que está en un momento complicado y que no termina de adaptarse a esta nueva situación y que no ha hecho cosas realmente importantes, aparte de esa oreja que cortó la tarde de Diego Urdiales, de la salida de Diego Urdiales, con un grandioso toro de Juan Pedro Domecq, con el que no dio la verdad la auténtica dimensión de lo que fue Roca Rey. La cuestión es a lo que te estaba hablando, ¿no? Que eso es lo que nos faltaba ya como conclusión, que lo que se ha visto realmente en esta Feria de San Isidro es que hay 15, 20 toreros que deben ir pensando en poner final a su carrera o desaparecer de los carteles. Llevan muchísimo tiempo, están más que rentabilizados, tienen ya muy poco que decir y están ejerciendo como un tapón muy difícil de romper para una generación de jóvenes en los que hay toreros con cosas que decir, con realmente buena proyección y que deben ser los que ya tienen que dar el paso a las ferias para que se refresque un escalafón muy gastado, como se ha demostrado otra vez en esta Feria de San Isidro, con estos toreros que además han estado por debajo de esa larga treintena de toros destacados, de la mayor parte de esa larga treintena de toros destacados que han salido al ruedo de las ventas.
39: Paco, como siempre, muchas gracias por tus aportaciones en este programa.
21: Un abrazo, Heriberto. Nos vemos.
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15: Durante la Feria de San Isidro del presente año, hubo 19 tardes, incluyendo la corrida de la beneficencia, en la que se agotó el boletaje, siendo algo muy positivo. ¿Ha sido esto plausible, habiendo carteles buenos y muy frecuentes los llenos? Que aunque se antoje increíble, pero ha sido posible. Tan decidida respuesta ha quedado manifiesta, y pese a los detractores, son hechos alentadores que hablan en bien de la fiesta.
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17: El 26 de marzo de 1995 en la Plaza México se celebró el cerrocazo de la temporada 94-95. El marco, un lleno hasta el reloj, con un cartel de toreros mexicanos. Miguel Espinosa Armillita, Manolo Mejía, Arturo Gilio y Federico Pizarro, ante toros de Xajay y de Santiago. Tarde triunfal. Armillita le cortó las orejas y el rabo a Vidriero de Santiago. A pesar de que se brincó un espontáneo, eso no afectó la lidia de un gran toro, Berrendo en Castaño, al que el maestro toreó con un temple extraordinario. La voz de Heriberto Murrieta.
18: Un toro importante, un toro muy importante, este Vidriero. Qué naturalazos le está pegando Armillita. Este es el tercero, recreándose en la suerte, durmiéndose en ella. Y ahí está el pase de pecho. Una faena artística. Y por fin Miguel está regalándonos lo que siempre ha atesorado, pero que nos ha dado a cuentagotas.
17: Federico Pizarro le cortó el rabo a consentido de Xajay. Trasteo de pulso y calidad.
18: El toro de Xajay es muy bueno. Federico empieza a torear como los grandes, bajando la mano, llevando acompañada la embestida con el ritmo de la muleta, un natural tercísimo, clásico, sabroso, bien ligando los muletazos, cazándolos con buen temple. Pizarro remata ahora con el pase de pecho y el público se le entrega al arte, a la finura, a las buenas maneras de Federico Pizarro.
17: Manolo Mejía regaló al toro lajeño de Xajay, una faena de entrega desmedida que malogró con la espada, pero cortó 2 orejas. Arturo Gilio tuvo una actuación decorosa. Todos salieron a hombros, los matadores, los 2 ganaderos y el público toreando, llenos de pasión en una corrida que duró más de 4 horas.
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20: Ayer sábado, en la Plaza de Toros de Navas de San Antonio, en Segovia, salida a hombros del novillero mexicano Andrés García. Los novillos fueron de Román Sorando, Borja Escudero, oreja y oreja, Andrés García, el queretano, oreja y oreja tras un aviso, y Juanillo, 2 orejas y 1 oreja. Mientras tanto, se anunció que Ignacio Garibay va a torear otra vez en Valencia el 11 de octubre, alternando con Juan Alberto Torrijos y Javier Cuartero, con novillos de la ganadería de la Casa de los Toreros. El día de hoy, en una tarde desapacible con calor y luego lluvia, en la tradicional corrida de la beneficencia en la Plaza de las Ventas de Madrid, ante casi 24,000 personas, los toros de Victoriano del Río, Alejandro Talavante, Silencio y Palmas tras aviso, Rocarrey, Palmas tras aviso y Ovación tras aviso, y Víctor Hernández, Silencio tras 2 avisos y Ovación tras 1 aviso.
22: Pues se nos ha acabado el tiempo y hemos llegado al término de este domingo, de esta revista taurina. Muchísimas gracias por escucharnos, amigos, y suerte siempre.
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0: ¿Alguna vez te has preguntado por qué a las 10 de la noche tu cuerpo ya pide almohada?
1: Aunque tu mente todavía quiera ver un capítulo más de tu serie favorita.
0: ¿O por qué te da hambre más o menos a la misma hora, como si alguien dentro de ti llevara un horario escondido? Pues resulta que sí. Dentro de ti hay un reloj. No tiene manecillas ni hace ruido, pero lleva millones de años dando la hora.
1: Se llama reloj circadiano
0: y trabaja siguiendo ciclos de 24 horas, justo como el giro de la Tierra. Gracias a él, tu cuerpo sabe cuándo despertar, cuándo comer y cuándo apagar las luces para dormir. Este reloj vive en una pequeña región del cerebro llamada núcleo supraquiasmático, un conjunto de unas 20.000 neuronas, pequeñito, del tamaño de un grano de arroz, pero poderoso como el director de una orquesta. Recibe la luz que capta nuestros ojos y con esa información le avisa al resto del cuerpo: ¡es de día! ¡A moverse!
1: O ya oscureció, es hora de reparar tejidos y ahorrar energía.
0: Imagínate, los reptiles tienen en la cabeza algo que los científicos llaman el tercer ojo, un órgano que detecta directamente la luz del sol y les dice cuándo moverse y cuándo quedarse quietos. Nosotros no tenemos ese tercer ojo, pero nuestros ojos hacen el mismo trabajo. Le envían señales de luz y oscuridad al cerebro. Y cuando anochece, una hormona llamada melatonina empieza a inundar nuestro cuerpo como un arrullo químico que nos prepara para soñar. Mientras dormimos, otra hormona toma el turno de madrugada, el cortisol. Va hacia nuestros depósitos de grasa, libera glucosa y prepara al cuerpo para que cuando suene el despertador o entre el primer rayo de sol por la ventana, tengamos la energía lista para arrancar el día. Pero ojo, este reloj tan fino se puede descomponer. Trabajar de noche, desvelarte con el celular a las 2 de la mañana o saltarte horas de sueño es como meterle arena a un reloj suizo. Cuando nuestros ritmos circadianos se alteran, el cuerpo lo cobra caro. Obesidad, diabetes, depresión e incluso estados psicóticos pueden aparecer. Y no solo nos afecta a nosotros. La luz artificial que invade la noche también altera los ciclos de reproducción de muchos animales. En 2017, tres científicos estadounidenses, Jeffrey Hall, Michael Rosbach y Michael Young, recibieron el Premio Nobel de Medicina por descubrir los llamados genes reloj, el manual de instrucciones que le dice a nuestras células cómo fabricar las proteínas que aceleran o frenan nuestro reloj interno. Así que esta noche, cuando sientas que los párpados te pesan y el cuerpo te pide cama, no le eches la culpa al cansancio nada más. Agradece a ese pequeño reloj escondido en tu cerebro que lleva toda tu vida cuidando de ti. En silencio, sin pilas, sin alarma. Solo con la luz del sol y la oscuridad de la noche. Con información del doctor Raúl Aguilar Roblero, del Instituto de Fisiología Celular de la UNAM. Un guión de Leonardo Santiago, con información del portal Ciencia UNAM. Les saluda Mónica Genis.
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0: buenas noches. Qué gusto acompañarles en esta emisión de La Hora Nacional, un espacio que cada semana nos acerca a los acontecimientos que marcan la vida de nuestro país. Hoy, en ausencia de mi querida Leonora Milán, tengo el gusto y el honor de que me acompañe Orlando Abad.
1: Hombre, el gusto es mío, chava. Muchas gracias. Y gracias por permitirnos entrar hasta sus hogares. Hoy vivimos un momento muy especial porque el Mundial 2026 ya comenzó y México vuelve a colocarse por tercera ocasión en los ojos del mundo como una de las sedes de la máxima fiesta del fútbol.
0: Sí, así es. Durante los próximos días, millones de turistas van a recorrer nuestras calles, van a conocer nuestras tradiciones y van a descubrir la riqueza cultural que nos distingue. Por eso hemos preparado un programa muy especial donde el deporte, la cultura y la salud se unen en una misma conversación.
1: Esta noche escucharemos Mundial Social, Un Solo Latido, una propuesta musical que celebra la unión de los pueblos a través del deporte.
0: También vamos a hacer un resumen de todas las acciones que ha llevado a cabo el gobierno de México en torno al Mundial Social.
1: Les daremos los pormenores de la inauguración de la Copa Mundial de Fútbol que marcó el inicio de una celebración que reunió a miles de aficionados en una ceremonia llena de color, música y orgullo nacional.
0: Sí, y les vamos a presentar un reportaje donde recordaremos las palabras, imágenes y momentos más destacados de la presidenta Claudia Sheinbaum Pardo durante este acto histórico.
1: Después de una intensa jornada futbolera, llega el momento de comentar los detalles que dejó el partido de la selección mexicana frente a Sudáfrica. Les compartiremos algunas impresiones sobre el ambiente festivo que está a todo lo que da en todo el país. Los grandes eventos también representan oportunidades para consumir de manera informada y responsable. Les presentaremos la edición especial del Mundial Social de la Revista del Consumidor.
0: Y nos iremos de paseo por museos y espacios culturales que se suman al ambiente mundialista con actividades para niñas, niños y familias en una nueva edición de La Chilanguía. Así que por favor, quédense con nosotros. Cuando el deporte abre caminos, también nos recuerda que la unión nos hace mucho más fuertes. Escuchemos Un Solo Latido, una de las canciones oficiales del Mundial Social, con la voz de Noé Palau, letra de José Antonio Ramírez y música de Daniel Acere Pérez.
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0: ser sede de una Copa Mundial implica mucho más que recibir partidos. Esta es la tercera ocasión que México participa en este evento. Los mexicanos, la verdad es que somos muy cálidos, muy buenos anfitriones y, Orlando, sabemos organizar la fiesta.
1: Pero claro que sí. Además, esto representa una oportunidad para impulsar actividades culturales, que también tenemos muchas, comunitarias y deportivas, que acerquen el fútbol a todas las personas. Conozcamos algunas de las acciones que el gobierno de México ha impulsado en el marco del Mundial Social.

0: México volvió a hacer historia. Por tercera ocasión recibió una Copa del Mundo, algo que ningún otro país ha logrado. Una vez más, abrió sus puertas al mundo con aquello que mejor lo distingue: la calidez, la cultura, la alegría y la hospitalidad de su gente.
1: Detrás de esta gran fiesta deportiva hubo meses de trabajo coordinado entre autoridades, comunidades y miles de personas que hicieron posible un mundial social pensado para todo el país.
0: A través del Mundial Social se rehabilitaron más de 2.000 canchas deportivas y se pintaron murales. Un trabajo colectivo que llevó el espíritu mundialista a las entidades federativas.
1: También se fortaleció la infraestructura para recibir a visitantes nacionales e internacionales. Se agilizaron trámites migratorios, procesos de visado, sistemas biométricos y operaciones en los principales aeropuertos del país.
0: Más de 12.000 voluntarias y voluntarios fueron capacitados para apoyar durante todo el torneo, mientras que 99.000 elementos participarán en operativos de seguridad.
1: Las carreteras, rutas turísticas y accesos a sedes mundialistas fueron intervenidos y señalizados para facilitar la movilidad de millones de personas durante la competencia.
0: El legado también llegó a las escuelas. Más de 1.100.000 niñas, niños y jóvenes participaron en el Mundialito Escolar, el torneo estudiantil de fútbol más grande realizado en nuestro país.
1: La Copa CONADE reunió a más de 59.000 deportistas de todo México y permitió identificar a más de un centenar de jóvenes talentosos que podrían convertirse en las futuras figuras del fútbol nacional.
0: La promoción de la salud fue otro de los grandes objetivos. Más de 750.000 personas participaron en actividades deportivas, recreativas y preventivas, organizadas en el marco del Mundial Social.
1: La inclusión también tuvo un lugar destacado con torneos femeniles, fútbol para personas con síndrome de Down, competencias para adultos mayores y encuentros internacionales que demostraron que el deporte es para todas y todos.
0: La ciencia y la innovación se sumaron a esta celebración con competencias de robótica, ferias tecnológicas y cientos de actividades de divulgación científica.
1: Y para quienes visitaron nuestro país, México mostró la riqueza de su patrimonio cultural con exposiciones, zonas arqueológicas, rutas del muralismo, museos, festivales y encuentros artesanales en distintas regiones.
0: Más de 500 artesanas y artesanos participaron en proyectos vinculados al Mundial, llevando el talento mexicano a vitrinas internacionales.
1: Además, las autoridades protegieron los derechos de las personas consumidoras mediante operativos especiales, vigilancia en la venta de boletos y atención en aeropuertos, estadios y zonas de convivencia.
0: Así, mientras el balón comenzó a rodar en las canchas, también se hizo visible el esfuerzo nacional que dejó mejores espacios públicos.
1: Porque el Mundial 2026 fue mucho más que fútbol. Fue una oportunidad para mostrar al mundo la grandeza de México.
0: Un país que, por tercera vez en la historia, recibe la máxima fiesta del deporte con organización, entusiasmo y el corazón abierto para compartir su cultura, su talento y su gente.
1: Un Mundial para el mundo y un orgullo para México. México volvió a hacer historia como anfitrión de una Copa Mundial de Fútbol. La ceremonia inaugural reunió a miles de aficionados de todo el mundo y marcó el inicio de una nueva fiesta deportiva.
2: Durante esta jornada histórica, la presidenta Claudia Sheinbaum Pardo encabezó diversas actividades protocolares. Veamos el siguiente reportaje.
1: En México, el ambiente mundialista comenzó a sentirse mucho antes del silbatazo inicial. Uno de los momentos más significativos fue el abanderamiento de la selección nacional por parte de la presidenta Claudia Sheinbaum Pardo, quien expresó sus mejores deseos.
3: Integrantes de la Selección Nacional de México, que representará a nuestro país en la Copa Mundial de la FIFA 2026, del 11 de junio al 19 de julio de 2026. Encomiendo a su patriotismo esta bandera que simboliza su independencia, el honor, las instituciones, nuestro pueblo y la integridad de su territorio. Protestan honrarla y defenderla con lealtad y constancia.
4: Sí, protesto.
3: Al concederles el honor de ponerle en sus manos, la patria confía en que como buenos y leales mexicanos sabrán cumplir con su protesta por el bien del pueblo y por el bien de la nación. Que su ejemplo inspire a millones de mexicanas y mexicanos a creer en la fuerza del deporte y en el poder de sus sueños. Muchas felicidades. Les deseamos el mayor de los éxitos. ¡Que viva la selección! Enhorabuena.
1: Nuestro país empezó los preparativos varios meses atrás, demostrando que el Mundial no solo se juega en la cancha, sino también en el corazón de millones de mexicanos.
5: En general, poco más de 1 millón de personas participaron, desde niñas y niños hasta adultos mayores. Es pues una cifra muy, muy importante en las actividades deportivas. Además están los tequios que se realizaron, los murales, el rescate de espacios públicos, que fueron como 1 millón de personas, junto con el INJUVE, así que pues muy importante el Mundial Social. Entonces, eso por un lado. Por otro lado, el fútbol es quizá, dependiendo, quizá el fútbol y el béisbol son los deportes más populares en nuestro país, dependiendo pues de cada una de las entidades federativas. Entonces, el fútbol, que es una actividad no solamente cuando juega la selección o al equipo al que le vamos en la liga, sino que sea parte de una práctica deportiva permanente. Entonces, lo que hicimos este año va a permanecer mientras dure el sexenio. Todos los años vamos a desarrollar esta actividad. Y en particular, el objetivo también, como lo dijimos y que estuvo aquí, pues los equipos de fútbol que se comprometieron a hacer más escuelas de fútbol, es que con el Mundial Social, las Olimpiadas juveniles, infantiles, pues también pueda haber por parte de los equipos alguna visoría o de la Federación Mexicana para que algún joven, niña o niño con especial talento para el fútbol y que tenga deseos de jugar, pues puede incorporarse a alguna de estas actividades y vaya caminando hacia una vida profesional dedicada al fútbol.
1: En lo que respecta a la ceremonia inaugural, desde muy temprano se sintió la pasión futbolera en las calles y en las inmediaciones del Estadio Ciudad de México, donde miles de aficionados llegaron con sombreros charros, máscaras de luchador, zarapes y banderas gigantes. Estuvo llena de grandes figuras. Shakira encabezó el espectáculo. Alejandro Fernández entonó el himno nacional y emocionó con su participación. Y artistas como Los Ángeles Azules, Belinda, Maná y J Balvin dieron una bienvenida espectacular al mundo. Ya en la cancha vivimos un partido cerrado, intenso y muy disputado, pero México encontró la manera de resolverlo y arrancó el Mundial con una victoria que desató la fiesta en las tribunas y en todo el país. Hubo momentos realmente emotivos. Se dejaron ver lágrimas, abrazos y mucha emoción entre los asistentes. Una tarde que comenzó con música y emoción y que terminó con una sonrisa para la afición mexicana.
4: ¡Sí se puede! ¡Sí se puede!
6: El fútbol es vivir cada partido con bastante emoción y mucha adrenalina. Gracias por acercar el deporte a nuestras comunidades y por hacer posible esta experiencia que nunca vamos a olvidar.
7: Hola, yo soy Ángel Manuel Cenas, tengo 21 años, juego con Tuneros de San Luis Potosí.
8: El fútbol para mí es una forma de vivir, es lo máximo y así apoyamos a la juventud.
9: Sí, se disfrutó, se batalló, yo creo que desde el primer partido lo queríamos, no lo esperábamos, pero pues llegamos muchísimo más lejos de lo que nosotros creíamos. Y de verdad que lo digo, una experiencia increíble.
10: A mí esta experiencia me permitió vivir momentos inolvidables junto a mis compañeros, porque me apoyaron especialmente a mí, yo nunca había jugado, y les doy las gracias a ellos, al IMSS y a la presidenta Claudia Sheinbaum.
6: Me agradezco mucho que se nos dé la oportunidad a nosotras las personas mayores de seguir participando en este tipo de eventos.
10: Gracias por acercar al deporte a nuestras comunidades y por hacer posible esta experiencia que nunca vamos a olvidar. Nos vemos en el Mundial.
11: Le doy muchas gracias a la presidenta Claudia Sheinbaum y al Instituto Mexicano del Seguro Social por hacer estos eventos que hacen participar a las personas de la edad avanzada, que nunca nos impide jugar un buen fútbol.
12: Quiero agradecer a la presidenta Claudia Sheinbaum de darnos la oportunidad de asistir a un partido del Mundial de Fútbol.
13: Gracias, presenta. Gracias, Wix. Sí, mi bebejito.
14: Hola, soy Johan, estudiante del Tecnológico de Colima. Hemos ganado el segundo lugar en los Tequios.
15: No pensé que por medio de su mural que hice con mi grupo pudiéramos ganarnos un boleto para ver un partido del Mundial. Pero estoy muy emocionada por ir a verlo. Muchas gracias, presidenta.
16: Por esta gran oportunidad de poder vivir un Mundial. ¡Qué gran ilusión vivir un Mundial!
17: Y muy feliz porque no me esperaba ser una de las ganadoras.
18: Por apoyar a las y los jóvenes.
19: Por esta oportunidad en la que nos permites a mí y a más estudiantes en participar y en asistir al Mundial.
20: Por esta oportunidad de vivir el Mundial en familia.
21: ¡Nos vamos al Mundial!
22: La va a romper la selección y pues espero estar ahí presente. Muchísimas gracias de corazón.
23: De verdad que es muy emocionante. Presidenta, le quiero agradecer por tomarnos en cuenta a los jóvenes.
24: Gracias, presidenta, y nos vamos al Mundial.
25: Gracias, y lo de Shimon por darnos esta oportunidad.
26: Por apoyar a las y los jóvenes y formar parte de esta gran experiencia y vivir el Mundial.
27: Gracias, presidenta, por esta gran oportunidad.
18: Por esto, y pues nada, nos vemos en el Mundial.
28: Para mí es una experiencia muy buena la que va a haber de ir al Mundial. Vamos a ir al Mundial, muchas gracias, señorita presidenta.
29: Adiós.
30: Queremos agradecer a nuestra presidenta Claudia.
31: Muchas gracias, presidenta. Nos vamos al Mundial.
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50: está de moda.
1: Mucho antes de que existieran estadios llenos para el fútbol femenil y ligas profesionales ya consolidadas, hubo mujeres que abrieron camino enfrentando prejuicios y rompiendo barreras dentro y fuera de la cancha.
2: Conozcamos la historia de una mujer que ayudó a transformar el deporte para las generaciones que vinieron después.
51: A mediados del siglo XX, el fútbol se convirtió en un deporte profesional, pero los prejuicios morales e incluso algunos preceptos médicos de la época sostenían que no era una actividad apropiada para las mujeres. Por esos años nació Alicia Vargas Ángel, el 2 de febrero de 1954 en Guanajuato. A los 3 años su familia se trasladó a la capital del país, donde empezó a jugar fútbol junto con sus hermanos en las cascaritas de la cuadra. A finales de los 60, el fútbol femenil vivió un auge en el país. A sus 14 años, Alicia asistió a un partido del Guadalajara para solicitar su ingreso al club. Después de jugar unos minutos y mostrar su técnica y velocidad, fue admitida en el equipo. En 1970, fue una de las 16 seleccionadas para el equipo nacional que participó en el primer Mundial Femenil en Italia. Las mexicanas obtuvieron el tercer lugar y Alicia fue la goleadora del campeonato. La prensa italiana la bautizó como la Pelé mexicana. En 1971, México fue la sede del segundo Mundial Femenil. Aún con el éxito comercial del evento, las jugadoras tenían que cubrir todos sus gastos porque eran consideradas amateurs. Antes del partido final, ellas exigieron una compensación económica y presionaron con no presentarse. Alicia era una de las más jóvenes, pero defendió el derecho a percibir una remuneración y a considerar su actividad como un trabajo. afectadas por los conflictos previos a la final, las mexicanas perdieron el juego decisivo ante Dinamarca. No obstante, fueron subcampeonas mundialistas. En 1991, Alicia volvió a la selección nacional para las eliminatorias del primer mundial femenil organizado por la FIFA. En esos partidos quedó en evidencia el estancamiento de México. La visibilidad alcanzada durante el Mundial de 1971 no se aprovechó para profesionalizar el fútbol mexicano femenil. Unos años después, Alicia se retiró de las canchas y se dedicó a ser profesora de educación física. Recientemente, celebró la profesionalización de la Liga Femenil en 2017, aunque también ha advertido sobre los obstáculos. En México, todavía se puede escuchar que el fútbol es un juego para hombres. Alicia Vargas, la Pelé, y sus compañeras de los mundiales de 1970 y 1971 han sido reconocidas como las pioneras del fútbol femenil profesional en México.
0: Hoy vamos a conocer la edición especial de junio de la revista del consumidor. En esta ocasión, Profeco presenta contenidos relacionados con el Mundial Social, así como recomendaciones para realizar compras informadas y aprovechar mejor los servicios disponibles durante esta temporada.
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0: Si buscan actividades para disfrutar en familia, la Ciudad de México, esta enorme ciudad, ofrece múltiples opciones relacionadas con el fútbol, la cultura y la ciencia.
2: Sí, así es. Por ejemplo, Universum presenta La ciencia está en la cancha, mientras que el Museo Franz Mayer ofrece un recorrido vinculado con la memoria futbolera. Además, en Papalote, Museo del Niño y el Palacio de Iturbide preparan experiencias especiales para que niñas y niños vivan su propio mundial.
0: Tú sí que sabes, chico. Vamos a ver y escuchar lo que preparamos Germán Gastelum y su servidor aquí en La Chilena.
4: Chilanguía. ¿Chilanguía? Chilanguía.
5: Ay, muy serio, ¿no?
4: Es como clásico, vamos.
5: Sí, un, dos, tres. ¡Chilanguía! ¡Chilanguía! ¡Chilanguía! ¡Bienvenidos!
4: Aquí la ciudad se vive y se convierte en una gran cancha cultural donde el fútbol no solo se juega, también se expone, se celebra, se siente en los museos, las calles, los conciertos y en los espacios públicos. Así que prepárense. Y empezamos con los museos, que ya están jugando su propio partido cultural. En el Museo Universum, la ciencia entra a la cancha con la exposición La ciencia está en la cancha. En el Museo Franz Mayer encontramos el fútbol diseñado, una pasión donde el balón se convierte en objeto de diseño, pero también de expresión artística. Y en el Museo Memoria y Tolerancia, y en el centro de la ciudad, el fútbol se analiza desde la convivencia con juego limpio, identidad, discriminación. También está el Museo Somaya con Albus Épico, un recorrido visual por la memoria futbolera. Y en Paseo de la Reforma, los gigantes del fútbol, figuras monumentales creadas por cartoneros de Iztapalapa. Para quienes buscan experiencias inmersivas, el Centro de las Artes Inmersivas presenta el Audímetro de Leonora Carrillo. Además, en el MIBE, ahí en el centro, también la exposición Pasa el Balón, Conecta Economía y Juego. Mientras que en el Colegio Nacional, Juan Villoro presenta ¿De qué color entender? Esto es sobre el fútbol y representaciones de mundo. Y no se queda atrás el Palacio de Iturbide, con arte popular y fútbol. Ni el Papalote Museo del Niño, con la cancha por los niños, donde los más pequeños también juegan su propio mundial. Y bueno, si ustedes quieren música,
0: no se pueden perder el concierto de Julieta Venegas el próximo 17 de junio en El Coloso, en el Auditorio Nacional, que por cierto, hablando de fútbol, ella hizo la canción de La Niña Futbolista, ahí está en los videos colgados en redes.
6: Wow, muy linda, por cierto.
7: Entonces, ¿cómo ves?
6: Con esto, bueno, la ciudad demuestra que el fútbol no solo se vive en la cancha, también se piensa, se crea y se siente en cada museo. Y así cerramos esta edición de La Chilanguía, donde la Ciudad de México se convierte en un estadio abierto, lleno de cultura, emoción y celebración. ¡Gol con La Chilanguía!
0: ¡Gol con La Chilanguía!
6: ¡Eso!

0: Y así llegamos al final de esta primera parte de La Hora Nacional. Y ahora que estamos con el ánimo mundialista a todo, le recordamos que, así como en el fútbol cada pase cuenta para llegar al gol, también cada acción positiva suma para construir un mejor país.
1: ¡Wow! Antes de despedirnos, queremos enviar saludos muy especiales a quienes nos acompañan en radio, televisión y también en redes sociales, como Adriana Peña, Martín Olmedo, Fernanda Flores, Víctor Manuel Rodríguez Castañeda o Patricia Paredes en Calgary, Canadá.
0: También para José Luis Hernández Álvarez, Rafael Vázquez Castro, Francisco Segura y Raúl Robles, allá en Fresnillo, Zacatecas.
1: Saludamos a Alejandra Ruiz, Eduardo Mena, Laura Luna, Carlos Alberto Gutiérrez, Elizabeth Martínez y Sandra Álamo. A todos los que siempre nos escuchan, gracias por acompañarnos cada domingo. Recuerden que estamos en YouTube, también en Facebook, en Instagram, en TikTok, en Spotify, en todos lados.
0: En todos lados. Y también pueden contactarnos en el siguiente número. Es el 5534-834239 o nos pueden mandar un correo electrónico a la siguiente dirección: lahoranacional@segov.gov.mx. Les deseamos a todos una gran noche y una excelente semana.
1: Les esperamos el próximo domingo con más historias, más cultura y más razones para sentir orgullo por México.
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1: Amigos, ¿cómo están? Bienvenidos a Este es Durango. Estamos ya en el segmento dedicado a nuestro estado. Estos 30 minutos dedicados a recorrer cada uno de los municipios que conforman nuestra entidad y a conocer todas sus historias, tradiciones, todo aquello que tenemos que conocer y que es muy importante que como duranguenses también demos a conocer a otras personas. Pero en esta ocasión, en nuestro programa de esta noche, vamos a invitarlos a todos ustedes porque muchos ya están de vacaciones, muchos ya están descansando o se viene ya también la temporada en donde la mayoría de los estudiantes salen de vacaciones y pues hay que buscar qué hacer, a dónde puede ser viajar en familia, pasar un fin de semana juntos y pues hoy les tenemos algunas sugerencias. ¿Qué mejor manera de disfrutar las vacaciones que conocer nuestra propia tierra, nuestro propio Durango? Y en esta ocasión tenemos para ustedes una propuesta muy interesante de nuestros municipios. Vamos a tener para ustedes esta noche algunas propuestas sobre lugares que conocer, sobre tierras que disfrutar y tradiciones que conocer de nuestra gente, de nuestro estado, y por supuesto disfrutar este periodo vacacional que se avecina. ¿Qué mejor manera que haciéndolo a través de nuestra tierra duranguense? Así es que los invitamos a que nos acompañen, a que se queden con nosotros estos 30 minutos para conocer más de nuestro Durango. Yo soy su amiga Laura Moreno y en este momento iniciamos Este es Durango. Nuestra primera recomendación para esta ocasión es que visiten la ciudad de San Juan del Río, esto en el municipio del mismo nombre, que por cierto tiene la fama de ser el lugar donde nació el centauro del norte, el general Francisco Villa. Y por cierto, para llegar a su cabecera tomaremos la carretera federal número 45, mejor conocida como la Panamericana, que también tiene su historia y que es muy famosa porque viene desde Alaska y atraviesa varios países hasta el cono sur de nuestro continente.
2: Pero volviendo a nuestro destino, de camino hacia San Juan del Río, podrán encontrarse con uno de los lagos que conforma las orillas de la Laguna de Santiaguillo. Este lago se encuentra al sur de la laguna precisamente y se llama San Bartolo. Antes de arribar a San Juan del Río, se localiza también la comunidad de San Lucas de Ocampo, hoy llamada 10 de Octubre. Esta comunidad ha sido esencial para el crecimiento y desarrollo del municipio de San Juan, pues fue un importante asentamiento minero en el siglo XVII.
1: Y para quienes ya se han decidido ir a este lugar, queremos recomendarles una parroquia del periodo de la colonia que se encuentra en este lugar, edificada a mediados del siglo XVII, y que aunque la torre que ahí se encuentra es ya de la época del porfiriato, su santo patrono es San Lucas Evangelista.
2: En su interior, esta parroquia cuenta con algunos vestigios religiosos de la época colonial, como son las imágenes denominadas de bulto con la Pasión de Cristo, que bien podrían ser de ese periodo histórico. Y, por supuesto, su coro de indias, que es como una especie de balcón que se encuentra ubicado arriba, por la entrada principal.
1: En este municipio podrán encontrarse con uno de los lugares más hermosos con que cuenta nuestro estado. Y les vamos a platicar precisamente de El Pozo del Saus, un espacio natural rodeado de parcelas de cultivo por un lado y por el otro de algunos cerros. Y que por cierto su mayor atractivo es precisamente el pozo, donde de manera natural brota un gran chorro de aguas termales. Se dice que este pozo fue perforado en el año de 1981 en un ejido llamado El Saus de Abajo, localidad perteneciente al municipio de San Juan del Río. El Pozo del Saus se encuentra a solo 8 kilómetros de distancia por la carretera San Juan del Río, Francisco y Madero.
2: La comunidad que da origen a su nombre es el Sauz de Abajo, una pequeña población que pertenece al medio rural, donde viven unos 600 habitantes. El área poco a poco se ha acondicionado como balneario para el esparcimiento familiar, ya que acude gente de diferentes lugares a bañarse y divertirse. Se cobra una cuota de recuperación mínima por adultos y menores de edad.
1: Otros atractivos que nos ofrece el municipio de San Juan del Río son, por ejemplo, el Cañón de Catedral, localizado al norte del municipio en la comunidad de Ignacio López Rayón. Dicho cañón es formado por el río San Juan y a este se le da el nombre de Catedral, debido a la silueta de sus picachos que asemejan a las agujas de los templos góticos y cuya altura es de más de 100 metros.
2: De igual manera, podemos visitar La Coyotada, situada a unos pocos kilómetros de la cabecera municipal. Ahí se encuentra la casa en que naciera el general Francisco Villa. Aquí existe también un monumento a este mismo personaje, así como dos museos comunitarios, uno denominado General Francisco Villa en La Coyotada y el otro llamado San Juan en la Historia, que se localiza en el lugar que ocupa la Casa de la Cultura.
1: En este municipio podemos encontrar también joyas arquitectónicas dignas de admirar, por ejemplo, el convento e iglesia en honor a San Francisco de Asís, obra realizada entre los siglos XVI y XVII. También está el santuario de Guadalupe, cuya construcción inició en el año de 1734 y fue terminada en el año 1800. Otro más es el templo de San Miguel Arcángel en Francisco, Primo de Verdad, que se terminó de construir en el año de 1764. Pero también podemos admirar el mural Potro de Hierro, este en honor a Francisco Villa y que se encuentra en San Juan del Río.
2: Y bien, otro municipio que podemos sugerirles para conocer y que es especialmente atractivo por su riqueza natural es Nombre de Dios. Este municipio se localiza al suroeste de la capital del estado, limitando al norte con los municipios de Durango y Poanas, al sur con Mezquital y Xúchil, al oriente con Vicente Guerrero y Poanas, y al poniente con la ciudad de Durango y Mezquital. Este municipio ofrece sitios encantadores que podemos disfrutar y que realmente es una fortuna tener en nuestro estado. Un lugar de especial atracción por sus maravillosas cascadas es El Saltito. Está ubicado a 4 kilómetros al norte de la cabecera municipal de Nombre de Dios.
1: Como les mencionábamos, el principal atractivo de este paraje son las tres enormes cascadas, formadas por las aguas del río de Mezquital, las cuales caen desde una altura de aproximadamente 30 metros, y cae el agua a una gran poza, así como una vegetación preciosa y contrastante, ya que se pueden observar dos tipos de ella. Por ejemplo, por un lado, la vegetación de tipo semidesértico, y la segunda, totalmente como un bosque, con enormes árboles, entre sabinos, encinos y sauces que se encuentran al bajar las escalinatas que llevan a la poza de agua.
2: Otra característica para resaltar acerca de este lugar es su suelo, pues en él hay enormes piedras volcánicas de color negro, lo que nos indica que en algún tiempo hubo asentamientos de lava. Es importante destacar que en el lugar se permite llevar a cabo algunas actividades como la práctica de deportes acuáticos y la pesca del bagre, la carpa y la lobina.
1: Otro sitio también muy concurrido, por ser un lugar de esparcimiento que cuenta con balnearios naturales, es conocido con el nombre de Los Berros. Esta es un área natural con abundante vegetación, árboles frutales de membrillo, duraznos, naranjos y flores como girasoles y mantos, además de sus manantiales ricos en aguas termales.
2: Los Berros se localiza por la carretera a México a 45 kilómetros de la ciudad de Durango. Se desvía uno a 3 kilómetros rumbo a La Constancia.
1: También en esta comunidad se encuentra uno de los primeros templos que fundaron los conquistadores, la Iglesia de Jesús, en la que se ubica la Cruz de Fray Jerónimo o Cruz de los Berros, hecha de pino real, con 3.26 metros de largo y 1.61 metros de ancho. Esta se construyó en homenaje a la primera misa celebrada en el norte de México y recuerda la entrada de Fray Jerónimo de Mendoza.
2: Los Berros es un área natural, administrada y cuidada por los lugareños, que ofrecen a los visitantes algunos productos como pan ranchero, fruta, dulces en almíbar, cajeta, vino de membrillo, uva, granada, nogal, chabacano, durazno, manzana, aguacatado y mezcal, además de dulces cristalizados, entre otros.
1: Este municipio también cuenta con importantes edificios arquitectónicos, tal es el caso del ex convento de San Francisco, actualmente, por cierto, en ruinas, construido en adobe en el siglo XVIII, el cual sustituyó al que fuera el primer templo de la Nueva Vizcaya. Se pueden apreciar aún sus torres dóricas con nichos, y qué decir de la iglesia del poblado Amado Nervo, esta de estilo colonial del siglo XVII.
2: En la plaza principal de su cabecera municipal se puede apreciar un monumento histórico en honor al benemérito de las Américas, don Benito Juárez. En esta localidad se cuenta con un museo de historia comunitario, cuyo nombre de referencia es Contalpa. Por cierto, la cabecera municipal de Nombre de Dios es un lugar donde se come riquísimo. Hay gorditas, hay taquitos, hay mucha gastronomía de la que se puede disfrutar y que, bueno, hace las delicias de quienes van a visitarlo, ya sea si vamos de visita turística para conocer o simplemente vamos de paso hacia otra ciudad.
1: Tenemos también una opción muy recomendable para disfrutar del arte, cultura y encuentros con la naturaleza. Esto en el municipio de Lerdo, que cuenta con una gran diversidad de opciones para visitar, como por ejemplo sus monumentos históricos y arquitectónicos, tales como el Palacio Municipal, la Torre del Reloj, la Iglesia del Sagrado Corazón de Jesús, la Iglesia de San José, los kioscos de la Plaza de Armas, el Parque Victoria y el Mercado Municipal, entre otros.
2: También podemos hablar del Museo de la Ciudad y el Museo a Francisco Sarabia Tinoco, en el cual hay una exposición con objetos personales del destacado aviador. Además, ahí está el avión El Conquistador del Cielo, con el cual Sarabia estableció los récords mundiales que lo hicieron tan famoso.
1: Ahora bien, si el objetivo es divertirse y recrearse, podemos sugerirles algunos centros turísticos como el Parque Nacional Raimundo, que se ubica al suroeste, por la salida de Ciudad Lerdo hacia la carretera interoceánica en el kilómetro 40, rumbo a Durango capital, a un costado del poblado Los Ángeles. Este lugar está considerado desde hace ya muchos años como un parque recreativo, en donde las familias descansan y se divierten. Este parque se conforma por aproximadamente 5 hectáreas de extensión, pasando por el centro del cauce del río Nazas. Su variedad de plantas y animales es diversa, pues aquí se encuentran árboles como el roble, álamo, mezquites y algunas coníferas, y la fauna se construye principalmente de roedores, aves, lagartijas, coyotes y caballos, entre otros.
2: Su infraestructura cuenta con asadores, chapoteadero y albercas. Además, tiene servicio de lanchas y, ¿por qué no? Si gustan de los deportes extremos, el canotaje a través del río es una opción. O bien pueden simplemente tomar el sol y disfrutar del paisaje.
1: El Cañón de Fernández es también una buena alternativa para disfrutar de un encuentro con la naturaleza, ya que cuenta con una gran biodiversidad como bosques de galerías de ahuehuete, álamo y sauces, matorral desértico, y en la ladera se encuentran especies propias de esta zona, además de una gran riqueza de especies de plantas y animales.
2: Tiene como atractivo natural muy importante el río Nazas, que cuenta con 27 tipos de peces. También se encuentra por ahí la Sierra El Rosario y la presa Francisco Zarco. En este paraje se pueden practicar actividades recreativas tales como ciclismo, el campismo, la caminata, motociclismo, alpinismo y la pesca, así como la observación del maravilloso paisaje. Además, la presa Francisco Zarco cuenta con pescaderías y asadores. Este hermoso lugar se encuentra al noreste del estado, en el municipio de Lerdo, a 62 kilómetros de Gómez Palacio.
1: Como especial recomendación para visitar este lugar, les mencionaremos las Grutas del Rosario, que se ubican en las inmediaciones de la sierra del mismo nombre, aproximadamente a unos 20 kilómetros de Mapimí, en el ejido Vicente Suárez, municipio de Lerdo, Durango.
2: Para llegar a este lugar pueden trasladarse por la carretera federal número 49 hasta Bermejillo, Durango. De ahí se desvía uno hacia la carretera vecinal a Mapimí, hasta entroncar con el camino vecinal que llega al ejido mencionado. Se toma un camino de terracería y tras recorrer unos kilómetros se arriba a este lugar entre las sierras de Mapimí y El Rosario.
1: Se trata de un recorrido de 500 metros en 4 niveles de estalactitas y estalagmitas. Ahí podemos admirar formaciones caprichosas como castillos, duendes, iglesias, arpas y muchos más.
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1: Contar con un desayuno caliente cada mañana permitirá a 112 estudiantes del Centro de Bachillerato Tecnológico Agropecuario número 3 iniciar sus actividades escolares en mejores condiciones. Como parte de su compromiso con la juventud duranguense, Marisol Rosso Rivera, presidenta del DIF estatal, puso en marcha este programa alimentario y entregó además un contenedor de la campaña Tapitas por Sonrisas para apoyar a niñas y niños con cáncer.
3: A mí cuando me comentó el gobernador que venían a inaugurar esta cafetería que está increíble, hace un año precisamente, y me dice: oye Marisol, estoy aquí en el CDETA 3. Hice un compromiso de poderles construir una cafetería completamente nueva. Pero como saben que en DIF también equipamos las cocinas de preescolar, primaria y secundaria, pues dijo el gobernador: ¿le entra el DIF o no le entra el DIF con el desayuno? Y aquí está esta despensa que les vamos a entregar, directora Lupita. Cada 2 meses, a partir del día de hoy, les vamos a estar entregando esta despensa que es completamente gratuita. Tiene un costo de más de 18,000 pesos. Van a poder desayunar gratuitamente más de 100 alumnos completamente gratis. Durante toda la administración hemos reunido más de 100,000 pesos con todas las tapitas que se juntan en los corazones. Estos corazones tenemos 7 en todo el estado. El corazón que más ha reunido dinero en todo Durango es del CONALEP y ha estado en La Laguna. A nosotros nos entregaron por ese corazón 3,000 pesos. Así es que tienen un gran reto, Lupita. Se los vamos a dejar. Dejamos todo el mes y se los dejamos otro mes más, iniciando el nuevo semestre, para ver y reunir la cantidad de más de 3,000 pesos.
4: Y agradecemos profundamente a la licenciada Marisol, más que por su gran compromiso, que ese es digno de reconocer, por su gran corazón. Tiene un gran corazón que se ve reflejado en miles de acciones que desarrollan todos los días en beneficio de los que más necesitan. Nos van a apoyar con despensas para poder hacerles sus alimentos y poder hacerles de manera gratuita esos alimentos a quienes más de ustedes lo necesiten. Hacer vínculos con el DIF nos hace fuertes, y el CBETA 3 es fuerte gracias a ustedes, muchachos, y a toda la gran comunidad del CBETA 3. Gracias, Marisol, por estar con nosotros. Nosotros la sentimos como parte de nosotros. Así que muchas gracias.
5: Muchísimas gracias por tomarnos en cuenta. Es una muestra de que todos los políticos saben hacer compromisos, pero pocos saben hacerlos y cumplirlos. Y que estén regresando aquí después de haberlo dicho y comprometido demuestra que ustedes son políticos de veras y cercanos. Muchísimas gracias.
3: Gracias, chicos. Sigamos trabajando juntos para construir este gran gigante. Que este gran gigante tiene un gran corazón y está en DIF Estatal Durango. ¡Que viva el CBETA 3! ¡Felicidades!
1: Acceso gratuito a consultas, estudios médicos y atención especializada mejoraron las condiciones de salud de más de 2,500 trabajadores de la construcción y sus familias a través de la Ruta de la Salud del DIF estatal, que llegó a las instalaciones de la Cámara Mexicana de la Industria de la Construcción, CEMIC. Durante la jornada, Marisol Rosso, presidenta del DIF estatal, acompañada por Edgar Irán Ciseña Mejorado, presidente de la CEMIC Delegación Durango, conoció la atención brindada a los beneficiarios. Los trabajadores de la construcción tuvieron acceso a los 14 servicios médicos que ofrece este hospital sobre ruedas de manera gratuita y con la posibilidad de extender este beneficio a sus seres queridos. Análisis de laboratorio, espirometría, electrocardiograma, rayos X, mastografías, consulta general y de especialidad, atención dental, asesoría nutricional y valoración psicológica fueron algunos de los servicios disponibles durante esta jornada. En 2026, la Ruta de la Salud ha llegado a municipios alejados de la región de las Quebradas como Topia, Canelas y Otaes. Sin embargo, también ha mantenido atención en zonas urbanas en atención a la indicación del gobernador Esteban Villegas de acercar servicios de salud de calidad a todos los duranguenses. Edgar Irán Ciseña Mejorado reconoció el compromiso del gobernador Esteban Villegas y de Marisol Rosso con los trabajadores de la construcción al facilitar el acceso a servicios de salud que fortalecen su bienestar y el de sus familias. Rosso Rivera también invitó a la población a aprovechar los apoyos gratuitos que ofrece el DIF estatal, como sillas de ruedas, andaderas, bastones, placas dentales, auxiliares auditivos, cirugías de cataratas y prótesis oculares, entre otros beneficios.
6: Oigan, muy buenas tardes a todos, a todas. Hoy quiero que me ayuden de todo corazón a brindarles un fuerte aplauso a este gran equipo, a la familia CEMIC. Gracias, presidente. Gracias a ti y a todo este gran equipo de hombres y de mujeres que trabajan incansablemente, no solamente en el tema de construcción, sino que se ha demostrado que la CEMIC trabaja unida, trabaja hombro a hombro, y aquí se están viendo los resultados. Por eso este gran aplauso a este gran equipo. Gracias por recibirnos, gracias, presidente. Aquí está el gran equipo de la Ruta de la Salud, para quien les pido un fuerte aplauso. Los doctores, doctoras, los operadores, técnicos, porque es un gran equipo. Hoy, la Ruta de la Salud, solamente el estado de Durango, a nivel nacional, es el único estado que cuenta con este modelo de servicios de salud. No solamente se va a brindar atención en uno o dos o tres servicios. La ruta hoy tiene más de 14 servicios de salud. Todos son completamente gratuitos. El otro día hacíamos un estimado, porque no hay límite de servicios, ni para ustedes ni para sus familias. Si una sola persona se logra atender en los más de 14 servicios de salud que cuenta la ruta, ¿cuánto creen que se puedan estar ahorrando nada más en servicios de salud? Más de 15,000 pesos.
7: Licenciada Marisol, quiero expresarle nuestro más sincero reconocimiento, agradecimiento por acompañarnos esta mañana y sobre todo por la disposición, sensibilidad y compromiso que usted y todo el equipo del DIF estatal han demostrado para hacer posible que la Ruta de la Salud llegue a nuestra institución y a las familias del sector de la construcción. Sabemos que detrás de este gran esfuerzo existe un trabajo permanente del DIF estatal por acercar servicios, programas a quienes más lo necesitan, siempre con una visión humana, cercana y comprometida con el bienestar de las familias de los constructores.
6: Por eso aprovechen, traigan a sus familias, tráiganle y denle esa seguridad que hoy el gobierno del estado de Durango y DIF estatal está poniendo a disposición de la CEMIC. Felicidades, que Dios los bendiga y aprovechenlo.
8: Seguir fortaleciendo la coordinación con el Ejército Mexicano, la Guardia Nacional y la Marina es fundamental para mantener la paz y la seguridad de las familias duranguenses, afirmó el gobernador Esteban Villegas Villarreal durante la reunión de la Mesa de Construcción de Paz y Seguridad Estatal, donde reiteró su respaldo a las fuerzas federales y al trabajo conjunto que se realiza en la entidad. El mandatario estatal destacó que la seguridad es una tarea permanente que requiere coordinación entre los tres órdenes de gobierno, por lo que refrendó el compromiso de seguir fortaleciendo el trabajo conjunto con las instituciones federales para mantener a Durango entre las entidades más seguras del país. Villegas Villarreal reconoció la labor que realizan diariamente las mujeres y hombres que integran el Ejército Mexicano, la Guardia Nacional y la Marina, al señalar que su trabajo ha sido fundamental para preservar las condiciones de tranquilidad y estabilidad en la entidad. En la reunión participaron representantes del Ejército Mexicano, la Guardia Nacional, la Secretaría de Marina, así como autoridades de las Corporaciones de Seguridad y Procuración de Justicia del Estado de Durango, quienes dieron seguimiento a los indicadores, operativos y acciones coordinadas que se desarrollan en las distintas regiones de la entidad. el gobierno reafirmó su disposición de continuar trabajando de manera coordinada con las fuerzas federales y los municipios para garantizar que Durango siga siendo un estado seguro para las familias, los trabajadores, los estudiantes y quienes visitan la entidad.
0: Escuchaste las actividades de la semana.
2: Otro municipio digno de visitar es Pueblo Nuevo, el cual, debido a sus paisajes naturales, ofrece a sus habitantes y a los turistas áreas de recreación y esparcimiento como el Parque Natural de Mexiquillo. Ubicado a 142 kilómetros al oeste de la ciudad de Durango por la carretera 40 y 2 kilómetros al oriente de la población de la ciudad, se considera parte del ejido La Ciudad del municipio de Pueblo Nuevo. Se trata de una superficie aproximada de 1,285 hectáreas, en donde se pueden encontrar formaciones rocosas de gran belleza y plasticidad, un estanque para cría de truchas, una zona de pastizales, bosque, arroyos y quebradas. Asimismo, lo que ha sido el emblema del lugar es la cascada, de gran tamaño y belleza.
1: Actualmente en este lugar se puede acampar y se practican actividades como senderismo, ciclismo de montaña, escalada y pesca. Y en las cercanías de Mexiquillo se pueden visitar los pintorescos poblados de La Ciudad y El Salto, cabecera municipal de Pueblo Nuevo, Durango.
2: También se pueden visitar las cabañas Arroyo del Agua en el ejido La Victoria, a unos cuantos minutos del centro de la cabecera municipal, en donde se cuenta con criadero de peces para consumo de los visitantes. Sus instalaciones son muy apropiadas para un encuentro con la naturaleza, pues pinos y encinos enmarcan este lugar. Las cascadas y cabañas El 1010 son también una excelente opción, pues de igual manera están a escasos kilómetros del centro del Salto, un lugar apto para disfrutar de la naturaleza en todo su esplendor y con una tranquilidad que invita al descanso.
1: ¿Y qué decir de la presa almacenadora La Rosilla, ubicada a unos 20 minutos de El Salto? Ofrece un espacio de recreación para los turistas, pues aquí se brinda la oportunidad de acampar, practicar ciclismo, motociclismo, rapel, entre otras actividades a las que se presta este paraje natural, con hermosos sitios y a los que no se arrepentirá usted de visitar.
2: Otro municipio que podemos recomendarles para estas vacaciones es Santiago Papasquiaro, que al llegar a su cabecera municipal nos recibe con el edificio del Instituto Tecnológico de Santiago Papasquiaro, así como el bulevar principal que le engrandece, la calzada José Ramón Valdés, asimismo la Plaza de Armas, el Jardín Juárez, la Iglesia Principal Antigua, la Capilla Antigua, el edificio de la Casa Colorada, que hoy es el Centro de Arte y Cultura Local, y el Museo de Antropología.
1: ¿Cómo no ir a conocer las iglesias antiguas en los poblados de Atotonilco, Garame, San Nicolás o San Miguel de Papasquiaro? En la comunidad de Hervideros podrán ustedes encontrar un área arqueológica, la cual cuenta con 30 hectáreas de superficie. Esta comunidad, por sus aguas termales, ofrece también un servicio de baños públicos. De la misma forma, las localidades de Atotonilco, Agua Caliente, El Pachón, Tenerapa y también los Bañitos del Pueblo, que están en la cabecera municipal.
2: A 13 kilómetros de la ciudad de Santiago, al oriente, se pueden apreciar los bosques, al igual que al occidente. Por toda la ribera se encuentran lugares para recreación, pues este municipio tiene hermosos ríos que bajan del Valle de Santiago, como los arroyos de San Nicolás y de Torreón, los que forman el río o quebrada de San Gregorio, además del río Tepehuanes, al cual bajan los arroyos de Tobar y de Fragoso.
1: En su vertiente oriental, descienden de la sierra para confluir en el río de Santiago Papasquiaro, el arroyo de Los Pachones y de Tagarete, que se une en el lugar en que se levanta la cabecera de la municipalidad y pasa por los importantes pueblos de Garame de Arriba y Garame de Abajo. El río de Santiago corre de sur a norte desde su nacimiento en la cumbre de la sierra, hermoso paisaje que podrán admirar si se dan la oportunidad de pasear por este municipio.
2: El municipio de Tepehuanes es otra alternativa que no se arrepentirán de visitar. Este municipio se encuentra ubicado al noroeste del estado. El camino al municipio y ciudad de Tepehuanes es interesante desde el momento de saber que se habrá de cruzar por algunos otros municipios, comenzando por Canatlán, en donde al atravesar la ciudad por una de sus calles podremos observar su iglesia y plaza principal. Siguiendo con el camino, nos encontraremos con el sendero que lleva a la Gran Laguna de Santiaguillo.
1: Más adelante, y como referencia de que ya está próxima a la ciudad de Tepehuanes, pueden ustedes encontrar el Santuario a la Virgen de Guadalupe, y este se ubica a pie de carretera, en el cual podrán observar uno de los destinos y pasos obligatorios en este camino. Amigos, hemos llegado al final de nuestro programa. Muchísimas gracias por haberse quedado con nosotros estos 30 minutos. Recuerden que tenemos una cita el próximo domingo en punto de las 10:30 de la noche por esta su estación favorita. Por hoy los dejamos descansar. Deseamos que tengan una muy feliz noche y que la próxima semana sea muy productiva para todos ustedes. Nos escuchamos el próximo domingo. Yo soy su amiga Laura Moreno y este es Durango en la Hora Nacional.
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9: Muy buenas noches, bienvenidos a este programa Estilo de Vida de Jerry Medina. Nos da muchísimo gusto que nos estén acompañando como noche a noche en este programa Estilo de Vida. Gracias por estar con nosotros, estamos más que encantados, ¿verdad, Mirita?
10: La verdad que sí, y como siempre, que nunca nos vamos a cansar de decirlo, es estar agradecidos porque nos dejan entrar en sus hogares, acompañarlos en los trayectos y en sus trabajos, y mandarnos siempre tantos saludos, ser de su preferencia, la verdad, para nosotros pues es un gran orgullo y un compromiso el estar con ustedes y el preparar temas y traer y aportar muchísimo para que nosotros podamos conocer acerca de muchos temas y cómo afrontar, ¿no? También es. Eso es lo importante para poder tener un buen estilo de vida. Y por eso el día de hoy les tenemos un tema muy interesante con una especialista que seguramente les va a encantar, y ella es, Marquito.
9: Exacto, ella es Angie Silveira Baquedano. Ella es especialista en educación especial, mejor conocido como autismo. ¿Cómo estás? Bienvenida, muy buenas noches,
11: Angie. Encantada de estar aquí con ustedes. Muchísimas gracias por la invitación y muchísimas gracias por tocar estos temas de suma relevancia.
9: Oye, para Miri está muy interesada en el tema porque lo ha estudiado Miri también.
10: Sí,
9: entonces ella.
10: Yo estudié pedagogía y mucho me fui a niños con problemas como el síndrome de Down, todo eso que vi en tu currículum, que también estás muy comprometida y has trabajado.

0: Claro que sí, te agradezco mucho que abras esta puerta porque es una realidad que tenemos mucho por desmitificar, ¿no? Exacto. Tenemos que abrir al campo, no solamente de la inclusión, que a mí en lo particular no es mi terminología favorita, porque inclusión y exclusión, pues no podemos incluir Así a alguien es. Que ya forma parte Así de es. Un mundo en el que lo que queremos es calidad de vida, Así en es. El que lo que queremos es que se puedan adaptar. Y justamente creo que somos nosotros los que tenemos que hacer un mundo más amable para ellos.
1: Exacto.
0: Y uno de los mitos y barreras que tenemos que romper es, no son personas especiales, no son personas con capacidades distintas, diferentes, son personas con discapacidad. Y en el momento en el que nosotros le quitamos el miedo y la barrera a la palabra discapacidad, claro. podemos abrir la puerta a verlo con muchísimo más respeto y responsabilidad que con pincitas, con miedo, con compasión o hasta con lástima.
1: O hasta Entonces, con morbo.
0: O hasta con morbo, por supuesto. Entonces agradezco mucho que se abra esta puerta. Me preguntabas sobre mi experiencia. Bueno, pues tengo 20 años trabajando en eso y 16 años de haber fundado Educación Especial Más. Soy directora y fundadora de esta asociación civil que se dedica a trabajar con niños, jóvenes, adultos y por supuesto con sus familias. Somos un centro escolar. Esto quiere decir que los acompañamos en su proceso de certificación de primaria, secundaria o preparatoria o en su proceso de autoayuda, de autonomía, todo lo que requieren para obtener calidad de vida. Esa es nuestra meta máxima, que nuestros jóvenes tengan calidad de vida y que puedan desarrollarse de manera óptima, sobre todo potenciando sus capacidades al máximo. Y también somos un centro terapéutico. Si los chicos no vienen con nosotros a la escuela, se pueden incorporar con nosotros a terapias de manera individual. Lenguaje, aprendizaje, audición, terapia física, neurodesarrollo, integración sensorial, psicología. Y les decía mucho, ¿no? La terapia está también basada y centrada en la familia, en los apoyos y en los acompañamientos que requieren ellos como familia, porque sabemos que una sesión de 50 minutos a la semana no es suficiente. Tenemos que hacerlos coterapeutas para que de esta forma garanticemos que el desarrollo se vea rápidamente, porque creo que es lo que queremos todas las familias para
1: nuestros chicos. Y en cuanto antes, mejor.
2: Oye, ¿qué es la discapacidad y por qué le tememos tanto al término? Porque son personas diferentes, personas, o sea, utilizamos muchos sinónimos.
1: Cada persona es diferente.
2: Exactamente,
1: ¿verdad?
2: Pues cada persona somos diferentes, pero ¿por qué discapacidad? O sea, decirlo como son, como dices, digo, personas con discapacidad.
0: Y se ha luchado mucho ancestralmente. Ver, mira, la raíz etimológica de la palabra discapacidad es diferente capacidad. Sin embargo, pues a pesar de que es lo que ahora la terminología que está ahorita vigente, es una realidad que todos, absolutamente todos, tenemos capacidades diferentes.
1: Así es.
0: Habrá quienes tocan el piano increíble, yo desafino tocando el timbre, habrá quienes son muy buenos hablando como ustedes, habrá quienes son muy buenos escritores. Todos tenemos capacidades diferentes y nos tenemos que enfocar en expandirlas. Sin embargo, es una realidad que una discapacidad es todo aquello que sale de la norma por arriba o por abajo. ¿A qué me refiero? Por ejemplo, las altas capacidades cognitivas también están clasificadas como una discapacidad.
1: Así es.
0: Y
1: hay pocas escuelas para ello.
0: Así es. Otro día, si quieren, podemos hablar de altas capacidades cognitivas, que es muy difícil de
2: diagnosticar. ¿Pero son los niños especiales? No, uh-huh. Estos...
0: Son los niños que antes se conocía como sobredotados o niños genio. Sin embargo, nos vamos a desviar, pero sin embargo esto... Sí, claro. Cambió. Antes eran sobredotados, gifted o hubo otro en el Inter. Uh-huh. Actualmente la taxonomía o la clasificación que nos marcan los manuales diagnósticos son altas capacidades cognitivas. Y... ¿Por qué es una discapacidad? Porque a su vez trae muchos temas sociales, muchos temas emocionales, muchos temas de pertenencia, por lo mismo muchos temas conductuales, y la crianza tiene retos extraordinarios a partir de esta situación. Entonces, todo lo que salga hacia arriba o hacia abajo de la norma se cataloga, se clasifica como discapacidad. Y hay cuatro tipos de discapacidad. Puede ser la sensorial, que es todo lo que tenga que ver con vista, oído, etcétera, etcétera. La cognitiva, que es altas capacidades cognitivas o discapacidad intelectual, lo que antes se conocía como retraso mental, que ya cambió el nombre. Hay discapacidad motora, que va desde las personas usuarias de silla de ruedas hasta personas amputadas, hasta personas que tienen dificultades de movilidad. Porque nosotros pensamos en discapacidad y ¿a poco no lo primero que te viene a la mente es una silla de ruedas?
2: Sí, claro.
0: Que es el logo universal.
1: Sí, claro.
0: Y no, hay muchos tipos de discapacidad y la discapacidad se manifiesta de muchas formas diferentes.
1: Así es.
0: Otra de ellas es la discapacidad psicosocial, que impacta directamente en la conducta y en el procesamiento sensorial, y es ahí donde está el autismo, justamente.
1: Y esa, fíjate, qué bueno que lo diferencias así para que la gente lo sepa, porque estamos acostumbrados a que hay conductas

0: sociales aprendidas, o sea, hay unas reglas sociales de convivencia, de cómo debes de actuar y cómo debes de responder. Uh-huh. En el momento en el que hay un pequeño que es autista, que ahorita nos platicarás qué es, él no sabe que eso existe y no sabe responder a eso.
1: Claro.
0: Él se está encerrado en su mundo. ¿Y qué nos pasa a todos los demás? No sabemos cómo actuar.
1: No, porque si están...
0: Porque esas reglas nunca nos las enseñaron. Así es. ¿No? Igual que ves a un niño con síndrome de Down, igual que ves a un niño que tenga parálisis cerebral, igual que ves a cualquier persona que no estemos acostumbrados en nuestras reglas aprendidas, en nuestras pobres reglas aprendidas al trato con el de al lado. Que luego ni sabemos cómo tratar al vecino, por cierto, o a tu hijo, a tu esposo, a tu esposa, nos saca de donde no sabemos qué hacer, ¿no? Por eso es que está hoy con nosotros Angie, porque primero, fíjense que estaba yo leyendo que los niños que tienen autismo, desde hace unos años para acá está aumentando los niños con este tipo de comportamiento. Y a mí me gustaría mucho que contaras qué es, porque hay muchas dudas. ¿Es hereditario? ¿No es hereditario? ¿Es del entorno? ¿Es la alimentación en la madre? ¿Es, bueno, no sé qué tantas cosas hay alrededor? Entonces quisiera que nos aclararas esto y sobre todo, ¿en qué puntos nos podemos dar cuenta lo más temprano posible para que de volada lo mandemos a un lugar como el tuyo para que ese niño pueda después desenvolverse lo mejor posible?
2: Claro que sí. Mira, el autismo, si bien ya lo mencionamos, está dentro de la discapacidad psicosocial. Uh-huh. Ahora, me preguntabas, ¿cuáles son las señales de alerta y cómo detectarlo? Creo que durante el desarrollo, que a mí es algo que me ha llamado siempre la atención, los papás no tienen como esta claridad de cómo es el desarrollo esperado de un niño. Y entonces, sobre todo, aquellos que están iniciando maternidad, paternidad con su primer hijo, no tienen como este parámetro para definir, híjole, ya se tardó en hablar, ya se tardó en caminar, en gatear, en moverse, etcétera, etcétera. Estamos hablando de que actualmente aún el autismo está dentro de los trastornos del neurodesarrollo. Nos da para otro tema, pero después hablaremos que ahora la corriente nos marca el lenguaje neuroafirmativo. Esto quiere decir que queremos quitar palabras como trastorno, problema, padecimiento, déficit y todo lo que tiene una connotación no tan agradable para las personas que lo viven.
0: Claro.
2: Eso es algo sumamente importante.
1: ¿Pero qué les parece si nos damos una brevísima pausa y regresamos a este su programa Estilo de Vida? 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
1: Y ya estamos de regreso en ese programa Estilo de Vida de Jerry Medina, aquí en Grupo Fórmula, abriendo la conversación. Estamos con Angie Silveira Baquedano, ella es especialista en educación especial, mejor conocido como autismo, y te quedaste en una parte, por favor.
2: Claro, Angie. Estábamos platicando justamente sobre cómo detectar el autismo, y creo que las señales más claras que tenemos es el contacto visual, el juego nos da mucha claridad, atraso en la adquisición de ciertos hitos del desarrollo, el lenguaje y sobre todo las intenciones comunicativas, porque a veces nos quedamos únicamente con sí habla, dice mamá, dice papá, sí, pero a lo mejor no tiene esta intención de comunicarse conmigo, de enseñarme las cosas, de señalarme algo, de pedirme algo que requiere, de pedirme que lo abrace, de pedirme que lo apapache, que le dé un juguete, sino que son niños que se convierten autónomos. Y otra de las características que podemos observar son la forma en la que juegan y la forma en la que mueven su cuerpo. Si exploran mucho de manera sensorial, si exploran mucho de manera oral, si huelen mucho, si les cuesta trabajo comer ciertas texturas, si les molestan algunos ruidos, pueden ser señales de alerta. Ahora, algo aquí importante es, como especialistas, nosotros le sugerimos a la familia sacrificar especificidad por sensibilidad. ¿Qué quiero decir con esto? Lo más importante es que si tu instinto de mamá o de papá te dice, algo está raro, algo no me cuadra, algo me preocupa, si yo ya veo que entra al kinder y no interactúa con sus compañeros, prefiere aislarse, se mete abajo de la mesa, entonces
0: repite las cosas muchas veces,
2: podemos tener una sospecha. Ahora, ojo, muchas veces los papás me dicen, no, es que no puede tener autismo porque sí me ve a los ojos, o porque no camina de puntitas, o porque no aletea. Hay muchos mitos y el autismo, como lo conocemos, es un espectro. Esto quiere decir que puede ir de muchas formas. El autismo se presenta de maneras tan diferentes como granos de arena hay en la playa.
0: Y hay diferentes niveles también.
2: Ah, niveles de autismo como tal, no. Hay niveles de apoyo. Si quieres, ahorita vamos a ese punto. Pero el autismo es uno solo. Okay. Lo que hay son diferentes niveles de apoyo y diferentes manifestaciones clínicas en las tres áreas. Cuando les digo a los papás, fíjense en estas señales de alerta y en estos signos, lo que yo quiero que vean es, hay un desfase en el lenguaje, que a lo mejor no es autismo, pero que es importante que ese niño requiere el apoyo para que pueda desarrollar o podamos salir de dudas. ¿Qué queremos? Queremos tener una intervención y una detección oportuna.
0: Exacto.
2: Eso es lo más importante. Entonces, a lo mejor no tenemos la triada y bueno, aquí ya viene como el redoble de tambores. ¿Cuáles son los tres puntos que sí o sí se tienen que presentar para decir este chico o esta chica tienen autismo? Punto número uno, un desfase en la adquisición de las habilidades del lenguaje y la comunicación. Y puede, como les decía, puede que hable, pero a lo mejor habla para sí mismo, a lo mejor habla en otro idioma, pero no habla conmigo. O a lo mejor no es no hablante, o a lo mejor su habla es ecolálica, quiere decir que hace eco o que solo repite, como bien decías. La parte social, no le gusta señalar, no le gusta mostrar, no le gusta compartir por el simple hecho y por el simple gusto de compartir con nosotros. A lo mejor porque no es algo reglamentario, a lo mejor no le gusta que lo abracen, a lo mejor no le gusta que lo toquen. Hay muchos que sí, porque esto, ojo, no todo es contundente. Tenemos que abrir el panorama para observar cada uno de ellos. Pero ya hablamos del lenguaje y comunicación, ya hablamos de la parte social y algo muy importante son los intereses repetitivos, restrictivos o estereotipados. ¿Qué son intereses repetitivos? Solamente le gusta jugar con bloques y solamente le gusta apilarlos, alinearlos, tirarlos, meterlos y sacarlos. O es muy estricto con las rutinas. No le gusta o entra en crisis o se angustia mucho si mamá toma otra ruta para ir de la escuela a la casa. O solamente puede salir a cierta hora. O para salir se tiene que lavar las manos, cerrar tres veces la puerta, secarse los piecitos en el tapete y entonces ya puede salir. Y si no puede hacer esa rutina, entra en angustia o en una crisis emocional o sensorial. Y todo lo que tiene que ver con el procesamiento sensorial también, ¿no? Hiper o hiposensibilidades auditivas, visuales, necesidad de mucho movimiento, entre otras muchas cosas. Entonces, si no están marcadas estas tres juntitas, no podemos hablar de autismo. Si solamente tenemos un tema de lenguaje, entonces nos estaríamos yendo a una cuestión específica de lenguaje.
0: Así es.
2: Si solamente tenemos, es muy melindroso para comer, muy selectivo, picky eater, o le molestan los ruidos fuertes, o se estimula mucho, se acerca mucho a las pantallas o a las luces, podríamos hablar solamente de un trastorno del procesamiento sensorial. Si solamente le cuesta mucho trabajo interactuar con sus pares, podríamos enfocarnos a un tema social, ¿no? A una fobia social, sobre todo en nuestra generación de chiquitines que crecieron entre los 0, los 3 a 6 años en pandemia.
0: Que les costó tuvieron mucho esa trabajo, etapa de interacción con otros
2: pequeños. Con otros compañeros, con otros pares, entonces podemos tener estas cuestiones sociales. Pero si se dan las tres, entonces ya estamos hablando de un diagnóstico contundente de autismo.
0: Y normalmente sí se ve que manifiestan las tres, o sea, sí puedes observarlas juntas.
2: Sí, así es, aparecen ahora, comúnmente juntas.
0: Esto, ¿por qué se da?
2: Como bien decías, hay factores tanto ambientales como factores genéticos. Antes se hablaba de una etiología, de una causa desconocida. Actualmente la investigación nos habla de que sí tiene un factor heredofamiliar, un factor genético que marca una predisposición. Y por esta misma razón, actualmente, lo que decías de los diagnósticos, ¿no? Pareciera que ahora hay más personas autistas. No, lo que sucede es que ahora el diagnóstico está muchísimo más, es mucho más oportuno y es mucho más claro. Y antes lo que solamente brincaba como algún desfase en el lenguaje o así, ahora ya está dentro de las características del autismo.
1: ¿A qué edad empiezan a...? Bueno, como dices, son diferentes, pero los primeros síntomas que dices esto, ya habías narrado algunas cosas, pero ¿hay alguna edad promedio que ya digas, esto ya no está correcto porque un niño de su edad tendría que exactamente ya hacer esto, de acuerdo al desarrollo de cualquier cualquier ser humano?
2: Actualmente se busca que el diagnóstico se dé desde los 18 meses o antes. Incluso la investigación está buscando hacerlo entre los 12 y los 18 meses. ¿Por qué? Porque antes había este mito o esta idea de que el autismo solo se podía diagnosticar a partir de los 6 años. Luego bajó a partir de los 3 años. Esto es porque correspondía o estaba alineado al ingreso a la escuela. Entonces, digamos que si en casa, pues no veías que socializaba porque no había otros niños, no había tanto problema. Pero una vez que entraban a la escuela, como que se destapaban más aquellas conductas en las que no estaba alcanzando los hitos del desarrollo. Entonces, ahorita lo ideal es encontrar signos y síntomas desde los 12 hasta los 18 meses para poder dar un diagnóstico. Sin embargo, sí es una realidad que dependiendo de los niveles de apoyo que requieran estos chicos, el diagnóstico se retrasa. Hay chavitos que, por ejemplo, me llegan y me dice la mamá, es que desde los 2 años y medio habla inglés, francés, italiano y español y es autodidacta y lo aprendió viendo YouTube y ya se sabe todas las letras y todas las vocales, pero solo repite lo que le gusta, los diálogos de las series que ve. Pero no me pide una leche, solo me toma la mano y me lleva al refrigerador, ¿no? Entonces hay como estas discrepancias en donde tenemos que ser muy... muy, muy sensibles para poder dar un diagnóstico de manera oportuna. Sin embargo, pues sí estamos buscando que se dé lo más temprano posible para poder garantizar que el trabajo que se haga con ellos, iba a decir intervención, pero no me encanta la palabra, el acompañamiento que hacemos con ellos sea desde el momento en que encontramos cualquier situación.
0: Claro, porque tienes a alguien que sabe manejar el desarrollo de este tipo de niños, ¿no? Y además, algo también importante es que le hagan caso al pediatra, porque muchos pediatras sí se dan cuenta y les dicen a los padres, oye, pues se me hace que tiene un problema, lo que sea, y los padres también lo niegan. Entre muchos pediatras que no se quieren meter y muchos padres que no quieren aceptar, no sé por qué, me imagino que eso ya será cuestiones psicológicas, sociales diferentes, pero sí es, hay que ser lo más temprano posible cuando ves que tu hijo, si lo estás comparando con los otros, que tu vecinito o con el hijo de tu prima o con el del, no sé, estás en una comunidad, en la tele, pues ves cómo se comportan los niños y el tuyo no, pues busca ayuda. ¿No?
2: Sí, te puedo dar mi opinión muy, muy personal sobre el tema de los médicos.
0: Sí.
2: Creo que lo que falta, y lo digo cada que puedo, con mis colegas y con los compañeros, no son mis colegas médicos, pero con los pediatras sobre todo, es tacto. Fíjate que me ha tocado mucho
0: tacto
2: y mucho
0: lo que... decirles a los papás también.
2: Lo que las mamás se quejan es que el día que el pediatra me dijo es que usted lo chiquea mucho, lo tiene muy consentido, no habla porque no lo estimula, es que claro, lo tiene pegado, usted lo carga demasiado, lo ha hecho muy apegado. Y desafortunadamente esto es algo recurrente cuando llegan las mamás conmigo a consulta y me exponen esta situación.
1: Exacto. Pero bueno, ¿qué les parece si nos vamos a una brevísima pausa y regresamos a este su programa Estilo de Vida?
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1: Y ya estamos de regreso en este programa Estilo de Vida de Jerry Medina, aquí en Grupo Fórmula, abriendo la conversación. Estamos con Angie Silveira Baquedano. Ella es especialista en educación especial, autismo. Adelante, Angie, por favor, te cortamos por el corte.
2: No te preocupes, justamente estábamos hablando antes de irnos a corte de que a veces lo que falta es el tacto y el amor a decirle a los papás que están ante una posible, ante un posible diagnóstico de autismo.
0: Claro.
2: Y es que entonces, o si yo te digo, vea que te den el diagnóstico de autismo, pues obviamente generas resistencia. Entonces, este punto que decías, ¿no? La parte psicológica, claro, no quiero pagar, porque además un diagnóstico de autismo no es barato, es difícil de acceder en el sector público. Y entonces, si a mí me dice el pediatra, vaya que le den el diagnóstico, resistencia automática y no, seguro está chiqueado, no, seguro le está costando trabajo, no, seguro hay algo que podemos hacer, no, me voy a poner las pilas para estimular su lenguaje. Y muchas veces no es nada más eso, ¿no? Realmente hay.
0: Claro.
2: Pero si los pediatras o las maestras, porque también me pasa mucho, ¿no? Que la maestra no es que algo trae su niño, es que no se está quieto, es que, y automáticamente las mamás es, la maestra no puede. ¿Sabes? Entonces creo que sí hace falta él. Hay algo que me preocupa, me gustaría que nos apoyara a revisar, cómo podemos hacer equipo. con más sensibilidad, con más tacto, con más apapacho, puede lograr más. Además, no dejarlos a la deriva. Otro de los factores que oigo recurrentemente es viacrucis. Me mandaron de aquí para acá y lo que decías hace ratitos, los especialistas se avientan la bolita. Muchos pediatras no se avientan porque no les corresponde dar un diagnóstico. Sin embargo, tampoco saben a dónde derivar. Es más, si tú le preguntas a un pediatra, a veces ni siquiera sabe quién es el especialista adecuado para diagnóstico de autismo, ¿no? Y desafortunada o afortunadamente, el autismo no es un diagnóstico de gabinete, un diagnóstico clínico, un diagnóstico que puedas hacer con un cariotipo como la trisomía 21, con el Apgar, como es el caso de la parálisis cerebral. Claro. No es algo que visualmente se note, como en el caso de los fenotipos de otros síndromes. Es algo que tienes que analizar de manera médica y de manera clínica, y sobre todo haciendo todo un cotejo de descarte. Descartar epilepsia, descartar otros factores para llegar al punto de que sea autismo. Entonces, me voy a adelantar. ¿Quién es el especialista adecuado para dar un diagnóstico de autismo? No es uno solo. Es un equipo interdisciplinario. Es un terapeuta de lenguaje. Hablábamos de que está involucrado el lenguaje y la comunicación. Es un psicólogo que revise la parte conductual, emocional. Es un terapeuta ocupacional que revise la parte del procesamiento sensorial. Y ya de ahí vamos viendo si se requiere un ortopedista, si se requiere una terapeuta física, dependiendo del esquema de cada niño. Y una vez hecha la observación clínica, sí o sí se tiene que derivar a un neurólogo pediatra o a un paidopsiquiatra para que en conjunto todos estemos de acuerdo y no recaiga en el ojo clínico únicamente de una sola persona.
1: ¿Pero se puede considerar una enfermedad o no enfermedad?
2: No es una enfermedad porque la enfermedad tiene la connotación de que se cura. Ahora, hay toda una encrucijada de ¿es una discapacidad o es una condición de vida? Y la respuesta es depende a quién se lo pregunte.
0: Sí, porque yo he oído que es condición.
2: Depende a quién se lo preguntes, es que, ¿no? De si es un, como decías hace ratito, si es una persona autista no hablante, de 12 años, que aún no logra consolidar el control de esfínteres, así que es. Tiene crisis sensoriales que lo llevan a desbordes donde a lo mejor se puede autoagredir o puede agredir, o donde necesita gritar o donde no puede regularse de manera autónoma, pues sí forma parte de una discapacidad porque no está siendo sencillo que se incorpore a las actividades cotidianas, no está siendo sencillo que se incorpore en actividades escolares. Pero si se lo preguntas a un adulto autista que es abogado con maestría y doctorado, muy probablemente él lo viva como una condición. Depende de a quién le preguntas. Y es la misma historia cuando hablamos de que la discapacidad no se padece. Depende a quién le preguntas. Si es una mamá que tú le ves sus brazos y está llena de moretones, pellizcos, porque su hijo se regula a partir de estrujarla, pues seguramente sí lo padece.
1: Entonces, clínicamente, ¿cómo está considerada?
2: Es un trastorno del neurodesarrollo
0: trastorno.
2: Todavía es un trastorno
0: del neurodesarrollo. Pero aquí me surge la duda. Dices, según yo, son grados de autismo. El que tú me mencionas, el que todavía no puede ni tener control de esfínter, no puede salir de su casa, y el que ya es abogado, ¿no? O sea, ahí se ve que hay un no sé cómo sería, un retraso, pero que ese es un límite. Es como me pasaba con los niños con síndrome de Down. Había unos que pues no, sí tenían un retraso mental también, y otros que no.
2: Súper bien, súper buena pregunta. Antes, no sé si recuerden, y antes se hablaba del autismo y pensábamos automáticamente en Asperger.
0: Sí.
2: En síndrome de Rett, que es solamente con las niñas, y en niveles de autismo. Antes el diagnóstico se daba como autismo leve, autismo moderado o autismo severo.
0: Exacto.
2: Esa era la tipografía, ¿no? Ahora no tipografía, más bien la taxonomía. Ahora cambió en el manual vigente, que es el manual en la edición número 5, cambió, y entonces ahora se quita el enfoque en el autismo o en el nivel de autismo que tiene la persona y se pone el foco en los niveles de apoyo que requiere para desempeñarse socialmente. Entonces, para dar un diagnóstico de autismo actualmente ya se descartó el Asperger, por ejemplo, o el autismo de alto funcionamiento, para quitar estos modelos capacitistas. Actualmente todo se englobó en trastorno del espectro autista, que de pronto tampoco ha sido tan benéfico, pero ahora todo se engloba en trastorno del espectro autista. Y para dar un diagnóstico no te puedes quedar ahí. Tienes que especificar si es con un desfase en las habilidades de comunicación, sí o no, y si existe una discapacidad intelectual o un desfase en las habilidades cognitivas.
0: Acompañado de
2: Y entonces ahí tú marcas si es nivel de apoyo 1, que es un nivel de apoyo poco considerable.
0: O sea, cambiaron la palabra para el...
2: Fíjate que lo que sucede o lo que queremos sí es quitar el peso en la persona y hablar y potenciar el que el entorno es el que genera las barreras para el aprendizaje y la participación.
0: Sí, pero una persona que tiene todas esas condiciones al mismo tiempo, por más que quieras hacer que se desarrolle y llegue a ser el abogado, no lo va a poder hacer.
2: No, claro.
0: Entonces sí hay niveles.
2: De ayuda, no de autismo.
0: No. No.
2: No, bueno, eso no lo digo yo, lo dicen los libros.
0: No. No te digo a ti que no.
2: Yo sé.
0: Sino mi cerebro está tratando de... Yo... ¿Quieres ayudar a un niño que tiene algún tipo de retraso mental? En este momento decirlo, ¿no? Pero tienen un... Hasta aquí llegan. Por más que luego quieras... porque además te emocionas, ¿no? Ya... Ahora sí ya pudo hacerlo, ya pudo aprender, ya dijo hasta... Pero hasta ahí llegó. Y por más que quieras desarrollarlo, llevarlo, traer... Hasta ahí fue su capacidad. Y hay otros que no evolucionan más. A este que se quedó ahí, por más que le brinques, lo lleves a Harvard, lo lleves a Acapulco, no va a pasar de ahí. Ese es un nivel, ese es su nivel. Hasta ahí pudo aprender. Y sin embargo, el otro, pues pudo haber sido estrella de, no sé, lo que tú quieras, ¿no?
2: La profesión que él.
0: Y tuvo toda la estimulación, pero su capacidad física o cognitiva, sí tenía la posibilidad de un proceso de desarrollo mayor. Eso es a lo que me refiero.
2: Y justamente es el punto, ¿no? Es el nivel de apoyo que requiere. Y creo que estamos en la misma sintonía, sin embargo, la capacidad no está topada a... Hasta aquí puede llegar. Nunca vamos a saber hasta dónde puede llegar, porque justo creo que no es que el niño tenga o no tenga la capacidad. Hacia dónde vamos es que el especialista tenga la capacidad de darle las herramientas, las estrategias y la metodología para llevarlo a la estratosfera. Y ahí es donde recae la diferencia. Ya no es el niño no puede porque no tiene la capacidad. Es el entorno no le está dando los requerimientos que tiene. Hasta dónde llegue, ahí es donde estoy de acuerdo contigo. Hasta dónde él pueda alcanzar, pero al máximo potencial, desarrollo máximo de su potencial. Y sí, claro, los objetivos para unos, y yo lo veo en la escuela, los objetivos para unos es que aprenda a limpiarse después de ir al baño, y los objetivos para otros son que termine su certificación de la preparatoria. Pero esto no es excluyente del autismo. Esto es de cada persona. Hay personas que llegan a ser abogados y con maestría y doctorado, y hay unos que ni siquiera acaban la licenciatura y se quedan
0: a la
2: mitad. Entonces, justo es esta parte de poner el peso mayor en que quien está a cargo de ese niño haga todas las, lo que tenga que hacer, estrategias, metodologías didácticas y todo, para lograr potenciar. Y no es, él no puede porque ya no dio para más.
1: ¿Qué efectos causa el autismo, por ejemplo? Bueno, pero ahorita me lo dices nada más para poder rápidamente irnos una brevísima pausa y regresamos a ese programa Estilo de Vida.
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8: El colágeno es la principal proteína componente del tejido conectivo. Constituye de 25 a 35% de las proteínas totales que forma fibras, las fibras colágenas. Es el componente más abundante de la piel y de los huesos. Las moléculas de colágeno tienen distintas formas y funciones. En tendones, forman fibras rígidas encordadas, resistentes a la tensión. Por otro lado, en la piel, permite la expansión en todas direcciones sin deformaciones. El colágeno se encarga de dar estructura, firmeza y elasticidad a la piel y mantiene la salud de tus músculos, ligamentos, tendones y articulaciones.

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2: Y ya estamos de regreso en este programa Estilo de Vida de Jerry Medina, aquí en Grupo Fórmula, abriendo la conversación. Estamos con Angie Silveira Baquedano, ella es especialista en educación especial autismo. Yo quiero preguntarte nada más, ¿qué es lo que provoca en el cerebro el autismo? O cómo, a ver, no logro relacionar todavía bien esta situación.
3: Si tú haces un estudio de gabinete o haces una tomografía, haces un mapeo, haces un electroencefalograma, haces un cariotipo, que es el estudio genético, por ejemplo, con el que se diagnostica el síndrome de Down, no vas a encontrar absolutamente nada. Absolutamente nada. Si acaso vas a encontrar situaciones como ondas o frecuencias cerebrales, en algunos casos, porque no en todos, ligeramente alteradas, y hay que descartar epilepsia. Pero algo así en el cuerpo, físicamente o en el cerebro, no hay. Por eso la dificultad del diagnóstico.
4: Claro.
3: No hay un estudio de gabinete, no es como que vas a una audiometría o a una timpanometría y ¡tarán! Tienes exacto. Diagnóstico de sordera o hipoacusia. Vas a hacerte un cariotipo o incluso en la pancita de mamá hacen el estudio en donde le sacan un poquito de líquido amniótico que se llama amniocentesis, tarán, salió el síndrome Down. No esas. Revisas la movilidad de cadera, revisas el tono muscular, tarán, tienes parálisis cerebral. No, esto es multifactorial. Se le achacó muchísimo y hay muchísimos mitos de que si las mamás deprimidas, de que si las mamás con poco apego, que fue...
4: La alimentación,
3: las pantallas, también luego dijeron que si las pantallas causaban autismo. Las vacunas, la triple, que es la que se pone más o menos a los 3 años, por la carga de plomo y mercurio, también causó autismo en algún momento de la vida. Nada. Eso son factores ambientales, es un tema multifactorial y sobre todo en línea heredofamiliar o genética.
4: Y, por ejemplo, ¿tú puedes hacerte una prueba genética y sabes si tú vas a tener un hijo con autismo?
3: No.
4: Tampoco.
3: No sale como en un mapeo genético, nada. Como tal, una mayor predisposición. Ahora, si tú o alguien de tu familia tuvo déficit de atención o atención neurodivergente, si tuvo autismo, si tú mismo estás diagnosticado o tú misma estás diagnosticada con autismo, síndrome de Tourette o algún otro que entre dentro de la categoría psicosocial, tienes una predisposición genética.
4: Pero no puedes saber si tu hijo va a tener...
3: A nivel mapeo, todavía.
4: No lo vas a tener.
3: No, y sobre todo porque se tiene que revisar no solamente papá o mamá aislados, sino ya el combo genético que se hace cuando es el 1+1.
4: Claro, oye, el combo genético.
3: El combo genético de mamá y papá.
2: ¿A los niños con autismo se les da muchos medicamentos?
3: No necesariamente todos tienen que tener el apoyo farmacológico. Hay chicos que se regulan muy bien sin apoyo farmacológico y esto depende meramente del perfil de cada uno. Hay chicos que, además del autismo, por ejemplo, tienen hiperactividad o trastorno por déficit de atención con hiperactividad y entonces se medica para la autorregulación. Hay chicos que tienen tema de epilepsia o hay chicos que meramente por factores conductuales requieren de algún fármaco que los ayude. Ahora, mi recomendación sí o sí va a ser no te dejes llevar por autismo igual a tratamiento farmacológico
4: o
3: autismo igual a cero farmacológico, porque no tiene que ver con el diagnóstico, tiene que ver con el perfil del niño. Punto número 1. Punto número 2, no te puedes tampoco negar Yo no soy profármaco porque yo siempre les digo a las mamás, ¿qué pasaría si tú, en lugar de autismo fuera diabetes? Vas a decir, no le voy a dar su medicamento y hay que le haga como quiera con el azúcar. Es un tema de la bioquímica cerebral, que si requiere apoyo, pues requiere apoyo. Y lo que sí siempre voy a estar a favor es la suplementación alimentaria. No necesariamente una dieta restrictiva, pero sí suplementar con zinc, con magnesio y con omega, para mí es crucial. Y autismo y no autismo, para cualquier niño, lo ideal es suplementar. Desafortunadamente ahorita, pues la alimentación ya cada vez está más difícil. Ay, que sí, las verduras por las verduras, ya no sabes si tienen pesticidas, si tienen no sé qué, la carne por las hormonas, la del pollo, la del todo, ¿no? La del pollo, la de la vaca, la del cerdo, total que todas tienen hormonas, los huevos también tienen hormonas,
4: así que pesticidas, huertos.
3: Exactamente, ya ves las etiquetas y todo dice tipo queso americano, ¿no?
4: Sí, ya son.
3: Tipo leche, bebida tipo leche. Las lechadas, ya no sabes qué darles. Entonces, cada vez estamos teniendo más temas de nutrición que valdría la pena tomar. Y para otro programa nos da nutrición y autismo. Le quito gluten, le quito caseína, dieta de restricción, lo trato como alergia, como celiaquía. ¿Le ayuda? ¿No le ayuda?
4: Claro.
3: ¿Me genera más barreras de participación social o qué onda? Entonces, cada caso es un mundo y cada caso merece ser tratado con el especialista de manera única y exclusiva.
4: Fíjate qué increíble, déjenme decirles rápido, no me acuerdo exactamente el nombre de este reportaje, pero hablaban de una niña que tenía autismo, y era un niño, o niña, no me acuerdo, niño, dibujaba de nada más ver los edificios, impresionante. Entonces los papás lo metieron a estudiar arquitectura. No sabes las cosas que hacía, pero no se podía comunicar.
3: Sí. Hay un libro de Naoki, no me voy a acordar su apellido, pero su nombre de pila es Naoki. El libro se llama La razón por la que salto. Efectivamente es un joven autista no hablante, es un adulto, que escribió un libro que no necesariamente por no comunicarse de manera verbal, no quiere decir que no tenga un estilo de comunicación. Claro. Hay tableros de comunicación, hay lectoescritura que nos puede ayudar y beneficiar en este sentido. Entonces, él explica justamente lo que siente a nivel físico, la impotencia de no poderse comunicar y, sobre todo, como todo el potencial que ahí había ahí dentro sin poderse comunicar de manera verbal.
4: Vas a tener recomiendo. Como a cuatro programas. Ay, sí, más. Sí,
3: porque yo encantada y feliz.
4: También nos falta el cómo ayudarlos y qué tipo de terapias.
3: Por supuesto.
4: Un resumen antes.
3: Resumen rapidísimo, de manera integral. Creo que, ¿sabes? Una pregunta que me hacen mucho es, ¿cuál es el primer paso si ya tenemos un diagnóstico de autismo? Y siempre te dicen, el lenguaje, la estimulación. No, el primer paso es la familia. Si mamá y papá no están bien, no libraron el proceso de duelo, que es un tema que también nos da para un programa entero, si ellos no superaron la tristeza, la culpa, el enojo, la frustración, el miedo y además están conscientes de que esto es cíclico, mi niño con el diagnóstico no va a lograr salir adelante porque siempre hay una barrera. Yo era muy, muy crítica y muy juiciosa con las mamás. Esta señora, ¿por qué no? Un cuaderno me tiene que traer a la terapia y no lo trae. ¿Por qué? Porque está deprimida, porque está angustiada, porque no le interesa de la emoción. Claro. Y si no voy y apapacho a esa mamá y si no me enfoco en esa mamá, pues obviamente nos va a costar muchísimo más trabajo. Pero aquí estamos a la orden. Yo seré la más encantada de estar aquí con ustedes.
2: Contactos, okay, a ver, ¿qué
3: tienes? Supuesto que sí. Me encuentran en Educación Especial Más. Es un centro escolar y terapéutico. Nos pueden buscar en Facebook, en Instagram, en TikTok. Y les dejo el teléfono de recepción.
2: Nomás dilo, ¿eh?
3: Educación
2: no,
3: Especial Más y va el teléfono. 55 36 99 86 59. Se los repito.
4: A ver, voy a apuntar yo, a ver.
3: Venga, 55 36
4: 55 36
3: 99
4: 99
3: 86
4: 86
3: 59
4: 59.
2: Ahí te puedo localizar.
3: Ese es el teléfono de recepción de Educación Especial Más.
4: Educación Especial Más.
3: Así es.
2: Oye, entonces ahí se puede comunicar de qué hora trabajan también. Por favor.
3: De 8 de la mañana a 7 de la noche, ahí estamos. Si tienen dudas sobre qué hacer, a dónde acudir, terapia de lenguaje, no sé a dónde llevarlo, en la escuela en la que estoy, a lo mejor no me están dando todo lo que mi niño requiere, nos pueden buscar y estaremos encantados de recibirlos.
2: Muchas gracias, Angie Silveira Baquedano. Te agradecemos muchísimo, licenciada en Educación Especial Más. Un verdadero placer.
3: Muchísimas gracias a ustedes por la invitación. Estaré feliz de estar aquí abriendo más puertas y tirando más mitos sobre el autismo y otras discapacidades.
2: ¿Pero qué les parece si nos vamos a una brevísima pausa y regresamos a este programa Estilo de Vida?
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1: Muy buenas noches, bienvenidos a este programa Estilo de Vida de Jerry Medina. Nos da muchísimo gusto que nos hayan acompañado como noche a noche en este programa Estilo de Vida. Gracias por estar con nosotros, ¿verdad, mi queridísima Miriam Díaz?
2: Así es, muchísimas gracias por estar con nosotros. Y bueno, pues como siempre en este programa tratamos de tener expertos y tener temas que les puedan ayudar a mejorar ese estilo de vida para que tengamos pues salud en nuestras vidas, ¿no?
1: Que es lo importante. Fíjate que el día de hoy tenemos a nuestra invitada, que es la doctora Lucía Guerrero Gudini, y ella es odontóloga y habla también de endodoncia y tiene una maestría en láser dental, y nos va a hablar de esto y más, y la importancia de tener, pues obviamente, una, pues, encías y dentadura sanas, ¿verdad? Yo,
2: sí, tú nos tienes que contar muchas cosas.
3: Sí.
1: ¿Cómo estás? Buenas noches.
3: Hola,
1: doctora.
3: ¿Qué tal? Buenas tardes, noches.
1: ¿Cómo te va?
3: Bien, muchas gracias.
1: Oye, pues a ver, empecemos un poquito como eso. Miriam tiene la primera pregunta, porque es que Miriam tiene muchas dudas.
2: Siempre. Yo siempre tengo muchas dudas, porque fíjate que el otro día que me fui a hacer mi limpieza, me dice la doctora, te está, no, me dijo bajando la encía. Pero yo más bien será subiendo la encía en vez de no bajando, ¿verdad? Y ella, según ella, que nada más cambiando el cepillo y que no sé qué. Y luego otra persona que también se dedica a esto, me dijo que no, que lo que se hace son unas operaciones. Y otra dijo, no, ¿cómo crees operaciones? Lo que se hace es poner de esta resina, no sé qué, para que no duela. O sea, cada quien tiene la propia historia de la encía. Pero fíjate, Marky, que esta historia de la encía, tú nos dirás si es cierto o no es cierto, tu punto de vista, empieza ya también cuando ya vas siendo mayor, en la mayoría de los casos. ¿Sí o no? Cuéntanoslo todo. Y además que tú eres especialista en todo eso.
3: Sí. Mira, el problema de las encías se da por muchos factores. Puede ser hereditario, puede ser por alguna enfermedad sistémica, como diabetes, algunas enfermedades sistémicas, ¿no? Por medicamentos también. Si el paciente toma algún tipo de medicamentos, también puede afectar.
2: Mira.
3: Puede ser...

0: perdiendo hueso. Ahora, ahorita que me comentas que lo ves, que si por la edad. Claro, ahorita cuando vamos avanzando de edad es cuando uno lo nota más, pero esto no empezó ayer ni antier, ¿no? Esto tiene mucho tiempo, el tiempo de evolución es muy largo, pero lo empiezas a notar hasta ahorita.
1: Claro.
0: ¿No? ¿Qué se hace en esos casos? Uno, primero identificar qué es lo que está originando el problema, ¿no? Y sí, como te decía algún doctor, hay que hacer un tratamiento periodontal, un tratamiento de encías. Uh-huh. Convencionalmente lo que hacen es que levantan la encía y raspan para quitar la bacteria que está dentro. Con una limpieza normal no te va a quedar bien. Entonces nosotros lo hacemos con el láser. Como les decía, no hay que anestesiar, no hay dolor, no hay sangrado y regenera todo el hueso. Regenera para que la encía ya no se te vaya bajando o subiendo y no llegues a perder dientes, piezas dentales.
1: Entonces es el hueso el que está.
0: Es el hueso lo que se va bajando de nivel y luego empiezan a tener movilidad dental. Generalmente al principio no lo notan, pero conforme va avanzando y van perdiendo más y más huesos cuando notan la movilidad dental.
2: ¿Cómo empieza esta bacteria? ¿Por dónde entra o cómo se da?
0: Esta bacteria, mira, muchas, pues como te decía, ¿no? El origen pueden ser varias cosas. Empieza con una gingivitis, lo que es conocido como gingivitis. Entonces la bacteria se mete en la encía. El paciente no se hizo alguna limpieza, lo dejan pasar. A veces creen que me lastimé con el cepillo, por eso me sangra, ¿no?
1: Claro.
0: Lo dejan pasar y ya la bacteria está dentro. Entonces, aunque vayan con un dentista a hacerse una limpieza cada 3, 6, 8 meses, ya no se va a quitar el problema porque ya la bacteria está adentro.
1: Aunque te pongas enjuagues.
0: Aunque te manden enjuagues, pastas, antibióticos, ¿no? Ya no se te quite, ya lo tienes adentro, tú ya necesitas hacerte un tratamiento periodontal.
1: Claro.
0: Para que no vayas perdiendo tu encía, para que ya no pierdas más hueso y no vayan a perder piezas dentales, porque de repente llegan pacientes que nos dicen que solito se me cayó el diente, ¿no? Y es por eso.
1: Y hay que tener mucho cuidado.
0: Exactamente.
2: Claro. Ese periodo de la bacteria de incubación o ya estar dentro, ¿cuánto tiempo puede tardar para empezar a causar ya sus primeros estragos?
0: Pueden pasar años.
2: ¿Años?
0: De meses a años para que lo noten.
2: O sea, no es de que entre hoy 15 días, un mes, no, 3 meses, nada.
0: No. Pueden pasar meses, años, hasta que el paciente ya lo note. Es por eso que siempre hacemos mucho hincapié en que la revisión es esencial, ¿no? Porque aparte salud, son bacterias que uno tiene en la boca. Generalmente, siempre, por naturalidad, en la boca siempre tenemos bacterias.
1: Claro.
0: Es algo normal. Uh-huh. Entonces, cuando tenemos un poquito más de bacterias, es cuando se desata toda la enfermedad periodontal, que aparte de dañarte tus encías, tus dientes, te puede traer muchos problemas cardíacos.
1: Claro.
0: Hay estudios que demuestran que el 20% de personas que tienen enfermedad periodontal tienen demencia.
1: Fíjate.
0: Te afecta todo tu cuerpo, ¿no? Tu sangre, todo está circulando en todo tu organismo, ¿no? Entonces yo sí les hago mucho hincapié que tienen que tener esto muy en cuenta y tener una buena salud.
1: Claro.
0: Tanto bucal como de todo tu cuerpo, ¿no?
1: Claro.
0: Porque
1: claro,
0: luego dicen, ay, tengo una cosita o me salió esto y lo dejan pasar y no, todo está circulando en tu cuerpo, todo está comunicado.
1: Tú decías que puede ser por varias razones. Por ejemplo, decías que el bursismo. O sea, el estrés, ¿no?
0: Eso
1: también puede ocasionarlo o a fuerzas está la bacteria.
0: No. ¿Qué pasa con el estrés, por ejemplo, con el bruxismo? ¿Qué pasa? Tu sistema inmune se deprime. Entonces, uno está más susceptible a recibir cualquier tipo de infección.
1: Claro.
2: ¿Cómo empieza este problema, más o menos, a que nos puedas contar a grosso modo? Porque hay gente que incluso no tiene hábitos de lavarse por lo menos 3 veces al día la boca, se van a dormir sin lavarse la boca, pues no tienen higiene, ¿no? Realmente me parece increíble que en esos tiempos con tantos, incluso programas también hasta gratuitos que existen, campañas de gobierno y todo el rollo, no estén, pues no hay esa conciencia, ¿no?
0: No hay conciencia. conciencia. No hay conciencia hasta que les duele.
2: Exacto.
0: O hasta que ya están perdiendo sus
2: piezas. O pierden todas sus piezas y pueden comer. Yo he visto a gente comer, que nada más tienen las puras encías y se come carne y come cosas. Y como, ¿cómo le hacen? Si tú con un pequeño dolorcito en el diente de repente no puedes comer nada, ellos ya sin dientes y comen. A ver, pero ¿cómo?

0: esta pregunta.
1: ¿Cómo empieza? A ver, puede empezar primero por mala higiene, ¿no? O por lo mismo que presentas alguna enfermedad, por ejemplo, enfermedad de tiroides, enfermedad de diabetes, que estás más susceptible a infecciones, el estrés, que tu sistema inmunológico se deprime. Hay muchos factores que pueden desencadenar la enfermedad. La forma de actuar es la misma en todas.
2: Hay una bacteria. Exacto. Que llega y se mete.
1: Sí, se mete entre la encía. Y
2: no es porque te cepillaste mucho, no es porque traes ortodoncia del grande.
1: No. ¿Es por qué? Porque se metió la bacteria, no fue detectada a tiempo y avanzó.
0: Claro. Oye, y ahora, ¿cómo se empiezan también a deteriorar las piezas una vez que la gente no tiene higiene para su boca? ¿Y cuánto tiempo tarda? Porque, bueno, los dientes es una materia muy firme, pero... ¿Te parece hasta extraño que se pueda perder con esa si es tan dura, tan, verdad? Los dientes y cómo los...
1: Claro, se va perdiendo porque como van perdiendo hueso, empiezan a perder el sostén del diente. Uh-huh. Entre el hueso y el diente hay una fibra que se llama ligamento periodontal. Ese ligamento es el que agarra nuestro diente. Entonces, al tener esta infección en la boca, la bacteria se va perdiendo tanto el hueso como el ligamento. Y es por eso que se empiezan a perder los dientes y se empiezan a deteriorar los dientes, ¿no? El tratamiento que utilizamos es, pues, hacemos con el láser, y el láser lo que hace es que va a regenerar ese ligamento y las piezas que tenían movilidad se reafirman. O sea, no pierden las piezas. Yo creo que aquí la clave es, uno, que estén se estén yendo a revisar constantemente al dentista, pero revisión total.
2: Claro.
1: No solamente una limpieza, porque como te digo, a lo mejor te harán la limpieza, pero no se va a quitar la bacteria.
2: Claro.
1: No, hay que tomar una radiografía, hay que analizar todo, hay que ver también cada paciente qué características tiene, si tiene antecedentes diabéticos, si es una persona muy estresada.
0: Pero bueno, ¿qué les parece si nos vamos a una brevísima pausa y regresamos a este programa
3: Estilo de Vida?
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8: Con ese inconfundible sonido que mezcla rock alternativo con tintes ochenteros, Read My Mind es uno de los temas más emotivos de The Killers, incluido en su segundo álbum Sam's Town de 2006. Esta canción nos habla de vulnerabilidad, deseo y del anhelo de ser comprendido. Brandon Flowers incluso dijo una vez que era su canción favorita del grupo.

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1: Tener un papá o una mamá con rasgos narcisistas puede ser muy confuso para los hijos porque a veces sus necesidades, emociones y deseos parecen estar siempre primero. En estos casos, los niños pueden crecer sintiendo que no son vistos, escuchados o validados del todo, lo cual puede generar dolor emocional, inseguridad y dificultad para confiar en sí mismos. Reconocer esta dinámica no es para juzgar, sino para comprender lo que ocurre dentro de este vínculo familiar y poder sanarlo con conciencia. Entenderlo permite romper patrones que se repiten de generación en generación. A partir de ahí, se puede elegir crear de una manera diferente, basada en una empatía, el respeto mutuo, límites sanos y un amor más consciente, donde las emociones de todos sean tomadas en cuenta y los hijos se sientan realmente valorados. 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
3: La soya es un alimento versátil. A partir del frijol de soya se obtiene la soya texturizada, tofu, bebida de soya, entre otros alimentos. Contiene 9 aminoácidos esenciales como la lisina y la metionina. Aporta omega 3 y 6, así como vitamina K1 y vitamina E. Esta leguminosa tiene una gran concentración de isoflavonas, mismas que benefician la salud cardiovascular. También ayuda a disminuir los niveles de colesterol.

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1: Y ya estamos de regreso en este programa Estilo de Vida de Jerry Medina. Y estamos el día de hoy con la doctora Lucía Guerrero Cugudini. Y ella es odontóloga y tiene una especialidad en maestría en el láser dental. Y nos está hablando de la importancia precisamente de la salud bucal, porque no es algo tan común. Podría parecer algo muy común, pero sí, pues te das cuenta en los grupos sociales de todos los extractos que de repente incluso hasta traen muy mal aliento, ¿no?
2: Aquí hay una pregunta, ¿verdad?, que está bien bonita. Ajá. ¿Qué dice tu boca sobre tu salud?
1: Exacto, era lo que decía, que en todos los grupos sociales, imagínate, se ve, ¿verdad?
3: Sí, yo siempre, en todas las pláticas que doy y todo, siempre le digo que tu salud es lo que te va, la boca es lo que te va a dar tu presencia, ¿no? Tanto como tú dices, a lo mejor tendrán un mal aliento, pero hay que ver también por qué es, por ejemplo, si tienen halitosis, que es lo que es el mal aliento, puede ser o por una falta de higiene o por alguna enfermedad ya de tipo gastrointestinal,
2: así,
3: ¿verdad?
2: O del hígado.
3: Y yo creo que siempre también yo les digo la seguridad que te da tener unos dientes fuertes, unos dientes sanos, unos dientes firmes, pues te impone, ¿no?
2: Claro.
3: Siempre les he dicho eso. No es lo mismo, yo les digo, esto es como una casa. Para construir una casa hay que poner los cimientos bien firmes y luego ya empezar a construir, empezar a pintar, empezar a poner cortinas, ventanas, en la boca igual. A mí de nada me sirve dejarte tu boca súper bonita, así de estrella de cine, si por dentro no estás bien.
2: Claro.
3: ¿No? Entonces, sí, yo siempre les digo, tienen que revisarse todo. Les hacemos su historia clínica, donde vienen todo tipo de enfermedades que hayan presentado, antecedentes hereditarios también.
2: Eso es cierto.
3: ¿No? Porque hay veces que se diagnostica un paciente y todos estos antecedentes son importantísimos para poder definir qué enfermedad es la que el paciente tiene.
1: Oye, pero de repente es mito o en realidad, pero hay cuánta gente odiamos la mentada fresa.
2: No es mito.
1: Parece que te taladran
2: y se oye el triple.
3: Sí, se estresan mucho.
1: Y no todos los dentistas, ortodoncistas tienen mano ligera. Hay unos que verdaderamente dejan todo amolado. Miriam, le pasó y sufrió un verdadero calvario con uno de los que fue, que pensábamos que a lo mejor era un carnicero.
2: No.
3: Es que quieres tener la mano muy pesada.
2: ¿Visto la disquesodoncia que me hicieron? Si te enseño la foto, bueno, te impactas.
3: Ajá.
2: ¿Qué cosa? Lo trituraron y claro, pues luego fue todo un drama porque a ver si no me la querían quitar, que porque como ya me habían estado inyectando, no me acuerdo cómo se llama esta, se me fue el nombre, para los huesos, para que no te descalcifiques, que entonces seguramente tenía necrosada la mano. Pues, dice, bueno, una de cosas que yo ya me imaginaba muriéndome.
3: Sí, mucha gente tiene mucho miedo de ir al dentista. A la fecha.
2: Sí.
3: Muchos pacientes.
2: Sí, y tienes que ir.
3: Y hay que ir. O sea, claro. Yo les digo, tienen que quitarse ese miedo. Nosotros hacemos que toda la estadía del paciente desde que llega se acomoda, que él se sienta a gusto.
2: Ay,
3: ¿qué música quieres escuchar? Yo te la pongo, ¿no? Porque, o quieres ver mientras te atiendo alguna película, ¿no? O sea, yo creo que
2: sí es importante
3: que uno se sienta cómodo en todas partes, más en el dentista, ¿no? Entonces, sí tratamos, no anestesiamos al paciente. Lo trabajamos con el láser muy rápido.
2: Ay, no, también las jeringas que te meten son así como de del doctor del diablo,
3: sí,
2: ¿no? Unas cosones ahí
3: enormes. Sí, con esta técnica, yo la estudié en Alemania.
1: ¿Qué técnica es?
3: Es técnica láser. Son aparatos lásers. El primero se hizo en Alemania, yo la estudié ahí. Soy de las pioneras aquí en México. Se necesita una cédula especial para poder trabajar el láser. No cualquiera lo puede trabajar.
2: ¿No ahorita nos platicas cuáles son todo lo que se puede hacer?
3: Sí, y una caries, por ejemplo, no te, para todos los pacientes que presentan fobia, miedo, estrés, se trabaja muy rápido. No hay que anestesiarlos.
2: ¡Qué padre!
3: El mismo día que se abre la caries, ese mismo día se tapa.
1: O sea, hoy en día está bien, podemos decir que está llegando a suplir muchos de los tratamientos tradicionales, lo que es el láser dental.
3: Sí.
1: ¿Qué es el láser dental?
3: El láser es una luz. Ajá. Es una luz que va, hay láseres para tejido blando, hay láseres para tejido duro, hay láseres para el dolor, para todo el cuando tienen mucho bruxismo y estrés mandibular, para desinflamar. Dependiendo si es tejido duro o blando, es para lo que sirven. Puede hacerse cirugías con él, tratamientos periodontales, frenilectomías.
2: ¿Qué es eso?
3: Cuando les cortan el frenillo a los
2: dos. Ah, ok.
3: ¿No? Sin anestesia, sin coser ni nada.
2: Órale, sí, está muy bien.
3: Si es tejido duro, es para caries, para cortar huesos, para cirugías de terceros molares. Entonces, la rehabilitación en una cirugía es mucho más rápida porque no sangró, no se suturó y no va a haber inflamación.
2: ¿Qué es lo que hace el láser? ¿No te deja salir sangre? ¿Te lo quema o qué?
3: Sí, coagula.
2: Ah,
3: el láser hace que coagule. Si haces, por ejemplo, un tratamiento de encías para la endodoncia, se utiliza para desinfectar donde te metieron los te terminaron la endodoncia. Ahí se mete el láser y entonces esteriliza todo el conducto.
2: Claro.
3: Y ya no tienen lo que te pasó a ti.
2: ¿Qué?
3: Agudizaciones
2: ¿Qué
3: posteriores o inflamaciones o dolor?
2: O sea, ve.
3: Sí.
1: Ajá. Sí, es que como dices, es que Miri le está enseñando.
2: No, pues ya me la tuvieron que quitar.
1: Una muela a la gente, pero me está explicando para que la gente sepa que lo que está mostrando.
2: Sí, sí, le acabo de enseñar ahorita la radiografía para que vea lo que hice. La rompieron por todos lados. Quién sé qué hicieron, pero me hicieron pinole mi pobre muela.
3: Sí.
2: Y entonces, pues ya tuve que ir a que me pusieran
3: un implante.
2: Ajá.
1: Oye, entonces el láser hoy en día tiene múltiples usos.
2: Está padrísimo.
1: Desde una limpieza bucal, desde también matar un nervio. ¿Qué más? A ver, ¿qué hace?
3: Puedes hacer blanqueamientos.
1: Ajá.
3: Puedes hacer limpiezas. Puedes tapar muelas. ¿No? Puedes hacer cirugías.
2: Mira.
3: Puedes quitar quistes. Alguna quiste, algún fibroma se puede quitar. Se puede preparar la encía para alguna corona. Uh-huh. ¿Sí? Nosotros en la clínica hemos suplido ya la pieza, el taladro.
2: Por el... Ay, no, eso es una bendición.
3: Lo
2: Oye,
3: único
2: es
3: que
2: muy
3: no
2: caro.
3: Es el láser es quitar metal.
2: Ah.
3: ¿No? Es muy... No, eso siempre me lo han preguntado y yo les digo, de verdad, no tengan miedo por eso, porque estamos dentro del rango general.
2: Okay.
3: No por ser láser crean que es caro ni costoso. La verdad, no. Estamos dentro del rango. Y yo siempre... Hay pacientes que de verdad han llegado que no se quieren ni sentar en la unidad. O que ya llegan y me dicen, doctora, yo te voy a pagar todo para venir, obligarme a venir, y no regresan.
1: Del terror
3: o quienes se sientan y apenas ya están, híjole, ya están de veras fobia, una fobia tremenda. Entonces yo les digo, mira, vamos a dame oportunidad de que pruebes esta tecnología. Y de verdad han sido pacientes que llevarán conmigo 20, 30 años.
1: Mira,
2: está padrísimo.
1: Aparte de todo. O sea, ya tienen tantos años y les da terror.
2: Hombre, la endodoncia que ella dice cómo se hace y en el otro sí verdaderamente es una tortura.
1: Claro, ahorita ya lo cambió por todo ese lado.
3: Yo hice un estudio clínico de una endodoncia convencional a una endodoncia con láser. Y sí, científicamente la eliminación de bacterias está comprobado que es mejor con el láser que con los líquidos y todo lo que se utiliza en una endodoncia tradicional.
2: Sí, porque además yo no sé qué pasa con las endodoncias. Pero pues, yo creo que del 100% de las personas, un 70% te dice que le hicieron mal la endodoncia.
3: Y la pierden. Y la pierden.
2: Porque no llegaron hasta abajo, porque les la rompieron, porque lo que tú quieras, no mataron el nervio hasta abajo. O sea, yo no sé qué pasa, pero sí es un trauma.
3: Ya te volviste una experta.
2: Ay, ya vi. ¿Cómo de que no? Imagínate.
3: Sí,
2: Sí. Me enteré de todo y leí todo.
1: ¿Pero qué les parece si nos vamos a una brevísima pausa y regresamos a este su programa
2: Estilo de Vida?
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6: Cuando oímos canciones así de los años 80 y 90, tipo Emanuel, Yuri, Mijares o José José, nos damos cuenta realmente qué significa el término migajero, tan en boga en redes sociales y entre los jóvenes, ese que se conforma con migajas de amor. Dice José José, vuelve por favor como estés, como sea, que a nadie le importa, aunque te hayas manchado de todo, para mí es igual, ¿no? Es el típico, ¿no? ¿No? O corazón, corazón, yo te pido amor, ¿no? Que dice Yuri por ahí. O tu muñeca, eso es, la que tienes arrastrando hacia tus pies. Por favor, no canten esas canciones y no sean migajeros.
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8: El dromedario habita en zonas desérticas y solo tiene una joroba en su espalda. Puede soportar temperaturas extremas de frío y calor. Cuando corre, alcanza una velocidad de 65 kilómetros por hora y es capaz de cargar 170 kilogramos. No almacena agua como se piensa, sino que la obtiene metabolizando grasa almacenada en tejidos, principalmente en la joroba, misma que funciona como aislante de la radiación solar. Aunque está hecho para soportar la sequía, día, si no toma agua en un gran tiempo, pierde fuerza y peso. El dromedario puede estar sin comer hasta 7 días, pero se recupera si beben hasta 100 litros de agua en un solo día.
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1: Y ya estamos de regreso en este su programa Estilo de Vida de Jerry Medina aquí en Grupo Fórmula. Estamos platicando el día de hoy con la doctora Lucía Guerrero Gudini. Ella es odontóloga y nos está hablando precisamente de la nueva técnica que están aplicando hoy en día, que dice que son pocos realmente porque es una maestría y hay que tener una cédula profesional para poder implementar esta nueva técnica que es maestría en láser dental, ¿verdad?
2: Está padrísima.
3: Sí, está muy interesante.
2: Oye, ¿cuánto tiempo fue en Alemania donde le estudiaste esto?
3: En Alemania nos fuimos cuando ocupamos el primer aparato. Ajá. Era alemán, el único, y nos llevaron con el inventor del láser dental hace 30 años, yo creo, más o menos.
2: Ay.
3: Y después de ahí, claro, todo ha ido evolucionando. Ya hay más lásers, ya hay alemanes, hay americanos, todo. Y luego, para poder aplicar el láser aquí en México, así como estudias tu carrera y tu especialidad o subespecialidad, tienes a fuerza que estudiar tu maestría. Esa la estudié en Monterrey y te dan tu cédula, que en México somos muy pocos doctores. Está muy difícil. Que
2: oye,
3: te la
2: pues confía a dar maestría tú a los demás para que no torturen a la
3: sí,
2: gente.
3: Sí, sí, sí, porque yo, híjole, yo sí creo que se tiene que... Y mira que tenemos muchos años utilizando el láser, no es algo nuevo.
2: Sí, pues pero, dices que 30 años lleva esto.
3: Sí, pero sí creo que le falta mucha difusión.
2: Sí, yo te voy a poner a ti, te voy a proponer como la... doctora en maestría de láser para todos que vayan y ya no torturen
3: sí,
2: a la gente.
3: Sí, sobre todo para niños. Para niños.
2: Sí, te puede aplicar en chiquitines.
3: Sí, dice la la directora de la clínica que son los niños del futuro, ¿no? Son
2: claro.
3: Los niños del futuro porque ellos en realidad nunca van a utilizar, van a tener el sonido de la fresa.
2: Sí.
3: ¿No?
2: Ay, no me lo puedo. Yo voy a ir contigo ya, te acabo de adorar.
3: Sí, para adultos mayores también, que también son mucho más susceptibles,
2: claro.
3: Son menos tolerantes.
1: Oye, pero ¿cómo es ese procedimiento? Dependiendo, obviamente, el tipo de tratamiento que necesites, es el tiempo y la implementación del láser, ¿no? No es lo mismo una endodoncia que una limpieza o un blanqueamiento.
3: No. Sí, dependiendo del tratamiento que se vaya a realizar, el láser se regula por intensidades y frecuencias. Entonces, y trae varias piezas, dependiendo para qué, si la vas a usar para caries, la vas a usar para cirugías, la vas a usar para blanqueamientos, para terapia del dolor. Entonces, dependiendo eso, es la función que se utiliza, ¿no? El chiste es saberlo utilizar, saber qué longitudes, qué frecuencias, qué intensidades,
2: claro.
3: Todo primero para no dañar ningún tejido y para que el paciente no tenga dolor.
2: Oye, yo tengo dos preguntas que hacerte. ¿Este tratamiento de la encía, cómo cuánto tiempo se tarda? ¿Lo haces en una sesión, en varias? ¿No te tiene que agarrar un pedazo de encía de otro lado y pegártelo? Nada.
3: No, el láser regenera, ¿no? Como es algo muy importante que regenera. Entonces, generalmente lo hacemos en una cita.
2: Ajá.
3: O en dos.
2: Okay.
3: Y luego les voy dando cita para revisiones y para ir viendo cómo va creciendo
2: okay.
3: La encía.
2: Okay.
3: Y tomar radiografías para también ir viendo cómo se va regenerando el hueso, para que el paciente lo vea.
2: ¿Y no pueden comer todo ese día? O ya
3: no, ese día nada más les mando. Al final, pues el láser entra en la encía y es una cirugía, ¿no? Obviamente no hay sutura, no se cose, no hay sangrado, no hay bisturí, pero sí les digo al paciente, hoy, por ejemplo, no me vayas a comer nada de chile irritante, grasa, carne de puerco.
2: Claro, café.
3: No te vayas a ir a comer un mole ahorita, un pozole, ¿no?
2: Claro, claro.
3: Tratar ese día sí estar conservadito, no te vayas a ir a hacer a correr,
2: claro,
3: a hacer ejercicio
2: claro.
3: Y todo, ya mañana puedes hacer tu vida normal.
1: Oye, ¿qué productos no hay que tomar porque te echan a perder los dientes? ¿O comer?
3: Mira, el chicle.
1: Uh-huh.
3: Enemigo número uno.
1: Te acaba que
2: te hace
3: el chicle. Te desgasta mucho el esmalte de los dientes.
1: Uh-huh.
2: ¿De qué está hecho un diente?
3: El esmalte tiene hidroxiapatita, que es el esmalte. Entonces, eso le da... tiene hidroxiapatita, que es el esmalte, y eso le da protección al diente. Uh-huh. Está el esmalte y abajo tiene dentina. La dentina no tiene protección.
2: Uh-huh. ¿Y la dentina qué es?
3: También es calcio que van teniendo los dientes. Entonces, el esmalte, si se va desgastando, que es los chicles, o sea, hay gente que, por ejemplo, come mucho limón.
1: Ajá, sí.
3: Entonces desgastan también, lo hacen más abrasivo al diente. Ajá. ¿No? ¿Qué más?
1: Refresco,
3: Coca-Cola. Ajá. El café irritante.
2: El cigarro.
3: No, mancha los dientes. O sea, hay muchas cosas que tienen sus, como que sus cosas muy localizadas en que pueden dañar al diente. Yo siempre les digo, puedes tomar café, puedes tomarte una Coca-Cola, pero pues sí, una.
2: ¿Una?
3: ¿No? Lo que sí, el chicle.
2: Nada.
3: Sí, yo siempre he dicho que es fatal para todo tu cuerpo. Para todo tu cuerpo.
2: Sí. Oye, otra pregunta. La
1: blanqueamiento.
2: Blanqueamiento, te voy a decir la blancura. El blanqueamiento dental, ¿es bueno o no es bueno? ¿Te va desgastando o no te va desgastando? ¿Te los deja sensibles o no?
3: Ese es un concepto que tienen los pacientes erróneo, que va a desgastar el diente. Sí. No te lo desgasta. Está el esmalte y está la dentina y está el esmalte que cubre el diente. En el esmalte hay unos túbulos, se llaman túbulos dentinarios. Por ahí, esos túbulos son los que se van manchando al paso de los años. Y es lo que, pues, si tomas mucho café, pues se van adentrando en esos túbulos y se va pigmentando el túbulo, ¿no? Coca-Cola, igual, ¿no? Entonces, lo que hace el blanqueamiento es que va a entrar en los tubitos y va a limpiar. No va a desgastar esmalte. Ajá. Ya. ¿Por qué duele? Porque sí, a veces quedan sensibles los dientes, porque por esos tubitos pasan los nervios que viene del nervio del diente. Entonces causan sensibilidad. Si estuvo tapado un tubo y de repente lo destapas y lo limpias, pues causa sensibilidad. Regreso al láser. Con el láser, no va a causarte nada de sensibilidad en el blanqueamiento.
1: Mira.
2: Eso está padre.
1: Sí.
2: Porque es que ponían un ácido y no sé qué cosa. Sí. Bueno, yo soy, no sé si sea cierto.
3: Sí, sí.
2: Voy a estar yo de chismosa y no era así.
3: Sí. Entonces, sí les mandamos unos 3-4 días dieta blanca.
1: Ajá.
3: Dieta blanca, porque el blanqueamiento se queda en los tubitos y sigue limpiando.
2: ¿Cómo es dieta blanca?
3: Nada de color. O sea, puedes comer leche, pollo, pescado. No me vas a querer comer un mole, un pozole.
2: Porque se te va a pintar bien.
3: Betabel, jugo de zanahoria.
2: Ya, va a estar bien morado.
3: Cosas ácidas como el limón, la piña.
2: ¿Qué?
3: ¿No? Nada de eso.
2: ¿Y es bueno blanqueárselos o no?
3: Sí.
2: ¿O nada más es estético?
3: No, es estético, pero vuelvo a lo mismo. Al final, pues te da mucha seguridad, ¿no? Como persona.
2: Okay.
3: Si los tienes muy pigmentados, te va a dar mucha... Pues se siente uno mejor, ¿no? Como cuando te pintas el pelo.
2: Sí.
1: Ahora se ha vuelto muy de moda también eso de las carillas. ¿Qué tan sano, qué tan saludable, qué tan de tanto desgaste, qué tan malo podría ser? Porque, bueno, dirían esas novedades y yo veo que son carísimas, aparte de las mismas carillas.
3: Son caras. Son como unas uñas postizas.
2: Ajá.
3: Que van en los dientes pegadas.
2: Ay, son las que luego te hacen como los dientes así de vampirito.
1: No.
3: Sí se rebaja un poco el diente.
1: Ajá.
3: Esa es... A ver, una
1: como
3: ventaja.
1: Las que traen ahí, que dientes perfectos, pero se ven dientes grandotes.
2: Sí, sí, sí.
3: Sí.
2: Es que ella se lesionó hace mucho.
1: Ajá.
3: Esa es una desventaja, ¿no?
1: Ajá.
3: Que hay que rebajar el diente a fuerza. Es como cuando les ponen uñas postizas, les liman la uña, ¿no? Para pegarla.
2: Sí, sí.
3: Igual en el diente. Hay que rebajar y eso, pues, desgasta tu diente. Yo les digo, híjole, si tus dientes están sanos, no tienes ninguna restauración, ninguna resina o todo, no te las hagas.
2: Y te los dejan así como tin, tin, tin.
3: Se rebaja mucho el diente y sí. Ahora, hay colores, ahora ya muy modernos,
1: ajá,
3: porque los piden los pacientes, que son el blanco nieve, el blanco que no existe. Un blanco nieve,
2: claro,
3: nieve, ¿no?
2: Sí, sí,
3: blanco,
2: sí.
3: Blanco. Y pues hay mucha gente que no les gusta, que no les importa que se les vea en blanco, así los
2: quieren. Ay, sí, no, se ven muy raro.
3: ¿No? O con un brillantito también, ¿no?
1: ¿Pero qué les parece si nos vamos a una brevísima pausa y regresamos a este su programa Estilo de Vida?
4: Y recordándoles que pueden enviarnos un mensaje de WhatsApp al 55 23 35 47 74.
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4: El colágeno es la principal proteína componente del tejido conectivo. Constituye de 25 a 35% de las proteínas totales que forma fibras, las fibras colágenas. Es el componente más abundante de la piel y de los huesos. Las moléculas de colágeno tienen distintas formas y funciones. En tendones, forman fibras rígidas encordadas, resistentes a la tensión. Por otro lado, en la piel, permite la expansión en todas direcciones sin deformación. El colágeno se encarga de dar estructura, firmeza y elasticidad a la piel y mantiene la salud de tus músculos, ligamentos, tendones y articulaciones.

0: Vamos a una breve pausa y regresamos a su programa Estilo de Vida.
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2: Los Wombats producen heces en forma de cubo, una adaptación única para marcar territorio.
1: El apunte del día.
2: Los semáforos existieron antes que los coches. El primero se instaló en Londres para regular el tráfico de los carros caballos.
1: Datos relevantes.
3: Los caballitos de mar machos son los que quedan embarazados. Dan a luz hasta 1,500 crías por cada embarazo.
1: Las cosas que ignoras.
2: El encéfalo humano es el órgano más graso del cuerpo, compuesto por casi 60% de lípidos esenciales.
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2: La soya es un alimento versátil. A partir del frijol de soya se obtiene la soya texturizada, tofu, bebida de soya, entre otros alimentos. Contiene 9 aminoácidos esenciales como la lisina y la metionina. Aporta omega 3 y 6, así como vitamina K1 y vitamina E. Esta leguminosa tiene una gran concentración de isoflavonas, mismas que benefician la salud cardiovascular. También ayuda a disminuir los niveles de colesterol.
1: Territorio animal.
2: El colibrí es el ave más pequeña del mundo. Mide solo 5 centímetros y pesa a lo mucho unos 20 gramos. Su peculiar forma de volar y su lengua en forma de tubo lo hace un animal único. Puede mover sus alas 60 veces por segundo en un patrón circular, además de volar de un lado a otro, hacia atrás e incluso quedarse suspendido en un punto, y puede alcanzar una velocidad de 90 kilómetros por hora a pesar de su diminuto cuerpo. Se alimenta de néctar de las flores y es capaz de visitar miles de flores diariamente para encontrar alimento.
1: Explorando la naturaleza.
3: La bahía de Ha Long, Vietnam. Este lugar se caracteriza por sus miles de imponentes pilares de piedra caliza e islas cubiertas de selva que emergen de aguas color esmeralda. Según la leyenda, un dragón creó estas formaciones para proteger al país. Explorar sus cuevas ocultas y navegar entre sus islotes en embarcaciones tradicionales permite conectar con una belleza mística y una paz profunda.
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2: El corazón de un pavo real es tan pequeño como una nuez, pero late muy rápido.
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0: Ya estamos de regreso en Estilo de Vida.
6: Y ya estamos de regreso en este su programa Estilo de Vida de Jerry Medina. Y el día de hoy estamos platicando con la doctora Lucía Guerrero Gudini. Ella es odontóloga y nos está hablando precisamente sobre esta nueva técnica que trae, que es maestría en láser dental, ¿verdad? Y miren, tú tenías una duda, ¿verdad?
7: Es que ya me puse a alucinar con lo que estaba diciendo, porque una vez vi que estaban haciendo eso de las carillas, pero yo no sabía qué se llamaba así, pero les dejaron los dientes como vampiritos, o sea,
8: sí se rebajan.
7: Como
8: no tanto como para dejarlos como vampiro, pero sí se desuca, sí se rebajan.
7: No, pero así como triangulines, o sea, feo, raro.
8: Sí, sí se rebajan, yo les digo. Tienen que estar muy conscientes que estudiante sano se va a rebajar. Yo siempre he tenido la idea de que lo que es tuyo,
7: cuídalo,
8: ¿no? Porque nunca ningún diente postizo, aunque sea el mejor doctor protecista del mundo, va a ser igual al diente,
7: claro,
8: de uno.
7: Claro, claro.
8: ¿No? Entonces, o por ejemplo, pacientes que salen en la televisión y van conmigo y me dicen, es que me pidieron que tengo medio milímetro. Ajá. Aquí, y entonces me tengo que hacer a fuerza todas las carillas en toda la boca.
7: Ah, pues quita y no vayas a tomar esa toma, por el amor de Dios, o sea, imagínate.
8: No, se las hacen, pero pues, y blanco nieve.
7: Sí, eso ya.
8: No,
7: es
8: un blanco natural.
7: Que, porque sí. El diente normalmente es como más aperlado, ¿no?
8: Y aparte el diente tiene varias tonalidades. O sea, está el diente y aquí es más oscuro y conforme va bajando, la tonalidad es más clara. En teoría debería ser transparente en la parte incisal, en la parte de hasta abajo. O sea, el diente tiene varias tonalidades. Entonces, un diente que tú pones de un mismo color todo parejo se ve falso.
6: Sí, se ve muy falso. Y es caro, ¿eh? Sí, ha sido un tratamiento caro eso, ¿no? Las jarillas. ¿O?
8: Yo creo que ya ha bajado.
6: ¿Sí?
8: Sí, ya ha bajado. Ya ha bajado. La verdad es que nosotros siempre hacemos todo porque el paciente tenga salud, que se sienta a gusto. Entonces, realmente sí nos adaptamos bastante al paciente.
7: Cuando haces la limpieza de los dientes, ya después no necesitas el pulido que te hacían antes.
8: Lo hacemos con el láser también. Ah. O sea, les hacemos la limpieza, luego se les pasa un adhesivo que es como como si fuera el pulir.
7: Como el fluorur.
8: Ajá, y te pule, te quedan brillositos los dientes, te quedan bonitos, te blanquean, bajan un poco la tonalidad. No es que te blanqueen, más bien es que te limpian todos los
7: y ya
8: el
7: te
8: esmalte.
7: Sientes como...
8: Y ya salen muy bien.
7: Como Ernesto de la Guardia, ¿te acuerdas que anunciaba? No, tú estabas chiquito. Él anunciaba la pasta de dientes y era la sonrisa colgada.
6: ¿Ah, sí?
7: Sí.
6: Ah, oye, y cuéntanos, ¿y por qué pasa, por ejemplo, hijo, yo me tengo que hacer limpieza cada 3 meses? La cantidad de sarro, dicen que en mi propia saliva produce eso. Entonces, comentaron que tenía que comer yogur griego para poder bajar la...
8: Acidez.
6: ¿Qué pasa ahí?
8: Es el pH de tu saliva.
6: Ah, sí.
8: Entonces, cuando son muy ácido el pH de tu saliva, hay que regularlo. Hay pacientes que sí, podrán no tener una sola caries, pero sí se les forma mucho sarro. Tenemos glándulas en la boca que son unas más grandes que otras. Por ejemplo, debajo de la lengua hay 2 muy grandes y esas generan mucho sarro en los dientes de abajo, que es donde
7: sí, acá
8: más
7: atrás.
8: Sale. ¿No? Uh-huh. Entonces, yo lo que les digo para siempre, bueno, la limpieza, ¿no? Hacerse la limpieza, pero aparte, sí les mando mucho o pastas con bicarbonato para regular el pH, uh-huh. O enjuagues, yo les digo mucho, en media tacita de agua, uh-huh. Pon una cucharadita de bicarbonato. Y con esto haces buches después de lavarte los dientes en la mañana y en la noche, haces buches de 30 segundos a un minuto, escupes, ya no me comes nada, ya no tomas nada de agua ni nada y lo dejas. Entonces, ¿qué te va a hacer eso? Te va a regular el pH de tu saliva y va a hacer que formes menos sarro. No tiene el sabor a menta que los enjuagues convencionales, ¿no? Pero te digo, te va a salir más económico y te va a ayudar mucho más.
6: ¿Pero cuánto tiempo tienes que hacer esos enjuagues y para que ya te salga o va a ser de por vida?
8: Yo se los mando.
7: ¿De por vida? Porque es tu...
8: O por lo menos, ya al principio, ya si se reguló más o menos, porque aparte puede regresar, o sea, no es algo que se te va a quitar. Dependiendo mucho desde tu herencia, tus hábitos, ¿no? Es el pH que va adquiriendo uno. Uh-huh. Y entonces yo se los mando, ya después nada más se los mando una vez al día. ¿No?
6: Sí, porque es un rollo, un cohete que cada rato tengas que estar yendo para poder limpiarte los dientes. Cuando dice, tendría que ser ya exagerado de una vez al año y si no 2 veces al año, ¿no?
8: Generalmente yo se los mando 2 veces al año.
6: ¿Verdad? Uh-huh.
7: ¿Que la limpieza?
6: Sí.
7: Oye, eso que estabas diciendo de los pastas que tengan bicarbonato, el bicarbonato no te desgasta el diente.
8: No.
7: Es puro choro que salió en, ya es que salió en una revista que nos trajeron, ¿te acuerdas? Uh-huh. Del Consumidor, que decía que que el bicarbonato
8: desgastaba
7: los dientes.
8: No, yo les digo siempre, o sea, lo que dice la teoría es que es más, no necesitas ni pasta de dientes para lavar los dientes.
7: Eso es lo que yo había oído.
8: No, o sea, realmente, no, o sea, la pasta lo que te va a dar es el sabor y la sensación de frescura, como dice el comercial, pero en realidad uno debería de lavarse los dientes nada más con agua. Y el
7: es cierto,
8: ¿no? Aquí lo que yo di, a mí me piden, recomiéndame una pasta, yo le digo
7: la que te guste.
8: Sí, más que cuando generan mucho sarro, entonces sí les mando alguna con bicarbonato para regular el pH de la saliva, ¿no? Que si tienen sensibilidad, entonces les mando una para sensibilidad. Pero en realidad la pasta y el enjuague, siempre y cuando no tenga alcohol, porque el alcohol irrita.
7: Ah, claro.
8: ¿No? Entonces yo les digo, usa lo que quieras.
7: Y es que ahorita ya vas por un cepillo de dientes y ya es como si fueras al Starbucks por un café.
8: Les digo, compra,
7: o sea, no manches.
8: El cepillo más sencillo, el que sea rectangular con las cerdas planas. Ahora sí que el más barato va a ser el mejor porque es el más recto y el más, ¿no? Que te entre en toda la boca.
7: Sí, porque ya hay una variedad, tamaño, con carbono, con no sé qué, con el, para la encía, con unos pelitos para acá, el otro con,
6: hasta los eléctricos que ya, solito ya.
8: También funcionan, también funcionan. Es así con el que se acomode uno.
6: No. Oye, pero entonces esta técnica ya te está ayudando en muchas cosas, lo que es la técnica láser dental.
7: Esa está padrísima, yo quiero ir.
8: Sí, sí, yo siempre les digo, pruébenlo, de veras pruébenlo, porque cuando van me dicen, ay, no lo puedo creer, ya terminamos.
6: ¿No?
8: Porque es entre una tapada de muelas en 3 minutos. Con la pieza, cuando estudiábamos nos decían, tienen que hacer extensión por prevención. O sea, abrir el diente más, ¿no? El láser, el rayo literalmente solamente va a llegar donde está la caries, no va a quitarte más tejido. Fíjate. Esteriliza todo alrededor y se tapa
7: luego. Sí, porque luego te quitan una caries y la mitad del diente.
8: Ajá.
6: Oye, doctora, ¿dónde te podemos localizar? ¿Tienes página? ¿Tienes redes? ¿Tienes teléfono? Sí, ¿qué tienes? Pero despacito que los digas para que la gente que nos está escuchando ahorita.
8: Tenemos la página y ahí vienen todas las redes sociales.
6: A ver.
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6: Doctora Lucía Guerrero, muchas gracias por habernos acompañado. Te agradecemos en el álbum.
8: Ay, gracias a ustedes. Muchas gracias. Muchas gracias.
6: Y nos despedimos.
7: Un abrazo para todos. Que Dios los bendiga. Cuídense mucho esos dientillos.
6: A nombre de Jerry Medina, les agradecemos que nos hayan acompañado en este su programa
7: Estilo de Vida.
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0: hemos llegado al final de su programa. 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
10: Google lanzó Gemini 3.5 Live Translate, la nueva versión de su modelo de lenguaje capaz de traducir en tiempo real, orientado a permitir una comunicación más natural y continua entre distintos idiomas. Este nuevo modelo destaca por su inmediatez, pues ahora la inteligencia artificial ya no espera a que el usuario termine de hablar para comenzar la traducción, sino que lo hace de manera instantánea y continua, manteniendo la sincronización con el hablante. Detecta automáticamente más de 70 idiomas y mejora la comunicación, pues genera una traducción fluida y natural que conserva la entonación, el ritmo y el tono del hablante casi de inmediato, con un ligero retraso de solo unos segundos en toda la sesión. El nuevo modelo se integra con Google Meet en las videollamadas con solo activar la opción. Y también está disponible en Google Translate, tanto para iOS como para Android. Informó Aide Rivera. 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
11: No son cuentos de hadas, son historias reales. Con Laura Pérez Cisneros.
12: El Papa y los Reyes. España arropó y se volcó durante la visita que hizo el Papa León XIV por Madrid, Barcelona, Canarias y Tenerife. Y los reyes y la familia real fueron grandes anfitriones del Papa estadounidense, quienes lo recibieron y lo acompañaron en esta visita apostólica. Tanto Leticia como la emérita Sofía usaron el llamado Privilège du Blanc, que les permite a las reinas católicas vestir de blanco frente a un pontífice. El rey Felipe VI resaltó la fortuna que el Papa hable español y que le resulte cercano todo lo relacionado a Iberia América y destacó.
13: La fe católica está enraizada en nuestro país y sin ella, bien lo sabéis, nuestra historia y nuestra cultura no se entenderían.
12: Los reyes fueron la cara de España ante su santidad. No son cuentos de hadas, son historias reales.
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14: Bosque de Białowieża, Polonia y Bielorrusia. Este es el último vestigio del bosque virgen que alguna vez cubrió la gran llanura europea. Białowieża es famoso por albergar la población más grande de bisontes europeos, una especie que estuvo al borde de la extinción. Sus árboles antiguos y grandes cantidades de madera muerta permiten la existencia de hongos y aves carpinteras únicas. Es un ejemplo invaluable de cómo lucían los paisajes naturales en Europa antes de la intervención humana masiva.
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3: Muy, pero muy buenas noches. Bienvenidos a este programa Estilo de Vida de Jerry Medina. Nos da muchísimo gusto que nos hayan acompañado como noche a noche en este su programa Estilo de Vida. Gracias por estar con nosotros, ¿verdad, mi queridísima Miriam Díaz?
4: Así es, muchísimas gracias por estar con nosotros. Y bueno, pues como siempre en este programa tratamos de tener expertos y tener temas que les puedan ayudar a mejorar ese estilo de vida para que tengamos pues salud en nuestras vidas, ¿no?
3: Que es lo importante. Fíjate que el día de hoy tenemos a nuestra invitada, que es la doctora Lucía Guerrero Gudini, y ella es odontóloga y habla también de endodoncia y tiene una maestría en láser dental, y nos va a hablar de esto y más y la importancia de tener pues obviamente una pues encías y dentadura sanas, ¿verdad? Yo,
4: sí, tú nos tienes que contar muchas cosas.
5: Sí.
3: ¿Cómo estás? Buenas noches.
5: Hola,
3: doctora.
5: ¿Qué tal? Buenas tardes, noches.
3: ¿Cómo te va?
5: Bien, muchas gracias.
3: Oye, pues a ver, empecemos un poquito como eso. Miriam tiene la primera pregunta, porque es que Miriam tiene muchas dudas.
4: Siempre. Yo siempre tengo muchas dudas, porque fíjate que el otro día que me fui a hacer mi limpieza, me dice la doctora, me dijo bajando la encía. Pero yo más bien será subiendo la encía en vez de no bajando, uh-huh, ¿verdad? Uh-huh. Y ella, según ella, que nada más cambiando el cepillo y que no sé qué. Y luego otra persona que también se dedica a esto, me dijo que no, que lo que se hace son unas operaciones. Y otra digo, no, ¿cómo crees operaciones? Lo que se hace es poner de esta resina, no sé qué, para que no duela. O sea, cada quien tiene la propia historia de la encía. Pero fíjate, Marky, que esta historia de la encía, tú nos dirás si es cierto o no es cierto, uh-huh, tu punto de vista, empieza ya también cuando ya vas siendo mayor, en la mayoría de los casos. ¿Sí o no? Cuéntanoslo todo. Y además que tú eres, uh-huh, especialista en todo eso.
5: Sí. Mira, el problema de las encías se da por muchos factores. Puede ser hereditario, puede ser por alguna enfermedad sistémica, como diabetes, algunas enfermedades sistémicas, ¿no? Por medicamentos también. Si el paciente toma algún tipo de medicamentos, también puede afectar.
4: Mira.
5: Puede ser mucho estrés. Mucho estrés. Dependiendo el origen de la enfermedad, es el tratamiento que se debe realizar.
4: Claro.
5: ¿No? Generalmente, esta enfermedad de las encías se llama enfermedad periodontal.
4: Eso.
5: Y es una infección que existe por dentro de tu encía, que llega al hueso y esa bacteria empieza a comerse el hueso. Es por eso que las encías o se van bajando o subiendo. Realmente, en realidad, desde el foco donde lo veas, si son de arriba, pues se sube, si son de abajo, se bajan, ¿no?
4: Claro, claro.
5: Entonces, hay tratamiento para eso, para que uno ya no siga perdiendo hueso. Ahorita que me comentas que lo ves, que si por la edad... Claro, ahorita cuando vamos avanzando de edad es cuando uno lo nota más, uh-huh, pero esto no empezó ayer ni antier, ¿no? Esto tiene mucho tiempo, el tiempo de evolución es muy largo, pero lo empiezas a notar hasta ahorita.
4: Claro.
5: ¿No? ¿Qué se hace en esos casos? Uno, primero identificar qué es lo que está originando el problema, ¿no? Y sí, como te decía algún doctor, hay que hacer un tratamiento periodontal, un tratamiento de encías. Uh-huh. Convencionalmente lo que hacen es que levantan la encía y raspan para quitar la bacteria, uh-huh, que está dentro. Con una limpieza normal no te va a quedar,
3: okay,
5: bien. Entonces nosotros lo hacemos con el láser. Como les decía, no hay que anestesiar, no hay dolor, no hay sangrado y regenera todo el hueso. Regenera para que la encía ya no se te vaya bajando o subiendo y no llegues a perder dientes, piezas dentales.
4: Entonces es el hueso el que está...
5: Es el hueso lo que se va bajando de nivel y luego empiezan a tener movilidad dental. Generalmente al principio no lo notan, pero conforme va avanzando y van perdiendo más y más huesos cuando notan la movilidad dental.
3: ¿Cómo empieza esta bacteria? ¿Por dónde entra o cómo se da?
5: Esta bacteria, mira, muchas, pues como te decía, ¿no? El origen pueden ser varias cosas. Empieza con una gingivitis, lo que es conocido como gingivitis. Entonces la bacteria se mete en la encía. El paciente no se hizo alguna limpieza, lo dejan pasar. A veces creen que me lastimé con el cepillo, por eso me sangra, ¿no?
4: Claro.
5: Lo dejan pasar y ya la bacteria está dentro. Entonces, aunque vayan con un dentista a hacerse una limpieza cada 3, 6, 8 meses, ya no se va a quitar el problema porque ya la bacteria está adentro.
4: Aunque te pongas enjuagues y
5: aunque uses te manden enjuagues, pastas, antibióticos, ¿no? Ya no se te quite, ya lo tienes adentro, tú ya necesitas hacerte un tratamiento periodontal,
4: claro,
5: para que no vayas perdiendo tu encía, para que ya no pierdas más hueso y no vayan a perder piezas dentales, porque de repente llegan pacientes que nos dicen que solito se me cayó el diente, ¿no? Y es por eso.
4: Y hay que tener mucho cuidado.
5: Exactamente.
3: Claro. Ese periodo de la bacteria de incubación o ya estar dentro, ¿cuánto tiempo puede tardar para empezar a causar ya sus primeros estragos?
5: Pueden pasar años.
3: ¿Años?
5: De meses a años para que lo noten.
3: O sea, no es de que entre hoy 15 días, un mes, no, 3 meses, nada.
5: No, no. Pueden pasar meses, años, hasta que el paciente ya lo note. Es por eso que siempre hacemos mucho hincapié en que la revisión es esencial, ¿no? Porque aparte salud, son bacterias que uno tiene en la boca. Generalmente, siempre, por naturalidad, en la boca siempre tenemos bacterias.
4: Claro.
5: Es algo normal. Uh-huh. Entonces, cuando tenemos un poquito más de bacterias, es cuando se desata toda la enfermedad periodontal, que aparte de dañarte tus encías, tus dientes, te puede traer muchos problemas cardíacos.
4: Claro.
5: Hay estudios que demuestran que el 20% de personas que tienen enfermedad periodontal tienen demencia.
4: Fíjate.
5: Te afecta todo tu cuerpo, ¿no? Tu sangre, todo está circulando en todo tu organismo, ¿no? Entonces yo sí les hago mucho hincapié que tienen que tener esto muy en cuenta y tener una buena salud.
4: Claro.
5: Tanto bucal como de todo tu cuerpo, ¿no?
4: Claro.
5: Porque
4: claro,
5: luego dicen, ay, tengo una cosita o me salió esto y lo dejan pasar y no, todo está circulando en tu cuerpo, todo está comunicado.
4: Tú decías que puede ser por varias razones. Por ejemplo, decías que el bucismo, o sea, el estrés, ¿no?
5: Eso
4: también puede ocasionarlo o a fuerzas está la bacteria.
5: No. ¿Qué pasa con el estrés, por ejemplo, con el bruxismo? ¿Qué pasa? Tu sistema inmune se deprime. Entonces, uno está más susceptible a recibir cualquier tipo de infección.
4: Claro.
3: ¿Cómo empieza este problema, más o menos, que nos puedas contar a grosso modo? Porque hay gente que incluso no tiene hábitos de lavarse por lo menos 3 veces al día la boca, se van a dormir sin lavarse la boca, pues no tienen higiene, ¿no? Realmente me parece increíble que en esos tiempos con tantos, incluso programas también hasta gratuitos que existen, campañas de gobierno y todo el rollo, no estén pues no hay esa conciencia, ¿no?
5: No hay conciencia. No hay conciencia hasta que les duele.
3: Exacto.
5: O hasta que ya están perdiendo
3: sus piezas. O pierden todas sus piezas y pueden comer. Yo he visto a gente comer, que nada más tienen las puras encías y se come carne y come cosas y ¿cómo le hacen? Si tú con un pequeño dolorcito en el diente de repente no puedes comer nada, ellos ya sin dientes y comen. A ver, pero ¿cómo empieza este problema?
5: ¿Cómo empieza? A ver, puede empezar primero por mala higiene, ¿no? O por lo mismo que presentas alguna enfermedad, por ejemplo, enfermedad de tiroides, enfermedad de diabetes, que estás más susceptible a infecciones, el estrés, que tu sistema inmunológico se deprime. Hay muchos factores que pueden desencadenar la enfermedad. La forma de actuar es la misma en todas.
4: Hay una bacteria. Exacto. Que llega y se mete.
5: Sí, se mete entre la encía.
4: No es porque te cepillaste mucho, no es porque traes ortodoncia del grande.
5: No. ¿Es por qué? Porque se metió la bacteria, no fue detectada a tiempo y avanzó.
3: Claro. Oye, y ahora, ¿cómo se empiezan también a deteriorar las piezas una vez que la gente no tiene higiene para su boca? ¿Y cuánto tiempo tarda? Porque, bueno, los dientes es una materia muy firme, pero te parece hasta extraño que se pueda perder con esas, si es tan dura, tan, ¿verdad? Los dientes y cómo los...
5: Claro, se va perdiendo porque como van perdiendo hueso, ajá, empiezan a perder el sostén del diente. Uh-huh. Entre el hueso y el diente hay una fibra que se llama ligamento periodontal. Ese ligamento es el que agarra nuestro diente. Entonces, al tener esta infección en la boca, la bacteria se va perdiendo tanto el hueso como el ligamento. Y es por eso que se empiezan a perder los dientes y se empiezan a deteriorar los dientes, ¿no? El tratamiento que utilizamos es, pues, hacemos con el láser, y el láser lo que hace es que va a regenerar ese ligamento y las piezas que tenían movilidad se reafirman. O sea, no pierden las piezas. Yo creo que aquí la clave es, uno, que estén en el... se estén yendo a revisar constantemente al, claro, dentista, pero revisión total.
4: Claro.
5: No solamente una limpieza, porque como te digo, a lo mejor te harán la limpieza, pero no se va a quitar la bacteria.
4: Claro.
5: No, hay que tomar una radiografía, hay que analizar todo, hay que ver también cada paciente qué características tiene, si tiene antecedentes diabéticos, si es una persona muy estresada.
3: Pero bueno, ¿qué les parece si nos vamos a una brevísima pausa y regresamos a este programa
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10: El dromedario habita en zonas desérticas y solo tiene una joroba en su espalda. Puede soportar temperaturas extremas de frío y calor. Cuando corre, alcanza una velocidad de 65 kilómetros por hora y es capaz de cargar 170 kilogramos. No almacena agua como se piensa, sino que la obtiene metabolizando grasa almacenada en tejidos, principalmente en la joroba, misma que funciona como aislante de la radiación solar. Aunque está hecho para soportar la sequía, si no toma agua en un gran tiempo, pierde fuerza y peso. El dromedario puede estar sin comer hasta 7 días, pero se recupera si beben hasta 100 litros de agua en un solo día.
9: Explorando la naturaleza.
10: El bosque templado lluvioso valdiviano es un ecosistema único en Sudamérica, caracterizado por su aislamiento geográfico entre la cordillera de los Andes y el Océano Pacífico. Es famoso por sus milenarios alerces, árboles que pueden vivir más de 3.000 años. Este bosque nuboso alberga especies que no se encuentran en ningún otro lugar del mundo, funcionando como una isla biológica de clima templado, rodeada de paisajes áridos y glaciares.
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10: La soya es un alimento versátil. A partir del frijol de soya se obtiene la soya texturizada, tofu, bebida de soya, entre otros alimentos. Contiene 9 aminoácidos esenciales como la lisina y la metionina. Aporta omega 3 y 6, así como vitamina K1 y vitamina E. Esta leguminosa tiene una gran concentración de isoflavonas, mismas que benefician la salud cardiovascular. También ayuda a disminuir los niveles de colesterol.
9: Caminando por México.
10: En plena ciudad de Colima, el majestuoso Palacio Federal destaca por su arquitectura neoclásica. El terreno de este inmueble fue un cementerio, después una finca y una botica. Pero fue hasta 1908 cuando el entonces presidente municipal Blas Ruiz Díaz y un propietario del inmueble construyó ahí su casa. Sin embargo, desde 1928, el edificio estuvo en pugna por diferencias políticas, por lo que el gobierno estatal lo confiscó. Su interior está adornado con pinturas y murales de artistas como Mercedes Zamora o Antonio Cedeño, entre otros.
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10: Los labios no sudan porque no tienen glándulas sudovíparas. Por eso se secan con tanta facilidad durante el invierno frío.
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3: Y ya estamos de regreso en este programa Estilo de Vida de Jerry Medina. Y estamos el día de hoy con la doctora Lucía Guerrero Cugudini. Y ella es odontóloga y tiene una especialidad en maestría en el láser dental. Y nos está hablando de la importancia precisamente de la salud bucal, porque no es algo tan común, podría parecer algo muy común. Pero sí, pues te das cuenta en los grupos sociales de todos los extractos que de repente incluso están muy mal aliento, ¿no?
4: Aquí hay una pregunta, ¿verdad?, que está bien bonita. Ajá. ¿Qué dice tu boca sobre tu salud?
3: Exacto, era lo que decía, que en todos los grupos sociales, imagínate, se ve, ¿verdad?
5: Sí, yo siempre, en todas las pláticas que doy y todo, siempre les digo que tu salud es lo que te va, la boca es lo que te va a dar tu presencia, ajá, ¿no? Tanto como tú dices, a lo mejor tendrán un mal aliento, pero hay que ver también por qué es, por ejemplo, si tienen halitosis, que es lo que es el mal aliento, puede ser o por una falta de higiene o por alguna enfermedad ya de tipo gastrointestinal, sí, ¿verdad?
4: O del hígado.
5: Y yo creo que siempre también yo les digo la seguridad que te da tener unos dientes fuertes, unos dientes sanos, unos dientes firmes, pues te impone, ¿no?
4: Claro.
5: Siempre les he dicho eso. No es lo mismo, yo les digo, esto es como una casa. Para construir una casa hay que poner los cimientos bien firmes y luego ya empezar a construir, empezar a pintar, empezar a poner cortinas, ventanas, en la boca igual. A mí de nada me sirve dejarte tu boca súper bonita, así de estrella de cine, si por dentro no estás bien.
4: Claro.
5: ¿No? Entonces, sí, yo siempre les digo, tienen que revisarse todo. Les hacemos su historia clínica, donde vienen todo tipo de enfermedades que hayan presentado, antecedentes hereditarios también.
4: Eso es cierto.
5: ¿No? Porque hay veces que se diagnostica un paciente y todos estos antecedentes son importantísimos para poder definir qué enfermedad es la que el paciente tiene.
3: Oye, pero de repente es mito o en realidad, pero hay cuánta gente odiamos la mentada fresa.
4: No es mito.
3: Por el de ellos,
4: es
3: media.
4: Que parece que te taladran y se oye el triple.
5: Sí, se estresan mucho.
3: Y no todos los dentistas o ortodoncistas tienen mano ligera. Hay unos que verdaderamente dejan todo amolado. Miriam, le pasó de sufrir un verdadero calvario con uno de los que fue. Que pensábamos que a lo mejor era un carnicero.
4: No.
5: Es que quiere
4: tener
5: la mano
4: muy
5: pesada.
4: ¿Visto la disquedodoncia que me hicieron? Si te enseño la foto, bueno, te impactas.
5: Ajá.
4: Qué cosa, lo trituraron y claro, pues luego fue todo un drama porque a ver si no me la querían quitar, que porque como ya me habían estado inyectando, no me acuerdo cómo se llama esta, se me fue el nombre, para los huesos, para que no te descalcifiques, que entonces seguramente tenía necrosada la mandíbula, dice, bueno, una de cosas que yo ya me imaginaba muriéndome.
5: Sí, mucha gente tiene mucho miedo de ir al dentista. A la fecha.
4: Sí.
5: Muchos pacientes.
4: Sí, y tienes que ir.
5: Y hay que ir. O sea, yo les digo, tienen que quitarse ese miedo. Nosotros hacemos que toda la estadía del paciente desde que llega se acomoda, que él se sienta a gusto.
4: Ay,
5: ¿qué
4: sí,
5: música quieres escuchar? Yo te la pongo, ¿no? Porque, o quieres ver mientras te atiendo alguna película, ¿no? O sea, yo creo que sí es importante que uno se sienta cómodo en todas partes, más en el dentista, ¿no? Entonces, sí tratamos, no anestesiamos al paciente. Lo trabajamos con el láser muy rápido.
4: Ay, no, también las sangrado. Jeringas que te meten son así como de sí. del doctor del diablo, sí, ¿no? Sí, unas cosones
5: sí.
4: ahí.
5: Sí, enormes. Con esta técnica, yo la estudié en Alemania.
3: ¿Qué técnica es?
5: Es técnica láser. Son aparatos lásers. El primero se hizo en Alemania, yo la estudié ahí. Soy de las pioneras aquí en México. Se necesita una cédula especial para poder trabajar el láser. No cualquiera lo puede trabajar.
4: ¿No tan nos platicas cuáles son sí. todo lo que se puede hacer?
5: Sí, y este. Y una caries, por ejemplo, no te, para todos los pacientes que presentan fobia, miedo, estrés, se trabaja muy rápido. No hay que anestesiarlos.
4: Qué
5: el
4: padre,
5: mismo día que se abre la caries, ese mismo día se tapa.
3: O sea, hoy en día está bien, podemos decir que está llegando a suplir muchos de los tratamientos tradicionales, lo que es el láser dental.
5: Sí.
3: ¿Qué es el láser dental?
5: El láser es una luz. Ajá. Es una luz que va, hay láseres para tejido blando, hay láseres para tejido duro, hay láseres para el dolor, para todo el cuando tienen mucho bruxismo y estrés mandibular, para desinflamar. Dependiendo si es tejido duro o blando, es para lo que sirven. Puede hacerse cirugías con él, tratamientos periodontales, mm-hmm. frenilectomías.
4: ¿Qué es eso?
5: Cuando les cortan el frenillo a los
4: dos. Ah, ok.
5: ¿No? Sin anestesia, sin coser ni nada.
4: Órale, sí, está ¿no? muy bien.
5: Si es tejido duro, es para caries, para cortar huesos, para cirugías de terceros molares. Entonces, la rehabilitación en una cirugía es mucho más rápida porque no sangró, no se suturó y no va a haber inflamación.
4: ¿Qué es lo que hace el láser? ¿No te deja salir sangre? ¿Te lo quema o qué?
5: Sí, ¿cómo? Coagula.
4: Ah,
5: el láser hace que coagule. Si haces, por ejemplo, un tratamiento de encías para la endodoncia, se utiliza para desinfectar donde te metieron los te terminaron la endodoncia. Ahí se mete el láser y entonces esteriliza todo el conducto.
4: Claro.
5: Y ya no tienen lo que te pasó a ti.
4: ¿Qué?
5: Agudizaciones
4: ¿qué
5: posteriores uh-huh. o inflamaciones o dolor?
4: O sea, ve.
5: Sí.
3: Ajá. Sí, es que como dices,
5: ¿la está,
3: es que Miri le está
4: no,
3: enseñando
4: pues ya me la tuvieron que quitar,
3: una muela a la gente, pero me está explicando para que la gente sepa que lo que está mostrando.
4: Sí, sí, le acabo de enseñar ahorita la radiografía para que vea lo que hice. La rompieron por todos lados. Uh-huh. ¿Quién sé qué hicieron? Pero me hicieron pinole mi pobre muela.
5: Sí.
4: Y
5: sí,
4: entonces sabe. Pues ya sí, tuve que ir a que me pusieran
5: un implante.
4: Ajá.
3: Oye, entonces el láser hoy en día tiene múltiples usos.
4: Está padrísimo.
3: Desde una
4: yo
3: limpieza
4: nunca había
3: bucal,
4: oído
3: de... desde también matar un nervio, ¿qué más? A ver, ¿qué hace?
5: Puedes hacer blanqueamientos,
3: ajá.
5: puedes hacer limpiezas, puedes tapar muelas, ¿no? Puedes hacer cirugías.
4: Mira.
5: Puedes quitar quistes. Alguna quiste, algún fibroma se puede quitar. Se puede preparar la encía para alguna corona. Uh-huh. ¿Sí? Nosotros en la clínica hemos suplido ya la pieza, el taladro.
4: Ah. Por ay, no, eso es una bendición.
5: Lo
4: oye,
5: único
4: es
5: que
4: muy
5: no
4: caro.
5: Hace el láser es quitar metal.
4: Ah.
5: ¿No? Es muy... No, eso siempre me lo han preguntado y yo les digo, de verdad, no tengan miedo por eso, porque estamos dentro del rango general.
4: Okay.
5: No por ser láser, crean que es caro ni costoso. La verdad, no. Estamos dentro del rango. Y yo siempre... Hay pacientes que de verdad han llegado que no se quieren ni sentar en la unidad. O que ya llegan y me dicen, doctora, yo te voy a pagar todo para poder, para venir, obligarme a venir. Y no regresan.
3: Del terror,
5: o quienes se sientan y apenas ya están, híjole, ya están de veras fobia, una fobia tremenda. Entonces yo les digo, mira, vamos a dame oportunidad de que pruebes esta tecnología. Y de verdad han sido pacientes que llevarán conmigo 20, 30 años.
3: Mira,
4: está padrísimo.
3: Aparte de todo. O sea, ya tienen tantos años y les da terror.
4: Hombre, la endodoncia sí. que ella dice cómo se hace uh-huh. y en el otro sí verdaderamente es una tortura.
3: Claro, sí. Ya lo cambió por todo eso.
5: Yo hice un estudio clínico uh-huh. de una endodoncia convencional a una endodoncia con láser. Y sí, científicamente la eliminación de bacterias está comprobado que es mejor con el láser que con los líquidos y todo lo que se utiliza en una endodoncia
4: tradicional. Sí, porque además yo no sé qué pasa con las endodoncias. pero pues, yo creo que del 100% de las personas, un 70% te dice que le hicieron mal la endodoncia.
5: Y la pierden. Y la pierden.
4: Porque no llegaron hasta abajo, porque les la rompieron, porque lo que tú quieras, no mataron el nervio hasta abajo. O sea, yo no sé qué pasa, pero sí es un trauma.
5: Ya te volviste una experta, ¿eh? Ya vi.
4: ¿Cómo de que no? Imagínate.
5: Sí.
4: Me enteré de todo y leí todo.
3: Pero ¿qué les parece si nos vamos a una brevísima pausa y regresamos a su mamá?
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1: El dromedario habita en zonas desérticas y solo tiene una joroba en su espalda. Puede soportar temperaturas extremas de frío y calor. Cuando corre, alcanza una velocidad de 65 kilómetros por hora y es capaz de cargar 170 kilogramos. No almacena agua como se piensa, sino que la obtiene metabolizando grasa almacenada en tejidos, principalmente en la joroba, misma que funciona como aislante de la radiación solar. Aunque está hecho para soportar la sequía, si no toma agua en un gran tiempo, pierde fuerza y peso. El dromedario puede estar sin comer hasta 7 días, pero se recupera si beben hasta 100 litros de agua en un solo día.
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2: Regreso en este programa Estilo de Vida de Jerry Medina aquí en Grupo Fórmula. Estamos platicando el día de hoy con la doctora Lucía Guerrero Gudini. Ella es odontóloga y nos está hablando precisamente de la nueva técnica que están aplicando hoy en día, que dice que son pocos realmente porque es una maestría y hay que tener una cédula profesional para poder implementar esta nueva técnica que es maestría en láser dental, ¿verdad?
3: Está padrísima.
4: Sí, está muy interesante.
3: Oye, ¿cuánto tiempo fue en Alemania donde le estudiaste esto?
4: En Alemania nos fuimos cuando ocupamos el primer aparato. Ajá. Era alemán, el único, y nos llevaron con el inventor del láser dental hace 30 años, yo creo, más o menos.
3: Ay.
4: Y después de ahí, claro, todo ha ido evolucionando. Ya hay más lásers, ya hay alemanes, hay americanos, todo. Y luego, para poder aplicar el láser aquí en México, así como estudias tu carrera y tu especialidad o subespecialidad, tienes a fuerza que estudiar tu maestría. Esa la estudié en Monterrey y te dan tu cédula, que en México somos muy pocos doctores. Está muy difícil.
3: Que oye, pues ponte a dar maestría tú a los demás para que no torturen a la gente.
4: Sí, porque yo, yo sí creo que se tiene que... Y mira que tenemos muchos años utilizando el láser, no es algo nuevo.
3: Sí, pues pero, dices que 30 años lleva esto.
4: Sí, pero sí creo que le falta mucha difusión.
3: Sí, yo te voy a poner a ti, te voy a proponer como la... doctora en maestría de láser para todos que vayan y ya no torturen a la gente.
4: Sí, sobre todo para niños. Para niños.
3: Sí te puede aplicar en chiquitines.
4: Sí, dice la doctora, la directora de la clínica, que son los niños del futuro, ¿no? Son
3: claro.
4: Los niños del futuro porque ellos en realidad nunca van a utilizar, van a tener el sonido de la fresa.
3: Sí.
4: ¿No?
3: Ay, no me lo puedo. Yo voy a ir contigo ya, te acabo de adorar.
4: Sí, para adultos mayores también, que también son mucho más susceptibles,
3: claro.
4: Son menos tolerantes.
2: Oye, pero ¿cómo es ese procedimiento? Dependiendo, obviamente, el tipo de tratamiento que necesites, es el tiempo y la implementación del láser, ¿no? No es lo mismo una endodoncia que una limpieza o un blanqueamiento.
4: No. Sí, dependiendo del tratamiento que se vaya a realizar, el láser se regula por intensidades y frecuencias. Entonces, y trae varias piezas, dependiendo para qué, si la vas a usar para caries, la vas a usar para cirugía, la vas a usar para blanqueamientos, para terapia del dolor. Entonces, dependiendo eso, es la función que se utiliza, ¿no? El chiste es saberlo utilizar, saber qué longitudes, qué frecuencias, qué intensidades,
3: claro.
4: Todo primero para no dañar ningún tejido y para que el paciente no tenga dolor.
3: Oye, yo tengo dos preguntas que hacerte. ¿Este tratamiento de la encía, cómo cuánto tiempo se tarda? ¿Lo haces en una sesión, en varias? ¿No te tiene que agarrar un pedazo de encía de otro lado y pegártelo? Nada.
4: No, el láser regenera, ¿no? Como es algo muy importante que regenera. Entonces, generalmente lo hacemos en una cita o en dos.
3: Okay.
4: Y luego les voy dando cita para revisiones y para ir viendo cómo va creciendo la encía.
3: Okay.
4: Voy a tomar radiografías para también ir viendo cómo se ve regenerando el hueso, para que el paciente lo vea.
3: ¿Y no pueden comer todo ese día?
4: Ese día nada más les mando. Al final, pues el láser entra a la encía y es una cirugía, ¿no? Obviamente no hay sutura, no se cose, no hay sangrado, no hay bisturí, pero sí les digo al paciente, hoy, por ejemplo, no me vayas a comer nada de chile irritante, grasa, carne de puerco.
3: Claro,
4: café. No te vayas a ir a comer un mole ahorita, un pozole, ¿no?
3: Claro, claro.
4: Tratar ese día sí estar conservadito, no te vayas a ir a hacer a correr, claro, a hacer ejercicio, claro, y todo, ya mañana puedes hacer tu vida normal.
2: Oye, ¿qué productos no hay que tomar porque te echan a perder los dientes o comer?
4: Mira, el chicle, enemigo número uno.
2: ¿Te acaba? ¿Qué te hace?
4: Te desgasta mucho el esmalte de los dientes.
3: Ajá. ¿De qué está hecho un diente?
4: El esmalte tiene hidroxiapatita, que es el esmalte. Entonces eso le da... tiene hidroxiapatita, que es el esmalte, y eso le da protección al diente. Uh-huh. Está el esmalte y abajo tiene dentina. La dentina no tiene protección.
3: Uh-huh. ¿Y la dentina qué es?
4: También es calcio que van teniendo los dientes. Entonces el esmalte, si se va desgastando, que es los chicles. O sea, hay gente que, por ejemplo, come mucho limón.
2: Ajá, sí.
4: Entonces desgastan también, lo hacen más abrasivo al diente. Ajá. ¿No? ¿Qué más?
2: Refresco,
4: Coca-Cola. Ajá. El café irritante.
3: El cigarro.
4: No, mancha los dientes. O sea, hay muchas cosas que tienen sus, como que sus cosas muy localizadas en que pueden dañar al diente. Yo siempre les digo, puedes tomar café, puedes tomarte una Coca-Cola, pero pues sí, una.
3: Una.
4: ¿No?

0: toman mucho café, pues se
1: Yo
0: van, adentrando en esos túbulos y se va pigmentando el túbulo, ¿no? Coca-Cola, igual, ¿no? Entonces, lo que hace el blanqueamiento es que va a entrar en los tubitos y va a limpiar. No va a desgastar esmalte. Ajá. Ya. ¿Por qué duele? Porque sí, a veces quedan sensibles los dientes, porque por esos tubitos pasan los nervios que viene del nervio del diente. Entonces causan sensibilidad. Si estuvo tapado un tubo y de repente lo destapas y lo limpias, pues causa sensibilidad. Regreso al láser. Con el láser, no va a causarte nada de sensibilidad en el blanqueamiento.
1: Mira.
2: Eso está padre. Sí. Porque es que ponían un ácido y no sé qué cosa. Sí. Bueno, yo soy, no sé si sea cierto. Sí, sí. Voy a estar yo de chismosa y no era así.
0: Sí, entonces sí les mandamos unos 3-4 días dieta blanca.
1: Ajá.
0: Dieta blanca porque el blanqueamiento se queda en los tubitos y sigue limpiando.
2: ¿Cómo es dieta blanca?
0: Nada de color. O sea, puedes comer leche, pollo, pescado. No me vas a querer comer un mole, un pozole.
2: Porque se te va a pintar bien.
0: Betabel, jugo de zanahoria.
2: Ya, va a estar bien morado.
0: Cosas ácidas como el limón, la piña.
2: Ok.
0: No, nada de eso.
2: ¿Y es bueno blanqueárselos o no?
0: Sí.
2: ¿O nada más es estético?
0: No, es estético, pero vuelvo a lo mismo. Al final, pues te da mucha seguridad, ¿no? Como persona.
2: Okay.
0: Si los tienes muy pigmentados, te va a dar mucha... Pues se siente uno mejor, ¿no? Como cuando te pintas el pelo.
2: Sí.
1: Ahora se ha vuelto muy de moda también eso de las carillas. ¿Qué tan sano, qué tan saludable, qué tan de tanto desgaste? ¿Qué tan malo podría ser? Porque, bueno, dirían esas novedades y yo veo que son carísimas, aparte de las mismas carillas.
0: Son caras. Son como unas uñas postizas.
2: Ajá.
0: Que van en los dientes pegadas.
2: Ay, son las que luego te hacen como los dientes así de vampirito.
1: No.
0: Sí se rebaja un poco el diente.
1: Ajá.
0: Esa es... A ver, una ventaja.
1: Las que tienen ahí, que dientes perfectos, pero se ven dientes grandotes.
2: Sí, sí, sí.
0: Sí.
2: Es que ella se lesiona hace mucho.
1: Ajá.
0: Esa es una desventaja, ¿no? Ajá. Que hay que rebajar el diente a fuerza. Es como cuando les ponen uñas postizas, les liman la uña, ¿no? Para pegarla.
2: Sí, sí.
0: Igual en el diente. Hay que rebajar y eso, pues, desgasta tu diente. Yo les digo, híjole, si tus dientes están sanos, no tienes ninguna restauración, ninguna resina o todo, no te las hagas.
2: Y te los dejan así como tin, tin, tin.
0: Se rebaja mucho el diente y sí. Ahora, hay colores ahora ya muy modernos.
1: Ajá.
0: Porque los piden los pacientes, que son el blanco nieve, el
1: sí.
0: Blanco que no existe, un blanco nieve,
2: claro,
0: nieve,
2: sí,
0: ¿no?
2: Sí,
0: blanco,
2: sí.
0: Blanco. Y pues hay mucha gente que no les gusta, que no les importa que se les vean blanco, así los
2: ay,
0: quieren.
2: Ay, sí, no, se ven muy raro.
0: ¿No? O con un brillantito también, ¿no?
1: ¿Pero qué les parece si nos vamos a una brevísima pausa y regresamos a este su programa Estilo de Vida?
3: Y recordándoles que pueden enviarnos un mensaje de WhatsApp al 55 23 35 47 74.
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3: El colágeno es la principal proteína componente del tejido conectivo. Constituye de 25 a 35% de las proteínas totales que forma fibras, las fibras colágenas. Es el componente más abundante de la piel y de los huesos. Las moléculas de colágeno tienen distintas formas y funciones. En tendones, forman fibras rígidas encordadas, resistentes a la tensión. Por otro lado, en la piel, permite la expansión en todas direcciones sin deformación. El colágeno se encarga de dar estructura, firmeza y elasticidad a la piel y mantiene la salud de tus músculos, ligamentos, tendones y articulaciones.

0: Vamos a una breve pausa y regresamos a su programa Estilo de Vida.
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2: Google lanzó Gemini 3.5 Light Translate, la nueva versión de su modelo de lenguaje capaz de traducir en tiempo real, orientado a permitir una comunicación más natural y continua entre distintos idiomas. Este nuevo modelo destaca por su inmediatez, pues ahora la inteligencia artificial ya no espera a que el usuario termine de hablar para comenzar la traducción, sino que lo hace de manera instantánea y continua, manteniendo la sincronización con el hablante. Detecta automáticamente más de 70 idiomas y mejora la comunicación, pues genera una traducción fluida y natural que conserva la entonación, el ritmo y el tono del hablante casi de inmediato, con un ligero retraso de solo unos segundos en toda la sesión. El nuevo modelo se integra con Google Meet en las videollamadas con solo activar la opción, y también está disponible en Google Translate tanto para iOS como para Android. Informó Aide Rivera. 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
3: La montaña rusa obviamente no es rusa, como las enchiladas suizas no son suizas. Al punto que en ruso le dicen montaña americana. En ruso se llama colinas americanas o montañas americanas. En otras lenguas, como en el italiano, sí se dice montaña rusa, montagne russe. En francés también montagne russe. En portugués se dice montaña americana. En inglés se dice roller coaster, o sea, simplemente es algo así como dar vueltas a través de la costa, y en holandés se dice montaña de el baño, o sea, es decir, salir de ahí para irte directo al baño.
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4: El bosque templado lluvioso valdiviano es un ecosistema único en Sudamérica, caracterizado por su aislamiento geográfico entre la cordillera de los Andes y el Océano Pacífico. Es famoso por sus milenarios alerces, árboles que pueden vivir más de 3.000 años. Este bosque nuboso alberga especies que no se encuentran en ningún otro lugar del mundo, funcionando como una isla biológica de clima templado, rodeada de paisajes áridos y glaciares.
0: Ya estamos de regreso en Estilo de Vida.
5: Y ya estamos de regreso en este su programa Estilo de Vida de Jerry Medina. Y el día de hoy estamos platicando con la doctora Lucía Guerrero Gudini. Y ella es odontóloga y nos está hablando precisamente sobre esta nueva técnica que trae, que es maestría en láser dental, ¿verdad? Y Miriam, tú tenías una duda, ¿verdad?
6: Es que está, digo, es que ya me puse a alucinar con lo que estaba diciendo, porque una vez vi que estaban haciendo eso de las carillas, pero yo no sabía qué se llamaba así, pero les dejaron los dientes como vampiritos, o sea,
7: sí se rebajan
6: como
7: no tanto como para dejarlos como vampiro, pero sí se rebajan,
6: no, pero así como triangulines, o sea, feo, raro.
7: Sí se rebajan. Yo les digo, tienen que estar muy conscientes que estudiante sano se va a rebajar. Yo siempre he tenido la idea de que lo que es tuyo,
6: cuídalo,
7: ¿no? Porque nunca ningún diente postizo, aunque sea el mejor doctor protecista del mundo, va a ser igual al diente,
6: claro,
7: de uno.
6: Claro, claro.
7: ¿No? Entonces, o por ejemplo, pacientes que salen en la televisión y van conmigo y me dicen, es que me pidieron que tengo medio milímetro, ajá, aquí, y entonces me tengo que hacer a fuerza todas las carillas en toda la boca.
6: Ay, pues quita y no vayas a tomar esa toma, por el amor de Dios, o sea, imagínate.
7: No, se las hacen, pero pues, y blanco nieve.
6: Sí, eso ya.
7: No,
6: sí,
7: un blanco natural.
6: Porque sí, el diente normalmente es como más aperlado, ¿no?
7: Y aparte el diente tiene varias tonalidades. O sea, está el diente y aquí es más oscuro y conforme va bajando, la tonalidad es más clara. En teoría debería ser transparente en la parte incisal, en la parte de hasta abajo. O sea, el diente tiene varias tonalidades. Entonces, un diente que tú pones de un mismo color todo parejo se ve falso.
5: Sí, se ve muy falso. Y es caro, ¿eh? Sigue siendo un tratamiento caro eso, ¿no? Las jarillas.
7: Yo creo que ya ha bajado.
5: ¿Sí?
7: Sí, ya ha bajado. Ya ha bajado. La verdad es que nosotros siempre hacemos todo porque el paciente tenga salud, que se sienta a gusto. Entonces, realmente sí nos adaptamos bastante al paciente.
6: Cuando haces la limpieza de los dientes, ya después no necesitas el pulido que te hacen, que te hacían antes.
7: Lo hacemos con el láser también. Ah. O sea, les hacemos la limpieza, luego se les pasa un adhesivo que es como como si fuera el pulir.
6: Como el fluorur.
7: Ajá, y te pule, te quedan brillositos los dientes, te quedan bonitos, te blanquean, bajan un poco la tonalidad. No es que te blanqueen, más bien es que te limpian todos los
6: y ya
7: el
6: te
7: esmalte.
6: Como...
7: Y ya salen muy bien.
6: Como Ernesto de la Guardia, ¿te acuerdas que anunciaba? No, tú estabas chiquito. Él anunciaba la pasta de dientes y era la sonrisa colgada.
5: ¿Ah, sí?
6: Sí.
5: Ah, oye, ¿y cuéntanos? ¿Y por qué pasa, por ejemplo, hijo, yo me tengo que hacer limpieza cada 3 meses? La cantidad de sarro, dicen que en mi propia saliva produce eso. Entonces, comentaron que tenía que comer yogur griego para poder bajar la...
7: Acidez.
5: ¿Qué pasa ahí?
7: Es el pH de tu saliva.
5: Ajá, sí.
7: Entonces, cuando son muy ácido el pH de tu saliva, hay que regularlo. Hay pacientes que sí, podrán no tener una sola caries, pero sí se les forma mucho sarro. Tenemos glándulas en la boca que son unas más grandes que otras. Por ejemplo, debajo de la lengua hay dos muy grandes y esas generan mucho sarro en los dientes de abajo, que es donde
6: sí, acá
7: más
6: atrás
7: sale, ¿no? Uh-huh. Entonces, yo lo que les digo para... siempre, bueno, la limpieza, ¿no? Hacerse la limpieza, pero aparte sí les mando mucho o pastas con bicarbonato para regular el pH o enjuagues, yo les digo mucho en media tacita de agua pon una cucharadita de bicarbonato y con esto haces buches después de lavarte los dientes en la mañana y en la noche, haces buches de 30 segundos a un minuto, escupes, ya no me comes nada, ya no tomas nada de agua ni nada y lo dejas. Entonces, ¿qué te va a hacer eso? Te va a regular el pH de tu saliva y va a hacer que formes menos sarro. No tiene el sabor a menta que los enjuagues convencionales, ¿no? Pero te digo, te va a salir más económico y te va a ayudar mucho más.
5: ¿Pero cuánto tiempo tienes que hacer esos enjuagues y para que ya te salga o va a ser de por vida?
7: Yo se los mando
6: de forever, porque es tu...
7: O por lo menos, ya al principio, ya si se reguló más o menos, porque aparte puede regresar, o sea, no es algo que se te va a quitar. Dependiendo mucho, desde tu herencia, tus hábitos, ¿no? Es el pH que va adquiriendo uno. Uh-huh. Y entonces, yo se los mando, ya después nada más se los mando una vez al día. ¿No?
5: Sí, porque es un rollo, un cohete que cada rato tengas que estar yendo para poder limpiarte los dientes. Cuando dice, tendría que ser, ya exagero, una vez al año y si no, 2 veces al año, ¿no?
7: Generalmente yo se los mando 2 veces al año.
5: ¿Verdad? Uh-huh.
6: ¿Que la limpieza?
5: Sí.
6: Oye, eso que estabas diciendo de los pastas que tengan bicarbonato, el bicarbonato no te desgasta el diente.
7: No.
6: Es puro chorro que salió en... Ya es que salió en una revista que nos trajeron, ¿te acuerdas? Uh-huh. Del Consumidor, que decía que que el bicarbonato
7: desgastaba
6: los dientes.
7: No, yo les digo siempre, o sea, lo que dice la teoría es que es más, no necesitas ni pasta de dientes para lavarte
6: los dientes. Eso es lo que yo había oído.
7: No, o sea, realmente... ¿Cómo? No, o sea, la pasta lo que te va a dar es el sabor y la sensación de frescura, como dice el comercial, pero... En realidad, uno debería de lavarse los dientes nada más con agua y el cepillo.
6: Es cierto.
7: ¿No? Aquí lo que yo di, a mí me piden, recomiéndame una pasta, yo le digo.
6: La que te guste.
7: Quiera, sí. Más que cuando generan mucho sarro, entonces sí les mando alguna con bicarbonato para regular el pH de la saliva. ¿No? Que si tienen sensibilidad, entonces les mando una para sensibilidad. Pero en realidad la pasta y el enjuague, siempre y cuando no tenga alcohol, porque el alcohol irrita.
6: Ah, claro.
7: ¿No? Entonces yo les digo, usa lo que quieras.
6: Y es que ahorita ya vas por un cepillo de dientes y ya es como si fueras al Starbucks por un café.
7: Les digo, compra,
6: o sea, no manches.
7: El cepillo más sencillo, el que sea rectangular con las cerdas planas. Ahora sí que el más barato va a ser el mejor porque es el más recto y el más, ¿no? Que te entre en toda la boca.
6: Sí, porque ya hay una variedad, tamaño, con carbono, con no sé qué, con el, para la encía, con unos pelitos para acá, el otro con,
5: hasta
6: no,
5: los eléctricos que ya, solito ya.
7: También funcionan, también funcionan. Es así con el que se acomode uno.
5: No. Oye, pero entonces esta técnica ya te está ayudando en muchas cosas, lo que es la técnica láser dental.
6: Esa está padrísima, yo quiero ir.
7: Sí, sí, yo siempre les digo, pruébenlo, de veras pruébenlo, porque ajá, cuando van me dicen, ay, no lo puedo creer, ya terminamos.
5: ¿No?
7: ¿No? Ajá. Porque es entre una tapada de muelas en 3 minutos. Ya,
5: rapidísimo.
7: Ya se abrió, ya se tapó.
6: El sufrimiento.
7: Con la pieza, cuando estudiábamos nos decían, tienen que hacer extensión por prevención. Uh-huh. O sea, abrir el diente más, ¿no? El láser, el rayo literalmente solamente va a llegar donde está la caries, no va a quitarte más tejido. Fíjate. Esteriliza todo alrededor y se tapa
6: el... Sí, porque luego te quitan una caries y la mitad del diente.
7: Ajá.
5: Oye, doctora, ¿dónde te podemos localizar? ¿Tienes página? ¿Tienes redes? ¿Tienes teléfono? Sí. ¿Qué tienes? Pero despacito que los digas para que la gente que nos está escuchando ahorita...
7: Tenemos la página y ahí vienen todas las redes sociales.
5: A ver.
7: La página es www.lggudinilaser.com. Ahí vienen todas las páginas, todas las redes sociales. Uh-huh. 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
5: Doctora Lucía Guerrero, muchas gracias por habernos acompañado. Te agradecemos en el álbum.
7: Ay, gracias a ustedes. Muchas gracias. Muchas gracias.
5: Y nos despedimos.
6: Un abrazo para todos. Que Dios los bendiga. Cuídense mucho esos dientillos.
5: A nombre de Jerry Medina, les agradecemos que nos hayan acompañado en este su programa
6: Estilo de Vida.
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0: hemos llegado al final de su programa. Pero tenemos una cita con usted el día de mañana, aquí, en Estilo de Vida.
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9: Los padres exigentes suelen creer que impulsan a sus hijos hacia el éxito pensando que el elevar constantemente las expectativas los motivan a superarse. Sin embargo, cuando la exigencia no está equilibrada con comprensión, puede generar presión excesiva, miedo a equivocarse y baja autoestima. En lugar de fortalecerlos, este estilo de crianza puede apagar la motivación natural y la alegría de aprender. Educar no es solo exigir resultados, sino también reconocer los logros, validar el esfuerzo y permitir que los niños cometan errores sin miedo a ser juzgados. Los errores son parte fundamental del aprendizaje y del crecimiento emocional. El amor en la crianza no se mide por calificaciones o resultados perfectos, sino por el acompañamiento constante, la escucha y la seguridad emocional que se brinda en cada etapa de desarrollo. 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
10: Vamos con un clásico noventero aquí en Sonido Brown que nos remonta al synth-pop elegante The Human League, Tell Me When, lanzado en 1994. Marca el regreso triunfal de la banda después de varios años fuera del radar. Es una canción que se mantiene en esencia retro, pero con un sonido más moderno, ideal para quienes crecimos con éxitos o hits ochenteros. The Human League, Tell Me When, aquí en Sonido Brown.

0: Cuida lo que comes.
1: La soya es un alimento versátil. A partir del frijol de soya se obtiene la soya texturizada, tofu, bebida de soya, entre otros alimentos. Contiene 9 aminoácidos esenciales como la lisina y la metionina. Aporta omega 3 y 6, así como vitamina K1 y vitamina E. Esta leguminosa tiene una gran concentración de isoflavonas, mismas que benefician la salud cardiovascular. También ayuda a disminuir los niveles de colesterol.
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1: El veneno de la avispa de mar es tan potente que puede matar a un humano adulto en pocos minutos.
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5: Cinco de la mañana con 30 minutos tiempo del centro de México. Gracias por estar con nosotros esta mañana de lunes, lunes 15 de junio de 2026. A nombre del equipo que hace posible este espacio informativo, Adriana Romero, Claudia Arellano, Rogelio Miguel, Álvaro López y Carlos Telles, les saluda Juan Manuel de Anda. Estamos transmitiendo en vivo a través del 103.3 de FM, el 970 de amplitud modulada, y en todas las plataformas de Grupo Fórmula en streaming a través de YouTube, en el canal de Grupo Fórmula Oficial. Les recuerdo mis redes sociales con mucho gusto. Usted me puede seguir a través de X, ahí me encuentra como arroba Juan M. de Anda, en Facebook Juan Manuel de Anda y en Instagram como Juan Manuel de Anda G. Tenemos información importante que se ha generado en las últimas horas y que estaremos compartiendo con usted en la próxima hora y media. Bueno, pues todo parece indicar que ahora sí, Estados Unidos e Irán habrían alcanzado un acuerdo para poner fin a la guerra, esta guerra que se prolongó por espacio de 106 días. De acuerdo a, pues, informaciones, la firma del documento se llevaría a cabo el próximo viernes, el viernes 19 de junio, en Suiza. Este anuncio, bueno, pues desencadenó la caída de los precios del petróleo, los cuales han caído más de 4%. La directora de la Oficina de Política Nacional para el Control de Drogas de Estados Unidos, Sara Carter, asegura que México ha mostrado una cooperación sin precedentes en materia de seguridad. La Secretaría de Educación Pública canceló una mesa tripartita que tenía programada con las cuatro secciones de la CENTE en la Ciudad de México. Ante esta situación, la sección 22 resolvió mantener la huelga nacional y las movilizaciones tras una consulta interna. De esta manera, bueno, pues se anuncia que este lunes se tiene previsto la CENTE dar paso libre en las casetas que dan acceso a la Ciudad de México y en los estados en los que tiene presencia, como Oaxaca, Zacatecas, Chiapas, Michoacán y Guerrero. México y Estados Unidos sostuvieron una nueva reunión bilateral de seguridad en la capital del país. En este marco, se puso en marcha el Grupo Bilateral de Implementación, un acuerdo que busca coordinar acciones conjuntas para enfrentar el tráfico de drogas, armas y otras actividades del crimen organizado. La inauguración del Mundial 2026 y el triunfo de la selección mexicana el jueves pasado generaron una derrama económica preliminar superior a los 1.200 millones de pesos, nada más aquí en la capital de la República. A través de su plataforma Truth Social, el presidente Donald Trump anuncia que el ejército de Estados Unidos mató a Héctor Rustenford Guerrero Flores, este sujeto conocido como Niño Guerrero, líder del grupo criminal Tren de Aragua. En tanto, el secretario de la Defensa de los Estados Unidos, Pete Hegseth, advierte que países de Centroamérica y Sudamérica podrían esperar operaciones militares antidrogas similares a la realizada en Venezuela. La presidenta nacional de Morena, Ariadna Montiel, y la presidenta de la Comisión Nacional de Elecciones, Citlali Hernández, se reunieron con 10 aspirantes a la candidatura al gobierno de Guerrero. A este encuentro se presentaron, entre otros, Félix Salgado Macedonio, Beatriz Mojica, Estela Damián y Abelina López. La Comisión Anticorrupción del Congreso de Nuevo León aprobó el inicio de un procedimiento de juicio político contra el gobernador Samuel García por presunta corrupción y triangulación de recursos públicos por casi 1,000 millones de pesos. La Fiscalía General de la República atrajo la investigación sobre el caso de la periodista Roxana Berenice Guzmán, quien fue secuestrada, usted recuerda, por un grupo armado. Esto ocurrió el pasado 2 de junio. El presidente municipal de San Miguel Amatitlán, Oaxaca, Joel Ángel Bravo Martínez, fue asesinado a balazos cuando salía de su domicilio. Son informaciones que da a conocer la Fiscalía del Estado. Autoridades federales desmantelaron un laboratorio de producción de metanfetaminas durante un cateo realizado en Zapopan, allá en el estado de Jalisco. El Servicio Meteorológico Nacional prevé para este lunes lluvias intensas en Coahuila, Nuevo León y Tamaulipas, así como lluvias fuertes en Chihuahua, Sinaloa, Durango, San Luis Potosí, Zacatecas, Puebla, Oaxaca y Chiapas, y chubascos con lluvias fuertes en Sonora, Nayarit, Jalisco, Aguascalientes, Hidalgo, Estado de México, Guerrero y también en Veracruz. Además, informa que va a continuar la onda de calor en Baja California, Sonora, Durango y Sinaloa, en donde los termómetros marcarán hasta 45 grados. La temperatura aquí en la capital de la República para este lunes estará oscilando entre 14 a 16 como mínima y entre 24 a 26 como máxima. En este momento el termómetro marca 14 grados. Y el programa Hoy No Circula para este lunes aplica para todos los automóviles con engomado color amarillo y terminación de placas 5 y 6 y que tengan holograma de verificación 1 o 2. A las 6 de la mañana, como todos los días, le vamos a presentar lo que escriben analistas y columnistas y un poco más tarde lo que destaca la prensa nacional, internacional y de los estados en sus primeras planas con Adriana Romero. Pero vámonos a los detalles de la información y establecemos comunicación con Francisco Villalobos, corresponsal de Grupo Fórmula allá en la Unión Americana, porque bueno, pues le comentaba, y esta es información que ha trascendido durante todo este fin de semana, que al parecer, ahora sí, ya se habría alcanzado pues un acuerdo entre Estados Unidos e Irán para poner fin a la guerra que se ha prolongado por espacio de 106 días y que ha tenido costos económicos muy grandes pues para todo el planeta. Francisco, te saludo, adelante con tu reporte, buen día.
3: ¿Qué tal, Juan Manuel? ¿Cómo estás? Buenos días. Pues yo creo que Donald Trump le gustó el tema del mundial porque al parecer va a llegar a un acuerdo, según Reuters, según todas las cadenas de noticias, incluyendo el primer ministro de Pakistán. Por fin, al fin, después de 41 veces que dijo Donald Trump que la paz estaba a la vuelta de la esquina, al parecer, por fin, al fin, van a firmar un tratado de paz. La República Islámica de Irán y los Estados Unidos de América lo van a hacer en Suiza este próximo viernes. Acabando un conflicto que, insisto, Donald Trump comenzó con la excusa de que iba a ir por las armas nucleares de Irán, cosa que no existen, o por lo menos no han presentado algún tipo de evidencia contundente de que Irán cuente con ellos, o siquiera que tenga las intenciones de construirlas, y que desgraciadamente no solamente ha resultado aún costos de vida norteamericanas que superan las 15, pero nada que ver con los trágicos números allí en Irán, incluyendo estas 169 niñas que el primer día de esta guerra, el Pentágono, utilizando inteligencia ya vieja, o sea, sin ningún tipo de corroboración, bombardeó esta escuela de niñas en Teherán, matando a todas las niñas, sus maestras y colaboradoras. Hasta la fecha, el Pentágono no ha pedido disculpas por esa atrocidad. Pero en términos menos importantes, también ha constituido un impacto económico en el tema de la gasolina y la inflación, que ya supera la inflación que tuvo Joe Biden durante toda su administración. Estamos hablando que la inflación actual norteamericana está coqueteando con los tiempos de la pandemia, por el amor de Dios. Y todo causado, insisto, por ese señor que quiso invadir Irán pensando que iba a tener los mismos resultados que tuvo en Venezuela. La gasolina aquí en Texas ya está coqueteando los 4.25 en promedio, y menciono la de Texas porque la de Texas es la más barata de todo el país, porque estamos a salto de rana de las refinerías aquí en Houston. California, Seattle, Alaska, Maine, la gasolina está oscilando entre los 6.50 y $7 el galón. Tú nomás échale nomás lo que te costaba antes de esta guerra, unos 50, $70 para llenar tu carro, ahora te está costando prácticamente $140. Fuerte abrazo, compañeros, seguimos al pendiente, feliz semana y que el jueves gane México para ya asegurar el pase a la segunda ronda.
5: Así es, mi querido Francisco, te agradezco mucho tu información y ya lo estaremos platicando pues el próximo viernes, ¿no? El resultado justamente de este encuentro del próximo jueves de la selección mexicana de fútbol. Y bueno, después de este acuerdo o de esta información sobre este posible acuerdo para poner fin a la guerra ya en el Medio Oriente, bueno, pues los precios del petróleo se vinieron abajo, han caído más de 4%, los futuros del West Texas Intermediate bajan 4.86% y cotizan en $80.05 por barril, mientras que los del Brent del Mar del Norte retroceden 4.69%. Ya está el precio del petróleo Brent, está en $82.64 y la mezcla mexicana cerró el viernes en $81.97 por barril. Hoy en Asia, fíjese, los mercados están ya concluyendo operaciones y están cerrando con alzas generalizadas. Destaca pues el desempeño de la bolsa del Nikkei, subió 4.99%, y en esa tónica, bueno, pues la mayoría de los mercados allá en Asia, que repito, están cerrando con alzas generalizadas. Mientras tanto, en Europa, fíjese también, en Europa los mercados están abriendo también con tendencia positiva. ¿Cómo cerraron los mercados el viernes? En Nueva York, el Dow Jones avanzó 0.70%, el Nasdaq también positivo, 0.31%, y el Standard & Poor's con ganancia, 0.50 puntos porcentuales. Aquí en México, la bolsa de valores ganó 1.46%. El euro cotiza en $19.94. El dólar estadounidense, 16.66 a la compra y 17.66 a la venta. Bueno, vámonos a otra información, porque la directora de la Oficina de Política Nacional para el Control de Drogas de Estados Unidos, Sarah Carter, pues aseguró que México ha mostrado una cooperación sin precedentes en materia de seguridad y afirmó que el intercambio de inteligencia ha permitido operaciones conjuntas contra objetivos prioritarios del crimen organizado. También Sarah Carter, bueno, pues reiteró que el gobierno de su país está dirigiendo acciones contra funcionarios mexicanos presuntamente vinculados con organizaciones criminales. Así lo dijo Sarah Carter, la directora de la Oficina de Política Nacional para el Control de Drogas de la Unión Americana.
6: No tiene ningún respeto por los estados-nación en los que operan. Y tenemos que ser igual de duros con ellos, si no es que más, y eso significa atacar y decomisar su financiamiento. Y por cierto, hacer lo que estamos haciendo ahora mismo en México, ir tras aquellos, incluso dentro del gobierno, que se han vendido a los cárteles, que les han hecho más fácil operar, ya sabes, consiguiendo esas extradiciones, esas órdenes de aprehensión en su contra y trabajando de cerca con nuestras contrapartes. Como lo hacemos con la presidenta Sheinbaum, por ejemplo, vimos un progreso significativo en México, especialmente con el Mencho, con el cártel Jalisco Nueva Generación. Cuando pudimos ir tras el Mencho, lo hicimos a través de nuestra inteligencia, pero utilizando a la Guardia Nacional Mexicana, a las Fuerzas Especiales Mexicanas. Ya sabes, el general Trevilla, su operación, ellos cooperaron con nosotros. Dijimos, miren, aquí está la información, vayan por ellos. Y lo hicieron. Y nunca habíamos visto eso antes, no de esa manera.
5: Bueno, pues ahí las declaraciones de la directora de la Oficina de Política Nacional para el Control de Drogas de los Estados Unidos, Sarah Carter. Y de regreso en nuestro país, este conflicto de la Coordinadora Nacional de Trabajadores de la Educación. Bueno, pues la Secretaría de Educación Pública canceló una mesa tripartita que tenía programada justamente con las cuatro secciones de la CENTE aquí en la capital de la República. La mesa suspendida formaba parte del intento de destrabar el paro nacional que el magisterio disidente tiene desde el pasado 1 de junio y que ha incluido plantones, cierres viales y protestas en distintos puntos de la capital de la República. Al respecto habló Pedro Hernández, el secretario de la sección 9 de la coordinadora.
7: Nosotros no hemos roto el diálogo, se hizo un receso de la mesa con Mario Delgado, titular de la SEP, Rosa Isela Rodríguez, secretaria de Gobernación, y Martí Batres, titular de el ISSSTE. Quedó abierta la posibilidad de comunicarnos.
5: Y bueno, ante esta situación, la sección 22 de la CENTE resolvió mantener la huelga nacional y también las movilizaciones, esto después de una consulta interna que, por cierto, dicen estuvo muy dividida e incluso se habla de que los resultados o la votación estuvo por ahí medio amañada. Vaya, y bueno, pues asimismo la CENTE ha anunciado que este lunes pues tiene previsto dar paso libre en las casetas que dan acceso a la Ciudad de México y en los estados en los que tiene presencia, como Oaxaca, Zacatecas, Chiapas, Michoacán y Guerrero. En este marco, algunos de los maestros comenzaron a retirarse del plantón instalado ahí en el Zócalo, en el centro histórico. Aseguran que solo será un relevo y que el día de hoy llegará otro grupo de profesores. Y bueno, en este marco, la presidenta Claudia Sheinbaum improvisó una visita a San Luis Potosí ante la falta de condiciones para realizar un evento en Zacatecas, luego de que organizaciones magisteriales anunciaron su intención de buscar un encuentro con la mandataria durante su visita a esa entidad. La presidenta también estuvo en Colima, ahí inauguró la central de ciclo combinado Manzanillo 3. Israel Aldave, tú estuviste justamente este fin de semana en la gira de la presidenta. Adelante con tu reporte. Buen día.
8: La presidenta Claudia Sheinbaum pospuso la visita que tenía programada para este domingo al estado de Zacatecas. Esto por los amagos de la Coordinadora Nacional de Trabajadores de la Educación en aquella entidad de manifestarse en los actos públicos que encabezaría la titular del Ejecutivo. Desde la noche del sábado se cancelaron los eventos públicos que encabezaría la presidenta de la República en materia de infraestructura y otro de carácter social. Esto sin que se diera una mayor explicación respecto a esto. A pesar de lo anterior y de que en las principales avenidas de la capital zacatecana se habían colocado varios espectaculares en los que se daba la bienvenida a la mandataria. A cambio se dirigió a la vecina entidad de San Luis Potosí, en donde sin agenda pública se reunió con jóvenes deportistas a quienes les entregó boletos para el mundial. Esto según lo publicado en sus propias redes sociales. Antes también, sin dar a conocer a su agenda, estuvo en el estado de Aguascalientes, en donde encabezó una reunión con estudiantes de nivel básico y visitó un hospital de hemodiálisis del Instituto Mexicano del Seguro Social. Fue ahí donde los integrantes de la disidencia magisterial hicieron acto de presencia. Incluso por algunos momentos bloquearon el paso de la camioneta del convoy presidencial. Esto para ser escuchados en sus principales demandas, la de la abrogación de la ley del ISSSTE, así como aumento salarial al 100%. Afirman que si no son cumplidas estas peticiones, van a fortalecer el paro nacional que mantienen para que sean escuchados por la presidenta de la República. El reporte que tengo.
5: Muchísimas gracias, Israel, por tu información. Mire, la Asociación de Bancos de México confirma que la infraestructura de pagos digitales, incluyendo el SPEI y las redes de tarjetas, han reforzado sus sistemas para manejar un incremento proyectado de hasta 30% en operaciones para atender el aumento de transacciones, esto debido al Mundial de Fútbol. Y a propósito del Mundial, hay datos importantes que da a conocer la Confederación de Cámaras Nacionales de Comercio, Servicios y Turismo. Fíjese nada más, la inauguración el jueves pasado y el triunfo de México ante su similar de Sudáfrica generaron una derrama económica preliminar superior a 1.200 millones de pesos tan solo en la capital de la República. Además, bueno, pues está pues calculando que el Mundial, que esta justa deportiva, puede generar una derrama económica de hasta 65 mil millones de pesos para las ramas de comercio, servicios y turismo a nivel nacional. Importante la derrama económica que está dejando hasta este momento el Mundial de Fútbol 2026. Y a propósito de la selección mexicana de fútbol, vámonos con mi querido Beto Campos, porque bueno, pues todo parece indicar que el conjunto nacional regresa ya a los entrenamientos de cara al juego del próximo jueves ante su similar de Corea. Hoy tengo entendido, mi querido Beto, que el tricolor pues entrena a puerta cerrada. Te saludo. Buen día.
9: Juan, muy buenos días, así es, la selección mexicana de fútbol se encuentra en el centro de alto rendimiento preparando lo que será el duelo ante Corea del Sur en Guadalajara. Este sábado los jugadores tuvieron un permiso especial para poder convivir con sus familias, mientras tanto selecciones como Alemania y Suecia debutaron con goleadas sobre Curazao y Túnez de manera respectiva. También destacar el empate a 2 tantos de Japón ante Países Bajos, mientras que el día de hoy España entra en acción al igual que Bélgica. En otros temas, Isaac del Toro sigue dando de qué hablar, conquistando el Tour de los Alpes en Francia con una remontada espectacular, mientras que en la Fórmula 1 Lewis Hamilton por fin pudo conseguir su primera victoria con Ferrari después de llevarse el Gran Premio de Barcelona, pero los detalles los tendremos más adelante.
5: Así es, mi querido Beto, regresamos contigo un poco más tarde. Vámonos con Juan Antonio Jiménez. Usted recuerda este caso de la periodista Roxana Berenice Guzmán, quien fue secuestrada el pasado 2 de junio por un grupo armado. Bueno, pues la Fiscalía de Veracruz está informando que este caso ya fue tomado por la Fiscalía General de la República. Juan Antonio, adelante con tu reporte. Buen día.
10: Gracias, Juan Manuel. Muy buenos días. La Fiscalía General de la República ejerció su facultad para traer la investigación por el secuestro de la periodista Roxana Berenice Guzmán. La institución informó que ya recibió la carpeta de investigación que inició el pasado 2 de junio la Fiscalía de Justicia de Veracruz. Indicaron que a partir de esa información, la Fiscalía Especial de Atención a los Delitos contra la Libertad de Expresión ejerció la facultad de atracción del caso para continuar su integración bajo el protocolo homologado de investigación de delitos cometidos contra la libertad de expresión. Recordaron que la FEATLE puede ejercitar su facultad de atracción para perseguir delitos del fuero común cometidos contra personas periodistas o comunicadoras cuando estos tengan conexidad con los delitos federales o afecten, limiten o menoscaben el derecho a la información o las libertades de expresión o imprenta. La FGR refirió que continuará con el trabajo de manera coordinada con las diversas autoridades que participan en el seguimiento del caso para indagar los hechos. La periodista Roxana Berenice Guzmán Ramírez, directora del medio digital Pulso Informativo del Sureste, fue secuestrada con violencia por un comando armado y encapuchado que irrumpió en su domicilio en Anchistal, Veracruz. El impactante suceso quedó registrado en un video de 35 segundos grabado desde el interior de la vivienda, donde se observan los agresores derribar la puerta con un mazo para llevársela por la fuerza. Juan Manuel, el reporte.
5: Muchísimas gracias, Juan Antonio, por tu información, y vámonos hasta Oaxaca con Guadalupe Tomás, corresponsal de Grupo Fórmula, porque este fin de semana el presidente municipal de San Miguel Amatitlán, Joel Ángel Bravo Martínez, bueno, pues fue asesinado a balazos cuando salía de su domicilio. Lupita, te saludo, adelante con tu reporte, buen día.
11: ¿Qué tal, Juan Manuel? Te saludo desde Oaxaca. Pues comentarte que este domingo habitantes, familiares y autoridades municipales de la región mixteca acompañaron este cortejo fúnebre del presidente municipal de San Miguel Amatitlán, Joel Ángel Bravo Martínez, quien fue asesinado un día antes frente a su domicilio. El féretro recorrió las calles de esta comunidad en la región mixteca antes de ser trasladado al panteón municipal, entre muestras de duelo de la población, pero también con la exigencia de justicia, el pronto esclarecimiento de este crimen. Y bueno, comentarte que hasta el momento pues la Fiscalía mantiene en esta zona un equipo multidisciplinario que trasladó después de conocer este asesinato. Hay que recordar que el presidente municipal fue atacado cuando salía de su casa para atender algunas actividades. Su hijo pidió el apoyo de una ambulancia, pero ya no fue posible atenderlo por las lesiones que había recibido, pues perdió la vida casi de inmediato. Recordar también, Juan Manuel, que este presidente municipal había solicitado el pasado 15 de mayo seguridad, había expresado temor por su vida porque decía que pues la situación de inseguridad en la región estaba muy compleja. El gobernador de Oaxaca, Salomón Jara, también mencionó que va a pedir a su homólogo de Puebla, el gobernador Alejandro Armenta, reforzar la presencia de seguridad en esta zona, en esta franja que es limítrofe entre estas dos entidades, ya que hay presencia de por lo menos 5 grupos que se dedican a delinquir. El gobernador estuvo este fin de semana también en la región mixteca y bueno, pues condenó este crimen en esta comunidad de San Miguel Amatitlán, Juan Manuel.
5: Muchísimas gracias, Lupita, por tu información. Estaremos muy atentos a las investigaciones sobre este asesinato. Vámonos rápidamente con David Galván, porque también se ha informado un fuerte golpe que da las autoridades federales al crimen organizado con el desmantelamiento de un narcolaboratorio, esto allá en Zapopan, Jalisco. David, te saludo, adelante con tu reporte, buen día.
12: Excelente inicio de semana, Juan Manuel. Y el Gabinete de Seguridad ahora dio a conocer a través de trabajos de inteligencia e investigación del operativo que permitió localizar un laboratorio clandestino dedicado a la elaboración de metanfetaminas en Zapopan, Jalisco, el cual fue desmantelado por personal de la Secretaría de Marina. Fue a través del cumplimiento de una orden de cateo en la colonia Mesa Colorada, ya en una zona bastante poblada y metropolitana, derivado de indagatorias de los agentes de la Fiscalía General de la República, que los elementos navales y de la Secretaría de Seguridad y Protección Ciudadana pudieron asegurar insumos para la fabricación de unas 625 mil dosis de droga sintética, además de casi un kilo de fentanilo. Al intervenir el inmueble, los elementos de seguridad federal decomisaron, además de diversos productos químicos para la elaboración de metanfetaminas, un arma de fuego, un vehículo y equipos de comunicación. En presencia de la FGR, los elementos de la SEMAR aplicaron los protocolos correspondientes para la neutralización y destrucción en sitio de los químicos localizados, con el fin de impedir su reutilización para fabricar estupefacientes. A partir de los cálculos de los agentes de la Fiscalía, la afectación a la capacidad operativa y financiera fue mayor a 714 mil pesos en detrimento de los grupos delictivos que operan en esa región de Jalisco. La información que te tengo, Juan Manuel, excelente mañana.
5: Muchísimas gracias, David, por tu información. Antes de la pausa, déjeme comentarle que Mon Laferte pues lanzó su nueva producción titulada Femme Fatale, volumen 2. Son 20 canciones en las que la chilena continúa abordando temas como la dependencia emocional, el trauma, las relaciones paternales, la política y también la maternidad. Y bueno, nos despedimos del auditorio que nos escucha a través de nuestras estaciones hermanas en el interior de la República y que ahora continúan con su programación habitual. Que tengan un excelente inicio de semana aquí en la capital de la República. Volvemos después de una pausa.

0: 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Caminando por México.
1: En plena ciudad de Colima, el majestuoso Palacio Federal destaca por su arquitectura neoclásica. El terreno de este inmueble fue un cementerio, después una finca y una botica. Pero fue hasta 1908 cuando el entonces presidente municipal Blas Ruiz Díaz y un propietario del inmueble construyó ahí su casa. Sin embargo, desde 1928, el edificio estuvo en pugna por diferencias políticas, por lo que el gobierno estatal lo confiscó. Su interior está adornado con pinturas y murales de artistas como Mercedes Zamora o Antonio Cedeño, entre otros.
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1: Google se llamó originalmente Backroof antes de cambiar su nombre al término matemático que representa un 1 seguido de ceros.
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2: La lengua de una ballena azul pesa lo mismo que un elefante adulto, siendo el músculo más grande del mundo.

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1: ¿Qué tal, Durango? ¿Cómo le va? Muy buenos días. Son ya las 6:00 a.m, hora de comenzar veraz y oportunamente bien informados la mañana de este lunes. Lunes 15 de junio de 2026. Yo le saludo con gusto, pero además ya lo sabe, le agradezco también que nos permita hacer su opción informativa, que nos deje acompañarle con toda la información que se ha generado a lo largo de las últimas horas. Para ello lo invitamos para que se quede con nosotros. Vamos a escuchar lo que tenemos preparado para usted los próximos 60 minutos.
2: Estos son nuestros avances.
3: Sí, claro. Mira, desde el Instituto Duranguense de la Juventud nos estamos enfocando más que nada en una generación de espacios de diálogo, en efectos de prevención y demás. ¿Por qué? Porque es un problema que nos afecta directamente como seres humanos, no solamente en el ámbito de jóvenes.
4: Bueno, evitar contaminación, precisamente quemando basura. Gente que todavía tiene esa mala práctica de quemar los desechos de basura. Esto creo que tenemos que ir cambiando esa mentalidad, esa cultura. Eso nos genera contaminación aquí al medio ambiente.
5: Bueno. Así es, efectivamente, el cumplimiento de todos los requisitos fue entregado en tiempo y forma. Cumplimos con la realización de las asambleas nacionales en los distritos, cumplimos con la afiliación requerida.
6: Entonces, este programa está abocado a la Secretaría de Salud dentro del marco de la salud reproductiva, sexual y reproductiva del hombre. Está lanzando una campaña de vasectomía sin bisturí, totalmente gratuita.
7: Pero déjeme decirle que la situación de Morena no es privativa de Durango, ni de Coahuila, ni de Guerrero. Está a nivel nacional. Lo estamos viendo ahorita en Tamaulipas, lo estamos viendo en Sinaloa, lo estamos viendo en Sonora, lo estamos viendo en Chihuahua, en Zacatecas, no se diga.
8: Todo lo que ocurre en las calles de las ciudades es responsabilidad de tránsito municipal según el municipio. Y en el caso de Durango, pues es responsabilidad de la Subdirección de Vialidad. Ellos hacen, ahora sí que, su trabajo administrativo.
3: La realidad es que si nos vamos un poquito en estadísticas, en el 2023 había un aproximado de 3,000 embarazos adolescentes de personas menores de 19 años y ha ido bajando. El año pasado me parece que fueron 1,600.
1: Quédese con nosotros. Esta y otras noticias no menos importantes se las vamos a estar compartiendo los próximos 60 minutos. Y vamos a dar inicio con la información, no sin antes recordarle, estimado Radio Escucha, que estamos transmitiendo en vivo desde la esquina de la Fuente Informativa, esta esquina que conforman la Avenida 20 de Noviembre y la calle Independencia. El número es el 1006, estamos instalados en el segundo piso sobre la Avenida 20 de Noviembre, aquí en el centro histórico de nuestra ciudad, desde donde generamos nuestra señal. Esta señal que llega hasta usted a través de la frecuencia XHE 105.3 de FM y también lo puede hacer a través de la página de internet www.radioformula.mx. Allí podemos estar ustedes y nosotros en la misma frecuencia. Déjenme felicitar en este día a quienes llevan los nombres de Benilde, María, Esiquio, Vito, Abraham, Landelino, Lotario, Bárbara, Bernardo, Germana e Isfrido. También muchas felicidades a quienes en este día están cumpliendo años o celebrando alguna fecha en especial. Decirle que llevamos ya 165 días transcurridos faltan 200 días para que concluya este año 2026. Estamos iniciando la semana número 25. Vámonos con la información. La directora del Instituto Duranguense de la Juventud, Georgina Núñez, señaló que actualmente se trabaja en la generación de espacios de diálogo dirigidos a jóvenes y personas interesadas en temas de prevención del suicidio mediante actividades que se desarrollan en distintas regiones del estado.
3: Sí, claro. Mira, desde el Instituto Duranguense de la Juventud nos estamos enfocando más que nada en una generación de espacios de diálogo, en efectos de prevención y demás. ¿Por qué? Porque es un problema que nos afecta directamente como seres humanos, no solamente en el ámbito de jóvenes, y que sobre todo no se puede quedar solamente enfocado en una institución especializada, ¿verdad? Sino que el trabajo institucional y, pues bueno, hablando más a fondo de los programas que tenemos nosotros como instituto, arrancamos el mes pasado con Conversaciones con Sentido, un espacio de diálogo donde generamos talleres para que brinden herramientas e información para que sepamos identificar emociones, cómo actuar cuando alguien está en una crisis emocional y pues evitar el hecho fatídico. La verdad es que nosotros los atendemos tanto en municipios, en instituciones educativas, varía. La realidad es que el mes pasado visitamos precisamente Vicente Guerrero en un COAED, fueron aproximadamente 70 estudiantes, Guadalupe Victoria fueron 53 y en San Juan del Río tuvimos una afluencia de aproximadamente 120 personas. La realidad es que vamos a seguir trabajando para llevar estos espacios y estas conversaciones y talleres asimismo a

0: importante recalcarlo es que es en hombres. Aproximadamente el 80% de esa estadística es en hombres. En jóvenes es un aproximado del 50%.
1: Y también Georgina Núñez habló en el sentido de que diversos factores influyen actualmente en los problemas de salud mental. Estos problemas que han estado enfrentando los jóvenes, señaló que entre las principales causas se encuentran el estrés derivado de situaciones económicas y laborales, así como problemáticas relacionadas con el consumo y la adicción a sustancias ilícitas, aspectos que impactan de manera directa en el bienestar emocional de este sector de la población.
0: Las crisis emocionales en las cuales podemos detectar diversos problemas, pues cada persona es un mundo. Algunos de ellos pueden venir originalmente desde problemas en casa, estrés escolar, baja autoestima. Esas son las principales. Sí, claro, y este es un problema que este mismo estrés laboral puede desencadenarse en depresión, en ansiedad, en crisis. ¿Qué es lo que nosotros hacemos como instituto? Tenemos un trabajo en coordinación con la Secretaría de Trabajo y Previsión Social, se llama Trabajo Joven con Valor. Cada 15 días en el Instituto de la Juventud pueden acercarse a los jóvenes, llevan su currículum, una identificación oficial y les dicen las vacantes, porque sabemos que es una problemática y sabemos que a veces no tenemos la información en dónde buscar trabajo y demás. Eso es lo que actúa el instituto. La realidad es que es muchísimo. Si nos vamos en datos un poquito más médicos, muchas veces este tema de crisis se desencadenan principalmente por consumo de sustancias, alcohol sobre todo. El problema principal es que tenemos esta idea arraigada desde hace muchísimo tiempo de que los hombres no lloran, los hombres son fuertes. ¿Y qué es lo que pasa entonces? ¿Quiénes son las personas que acuden más a terapia? Las mujeres, porque tenemos esos problemas de machismo y de misoginia que también arraigan y tienen problemas con los hombres directamente. ¿Qué es lo que podemos hacer? Decirles que no están solos, que pedir ayuda no es un acto de cobardía, al contrario, es un acto de valentía y que hay instituciones, redes de apoyo y estas herramientas para identificar las emociones y poder actuar conforme a eso.
1: Y también señaló que de acuerdo con cifras correspondientes a 2023, en Durango se registraron alrededor de 3,000 embarazos anuales en adolescentes. Señaló que aunque esta cifra ha mostrado una tendencia a la baja en los últimos años, los números continúan siendo significativos entre menores de 19 años. Precisó que durante el año pasado se contabilizaron tan solo 1,600 casos.
0: La realidad es que si nos vamos un poquito en estadísticas, en el 2023 había un aproximado de 3,000 embarazos adolescentes de personas menores de 19 años y ha ido bajando. El año pasado me parece que fueron 1,600. A pesar de que estas cifras han bajado, la realidad es que sigue siendo un problema. ¿Por qué? Porque cada persona es un mundo. Cada persona es una historia de vida y un proyecto de vida. ¿Qué es lo que pasa cuando tenemos un embarazo no deseado? Hay más problemas para qué, para seguir estudiando, que hay que decirlo, para conseguir trabajo. Y volvemos a lo mismo, salud mental. Muchas veces no estamos preparados para pelear con esta problema. La realidad es que el año pasado hubieron 125 embarazos en niñas menores de 14 años, lo cual pues es algo preocupante, y en las demás edades rigen entre un 15 años a 19 años. Sí, la realidad es que la mayoría de embarazos, obviamente por lo centralizado que está y la densidad poblacional que hay, están aquí en Capital, en Región Laguna, pero también es importante comentarlo en la comunidad indígena, ahí en este entorno que muchas veces también ahí tristemente no les dan las oportunidades para estudiar, para saber que pues pueden cambiar un poquito el proyecto de vida. Entonces, ¿qué es lo que queremos hacer? Brindarles esa información. Sí, precisamente los compañeros del Congreso del Estado de Durango lanzaron una iniciativa, me parece que aproximadamente hace 2 meses, de que todo embarazo registrado en los hospitales e instituciones de salud de personas menores de edad sean directamente canalizados con el Ministerio Público para que puedan detectar cada caso.
1: Hacemos una pausa, no le cambie. Regresamos.

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8: Geoff Hurst contra Alemania Federal, 1966. El gol fantasma más famoso. En la prórroga de la final, el disparo de Hurst pegó en el travesaño y botó sobre la línea. El árbitro lo validó, abriendo el camino para el único título mundial de Inglaterra.
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8: Estambul, Turquía. Ubicada entre dos continentes, su cocina es un puente entre Oriente y Occidente. Los kebabs especializados, los mese variados y los dulces baklavas de pistacho son solo el comienzo. Sus bazares de especias ofrecen aromas que transportan a la época del Imperio Otomano. Es una gastronomía rica en matices, donde el té y el café acompañan cada charla social.
0: Conoce más.
8: Los caracoles tienen miles de dientes microscópicos situados en su lengua, una estructura llamada rádula que utilizan para raspar alimentos.
0: Datos relevantes.
8: La miel es el único alimento natural que nunca se echa a perder, debido a su baja humedad y acidez.
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9: Seis de la mañana ya con 15 minutos. ¿Qué le parece si escuchamos el comentario de la licenciada en psicología Fátima Covarrubias y esto que es la fórmula de las emociones?
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11: Amigos radioescuchas, me da mucho gusto saludarlos nuevamente en este espacio de reflexión. Marco, querido, te saludo con muchísimo gusto. Hoy quiero invitarlos a pensar sobre una característica que algunas personas poseen de manera especialmente intensa. Me refiero a la sensibilidad a la injusticia. Seguramente todos conocemos a alguien así o tal vez somos nosotros mismos. Quizá es esa persona que no puede quedarse callada cuando alguien se mete en una fila. O quien se molesta profundamente cuando observa que en un trabajo ascienden a una persona por influencia, sino por capacidades. Tal vez es quien experimenta una gran indignación cuando escucha noticias sobre la corrupción, abusos de poder o discriminación. Incluso podría tratarse de uno mismo, como decía. Lo interesante es que no todas las personas reaccionan igual ante las mismas situaciones, mientras algunos parecen aceptar con relativa facilidad ciertas desigualdades o arbitrariedades. Otros experimentan un malestar intenso que puede acompañarlos durante horas, incluso días. La psicología ha estudiado este fenómeno bajo el concepto de sensibilidad a la injusticia, entendida como la tendencia a percibir, interpretar y reaccionar emocionalmente ante situaciones consideradas injustas. Las investigaciones han encontrado que esta sensibilidad constituye un rasgo relativamente estable de la personalidad. No significa que algunas personas sean mejores que otras, sino que poseen una mayor predisposición a detectar desequilibrios en el trato, en la distribución de recursos o en algún cumplimiento de las normas. Pero, ¿de dónde proviene esta sensibilidad? Durante mucho tiempo se pensó que era exclusivamente producto de la educación. Sin embargo, investigaciones recientes sugieren que existen factores biológicos y ambientales involucrados. Un estudio realizado con más de 1,000 pares de gemelos encontró que una proporción importante de la sensibilidad a la injusticia parece estar influida por factores hereditarios. Esto significa que algunas personas nacen con esta predisposición mayor a reaccionar emocionalmente ante aquello que se considera incorrecto o inequitativo. Sin embargo, la biología por sí sola no explica, digamos, de manera general el fenómeno. Las experiencias de vida también desempeñan un papel fundamental. Quienes han vivido situaciones de discriminación, exclusión, abuso, violencia o desigualdades, pues suelen desarrollar una sensibilidad especial ante estas problemáticas. Es como si la experiencia dolorosa afinara un radar emocional capaz de detectar con rapidez situaciones similares en otros contextos. La empatía también tiene una enorme influencia. Las investigaciones muestran que las personas con mayores niveles de empatía suelen experimentar una reacción más intensa ante la injusticia que afecta a otros. No se trata únicamente de aquello que les ocurre de manera personal, sino también de lo que están observando en quienes las rodean. Por ejemplo, muchas personas sienten un profundo malestar al observar que un adulto mayor es maltratado, o que una persona es humillada por su apariencia física, o que alguien pierde una oportunidad importante debido al favoritismo. En estos casos, la indagación o este reconocimiento interno se hace de manera muy rápida. Y entonces es cuando surge la indignación que estamos viendo, aunque la afectación no sea de manera directa. Y esto nos lleva a preguntarnos algo muy interesante. ¿A qué edad somos más sensibles a la injusticia? ¿Usted se había preguntado esto? Bueno, pues hay estudios sobre desarrollo moral que han encontrado que esta preocupación aparece mucho antes de lo que imaginamos. Fíjese bien. Ya entre los 3 y los 5 años de edad, los niños muestran una clara preferencia por la equidad, por lo justo. Estas frecuentes expresiones como, ay, eso no es justo, o él tiene más que yo, o a mí me tocó menos, o a mí me toca jugar con este juguete. Bueno, está hablando que en esta etapa la justicia puede entenderse como igualdad absoluta. Sin embargo, la sensibilidad a la injusticia parece alcanzar niveles particularmente elevados durante la adolescencia y la adultez temprana. Aproximadamente entre los 12 y los 25 años es cuando se acentúa esta sensibilidad a la injusticia. ¿Y por qué ocurre esto? Bueno, porque durante esos años se producen importantes cambios cognitivos y emocionales. El cerebro desarrolla la capacidad de pensar de manera abstracta, cuestionar las normas establecidas y reflexionar sobre principios éticos más complejos. Y al mismo tiempo, los jóvenes se encuentran construyendo su identidad y definiendo cuáles son sus valores. Y diversas investigaciones indican que durante la adolescencia aumenta significativamente la preocupación por temas relacionados con la igualdad, con los derechos humanos, con la discriminación, con la coherencia. Esto explica por qué muchos adolescentes reaccionan con tanta intensidad frente a contradicciones de los adultos, o la corrupción, o los privilegios injustificados. Posteriormente, ya en la etapa de la adultez media, digamos, la sensibilidad a la injusticia no necesariamente desaparece, pero suele transformarse. La experiencia permite comprender que muchos problemas sociales son tan complejos y que las soluciones perfectas rara vez existen. Entonces, las personas comienzan a reconocer que diferentes valores pueden entrar en conflicto entre sí. Por ejemplo, la igualdad puede entrar en tensión con el mérito, o la libertad individual con el bienestar colectivo. Por ello, mientras los jóvenes suelen pensar en términos de ideales, los adultos mayores tienden a desarrollar una visión más matizada y contextualizada de la justicia. Ahora bien, Aquí aparece una de las grandes paradojas de la existencia humana. Por un lado, escuchamos constantemente la frase «la vida es injusta», y en cierto sentido es verdad. Nadie elige la familia en la que nace, la situación económica que tendrá durante la infancia, sus características físicas o las oportunidades que encontrará en el camino. La naturaleza no distribuye ventajas y desventajas de manera equitativa. Pero entonces surge esta pregunta inevitable: si la vida es injusta, ¿por qué existen leyes, tribunales y sistemas de derechos humanos? Y es precisamente porque reconocemos esa realidad. La justicia no es algo que encontramos espontáneamente en el mundo. Es una construcción humana destinada a limitar los efectos de la injusticia. Podríamos decir que entonces las instituciones legales existen porque sabemos que la injusticia es una posibilidad constante que se va a presentar en la vida. Sin embargo, incluso los sistemas jurídicos más avanzados, pues son imperfectos. Ninguna sociedad ha logrado eliminar completamente las desigualdades, los abusos o las discriminaciones. Por ello, la justicia debe entenderse más como una aspiración permanente que como una meta definitiva para alcanzar. Este hecho plantea un desafío especialmente importante para las personas altamente sensibles a la injusticia. Si esperan que el mundo sea perfectamente justo, probablemente vivirán con una gran frustración constante. Pero si constituyen esta idea de que nada puede cambiarse, corren el riesgo de caer en la apatía y en el cinismo, y obviamente no es lo deseable. Quizá el verdadero reto consiste en encontrar un equilibrio entre ambas posiciones. Esto implica reconocer las injusticias cuando ocurren, actuar cuando tenemos la posibilidad de hacerlo y participar en una construcción de entornos más equitativos. ¿Por qué? Porque si no se hace así, nos va a afectar de manera emocional. Pero también implica aceptar que ninguna persona puede corregir por sí sola todas las injusticias del mundo, todas las injusticias de un sistema. De hecho, algunos estudios han encontrado que una elevada sensibilidad a la injusticia puede relacionarse tanto con conductas prosociales como con mayores niveles de estrés, enojo y desgaste emocional cuando la persona percibe constantemente que la realidad va contra sus valores. Por ello, el objetivo no debería ser dejar de percibir la injusticia. Al contrario, gracias a las personas sensibles a ella, se han logrado importantes avances sociales, desde los movimientos por los derechos civiles hasta la defensa de grupos históricamente vulnerables. El desafío consiste en evitar que esa sensibilidad se transforme en una fuente permanente de sufrimiento. Tal vez la verdadera madurez no radique en dejar de indignarnos por lo injusto, sino en aprender a convertir esa indignación en acciones que construyan. Porque una sociedad necesita personas capaces de señalar aquello que está mal, pero esas mismas personas necesitan recordar que la búsqueda de la justicia es un camino continuo, no es un destino perfecto. Amigos, hasta aquí mi colaboración de esta fecha. Marco, como siempre, agradecida por concederme este espacio. Recuerden que soy su amiga Fátima Covarrubias, psicóloga y terapeuta familiar sistémica. A todos les mando un abrazo con mucho cariño y nos escuchamos hasta la próxima.
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12: La directora del Instituto Estatal de la Juventud, Georgina Núñez, señaló que actualmente se trabaja en la generación de espacios de diálogo dirigido a jóvenes y a personas interesadas en el tema de prevención de suicidio, esto mediante actividades que desarrollan en distintas regiones del estado. Indicó que estas acciones buscan fortalecer la concientización. El titular de la Dirección Municipal de Protección Civil, Gustavo Paredes Moreno, señaló que la humedad registrada recientemente en la capital, aunque ha sido limitada, ha contribuido a disminuir las incidencias de incendios. No obstante, exhortó a la ciudadanía a mantener medidas preventivas para evitar la generación de siniestros. El exdirigente estatal de Morena, Carlos Medina Alemán, señaló que debido a la falta de perfiles sólidos dentro del partido, no existen condiciones favorables para anticipar buenos resultados en las elecciones del próximo año. Consideró que de mantenerse la situación actual, podría repetirse un escenario similar a lo registrado en Coahuila. La presidenta del Corredor Constitución, Alma Santillán, señaló que existía altas expectativas del incremento de ventas en los establecimientos con motivo del primer partido de la selección mexicana. Sin embargo, comentó que la afluencia de personas y la derrama económica generada tras el encuentro no fueron las esperadas.
9: Hacemos una pausa, 6:26 a.m. Regresamos.

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15: El veneno de la avispa de mar es tan potente que puede matar a un humano adulto en pocos minutos.
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19: Yair, ¿qué sigue para la selección después del partido de ayer?
20: Pues ya la selección en estos momentos se instala como primera de grupo a...
19: con el partido Corea del Sur, República Checa.
20: La asistencia pues no lo fue la esperada, se veían muchos lugares vacíos en este... en ese partido.
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19: Y ya estamos de regreso. Vamos a continuar. Ya lo escuchó. Somos locales de lunes a viernes de 4 a 5 de la tarde con mi compañero Yair Reyes platicando de todo lo que acontece en esta justa deportiva de fútbol 2026. 4 de la tarde, no lo olvide. Vamos a continuar. Déjenme le comparto el pronóstico climatológico que nos hace llegar el ingeniero Víctor Hugo Randeles, jefe de meteorología e hidrología de la Comisión Nacional del Agua. Para este lunes, una circulación ciclónica en niveles medios de la atmósfera sobre la mesa del norte, en interacción con divergencia en altura en un frente frío fuera de temporada, que se aproximará a la frontera norte de México y el ingreso de humedad del Océano Pacífico y del Golfo de México estarán generando chubascos y lluvias de fuertes a muy fuertes con descargas eléctricas y posible caída de granizo en estados del noreste, norte, noroeste y occidente del país. Por otra parte, se mantendrán las temperaturas calurosas a muy calurosas en el norte y noroeste de la República Mexicana, prevaleciendo la onda de calor en Baja California, Sonora, Durango y Sinaloa. Este lunes se prevén lluvias de moderadas a fuertes en la mayor parte de la entidad, lo que incluye la ciudad capital. Hay que tener cuidado. Amanecemos con una temperatura mínima fresca de 16 a 17 grados. Al mediodía se prevé cálido con temperatura máxima de 26 a 27 grados. La mañana de mañana martes se prevé una temperatura mínima fresca de 15 a 16 grados Celsius. Habrá rachas máximas de viento moderadas de 20 a 30 kilómetros por hora. Para las temperaturas para los próximos días, repito, hoy amanecemos con 15, 16, la mínima, la máxima 27, 28 grados, martes amanecemos 16 a 17 grados, 31 a 32 la máxima, y el miércoles de 15 a 16 grados, 30 a 31 grados la máxima. En cuanto a lluvia para los próximos tres días, mañana martes lluvias moderadas a fuertes en la Sierra Occidental, ligeras y aisladas en el resto de la entidad. Miércoles y jueves lluvias moderadas a fuertes en la mayor parte del estado con tormentas puntuales muy fuertes en municipios del centro de la entidad. Es el reporte climatológico que nos hace llegar el ingeniero Víctor Borrandeles de la Comisión Nacional del Agua. Y vamos a continuar. El director municipal de Protección Civil, Gustavo Paredes, señaló que la humedad registrada recientemente en la capital, aunque ha sido limitada, ha contribuido a disminuir la incidencia de incendios en pastizales. No obstante, exhortó a la ciudadanía a mantener medidas preventivas para evitar la generación de siniestros.
1: Mira, hemos tenido algo de humedad aquí en la ciudad y esto nos ha disminuido la cifra de siniestros. Que teníamos el índice era en pastizales, lotes baldíos, zonas de... en las periferias de la ciudad, que son zonas con pastizales más grandes y que afortunadamente no ese incremento ahorita se mantuvo esa cifra. Creo que no hemos tenido mayor problema con eso. La humedad nos ha permitido que se contenga un poco ahí. Bueno, evitar contaminación, precisamente quemando basura. Hay gente que todavía tiene esa mala práctica de quemar los desechos de basura. Esto creo que tenemos que ir cambiando esa mentalidad, esa cultura. Eso nos genera contaminación aquí al medio ambiente. Bueno, pues recomendarles que tengan en su casa, cierren el tanque de gas, salen de vacaciones, desconecten todos los aparatos eléctricos, obviamente el refrigerador no, pero los demás, mantener la casa bien desconectada, todo lo que son licuadoras, lo que son aparatos electrodomésticos, dejar todo libre para que puedan salir con toda la confianza de su casa. Y bueno, pues revisar su vehículo mecánicamente para evitar algún accidente o incidente en el viaje en la carretera. Bueno, pues se incrementan un 15-20% más o menos en esta temporada por la mayor circulación que hay en las carreteras.
19: Y la presidenta del Corredor Constitución, Alma Santillán, señaló que existían altas expectativas de incremento en las ventas para los establecimientos de esta zona con motivo del primer partido de la selección mexicana en el Mundial 2026. Sin embargo, comentó que la afluencia de personas y la derrama económica generada tras este encuentro, pues no fueron las esperadas.
21: Pues mira, para hacer el inicio, bueno, pues tuvimos una gran observación. Durante el encuentro del partido, pues hubo una menor afluencia, pero ya después, con el paso de las horas que terminó, pues sí, ya se empezó a ver el movimiento. Lo que sí nos queda muy claro es que pues es una gran oportunidad para traer visitantes al corredor constitucional. Esperábamos un gran repunte, pero pues desgraciadamente la mala información que nos llegó a tiempo, pues ya fuera de los empresarios, nos hizo entrar en una controversia de no dar publicidad, de acatarnos a diferentes medidas que nos sorprendieron a todos. Pues el temor a ser multados, a estar en ciertas transmisiones autorizadas que realmente no eran los lineamientos adecuados. Esa mala información que nos llegó después, pues fue los que nos bajó a todos realmente. Los empresarios de Corredor Constitución hacemos un gran esfuerzo por cumplir todo lo que sea legal. Y pues esto nos sacó de control. Un 90%. El inicio fue muy bajo, pero nos seguimos preparando. Es el inicio, viene de toda la jornada deportiva y viéndolo como pues una gran oportunidad. Estamos hablando del evento deportivo más importante del planeta. Entonces, como tal, lo debemos de ver, y nosotros como empresarios seguimos preparándonos e invitando a la ciudadanía a que vengan a convivir y a ver estos partidos tan importantes en el corredor. Un gran porcentaje pagamos los derechos de transmisión. Okay. Hicimos un gran esfuerzo, por eso invitamos al consumo local. Corredor Constitución es un lugar de convivencia familiar, de historia, de veras una experiencia duranguense, y debemos de apoyarnos entre todos como ciudadanos. Un 20%. La ciudadanía y los visitantes planearon con tiempo este convivio, y al ver que los empresarios no teníamos claras muchas cosas ni dimos tanta publicidad, pues cada quien lo vio en diferentes partes de la, pues iba por el número de mesas de cada establecimiento, pero empezaba desde 7,000 a 25,000 pesos.
19: Y también indicó que pese a los resultados obtenidos durante el primer partido de la selección mexicana, los establecimientos de la zona continuarán impulsando estrategias y promociones para atraer a más visitantes. Señaló que se buscará fortalecer la oferta comercial y gastronómica con el objetivo de incrementar la afluencia.
21: Habrá más transmisiones, habrá más publicidad, pero siempre nos quedamos con esa expectativa, con esa expectativa del temor, con esa expectativa de que aunque cumplas con los lineamientos, como es algo nuevo que nunca había pasado en ningún mundial, pues nos quedamos como siempre con ese miedo. Pues buscaremos experiencias atractivas. Cada establecimiento los estará ellos pues dando al público. Sería difícil contestarte eso, es el inicio. El inicio, y lo que nosotros como Corredor Constitución y como empresarios pedimos, que la ciudadanía fortalezca el consumo local. Hasta ahorita ningún establecimiento ha visto ningún turista, nos ha dicho, vino gente de fuera, están paseando, nadie hasta ahorita, e insisto, ayer fue el primer día. Pues es según la localización de cada establecimiento. Nosotros como centro histórico y como Corredor Constitución, los puentes nos dan afluencia, nos dan más visitantes, pero insisto, o sea, es según, para las escuelas, los negocios que tienen enfrente de algunas escuelas, universidades, pues nos matan el comercio también.
2: ¿El comercio se ve beneficiado con los puentes?
21: En el centro histórico, sí. Corredor Constitución ha sido un lugar hasta ahorita de mucho cuidado, de mucha seguridad. Estamos ahorita muy coordinados, tanto con el municipio como en el estado. Estamos ya muy acostumbrados, muy acostumbrados a que estemos muy seguros. La gente que transita, el ciudadano que transita por Corredor Constitución, comenta la diferencia de caminar por otras calles de la ciudad a cuando llega el Corredor Constitución. Entonces, pienso que la vida nocturna nos beneficia por el tipo de pleitecitos que se pueden hacer de vez en cuando.
19: Seis de la mañana ya con 42 minutos, hacemos una pausa, regresamos.
16: Territorio animal.
15: El majestuoso pavo real es un ave llamativa por su plumaje e iridiscente cola en forma de abanico decorada con ocelos en tonos azules, dorados y rojos. Su cola forma parte del 60% de su cuerpo y la utiliza para apareamiento. Se dice que las hembras eligen a su pareja en función del tamaño, color y calidad de la cola. Cada macho puede tener hasta 5 hembras. En el macho, el plumaje es mucho más vistoso que el de la hembra. Aunque se cree que no puede volar, el pavo real puede volar distancias cortas.
16: Una vuelta al mundo.
5: Nueva York, Estados Unidos. Es el crisol de culturas definitivo, donde puedes encontrar auténtica comida de cualquier rincón del mundo en una sola calle. Desde la clásica pizza de un dólar y los pretzels calientes, hasta los restaurantes más vanguardistas del mundo. Su dinamismo culinario no tiene descanso, ofreciendo innovaciones constantes que marcan las tendencias globales en el arte de comer muy bien.
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5: El azúcar añadida es uno de los mayores obstáculos para una salud óptima. Se encuentra oculto en muchos productos procesados, desde salsas hasta panes. Reducir gradualmente su consumo ayuda a estabilizar la energía y mejora el estado de ánimo. Sustituye los postres industriales por frutas frescas, que ofrecen dulzor junto con fibra y nutrientes. Con el tiempo, tus papilas gustativas se adaptarán y disfrutarás más de los sabores naturales de los alimentos.
16: Información sorprendente.
15: Las abejas pueden reconocer rostros humanos individuales, asociándolos con experiencias positivas o negativas según el trato recibido anteriormente por ellas.
16: Las cosas que ignoras.
15: El monte Everest sigue creciendo unos milímetros cada año debido al movimiento constante de las placas tectónicas de la Tierra.
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6: La Sala Regional Toluca del Tribunal Electoral del Poder Judicial ordenó estudiar la denuncia de la alcaldesa de Uruapan, Michoacán, Grecia Quirós, en contra del senador Gerardo Fernández Noroña por presunta violencia política de género, ya que la alcaldesa tiene los mismos derechos que cualquier gobernador electo por voto popular. La Coparmex creó el Comité Jurídico Nacional que reunirá especialistas y agrupaciones como la Barra Mexicana de Abogados para diseñar propuestas que fortalezcan el Estado de Derecho con el objetivo de dar seguridad a los inversionistas en México. La Conferencia del Episcopado Mexicano hizo un llamado a recordar en las iglesias con listones blancos y encendido de velas a las víctimas de violencia, desapariciones y asesinatos en el país el próximo 20 de junio, cuando se celebran 4 años de la estrategia Construyendo Paz. 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
19: Y vamos a continuar. La encargada del programa de vasectomía de la Secretaría de Salud, Erika Chaires, dio a conocer que en el marco de las actividades por el Día del Padre y durante el mes de junio, se han reforzado las acciones de promoción de la vasectomía con el objetivo de fomentar una mayor participación de los hombres en la planificación familiar. Señaló que se busca visibilizar este procedimiento y explicar de manera clara cómo se realiza.
22: En este mes estamos, la campaña en sí de vasectomías es permanente, pero en este mes, que es Día del Padre y estamos celebrando también el Mundial, les recordamos que en el Mundial, que el equipo ganador sea su familia. Entonces, este programa está abocado, la Secretaría de Salud, dentro del marco de la salud reproductiva, sexual y reproductiva del hombre, está lanzando una campaña de vasectomía sin bisturí, totalmente gratuita, haciendo énfasis en los días 12 y 13 de junio, que sería ya prácticamente en esta semana. para aquellos padres que ya están ejerciendo una paternidad responsable, que ya no quieren tener hijos, que tengan su paternidad satisfecha, pues los invitamos a que vengan aquí al Centro de Salud Carlos León de la Peña, mejor conocido como Centro de Salud Número 1, que está ubicado aquí en la por la carretera México, a que ejerzan su derecho de salud, de planificación familiar, pues, su derecho de paternidad satisfecha. Por lo regular, el promedio es entre los 24 y 55 años, pero hemos operado desde 18 años hasta los 65 años. Pues sí hemos tenido un poquito más de demanda en este último año de la población joven, adolescentes de 18 años, 20, 21, que ya quieren, que no quieren tener hijos. O sea, ellos tienen su vida, ven su vida, su proyecto de vida sin hijos. Entonces, pero sí los tenemos una atención integral, tenemos un equipo conformado por médicos varones, médicos femeninos, psicólogos, trabajo social, y cuando vemos que no está muy convencido el usuario, pues sí le damos una atención integral, una atención completa, los mandamos al departamento de psicología para ver si en verdad están convencidos de que no quieren tener. Es un procedimiento, es una cirugía ambulatoria, entran caminando, salen caminando, es sin dolor, o sea, van a tener un poquito de molestias porque no están acostumbrados a que les manipulen sus genitales, porque es un lugar que no están acostumbrados a exponer, pero según el umbral del dolor de cada paciente, hay unos que lo tienen muy alto, otros lo tienen bajo, pero en realidad en sí es un piquetito que es de anestesia, y el procedimiento más o menos dura aproximadamente unos 15, de entre 15 y 30 minutos. Nos tardamos más en la papelería que en el procedimiento.
19: Y el secretario de Movilidad y Transportes del Estado de Durango, Rafael Valentín Aragón, señaló que actualmente se mantiene como prioridad que las unidades del transporte público cuenten con los permisos y la documentación correspondientes para poder operar de manera regular. Indicó que aquellas situaciones que ocurren fuera del ámbito operativo de las unidades, pues suelen corresponder a otras instancias.
7: Todo lo que ocurre en las calles de las ciudades es responsabilidad de tránsito municipal según el municipio. Y en el caso de Durango, pues es responsabilidad de la Subdirección de Vialidad. Ellos hacen ahora sí que su trabajo administrativo, y si hay algún lesionado de gravedad, pues ahora sí que procesan el asunto a las autoridades pertinentes. A nosotros nos toca entrar solamente, ¿verdad?, a revisión de lo administrativo en cada uno del tipo de transporte, en este caso revisar los papeles, ¿verdad?, de cómo se encuentran las unidades en términos de sus permisos, la licencia de chofer, pero realmente cuando hay un accidente se toca allí. Nos toca al Estado regular todo lo que es el transporte público, y en este caso es especializado, ¿verdad?, es para carga o transporte personal turístico. Nosotros lo que sí no podemos permitir es que anden sin identificación, y ellos lo que menos sí portan es un permiso que nosotros estamos siempre revisando según el tiempo de elaboración del permiso. Entonces nos toca a nosotros estar atentos a ellos. Sí nos toca a nosotros también revisar el comportamiento de la unidad, ¿verdad? Específicamente a nosotros el transporte público, regularmente nos toca a nosotros, ahora sí que pararnos a la revisión, o si cometen alguna infracción también lo podemos hacer nosotros. Pero si en las calles infringen algún reglamento de tránsito, Vialidad también nos puede. La verdad es que ahí ya es una estadística que le toca a Vialidad, y siempre hay un reporte que se nos pasa a nosotros. y tenemos una mesa para ello, ¿verdad? Pero no traigo yo el dato ahorita, la cifra de la última mesa que tuvimos con ellos, pero hay comunicación interinstitucional entre la Dirección de Seguridad Pública Municipal y el Estado, sobre todo en los municipios más grandes, donde hay rutas de transporte, ahí es donde procuramos tener mucha vinculación para que nos pasen esos reportes. ¿Para qué nos sirven esos reportes? Bueno, es que nosotros hablamos con los sindicatos, o en dado caso, a veces quienes se dedican al transporte personal, luego pues ellos son empresas particulares, pero también con ellos hemos empezado a generar cursos de capacitación y hacerles ver que al final del día ellos pues son un transporte público, ¿verdad? Que se les atraen responsabilidad del pasajero y deben de cubrir ciertas normas. En el mes de junio regularmente es el mes donde nosotros programamos los cursos que a partir de agosto, una vez que acaba la feria, empezamos a darlo y ahora vamos a empezar precisamente en el transporte personal con los comunitarios.
19: Y el exdirigente estatal de Morena, Carlos Medina Alemán, señaló que debido a la falta de perfiles sólidos dentro del partido aquí en la entidad, no existen condiciones favorables para anticipar buenos resultados en las elecciones del próximo año. Consideró que de mantenerse esta situación actual, podría repetirse un escenario similar al registrado en el vecino estado de Coahuila.
8: Listo, tienen que echar las campanas al vuelo. No es para tanto. Sí es cierto que significa mucho, y sobre todo en el procedimiento que está llevando a cabo Morena en la selección de sus candidatas y candidatos. Si lo que se hizo en Coahuila se repite en Durango, entonces pudiéramos tener unos resultados muy similares a lo que está pasando en Coahuila. Y aquí todo parece indicar que este grupúsculo que hoy dirige Morena, de personas totalmente falsas, totalmente ajenas a los ideales del partido, esta cúpula dirigida por Lulú García y rodeado de todos esos fascinerosos que hoy están dirigiendo Morena, si ellos, pues Lulú García, Margarita Valdés, imagínense nomás, Marta Olivia, Onier García, Iván Gurrola, digo, nos están viendo niños chiquitos, pero no se asusten al escuchar estos nombres tan graves. Pero bueno, si estos personajes siguen decidiendo las cosas en Durango, y si ellas mismas y ellos mismos van a ser los próximos candidatos, bueno, pues no hay ninguna cosa que nos diga que Morena pueda salir triunfante en Durango. Y se va a repetir lo del 16, lo del 19, lo del 21, lo del 23, lo del 24. O sea, no hay manera que de seguir haciendo las mismas cosas, Morena se pueda componer en Durango. Creo que la descomposición del partido ya está más que evidente. Tenemos ni más ni menos a un delincuente en el Congreso del Estado llamado Daniel García, quien después de tener una orden de aprehensión, ahorita es el presidente de la Comisión de Justicia del Congreso. Tenemos a un Iván Gurrola que autorizó los préstamos a Espuro, que fue lo que permitió el gran endeudamiento del Estado, y lo tenemos ahora de regidor aplaudiendo y votando a favor del predialazo contra todo el pueblo de Durango. Entonces, no tenemos ninguna figura en Morena que verdaderamente pueda adjudicarse los ideales del partido, que son primero los pobres, primero el pueblo, y con el pueblo todo, sin el pueblo nada. Entonces, sí tenemos un panorama desolador, pero tanto así como decir que por lo que pasó en Coahuila, los priistas y los panistas están en las nubes, no, tampoco. Digo, que le baje un poquito.
9: ¿Qué puede salvar entonces a Morena con todo esto, don Carlos?
8: Gente nueva y gente que verdaderamente esté comprometida con el ideal del partido. Gente nueva, gente realmente convencida de que hay que hacer las cosas diferentes. Pero si sigue haciendo las mismas mañas, las mismas malas costumbres de seguir robando, seguir engañando, seguir traicionando, pues entonces Morena en Durango seguirá destinada al fracaso. En el 2027 se verán cosas peores de las que hemos visto en otros procesos electorales.
19: Así estamos llegando al final de esta primera emisión de Fórmula Noticias Durango. Muchísimas gracias, estimado Radio Escucha. Soy Marco Antonio Espinosa. Lo invitamos para que nos sintonice hoy en punto de las 3 de la tarde. Por lo pronto, quédese en la programación de Grupo Fórmula. Viene Azucena Uresti. A las 8 llega Ciro Gómez Leiva por la mañana. Y ya lo sabe, está veraz y oportunamente bien informado en este, su primer espacio informativo de la mañana aquí en Durango. No hay más.
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27: Cuando oímos canciones así de los años 80 y 90, tipo Emanuel, Yuri, Mijares o José José, nos damos cuenta realmente qué significa el término migajero, tan en boga en redes sociales y entre los jóvenes, ese que se conforma con migajas de amor. Dice José José, vuelve por favor como estés, como sea, que a nadie le importa, aunque te hayas manchado de todo, para mí es igual, ¿no? Es el típico, ¿no? ¿No? O corazón, corazón, yo te pido amor, ¿no? Que dice Yuri por ahí. O tu muñeca, eso es, la que tienes arrastrando hacia tus pies. Por favor, no canten esas canciones y no sean migajeros.
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29: Son las 7 de la mañana, es lunes 15 de junio del año 2026. Soy Azucena Uresti y estas son las noticias. La zarina antidrogas de Estados Unidos, Sarah Carter, titular de la Oficina de Política Nacional de Control de Drogas de la Casa Blanca, aseguró que el gobierno del presidente Donald Trump continuará yendo tras funcionarios mexicanos que, dijo, se vendieron a los cárteles y facilitaron sus operaciones. En entrevista señaló que Washington busca desarticular no solo las estructuras criminales, sino también a las redes políticas que las protegen, trabajando directamente con los gobiernos de otros países, como con la presidenta Claudia Sheinbaum.
0: Y por cierto, haciendo lo que estamos haciendo ahora mismo en México, apuntando incluso a los que están en el gobierno y que se han vendido a los cárteles, que han hecho más fácil su operación. Ya sabes, consiguiendo esas extradiciones, esas órdenes en su contra y trabajando estrechamente con nuestros homólogos, como hacemos con la presidenta Sheinbaum, por ejemplo.
29: También lanzó un mensaje directo sobre Sinaloa, asegurando que Estados Unidos está apuntando contra funcionarios del llamado clan de Culiacán, quienes habrían protegido al cártel de Sinaloa, y advirtió que si no hay cooperación, Estados Unidos irá por ellos.
0: Y por cierto, ahora mismo, ya sabes, atacando a la gente en Sinaloa. Todos los funcionarios del gobierno que son parte del clan de Culiacán, ya sabes, que han protegido al cártel de Sinaloa, a los Chapitos, a los Mayitos y a toda la operación de Joaquín Guzmán. Toda la operación del Chapo. Podemos hacer eso porque, uno, el gobierno mexicano, como muchos gobiernos en nuestro hemisferio, saben que el presidente Trump dice lo que siente. Si él dice, vamos por ti, si no cooperas con nosotros, te vamos a atacar y te vas a arrepentir.
29: And you are going to regret it. En la misma entrevista, Carter reconoció una cooperación sin precedentes de México, particularmente en el caso de Nemesio Ceguera Cervantes, el Bencho, líder del cártel Jalisco Nueva Generación.
0: Vimos un progreso significativo en México, especialmente con el Mencho, con el cártel Jalisco Nueva Generación. Cuando pudimos ir tras el Mencho, y lo hicimos a través de nuestra inteligencia, pero utilizando la Guardia Nacional Mexicana, las Fuerzas Especiales Mexicanas, ya sabes, las operaciones del general Trevilla, todos cooperaron con nosotros. Dijimos, mira, aquí tienes la información, ve por él, y así fue. Y nunca habíamos visto eso. No así, no de la misma manera, no con esa cooperación.
29: Este fin de semana se reportaron en México 123 asesinatos, un promedio de 41 homicidios por día. Los estados con más ejecuciones fueron Guanajuato con 13, Michoacán 10, Ciudad de México y Guerrero con 8, y el Estado de México con 7 homicidios. El sábado fue asesinado el alcalde panista de San Miguel Amatitlán, Oaxaca, Joel Ángel Bravo, quien apenas hace 3 semanas fue asaltado violentamente en la carretera Catlán, Oaxaca, donde 2 camionetas le cerraron el paso. Sujetos armados lo obligaron a bajar junto con sus colaboradores, le robaron sus pertenencias y los golpearon. El presidente municipal fue atacado en San Miguel Amatitlán cuando salía de su casa rumbo al trabajo, sin que hasta ahora se conozcan más detalles sobre el crimen. Con él suman 11 alcaldes ejecutados en lo que va del sexenio. El Gabinete de Seguridad Federal informó que trabaja con las autoridades de Oaxaca para apoyar la investigación, enviar refuerzos, promete que no habrá impunidad. El dirigente nacional del PAN, Jorge Romero, lamentó lo sucedido, exigió justicia y acusó que el gobierno morenista de Salomón Jara no atendió las solicitudes de protección que Bravo Martínez le habría planteado con anterioridad.
1: Pues uno más, un alcalde más que no se dejó extorsionar por la delincuencia organizada. Un alcalde más que pidió apoyo expreso y verbal al gobernador de su tierra precisamente por las amenazas que recibió. Y un alcalde más en este país que pierde la vida porque se la quitaron los que mandan en este país, que es el crimen organizado. Porque nadie los detiene, porque los gobiernos de Morena los dejan a sus anchas y porque los gobiernos de Morena se asocian con el crimen organizado.
29: Celia Vargas, directora de Seguridad Municipal de Coeneo, Michoacán, fue detenida junto con otros 7 policías acusados de narcomenudeo y cohecho. Están investigados también por su posible participación en la emboscada del 10 de junio contra un convoy de la Guardia Civil en el municipio de Nahuatzén, donde presuntos miembros del cártel Jalisco mataron a 5 agentes y lesionaron de gravedad a 5 más. Hoy la Fiscalía busca determinar si los elementos filtraron información o participaron directamente en la agresión contra los elementos, quienes el día del crimen, así pidieron ayuda.
2: Nos atacaron, nos emboscaron aquí, yendo para la Mojonera. Por favor, mándenos apoyo, región Zacapu. Apoyo, por favor, nos emboscaron. K8, por favor.
29: La Fiscalía de Veracruz, Lisbeth, Aurelia Jiménez, confirmó que la Fiscalía General de la República atrajo la investigación por el secuestro de la periodista Roxana Berenice, ocurrido hace 13 días en Anchistlán.
4: Y el día de hoy, justamente, se está entregando en esta hora máximo, creo, me parece que ya le entregaron esta carpeta en la Ciudad de México, en la Fiscalía Especializada para la Atención de Delitos contra la Libertad de Expresión de la FGR. Todos nosotros estamos entregando la carpeta.
29: Hoy continúa la audiencia intermedia de Hernán Bermúdez Requena, exsecretario de Seguridad de Tabasco y líder del grupo criminal La Barredora, acusado por asociación delictuosa, extorsión agravada y secuestro agravado. El exfuncionario fue detenido en septiembre del año pasado en Paraguay, después traído a México, donde le fueron ejecutadas diversas órdenes de aprehensión. Desde entonces permanece bajo prisión preventiva en el Centro Federal de Readaptación Social número 1 del Altiplano en el Estado de México. En este contexto, el pleno del Congreso de Michoacán, ahí en el pleno se escuchó el narcocorrido Se les peló Baltasar, dedicado a Baltasar Díaz Vega, el Balta, uno de los primeros socios del Mayo Zambada, líder del cártel de Sinaloa. El responsable del espectáculo fue el presidente de la mesa directiva, el petista Baltasar Gaona, quien el 10 de junio llevó a una banda al recinto legislativo, aún con la prohibición que existe sobre tocar este tipo de música en espacios públicos.

0: este salón y desde luego que les permitimos tomarse una foto. Estando en la parte central de este salón, esta banda, pues como una muestra de agradecimiento hacia mi persona, decidió tocar una canción, por lo cual, y como responsable del Congreso del Estado, quiero pedir una disculpa pública a todas y todos los ciudadanos mexicanos. Créanlo que esto nunca fue mi intención.
1: Bueno, mientras tanto, México y Estados Unidos pusieron en marcha un nuevo mecanismo de cooperación en seguridad, denominado Grupo Bilateral de Implementación, con el que buscan acelerar acciones conjuntas contra el narcotráfico, el tráfico de armas y el huachicol, así como la migración irregular. El anuncio se dio el viernes tras una reunión celebrada en la Embajada de Estados Unidos, encabezada por el embajador Ronald Johnson y el secretario de Relaciones Exteriores Roberto Velasco. El mecanismo tendrá como objetivo traducir los acuerdos políticos en resultados concretos mediante mesas de trabajo entre especialistas y autoridades de ambos gobiernos. La Coordinadora Nacional de Trabajadores de la Educación acordó mantener su huelga nacional, el plantón instalado en el centro de la Ciudad de México y las movilizaciones de presión contra el gobierno federal. Este fin de semana, el plantón instalado sobre la calle 20 de Noviembre y otras zonas del centro histórico mostró una menor presencia de manifestantes, pero hoy los maestros han llamado a liberar las casetas de cobro de la autopista México-Cuernavaca, van a liberar también el cobro de la caseta de Tlalpan y después van a ofrecer una conferencia de prensa sobre sus próximas movilizaciones. Por cierto, el sábado la presidenta Claudia Sheinbaum estuvo en Aguascalientes, donde se manifestaron maestros de la coordinadora, le entregaron un documento donde exigieron una respuesta directa a sus demandas, particularmente en materia de pensiones, y le pidieron audiencia.
2: Presidenta, ¿qué comenta con la gobernadora?
3: Gracias, presidenta, la queremos mucho.
1: Esto fue en Aguascalientes, pero la presión del magisterio se extendió hasta Zacatecas, donde ayer estaba prevista una actividad que la presidenta encabezaría, pero ante la posibilidad de la presencia de los maestros, la agenda fue cancelada. La Comisión Anticorrupción del Congreso de Nuevo León dio luz verde al inicio de procedimiento de juicio político contra el gobernador Samuel García por presuntas irregularidades relacionadas con una supuesta triangulación de recursos públicos. La propuesta fue aprobada con 6 votos a favor del PRI, del PAN, de Morena. MC votó en contra. La votación estuvo marcada por la ausencia de 3 integrantes de la comisión, los diputados de Morena Mario Soto y Rodrigo Montemayor, así como la legisladora del Verde Claudia Chapa. Pese a ello, la morenista Grecia Benavides sí acudió a la sesión a votar. Durante la discusión, la coordinadora de Movimiento Ciudadano rechazó la apertura de juicio político contra el gobernador.
4: Nuevamente, una dirigente de partido político es quien presenta una solicitud. Si ustedes quieren, en su carácter de ciudadana, que es respetable, pero que a todas luces trae un interés y un tinte político, pero están tercos en querer mantener este tipo de crispación política en Nuevo León. Si ustedes quieren, porque están dentro de un proceso interno de designación de candidaturas, respetables sus procesos, pero de eso a que nos lleven a este Congreso a tratar de llegar hasta este punto, me parece que es muy lastimoso para la política local.
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11: Son las 7 de la mañana con 15 minutos y bueno, pues le decía que aunque se vio pues menos concurrido, con menos integrantes de la Coordinadora Nacional de Trabajadores de la Educación el fin de semana, el plantón en la Ciudad de México, pues han anunciado los maestros que hoy darán a conocer su plan de acción, que no terminan las movilizaciones en la capital de la República y otros estados del país. Van a dar a conocer hoy su plan de acción a las 10:30 de la mañana. El secretario de la sección 34 de la Coordinadora en Zacatecas, Filberto Frausto, está con nosotros. Maestro, le agradezco mucho la comunicación y buenos días.
12: ¿Qué tal? Buenos días.
11: No se han terminado las movilizaciones, maestro.
12: No tenemos resueltas nuestras demandas justas, nuestras demandas muy sentidas por el Magisterio Nacional, y por tanto, pues, continuamos tanto en el plantón de Ciudad de México como con las acciones de protesta en demanda de ese cumplimiento de una promesa de campaña que hasta el momento no vemos pues un avance sustancial.
11: Ahora, maestro, ¿cuáles van a ser las movilizaciones del día? Vimos que estaba pues menos, había menos integrantes de la coordinadora en el plantón el fin de semana. ¿Se va a reforzar? ¿Y cuál es la primera pregunta? Y la segunda es, ¿dónde se van a manifestar hoy? ¿En qué casetas, Filiberto?
12: Sí, ha circulado en distintos medios de comunicación imágenes de cómo el viernes se retiran algunos plantonistas, algunos maestros establecidos en el plantón. Es un fenómeno natural, desde siempre ha ocurrido. Es un día en que los compañeros salen, regresan a sus casas después de una semana intensa, y el domingo por la noche, el lunes por la mañana, llega el relevo. Regularmente así ocurre. Entonces el día de hoy va a ser al contrario. Vamos a ver llegar a una buena cantidad de compañeros que estarán instalándose en el plantón, listos para desarrollar las actividades que se plantearán. Y pues el día de hoy tenemos toma de casetas para dar paso libre a los automovilistas, y estaremos en tres puntos. Uno de ellos es en la caseta de San Marcos, en otro punto será en Naucalpan, en la caseta de Naucalpan, y uno más en la caseta de Tlalpan. En la caseta de Tlalpan, salida Cuernavaca, estaremos ofreciendo una conferencia de prensa en la que daremos detalles. Los secretarios generales de las secciones consolidadas, pues estaremos brindando información sobre esta lucha nacional.
11: Correcto. ¿Tienen alguna manifestación en Paseo de la Reforma hoy?
12: No, solamente es toma de esas tres casetas que acabo de mencionar.
11: Bien. Oiga, maestro, se ha mencionado que en Zacatecas ustedes iban, pues, no sé si a enfrentar o a tratar de hablar con la presidenta, lo que generó que ella hiciera un cambio de agenda y se fuera a San Luis Potosí. ¿Qué tenían planeado, maestro?
12: Pues como siempre, una manifestación pacífica, sí, el concentrarse un buen número de compañeros inconformes por lo que ha dado como respuesta hasta el momento, inconformes por el incumplimiento de campaña, se manifestarían por ahí en las inmediaciones del espacio donde estaría, que hay que decir, fue una información muy reservada, nadie sabía con precisión, o muy pocas personas sabían con precisión a qué punto llegarían. Sí se corrió el rumor, sí dijimos que haríamos acto de presencia, de hecho, pues también tuvimos comunicación con autoridades para decir que únicamente, además de la concentración de compañeros, se pretendía entregar un documento con pues las solicitudes que tenemos como magisterio zacatecano, pero también como parte de la coordinadora. Nada más era eso, nuestras manifestaciones, hay que destacarlo, siempre son pacíficas y no pretendíamos, estábamos muy lejos, no pretendíamos obstruir o sabotear su evento.
11: Maestro, parece que pues ya se rompió el diálogo. ¿O tienen alguna reunión programada para hoy? La del viernes entiendo que no se realizó. ¿Qué le dicen de la Secretaría de Gobernación?
12: No tenemos, ciertamente, no tenemos comunicación con las autoridades. Nosotros consideramos que es un error en un contexto de movilización que no es una protesta menor, es una protesta que cunde en todo el país. Aquí solamente hay, pues, la manifestación más evidente de la inconformidad del magisterio, pero es una protesta que cunde en todo el país. Si revisamos las notas, si revisamos la información que ofrecen los propios compañeros, va desde el norte, desde Tijuana, desde Nogales, tenemos movilizaciones hasta el sur. Por eso me parece un error que la presidenta declare que no tendrá más comunicación con la representación de la CENTE y pues me parece que lejos de buscar una salida a este conflicto, pues lo mantiene. Por tal motivo, desde aquí hacemos un exhorto muy respetuoso a las autoridades. Ojalá la presidenta sea quien directamente nos atienda, nos reciba. Me parece que eso ayudaría mucho a haya alguna esperanza de que avanzaríamos en un proceso para la abrogación de la ley del ISSSTE, y eso lo vería muy bien el magisterio movilizado, que insisto, no es un sector minoritario del magisterio el que se manifiesta, que cunde, que hay cada vez más compañeros manifestantes, pese al hostigamiento y a las amenazas de sanciones.
11: Bueno, pues atentos a las movilizaciones de hoy. Me dice que las casetas, ¿a partir de qué hora, maestro?
12: 9:00 a.m.
11: A las 9:00 a.m, luego dan su conferencia 10:30 y vamos a ver si en esas horas pues hay alguna comunicación por parte del gobierno. Gracias,
12: ojalá
11: secretario.
12: Y así sea. Gracias a ustedes.
11: El dirigente nacional del PAN, Jorge Romero, con nosotros. ¿Cómo estás, Jorge? Gracias y buenos días. ¿Está el dirigente? El sábado fue asesinado el alcalde panista de San Miguel Amatitlán, Oaxaca, Joel Ángel Bravo Martínez. Él había denunciado antes amenazas, había solicitado seguridad, por lo que entiendo, por lo que has informado. Jorge, buenos días.
13: Buenos días, Azucena, a ti y a todo tu auditorio. Mira, lo decimos en tu espacio, Azucena. Primero, obviamente, pues todas nuestras condolencias a sus familiares, a sus deudos, y la condena más absoluta, Azucena, por lo que acaba de suceder. Yo lo dije en un mensaje, es uno más. Este es el sexenio en donde más alcaldes han sido asesinados, esa es la palabra, por la disque estrategia de abrazos. Y para dejarlo clarito, Azucena, nosotros exigimos que se dé con las personas que lo hicieron, si es que se les puede llamar personas, a los autores materiales, pero exigimos la absoluta responsabilidad respecto al gobernador de Oaxaca, Salomón Jara, a quien verbal directamente el 11 de mayo, en una junta de seguridad, el que hoy en paz descanse, Joel Bravo, le pidiera protección porque le dijo que estaba siendo extorsionado y amenazado, y el gobernador Jara simple y sencillamente se volteó a un lado. Ahí prácticamente le dio el avión, le dijo, sí, con mucho gusto, vas a tener protección, que nunca llegó.
11: ¿El alcalde te comentó a ti, Jorge, o tú estabas en la reunión?
13: No, yo no tuve oportunidad, por supuesto, de estar ahí.
11: ¿Quién te comentó que
13: esto
11: no fue público?
13: Esto lo sabemos por sus familiares. Sus familiares, que evidentemente pues, tienen miedo a decir las cosas, pero yo no. Así es que lo decimos con absoluta y total claridad. Esto es producto, Azucena, de la negligencia. Esta muerte se pudo haber evitado y es producto de una negligencia institucionalizada. Así de simple. Y perdón que lo diga, Azucena, lo llevamos diciendo en el PAN desde hace mucho tiempo. Esto pasa en este país, Azucena, porque los que lo hacen saben que no les pasa nada, absolutamente nada. A sus anchas extorsionan, mandan en este país y los disque gobiernos de la 4T los dejan ser y en algunos casos hasta se asocian con ellos.
11: Además, Jorge, pues lo habían asaltado hace poco menos de un mes, lo habían asaltado, lo golpearon, le robaron sus pertenencias junto con sus colaboradores. Es decir, por lo menos el gobierno ya tenía dos alertas sobre Joel Ángel.
13: Nosotros consideramos que esto que mencionas es el antecedente. En efecto, hace poco más de un mes, en una carretera rumbo a Puebla, todavía en Oaxaca, lo secuestraron. Literalmente fue un secuestro y le dijeron, vas a tener que pagar. O sea, lo estaban extorsionando. Le dijeron, o entras a este esquema o va a pasar lo que finalmente pasó. Pues, obviamente, asustado, él lo denunció, él pidió protección porque no se prestó a esa extorsión. Y ahí está el resultado, ahí está el mensaje que le manda el crimen organizado a este país. No cumples, no te sientas, te mato. Ahora vamos a ver cuál es el mensaje de las autoridades. Y no va a haber mundial que nos distraiga, querida Susana.
11: Pues sí, hombre, es que estamos en otra cosa y están pasando pues un montón de cosas en el país y pareciera que el mundial lo cura todo, ¿verdad? Y bueno, pues evidentemente es una situación muy compleja en seguridad, la que están viviendo muchos personajes, muchos políticos, alcaldes, en este caso, en México. Ahora, ¿has hablado con, o la familia ha hablado con el gobernador o con las autoridades?
13: Ah, pues por supuesto que no, apenas si lo atendieron a él, no tenemos nada que hablar con él. Lo que le estamos pidiendo a las fiscalías estatal y de la República es que hagan su trabajo.
11: Pues sí.
13: Y verifiquen qué fue lo que sucedió. No solamente, a ver, hubo miserables que activaron un gatillo, pues eso nos queda claro, hay autores materiales, pero no se puede evadir la responsabilidad de omisión por parte de quien pudo haberle dado protección y quizá haber evitado esto y simplemente se volteó para otro lado.
11: Correcto.
13: Es algo que no vamos a permitir desde Acción Nacional.
11: No te vayas, Jorge. Quiero al regresar saber qué te contó, qué tipo de extorsiones están sufriendo los alcaldes. Déjame volver, por favor.
13: Claro que sí.
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7: Las 7:30, gracias a Jorge Romero, dirigente del PAN, por permanecer con nosotros por esta pues lamentable situación que se vivió en Oaxaca. Asesinaron al alcalde de San Miguel Amatitlán, Joel Ángel Bravo, quien había solicitado ya ayuda, protección al gobierno de Salomón Jara, y fue pues prácticamente ignorado, ¿no? Ignorado, Jorge, nos decías, y el alcalde estaba siendo víctima de extorsión. ¿Qué tipo de extorsión? ¿Qué le pedían los criminales, Jorge?
8: Mira, mencionarte, Azucena, que lo que pudimos hablar con seres cercanos a él, notoriamente, pues notoriamente con miedo, notoriamente notoriamente intranquilos, fue lo que te mencionaba antes del corte, no entrar a más detalles, yo tampoco insistí, pues, pero era precisamente eso. Cuando lo secuestraron, no fue para ver en ese momento qué hacían con él. Sabían quién era él, y en ese momento le dijeron, tienes que entrar a un esquema de arreglarte con nosotros, pues, de cumplir con un derecho de piso, por decirlo así. Oye, y él se negó. Esa es la razón del crimen, que él no lo permitió. Y bueno, pues insisto, el mensaje es o nos cumples o te matamos. Eso es lo que pasa en este país.
7: ¿Cuánto tiempo estuvo secuestrado? Porque bueno, pues yo tenía la información que había sido un asalto, que habían dañado a sus colaboradores también. ¿Cuánto tiempo estuvo secuestrado?
8: Sí, tengo entendido que fue eso, un secuestro expreso, o sea, que lo privaron de su libertad para explicarle esto. Insisto, no tengo más detalle. Pero fue exprofeso para hacerle esa amenaza, pues que le costó el no cumplirla, pues su vida.
7: Qué fuerte.
8: Y nosotros insistimos, sí. Azucena, ahora vamos a ver el mensaje ya lo mandaron ellos. Ahora vamos a ver cuál es el mensaje de las autoridades de Oaxaca y del país con respecto a quienes mandan de facto en este país. Vamos a ver si existe gobierno o no.
7: Algo tiene que suceder en Oaxaca. Van 5 alcaldes asesinados desde noviembre del 2022, prácticamente pues durante todo el periodo que lleva Salomón Jara al frente del gobierno ahí morenista en Oaxaca. Jorge, 5 asesinatos de alcaldes.
8: Es la entidad con más alcaldes asesinados de todo el país, de las 32. Y pues por supuesto, a ver, también nosotros lo dijimos, esto solamente va a revertirse a su... Bueno, reparar una vida ya es irreversible, claro. Nos queda absolutamente claro. Pero esto solamente es reversible como fenómeno social si se castiga a quien lo hizo. No, todas las teorías criminalísticas te lo dicen. Puede haber una condena de 100 años en la cárcel, pero si en un país en donde no se da ni con el 1% de que los cometan, pueden ser 500 años de cárcel y se siguen cometiendo los delitos.
7: Y no importa. Y también a quienes no cumplieron con su responsabilidad de proteger.
8: Por supuesto. A ver, pedimos que se pronuncie el gobernador. No, yo no lo he escuchado, ha pasado más de un día, decir si verifica o no que se le pidió verbalmente por parte del hoy Oxiso, que en paz descanse, la solidez y protección. Bueno. ¿No lo oímos? ¿No lo escuchamos? ¿Qué tiene que decir?
7: Bueno, pues vamos a intentar.
8: En el PAN no vamos a quitar el dedo del renglón.
7: Vamos a intentar hablar con él, dificilísimo, pero bueno, lo vamos a intentar. Gracias, Jorge.
8: Muchas gracias, Susana. Buen
7: gracias.
8: Día,
7: buen Jorge Romero, dirigente nacional del PAN, quien también ha solicitado apoyo, seguridad, es la diputada del PRI en Sinaloa, Paola Gárate, con quien hablamos ya en un par de ocasiones. Ella fue secuestrada durante la campaña, durante las campañas de 2021, donde resultó ganador Rubén Rocha Moya. Diputada, ¿cómo estás? Gracias y buenos días.
9: Muy buenos días, Azucena. Gracias por la oportunidad de conversar contigo y con todo el auditorio.
7: Al contrario, Paola, bueno, pues lo más reciente o la agresión más reciente de la que tenemos noticia es que a tu casa fue enviada una corona fúnebre, diputada.
9: Sí, así es, Azucena. Y bueno, dejaron un mensaje afuera de mi casa. Sí lo tomo porque en el lugar donde una se supone que puede estar en paz, que puede estar tranquila, segura, y no voy a negarte que sentí miedo, claro. Porque claro que da miedo saber, porque uno sabe lo que ese mensaje significa en un estado como el nuestro, ¿no? En Sinaloa, pero también lo digo con mucha serenidad y responsabilidad. El miedo no nos va a callar, no nos va a obligar a mirar hacia otro lado. Esto lo vivo también no como un asunto solamente mío, lo vivo pensando en tantas familias sinaloenses, Azucena, que también han sentido miedo, que también han recibido amenazas, que han tenido que guardar silencio para proteger a los suyos. Me tocó a mí recibir este mensaje en la puerta de mi casa, pero todos los días hay ciudadanos que viven con una angustia, sí, que no tienen cámaras, que no tienen reflectores, que no tienen micrófonos, y quiero ser muy responsable y no señalar culpables. Eso le corresponde a la autoridad, pero bueno, una amenaza nunca debe convertirse en parte del paisaje, en parte de la cotidianidad. No podemos acostumbrarnos a vivir así, con miedo en cada palabra, en cada salida, en cada denuncia.
7: Ni tampoco, bueno, normalizarse ni ignorarse, perdón, pero pues ve lo que pasó con el alcalde ahí en Oaxaca, de Minatitlán.
9: Sí, es correcto y bueno, yo no tengo ningún asunto personal con absolutamente nadie, lo quiero resaltar porque no hago señalamientos personales, o sea, son en mi responsabilidad principalmente a los gobiernos. Y he señalado la violencia, he señalado la corrupción, he señalado la falta de resultados, la complicidad que tanto daño le ha hecho a Sinaloa. Lo he hecho de frente y lo voy a seguir haciendo. Y no porque sea valiente, hablo porque hay madres buscando a sus hijos desesperadas, revictimizadas por el propio gobierno. Hay familias cerrando negocios, gente sin trabajo, jóvenes creciendo con miedo, comunidades enteras teniendo que desplazarse. La verdad es que no es vida, te lo he dicho antes, y claro, casualmente, cada que subo el tono pasa una cosa así, porque en octubre del año pasado pues fui encañonada. Señalaba el funcionario estatal de dueño del antro donde han desaparecido varios jóvenes, entre ellos Carlos Emilio Albán Valenzuela de Durango, y saliendo de usar la tribuna, pues pasa eso, que me encañonan, según para despojarme mi camioneta. Presenté la denuncia formal porque el hecho se consumó, y no tuve hasta la fecha ningún informe de qué pasó con esa denuncia.
7: Ahora, ¿qué te queda, pues, diputada? ¿Qué vas a hacer? Ya has denunciado, ya has solicitado protección, ya pues te secuestraron en el 2021, te amenazaron y te encañonaron el año pasado, te mandan una corona este año. ¿Qué te queda por hacer para que las autoridades te apoyen?
9: Híjole, pues ya preguntarle a la presidenta, si fuera ella como mujer, presidenta CONA, ¿qué tanto énfasis se hace? Como madre de familia, ¿qué haría ella si llega a la puerta de su casa una corona con los apellidos de su familia, con los apellidos de ella y de los suyos? ¿Qué haría las mujeres que tienen los encargos ahorita? Porque la interina, que además se atrevió a decir que ya todo estaba bien y estaba yo con toda la protección, cuando no es así, hasta la alcaldesa interina, porque también la licencia está en el municipio, nada, la,
7: o sea,
9: fiscal,
7: ¿no tienes protección?
9: Federal, la fiscal federal, no.
7: Ajá, ¿ninguna?
9: No.
7: Es que efectivamente en el gobierno dijeron que sí tenías ya protección.
9: No, estuvo después de que metí los documentos formales que te los tengo recibidos a la presidenta de la República, al secretario de las Fuerzas Armadas, al secretario de la Seguridad y Protección Ciudadana, a la Guardia Nacional, a la Marina, a la Secretaría de Gobernación. Lo más que tuve fue en la comunicación con el titular de la Guardia Nacional en el estado para decirme que esa era la indicación, que él se comunicara y que yo tuviera su celular y cualquier peligro que sintiera se lo comunicara.
7: O sea, esa es la protección, tener el teléfono mandar del secretario, del encargado de la Guardia Nacional, o sea, el titular de en la Sinaloa. Uh-huh. Esa es la protección.
9: Sí, cuando recibo, esa era la que había logrado. Cuando recibo la corona, además de lo primero que hago, pues le llamo el 911 y en los minutos que sigo esperando y que me parecían una eternidad estar ahí parada fuera de mi casa viendo eso, esa corona fúnebre, esa corona de muertos, le marco a él, le digo, oiga, a ver, ¿qué me sirve esta protección de llamarle a usted? Como fue esta cosa, hubiese sido otra. Dígame, ¿qué me sirve llamarle?
7: ¿Y qué te digo?
9: Me pide la ubicación. Ajá. Pues que me va a mandar unos elementos, que por cierto llegaron después de que llegaron los estatales del 911, pero llegaron, esa patrulla me acompañó al siguiente día. Ese día me tuve que salir de mi casa, no yo, sino mi hermano, mi familia, imagínate, pues muy afectados. Entonces, tuve que yo salir como delincuente. No he podido dormir en mi casa, no he podido dormir ahí. Entonces me voy y se va conmigo una patrulla con los elementos que caben ahí. Sí. Pero después, justo de las declaraciones de la interina, de la gobernadora interina, me llama él para decirme que la indicación que tiene es que ya no va a poder acompañarme permanentemente esa patrulla, solamente en los traslados oficiales. Y cuando sintiera riesgo, pues que le marcara. Dije, oiga, pero ¿cómo que en traslados oficiales? ¿A qué se refiere? Porque yo no tengo un traje, así como usted, un uniforme, que se lo quita y ya sale a la calle y nadie lo conoce. Ajá. O sea, yo soy diputada 24/7 y a las situaciones a las que voy, pues de aún de manera personal. Pues,
7: claro. O sea, hay más riesgo incluso.
9: No me lo mandaron al Congreso, no me lo mandaron a una sesión, ¿verdad? No me lo mandaron a mi oficina en el Congreso, no me lo mandaron a Hábiles. Me la mandaron a mi casa, me la mandaron en horas no hábiles.
7: Oye, Paola, bueno, ¿y qué vas a hacer? ¿Vas a tratar de hablar con alguna autoridad federal? ¿Qué vas a hacer?
9: Pues mira, de entrada pedir que la investigación que supone que debe estar en curso sea seria, sea objetiva, sea que me estén informando, que avance, que encuentran, y yo ojalá me permitas estarte diciendo lo que me estén enterando a
7: por
9: mí.
7: Por favor, sí.
9: Porque, como te digo, para que no quede ahí en el limbo como la otra denuncia, que nunca me dijeron nada.
7: ¿Cuándo tendrás novedades? ¿Cuándo piensas que es un buen tiempo para que te responda alguna autoridad?
9: Pues ya debería haberme respondido. Eso ocurrió el miércoles, hoy es lunes. Ya deberían de haberme respondido, pero pues ojalá ahora esta pregunta la presidenta de la República sí me la responda. ¿Qué haría ella si ella es quien lo recibe? Bien. Esto, ¿no? Teniendo pues todo el poder, insisto.
7: Diputada, atentos a lo que te respondan. Si hay alguna novedad, por favor, manténnos comunicados, informados. Gracias, diputada. Cuídate.
9: Te agradezco, Susana. Dios te bendiga y me encargo en sus oraciones.
7: Gracias. La diputada del PRI en Sinaloa, Paola Gárate. Regresamos.
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10: Este día se jugará uno de los partidos que, al menos en el papel, pinta para ser uno de los más disparejos en todo el torneo. La selección de España, que para muchos es la máxima favorita para ganar el título, estará haciendo su presentación en la justa y se enfrenta a un representativo que hace su debut en este tipo de eventos. La selección de Cabo Verde, que más que otra cosa estará contenta de llegar hasta acá y buscando la forma de no llevarse una tremenda goleada.
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20: El papel moneda no es de papel, sino de una mezcla de algodón y lino para hacerlo más resistente al uso.
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23: La Secretaría de la Defensa Nacional desplegó a 500 elementos en el municipio de Culiacán, Sinaloa. La dependencia informó que los uniformados arribaron vía terrestre para salvaguardar a la población sinaloense. La jefa de gobierno, Clara Brugada, destacó la visita de 31,000 capitalinos al jardín flotante Tlalipan. La mandataria local invitó a los capitalinos a disfrutar del lugar que cuenta con espacios tecnológicos innovadores. Diputados panistas urgieron a la presidenta Claudia Sheinbaum el nombramiento de un nuevo titular de la Secretaría de Mujeres. Esto ante la salida de Citlali Hernández, quien renunció a su cargo para ocupar la presidencia de la Comisión Nacional de Elecciones de Morena. Informó Daniel Huelvanks. 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
7: Las 7:45. Bueno, pues en Monterrey, Nuevo León, se celebró, por cierto, ayer pues el partido, fue anfitrión Monterrey del primer partido mundialista. ¿Mande? Donde Suecia goleó 5-1 a Túnez. El encuentro al que acudieron unos 51,000 aficionados, se realizó sin mayores contratiempos, salvo pues hubo congestionamiento vial, por supuesto, que colapsó algunas partes alrededores del Estadio Monterrey y también del Parque Fundidora, donde se está llevando a cabo el FanFest. Esto es lo que sucedió, parece que todo salió bien en el tema del Mundial, pero hay una situación paralela, una situación política, porque el Pleno de la Comisión Anticorrupción del Congreso del Estado de Nuevo León ha aprobado iniciar un juicio de procedencia, un juicio político contra el gobernador. En la línea está el coordinador de los diputados del PAN en Nuevo León, Carlos de la Fuente. ¿Cómo está, diputado? Gracias y buenos días.
25: Buenos días, Susana, gracias por darme la oportunidad de explicarle al pueblo de México lo que está sucediendo en el Congreso de Nuevo León.
7: Al contrario, diputado, a ver, ¿cómo que llevan a juicio político al gobernador? ¿Qué está pasando ahí en el estado, Carlos?
25: No, bueno, es el tercer juicio político que se le abre al gobernador Samuel García. Hay que recordar que ya hace 2 años la Sala Superior del Tribunal Federal Electoral determinó que el gobernador había incurrido en imparcialidad en el proceso electoral en la elección de Senado del 2024. Uh-huh. Por otra parte, también la Suprema Corte también determinó que el gobernador incurrió en una falta grave al no publicar en el periódico oficial leyes y decretos que había aprobado el Congreso del Estado. Y ahora hay una solicitud de la presidenta estatal de Morena sobre la triangulación de fondos del gobierno del estado al despacho del gobernador y de su padre. Así que pues se está iniciando un nuevo juicio político en base a esta nueva solicitud de juicio político que hace pues la titular de Morena. Ajá. Pero aquí lo más extraño, Susana, es que ni los diputados de Morena, de 3 diputados que tiene la Comisión Anticorrupción, de Morena, a una solicitud que hace su dirigente estatal Nuevo León, pues no se presentaron el pasado viernes, o sea, la Comisión Anticorrupción.
7: ¿Lo subieron ustedes de ese barco y luego ellos saltan del barco? ¿Cómo se lo explica?
25: Sí, definitivamente, Susana, déjame te explico. No hemos avanzado en los juicios políticos, aunque la gente en Nuevo León nos exige que avancemos, porque en el Pleno se tendría que determinar una sanción para el gobernador por 2/3 partes de los diputados. El Congreso de Nuevo León tiene 42 diputados, así que 2/3 partes requieren 28. Sí. Al día de hoy, el bloque que conforma el PAN, el PRI, el PRD y la diputada independiente, tenemos 22 votos. Por eso, desgraciadamente, no hemos podido avanzar en los otros juicios políticos que ya determinó la sanción, o bueno, ya determinó que si hubo una un delito de parte del gobernador en el proceso electoral y también en la publicación de los decretos.
7: Pero si Morena lo promueve oficial. en este caso, en este momento, pues esperaría que los... ¿Cuántos votos tiene Morena? ¿9? ¿Cuántos tiene?
25: Morena tiene 9 votos en el Congreso de Nuevo León. Por eso ahora veíamos mucho más factible que pudiéramos avanzar. Pero fíjate lo extraño que 3 miembros de lo que ellos lo llaman la cuarta transformación, porque hay una diputada del Verde y 2 diputados de Morena que no se presentan el pasado viernes. Así que, pues bueno, pareciera que estos diputados están más protegiendo al gobernador que al llamado de su dirigencia.
7: O sea, si votaran todos, excepto MC, por supuesto, son 10 del PAN, 10 del PRI, son 20, 29 con Morena, 30, 31,
25: uno
7: 32,
25: PRD,
7: 33.
25: Uno independiente. Sí, sí, tuviéramos 33 votos. Pero bueno, eso es parte del procedimiento
7: Morena,
25: que se acaba de iniciar.
7: ¿Cómo se justifica
25: Morena? No, pues ellos se reportaron que tenían trabajo ya programado previamente en su distrito y que para ellos es más importante el trabajo de calle que el trabajo legislativo. Así que, pues bueno, vamos a esperar cuál es la postura de Morena ahora, después de esto. Pareciera que no van a avanzar. El pasado fin de semana estuvo aquí la dirigente nacional, en teoría cerrando filas, pero no se manifestaron al respecto sobre la inasistencia de sus diputados a la Comisión Anticorrupción.
7: Oiga, diputado, ahora bien, bueno, pues ya está esta solicitud de procedencia de juicio político contra el gobernador en la Comisión Anticorrupción, ¿correcto?
25: Sí, ya se votó donde se inicia el juicio político y tiene un llamado el gobernador para el martes 23 de junio a las 4 de la tarde resolver en el Congreso de Nuevo León.
7: De este martes al siguiente, ¿qué significa este juicio político? Es decir, es el proceso de investigación, no se le está señalando como culpable.
25: Todavía no, y para eso se abre y ya la defensa, en este caso del gobernador, a través de su persona o de un representante, pudiera manifestar cualquier irregularidad que no se haya documentado en este procedimiento. Y entonces, a partir de la contestación, es donde, ahora sí, el pleno de la comisión tiene que determinar si es acreedor a una sanción o no. Pero hay que recordar, Azucena, que al final el Congreso determina el juicio político, pero al final el Tribunal Superior de Justicia del Estado de Nuevo León es quien determina la sanción.
7: Oiga, diputado, entonces vamos a esperar al martes. ¿Él puede ir o puede enviar un representante o puede ser también por escrito?
25: Puede ser por escrito, puede enviar un representante de manera presencial o él estar presencialmente en la comisión el próximo martes 23 a las 4 de la tarde.
7: Ahora, ¿cuáles son las pruebas que tienen quienes solicitan este juicio político contra el gobernador mesista Samuel García? Pues para comprobar, perdón la redundancia, que hay un desvío de recursos, una triangulación de recursos públicos por casi 1,000 millones de pesos del gobierno a la empresa de su padre.
25: A las empresas de él y de su padre, ajá, porque también el de socio de alguno de los despachos. Pues son todas las notas periodísticas que han venido saliendo en diferentes medios de circulación nacionales, que eso es lo que presenta en este caso la promovente del juicio político para solicitar este juicio político en contra del gobernador. Así que el gobernador, en base a estos documentos que se han venido circulando en los medios de comunicación, tendrá que determinar con pruebas que no son reales y que, como lo han venido haciendo públicamente, que dicen que nada más le inventan notas periodísticas.
7: Ahora, en caso de avanzar, porque, bueno, pues tienen los votos suficientes, en caso de alcanzar, ¿cuál buscan que sea el destino de Samuel García en el gobierno?
25: Nosotros no lo podemos determinar, insisto, eso lo determina el Tribunal Superior de Justicia del Estado de Nuevo León, pero pues la ley es muy clara, puede ser la inhabilitación y la separación del cargo.
7: Eso es lo que buscan.
25: Esa sería,
7: diputado,
25: la máxima sanción que pudiera ser acreedor el gobernador.
7: Eso es lo que buscan. No metería al Estado
25: en
7: una crisis.
25: No, nosotros no lo determinamos. Eso lo determina el Tribunal Superior de Justicia del Estado.
7: O sea, solicitud de Morena, ustedes votan que sí se abra una investigación, digamos, contra el gobernador,
25: si se votaría un juicio político, y ya la determinación de la sanción tendría que depender del Tribunal Superior de Justicia del Estado de Nuevo León.
7: Bueno, por lo pronto el primer paso es el 23, de este martes al siguiente, donde va a comparecer, supongo, a través de un representante por escrito o en persona, el gobernador.
25: Y lo más importante, la definición de Morena, porque si los, pues sí, los diputados de Morena se van a seguir manifestando que no van a aprobar,
7: qué raro,
25: lo que,
7: ¿verdad?,
25: su dirigente estatal está promoviendo, pues definitivamente no nos van a alcanzar los votos en el pleno, Azucena. Hay que dejarlo muy claro, porque luego la gente que nos exige que sancionemos al gobernador, pues luego nos reclama porque no lo hemos hecho. Pues no lo hemos hecho porque no nos dan los votos.
7: ¿Pero
25: porque
7: quién?
25: En los otros dos juicios políticos que ya están abiertos, ya está determinado por la autoridad, en este caso por la Corte o por la autoridad electoral. Solamente falta la sanción, que los diputados de Morena nunca han querido avanzar.
7: Qué raro. ¿Y cómo se explican esto? O sea, ¿cómo políticamente,
25: pues,
7: supongo?
25: La verdad, mira, te explico. Los dos diputados de Morena manifestaron que no podrían asistir por agenda que tenían.
7: Ajá.
25: Y uno de ellos, que es el coordinador, hizo un video diciendo que tenía un evento en un plantel educativo en el distrito, ajá, que él representa y que para él era mucho más importante.
7: Pero entonces, ¿para qué lo promueven ellos mismos si no lo van a apoyar?
25: Definitivamente, mira, y lo más extraño es que hacen todo un escaparate, vienen los senadores, los diputados federales, se ponen todos los diputados locales, la dirigencia estatal, el delegado federal de Morena, Nuevo León. Pero al final todo lo que salen a decir no se cumple, no se ven reflejados en los votos.
7: Qué raro. Bueno, pues vamos a intentar hablar con la coordinadora de Morena, ¿es?
25: Coordinador, es coordinador. Varón. Mario Soto es el coordinador de Morena, los diputados.
7: Bueno, vamos a intentar hablar con él a ver qué dice y atentos al siguiente paso de este procedimiento. Gracias al diputado Carlos de la Fuente, diputado,
25: gracias,
7: del PAN, coordinador de los diputados del PAN en Nuevo León. Gracias. Juan Antonio Jiménez, buenos días.
0: Gracias, Azucena. Muy buenos días. 4 personas fueron ejecutadas, entre ellas un menor de edad, y 2 jóvenes fueron lesionadas. Este fue el saldo que dejó un ataque directo al interior de una vivienda en la colonia Santa María Maninalco, en Azcapotzalco. Los agresores se dieron a la fuga. Efectivos de la Secretaría de Seguridad Ciudadana tomaron conocimiento de esta agresión directa con disparos de arma de fuego, en donde, bueno, pues estas 6 personas fueron atacadas de manera directa. Los hechos sucedieron cuando los operadores del Centro de Comando y Control C2 Poniente reportaron a una persona lesionada en una vivienda, por lo que los oficiales acudieron precisamente al lugar. Al arribar, 2 jovencitas que presentaban manchas de sangre se solicitaron precisamente el apoyo de que en su casa estaban sus familiares lesionados, por los que los policías solicitaron los servicios de emergencia. Paramédicos de Protección Civil y de la Cruz Roja que atendieron a los adolescentes con herida por proyectil de arma de fuego, por lo que fueron trasladadas a un hospital infantil para su pronta situación y recuperación médica. Además, atendieron a 2 hombres de 39 y 13 años y a 2 mujeres de 35 y 26 con signos visibles de herida, pero ya no presentaban signos vitales. Los agresores huyeron en 3 motocicletas y hasta el momento siguen su búsqueda, Azucena.
7: Gracias, Juan Antonio.
0: Gracias, buenos días.
7: Gracias a quienes nos acompañaron de 7 a 8 a través de televisión y en algunas estaciones de Grupo Fórmula. A partir de ahora y hasta las 10 de la mañana nos seguimos viendo en todas las plataformas, YouTube, X, Facebook y también en las estaciones de radio. Volvemos con más información.
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9: El cuerpo humano tiene suficiente hierro para fabricar un clavo de 3 centímetros de largo, distribuido principalmente en la sangre.
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0: 8 de la mañana saludamos a quienes a partir de este momento se suman a nuestro programa a través de Telefórmula. Muy buenos días a todos y a quienes han estado con nosotros en radio, en YouTube, en las plataformas digitales desde las 7. Buenos días de nuevo. Deyanira, buen día.
1: Buenos días, Ciro. Vamos con un resumen de la información. El plantón de la CENTE en el Zócalo se ha reducido en un 90% de acuerdo a un recorrido de esta mañana. Los maestros tomarán hoy las casetas de Tlalpan, la de San Marcos en la México-Puebla y la caseta de Naucalpan-Ecatepec. Alrededor de 350,000 personas han asistido al Fan Fest del Zócalo durante los primeros 4 días del Mundial. Acuden entre 70 y 90,000 aficionados diarios. Arrancamos bien y vamos a mejorar, aseguró por la mañana Michelle Bauer, CEO del Host City de la Ciudad de México. Agregó que para el partido de México contra Corea del jueves, recomienda a la gente llegar con tiempo y sin artículos que no pasen los filtros de seguridad. 123 personas fueron asesinadas en México durante el fin de semana, de acuerdo con cifras preliminares publicadas esta madrugada por la Secretaría de Seguridad y Protección Ciudadana. Los estados más violentos entre viernes y domingo fueron Guanajuato, donde se registraron 13 homicidios dolosos, y Michoacán, donde las autoridades reportaron 10 asesinatos. Y en estos momentos, el dólar interbancario se cotiza en 17 pesos con 20 centavos.
0: Y asesinato de un alcalde el fin de semana. Uno es más.
2: Correcto, uno más. Y bueno, pues ahí la condena, por supuesto, porque este alcalde era pues simplemente representación panista en su actividad. No, por ahí la condena de parte de la dirigencia nacional, pero pues esperando, si no, que haya algún tipo de investigación seria, ¿no? Seria en el estado de Oaxaca.
0: Tengo entendido que la Fiscalía General de la República atrajo el caso, pero es otro alcalde asesinado. Se dirá que de un poblado pequeño en Oaxaca, como restándole relevancia. Me parece absolutamente anecdótico que en esa región, sea del PAN o del PRI o de Morena o lo que sea, es que siguen asesinando alcaldes. Otros alcaldes están en la cárcel, como el de Cuautla. Uh-huh. Hay alcaldes que quién sabe qué pasa con ellos, como el de Taxco. ¿Qué ha pasado con el alcalde de Taxco? Aquel que dijo que le habían secuestrado al papá, se fue a negociar con los secuestradores, desapareció él por unas horas y luego lo encontraron las fuerzas federales, que montaron un operativo. Se escondió algunos días y parece que ahora está de regreso, como si nada hubiera pasado en Taxco. ¿Qué son los alcaldes hoy en México? El próximo año se renueva una gran cantidad, prácticamente la totalidad de alcaldías en el país, además de gobernadores, además de elección de diputados federales, se renuevan las alcaldías con las mismas reglas, en las mismas condiciones. Muchos de ellos los va a seguir imponiendo el crimen organizado y luego viene la molestia cuando dicen que México es un narcoestado o que tiene narcogobiernos. ¿Qué tanto van a cambiar las cosas en el 2027? ¿Qué tanto van a cambiar con Morena? Veía el fin de semana un reporte de cómo están gastando los candidatos, concretamente una precandidata de Morena, Beatriz Mojica, en redes sociales. Parecería que no es mucho dinero, pero ¿de dónde sale ese presupuesto? ¿Es de ella? ¿Es de su bolsa? ¿Y cuándo va a hacer las encuestas Morena para seleccionar a sus candidatos a gobernador? Habían dicho que iban a hacer este fin de semana, el fin de semana que viene, luego que les iban a aplazar, que un par de semanas. ¿Sabes ya de la fecha?
2: Ya viene, Ciro. No, supuestamente el lunes empieza ya la designación.
0: No, acuérdate que dijo Ariadna Montiel
2: que lo iban a atrasar.
0: Un par de semanas. Vamos a pausa, 8:05, volvemos.
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0: El corazón del camarón se encuentra ubicado en su cabeza, cerca de su sistema digestivo y sus órganos sensoriales principales.
1: La importancia del saber.
0: La lengua de una ballena azul pesa tanto como un elefante adulto completo, siendo el órgano más grande conocido hoy.
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4: 8:09 para cerrar este tema de la, pues, de la designación de candidatos de Morena a gobernadores, que no van a ser designados candidatos a gobernadores, sino los coordinadores, como llaman ellos, de los comités de defensa de la Cuarta Transformación, pero hemos visto que cada uno de ellos se convierte, cuando inicia ya el cuando lo permite el calendario electoral de las distintas entidades, se convierten en los candidatos a gobernador. Morena tuvo un, creo que fue un Consejo Nacional en marzo, todavía con Luisa María Alcalde como presidenta, y ahí se dijo que no quedaba claro si el levantamiento de la encuesta o la difusión de los resultados de la encuesta se daría alrededor del 22 de junio. De hecho, nosotros comenzamos, pues va a ser en pleno mundial, creo que hasta vimos el calendario de los partidos del mundial, y dijimos va a ser entre este y este otro partido de la selección, pero luego, como supimos hace un par de menos, hace mes y medio, vino el relevo en la dirigencia de Morena, se fue Luisa María Alcalde, llegó Ariadna Montiel a la presidencia, y ahí yo con lo último que me quedé es que dijeron que iban a revisar las fechas, que probablemente se aplazarían un par de semanas, es decir, esto llevaría las cosas pues un par de semanas, lo llevaría a los primeros días de julio.
5: De julio.
4: Pero no hay nada oficial.
5: No hay nada oficial, sino porque incluso el martes de la semana pasada la responsable de elecciones de Morena, Citlali Hernández, publica un video en sus redes sociales a propósito de una lista falsa que anduvo circulando con nombres supuestamente de los ya elegidos como candidatos. Y ella lo que decía es que ya pronto se iba a emitir la convocatoria que no se ha emitido.
4: Ya pronto, si lo dijo en mediados de semana.
5: Lo pues dijo
4: ya
5: el día pronto, 9, sí.
4: Ya pasó
5: una semana, sino que mañana estaríamos a una semana, y dice, ya pronto emitiremos la convocatoria precisamente para definir a las coordinadoras y los coordinadores estatales de la transformación, pero esto la verdad es que no se ha dado, sino, ¿no?
4: En algunos estados, de hecho, ya aparecieron quienes los interesados en participar. Entonces tienen que primero, pues, quienes quieran participar, y aparecen todos, ¿no?, en una primera encuesta, que es,
5: sí,
4: o así lo hacía antes Morena, no sé si lo van a hacer en esta ocasión, es como una encuesta filtro primera, de ahí quedan nada más dos o tres de los que se presentaron, y de ahí en una nueva encuesta surge el coordinador de los comités de defensa de la Cuarta Transformación en cada uno de los estados. Sabemos que pues siempre quedan los que Morena quiere, y sabemos que pues con todos los apoyos y a veces con apoyos de quienes no deberían participar en las elecciones, de los grupos criminales, pues terminan ganando las elecciones también, porque hay mucha gente que vota por Morena. ¿Va a ser igual en esta ocasión? ¿Quiénes van a ser los candidatos de Morena a gobernadores? En Sinaloa, el candidato será la continuidad del gobierno de Rubén Rocha. Por cierto, hoy los amigos de México Elige publican una encuesta que, bueno, se les van a ir encima, saludos, donde marcan que la oposición le va a ganar con claridad. Falta un año para eso. Si la elección fuera hoy, le ganaría con claridad a Morena. Y además con Mario Zamora como candidato, candidato del PRI, ni siquiera lo presentan en una alianza con el PAN. Y a quien aparece en segundo lugar es Manuel Cloutier. Los candidatos de Morena están muy rezagados. Es una encuesta que difunde hoy México Elige, pero ¿quién va a ser el candidato del PRI? ¿A quién va a presentar Morena, como candidato en Sinaloa?

0: la continuación de la obra de Rubén Rocha. ¿Quién va a ser el candidato de Morena en Sonora? Con todos los problemas que tiene, con pues lo que parece ser ya la lupa de Estados Unidos sobre él, ¿Alfonso Durazo va a dejar a un sucesor o va a intentar dejar a un sucesor en Sonora? Hablábamos del caso de Guerrero, donde por cierto tuve oportunidad de conocer un estudio sobre el gasto en plataformas digitales en mayo de los precandidatos de Morena al gobierno de Guerrero. Y bueno, ahí nada más con ese trabajo se puede ilustrar cómo se están haciendo ciertas cosas. Es un trabajo además basado en la biblioteca de anuncios de Meta, no es nada de que son no. Alguien se puso a hacer, hizo ese trabajo laborioso con información pública, y resulta, por ejemplo, que el gasto de Beatriz Mojica en publicidad, pautada en Facebook, fue de 1,368,000 pesos. Y algunos de los destinatarios habrían sido páginas inexistentes o fantasmas. ¿Cómo?
1: ¿Qué tal?
0: Otro dato que resalta de ese estudio es que el 1,300,000 pesos de Beatriz Mojica supera por 10 veces, por ejemplo, el gasto de la candidata que le sigue en inversión en Meta, que fue Estela Damián, con 137,000 pesos. De ahí las preguntas, ¿no? Si Morena está vigilando la promoción personal de sus aspirantes en Guerrero y en los otros 16 estados. Y sobre todo la pregunta de ¿cuándo va a ser la encuesta? Habían dicho que el próximo fin de semana, el del 22.
1: Sí.
0: Luego que se iban a tomar unas semanas. Lo último sería esto que declara Citlali Hernández, que ya va a salir la convocatoria.
1: Así es, correcto, Ciro, porque incluso me recargo en una nota del día de hoy de La Jornada que dice: esta semana, convocatoria de Morena y aliados para aspirantes a 4 gubernaturas. Dice, tras las reuniones...
0: ¿4?
1: Son tras las reuniones, 17. Son 17. Tras las reuniones que ha sostenido la última semana la presidenta de Morena, Ariadna Montiel, con aspirantes a la gubernatura de Guerrero, Nayarit, Zacatecas, Michoacán y Pone Nuevo León, el partido Guinda y sus aliados están listos para emitir esta semana la convocatoria en busca de que el 22 de junio,
0: que era la fecha original,
1: es correcto, pero empiece el registro de aspirantes.
0: Solo, a ver, dice la nota que son 4, sí, pero son 5.
1: Pero son 5, pero ahí suma Nuevo León. Estamos hablando de Guerrero, Nayarit, Zacatecas, Michoacán, Nuevo León. 5 de 17.
0: ¿Y los otros 12?
1: Yo creo que por eso lo van a parcializar, Ciro, como decías, ¿no? Por eso se está hablando 12? De otros momentos.
0: ¿Y por qué van a separar esto? ¿Por organización? ¿Por presupuesto? Le hacemos la pregunta a la dirigencia nacional de Morena, a ver si nos pueden dar una respuesta al aire o fuera del aire, como gusten. Simplemente para la única pregunta es ¿cuándo van a hacer los registros? ¿O cuándo arranca formalmente el proceso
1: y registros?
0: De registros para las encuestas en los 17 estados. La jornada la adelanto hoy de 5 de las entidades y las otras 12, entre ellas Sinaloa. Entre ellas Sonora. Y bueno, y varias más, ¿no? Chihuahua, que también va a estar, va a estar en juego. Bueno, Sofía, buenos días.
2: Buen día, Ciro. Comenzó la conferencia en Palacio Nacional y hoy la presidenta escoge el tema de vivienda. Están dando un informe de cada uno de los programas de vivienda que tiene el gobierno federal, desglosado en todo lo que han hecho durante el sexenio. Son varios los funcionarios que han hablado. Empezó como todos los lunes Iván Escalante, el titular de Profeco, y siguen en las exposiciones todavía, Ciro.
0: Nada de preguntas.
2: Nada de preguntas todavía y ningún comentario adicional o previo de parte de la presidenta de ningún otro tema.
0: Bueno, exposición larga, ¿no? Ya llevan 45 minutos.
2: Sí, porque han hablado seis funcionarios.
0: Bueno, ¿y qué han dicho?
2: El reporte, por ejemplo, habla Iván Escalante de Profeco con el quién es quién en los precios, quién es quién en las gasolinas.
0: ¿Cuál sería la nota de estos primeros 45 minutos?
2: ¿Cuántas casas han construido de parte del Infonavit, de parte de Conavi, de parte de Fobiste? ¿Cómo están los trámites de pago de, por ejemplo, el Fobiste, tienen una cartera de cuentas vencidas, cuántas se han actualizado, ese es el tipo de información que están dando.
1: Bueno. Reviso otra nota, Ciro, del periódico Milenio, por ejemplo, de una reunión que se dio en Nuevo León el fin de semana, allá donde estaba Ariadna Montiel, la presidenta de Morena. La declaración es de la presidenta de la Comisión Nacional de Elecciones de Morena, Citlaldi Hernández, donde confirma que el 22 de junio iniciará el registro de las y los aspirantes a coordinadores estatales de la Cuarta Transformación.
0: El 22,
1: desde Monterrey, el 22,
0: iniciará,
1: o sea, el lunes, ¿no?
0: El registro. 15,
1: 16, 17, 18, 19, 20, el lunes.
0: Bueno. Sí, Ciro. Vamos a pedir nada más pedir
1: precisión
0: a la
1: dirigencia, ¿no?,
0: de Morena, si es una reconfirmación en los 17 estados, porque pues me sorprende que publique su Milenio y La Jornada solo hable de 5.
1: De 5.
0: Y
1: sí,
0: hasta
1: sí,
0: donde recuerdo, Ariadna Montiel había dicho que este proceso se podría retrasar un par de semanas. Uh-huh. Información concreta de Morena no la hay, ¿eh? Un boletín.
1: No hay.
0: Yo no lo conozco.
1: Actualizado.
0: Al menos en este programa no lo conocemos. Vamos a pausa, son las 8:20, volvemos.
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17: El dromedario habita en zonas desérticas y solo tiene una joroba en su espalda. Puede soportar temperaturas extremas de frío y calor. Cuando corre, alcanza una velocidad de 65 kilómetros por hora y es capaz de cargar 170 kilogramos. No almacena agua como se piensa, sino que la obtiene metabolizando grasa almacenada en tejidos, principalmente en la joroba, misma que funciona como aislante de la radiación solar. Aunque está hecho para soportar la sequía, si no toma agua en un gran tiempo, pierde fuerza y peso. El dromedario puede estar sin comer hasta 7 días, pero se recupera si beben hasta 100 litros de agua en un solo día.
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0: .824 Manuel.
1: Bueno, pues vimos, Ciro, desafortunadamente el asesinato de otro periodista allá en el estado de Veracruz, Ciro, y pues simple y sencillamente hemos estado siguiendo las incidencias precisamente de lo que fue este asesinato desde el jueves de la semana pasada, donde además sus compañeros pues han estado siguiendo pues el acompañamiento para los servicios religiosos, los servicios funerarios, etcétera, y una vez más, Ciro, una vez más tratando de entender qué es lo que sucedió en un asesinato como en este caso. Y está con nosotros precisamente Leopoldo Maldonado, que es el director regional de Artículo 19 para América, para México y Centroamérica, y precisamente allá del reportero de Vanguardia Veracruz, Luis Ángel López, que fue asesinado. Leopoldo, no sé qué reportes ustedes hayan tenido, qué análisis hayan podido hacer después de estos hechos. Leopoldo, buen día.
0: Buen día, Leopoldo.
20: Hola, muy buen día, Ciro y Manuel. Pues sí, desafortunadamente tenemos esta situación a tan solo una semana de la desaparición de Roxana Guzmán en Anchital, Veracruz, ella directora del medio Pulso Informativo del Noreste. En el caso de Luis Ángel López, asesinado en Poza Rica, él estaba precisamente, como ya decías, Manuel, en Vanguardia, pero también tenía su propio medio, reportaje policiaco veracruzano. Y recordar que el último periodista asesinado en Veracruz fue precisamente Carlos Leonardo Ramírez Castro, también en Poza Rica. ¿Por qué es importante decirlo? Porque a partir del asesinato de Carlos Ramírez en enero, se le dieron medidas de protección a Luis Ángel. Lo que tenemos noticia es que no eran medidas de protección duras, por decirlo de alguna manera, eran más bien medidas de protección con algunos beneficios sociales para él y para su familia, ya que, pues bueno, no estaba incorporado a ninguna medio de protección social, y hasta ahí quedó, es lo que tenemos hasta ahora. Pero recordarán también este caso de Carlos Ramírez, que después del funeral desaparecieron Wendy Portilla y Karime Murrieta.
0: Sí, sí, sí.
20: Pareja y amiga, que siguen sin ser encontradas. Entonces, aquí hay un vínculo entre los dos últimos asesinatos ocurridos en el estado de Veracruz. Y repito, a unos días de la desaparición de Roxana Guzmán en Anchital, Veracruz.
0: Día, ¿qué concluyes de esto?
20: Pues bueno, Ciro, yo creo que en la medida en que las autoridades no avancen en las investigaciones de un caso ocurrido hace 6 meses, que muestra claramente ya vínculos o por lo menos una dinámica criminal en esa ciudad, en Poza Rica, que va en contra de los comunicadores de la nota policiaca, pues esto va a seguir ocurriendo. Estamos viendo en Veracruz una degradación, otra vez, como lo vimos en los años de Javier Duarte, de las condiciones
0: de seguridad. Y de Cuitláhuac García.
20: Bueno, y de Cuitláhuac también, Ciro. El tema es que con Javier Duarte tuvimos 17 asesinatos en total y 3 desapariciones de periodistas. Evidentemente, ningún gobierno se salva. Es más, ni los 2 años de Miguel Ángel Yunes, donde también asesinaron al menos a 5 periodistas. La situación en Veracruz sigue muy preocupante, y parece que el gobierno no acusa recibo ni las fiscalías. Nosotros hacemos un contraste, Ciro y Manuel. Hace 6 meses, y lo reportábamos también en este espacio, pues estaba un periodista veracruzano en la cárcel, acusado de terrorismo, Rafael León Segovia. Es esa misma fiscalía que no puede resolver los casos. Y por eso recibimos como una buena noticia, habrá que esperar resultados, el hecho de que se haya atraído la indagatoria en el caso de Roxana. Esperemos que así sea en el caso de Luis Ángel y de una vez en el caso de Carlos, para ver si hay alguna conexión o no.
0: En el caso de Roxana, ¿tienen algo más de información de lo que se ha publicado en los medios, de lo que tú mismo has informado? Informaste, creo que el viernes, en alguna entrevista en los medios de comunicación. ¿Tienes algo más?
20: No tenemos nada, Ciro. Ya estamos a 15 días de ocurrir la desaparición y bueno, sigue la exigencia de que de encontrarla y de encontrarla con vida. Abre una luz de esperanza, da una luz de esperanza para la familia el hecho de que se traiga el caso. Estaban muy inconformes con las autoridades de Procuración de Justicia en Veracruz, que pese a haber presentado 4 personas detenidas, no mostraban avances en la localización de Roxana. Y bueno, con ciertas dudas sobre el aseo y la integración de esas carpetas, ¿no? Siempre quedan esas dudas.
0: Bueno, pues muchas gracias. Gracias, Leopoldo. Leopoldo Maldonado, director de Artículo 19 para México y Centroamérica. Pues atentos. Y otro reportero de nota policíaca asesinado, Luis Ángel López, otra vez el norte de Veracruz, poco más arriba de Poza Rica. Y recuerdas hace más de un año el caso de la maestra de Irma.
20: Claro.
0: Secuestrada, sometida, grabada y luego asesinada, aquella que dijo la gobernadora Rocío Nale que había muerto de un infarto, ¿no?
1: Así es.
0: Y que hicieran lo que quisieran, dijeran lo que quisieran, pero que había muerto de un infarto. Y un periodista asesinado, 2 personas cercanas a él desaparecidas, otro periodista asesinado, y no pasa nada. El país en el que no pasa nada. Mientras tanto, las autoridades dicen que están investigando. Y aquí seguimos, Leopoldo.
20: Aquí seguimos, Ciro.
0: Contando sí, la si misma historia, contando la misma historia por décadas.
20: Es que justo yo creo que igual cuidando el sigilo y la reserva de la investigación, pero sí creo que desde los medios, desde las organizaciones, desde diferentes espacios, hay que exigir que ya rindan cuentas.
0: ¿Pero qué es exigir? ¿A quién le exiges? ¿A quién le exiges? ¿A quién le exiges? Bueno, a la presidenta, a la secretaria de Gobernación, que ya viste lo que declaró el jueves, a la Fiscalía General de la República, a las fiscalías estatales, a las inexistentes comisiones de derechos humanos. ¿A quién le exiges? ¿Al Ministerio Público? ¿A los jueces? ¿A quién le exiges, Leopoldo?
20: Pues sí, desafortunadamente es a esas autoridades a las que hay que exigir. Bueno. En el caso veracruzano, 20 años de impunidad, pasan los gobiernos, pasan procuradores, ahora fiscales, y nos siguen contando la misma historia. Entonces, pues no es nada más, por ejemplo, en el caso de Roxana, que hoy pues ya me quitó la investigación la FGR y les va, ¿no? Bueno, ¿qué había? ¿Qué no había? Bueno, empezar por ahí, porque se deshacen muy fácilmente de estos casos y, sobre todo, Ciro, coincido contigo, apuestan al olvido, a que el escándalo del día siguiente sustituya a estos hechos atroces.
0: Bueno, yo no estaría muy de acuerdo en que apuestan al olvido, porque está la cantidad de hechos que vuelven a traer a la memoria a la maestra Irma, el caso de las 2 muchachas desaparecidas por el asesinato de otro periodista, en fin, pero bueno. Muchas gracias siempre, Leopoldo Maldonado, director de Artículo 19 de México y Centroamérica. Gracias.
20: Al contrario, gracias a ustedes.
1: Lo que sí da la impresión, Ciro, es que la Fiscalía de Veracruz, pues evidentemente no trabaja en el tema, ¿no? Yo creo que lo único que hace es dejar pasar los días, hacer las cosas básicas, las periciales, las que puede levantar, las que son obvias, y después dejarlas, pues a lo mejor sí al olvido, sino para que venga otra autoridad, y un día recuerde, o algún medio de comunicación, y algún día recuerde que ahí hay una investigación que no da resultados. Pero la generalidad del comportamiento de la Fiscalía de Veracruz da a entender que pues no le interesa, Ciro, ¿no? que no le interesa. Bueno, cambio de tema. Nos confirma Ciro Camila Martínez. Ella es secretaria nacional de Comunicación, Difusión y Propaganda de Morena. Confirma aquí a por la mañana que el 22 de junio, el lunes de la próxima semana, inicia el registro para los aspirantes a las gubernaturas.
0: A las 17.
1: A las 17.
0: Pues lo podemos ya dar como... Dice,
1: y queda de mandarnos la lista con las demás fechas de registros, pero para gobernadores, el día 22 de junio.
0: Bien, entonces mantienen, eso sí, lo que habían comprometido, la fecha que habían comprometido desde marzo.
1: Desde marzo.
0: No, recuerden, no fue cambiamos. Una sesión de consejo, los marzo.
1: Sí,
0: ha de haber sido el Consejo Nacional.
1: Sí, seguramente Consejo Nacional. Sí.
0: Entonces, pues ya, dentro de 8 días, empiezan ya formalmente los registros en los 17 estados para gobernadores.
1: Y empezaremos a ver el desfile de las personas interesadas. Ahora sí, si son los candidatos de Durazo, si son los candidatos de...
0: Lo veremos. ¿No?
1: De Rochamoya.
0: Eso ya,
1: los candidatos de quién.
0: Lo veremos a partir de... El próximo
1: lunes.
0: Gracias a Morena por la información. 8:35, volvemos.
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32: Los guacamayos pertenecen a la familia de los loros y son hermosos por su peculiar y brillante plumaje de colores. Tienen un pico grande y robusto que usan para romper frutos secos y semillas. En su lengua seca y escamosa, tienen un hueso que le facilita golpear frutas. La forma de sus patas le permite agarrarse de ramas y coger todo tipo de cosas.
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35: Los delfines duermen con un ojo abierto para mantenerse alertas ante depredadores y seguir respirando mientras descansan su cerebro activamente.
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37: Integrantes de la CENTE liberarán casetas en 20 estados de la República Mexicana como parte de su paro nacional. Las acciones de la coordinadora forman parte de las movilizaciones y bloqueos para exigir sus demandas, como la derogación de la ley del ISSSTE del 2007. La Comisión Reguladora de Telecomunicaciones reportó 59 millones de celulares vinculados con la clave única de registro de población. El director de la organización, Ricardo Castañeda, informó que las líneas que no hayan hecho su registro al 30 de junio quedarán deshabilitadas. La Suprema Corte de Justicia de la Nación abrió las puertas para perseguir penalmente a exfuncionarios responsables del incendio en la guardería ABC en Hermosillo, Sonora. El siniestro dejó un saldo de 49 niños muertos y 106 heridos.
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19: Continuamos con Ciro Gómez Leyva por la mañana.
0: 8:39, Sofía, buen día.
3: Buen día, Ciro. Acaba de informar la presidenta que Laura Itzel Castillo, quien actualmente es presidenta del Senado, será la nueva secretaria de las mujeres. Dice que en el momento en que termine sus labores como presidenta del Senado, se hará cargo de la Secretaría de las Mujeres.
0: ¿Qué sucederá secretaría el 30 de agosto?
1: Ya será, Ciro, sí, cuando vaya a iniciar entonces el periodo ordinario, que empieza el 1 de septiembre.
0: El 1 de septiembre, 30, 31 de agosto. Y asumiría, pues, que el 1 o el 2 de septiembre.
1: Sí, se plantea de manera inmediata, ¿no? Y esto porque ayer las diputadas panistas y diputadas priistas estuvieron haciendo una intensa campaña en redes sociales, demandando, no preguntando, sino demandando que ya se instale o que ya se nombre a una secretaria de las mujeres, ¿no?
0: Bueno, regresamos en unos momentos con más sobre lo que está ocurriendo en Palacio Nacional. Saludamos a Ciro Procuna. Gusto en saludarte, tocayo. Buen día. Pues qué cosas hemos visto en... Ya es la mitad de los equipos, ya vimos a la mitad de los equipos. Y qué cosas hemos visto con Estados Unidos, con Japón, con Marruecos, con Suecia. ¿Cuál es tu balance, digamos, a la mitad de la después de la presentación de la mitad de los equipos del Mundial? Buen día, Ciro Procuna.
4: Hola, Ciro, qué gusto saludarte, igual que a Sofía, que a Manuela, aquí estamos.
1: Muy buenos días.
4: Sí, falta todavía mucho por ver en esta Copa del Mundo, pero esta mañana quería referirme, es que hay tantas cosas,
0: ¿sí?
4: Pero después de haber visto a los debutantes, o más que a los debutantes, a los organizadores, cuyos grupos son evidentemente los menos poderosos, los más débiles, faltaba por ver a los pesos completos. Quiero referirme a tres de ellos y a un caso no inédito, porque ya había pasado de un despido después del primer juego, sí, en Copa del Mundo.
0: Sí, sí.
4: Pero empecemos con los pesos completos, porque el sábado yo especialmente tenía mucha curiosidad por ver a Brasil con Carlo Ancelotti. Largamente esperado ese matrimonio, finalmente listo para esta Copa del Mundo. Íbamos a ver a Brasil y al que terminamos viendo fue a Marruecos, que jugó, yo creo, por momentos mejor, considerablemente mejor que la selección de Brasil. Brasil no tiene esos laterales punzantes, profundos de otros tiempos, no tiene un Roberto Carlos, no tiene un Cafú, vaya, ni la mitad de ello. Habilitaron un lateral, en la posición de lateral derecho, un defensa central, en Roger Ibáñez. Su medio campo se vio superado, Casemiro con la dinámica del equipo marroquí, se vio amonestado muy temprano y sustituido en el segundo tiempo. Es increíble que un equipo como Brasil, que ha tenido a Pelé, a Romario, a Careca, a Ronaldo, hoy la única solución que tenga como centro delantero sea alguien como Igor Thiago,
0: sí,
4: que está muy lejos de aquellos tiempos. Y a lo que le apuestan es a que Vinicius lo salve, algún brote individual, y así fue como ocurrió. Un golazo de Vinicius lo sacó adelante. Nada que desconozca el astro del Real Madrid, muchas veces el equipo merengue juega al Vinicius sistema, parece que así tendrá que ser con Brasil. Pero Ciro, Manuel, compañeros, íbamos a ver a Brasil y al que terminamos viendo fue a Marruecos, que terminó superando a Brasil por su dinámica, y el que irrumpió de una forma notable fue un jovencito de apenas 18 años de nombre Ayub Boadí, que se devoró el medio campo. Fue el que más corrió en distancia medida, casi 12 kilómetros, el que más veces tocó el balón, el que más pases completó, el que más regates concretó. Y es toda una historia porque lo hizo en su debut mundialista contra Brasil. En su tercer juego nada más con la selección nacional de Marruecos. Y es todo un tema porque este muchacho nació en Francia, se formó en las divisiones inferiores de Francia, jugó en selecciones nacionales francesas y de última hora decidió jugar por el país de sus padres, padres marroquíes. De hecho, Marruecos, durante 24 minutos en el segundo tiempo de este partido, jugó con 11 futbolistas que habían nacido fuera de sus fronteras. Un caso inédito. No me extrañaría que Marruecos diera mucho de qué hablar. Ya lo hizo 3 años y medio atrás. Y para que Brasil refrende los títulos logrados en el pasado, que el último se remonta al 2002, pues yo no sé si Carlo Ancelotti, además de ser un gran gestor, un gran relaciones públicas y un estupendo entrenador, sea también mago, porque algo de eso va a necesitar para que Brasil sea contendiente en este Mundial. Otros dos pesos completos a los que me quiero referir brevemente, Alemania. Alemania también se presentó y volvió a ganar por un marcador de 7-1, por primera vez en un Mundial desde el 2014 en Belo Horizonte. La diferencia fue que aquella vez fue contra Brasil, favorito, organizador de aquel Mundial en una semifinal, y esta vez lo hizo contra Curazao, en uno de los duelos más desiguales de este Mundial. Así tendremos varios, yo creo, en este Mundial.
0: Llegaron a estar 1-1 casi hasta el final del primer tiempo.
4: Y sabes, fueron dos jugadas, Ciro, a balón parado, con las cuales Alemania logró dar la vuelta. Se puso 2-1 y 3-1 en esa primera mitad. Jugadas a balón parado, un penal y una de táctica fija. Pero, hombre, era previsible que esto ocurriera. Alemania lo ha ganado todo a lo largo de los años y Curazao es el país más pequeño que ha participado en un Mundial, 156 mil habitantes. Como sea, los alemanes siguen estando bajo sospecha después de los dos petardos que pegaron en Rusia y en Qatar. Les vendrán juegos más importantes y dentro de las curiosidades que se presentaron en este Mundial, así como el contraste que te hablaba de Alemania y Curazao enfrentándose, Dick Advocaat se convierte en el entrenador más veterano a los 78 años de edad en dirigir en un Mundial. Él entrena a Curazao, le saca 40 de edad a su contraparte alemana, Julian Nagelsmann, que a su vez, a sus 38 de edad, es 2 años menor que su portero, Manuel Neuer, que abrió su quinto Mundial de fútbol. Y por último, me quiero referir a Países Bajos, uno que parece ser el eterno suspirante, porque la naranja mecánica lució oxidada el día de ayer ante Japón, en el juego más espectacular hasta el momento que llevamos en este Mundial. No será por casualidad que haya sido en un estadio como el de los Cowboys, techado, con clima controlado y sin los elementos del clima afectando a los jugadores. Fue dinámico, espectacular el segundo tiempo, con ese 2-2 y con un equipo japonés muy voluntarioso. Holanda está lejos de tener, y ni siquiera me refiero a la naranja mecánica de los 70, no tiene a los Robben, Rijkaard, Van Persie, Van Basten, Gullit y compañía. Tendrá que chambear mucho Ronald Koeman para poderlo sacar adelante. En ese desfile de potencias hoy le toca a España contra Cabo Verde. Seguramente veremos algo también muy desproporcionado como lo que vimos con Alemania. Y así como te hablaba, para terminar, Ciro, de si Ancelotti tiene algunas habilidades de mago para que aparezca el buen fútbol, el que desapareció fue Sabrine Lamoussi. Ni siquiera 24 horas después de que Turquía perdió en Monterrey 5-1 ante Suecia, despidieron al entrenador francés de la selección de Túnez.
0: Ya al final del partido traía cara de que lo iban a correr.
4: Pues a lo mejor sabía que
0: nada bueno para él.
1: Sabía lo que venía.
4: Sí, sabía que Túnez ya lo había hecho en el pasado con el polaco Henry Kaspersak. Le pasó a Carlos Alberto Parreira también cuando dirigía la selección de Arabia Saudita. Le pasó a Julen Lopetegui par de días antes de empezar el Mundial de Sudáfrica 2018 con España, porque estaba arreglado con el Real Madrid. Y el presidente le dijo, estás con la mente puesta allá, pues entonces, ¿por qué no adelantamos trámite? Y le tocó a Fernando Hierro entrar al quite. Entonces, Sabrine Lamoussi es el que desapareció de su cargo después de un solo juego que perdió aparatosamente en Monterrey.
0: En Monterrey, dos temas. Uno, va a ver, el primero sobre Monterrey. ¿Qué te pareció Monterrey?
4: Me pareció bien. Vaya, el estadio es el más nuevo que tenemos en México a nivel primera división. Creo que la adaptación fue buena, al menos por lo que se pudo ver en la transmisión. Además, tuvo este partido la particularidad de que por primera vez se utilizó una nueva tecnología para decretar la validación o no de un gol. El VAR validó un gol previo toque de Alexander Isak, eso con un microchip que está instalado en el balón y que pudo detectar que era una segunda jugada para validar ese gol. Entonces, en ese sentido, creo que también cumple porque hay que tener todo eso debidamente establecido. Entonces, me gustó lo que ofreció Monterrey en ese sentido.
0: Y bien, muy bien la gente. Por cierto, paréntesis aquí con Manuel, cuando jugaron en Boston, yo no vi que pusieran Boston y luego Massachusetts.
1: No.
0: Ayer hubo un partido en Filadelfia, no ponían Filadelfia.
1: No, nada más Filadelfia, Pensilvania,
0: sí. En cambio, yo no sé por qué, pero anoche...
1: Monterrey, Nuevo León.
0: Monterrey y luego
1: Nuevo León.
0: ¿A qué?
1: No, no, no tengo la menor idea. No, pues, ¿a qué para presumir la sede.
0: ¿Sí?
1: Pues para presumir la
0: bueno,
1: sede.
0: Bueno, eso para el registro, ¿eh?
1: Y sí,
0: tampoco
1: correcto.
0: Cuando se jugó en Los Ángeles, ejemplo, yo no vi Los Ángeles, California.
1: Ponen Dallas.
0: Tampoco vi Dallas, no, Texas, pero en Monterrey, ya sabemos que es Monterrey.
1: Nuevo León.
0: Nada más un apunte, Ciro. Y la última pregunta.
4: Claro.
0: ¿No te impresionó Estados Unidos? Jugó contra un equipo de Conmebol, contra Paraguay. Yo vi ese partido, sí, lo vi completo. Yo decía, ¿quiénes son estos? Son los mismos que juegan contra nosotros. A mí me sorprendió 4-1, 5-1, acabaron 4-1. Pero,
4: absolutamente,
0: pero fue pudo haber 4-1. Sido 8-1 o 10-1.
4: Tienes toda la razón, sí. El 4-1 apenas refleja el trámite del partido. Le anulan un gol, no le conceden un penal a favor al equipo de Estados Unidos. A este mismo equipo que dirige Mauricio Pochettino, México le ganó en el proceso en Copa Oro, en la Nations League. Pero algo muy importante, Pochettino no había contado con todos sus futbolistas en esas citas. Algunas veces no estaba Weston McKennie, otras veces no estaba Christian Pulisic, que apenas jugó 45 minutos en este partido.
0: Pero qué por 45 supuesto, que me sorprendió. Minutos.
4: Claro. Nunca le había visto un juego. Ya no digas a Estados Unidos con Pochettino, del que yo conservo muchas dudas, que ya me empezó a desmentir a partir de este juego. Jamás le vi a Estados Unidos un partido semejante en un mundial. El tema será replicarlo en los siguientes, pero por supuesto que fueron 90 minutos muy agradables.
0: Bueno, pues muchas gracias, Ciro Procuna. ¿Sabes algo de la selección mexicana? ¿Ha habido alguna noticia por ahí, novedad? ¿Están muy concentrados, cerrados? ¿Sabes algo?
4: Sí, claro, les dio tarde libre Javier Aguirre. El sábado rompieron filas, pudieron regresar a la concentración hacia las 8:30, 9 de la noche, ya para quedar plenamente metidos en lo que viene, previo viaje a Guadalajara para enfrentarse el jueves a la selección de Corea. La principal duda que tiene está en la defensa central, aunque a juzgar por lo que dijo el propio Javier, todo parece indicar que será Edson Álvarez quien tome el lugar de César Montes, que está suspendido para ese partido, lo cual creo que es un foco de riesgo, porque Edson es de los que no están en el ritmo de competencia que le conocemos por una lesión que sufrió que lo dejó fuera 3 meses. Creo que sería una mejor opción Luis Romo, pero evidentemente Javier conoce mejor a sus jugadores y es una de las alternativas que se perfila para la defensa central.
0: Gracias, Ciro Procuna. Gracias, buen día.
4: El gusto es mío. Día, saludos, Ciro, gracias. Manuel.
1: Saludos.
4: Buen día.
0: Sofía.
3: Ciro, justamente le preguntan a la presidenta sobre el Mundial, cómo ha visto los partidos, la situación aquí en México, y la presidenta dice que la gente está feliz, sobre todo por el triunfo de la selección. El jueves dice que la jefa de gobierno, Clara Brugada, estuvo esta mañana dándoles algunas cifras. El jueves unas 500,000 personas vieron el partido en todas las sedes. Dice la presidenta que en los FanFest está todo... la gente está disfrutando de los partidos gratuitos, que pueden ver los partidos gratuitos, que hay mucho ambiente, y habla por ahí de un tema de parte de la inclusión, de todo lo que representa el Mundial. Le preguntan también a la presidenta sobre la CENTE, le preguntan sobre este llamado a nuevas manifestaciones, dice la presidenta, y le preguntan si tienen programado una nueva reunión con las secretarías de Gobierno y de Educación. La presidenta de entrada dice que ya todo esto lo va a informar tanto Mario Delgado como Rosa Isela Rodríguez. ¿Está prevista una nueva reunión? No, dice la presidenta, por lo pronto no. Con el gobierno federal, no. Lo que está planteado son reuniones tripartitas en los estados para atender cada una de las problemáticas de los estados, dice la presidenta. Le preguntan si hace un llamado a que retiren el plantón y la presidenta dice, pues ya bajó bastante la presencia y todo el resto de la información que la den los secretarios. El gobierno ya dio sus propuestas. Se propuso en la última reunión una mesa técnica permanente. Ahí están las propuestas y vamos en agosto a la consulta escuela por escuela, dice la presidenta.
0: En agosto.
3: En agosto.
0: A ver si la pueden hacer y a ver qué es esa consulta. En eso está. Nada sobre las declaraciones de la titular de la lucha contra las drogas de Estados Unidos, Sarah Carter. ¿Nada?
3: No le han preguntado sobre las declaraciones. Le preguntaron únicamente sobre la reunión que se dio el viernes en la Cancillería entre subsecretarios mexicanos y subsecretarios de Estados Unidos en el tema de seguridad. La presidenta dice simplemente que es seguimiento del entendimiento.
0: ¿Perdón? ¿Esa reunión fue en la Cancillería o en la Embajada?
1: En la Cancillería, ¿no?
0: Sí, yo leí por ahí.
1: ¿En la embajada?
0: Unas notas que había sido en la embajada de Estados Unidos. Ahora revisamos. ¿Pero qué dijo?
3: Que es seguimiento del entendimiento, que no hay nada especial ni muy novedoso. Y remite justamente al comunicado del canciller nada más. No le han preguntado el tema de Sarah Carter, ya le preguntaron del tema del tratado comercial, porque inician esta semana una nueva ronda de conversaciones. Sí,
1: hoy allá en
3: Washington. Le preguntan qué sería para ella un acuerdo exitoso, y la presidenta dice que de entrada el sostenimiento del tratado, algo en lo que los tres países estamos de acuerdo. Dice que a Estados Unidos, por ejemplo, le interesa que haya más reglas de origen, el tema de la cadena de valor, de dónde se producen los elementos de cada producto. Dice la presidenta, nosotros sostenemos que debe ser en toda la región y nosotros estamos buscando el tema de los aranceles en aluminio y vehículos. En eso estamos trabajando, en que disminuyan esos aranceles. Le preguntan si buscaría una llamada con el presidente Trump sobre ese tema específicamente y dice que si es necesario, sí, pero que no quiere adelantar, que esta semana vienen buenas conversaciones en el tema.
0: Pues ojalá. Y nada más confirmar dos noticias. Uno, Laura Itzel Castillo será la próxima secretaria de las mujeres una vez que termine su gestión como presidenta del Senado. Y eso será al acabar este periodo. Uh-huh. Es en los últimos días de agosto. Pues asumirá el cargo, suponemos, los primeros días de septiembre. Y dos, la información que nos ha confirmado, porque quizá no sea una información 100% novedosa, pero que nos ha confirmado el área de comunicación de Morena, Manuel.
1: Es correcto, señor, en el sentido de que el próximo lunes se da a conocer la convocatoria precisamente para el registro de los candidatos a gobernadores o, como dicen ellos, los representantes de la transformación estatal en los 17 estados del país. Entonces, en los 17 estados del país, el lunes que viene, ¿no?
0: ¿Y quiénes se van a registrar?
1: No, pues esa es una gran pregunta, sino hay que empezar a ver el desfile de personajes, ¿no?
0: Seguramente el que era secretario de gobierno de Rubén Rocha, ¿no? ¿Verdad? El exalcalde de Culiacán, escondido desde entonces.
1: Escondido desde entonces.
0: Sería una supernota si reapareciera el senador Enrique Insunza diciendo que él quiere
1: ser gobernador.
0: Ser candidato a gobernador, pero creo que nada de eso lo veremos. Vamos a pausa, 8:56, volvemos.
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14: La hoja santa es una hierba que se utiliza con fines gastronómicos y médicos. Su forma de corazón es perfumada con un fuerte aroma, pero de sabor dulce. Forma parte de la familia de las pimientas. En la cocina, se usa para preparar carnes, salsas, caldos y quesos. Por su aroma, se usa también para aromatizar tamales y chiles rellenos, entre otros platillos. En la medicina, contribuye a disminuir la fiebre e inflamación de los riñones. La infusión de hoja santa es usada para tratar problemas respiratorios como el asma.
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19: Ciro Gómez Leyva por la mañana.
3: 9 por la mañana. La Secretaría de Comunicación de Morena confirma por la mañana que el próximo lunes iniciará el registro para los aspirantes a las gubernaturas de los 17 estados para las elecciones de 2027. En el momento que Laura Itzel Castillo termine sus labores como presidenta del Senado, se hará cargo de la Secretaría de las Mujeres, informó esta mañana la presidenta Sheinbaum. La Secretaría de las Mujeres no tiene titular desde hace 2 meses, cuando Citlali Hernández dejó el cargo. El plantón de la CENTE en el Zócalo se ha reducido en un 90% de acuerdo a un recorrido de esta mañana. Los maestros dicen que hoy tomarán las casetas de Tlalpan, la de San Marcos en la México-Puebla y la caseta de Naucalpan-Ecatepec. Alrededor de 350 mil personas han asistido al FanFest El Zócalo durante los primeros 4 días del Mundial. Acuden entre 70 y 90 mil aficionados diarios. Arrancamos bien y vamos a mejorar, aseguró por la mañana Michelle Bauer, CEO del Hope City de la Ciudad de México. En estos momentos, el dólar interbancario se cotiza en 17 pesos con 19 centavos.
0: Ulises Soriano, buenos días.
15: Ciro, muy buenos días, qué gusto saludarte. Nos encontramos en la caseta de Tlalpan, en la autopista México-Cuernavaca, donde en estos momentos se lleva a cabo un fuerte operativo de seguridad de cara, pues, a que hace unos días se encontraron al menos 59 artefactos explosivos, esto en camiones provenientes de estados de Guerrero. Déjame decirte que ellos eran normalistas, pero en estos momentos también se espera la presencia de la Coordinadora Nacional de Trabajadores de la Educación. Ellos, pues, se espera que lleguen alrededor de las 10 de la mañana en su totalidad para dar paso libre a todos los automovilistas que deseen entrar o salir de la Ciudad de México. Mientras tanto, también se espera que realicen una conferencia de prensa en la que anuncien sus próximas acciones luego de que, pues, no hayan logrado absolutamente nada durante, pues, antes de que iniciara el Mundial. En tanto, en las imágenes de Oscar Rea, pues, ya hay algunos elementos de esta coordinadora que han hecho presencia. Son al menos 2 vehículos que están, pues, cargados con bocinas para la conferencia de prensa. Además, ha llegado aquí el profesor Pedro Hernández, líder de la sección 9, y pues están a la espera de muchos más compañeros que llegarán en operativo hormiga en diversos transportes públicos, entre ellos estos camiones morados que parten desde el Caminero y llegan hasta este punto de la caseta. Mientras tanto, continúa y continuará este fuerte despliegue por parte de la Secretaría de Seguridad Ciudadana. Al menos 2 camiones costeros de estos que son trasladados los diversos elementos, grúas, entre otros artefactos más que están presentes en esta zona de la caseta de Tlalpan, Ciro.
0: Bueno, muchas gracias. Gracias, Ulises.
15: Continuamos pendientes, Ciro, buen día.
0: Es lo que queda de la protesta fallida, como pocas de la CENTE en la Ciudad de México. Se les va a recordar fundamentalmente por haber destruido esas estatuas, esas esculturas del Mundial, por el enorme desdén de la población a su movimiento, por pues el poco impacto que tuvo su plantón en el centro de la ciudad, aunque dañó mucho al comercio y la actividad económica, pero lo sepultó, ese plantón fue sepultado por el FanFest el jueves, y por, fundamentalmente, se le va a recordar por dos cosas. Uno, los explosivos que trataron de meter el lunes pasado a la Ciudad de México en un camión de Ayotzinapa, y dos, por el no de la presidenta Sheinbaum hablar con ellos. Se dirá que a cambio han estado obteniendo algunos beneficios, sí, pero la presidenta dijo, no voy a hablar con ustedes. Es más, hoy, nos informaba Sofía Enríquez, la presidenta dijo, ni siquiera mi gobierno va a estar en negociaciones con ustedes. Y sin embargo, los maestros, ya muy disminuidos en el centro de la ciudad, se niegan a terminar esta etapa y algo dicen que van a hacer o están dispuestos a hacer esta mañana en tres casetas de salida y entrada a la Ciudad de México. Son las 9:05, volvemos.
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0: semanas aquí. Y hoy lo recupera en su columna de los lunes en Milenio. Su columna se llama Los Asesinos de México y es el comentario que nosotros venimos haciendo desde el 2021, de que no puede haber cosa más cuestionable, criticable y terrible en la administración, en el gobierno de Andrés Manuel López Obrador, que haber abandonado a miles, quizá millones de mexicanos en manos de los grupos criminales, haberlos dejado a merced de los grupos criminales, es algo que desde mediados del 2021 hemos repetido en muchas ocasiones en este programa.
1: Correcto.
0: Manuel.
1: Sí, correcto, Ciro. ¿A propósito de qué? A propósito de sobradas muestras de los testimonios que recabamos de estados de lo que sucedió. Hoy creo que no hay ninguna duda de lo que sucedió en Sinaloa, pero también en Sonora, pero también en Michoacán, pero también en parte del Estado de México, y dudas serias de que haya pasado también en Baja California Sur.
0: Bueno, y lo hicimos a partir de crónicas, de recorridos, de testimonios de la gente, de los pobres, de los mexicanos pobres. Contaban cómo sobre todo los habían expulsado de sus poblaciones, cómo se llevaban a sus hijos, en fin, todo eso que pasó y que uno desearía que ya no esté pasando en México, que pasó muy en especial del 2020 al 2024. Es decir, en dos terceras partes del gobierno de López Obrador. Hoy escribe sobre ese tema Diego Fernández Ceballos y recupera esta frase mía. Muchas gracias a Diego Fernández Ceballos. Y muy bueno el artículo de Héctor. Bueno, hay muchos hoy, muy buenas columnas en la prensa. La de Héctor Aguilar Camín dice el día siguiente de la fiesta y habla sobre esta reunión que tuvo lugar en la embajada. En la embajada de Estados Unidos el viernes.
1: El viernes.
0: Donde vino una buena cantidad de funcionarios, reunión sobre seguridad del gobierno de Estados Unidos con funcionarios del gobierno mexicano. ¿Por qué eligieron que fuera?
1: Es que fíjate que la mañana de ese día no solo se había anunciado que había sido en la Cancillería, sino la propia presidenta dijo en la reunión que se va a llevar a cabo en la Cancillería, y la Cancillería ya no confirmó durante el día de la reunión.
0: Fue en la embajada, y Héctor Aguilar Camín recupera el tono de la reunión, muy en especial el del embajador Ron Johnson. Dice, al día siguiente, en su informe sobre la reunión, fue notoriamente constructivo. Ron Johnson destacó los logros de la cooperación binacional y los resultados históricos en materia de seguridad cuando trabajamos juntos, ¿no? El embajador Johnson subrayó la reducción de delitos, en fin. Bueno, dijo algo, le preguntaron algo a la presidenta sobre las declaraciones de la señora Sarah Carter, la encargada de la lucha antidrogas del gobierno de Estados Unidos.
2: Sí, ya le preguntaron, y dice la presidenta que es muy difícil estar contestando cada declaración de cada funcionario del gobierno de Estados Unidos. Dice, nosotros tenemos reuniones como la que hubo el viernes, se avanza y se está trabajando, pero si estamos contestando cada declaración, pues imagínense, dice la presidenta. Saben ustedes que hay cosas en las que no estamos de acuerdo, esto en el tema de investigar tanto a funcionarios relacionados con cárteles como a los gobiernos que los protegen, dice la presidenta. Saben que hay cosas en las que no estamos de acuerdo, pero no vamos a entrar en un debate sobre ello, es su opinión, nosotros pensamos algo distinto. Sobre lo que dijo Sarah Carter, yo me quedo con el tema de la prevención para disminuir el consumo en Estados Unidos. No voy a entrar en debate con ella, y nuestra posición en la defensa de la soberanía es muy firme, dice la presidenta.
0: Bueno, pues vamos a Estados Unidos, vamos a Los Ángeles, California, y esta Vania Pasarán, porque tienes boleto para el partido de esta noche. Se presenta la selección de Irán, que suponemos Vania ya estará en Los Ángeles, habrá salido esta madrugada, ya que el gobierno de Estados Unidos solo le autorizó pisar territorio de Estados Unidos el día del partido y largarse de ahí, porque ese sería el término a usar, largarse de Estados Unidos apenas termine el juego. ¿Qué pasa en Los Ángeles? Sé que falta mucho para el partido, pero ¿qué has visto por allá, Vania? Buen día.
3: Hola, Ciro. Hola, Manuel. Muy buenos días.
1: Buen día, Vania.
3: Pues realmente la selección, Ciro, llegó cerca del mediodía de ayer.
0: ¿Ah, sí llegaron?
3: Llegaron.
0: ¿No que el día del partido?
3: No, pudieron llegar.

0: también, a ver, esto no sé si se deba al, a lo que pasó con este tema del acuerdo que anunció Trump también el día de ayer. Entonces, bueno, la selección de Irán ya está en Inglewood, aquí en California, muy cerca del SoFi Stadium, que es donde va a ser el juego más tarde. La verdad es que, pues bueno, al final este es uno de los partidos más esperados, justamente también por este tema político internacional. Yo llegué el viernes en la noche, ya realmente no pude ver nada de la ciudad, Ciro. Yo estoy hospedada al norte, muy cerca de Hollywood, y pues el estadio está un poco más al sur, justamente cerca de Inglewood, ¿no? Que es el área donde se hospeda desde ayer la selección de Irán. Es el primer mundial al que yo tengo oportunidad de asistir, Ciro, y realmente no puedo sentir un ambiente mundialista aquí en Los Ángeles, pero lo que sí me sorprende es que al menos en todos los locales comerciales están transmitiendo el mundial, porque por lo que entiendo aquí es gratis, se puede transmitir sin ningún problema. El sábado tuve la oportunidad de ir a un fanfest, ese fue en el Coliseo Conmemorativo de Los Ángeles, digamos fue mi primer acercamiento con el mundial.
1: Pero y... ¿hay algo de Irán en todo esto?
0: Justo iba a decirte, ahí yo pude ver a dos aficionados iraníes.
1: Dos.
0: Iban con su jersey, así es, dos, con su bandera muy alegres, digamos, estaban celebrando. Solamente pude ver a dos, no sé si había más, eran los, digamos, los aficionados muy notorios, se podían ver con su jersey, con su bandera, pero no más, no he visto realmente nada más. Lo que sí, digo, he podido investigar, Ciro, al menos de este lado, es que justo cerca de Inglewood hay una comunidad de iraníes muy grande, que es la más grande fuera de Irán, cerca de un poco más de 500,000 de personas, que justo esta mañana, al menos unos medios aquí en Los Ángeles manejan, que están convocando a una manifestación a las afueras del SoFi Stadium. Esto lo voy a ver más tarde, Ciro, realmente no hay nada oficial, no hay un comité que esté organizando esta manifestación. También el día de ayer que llegó la selección de Irán, las autoridades, el entrenador y el capitán del equipo convocaron a toda la comunidad de Irán a que se presentaran al estadio, a que fueran a verlos jugar, pero realmente tendré certeza de eso más tarde, una vez iniciado el juego.
1: Bueno, entonces, poca presencia de Irán, supuestamente.
2: Por lo pronto.
1: Hoy se van a desplazar a las afueras del estadio, lo veremos. Y
0: así es.
1: Pues, rompiendo todo lo que se había dicho y advertido, se le permitió a la selección de Irán llegar desde ayer.
3: Desde ayer, dormir allá en California.
1: Pasar la noche, como tendría que ser.
3: Pues sí,
1: como tendría que ser.
3: Ritual, ¿no?
1: Dormir la noche en la ciudad donde van a jugar. Y me imagino que ya no van a tener que salir tan a las carreras cuando acabe el partido. Exacto. Vania, ¿qué sabes de eso?
0: Así. Sobre eso no ha surgido más información, Ciro. No sé si es por algún tema de seguridad. Me parece que las reacciones de la comunidad de Irán pues la vamos a ver justo hacia una vez terminando el partido, entonces de ahí se tal vez informen las autoridades sobre qué va a pasar con la selección. La verdad, el tema de que hayan sido muy permisivos con que llegaran una noche antes me hace pensar a mí, y eso lo digo yo, que tal vez sí se puedan quedar esta noche y salgan el día de mañana, pero bueno, investigaré eso más tarde, a ver qué es lo que informan las autoridades también, y ya les paso la información.
1: Bueno, gracias, Vania. Suerte en la noche. Ese partido
3: es el cuarto juego. Si
1: ¿a qué hora es?
3: De la noche. A las 7.
0: A las 6.
3: ¿No? A las 6 de California,
1: seis de
3: a las 7 tiempo de por acá.
1: 7 tiempo de México. Suerte en el Irán-Nueva Zelanda, que bueno, antes de la guerra, tú dices, ¿quién va a ir aquí? Ir al Irán, Nueva
3: nosotros,
1: Zelanda.
3: Pero
1: pues después
3: completa
1: de todo lo que ocurrió, ahí estamos. Y mañana tendremos tu crónica. Suerte en la noche o en la tarde para ustedes allá en Los Ángeles, en el Irán contra Nueva Zelanda. Vania, buen día.
0: Gracias, Diego.
3: Gracias,
0: Ciro, buen día.
3: Es el segundo partido, Ciro, que se va a jugar en el SoFi Stadium. Ya se jugó el primero, es el partido...
1: El de Estados Unidos.
3: El de Estados Unidos, viernes. El gran juego de Estados Unidos contra Paraguay, el 4-1. Y pues un lleno total, digo, evidentemente con un buen ambiente, como cuando se juegan los estadios ahí de la NFL o cuando se juegan los estadios del básquetbol, se concentra la gente. Efectivamente, como bien dice Vania, pues no es una zona necesariamente llena de comunidad, es una zona más bien industrial. industrial, ¿no? Está metido en una zona industrial el estadio, el SoFi, no muy lejos del aeropuerto, efectivamente. Pero bueno, pues interesante que esté cerca esta comunidad iraní. Ya estaremos viendo la presencia de ellos, estoy seguro, un poco más al rato.
1: Pues sí.
3: ¿No?
1: Sí, sí. Ya en paz, ¿no? Supuestamente.
3: Pues ya en paz, según Donald Trump, ya en paz. Así que justo a tiempo. ¿No? Bueno, vamos a pausa. Estamos por la mañana, arroba Ciro Gómez L, nuestra cuenta de X, Facebook, Instagram y Thread, Ciro Gómez Leiva, por X y por TikTok, arroba Radio Guión Bajo Fórmula, por Facebook, Radio Fórmula, por Instagram y Thread, Radio Fórmula. Estamos aquí por la mañana. Hacemos un corte y volvemos.
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18: Los antiguos egipcios usaban losas de piedra como almohadas, algo que hoy nos parecería extremadamente incómodo para dormir bien.
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1: 9:24, Sofía.
20: Ciro, le preguntan a la presidenta si con estas declaraciones que hizo Sarah Carter, la zarina antidrogas de Estados Unidos, y los constantes señalamientos que hace el presidente Trump de reforzar la estrategia para evitar, de reforzar el combate al narcotráfico en nuestro país, le preguntan a la presidenta si por estas declaraciones van a reforzar la estrategia o buscar nuevas leyes o de alguna manera evitar que agentes extranjeros lleguen a nuestro país a trabajar en territorio, como pasó en el caso Chihuahua. Y la presidenta simplemente dice, esperamos que esto haya sido un llamado de atención para que todos los agentes que lleguen a México se acrediten y actúen conforme a la ley, dice la presidenta.
1: Y ahí muere, ¿verdad? Por lo visto ya dejaron el caso de la gobernadora de Chihuahua, Maru Campos.
3: Pues por lo pronto se nos manda la Fiscalía muere. De la República, ¿no?
1: Y ya sabemos que la Fiscalía General de la República no hará absolutamente nada.
3: Sí, que no quiera Palacio Nacional.
1: Sin la orden de Palacio Nacional, ya sea soltar el caso o intensificarlo, ¿no? Pero por lo pronto, recuerden hace... ¿Cuándo estuvo aquí Maru Campos? Hace un mes, ya, ¿un más mes? O menos, ¿me pueden dar la fecha?
3: Un mes, sino 3 semanas o un mes.
1: Yo creo que fue hace un mes, haber sido en los primeros días de mayo, por ahí antes del 15 de mayo, cómo estaban en contra de ella, que le iban a quitar el fuero, la investigación de la Fiscalía General de la República y traición a la patria y demás. Y hoy, pues ya es un asunto olvidado, le estaba saliendo todo al revés al gobierno de la presidenta Sheinbaum. Y bueno, pues un mes después parece un asunto ya olvidado, un asunto abandonado. ¿Qué más dijo de Estados Unidos?
20: Le preguntaron nuevamente.
1: ¿O de qué otro tema?
20: Le preguntaron nuevamente si tiene pensada reunirse o hablar por teléfono con el presidente Trump por el tema.
1: 19 de mayo, nos están diciendo que fue. Sí, hace casi un mes, hace cuántas semanas, la entrevista aquí que tuvo Maru Campos con nosotros. Perdón, Sofía.
20: Sí, tiene pensado llamar o reunirse con el presidente Trump por el tema del tratado comercial, y la presidenta dice que si es necesario, sí. Y le preguntan sobre esto que ustedes ya comentaban temprano, este cambio en la agenda de la presidenta por manifestaciones de la gente en Aguascalientes que la llevan a que cancele sus eventos en Zacatecas, y dice la presidenta que efectivamente que sabían que iba a haber una interrupción en los eventos, protestas de la gente, y dice la presidenta, ¿para qué? Estamos en espíritu mundialista, ¿para qué hacer eso? Dice la presidenta, mejor decidimos reprogramar, irnos a San Luis, después regresamos a Zacatecas, porque hay diálogo.
1: Después entonces, regresaremos a Zacatecas.
20: Sí, sí, después vamos.
1: Después
20: reprogramamos y después vamos a regresar, dice la presidenta, en otro momento, porque en ese momento hay diálogo, ¿para qué generamos un mal momento? Y no consideré que fuera prudente, dice la presidenta.
1: Está bien, buena decisión. Oye, nada sobre los desaparecidos y las declaraciones que hicieron, ya nada, ese tema no ha salido hoy.
20: No específicamente.
1: Sobre todo lo que declaró Rosa Isela Rodríguez, la secretaria de Gobernación.
20: No, ni sobre los colectivos, ni la investigación que hay en Jalisco, ni lo que dijo la secretaria Rosa Isela. Lo único que le preguntaron referente al tema fue un periodista de TUDN en una...
1: TUDN Deportes.
20: De TUDN Deportes, Mauricio Imay, hizo alguna declaración diciendo que tenían que retirar las protestas como fuera necesario, con tanquetas de agua, con balas de goma, y unas declaraciones que el fin de semana él mismo saca un comunicado disculpándose por ellas. Le preguntan sobre este tema a la presidenta, ella dice no estaba enterada, a ver, platícame el caso, y ya después dice, a ver,
1: a nosotros... ver, ¿qué pasó ahí? Yo tampoco estaba enterado, ¿qué? ¿Pero qué pasó?
20: Mauricio Imay habla en...
1: Me parece ¿está ahí que... en la conferencia de prensa?
20: No, Mauricio Imay es un reportero de TUDN, entonces antes de la inauguración,
3: en una transmisión,
20: él hace un comentario diciendo que deberían retirar a las personas que se estaban manifestando para que se pudiera llevar a cabo la inauguración, que si era necesario con tanquetas de agua o con bolas
1: eso
20: de goma,
1: dijo
20: Mauricio Imay. El fin de semana él mismo saca un comunicado largo disculpándose, diciendo que pues no era a lo que se refería, que entiende el dolor de las personas que se están manifestando. Ese tema llega hoy a la mañanera, le cuentan a la presidenta y la presidenta simplemente dice que ellos no van a reprimir ninguna manifestación, que no están de acuerdo con estas declaraciones, pero que es bueno que se abra el debate en este tema y que nunca van a reprimir ninguna manifestación.
1: No entendí nada, perdón. Pues un periodista hizo un comentario, luego se disculpó, el tema llega a la mañanera.
3: Tarde.
1: En fin, bueno, ¿Nada más?
20: Nada más. Le preguntaron sobre el posible acuerdo entre Irán y Estados Unidos para terminar la guerra. Y la presidenta dice que qué bueno, que esto va a ayudar a México en el tema del IEPS, por el gasto que se está haciendo por el tema del combustible, a otros países también.
1: Si
20: y dice.
1: Si es que se da ese acuerdo, Si es que en efecto esta semana se anuncia formalmente el fin de esa guerra, se reabre el estrecho, ven todo lo que tendría que ocurrir. Donald Trump está muy contento, ¿no?
3: Está
1: en
3: muy
1: Europa,
3: contento,
1: va a estar en la reunión del G7
3: el fin de semana. 80 años anoche.
1: Dice muy buena la nota del País, a ver si la podemos recuperar y leer. Dice en uno de los eventos más sangrientos que han tenido lugar en la Casa Blanca. No sé si hay imágenes, es que yo no sé lo que es, perdón, mi ignorancia, lo que es la UFC.
3: La UFC, sí.
1: No sé, nunca he visto. Bueno, alguna vez vi 5 minutos, dije, no, esto no es lo mío. Pero Donald Trump eligió eso en su fiesta de 80 años.
3: De 80 años, Ciro, ahí estaba celebrando sus 80 años.
1: Voy a leer la nota del País, la firma Iker Seis Dedos. Uh-huh. Iker Seis Dedos. La Casa Blanca, vestuario de una pelea de artes marciales mixtas. Trump celebra sus 80 años con un show sangriento sin precedentes. Bueno, dice la nota, en Idiocracia 2006, sátira salvaje que imagina la vida en Estados Unidos en 2505, tras siglos de disgenesia y embrutecimiento colectivo. El presidente del país es una estrella retirada de lucha libre profesional que asiste a una versión sádica e idiota de un combate de gladiadores de circo romano. Y bueno, sigue con todo eso. Para llegar a la imagen de una jaula de artes marciales mixtas instalada en el jardín sur de la Casa Blanca para un combate de ese violento deporte celebrado con motivo del 80 cumpleaños de Donald Trump. Ha multiplicado estos días la referencia de esa película. ¿Sí lo transmitieron? ¿No?
3: No sé, seguramente en Estados Unidos, pero la verdad no sé, pero debe haber imagen que se transmitió desde la Casa Blanca.
1: Ah, dice la nota que Trump fue promotor de UFC.
3: Ah, ok. Pues ahí está el origen, Ciro. No, que él estaba muy feliz, muy contento. Por ahí se puso uno de esos cinturones con los que supuestamente se les dan a los ganadores. Se lo puso ahí encima del traje y estaba muy feliz. Él estaba muy contento, Ciro. No, él estaba muy contento, ¿no? Ahí ha convertido totalmente, ¿cómo se llama? La Casa Blanca en un ring, Ciro, ¿no? Que lo transmitió Paramount, Ciro. Paramount fue la responsable
1: de
3: transmitir.
1: Sí, lo transmitió. Bueno, pues sí, ¿no? Que Trump, su deporte favorito. No sé si es su deporte favorito, porque luego va al básquetbol, va a la NFL. Sí. Dice que le gusta el fútbol, pero que celebrara con un evento así.
3: Pues sí.
1: El presidente cuyo gobierno expulsó a una gran cantidad de mexicanos, separó familias, en fin. En menos de un año, pues celebrándose sus 80 años con un combate de UFC, tiene lógica.
3: No, pues sí tiene lógica con semejantes golpizas. Bueno, vamos a pausa, estamos por la mañana. Gracias por todas sus comunicaciones, las recibimos en @CiroGomezL, en nuestra cuenta de X, por Facebook, Instagram y Threads, Ciro Gómez Leiva, por X y por TikTok, @radio_fórmula, por Facebook, Radio Fórmula, por Instagram y Threads, Radio Fórmula MX, nuestro sitio para que nos visite, radiofórmula.com.mx, estamos transmitiendo, además de por Telefórmula, por supuesto, por YouTube, Ciro Gómez Leiva Oficial y por Grupo Fórmula. Si nos quiere llamar, también recibimos sus comunicaciones al 55 52 79 22 91. Repito, 55 52 79 22 91. Así que estamos por la mañana, gracias por todas sus comunicaciones. Entonces hacemos un corte y volvemos.
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22: Tricolor,
0: El arquero mexicano Antonio La Tota Carvajal marcó una época en el fútbol mundial. La Tota se convirtió en el primer jugador en disputar 5 campeonatos del mundo. Participó desde 1950 hasta 1966 de forma consecutiva, en donde atajó en 11 partidos. Con cada aparición, defendió el arco tricolor y dejó huella. Su logro no solo fue inédito, también se mantuvo intacto durante 32 años.
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31: El himno nacional más corto del mundo es el de Japón, llamado Kimigayo, que tiene solo 4 líneas de texto.
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35: Caminando por México.
36: En plena ciudad de Colima, el majestuoso Palacio Federal destaca por su arquitectura neoclásica. El terreno de este inmueble fue un cementerio, después una finca y una botica. Pero fue hasta 1908 cuando el entonces presidente municipal Blas Ruiz Díaz y un propietario del inmueble construyó ahí su casa. Sin embargo, desde 1928, el edificio estuvo en pugna por diferencias políticas, por lo que el gobierno estatal lo confiscó. Su interior está adornado con pinturas y murales de artistas como Mercedes Zamora o Antonio Cedeño, entre otros.
37: Explorando la naturaleza.
38: El Parque Nacional Serengeti, Tanzania. Famoso por la gran migración anual de millones de ñus y cebras, este parque es el corazón de la vida salvaje africana. Sus llanuras interminables son el escenario donde depredadores y presas interactúan diariamente en el ciclo natural de la vida. Es uno de los ecosistemas más complejos del mundo, ofreciendo safaris que muestran la naturaleza en estado puro.
39: La importancia del saber.
40: El sentido del olfato de un perro es miles de veces más agudo que el de cualquier ser humano promedio.
41: 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Dentro del grupo F, Suecia se impuso 5-1 a Túnez en su regreso a una justa mundialista tras su ausencia en 2022. El seleccionado sueco quedó líder con 3 puntos y diferencia de más 4, mientras que Japón y Países Bajos quedaron con 1 unidad. Cerró la primera jornada del grupo E de la justa mundialista. Costa de Marfil venció 1-0 a Ecuador en Filadelfia. Amad Diallo marcó al minuto 90 para darle a los africanos los primeros 3 puntos. De esta forma, Alemania y Costa de Marfil se pusieron al frente del grupo E. En actividad este lunes, España hace su presentación ante la debutante Cabo Verde dentro del grupo H en Atlanta. En el mismo sector, Arabia Saudita jugará ante Uruguay en Miami a las 4 de la tarde, hora del centro de México, mientras que por el grupo G, Bélgica y Egipto se medirán en Seattle y en Los Ángeles Irán enfrentará a Nueva Zelanda.
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0: Estamos escuchando al cantante venezolano Danny Ocean Zero y lo escuchamos porque él fue uno de los cantantes que estuvo en la ceremonia de inauguración el jueves en el Estadio Ciudad de México, aquí en la Ciudad de México, pero lo escuchamos porque las imágenes que estamos viendo ahora mismo en la pantalla de Telefórmula es un concierto gratuito que él ofreció ayer por la tarde en la Ciudad de México, en el Jardín Pushkin, en la Alcaldía Cuauhtémoc. Él anunció a través de sus redes sociales, dice, mañana voy a estar cantando algunas de las canciones gratis. Autoridad de Ciro, fueron 8,000 personas las que llegaron para ver a Danny Ocean, son las imágenes que estamos viendo ahora mismo. La verdad es que llovía, lloviznaba, y a pesar de esto, dicen las crónicas de las personas que estuvieron ahí, que ni así se fueron. Evidentemente fueron muchos venezolanos.
1: ¿La imagen es de ayer?
0: La imagen es de ayer, pues sí, qué, estas qué, imágenes, qué, sí, qué bien, le bien. Fue muy bien. Anunció esto ya en tarde a través de sus redes sociales y estas fueron las personas que llegaron, Ciro, las imágenes que vemos ahora mismo fueron 8,000 personas de acuerdo con las autoridades de la Ciudad de México, 8,000 personas quienes acudieron a ver a Danny Ocean. Él dijo que hace 10 años que no tiene la oportunidad de presentarse aquí en la Ciudad de México y que no quería irse sin estar con el público mexicano. Así es que, bueno, ahí el concierto gratuito duró media hora, pero la verdad es que pues se la pasó muy, muy bien. Y bueno, la gente evidentemente que estuvo ahí también.
1: Pues qué bueno. Y felicidades a quienes están organizando todos estos eventos. Es al principio del programa, temprano, hablamos con el presidente del FanFest del Zócalo de la Ciudad de México y de otras actividades, todo va muy bien. El jueves, más allá de algunos pequeños incidentes y de ese despliegue tremendo de policías para llegar al Estadio Azteca, las cosas salieron muy bien. En Guadalajara, el mismo jueves, excelente en el partido de Corea contra la República Checa. Ayer muy bien, aunque por ahí con un descuido en los accesos en Monterrey, pero muy, muy, muy bien. Y pues que sigue el miércoles, partido en el Azteca, ¿no?
2: Uzbekistán-Colombia.
1: Colombia, suponemos que no habrá ningún problema, ojalá no llueva. Y vamos a ver el jueves en Guadalajara, ¿no? Porque el jueves juega ya la selección. Vamos a ver qué es lo que ocurre por allá.
2: Vamos a ver qué tal, si lo estaremos atentos. Por lo pronto, vamos a esto.
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1: Pareja, buen día.
8: Ciro, por la mañana, buenos días, Manolito, buenos días a todos. Si me permite, Ciro, antes de entrar en materia, para los amigos de Ciro Gómez Leiva por la mañana, la selección de España y su similar de Cabo Verde debutan este lunes 15 de junio en la ciudad de Atlanta, en un duelo muy cargado a favor de los locales administrativamente. La Roja llega como vigente campeona de Europa y una de las favoritas al título, respaldada por su posesión, talento en medio campo y desequilibrio por las bandas. Del otro lado, Cabo Verde vivirá su primer partido mundialista y busca competir con orden, intensidad y transiciones rápidas. Este será el primer enfrentamiento entre ambas escuadras y España está obligada a imponer su jerarquía.

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1: Bueno, ¿cómo has visto el arranque del Mundial, pareja?
0: Fíjate que hubo algunos partidos interesantes para mí, pero y otras, las goleadas esperadas que pues no fueron raras, sobre todo la de Alemania, ¿no? Alemania sobre Túnez de 7-1, todo esto, y la de Suecia también 5-1. Pero yo creo que la mejor selección que yo he visto hasta ahorita, la que mejor juega, más ordenada y más equilibrada, es la de Estados Unidos.
1: ¿Qué cosa? Los Estados
0: juegan
1: Unidos
0: juegan re bien.
1: Parecía Brasil, México 70.
0: Muy bien jugadas.
1: Y... ojo, sé que no es de los 5 mejores equipos de Sudamérica, pero es una selección sudamericana,
0: sí,
1: tradicionalmente de muy buena defensa,
0: sí,
1: como es Paraguay.
0: Paraguay.
1: No estaban jugando, con todo respeto, contra Surinam.
0: Sí, no. Y aparte, Paraguay tiene a los dos mejores defensas centrales de lo que es América. Así están calificados, pues no, pero los hicieron ver, no, hombre, les pusieron un baile.
1: Dice,
0: qué bárbaro, no, qué bien la selección de Estados Unidos, y todavía Pulisic se da el lujo de decir, no, pues yo nada más juego 45, pues después de lo que jugó en el primer tiempo, que jugó bárbaro el tipo, sale él y siguió igual. El equipo siguió igual y no fueron 8 de milagro, nada más.
1: No, qué cosa. Yo decía, ¿quiénes son estos cuates?
0: Sí,
1: sabemos
0: sí.
1: que han presentado buenos equipos en otros mundiales, pero más bien defensivos, con alguna individualidad. Pero lo de Pulisic parecía Cristiano Ronaldo.
0: Qué bien, yo creo que ellos bien. Se prepararon muy bien para este torneo.
1: Pues vamos a ver el próximo juego. ¿Contra quién es? A ver si nos ayudan por ahí el próximo juego. Ahora lo vemos, ahora lo buscamos. Tú sigue en lo tuyo.
0: Sí, te digo.
1: Bueno, si nos prestas tu calendario.
0: Y te digo, por ejemplo, el de Brasil contra Marruecos. Marruecos
1: juegan
0: también
1: contra Australia, que Australia no
0: jugó
1: mal.
0: Bien, y ganó 2-0. Y le ganó a la favorita, que era en ese
1: Turquía.
0: Partido, que era Turquía,
1: sí.
0: Le gana bien.
1: Ese juego va a estar bueno, el de ese Estados Unidos-Australia.
0: Bueno. Sí, te digo.
1: Viernes a la 1:00 p.m.
0: A la 1:00, ahí está.
2: Y luego Turquía, sí.
1: Y ahí cierra con Turquía, probablemente ya calificado, y en una de esas como primer lugar si le gana Australia.
0: Fíjate, yo también tenía mucha curiosidad por ver a Brasil, a ver qué tal andaba. Y la verdad, el primer tiempo Marruecos no le gana. Qué bien jugó de Marruecos el primer tiempo. El segundo tiempo hacen cambios Brasil y mejoró bastante, se vio mucho mejor. Pero Brasil no le veo potencial como para poder estar entre los 4 primeros lugares. Pero Brasil es Brasil, ya sabes que... Y trae un gran entrenador.
1: Tienen a Rafinha, sí. Y por ahí tienen alguno más. Vamos a ver, ¿no?
0: Sí, sí.
1: Oye, y luego esos equipos que uno dice, no son tan buenos, pero yo quiero ver quién le va a ganar a los holandeses, ¿eh? Y quiero ver quién le va a ganar a los suecos. No sé si los suecos van a ser campeones, son un equipo. Que por cierto, sus delanteros dicen, Suecia. Pues sí, su centro delantero, uno es el estrella del Liverpool y el otro el estrella del Arsenal.
0: Sí,
1: pero pues es Suecia, ¿no?
0: Yo
1: quiero ver quién le va a ganar a Suecia.
0: Sí,
1: cuando digo
0: sí.
1: quién le va a ganar a Suecia, estoy hablando, España le va a ganar fácil a Suecia, Argentina le va a ganar fácil a Suecia, Francia le va a ganar fácil a Suecia. Híjoles. No lo creo, ¿eh?
0: No, tampoco no lo creo. No, Suecia yo lo vi ayer, muy bien también. También dices, contra Túnez, sí, pero Túnez cometió fallas, pero muy groseras, de verdad, a la defensiva, que ellos los aprovecharon bien porque son buenos jugadores.
1: Yo
0: ¿no?
1: digo,
0: son
1: ¿quién les va a ganar? Alguien les va a ganar, pues, alguien les va a ganar, pero fácil.
0: Pero va a ser uno de los contendientes, yo creo, Suecia. Suecia, Países Bajos, como tú dices también, contra Japón, buen partido, un buen partido entre
1: ellos. ¿Qué tal los japoneses?
0: Bien, los japoneses reaccionan y los ves y, o sea, juegan al fútbol moderno, ¿verdad? Abren las bandas, te juegan paredes cortas, rápidas por el centro. Tiene sus delanteros que son bastante buenos.
1: Y todos son rapidísimos, sí, sí. Todos aguantan los choques, nadie sale volando.
0: Sí, no.
1: Sí, había, decía en la narración que la diferencia de estatura era notable, casi 10 centímetros con los holandeses en promedio, pero físicamente los japoneses...
0: Sí, no están tan mal, digamos, porque son rapiditos.
1: ¿No son tan mal?
0: No, son rapiditos. Más o menos parecido, yo creo, que a Corea del Sur, de ese más o menos ese tipo de fútbol, rapidito.
1: Es lo que nos espera el jueves.
0: Ahora sí que nos espera el jueves. Y por último, te decía lo de Alemania también. Pues no puedes tomar como un parámetro a Curazao, ¿no? A pesar de que meten su bolsito y según eso, batan. Bueno, no pasa nada porque Alemania pues cumple con ganar y ganar fácilmente a Curazao, y por eso no se puede tomar como un parámetro para Alemania, que será uno de los contendientes a este título del Mundial 2026. Y ahora, pues ahora.
1: Ya viene España.
0: Vamos a ver el de España.
1: Y
0: ¿no?
1: Que vive España.
0: Pues Cabo Verde, dices, bueno, pues oye, no sabemos.
1: Este Mundial es mi segunda selección.
0: Sí.
1: Yo ya tengo mi 1-2-3.
0: ¿Ya? Yo también.
1: Mi 1, sí. También. Bueno, obviamente México, 2 España. Y el 3, pese a Trump, mi tercera selección del Mundial es Estados Unidos. Dije. A ese equipo sí le quiero ir. No. Entonces yo tengo mi 1-2-3.
0: ¿Sí?
1: De corazón, ¿eh? No, sí. No como ustedes. Que...
0: Yo también.
2: Entonces México, España, Estados Unidos.
1: Sí. Okay. ¿Tú?
2: Yo todavía estoy en México, señor.
1: Sí, te quedas ahí, no tienes dos.
2: Todavía no. No, bueno, sí, siempre México.
1: El 2 son
2: siempre
1: los
2: México.
1: Padres de San Diego y el 3 Vaqueros de Dallas.
0: No, yo estoy con Francia. Estoy con Francia, Argentina.
1: Pero de corazón.
0: De Francia, Argentina y España.
1: Bueno, pero primero México. No,
0: bueno, obviamente, México. Porque...
1: Pues, es solo 1-2-3-2.
0: Sí, de corazones.
1: ¿Dos?
0: Yo
1: uno México,
0: que...
1: dos.
0: Dos, Francia.
1: ¿Y tres?
0: Tres, es Argentina.
1: Argentina, bueno, está bien.
2: Que yo me quedo con Bélgica también, ¿eh?
1: Siempre Bélgica.
2: Vamos a ver el rato qué tal.
0: Sí. También están jugando bien. Hay que ver al Doku. ¿Te ves de Doku?
1: Sí, el extremo de Bélgica.
0: Qué buen jugador. Sí. No, hay que verlos y a ver qué.
1: Oye, más allá de algún partido por ahí, Haití, Escocia, qué divertido está el Mundial, ¿no?
0: Sí, la verdad está bueno.
1: Están tan buenos
0: los
1: juegos. Y esto de... Como dicen los narradores, esto de haber convertido el fútbol ya en un partido de 4/4, yo creo que le viene bien, ¿no?
0: Sí.
1: Esa pausa está bien,
0: sí, esa pausita,
1: está bien, porque
0: se hacen...
1: A algunos les cae bien, pero en términos de juego, no hablo de gustos de la gente, porque
0: no,
1: en eso no nos ponemos de acuerdo. Pero para el partido...
0: No,
1: descansan los jugadores, entra el técnico, sí. Se hacen ajustes.
0: Sí,
1: esa sí es una revolución, ¿eh?
0: Sí, es una buena hidratación, sí. Porque te acuerdas que hay algunas sedes que hace calor, hace bastante
1: no solo
0: calorcito.
1: Sino la parte táctica,
0: bien, ¿no?
1: Y entra el entrenador,
0: sí, ¿no?
1: Y el entrenador hace un ajuste, ¿eh?
0: Algunos se han quejado que porque pierden ritmo, ¿no? Y luego lo retoman rápidamente y no pasa nada, pero yo creo que esa es una buena.
1: ¿Tú crees que Sudáfrica perdió ritmo?
0: No,
1: ¿tú crees
0: creo.
1: Que Túnez perdió ritmo?
0: No, creo.
1: ¿A qué se refiere?
0: Pero bueno,
1: ya están saltando a la cancha. Va a jugar España contra Cabo Verde. No sé en qué ciudad de Estados Unidos. A ver si ahora nos dicen. ¿Qué cosa es lo de Monterrey, Nuevo León? ¿Cómo lo viste?
0: Muy bien, pero
1: le ponen Monterrey y luego Nuevo León. Es creo que la única sede donde sale la ciudad y el estado. ¿Por qué será?
2: ¿Qué se hace?
3: En Atlanta.
1: ¿Le pondrán Atlanta, Georgia?
2: Georgia.
1: Yo creo que no, ¿eh?
2: Georgia.
0: Nomás le dejan aquí en Atlanta.
1: Y no. Bueno, ya salió España. Vamos a ver si. Creo que no van a poner a sus jugadores tocados, a sus estrellas,
0: no creo.
1: Y a algún otro por ahí. Pero bueno. Supuestamente España debe ganar fácil este juego.
0: Sí,
1: supuestamente,
0: pero ya ves que.
1: De repente
0: ellos entran y con todo, en los primeros minutos, con todo, fueron ahí a sorprender con algo, pero España lo va bueno. En 90 minutos lo va a finalizar y yo creo que por goleada.
1: Luego Bélgica, Egipto. Se puede estar bueno.
0: Ese está, ¿no? Bueno,
1: ese está bueno.
0: Ese
1: va a estar bueno. Por lo que leo en la prensa, los belgas traen un...
0: No, muy bien.
1: No, pero traen crisis entre ellos y demás. Sí, ya se nos fue todo el tiempo, ya se acabó el programa.
2: Ya se acabó el programa.
1: Ya ni resumen va a haber. Despídete, pareja. Despídete, pareja.
0: Abrazo para todos.
1: Sí. Pues que pase rápido, a ver qué alcanzamos.
2: Danos un resumen de minuto y medio. Resumen de minuto y medio. Ah, ok, aguantemos.
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1: Deyanira.
5: 9:54 por la mañana. La Secretaría de Comunicación de Morena confirmó por la mañana que el próximo lunes iniciará el registro para los aspirantes a las gubernaturas de los 17 estados para las elecciones de 2027. En el momento que Laura Itzel Castillo termine sus labores como presidenta del Senado, será a cargo de la Secretaría de las Mujeres, informó esta mañana la presidenta Sheinbaum. Y en estos momentos el dólar interbancario se cotiza en 17 pesos con 20 centavos.
1: Más la nota que nos dio el FanFest de la Ciudad de México, alrededor de 350 mil personas han asistido en los 4 primeros días. ¿Algo más, Manuel?
2: Vamos, hijo.
1: Nos vamos, gracias, se quedan con Chumel Torres, buen inicio de semana, buen lunes, pásela muy bien.

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9: La encargada del programa de vasectomía de la Secretaría de Salud del Estado de Durango, Erika Chaires, informó que en el marco de las actividades por el Día del Padre y durante el mes de junio, se han reforzado las acciones de promoción de la vasectomía con el objetivo de fomentar una mayor participación de los hombres y la planificación familiar. Señaló que se busca visibilizar este procedimiento y explicar de manera clara cómo se realiza.
10: Entonces, este programa está abocado a la Secretaría de Salud dentro del marco de la salud reproductiva, sexual y reproductiva del hombre. Está lanzando una campaña de vasectomía sin bisturí, totalmente gratuita.
9: El titular de la Dirección Municipal de Protección Civil, Gustavo Paredes Moreno, señaló que la humedad registrada recientemente en la capital, aunque ha sido limitada, ha contribuido a disminuir las incidencias de incendios. No obstante, exhortó a la ciudadanía a mantener medidas preventivas para evitar la generación de siniestros. La directora del Instituto Estatal de la Juventud, Georgina Núñez, señaló que actualmente se trabaja en la generación de espacios de diálogo dirigido a jóvenes y a personas interesadas en el tema de prevención de suicidio, esto mediante actividades que desarrollan en distintas regiones del estado. Indicó que estas acciones buscan fortalecer la concientización.
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0: Ya estamos de regreso y ya nos vamos, decía. Les hablaba como cada día, Chumel Torres, bienvenida a No Sonoras. Me acompaña como siempre mi hijo mayorcito, Gabriel
1: Olmi. Mi vastago.
0: Vamos a...
1: No, pues vamos a un corte comercial, señor
0: Torres. ¿Qué onda,
1: Gabriel?
0: Torres. Es que nuestros patrocinadores no...
1: ¿Saben a qué hora se vende la Melcocha? El muñeco vende, mi rey.
0: Vamos a un corte comercial y regresamos de No Sonoras. Usted no se nos vaya, el otro sí.
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16: El encendedor de bolsillo se inventó antes que los cerillos, facilitando la creación de fuego de una manera mucho más rápida.
3: Conoce más.
16: La Gran Muralla China mide más de 21.000 kilómetros de largo, atravesando montañas y desiertos en el Gran Oriente.
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1: Ya estamos de regreso, no son una ciudad bonita, amigo de casa. Vamos con lo primero porque...
2: ¿Qué fin de semana?
1: Estuvo muy padre los mundiales.
2: Estuvo movidito.
1: Yo, la verdad, yo estoy siendo el mejor villamelón del mundo. Y estaba viendo el juego de ¿cómo? Marruecos contra Brasil.
2: Ajá.
1: Y yo soy muy bueno para fingir que sé.
2: Sí, entonces, en todas las áreas.
1: Y entonces así como que estaba con unos compas ahí y me estaban preguntando, oye, ¿cómo es a Marruecos? No, le digo,

0: Bien, voy a empezar. Pero por lo pronto nos regañaron, Gabriel. Nos regañaron los jefes, la directora de una señora que se llama Sarah Connor.
1: No, Sarah
0: Que
1: Carter.
0: lo perseguía al Terminator.
1: No, Sarah Carter.
0: Ah, Sarah Carter.
1: Sarah Carter.
0: El Carter y Connor. Y son diferentes partes de un mismo.
1: Sarah Connor.
0: Sí.
1: Sarah Connor. I need your clothes, your boots, and your motorcycle. Qué buena es la primera.
0: Sí, yo vi la segunda hace poco. Sarah Carter, que es
1: Carter, güey.
0: Dije Connor otra vez.
1: Yo entendí Carter.
0: No, Sarah Carter.
1: Carter.
0: Ella es la directora de la Oficina de Política Nacional de Control de Drogas de Estados Unidos. Lanzó una contundente advertencia contra, pues, ¿quién más? La piñata favorita. Los funcionarios mexicanos vinculados a organizaciones criminales, o como nosotros le decimos, Morena.
1: No, es cierto, hay de todo. Mira, qué feo que yo te diga, no digas que ellos. Más bien, no digas que nomás ellos.
0: Son todos. Todos tienen. Y el tema es que la señora Carter, en una reciente entrevista, le dicen la zarina antidrogas, el yo. Aseguraron que la administración del presidente Donald Trump tiene como objetivo desmantelar las redes de protección política de los cárteles e irá tras quienes se nieguen a colaborar. Cito, si no cooperan con nosotros, los vamos a poner en la mira y se van a arrepentir. Carter, espérame, hija.
1: Está amenazado.
0: ¿Eh?
1: En traducción, esto significa que nos van a meter al molcajete.
0: Sí, claro. No, ya estamos en el molcajete y le van a empezar a picar y a todo
1: eso. ¿Cómo se llama la piedra del molcajete?
0: Molcapiedra. Dice, mortero, ¿no?
1: No, mortero. Debería llamarse mortero, pero sí, tiene su nombre.
0: ¿Tiene nombre?
1: Sí.
0: Y pacate.
1: ¿Sabes? Tú, mi Tristán, se ve que haces tu salsa borrachita.
0: No, Tristán, se la hago muy temprano la salsa, por favor. ¿Tú crees que Tristán con sus manos de...
1: ¿Cómo se llama? Memo.
0: Con sus manos.
1: En la vida, tú, en la vida.
0: Con sus manos de artista, ¿tú crees que va a tocar un molcajete? Por favor. Tejolote.
1: Tejolote. Cállate, ¿tú qué va?
0: Así, no estés,
1: en la vida.
0: No estés peluceando al estado. Así se llama.
1: No, es aquí el productor que se quiere parar el pescuezo ahí diciendo, no, yo sé.
0: Tejolote, búscalo.
1: ¿Cómo?
0: Búscalo.
1: Tejolote, cállate.
0: Mira, otra vez. Es que esto se va a llamar ya el programa de callar a Javier, de a Gabriel. Mira, tejolote. Piedra cilíndrica o redondeada que se utiliza como mortero en la combinación de molcajete.
1: Tejolote, como les acabo de decir.
0: Exacto. Como siempre insistí. Estamos en el tejolote, Gabriel. Y luego,
1: bueno, los gringos nos van a meter al molcajete.
0: Vamos con el bite de la señora Sarah Carter diciéndonos: if you don't cooperate, neck.
1: Recupera su cuello.
0: Sí. Échame el ánimo, por favor.
2: Y por cierto, ahora mismo ya saben que estamos atacando a la gente de Sinaloa, a todos los funcionarios del gobierno que forman parte del clan de Culiacán. Ya saben, que han protegido al cártel de Sinaloa, a los Chapitos, a los Mayitos y a toda la operación de Joaquín Guzmán, a toda la operación de El Chapo. Podemos hacer eso en primer lugar, porque el gobierno mexicano, como muchos gobiernos de nuestro hemisferio, saben que el presidente Trump cumple su palabra. Sin duda alguna, lo hace. Si él dijera, vamos por ustedes, si no cooperan con nosotros, los vamos a atacar y se van a arrepentir. Así que, ¿quieren cooperar?
0: Espérate, Sara.
1: Aguanta, ya con nombres
0: con nombre y apellido. Así de, we'll go if to their chapits, if we not.
1: The little chaps.
0: The little chaps. Y we know that brown skin is consolated.
1: Le preguntaron a la señora presidenta en la mañana que qué opinaba de estas declaraciones.
0: Son declaraciones normales.
1: No, ya en calor dijo, ¿saben qué?
0: ¿Ah, sí?
1: No voy a estar contestando a todo lo que digan. Pues, ¿quién creen que soy?
0: ¿Para qué crees que es la mañanera?
1: Tengo que informar sobre el mundial, sobre otras cosas.
0: Hay que platicar del Pato Pascual que está ahí en el mundial con su sumerito.
1: No les voy a contestar ya payasadas.
0: Ahorita no, ya esos son payasadas. No voy a estar ahí yo investigando.
1: Ah, bueno, pues está bien, está bueno. Pues entonces, pues ya nos... Ya nos van a leer la cartilla, a ver de qué se trata. Digo, no a nosotros, a los que estén ahí embarrados.
0: Cada vez es más vehemente, cada vez es más clara la política de los gringos con respecto al gobierno mexicano o las autoridades mexicanas que dicen que se están haciendo duck para entregar a los criminales. Ya es algo que le hemos dicho aquí 100 veces.
1: Hay que decirlo, le echaron una flor a la administración de Claudia Sheinbaum. Dijeron que nunca habían visto tanta cooperación como con Claudia Sheinbaum, pero sí especificaron que en la reciente administración, lo que significa que entonces la administración pasada no cooperó como a ellos les hubiera gustado,
0: pues claro que
1: cooperó.
0: No, pues claro que no, güey. Porque era el
1: señor. Y sin decir nombres, porque luego

0: luego salen
1: sí, en nomás dijo, alarma. Nomás dijo pasada administración.
0: Porque en las otras administraciones no, no se cooperaba así. No voy a decir nombres, pero los
1: no voy a decir nombre, bien, pero es el viejito.
0: El old man. Viejito.
1: He's now in the chingad. Así dijo en el rancho.
0: Oye.
1: Ajá. Oye, y luego abuchearon a, hablando de tus...
0: Hubo desfiluki, aprovechando sí, que están los turistas aquí. Y adelantando las festividades de Día de Muertos, porque
1: ¿viste que le estaban vendiendo el jersey pirata? Y le decía, dice el gringo, el de México. Ajá. Dice, no trae el Adidas, ¿qué onda? Y dice, ¿estás apoyando a México? ¿Estás apoyando a Adidas, compadre? Es que están bien padres los...
0: ¿Sabes cuál está bien bonito? A ver si nos hacen llegar uno al señor.
1: ¿Cuál?
0: El de Dr. Simi, güey.
1: Hay uno de Dr. Simi.
0: Y está bien padre,
1: güey. Pues somos compas del Simi, dile que nos haga.
0: Gina Ibarra.
1: Talla
0: X. No, con ¿quién
1: talla hace XL
0: las de,
1: y...
0: ¿Quién
1: y...
0: hace los de Simi? Esta... Flor hace las
1: okay. Flor Rubio.
0: Mira, Flor Rubio, mochate. Hay que decirle.
1: Bueno, el tema es que hubo un desfiluki que estuvieron ahí en el Paseo de la Reforma y todos, y ahora los futbolistas.
0: Sí, sí.
1: Y
0: sí,
1: luego
0: sí,
1: salió la exnovia de Gab. Y salió ahí con. No, tenían alebrijes monumentales, catrinas, comparsas, un zompantli, que es lo que le pones al molcajete para.
0: No.
1: Y salió sonido la changa, fíjate, y lo tuvimos aquí primero nosotros y luego allá. Y
0: pues a la hora de nada por la difusión,
1: Perdón por ser el pionero en la conexión. Y el tema es que estaba todo el ambiente así, ¡ah, qué padre, nos estamos pasando! ¿Qué sé qué? Y de repente le cayó cake al cake. Y en eso, y con ustedes, Clara Bruga, y empieza la rechifla.
0: El rechiflón.
1: Empezaron los abucheos, sí, los grits ahí. Y sí, yo sí me agüité porque, pues, todavía que les organiza ahí el party.
0: Todavía que les ajolotizó.
1: Todo, güey. Tenemos el video cuando sale la señora abogada y es recibida así por el respetable.
2: Esta gran celebración mundialista a la jefa de gobierno de la Ciudad de México.
0: No me quedó claro si fue abucheo, ¿no? Sí. Estaban diciéndole brugada.
1: ¿Sí? Sí. No, sí fue abucheo.
0: Siempre mal pensado que eres, güey.
1: Ahora, doña Clara, hágale como Claudia, no vaya. No vaya, ¿tú crees que se iba a parar en el Azteca que todo el mundo de... Y con ustedes, Salma, vámonos, Salmita.
0: Bueno, pero Salma es con la presidenta. ¿A quién pondría?
1: Aquí de un... Salma chilanga.
0: Que sí vive en el Chilango.
1: Sí, una Jimenita Sariñana, algo así.
0: No, es cantante. Tiene que ser así, actriz.
1: ¿Tiene que ser actriz?
0: O sea, yo digo. Y que represente más o menos lo mexicano, ¿no?
1: No sé. ¿Wendy Guevara?
0: No, ella ¿sí? No, Wendy Guevara no es actriz.
1: Sí.
0: No. No se dedica a la actuación, me refiero.
1: Es intérprete.
0: Eres listo, muchacho.
1: Entonces llega así y en su papel de.
0: No. Sin explicar el chiste, porque.
1: Sin explicar el chiste. El tema es que no vayan. Ya ves lo que le pasó también al Cuau.
0: Ahorita vamos a ver. ¡Cuau! ¡Bríncate al Cuau!
1: ¿Sí?
0: ¡Bríncate al Cuau!
1: También se lo aplicaron a mi Cuau.
0: Porque, esto pasó desde que fue la inauguración, pero se hizo viralote el fin de semana el video en el que...
1: El diputado federal y exfutbolista Cuauhtémoc Blanco vivió un amargo episodio al salir en el Estadio Ciudad de México, que es la Estadio Azteca, a ver el partido del Mundial, y de repente empezó la banda, pero ya le gritaron más gacho. ¡Ratero! ¡Te andan buscando Cuernavaca, güey! Le decía la gente.
0: A ver, ¿tienes el...?
1: No, ya no me cabe, son 30 segundos, pero ahorita regresando al corte, voy con estas bellas imágenes que fueron captadas.
0: Con estas bellas palabras.
1: El respetable, pues él le recuerda a la señora Blanco de dónde procede. Vamos a un corte comercial y regresamos. Usted no se haga la actriz. Vamos y volvemos.

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1: Estamos de regreso en No Sonora, señora bonita, amigo de casa. Le estamos platicando en el bloque pasado acerca de la rechifla que le hicieron en un video que se ve. El diputado federal por Morena y exfutbolista Cuauhtémoc Blanco se volvió muy viral porque hubo ahí un amargo episodio saliendo del Estadio Ciudad de México, antes Estadio Azteca, luego de presenciar el partido inaugural del Mundial 2026 entre México y Sudáfrica, 2-0. Al abandonar el recinto, el exgobernador de Morelos fue rodeado por los aficionados y dijo, viene a pedirme un autógrafo. Y en eso empieza y no, hombre, le empezaron a decir, ratero, y te están buscando en Cuernavaca, que sé qué.
2: ¿Para qué la cantas mejor, chiflala? A ver,
1: échate. Si pudieran, si no nos regañan otras autoridades, ponerme el clip, si son tan amables, de el diputado Cuauhtémoc Blanco con la rechifla ahí en el estadio, échalo.
3: ¡Te andan buscando en Cuernavaca, güey! ¡Te andan buscando en Cuernavaca, pinche perro ratero! ¡Pinche ratero!
2: Te andan buscando. Dijo el poeta.
1: Exclamó Cyrano de Bergerac. Y Cuauhtémoc hasta se hundía así el cuello.
2: No,
1: así
2: de la vergüenza, ya venía.
1: Ah, no, no estaba así de la deshonra.
2: Es
1: así.
2: Por el morral que trae. Ay, abajo de la playera.
1: Hasta le decía así como que se hundía así.
2: No, no, no.
1: En su caparazoncito.
2: Miren, ya a donde quiera que vayan, señores
1: esa
2: políticos.
1: Esa es una buena.
2: La letra escarlata los va a correr.
1: Persigue. ¿Sabes qué pasa, güey? Ya les perdimos el miedo, güey. Ya les perdimos el. Digo, nunca lo respetamos. Ya les perdimos como esa cosa de. No, no le digan nada al diputado. Ese de. Digo, ratero, te callas. O sea, ya a don Manuel Bartlett, cuando iba a España. A España en primera, don Menilo. Qué chito, chico.
2: No fuera Estados Unidos.
1: No fuera Estados Unidos. Ah, don Manuel. Ajá. A Noroña, te tiro por viaje.
2: Sí, no, a Noroña es
1: al Cuau.
2: Semanal,
1: ajá.
2: Sí.
1: Es, ya no se paren, güey, porque les está cargando cada vez más, güey. O sea, la gente ya entendió, con todas las cosas que han hecho mal, ya les perdieron el respetillo y le van a empezar a hacer más y más rechifla.
2: Sí, porque yo creo que la banda te aguanta una, te aguanta.
1: Sí.
2: Ponle que dos ya es. Ya es payasada,
1: y
2: ¿no?
1: Y no te quieres ir a mezclar en la fiesta de la banda, güey.
2: Sí.
1: Estás a gusto. Lo que menos quieres es ir a echar ahí una cheve, güey. Vámonos a ver a México contra estos chavos de... son de Tabasco, no, son sudafricanos. Ah, ahí lo que menos quieres ver es un perro político ahí, güey.
2: No le jueguen al mugroso.
1: No le jueguen al pobre. Ustedes váyanse al restaurante del Sal B y ahí a nanaquear allá a Reforma. Esto es un evento para la gente que quiere divertirse, que quiere distraerse. Y llegan ustedes como políticos y les recuerdan en dónde los tienen. Y entonces no esperen que digan, de un diputado, celebro compartir con ustedes estos vapores de Baco.
2: ¡Qué bueno verlo aquí!
1: ¡Qué bueno verlo por acá,
2: señor! ¡Usted es pueblo como nosotros!
1: Exacto. Yo creo que eso piensan. Así de, no. Cuauhtémoc, dime, muchacho.
2: Mire, trae la camisa rotita como yo.
1: Como yo.
2: Trae el jersey de hace 8 mundiales.
4: Yo de grande quiero ser como usted, don Cuauhtémoc.
1: No, sí, o sea, no, piensa que va a decir, wey, eso.
2: Jamás.
1: ¡Qué bueno verlo por acá, señora senadora! Bien, pase usted. Vamos a...
2: Merecido descanso después de tanto trabajo.
1: Después de tanto trabajo y tanta soberanía que hoy tenemos. Muchísimas gracias, pero hoy disfrutemos de este partido. Eso no va a pasar porque nos caen gordos. Es lo que digo siempre. Ustedes los dejamos robar, pero a cambio se tienen que dejar mentar la madre.
2: Pues sí, ni modo.
1: Ese es el intercambio.
2: Unas por otras.
1: Desde milenia, Gabriel.
2: Desde los romanos.
1: Desde los romanos esto ha pasado. Nosotros dejamos que ustedes se hagan millonarios a manos llenas, pero si en cambio, cuando salgan ustedes allá al respetable, se les va a recibir con el respectivo... Lo que le dicen, la prueba del ácido.
2: Sí, del ácido.
1: Si no quieren, no vayan a... No se presenten.
2: Sin embargo, no todo fue vituperio. No todo fue.
1: Holgorio.
2: No todo fue albur y calambur. Fueron Vitore. Ajos y cebollas.
1: Vitore.
2: No todo fue Vitore. El pato. Merlín,
1: ah,
2: el pato.
1: Qué bien. Qué bueno. Por fin una buena noticia, Gabriel. Porque hay una. En medio de los eufóricos festejos de México-Sudáfrica, Estuvo muy chistoso porque tuvimos ahí un protagonista inesperado robándose los reflectores en el AGN de un, dice usted, ¿un influencer? No, un actor que se puso, no olviden los desaparecidos, nomás vea el partido, compadre, nomás vea el partido, no necesitamos que yo esté aquí con la gente, mató.
2: O sea, otros,
1: ve el partido y disfrútalo, no necesitamos tu influencer ahí de, y no olvidemos los desaparecidos, dile a la presidenta que cuando tuviste enfrente, no le dijiste. Muy, muy giritos ahí en el partido, pero no te pongas la playera, ve, disfruta el partido, no se trata de ti, a nadie le importa. Y en eso estamos todos yendo hacia un rumbo al Ángel y de repente suena, entonces, ¿qué? Y está un patito, güey, con el jersey de México. Y está
2: en calcetines.
1: Está en calcetillo, güey. Mira, el patillo.
2: Calcetines, güey.
1: Se lo está pasando bien chidillo. Y entonces, bueno, se hizo. Pues lo amamos,
2: Viralón, la neta. Viralón. ¿Eh? Viralote,
1: sí. Viralote. Hizo. Nadie se acuerda de los nombres de los mendigas mascotas del mundial que nos valieron, pero queso, güey.
2: Sombrilla.
1: Y luego, los ajolotes ya, la neta, ya cayeron gordos. Y de repente llega este pequeño paquidermo, Gabriel. Ahí caminando con su jersey. ¿Y lo viste cuando lo vistieron de Catrín?
2: No.
1: Le pusieron un bigotito y luego le pusieron unos zapatitos. Ah, está bien chistoso.
2: Merlín pertenece a Carla Ivette y a su hijo Cristian, una familia de comerciantes que vende aguas frescas desde la colonia Doctores hasta la Alameda Central aquí en la Ciudad de México. Bueno, pues, güey, arrasaron, ¿eh? Nah, arrasaron, hombre, porque todo el fin de semana fue fotos de.
1: Está muy bonito, güey. Sí, está muy bonito. Y ahora es eso. No forzado. No está de aquí. ¡Al ajolote quieranlo! ¡Ajolotux! ¡Ajolotux! Como dijo este señor el de.
2: Sí, sí, sí.
1: Ajá. No, güey. Y entonces la gente se hizo súper fanzota. Y llegó. Llegó a sus vidas porque se lo regalaron. Porque es que les habían envenenado a su otra mascotita, güey. A la señora y al morro.
2: Y a falta de un perrito.
1: Y pues, les dijeron, pues te regalamos acá este patito, no sé qué. Y era bien buena onda. Entonces de acá le encanta el fútbol y caminar. La verdad es que fue una de las. Mira, queremos más un pato con jersey, güey, que a un diputado. Así te lo pongo, o sea, y si me apuras, así lo hacen plurinominal. O sea, tú lo metes en la boleta y gana más
2: sí, aguas,
1: gana
2: aguas.
1: Más votos que Arturo Ávila y que Atolini juntos, güey.
2: A ver, no vayan a salir al rato poniéndole una playera de Morena,
1: no,
2: o algo.
1: No, no, mañana. El pato ya sabe qué tiene que votar. Sí, político, no vayan a hacer esto. ¿Sabes a quién creo capaz? Al INE, por ejemplo. Tú, como el Pato Merlín, vota. Sí.
2: Vota
1: sí,
2: cuac.
1: Sí, ándale, así. Y el tema es que lo quisieron mucho. Es lo que me gusta del mundial, porque se ha puesto como muy.
2: No, la banda es la banda.
1: Hay mucha unión, güey.
2: Mira, a pesar de los políticos, a pesar de la FIFA, la banda es la banda. ¿Viste a los que estaban peleando ahí lucha libre en la calle?
1: ¡No, hombre!
2: Y que se les. Estaban ahí haciendo la payasada y una aficionada coreana se les deja ir entre segunda y tercera también.
1: Sí, güey. Qué envidié a los que se ponen los conos estos de la calle y se empezaron a chocar. Dije, es algo que yo haría, pero sin duda, güey.
2: Absolutamente.
1: Absoluta. Y te digo, la banda es la banda y está haciendo un mundial muy divertido, güey.
2: Sí, sí, sí.
1: ¿Viste lo del morrito del jersey, güey?
2: Aquí
1: lo estamos diciendo de un chavalito que estaba grabando un video y con su primaria y de, todos tráiganse el jersey mundial. Y el morro no tenía jersey.
2: Mundial.
1: Y su jefita le puso un suétercito de Navidad, sí, que era verde. Bato, todo México unido, así de que, consíganle. Luego, la Jun y los varios de la selección ahí de, morrillo, y le dieron su jercito a Santi, se llama el niño. Y entonces, el tema es ese, cuando es orgánico, no la puedes forzar, güey.
2: Sí.
1: Por más si quieran de, apoyo todo México, está muy unido. No se metan ustedes, esto es de la gente. Es cuando no se puede politizar
2: Por más que se intente.
1: Por más que se intente. Oye, luego hubo una indignación ahí por los vatos que se pelearon con las doñitas, ¿viste?
2: Ahí está, por ejemplo.
1: También esa es otra parte del mundial.
2: Cuando se les pasa la rosca.
1: Mucha indignación causó entre organizaciones civiles y las redes sociales un grupo de aficionados en la selección, que hay que decirlo también, eso también es el fútbol. Estaban ahí bien borrachos en la Glorieta Insurgente, digo, del Ángel.
2: Sí.
1: Y empieza la llovida. Y empiezan a agarrar las mantas de los desaparecidos.
2: Sí, güey.
1: Y se las hacen de jamón. Y, ¿usted qué, señora? Este barbaján, güey. También eso es el mundial.
2: Mi reizote.
1: No, mi reizote.
4: ¡Maldigo gato, güey!
2: ¡Güey, güey! ¡Santi! ¡Pégale a este perro, güey!
1: Y entonces sí, le dicen, ¡ey, vato! Son los, sí, de los desaparecidos. Y se las enjamona la doñita.
2: Pero ya les están dando lo suyo, ¿eh? Parece ser que ya identificaron quiénes son.
1: Claro.
2: No, vamos a decir los nombres, claro, de los payasillos. Pero este... Les está lloviendo sabrita.
1: Les está lloviendo sabroso porque todo el mundo los vio y el tema es los están grabando. Yo sé que están ahí con los alcoholes encima y medio les vale. Pero también ese es el... Ese es el mundial, güey.
2: Mira cómo la lluvia pela el aislante y enseña el cobre.
1: Te digo, la inteligencia en la Ciudad de México es hidrosoluble, güey. Tú le echas agua y se diluye, güey.
2: Hijo.
1: Y eso, lo bueno es que no, lo bueno es que los agarraron, o no los agarraron, sino que...
2: Los agarraron en video.
1: Los identificaron y todo el mundo sabe quiénes son estos...
2: Sí.
1: Ajá, estos caballeros, ¿verdad? Sí. ¿Vamos a cuál?
2: ¿Qué quieres? No, es pues despide bloque.
1: Los medayukis. Está bueno
2: esa.
1: Bueno, vamos a un pequeño corte comercial y regresamos aquí en No Sonoras. Usted no se nos... No, tenemos a...
2: Ah, señor. Sí, exacto. Ahorita llega. Bueno, ahí están los luchadores, güey.
1: Eso está muy bueno.
2: Sí.
1: Ah, qué chido.
2: Y luego se avienta una morrita coreana, se les deja caireles ahí entre.
1: Ese eres tú, Gabo. Sí, a mí no me engañas, güey. ¿Sí?
2: El que trae el pantalón a media hasta.
1: Esa mira, maestría, sí, en el lance. ¡Qué padre! ¡Ay, yo quiero ir! Vamos a un corte comercial y regresamos antes de que me vaya yo a Reforma. Vámonos.
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12: La presidenta Claudia Sheinbaum informó que la presidenta de la mesa directiva del Senado, Laurixell Castillo, asumirá la titularidad de la Secretaría de Mujeres. Precisó que esto ocurrirá una vez que la legisladora concluya su periodo al frente del Senado. La gobernadora del Estado de México, Delfina Gómez, destacó que la beca Rita Cetina beneficia a más de 619,000 mexiquenses. Afirmó que el apoyo tiene el principal objetivo de garantizar que miles de niños terminen sus estudios. La Confederación Patronal de la República Mexicana reportó que la ocupación hotelera se ubicó en 65%, muy por debajo de las expectativas por el Mundial de Fútbol. Las estimaciones de diversas organizaciones situaban una ocupación entre el 80 y el 100%. Informó Daniel Huelvanks. 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
14: Momentos Tricolor. El arquero mexicano Antonio La Tota Carvajal marcó una época en el fútbol mundial. La Tota se convirtió en el primer jugador en disputar 5 campeonatos del mundo. Participó desde 1950 hasta 1966 de forma consecutiva, en donde atajó en 11 partidos. Con cada aparición, defendió el arco tricolor y dejó huella. Su logro no solo fue inédito, también se mantuvo intacto durante 32 años.
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1: Ya estamos de regreso en No Sonora, señora bonita, amigo no de casa, y vamos con nuestro resumen diario a cargo del señor Gustavo Mendoza, el encargado allá, CEO, director, gerente general de ESPN, para decirnos qué pasó en este fin de semana mundialista. Gustavo.
16: ¿Cómo está, Chumel? Hazme la buena, todos esos cargos, estaría buenísimo.
1: ¿Lo que
16: bueno,
1: es?
16: Pues el fin de semana, no, imagínate, no estaría aquí contigo, No estaría contigo, estaría en Nueva York, no sé, en otra locación. Pero bueno, el debut de Brasil contra Marruecos, empate a 1, había mucha expectativa por los brasileños y los marroquíes, fue un gran partido. El debut de Alemania, goleador, aguas con los teutones. En estos momentos está jugando España, la madre patria, está contra Cabo Verde, casi 40 minutos, 0-0, no se han hecho daño hasta el momento. En estos momentos se juega el España contra Cabo Verde, mucha gente lo marca a la Furia Roja como el posible candidato, entre ellos yo, a ganar esta Copa del Mundo. Y en temas de equipo mexicano, Chumi, amigos, pues la selección de Javier Aguirre tiene varias dudas para conformar el 11, no solamente por la expulsión de Montes en el partido contra Sudáfrica, en donde pues tendrá que cambiar de defensor central por derecha. Todo apunta que será Edson Álvarez, el capitán generalmente de Javier Aguirre, que el partido pasado no fue titular. Todo apunta que él, que es contención, jugaría como defensa central. Y por ahí pudiera haber otra modificación en el medio campo. Todavía no quedan muy claros los reportes al respecto. Lo que sí te puedo decir, Chumel, es que después de ver el partido de la selección de Corea el viernes por la noche,
1: en donde, el jueves por la noche,
16: perdón, en donde también mostró poder, Chumi, cuidado con los coreanos. Yo veo que mucha gente está muy relajada, muy confiada, porque piensan que Corea es un flan. No, para nada, va a ser una selección bien difícil. Ya no son aquellos, ¿te acuerdas de que le ganamos una vez en un mundial 3-1, que físicamente eran bajitos,
1: chiquitos? Oye, Gustavo,
16: ¿no? Ahora son, yo no más, calla, Chumel, cuidado.
1: A ver, dos dudas que tengo yo porque tú lo sabes más que yo. A mí un señor me dijo el fin de semana un comentario, dice, es que el tema es que hay selecciones, las selecciones medianas que no tienen estas estrellas, se dedicaron al juego de pizarrón, me decía, o sea, un Japón, un Corea, un Estados Unidos, que no tienen un Messi, no tienen un Cristiano, no tienen un Ronaldinho, ya sabes, se dedicaron a decirle, ah, bueno, pues no tenemos estrellita, vamos a clavarnos en el juego en equipo. Yo lo vi en, por ejemplo, en el juego de Estados Unidos, que les metió una golizota, pero jugaban como una unidad. Y entonces este señor me decía, lo mismo está pasando con Corea, güey. Como no tienen estrellas, se dedicaron a hacer buenos trazos y a hacer buenos planes, y por ahí viene el fregazo, ¿no?
16: Sí, tienes razón tú, el comentario de tu...
1: De este señor, sí, sí.
16: Con el que platicaste, pero te voy a decir, por ejemplo, Estados Unidos sí no tenía nada de estrellas, Chumel, y de repente ellos empezaron a mandar futbolistas a Europa regalados, prestados, a costos muy bajos, y ahorita tienen, por ejemplo, Christian Pulisic, que juega en el Milan con Santiago Jiménez.
1: Y otros que mandaron a Arabia también, ¿no?
16: Exacto, nada más que Pulisic sí es titular y sí la rompe, y McKinney y Wea, y tienen varios futbolistas que ya quisiéramos tener. Y los coreanos sí se asocian. Ahora entendieron que había que trabajar en sociedad, son muy disciplinados por cultura, y entonces lo transmiten, lo transportan al fútbol, y son una máquina. Y además, Chumi, le subieron no sé cómo hicieron, pero genéticamente hablando, antes eran bajitos, delgaditos.
1: Y ahora también frágiles, gigantescos.
16: Hoy son grandotes, más altos que la defensa mexicana en promedio. El equipo de Corea tiene, no me acuerdo si 4 o 5 centímetros en promedio más de altura que la selección mexicana. Entonces, ellos están haciendo las cosas muy bien, definitivamente. Yo sí le veo, si es que le veo riesgo a algún partido de México en fase de grupos, Chumel, es este. Contra Corea. No, o sea, no lo veo tan segura la victoria.
1: Sí, o sea, tienen que ponerse pilotas machín nuestra selección con este juego, ¿no? Eso es el jueves.
16: Exacto. Es el jueves en Guadalajara. Ahí vamos a estar. Desde ahí nos vamos a estar enlazando contigo desde Guadalajara. Espero que se pueda ver.
1: ¿Qué le vas? ¿Qué quedan?
16: Yo le voy así. Voy a ser bien optimista.
1: Sí, celo,
16: bien
1: Mendoza.
16: Y bien optimista. Perdemos por uno. No es cierto.
1: Empatito. No, es que no. Vienen bárbaros, güey. Y con esta expulsión está significativa, ¿no?
16: Claro, porque Montes es un central que juega en Europa, que ya viene de regreso, dicen algunos, pero mide 1.89, 1.90.
2: Si no los vamos a cargar, miñero.
16: Esa es la que me dijo Cuauhtémoc que un día tienes razón. Si no los voy a cargar, no, carnal, pero a la hora de la táctica fija, la pelota detenida, en la que sí estoy de acuerdo, no hay que cargarlos, pues al momento del resorte, por lógica, por naturaleza, van a levantarse en el área, en un centro, por alto más que tú, y ese es uno de los puntos débiles de nuestra selección con Javier Aguirre, la pelota detenida en contra, en tiros de esquina, en falta en contra, así que no los vamos a cargar, estoy de acuerdo.
2: Échenle piedras al balón para que a la hora del cabeceo se descalabren los perros.
1: No, y lo que dices tú es que tienen que estar el balón siempre en movimiento para evitarnos este tipo de situaciones donde por altura nos van a...
16: Sí, a ver, es inevitable, Chumel, que vaya a existir un tiro de esquina.
1: Claro, no, por supuesto.
16: Yo lo que le digo, Javier Aguirre seguro se lo va a decir, traten de no cometer faltas cerca del área. ¿No? O sea, si van a hacer una falta en el medio campo, ¿no? O cuando ellos vienen de su área para acá, si van a hacer una falta, hazla ahí, porque los balones detenidos, no solamente los tiros de esquina, pues sí te van a generar mucho peligro en el área.
1: ¿Qué otros partidos?
16: Por eso está poniendo el tal Rangel. Al portero no puso Memo Ochoa, puso el tal Rangel, porque domina mejor, en teoría, las salidas por... Exacto, altura va a centros por arriba. Es generalmente el tal Rangel muy, muy bueno por alto, y por eso es que lo ha puesto definitivamente en esa situación.
1: Oye, dime. ¿Sí?
16: No, pregúntame, pero por favor.
1: ¿Qué partidos crees tú que van a estar buenos para eso sí verlos? Digo, un montón de partidos esta semana, pero que ya estuve de imperdibles. ¿A cuáles sí?
16: Yo, por ejemplo, porque pues soy medio relajado en horario, pero el de España ahorita no te lo puedes perder, no te puedes perder mañana a la 1:00 p.m, este te lo recomiendo mucho, Chumel, amigos, a todos, el Francia contra Senegal a la 1:00 p.m.
1: Ay,
16: mañana.
1: Sí puedo.
16: Sí puedes.
1: ¿Será que me resbalaré con una cáscara de pizza y
2: clamato, una chevita?
1: Así, a la 1:00, modo avión. No, merecido.
2: Ni me hablen porque
1: ahorita soy francés. Ulala.
16: Francia, Senegal. Esto que involucra lo de Senegal, ¿no? Y los franceses con sus ascendencias y todo esto está muy interesante. Argentina, mañana también a las 7:00 p.m, te lo recomiendo mucho, se lo recomiendo mucho, el día de mañana a las 7:00 p.m, me parece que va a ser un partidazo, hay que ver al campeón del mundo, ¿no? Argentina, a ver qué tanto Messi sigue teniendo de magia como para poder pensar en que todavía pudieran ser otra vez campeones del mundo, ¿no?
1: Mira, por lo menos mentalmente, Gus. O sea, tener a Messi adentro de la cancha ya estás asustadito, ¿no?
16: Sí, fíjate que he estado viendo los juegos de Argentina últimamente y es como cuando, no sé si te acuerdas, cuando estábamos chavillos y jugabas en la calle o en la escuela, donde fuera, y tenías a un cuate, a tu primo, el de 15 años, tú traías 8 años y el de 15, y se las dabas todas, ¿no? Pues que mi tío, ¿no? O mi primo. Ajá. Pues así lo veo en la selección argentina. Todos le
1: descansando
16: lo respetan,
1: en el 10.
16: ¿No? Y además de que saben que en cualquier momento tiene Messi la magia, la calidad como para definir el partido, y por eso creo que así veo Argentina y así va a seguir, ¿eh? Muchísimo respeto y admiración de sus compañeros.
1: Claro.
16: También
1: De los coequiperos también, o sea, los otros, el otro equipo es de güey, tal Messi en la cancha, echarle el 110, ¿no? O sea.
16: Sí, y luego el rival a veces no lo aprietan tanto como uno pensaría, ¿no? No le meten la pierna, sí. A veces hasta le hacen un ladito para dejarlo pasar. Si hay uno que otro manchadito, ¿no? Que llega y le pega. Estamos viendo a dos de las últimas grandes joyas del fútbol, quizá en su último mundial, Cristiano Ronaldo, 41 años, Messi, 38. Probablemente estén jugando su última Copa del Mundo, a menos de que Messi llegue de 42, que tampoco me extrañaría.
1: No me extrañaría. Sí, pues está Paco Memo de 40. Pues,
2: Chamaco.
1: Ay, mi Messi está en plena forma.
2: En terabytes.
1: Entonces iba a jugar Cristiano Ronaldo, porque ya ves que no vino el juego de Portugal.
16: El juego de contra México en el Azteca no vino, pero sí va a jugar. Ah, sí, okay. De hecho.
1: No, no te lo puedes
16: de
1: perder.
16: De hecho, el último partido amistoso de Portugal antes del Mundial jugó.
1: Ok.
16: Así que no vino contra México porque andaba con unas molestias musculares para los de tele, estoy haciendo entre comillas. Pero sí lo utilizaron en la mercadotecnia para vender los boletos y luego la gente los andaba vendiendo a la mitad de lo que los compró. Pero bueno, eso ya es otro tema. Sí, no va, sí va a jugar Cristiano Ronaldo al final de cuentas esta Copa del Mundo. 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
1: Vámonos.
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1: Gustavo Mendoza, gerente general y CEO de ESPN. Muchísimas gracias. Nos vemos mañana, carnal. Y
16: Un abrazo,
1: nos vemos
16: mañana.
1: Vamos y volvemos. Gracias.
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0: Las imágenes que está usted viendo en pantalla son del triunfo en Nueva York de los New York Knicks. Así se puso la cosa entre fiesta y trifulca. Todos estos datos nos los trae nuestro amigo corresponsal de Grupo Fórmula, Francisco Villalobos, que estuvo ahí en el partido en la ciudad y dicen que también se peleó con la señora. Francisco, ¿cómo estás?
1: No, qué Chumel, yo quería sin la estoica Lucy, por el amor de Dios, no, compañero, hombre, que oye, es el pilar de oro y plata de este changarro, por el amor de Dios, hombre.
0: ¿Se puso súper cañón?
1: No, sí, se puso grueso, o sea, el partido definitivo se define en San Antonio, afortunadamente, porque si se hubiera definido eso en el majestuoso y legendario Madison Square Garden, olvídate que todavía estaríamos ahí atorados, ¿no? Entonces, se define. San Antonio no puede ganar ni un solo partido, ni un solo partido en casa. Sus dos partidos, partido 1 y 2, lo pierden allá en en su estadio y en San Antonio. Van al Madison Square Garden, ganan el juego número 3, sellan su boleto para el regreso a San Antonio, pero no sin antes de que los Knicks de Nueva York, que no habían ganado el campeonato de la NBA, el trofeo de la NBA, desde paso mecha Chumel, o sea, yo soy del 74, ¿tú de qué eres?
0: 82, señor.
1: Pues imagínate, ¿y el Gabo?
2: No, pues no preguntemos. No, 7-5.
1: Pues ahí está, compañero. Ni tú, ni Chumel, que es el puberto aquí del parte, aquí del
0: Nadie había
1: programa,
0: visto los
1: ni
0: Knicks
1: ese servidor
0: campeones.
1: del 74, estábamos vivos.
0: Bueno, a John Stewart se lo regalan mucho porque él es fan de los Knicks y dice, nunca van a ganar.
2: Sí.
0: Porque tienen años y el tema no solo ganaron, o sea, ganaron aplastante contra unos Spurs, tú me dirás, porque sabes mucho más que yo, que de verdad eran los mega favoritos, porque tienen un chavalo, un, quién sabe, Mingebenge, algo así, y que mide
1: Buen vaya.
0: ese brother, 2 metros, güey. Pero es un gigante, gigante, gigante, o sea, es un chavalito, y de repente dice, ¡Mumbaya! Y la mete ahí, y
1: No, no.
0: eran los favoritos
1: Si de
0: para
1: por sí en San Antonio, Chumel, su mascota, digamos que le dicen el extraterrestre. Ya yo mido 1,85 con mis 100 kilos de puro amor, que afortunadamente lo disfrazo con mi 1,85 de estatura, y yo soy chaparro junto a este cuate. Este amigo mide 2 metros con 15
2: Ah, hijo
1: centímetros.
0: no, te digo, te dos,
1: Es
0: dos quince,
1: francés,
0: Gabriel.
1: el hijo de norteamericanos, pero nacido en Francia, se crió en Francia, seleccionado nacional en Francia. Y el gran detalle, por tanta musculatura, atletismo, agilidad, que es buenísimo el cuate, pero es mecha corta.
0: Ah,
1: Mecha
0: ya.
1: corta, pero corta. Y los Knicks de Nueva York, tienen un colmillo retorcido.
2: Y
1: Abusar
2: lo
1: precisamente para
2: sacaron de las
1: aprovecharon de eso
2: casillas.
1: y ahí están los resultados.
0: Chispas. Sí, es que no puede ser mecha corta porque el tema
2: Sí.
0: es que los Knicks saben muy bien New Yorkers.
2: Claro,
0: Saben con
2: claro.
0: qué botones picar,
2: Sí,
0: güey. ¿Sientes
2: el
0: cómo?
2: trigger.
0: Y el que se enoja pierde. O sea, hay que tener una cierta calma
2: Cabeza
0: y.
2: fría. Cabeza
0: Sí, cabeza
1: mentalidad.
0: fría. Cabeza fría, güey. Y
1: Y
0: la festejación de las calles maciza, güey.
1: Ah, sí, o sea, imagínate que no han tenido. Y mira, no es todo solamente exclusivo Nueva York. Cuando gana Los Ángeles, cuando han ganado los Lakers, por ejemplo, también ha sido a las mismas circunstancias, las mismas situaciones en afuera de Inglewood, cuando ha pasado eso. Creo que me congelé, ya estoy recuperado muy bien.
0: Gracias.
1: Y bueno, entonces, lo de Nueva York, pues no hay que, digamos, no se puede justificar. Es violencia, es crimen. Ese abuso, insisto que si ellos hubieran coronado en el Madison Square Garden, estas escenas creo que hubieran sido peor.
0: Sí. O sea, lo bueno es como lo platicamos ahorita que cuando ganó México la semana pasada, bendito Dios les llovió, güey. Ahí en el Ángel, que fue lo que de ahí vamos a la casa, porque eso sucede con buen clima, güey, y se arma la de Dios Padre. Francisco, muchísimas
1: Y
0: gracias por
1: luego que
0: apoyarnos
1: tienes
0: allá.
1: ocupado Reforma y toda la cosa.
0: Muchísimas gracias, querido Francisco. Pues ya regrésate ya de Nueva York, o por lo menos tenemos un jersey de los Mutombos. Ya. Muchísimas gracias, carnal.
1: No, pues
0: Voy.
1: regresamos luego de San Antonio para acá para cumplir el Mundial. Juega
0: École
1: pasado
0: quoi.
1: mañana Cristiano Ronaldo, así que vamos a ver cómo le va aquí en Houston.
0: Muy bien. Muchísimas gracias, Francisco. Vamos y volvemos y tenemos una cosa que no me acuerdo qué, pero ahorita averiguamos. ¿Qué va?
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0: Ya se nos acabó el tiempo, muchas gracias por acompañarnos. Se quedan ustedes con el señor Marco Antonio Regil. Nos vemos mañana en punto de las 10 de la mañana y hoy a las 8 de la noche en YouTube. Usted ya con toda calma y paz se puede ir a trabajar o a ver el Mundial.

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3: Hoy lunes 15 de junio en Todo para la Mujer, Belinda engalana el estreno de una película animada después de brillar en la inauguración de la justa mundialista. Imelda Tuñón reacciona a las declaraciones que diera en este programa Aranza, donde reveló que Julián intentó conquistarla aún estando casado con ella. Camila Fernández está molesta con su tío Vicente Fernández Jr. por dejarla fuera del tributo al Charro de Huentitán. Ella responde a esto. Isabela Camil pone un alto a las personas que atacan a Sergio Mayer. Hija de Carmen Salinas firma en su demanda contra Saskia Niño de Rivera y ahora contra Emiliano Aguilar. Y estará con nosotros Graciela Mauri. Con esto y más, comenzamos.
2: De Mundo de Juguete. Hola, ¿cómo les va? Muy buenos días. Gracias por estar con nosotros empezando una semana. Lunes 15 de junio. ¡Eh! Ya medio mes de junio.
4: ¡Oh! ¡Qué rápido!
2: Sexto mes del año. Bueno, hoy cumpleaños Courtney Cox, Ice Cube y Peso Pluma. Y cumpliría don Rubén Aguirre, el profesor Girafales. Y aquí en la mesa está Vicky López.
5: Hola, feliz, encantada, me encanta lunes. Y lunes que te quiero lunes. No, porque no digo lo mismo porque ahora dije lunes que te quiero lunes.
2: Lunes que te quiero lunes.
5: Siempre hay que cambiarme. Claro. Okay. Ahora sí ya fui diferente. Para que no parecer ¿Cómo se dice el que repite merolico? Pero sí. Y aguante, cuando es miércoles, ombligo de la semana. Y si es viernes, ya nos vamos de fiesta del fin.
2: Ándale, sí, del cuerpo lo sabe.
5: Y el cuerpo lo sabe, sí. Ya.
2: Hoy es lunes, el cuerpo todavía apenas despierta.
5: Apenas estamos que si ya venimos, como que yo todavía no me la creo que ya estamos trabajando.
2: Sí, ¿verdad? Es sí. Que después de un descanso como que te cuesta agarrar el ritmo, ¿no?
4: Exacto.
2: Volver a empezar, Marquito Silva.
4: Mi queridísimo Max, pues muy contento que las personas no se despeguen, que sigan, nos sigan a través de la transmisión de YouTube, Max, porque estamos totalmente en vivo ahí para que la gente vea, nos sí. dé sus comentarios, su like, que se suscriba, que active la campanita para que haya mucha gente de esta gran comunidad que es precisamente YouTube. Ahí en Chismecito, que es de Grupo Fórmula, sí. Ahí nos pueden ver todos los días.
2: Ándale, todos los días ahí estamos. Además, en radio.
4: Radio.
2: En radio nos escuchan y en YouTube y en la plataforma de Fórmula.
4: La aplicación.
2: Y ya saben que a las 12 ya entramos a tele.
4: Exacto.
2: Pero
5: y,
2: bueno.
5: Y mi mamá, ¿sabes cómo lo encuentra? Porque mi mamá la primera hora se desespera porque la segunda sí la ve en tele. Ajá. Es muy simple, desde su cel nada más pone Maxine Goodside en vivo. Exacto. Ni siquiera tiene que poner más cosas.
2: Ah, mira.
5: Y le sale el programa, ya se la sabe, Maxine Goodside en vivo. Y ya después, cuando es las 12, ya prende la tele en teléfono.
2: Ándale, ok, mira, más fácil.
4: ¿Verdad, Max? Oye, nada más me pregunto, Max, ¿a qué hora trabaja Vicky López? Se la pasa nada más de coctelera, todo el tiempo.
5: ¿De coctelera?
4: No. Todo el nada más anda de coctelera.
5: Bueno, Vicky antes López. Dijo, no, canapera. Pues, nada más te faltó decir canapera, porque se acuérdate que cuando eres la reina del canapé, es que te la pasas cazando eventos para ver qué te dan o
4: sí, el coctelito.
2: Ir a comer.
5: Y a canapear. Ese
2: y,
5: a, es el
2: y echarte tus cubas o tus alcoholes. De gorro, claro.
5: Gratis, pero que yo digo, ¿cómo le harán? No, la verdad, la gente que sí va a eso, porque también
4: esta mochila lleva
5: en el transporte.
4: Claro.
5: O sea, no sé si les genere, ¿qué les genera o si se les genera ganancia?
2: Les genera, mira, que se pueden ir a, si tú te vas a un bar y te tomas 3, 4, 5 copas, oye, es un dineral.
5: Te ahorras 1,200, 1,400 mínimo.
2: En cambio, así llegas a los eventos, te dan tu alcohol. Bien ricos, 4 o 5 copas, te dan canapés.
4: Exacto.
2: Y luego ya te subes a tu camión y te vas.
4: Y tu mochila y ahí avientas los canapés que los otros no están viendo, que no se han podido comer. Abres la mochila, avientas el canapé, como varios que van a precisamente eso.
5: De prensa.
4: Que se dicen de prensa.
2: ¿Pero cómo llegan los canapés ya después de la mochila?
4: No, Max, llegan con la mochila. Ah, bueno, eso ya.
5: No, pero es que hay unos muy listos, llevan topper. No crees que los avientan ahí entre la cartera. No, son canaperos profesionales. O sea, y ahí llevan su topper y lo cierran, o sea, justamente para que no se te...
2: Ellos o sea, llevan hasta tope.
5: Pues son los profesionales, pero se lavan así.
4: Que por cierto le han criticado a Vicky que de repente no hace los filtros perfectos como si estuviéramos en la Casa Blanca. Entonces deja pasar a Juan de las Pitas y cuando terminan el evento, la conferencia, aunque haya canapés, dice, oye, ¿quieren una agüita? Pues ya no hay nada. ¿Por qué? Porque llegan canaperos.
2: Los canaperos y ya se los
5: arrasaron. Dicen, Max. Ay, pero son... No, hombre, ¿cómo crees, Max? No.
2: Ay, bueno.
5: Pero bueno, todo esto, un saludo.
2: Bueno, el día de tu fiesta de los tacos, arrasaron con los tacos.
4: ¿Ya ves lo que
2: todo
4: que
2: el mundo. Ya cuando quise un taco.
4: ¿Ya no había?
2: No, pues ya no hay tacos.
5: Ay, Max, no, pero eso no era un evento.
2: Y eso que eran muchos tacos, que, ¿eh? Sí,
5: sí. No, no, pero eso no era un evento como de prensa, eso fue no, como de invitados.
2: Pero todos sus invitados yo creo que llegaron con mucha hambre.
5: No, ¿cómo crees, Max? Ya había, hasta había, porque te lo juro, es que te fuiste temprano, pero al final hasta repartimos este, ¿cómo se llama el cuando es tornamesa? Tornamesa.
2: Ah.
5: No, tornaboda. Yo dije tornamesa.
4: Mira,
5: DJ, no,
4: dije, hasta tornamesa sí, repartiste.
2: Ah, de tornaboda.
5: Es que te fuiste.
2: Porque llegaron temprano. Más tacos entonces.
5: Sí, llegaron hamburguesas, pero te fuiste.
2: No, y aparte había sushi, había un montón
5: sí,
2: de cosas.
5: Sí, Max, sí. No, ahí no había.
2: Taco,
5: ¿eh? Ahí no había canaperos. No, porque eran invitados. Es que el problema de las invitaciones, como hay tantos grupos de. Eso sí es real. Ya hablando, como hay muchos grupos de prensa, si tú mandas invitar. Otros agarran esa invitación, se lo mandan a otros grupos y esos a otros grupos, total, que les llega a los realmente canaperos. De hecho, pues ya que estamos hablando de canaperos, hay un grupo que se llama Paparazzi, que ya los casé. Están afuera, son los que están afuera de Televisa cazando artistas.
4: Ah.
5: Entonces ellos ya hicieron su propio grupo y ellos le piden a otros que les pasen esos eventos. Ah, por eso de repente mira. Llegan, porque esos están súper enterados de los eventos.
4: Pero de
5: ya
4: todos,
5: los tengo casados.
4: Por el canapé, fíjate. Muchos de ellos, no todos, pero por muchos de ellos sí van por
2: qué
4: el canapé.
5: Y hasta se toman mejor foto, ¿eh? Se toman foto con el artista, comen bien, disfrutan, está bien, sí, se la saben.
4: Luego hasta roban al artista. Estoy aquí con mi gran amiga Marjorie de Sousa, que tenía mucho que no nos veíamos. Y dices, ¿pero dónde trabajan? ¿Qué hacen? No, pues se fueron al canapé y después aprovechando se toman la foto con Marjorie.
5: Sí, que todavía con mi gran amiga Marjorie, bendiciones, qué bueno que te esté yendo tan bonito. Yo creo que Marjorie no sabe
2: ni quién es,
5: pero bueno, mira, la vida se trata de disfrutar, de claro. Vivir de la ilusión, claro. De la magia, y si a ellos les hace feliz y no nos hacen daño, pues bueno, tampoco hay que
4: claro.
5: Cortar la felicidad de alguien.
2: Pues sí, nada más que son, a veces son muchos.
5: Exacto, pero bueno.
2: Y llega todo el ejército de canaperos, y resulta que ya te dejan sin canapé.
4: Sin canapé y hasta sin lugar en la alfombra roja.
2: Ándale.
5: Ay, no.
2: Ya se comieron todo.
4: Ya se comieron todo, exacto.
5: Bueno.
2: Ay,
5: bueno,
2: Diosito, bueno. Bueno, oigan, Isabela Camil, que por primera vez habla de Sergio Mayer, de que cuando se fue a la Casa de los Famosos no le estaban pagando, y tú hablaste con ella, ¿no?
4: Sí, platicamos en exclusiva, Max, porque ya ves que lo criticaron, lo enjuiciaron, sí. Lo querían quemar en leña verde, que se había ido, que un irresponsable, que seguía cobrando en la cámara y también en la Casa de los Famosos.
2: Y no le estaban pagando. Uh-huh. Bueno, vamos a ver qué dijo Isabela Camil, esposa de Sergio Mayer.
1: En exclusiva platicamos con Isabela Camil, quien nos reveló su sentir sobre la salida estrepitosa de Sergio Mayer de famoso partido político.
6: Sí, él sigue como diputado, creo que tiene una visión muy clara de dónde quiere ir, es respetuoso y es agradecido con la curul que es de Morena. Y vamos a ver, creo que no es... Es un cambio, pero sé que es algo que ama, le gusta mucho lo que hace, su servicio a político, su servicio a México, y él va a encontrar una manera de seguir haciéndolo, algo que sea congruente.

0: Para mí es muy importante y cuando esa justicia se tacha, esa justicia se olvida, entonces ahí sí brinco y ahí sí quiero hablar y quiero poner esa justicia en orden, ¿no? A volverla a acomodar como debe ser. Eso sí me cuesta.
1: ¿Cómo apapachas tú a Sergio después de toda esa parte pública y tan visible cuando llega a casa, como para que mitigar todo esto que públicamente luego se hace, se dice?
0: Pues creo que el amor siempre es el mejor bálsamo. Creo que cuando tu pareja está de parte tuya siempre, y aunque a veces no concuerdo con muchas cosas que hace Sergio y no estoy de acuerdo con ciertas cosas, ciertas situaciones, ciertas decisiones, sé perfectamente que es mi pareja y me toca apoyar, ¿no? Siempre digo, mientras no sea dañino, yo puedo tener una forma distinta de pensar, una forma distinta de ejecutar, pero todo lo que ha hecho Sergio no es dañino para nosotros. Y yo no soy nadie como para decir, oye, no lo hagas porque causas polémica o porque Sergio siempre va a ser polémico.

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0: Maxine está de vuelta.
1: Madre. Y era la mamá. Bueno, estamos de regreso. Y fíjense que murió el papá de
2: Pablo Lyle. Querida.
1: Y fíjate que él había pedido permiso para venir, pero no dan los permisos a menos que sea en la misma ciudad.

0: Exacto.
1: ¿Dónde está
0: Sí,
1: la
0: porque tiene un
1: calle?
0: perímetro nada más para
1: Sí,
0: una
1: nada más,
0: situación
1: sí.
0: de emergencia nada más.
1: Y entonces tendría que haber venido a México. ¿Tú crees que iba a regresar
0: No,
1: a la cárcel? Pues ya no.
2: Se llama salida humanitaria.
0: Sí, pero de
1: Sí,
0: todos
1: salida
0: modos
1: humanitaria, pero no lo
0: no
1: dejaron.
0: lo dejaron, Max.
1: Entonces falleció el papá de...
0: Sí, porque cada estado, incluso en los Estados Unidos, como decían, si hubiera sido quizás a lo mejor en otro estado de los Estados Unidos, hubieran tenido quizás a lo mejor ese radio más grande,
1: Sí.
0: pero ahí, por lo menos en Florida, no.
1: No.
0: Ahí sí nada más le permitirían una situación como es extrema.
1: Sí, en el
0: Ese,
1: mismo estado, pero
0: en el
1: no.
0: mismo
2: Y para que
0: estado.
2: veas que las
1: No fue
2: caídas sí son
1: posible.
2: muy peligrosas, porque se cayó el señor y de ahí, ya cuando te caes,
1: Sí.
2: y si eres grande, ya vienen una serie de complicaciones. A lo mejor te
0: Claro.
2: mueres de otra cosa, a lo mejor del infarto, de bla, bla, bla, pero siempre una caída al final de tu vida es la que
1: Sí.
2: se desemboca en muchas cuestiones.
1: Ándale, y
2: Y
1: fue de
2: fue
1: una
2: eso.
1: caída,
2: Sí, y
1: ¿verdad?
2: ya de ahí ya nunca se pudo recuperar, porque
0: Porque
2: de ahí fueron varias
0: sí, porque incluso
2: complicaciones.
0: decían Max que él, bueno, de hecho nunca se recuperó por lo de su hijo, ¿eh? O sea, siempre estuvo
1: Ay,
0: triste
1: sí.
0: y a la espera de poder verlo libre, porque era lo que él quería, y él y toda la familia, por supuesto, que estaban como
1: Pues
0: todas
1: sí.
0: las. Nos decía uno de los actores, amigo de él, que dice: No, es que no quiero decir al rato, digo el nombre, que siempre él y pues, la familia, él siempre estuvieron tristes. Y más ahora con el señor mermó mucho su salud a raíz de que Pablo entró a
1: A
0: la
1: la
0: cárcel.
1: cárcel, no, pues sí. Lógicamente,
0: Sí, ¿no?
1: imagínate. Y luego en Estados
0: Era
1: Unidos,
0: lo que decía.
1: que no podían ir a verlo. Si hubiera estado aquí, pues ahí, bueno, te das tus vueltas al reclusorio, pero hasta allá
2: Y como lo
1: no es
2: hemos
1: fácil.
2: dicho, una mala decisión. Ahorita que he estado viendo todo lo de los partidos, cómo se pelean por tantito, como la
1: Sí.
2: gente está borracha, tantito,
0: Ya
2: mejor
0: enciende
2: guarda
0: los
2: la calma, no
0: ánimos,
2: te
0: claro.
2: enciendas, no seas explosivo. Si vas en el coche, pues que cuántos te mientan la...
1: Ay,
2: Y
1: sí, la
2: tú te
1: mamá.
2: quieres bajar a darle, mejor respira, que se te pase la mentadita, tú sigue tu camino, porque una reacción, todo lo que desencadenó,
1: Fíjate lo que
2: hasta su
1: desencadenó.
2: divorcio.
0: Fíjate que en quien siempre estuvo en contacto con él y demás, sería Andrea Legarreta, es una de las que con la familia. O sea, sí se ha visto solidaria con la familia. Desde que Pablo llegó a la demás, siempre estaba al pendiente. Todavía le escribía cuando de repente todavía estaba en un proceso que todavía no le dictaban sentencia para que ella purgara sus días en la cárcel y toda la situación. Andrea Legarreta siempre, y al pendiente. Y no solo eso, Max, también le dijo que si económicamente lo que pudiera apoyar a Andrea, sí les dijo a los papás.
1: Fíjate.
0: Ella y otro grupo de amigos, no solo Andrea, pero un grupo de amigos al principio, cuando empezó su proceso, aportaron
1: Porque tenía que
0: dinero.
1: pagar los abogados y muy
0: Muy
1: caros.
0: caro. Y él se quedó
1: En
0: sin
1: Estados
0: dinero.
1: Unidos carísimos los abogados. Pero bueno, pues desgraciadamente falleció el señor. Entonces, pues un pésame a toda la familia y a Pablo hasta Miami, qué pena.
0: Que ya está a punto de salir, Max, ¿eh? A
1: Ojalá.
0: finales de este año, principios del otro, ya estará libre. Claro, tendrá todavía otro
2: Tan
0: proceso judicial. Sí,
2: rápido.
0: ya son 5 años, Vicky. Y le dieron 5 años. De hecho, incluso él estuvo también privado de su libertad todavía un año antes de que le dictaran la sentencia. Entonces,
1: Sí,
0: eso también cuenta, porque también lo tenían ahí.
1: claro.
0: Entonces, ya está a punto de salir. Y Juan Osorio dijo: Yo soy el primero en decirle,
1: En que
0: vente
1: le
0: para
1: doy
0: acá
1: chamba.
0: para protagonista de mi novela. O sea,
1: Sí,
0: yo.
1: Juanito es muy solidario
0: Muy,
1: siempre.
0: muy solidario.
1: Muy solidario. Bueno, pues un abrazo, un beso y pues un
0: Que
1: pésame
0: descanse en paz el señor.
1: con mucho cariño. Qué pena que no pudo llegar Pablo, pero pues así está la cosa allá, porque imagínate.
0: No, pues
1: No, han de
0: no le
1: haber
0: van a
1: dicho, se va a
0: permitir.
1: México y cuándo lo volvemos a
0: ¿No?
1: ver.
0: Sí, de por sí las visitas, pese a que tampoco él que lo haya hecho con todo el dolo, porque no lo hizo con dolo, fue la verdad impericia de él de no fijarse y aventar como le demás, golpear al señor. Si lo hubiera hecho con dolo, no lo hizo con dolo y aún así fueron 5 años y tenía las visitas también muy contadas. No era de que, pues vente cada 8 días y métete y tráele los aguacates y el
1: No,
0: guacamole.
1: no, y
0: No,
1: aparte
0: ahí en
1: desde
0: Estados
1: aquí hasta
0: Unidos.
1: allá no era
0: No,
1: fácil.
0: no, pues no.
1: Es muy
0: La
1: caro.
0: esposa viajaba también, ya más ex esposa, más esporádicamente a ver a Pablo también, porque
1: Claro.
0: pues ya también entre ellos ya no había una relación sentimental. Terminó cuando él entró a la cárcel y pasaron los años, pues ya rehizo su vida también.
2: Fíjate cómo
1: Pues
2: pasa
1: qué
2: el tiempo.
1: pena,
2: El
0: ¿eh?
2: accidente fue en el
0: Por
2: 2019.
0: eso te digo.
2: Prácticamente llevan 7 años desde esta tragedia.
1: Sí.
2: 7 años.
1: Sí, porque aparte, acuérdate que estuvo detenido y no le dictaban sentencia
2: Pero eso sí
1: todavía. Se lo
2: se
1: están
2: lo
1: contando,
0: contaron,
1: se
0: por
1: lo
0: eso. Por
1: contaron.
0: eso digo, a finales de este año
2: Siete,
0: ya se
2: ocho
0: habla que
2: años.
0: ya va a quedar libre, pero todavía no le van a disculpar todos los cargos. Tendrán que seguir todavía y firmando y todo, va a seguir, pero ya en libertad y bajo ciertas condiciones, y le van a permitir pues ya que salga incluso del país.
2: Y
0: pero
2: va a pagar, va a trabajar para pagar a todos los que les, porque él se quedó sin dinero, ahorros, sin dinero, la familia y a todo el mundo que le prestó, justamente para los abogados, y eso va a salir a pagar. A como lo que le pasó un poquito a Eleazar Gómez, ¿te acuerdas cuando él entró a prisión? Su mamá dio lo poco que tenía, salió y empezó a pagar las deudas de que su mamá se
1: Había comprometido. Tiene que salir a trabajar para poder pagar todo lo que debe.
0: Exacto.
1: La gente que le prestó y todo, pero bueno. Cambiando de tema, les digo que Camila Fernández, ya ven que el Potrillo cantó el himno nacional, ella ya lo había cantado en un evento también, y dice que está muy orgullosa de su papá porque no se equivocó.
0: Claro. Ay, sí. Aunque a mí me chocó, Max, nada más una cosa ahí de esa transmisión, casi no pasaron la cara del Potrillo. ¿Cierto o no? Fue más del equipo, de la selección, sí.
2: Las
0: pero ahí
2: tribunas.
0: Quien estaba, como dices, entonando el himno era Alejandro.
1: Y luego lo tomaron mucho de espalda también.
0: Exacto, entonces dices, oye, ¿dónde estuvo el camarógrafo? El jefe de cámaras andaba todo perdido, porque casi no vimos la cara del Potrillo. Muy poquitito.
2: Y pobre Alejandro, y lo poco que salió en redes lo criticaron, porque dicen que para que no se viera canosí, como iba a estar a nivel mundial, se pintó la barba, se pintó el bigote y se pintó el cabello, entonces se ve que se lo pintó un día antes y no se le descoloró y se veía como
0: y con esa luz
2: muy pintado, o sea, sí se veía que se muy negro, se hubiera
1: quedó muy negro,
2: se lo hubiera pintado el lunes para que ya el jueves como ya menos, pero
1: claro. Las lavadas se van despidiendo un poco,
2: pero sí.
1: Pero bueno, Camila dijo que está muy orgullosa de su papá. Y que bueno, que lo hizo súper bien, claro, mi Potri. Mire lo que dijo Camila.
3: Camila Fernández dijo sentirse muy orgullosa de la manera tan especial en la que su papá Alejandro Fernández interpretó el himno nacional mexicano en la pasada inauguración del campeonato de fútbol más importante del mundo.
4: Aunque nunca lo había hecho, pero yo la verdad sí confiaba mucho en él, porque él pues siempre lo hace súper bien todo lo que lo
5: tiene
4: hace.
5: Mucha seguridad.
4: Tiene mucha seguridad. No lo he visto, pero claro que lo felicité, obviamente, y estaba ahí, temblé y lloré y todo, estuvo muy bonito. Sentí un orgullo que me desbordaba de todo mi cuerpo. Eso no me enteré, no tiene mala higiene vocal, no se me ocurre. No lo dudo, sí,
5: lo
4: también. No, nada que ver, no. Tiene muy buena salud dental.
3: La cantante dijo no estar molesta porque su tío Vicente Fernández Jr. no la incluyó en el disco tributo a su abuelo Vicente Fernández.
4: El homenaje, se me olvida, es que tengo yo también mi disco y tengo muchas cosas. Claro, pues les deseo lo mejor para toda la vida y que les vaya muy bien.
6: Pero tú te estás preparando para la próxima edición, porque nos dijeron que posiblemente...
4: Pues no, la próxima edición.
5: No, nos dijo Alex que nos habían invitado, pero que también podría haber otro disco de...
4: Ay, ¿cómo estás?
5: De frente a las cámaras,
6: entre Norteño,
4: Banda,
6: y ustedes van a estar
4: también. Ay, perdón, no, el segundo edición no, pero pues que le vaya muy bien en todo lo que hace a mi tío, le deseo lo mejor de la suerte. Pero no hubo ningún problema, ¿no? Para nada, no, que hagan lo que quieran. Nosotros la verdad es que no controlamos nada de eso. Yo la verdad es que estoy muy ocupada haciendo otras cosas de mi carrera y de mi disco y mi gira y todo muy, muy padre. Y gracias a Dios la gente lo ha tomado muy bonito.
3: Para Grupo Fórmula, Berenice Ortiz.
1: Mira, y también que canta Camila, porque canta muy bonito.
0: ¿Qué voz tiene esa mujer?
1: Tiene muy bonita
0: qué
1: voz.
0: Qué bonita voz, así que no lo hurta.
1: No,
0: lo
1: y hereda. Además, te voy a decir, todo el tiempo de juego de voces que la acababan de operar, se le echó realmente convaleciente, sintiéndose mal y todo, pero ahí estuvo.
0: Ahí estuvo, no.
1: Presente,
0: no,
1: claro.
0: No se rajó, no, la verdad. Y bonito el programa, lo hicieron bien, y muy lucidor para todos.
1: Sí, pero ella fue la que más se lució. Porque realmente canta muy bonito.
2: Pero ¿sabes qué es lo más importante? Además, porque hay muchos artistas que tienen talento, que cantan espectacular, que bailan espectacular. Lo que es ella y Lucerito Mijares tienen algo con el que se nace. Se llama carisma, caer bien. Y ellas dos transmiten en el programa. Por eso, si te fijas, fueron como las cerecitas del programa. Porque sus sonrisas son muy naturales, son muy neta, y eso sí se transmite en pantalla. No están en poses, no son pozonas.
0: Ve
2: ahorita,
0: mismas,
2: ahorita cara lavada, sin sangronadas, cara lavada y...
1: Pero tiene una cara bien bonita.
2: Sí,
1: y está muy chamaca, se puede dar el lujo de andar desmaquillada.
0: Pues sí, con esa carita que tiene.
1: Es más, se ve más bonita desmaquillada que muy maquillada. porque había días en Juego de Voces que la maquillaban mucho y no se veía tan linda,
0: como más exagerada. Y aquí es naturalita, como es, y es bonita.
1: Sí, es,
0: se parece,
1: bonita.
0: Es toda la cara de la mamá.
1: Sí,
0: de América Guinar, ¿no?
1: Ahí hay una
0: combinación entre Alejandro
1: una
0: y América.
1: Combinación, pero salió
2: sí, porque
1: bonita.
2: Las cejas y son de sí, los Fernández. Acuérdate sí, que todos los Fernández tienen, son cejones como el abuelo. Sí.
0: ¿Sabes qué me gusta incluso de los hijos de Alejandro? Que ninguno de los dos le heredó también la copita, porque la verdad Alejandro ya es que últimamente le ha entrado, pero bien a gusto a la copita.
2: Pues déjalo, y
0: Alejandro Fernández,
2: mucho.
0: No lo hemos visto también muy encopado, y ninguno de los dos hijos, ellos bien tranquilitos y sobrios, y los ves todo el tiempo en sus presentaciones. Muy bien, arregladitos, bien. Pero Alejandro sí lo hemos visto varias veces.
2: Sí. Déjelo. A ver, trabaja tanto. ¿Cuántos palenques ha hecho en su vida que tiene que ser?
0: Pero por salud, Vicky, pues sí, pero al rato
1: bueno,
0: también
1: pues nos a lo mejor a veces se le pasan los tequilas.
0: Como a Don Chente, que de repente ya en los últimos años de vida, de que estaba retirándose, ya lo veías que lo sacaban casi, casi cargando del.
1: ¿A quién?
0: A Don Chente, Vicente.
1: Ah, Don Chente, ya.
0: Que se echaba sus tequilas.
1: Bueno, el último que fue en la Arena Ciudad
2: de México. Hasta su despedida.
1: Sí, su despedida ya andaba muy
0: fuerte. Claro, sí.
2: Bueno, ahí también.
1: Pero era la despedida.
2: La despedida,
0: ahí se justificaba.
1: Bueno, vamos a corte. Ahorita volvemos.
0: Sí lo vi varias veces.

0: de vuelta. 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
8: El cuello de la jirafa tiene solo 7 vértebras, el mismo número que posee el cuello de un ser humano.
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8: El ácido del estómago es lo suficientemente fuerte como para disolver una cuchilla de afeitar de acero inoxidable en horas.
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11: Chaparro.
12: Ay.
11: No está diciendo de él mismo, era otra cosa.
13: Claro. Ay, bueno, fíjese que Los Ángeles Azules defienden a Belinda. Ven que dijeron que. Bueno, aparte que la criticaron del vestuario, que ya les conté que el vestuario era carísimo, el reloj que traía valía $1,000,000.
12: ¿Dólares? Fíjate nomás. Pero
13: es que la gargantilla toda de brillantes, los aretes valían $250,000.
11: Es que son.
13: Bueno, todo traía caro.
11: Pero no se veía eso en la tele y la gente de las redes decían que cómo en un evento inter se ha visto tan fachosa. Fachas en 5 millones de puestos eran fachas para
12: ellos. Que el otro día me dijo también Gustavo Mata, volvió a hablar y dijo Gustavo Mata, dice, mira Marco, ¿a cuántas casas de celebridades te gusta que yo haya entrado por el diseño que hago de trabajo con todas ellas que trabajan en conjunto?
11: 100.
12: No, dice, ¿a cuántas casas te gusta? Dice, los dos guardarropas más caros de México, dice, porque también tengo clientas muy caras, muy ricas, que compran muchas cosas. Pero los dos más caros que he visto es el de Verónica Castro y el de esta Belinda. Que entras y dices, ves por de todas las marcas que tú puedas imaginar. Dice, y además en un pedacito así, ya ves, por ejemplo, me está diciendo el otro día, en un pedacito chiquitito que tú puedes ver cuánto cuesta esta camisa, esta chamarra, esta playera, estos zapatos, este demás, dice, ya son $500,000 en un mini pedacito. Uh-huh. Dice, ahora imagínate todo lo que es el guardarropas de Belinda.
13: Sí, se nota.
12: Y de Verónica.
13: Uh-huh.
12: se nota.
13: Pero bueno, se nota que trae pura ropa de marca. Entonces, ese pantalón y esa blusa costaban una fortuna.
12: Una fortuna.
13: Más el reloj, más los aretes, más la gargantilla de brillantes.
12: Claro.
13: No, hombre, traía, no sé, 2 millones de pesos.
11: Bueno, pero...
13: De pesos y $1,000,000 en el,
12: no, no, por
13: en el reloj.
11: Pero es... en la tele, la gente que no sabe de marcas, se da cuenta que, exacto, para ellos era, ay, mira, parece un domingo, trae sus jeans y sombriguerita, como se va a Chapultepec.
12: Tienda china,
11: como se va a Chapultepec. Ajá.
13: Todos bordados de Swarovski.
12: Nada, sí, más
11: las piedritas no se veían en la tele.
13: Tanto los pantalones, los jeans, como la blusa.
12: Lo que,
13: o sea,
12: cuesta
13: y eso, aparte, ¿no? Ya se veía guapísima.
12: Precios.
13: Pero aparte, dicen que se equivocó en la canción. Los Ángeles Azules salen a defenderla. Dicen que no.
12: O sea,
13: el doctor Mejía salió.
12: Y se quieren y le dan lo ensayo.
13: Dice
12: muy
13: que
12: bien.
13: No, que no se equivocó y que además iba guapísima. Mm-hmm. Y sí, se ve espectacular.
12: Está preciosa.
13: Mira, estaba yo viendo unas fotos de Belinda, mm-hmm, como Carlota, mm-hmm, que ya va a salir la serie, ¿eh?
12: Ya a principios, no sé, del próximo año, vía.
13: En Netflix, ajá, o en algún.
12: Plataforma.
13: ¿Para cuándo se estrena? Flor.
12: Yo sabía que era a principios del próximo año, que es cuando ya va a estar lista.
13: 2027.
12: Sí, 2027.
13: Ahora,
12: a principios del próximo año. Todavía
13: bueno,
12: no.
13: Bueno, al principio del próximo año se estrena Carlota.
12: Ajá.
13: Y estaba yo viendo unas fotos de Belinda, se ve preciosa.
12: Preciosa, preciosa.
13: Como Carlota, qué bárbara.
12: Ahora, dicen que su actuación, Max, fue una cosa que,
13: sí,
12: porque,
13: ¿verdad?,
12: además sí le dieron un
11: papel,
12: rol histórico. Bueno. No, aparte del papel, la ilustraron a nivel histórico lo que representó la figura de Carlota. Entonces, para que ella tuviera, le diera los matices,
13: sí,
12: actorales que se necesitaba un personaje tan importante, pues era una crítica, imagínate.
13: Ahora sí que fue la primera presidenta de México.
12: Ella fue la primera.
13: Porque
12: fue
13: Maximiliano
12: la primera,
13: se iba de viaje, y ella se quedaba
12: al frente
13: y al cargo de toda la nación,
12: claro,
13: y las decisiones.
12: Ella tomaba decisiones.
11: Decían que porque con ombliguera, a ver, tienes el cuerpo de Belinda, la cinturita, y ves esos cuadros maravillosos que tiene, que quiso, sí, lucir, aparte de lo, pues también su
12: el
11: cinturita,
12: cuerpazo,
11: el cuerpazo. Por eso sabía que ese estilo iba a verse a nivel mundial, iba a cautivar.
12: Y más para un, oye, mediodía, porque fue a mediodía.
13: Era mediodía.
12: Oye, también ese solazo y todo, pues oye.
13: No, se veía espectacular. Pero bueno, esto fue lo que dijo el doctor Mejía, comandante de Los Ángeles Azules, de Belinda. Miren, exacto, lo que dijo.
14: Elías Mejía, líder de Los Ángeles Azules, reveló que vivió momentos de mucho nervio antes de su participación musical en la inauguración de la justa deportiva más importante del mundo.
15: Yo creo que es algo, aparte de los nervios, yo creo que sí, es que impone, ya, como no, imagínate, vas entrando, sales del túnel,
16: ajá,
15: y empiezas a ver todo, todo de verde, ¿no? Y las porras y la gente. Yo creo que es algo muy, uno que no tiene como mucho estrés para el evento. No, ya va uno todo nervioso.
14: El músico negó que a Belinda se le haya olvidado la letra de la canción.
15: No, es que fíjate que ahí es una coordinación de toda la gente de la FIFA. Es más de la FIFA que de la gente que, ajá, ellos llevan un tiempo porque van con los de la televisión mundial. Entonces van segundo a segundo. Yo tenía mucho miedo del avance y luego subir escaleras y luego párate y firmes y agarrar y entrarle. Porque empieza 5, 4, 3, 2 y vas. Terminando Ángeles Azules, bájale y camínale. O sea, es una coordinación de segundos. O sea, claro, ¿qué les digo?
14: Y dijo que le pareció la manera en que Alejandro Fernández interpretó el himno nacional mexicano.
15: Él dice que estaba muy tranquilo. Dice, voy a dar todo, dice, porque impone también ahí el micrófono con el canto de
16: y a capela.
15: El himno nacional. Le digo, ¿te lo sabes bien? ¿Seguro? Me dice Alejandro, doctor, ¿qué pasó? Perfecto, y vas a ver cómo voy a entrar. No, sí, a capela.
11: Se sacó
15: el 9.9.
14: Para Grupo Fórmula, Berenice Ortiz.
13: Bueno, miren, pues ahí está.
12: Salió la defensa de Belinda.
13: Dijo que ni se le olvidó la canción, ni mucho menos, que así era la canción.
12: Así era la canción.
11: No, y es que además acuérdense que ellos todos tuvieron llamado también un día antes. Shakira fue la única que ensayó 2 veces, 2 días. Y ellos un día antes justamente para ver las tomas de cámara, de dónde salía cada uno y los tiempos. Por eso se tomaron la foto, ¿te acuerdas que Belinda y Shakira? En el ensayo. Ajá. Y después al otro día ya se tomaron las dos como estaban vestidas para el show.
12: Pero por ejemplo, ahorita Max también están diciendo ahora de esta canción que grabaron precisamente para el Mundial. No le ha ido nada mal a esta Belinda en Spotify, en la cantidad de reproducciones que tiene, son muchísimas.
13: Sí.
12: Y a la que no le dio tan bien con Day Day es a Shakira, ¿eh? O sea, no se volvió el
13: Max, querida. No, ¿cómo crees? Sí, de 185 millones.
11: Pero es que a lo mejor esa comparación de las otras del Mundial.
12: Es internacional, exactamente, porque eso lo hicieron a nivel global. Belinda nada más por estar la medición aquí, por ejemplo, en el continente, es muy buena la aceptación que tuvo. Day Day, obviamente, es...
13: No, Day Day en todo el mundo.
12: Y se volvió por la FIFA, que también le entró de esa manera a ella. Pero la verdad es que a Belinda no le fue nada mal.
13: A Belinda también le fue muy bien, claro.
12: Súper tema que grabaron para el Mundial, ¿eh?
13: Es que sí, se la hizo muy bien.
12: Muy bien.
13: La verdad, y mira, con Los Ángeles, ella es muy abusada y sabe dónde, con quién cantar.
12: Claro.
13: Mira, Los Ángeles Azules también están en...
12: Los cuernos de la luna.
13: Iztapalapa para el mundo.
12: Todos los quieren.
13: ¿Y con quién grabó Belinda? Pues con Los Ángeles Azules. ¿Y con quién, si sale uno popular por ahí, va a grabar con Belinda?
12: Exacto.
13: Ella sí se sabe meter.
12: Así sabe. ¿Dónde y con quién nada más? Porque mucha gente luego le dice, vamos a hacer colaboraciones, y le mandan, no sé, la cantidad. Y gente también muy muy conocida, y Belinda no acepta así tan fácil.
13: Tiene que ser alguien que esté en los cuernos de la luna, si no, no.
12: Y que le pueda sumar como es en la proyección, porque si no, no. Sí. ¿Verdad?
13: No, y ahora ya va a ser productora, porque ves que va a ser
12: una serie.
13: Ajá.
12: Que dice que tiene 5 años trabajando en esta serie para una mujer muy importante, que dice que hizo historia en México y que va a hablar de ella, a ver qué tal. No quiso hablar de quién es exactamente, de qué mujer estamos hablando. Pero una mujer que sufrió vejaciones y que pese a todas las adversidades logró salir adelante.
13: Sí, no sabemos.
12: Personaje de la historia. No ha dicho quién.
13: No sabemos, no nos quiso decir quién.
11: Sí, nada más hay que recordar que Belinda ya también había, yo creo que quiso repetir el éxito, porque hace como 5 años que fue cuando empezó a andar con Nodal, no más, ya tiene un poco más. Acuérdate que cuando ella grabó la de Ángeles Azules y Horacio Palencia, que fue un trancazo esa canción, que fue cuando ella estaba cantando en unos premios con Los Ángeles Azules y Horacio Palencia, y fue a saludar a primera fila a Nodal. Y de ahí fue ella la que dio el primer pase, y ahí surgió el romance con Nodal, junto cuando hacían La Voz. No era lo que estaba en Azteca, ¿sí era La Voz?
12: Sí, era La Voz, que se la llevó a Azteca, que fue ella jueza de La Voz ahí en Azteca. Ajá. Que la contrataron para ser una de las juezas de ahí de La Voz.
11: Y esa canción fue el himno de su romance, porque siempre que nos acordamos de Nodal.
12: Porque estuvo con Lupillo Rivera.
11: Siempre era esa canción, pero primero fue Nodal y después ya fue Lupillo, porque también Lupillo estuvo en ese programa, pero ya le tocó después, ¿no?
13: Sí.
11: ¿Cuándo fue lo del tatuaje de Lupillo? No me acuerdo.
12: En ese tiempo, terminando La Voz, fue cuando él se hizo el tatuaje.
11: Pero fue después de Nodal.
12: No, cuando terminó La Voz, que ellos estaban juntos, exactamente fue después de lo de Nodal, ya es cuando se hace el tatuaje.
13: Ah, fue después de Nodal.
11: Sí, primero anduvo con Nodal y después con Lupillo.
12: Bueno, dice Belinda, ella no confirma que anduvo con Lupillo. Lupillo es el único que ha dicho Belinda, pero y que ya es que hasta escribió
13: su libro. Bueno, es que como que fue un tache en su cuaderno.
12: Yo creo que...
13: Pero sí anduvieron.
12: ¿Será Max?
13: ¿Verdad? Ay, sí, claro.
12: Porque Belinda ya ves que incluso también lo quiso demandar diciendo, ya te voy a poner una restricción porque estás hablando de mí colgándote de mi nombre, pues vas el propio, ¿no? Ponte a trabajar casi.
11: Es que él sacó unas fotos como demostrando el romance de cuando iban al rancho, o cuando Belinda le dedicó iban a tomar café, que Belinda le dedicó en un cilindro de café, eres lo más maravilloso, y eso que digo también.
12: Es que dicen que lo máximo que llegaron fue una cena que sí salieron a cenar y demás, y de ahí el otro empezó a hacer pues su amor
13: platónico
12: sobre Belinda, decir que sí estuvo, que sí fue novio, que se la pasaron bien y todo, pero dicen que nada más fue por el trabajo.
11: Ahora, lo que te voy a decir es que de todos los que se han tatuado a Belinda, yo creo que el tatuaje más grande es el de Lupillo. En segundo lugar, Nodal con sus ojos.
13: Sí,
11: Chris Angel, el mago. Pero él nada más se puso Belly, que después cuando terminaron mal, él dijo, no, pues me lo borro, porque él ya está casado y tiene 2 hijos. Sí. Entonces ya en lugar de Belly, él se puso God, como Dios.
12: Dios.
11: Pero sobre el de Belly, entonces ya no se lo tachoneó como Lupillo.
13: Que se tuvo que poner una mancha negra aquí en el brazo, porque era un tatuaje enorme.
11: Mejor lo hubiera cambiado los ojos para ser otra mujer. no, no sé, una boca más ancha. ¿Tú crees? Que en lugar del rayón negro ese.
13: Bueno, vamos a corte.

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9: El oso polar es el carnívoro terrestre más grande y habita en las gélidas regiones del Ártico. Su piel negra bajo el pelaje blanco absorbe el calor solar, mientras que una gruesa capa de grasa lo protege de las aguas heladas. Son excelentes nadadores y dependen totalmente del hielo marino para cazar focas. El cambio climático es su mayor amenaza, ya que el deshielo reduce drásticamente su plataforma de caza y supervivencia.
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12: La presidenta Claudia Sheinbaum señaló que confía en que el acuerdo pacífico entre Estados Unidos e Irán disminuya el precio del petróleo.
13: Ayuda porque en este momento estamos incentivando el precio, o más bien apoyando, subsidiando el precio de la gasolina y el diésel al no cobrar el IEPS o una parte del IEPS.
12: La Secretaría de la Defensa Nacional detuvo a 11 presuntos integrantes de células delictivas en Sinaloa. Dentro de los detenidos se identificó a Iván N., alias El 24, líder regional de una célula generadora de violencia en el municipio de Culiacán y Mocorito. Informó Daniel Huelvanks. 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
1: Ya estamos al aire. Ya estamos de regreso. Fíjense que Lapicito, que es el hermanito... ¿Se acuerdan que Gomita y Lapicito empezaron como payasitos?
2: Sí, en Sabadazo.
1: En Sabadazo.
2: Que dice, robaron supuestamente el anillo de esta Cecilia Galeano. Porque ese anillo nunca apareció de compromiso que le había dado Mark Thatcher.
1: Pero
2: ¿no?
1: Dijeron que se lo habían robado ellos, pero no.
2: Dijeron que no. Aquel tiempo, que por eso se volvieron tan populares tan a raíz del robo del anillo.
1: Bueno, el caso es que Lapicito habló de la salud de su hermana Gomita, porque Gomita estuvo muy grave.
2: Pero muy grave, Max.
1: De tantas cosas
2: que se hizo, se metió.
1: Y operaciones.
2: Es que fue estética a que le hicieran procedimientos estéticos, y eso tendría que haber sido con un médico.
1: Claro.
2: Un cirujano, no con una estética, como ellas. De repente yo te voy a meter jugos, te voy a meter cosas y vas a verte más frondosa. Y no sabes ni lo que les están metiendo.
3: Pero es que en realidad lo de que fue al final el resultado. O sea, ella lleva años operándose, pero años de todo, años. Cara, barbilla, lipos. Bueno, lipos se hace todo. Acuérdate que en la casa de los famosos ella traía un aparatito, porque cuando te haces la lipo te queda fibrosis. Uh-huh. Para que no se te quede, te tienes masajes que dar masaje. No sé si te acuerdas que en su tiempo libre, todo el tiempo, porque con un día que se dejara, se le hacen bolas. Uh-huh. A la gente que no se hace lipo, se le hacen bolas. Pero en realidad, ahorita esta última vez que estuvo a punto de morir, es porque se hizo el bypass, el que te hacen el estómago más chiquito. Uh-huh. Y que le habló a su hermano, que ahorita lo va a decir, vomitaba hasta creo que sangre, creo que le cayó muy mal.
2: Que le hicieron mal la intervención.
3: Pero al final sí se logró, porque yo la vi el viernes.
2: Bueno, pues sí, porque ya para que cayó en manos de un verdadero especialista, pero cayó.
3: Porque fue el debut de su circo, ya por ellos siempre trabajaban.
2: En el
3: les
2: circo.
3: Les pagaban. Y ellos iban de invitados especiales en los circos. Uh-huh. Ya juntaron su lanita. Ya tienen su propio circo, sus propios artistas. Un dineral, pero ya tienen su propio.
1: Pero qué bueno, ¿no?
3: Y tiene un cuerpazo, Gomita.
2: Sí, ahora
1: sí, porque ya se adelgazó mucho.
3: No sabes.
1: Entre las liposucciones y el bypass que se hizo.
3: Está, pues no flac. Lo que le sigue. Cinturita más chiquita que Talia, te lo puedo asegurar.
1: Bueno, a ver qué dijo Lapicito.
4: Ángel Ordaz, mejor conocido como Lapicín, confesó lo difícil que fue para él y su familia el que su hermana Gomita haya pasado por momentos de salud complicados.
5: Lo de mi carnala fue muy fuerte, porque cuando mi carnala le pasó eso, yo estaba en el gimnasio y tuve que irla a llevar al hospital como se pudo, y pues ahí estuvimos como 2 meses, ¿no? Y ya tanto que mi carnala no podía comer nada más que caldito de pollo, y le hicieron memes en TikTok porque mi carnala pues no puede comer nada, se tiene que cuidar ahora en adelante de su herida, y pues como familia ahí vamos.
4: El payasito reveló cómo es la relación actual con su papá luego de haberse distanciado de él.
5: Muy bien, gracias a Dios, de hecho mi papá lo vi apenas y pues nos escribimos, ¿no? Normal, la neta, ¿qué les voy a decir? Mi papá luego avienta sus chismes ahí en redes sociales, pero pues déjenlo, es mi papá, no le puedo decir nada,
6: ahora,
5: ¿no?
6: Ahora que, por ejemplo, están emprendiendo este proyecto, tú y tu hermana, ¿qué te dijo tu papá? Porque al final en su momento él fue parte de la historia de ustedes como estrellas.
5: Pues de hecho mi papá siempre me ha apoyado como detrás de todo, como hijo, pues al final antes era más como nuestro manager y representante, pero ahora ya lo veo más como padre e hijo, ya no hablamos tanto del trabajo.
4: Y esto dijo respecto a las acusaciones de violencia contra su hermano Freddy por parte de sus exparejas.
5: Es que yo he platicado muchas veces con mi carnal porque yo viví mucho dentro de lo que él vivió, claro. Y muchas cosas de las que se dicen en internet, pues la gente las manipula, incluso las chavas que vivieron las cosas con él, ¿no? Pero pues sí, mi carnal, él ya tendrá que dar su punto de vista de la situación que él vivió, y yo solamente puedo decir que lo apoyo al 100%. No voy a decir que todo lo que pasó fue real, porque la verdad yo estuve dentro de todo eso, pero sí, muchas de las personas, bueno, porque hubo un podcast donde anunciaron que yo estaba dentro de la pelea, pues yo la verdad siempre apoyé tanto a las mujeres como a mi hermano, porque yo también pues estoy mucho en contra de que hablen mal de las mujeres, porque lo vivo mucho con mi hermana, ¿no?
6: Claro.
5: Entonces, pues yo apoyo mucho a las mujeres y a mi carnal también lo voy a apoyar siempre.
4: Para Grupo Fórmula, Berenice Ortiz.
1: Bueno, estamos de regreso y fíjense que ya lo tenemos en el Zoom. Bueno, vamos a platicar con el secretario general del Partido Verde, José Alberto Cutolenc, que nos va a platicar qué están haciendo con la tala de árboles, con los bosques que se incendian. A ver, que nos cuente. ¿No lo tenemos?
7: ¿No? Aquí estoy, claro que sí. Muchísimas gracias,
1: está?
7: Maxi.
1: Ay, ahí estás. Hola.
7: Muchas gracias. por permitirme estar contigo y con todo tu auditorio. Gracias por esta oportunidad.
1: Al contrario, a ver, cuéntanos, ¿qué es lo que está haciendo el Partido Verde con los bosques, las áreas verdes, el agua y todo esto?
7: Bueno, fíjate que logramos algo importantísimo que ya llevamos tiempo trabajando, y es facultar a la Secretaría de Medio Ambiente, a la Semarnat, para que pueda intervenir la Guardia Nacional en las tareas de inspección y de vigilancia ambiental. Logramos fortalecer la protección de estas áreas naturales protegidas que son tan importantes para nuestro país. Actualmente, nada más para darte un dato, existen más de 600 áreas naturales protegidas en nuestro país, que equivalen a 1.2 millones de hectáreas distribuidas en nuestros estados. Sin embargo, pues por más que son áreas naturales protegidas, los estados no tenían la facultad para protegerlas, y el crimen organizado pues cada vez se estaba impregnando más aquí, y la tala clandestina es uno de los temas que más nos afecta como país, y principalmente en el Estado de México. Y lo que logramos fue facultar a la Semarnat para que ya tenga acceso a la Guardia Nacional, y con esto hemos logrado golpes estratégicos en distintos operativos que se han hecho. Apenas se logró, pero ya hemos tenido datos muy contundentes. Aunado a ello, logramos en el Estado de México subir las penas para quien cometa este tipo de delitos, y ahorita que viene verano, invitar a todo tu auditorio a que se sume a las reforestaciones masivas que vamos a tener.
1: Sí, oye, deberían de echarle un ojo al por ahí, por el Ajusco, que bueno, han hecho una tala de árboles terrible.
2: Y la invasión a predios también.
1: Invasión a predios y sobre todo la tala, qué bárbaro.
7: Que justamente eso fue lo que, ahorita existían una cantidad de lagunas legales brutales. Entonces se echaban la bolita entre la federación, entre los estados, entre los municipios no tenían la facultad de atacar porque era un delito de alto impacto, y ahorita lo que nosotros logramos fue armonizar el marco legal para poder combatir con mayor eficacia estos delitos ambientales.
1: Ándale, la Sierra de Durango también la han pelado, oye. Ahí sí, los madereros.
7: Necesitamos garantizar la protección ambiental y se tiene que acompañar, por supuesto, con vigilancia y cumplimiento de la ley. Claro. Por eso es importantísimo todo este tipo de denuncias y que los municipios puedan coadyuvar en este tipo de operativos.
2: Te saludo, Marco Antonio Silva. ¿Cuál es el procedimiento, José Alberto, por ejemplo, para que la gente pues reporte este tipo de talas y demás? Porque muchas veces hay gente de los lugares que incluso tiene miedo y temor de poder reportarlos por las represalias. ¿De qué manera se puede hacer esto sin que se mantenga en el anonimato de las personas que están haciendo la denuncia para seguir preservando mejor nuestro país?
7: Tienes toda la razón cuando comentas eso, porque desafortunadamente, previo a esta iniciativa que se logró, metías la denuncia, la metías por lo general en el municipio iba a hacer una inspección, no hacían absolutamente nada, y pues las represalias eran muy importantes. Uh-huh. Ahorita lo que nosotros estamos sugiriendo es que a través de nosotros o directamente en la Semarnat puedan hacer estas denuncias, que son 100% anónimas, y de esta forma desde la federación podamos atacar el problema, porque al final, insistir, es un delito de alto impacto, y decirlo con todas sus letras, es el crimen organizado. Los municipios no tienen pues ahora sí que la fuerza para atacar este tipo de problemas, y muchas veces los ciudadanos es en donde cometen las denuncias, en donde hacen las denuncias, y los municipios no saben qué hacer con ellas.
3: Por eso, entonces, ¿en dónde se mete la denuncia? ¿Tienen una página? Porque también hay vecinos, a lo mejor, que están cortando un árbol, a lo mejor para que quepa su coche. Eso también es un delito. Eso, ¿dónde se puede denunciar? Además de, porque dices que no hacen caso mucho, ¿en qué página se hacen caso?
7: Nosotros directamente, yo les dejo mis redes sociales como Pepe Coutolenco Verde Domex, también en la página del partido, y también les voy a mandar los teléfonos de la Semarnat, y también está la página de internet. En el tema de los municipios, de que si un vecino corta un árbol, a veces se tiene el permiso, muchas veces no, pero ese sí es un tema más municipal. Nosotros donde estamos tratando de atacar es en la tala clandestina, es en la más masiva.
1: Exacto. Bueno, pues te agradezco mucho que te hayas conectado, José Alberto. Muy amable, gracias.
7: Muchísimo la oportunidad que me dan el día de hoy. Y ojalá y se puedan sumar a las campañas de reforestación que vamos a tener a nivel nacional. Es importantísimo para inculcar valores ecológicos también en nuestras futuras generaciones. Muchísimas gracias por la oportunidad.
1: Oye, ¿nos puedes repetir tus redes?
7: Pepe Coutoleng.
1: Pepe Coutoleng Verde.
7: Ese merengues.
1: Ok, Pepe Coutoleng Verde. Ahí que te echen todas las quejas, ¿no?
7: Todas, aviéntenmelas y que ahora sí que constaten que venimos trabajando ya desde hace mucho tiempo y seguiremos trabajando y estamos logrando poco a poco grandes cosas para el Estado de México y a nivel nacional.
1: Pues muchas gracias, Pepe, por conectarte. Hasta luego.
7: Gracias por la oportunidad. Muchas, muchas gracias.
1: Hasta luego. Que te vaya bien. Pues mira, qué bueno, porque sí, hay áreas donde verdaderamente pelan los...
2: Sí, horrible, y acaban
1: realmente... Mira, el Ajusco, que estaba tan bonito.
2: Bonito, sí.
1: Bueno, han cortado árboles hasta el cansancio. ¿Qué?
3: No, y seguro, digo, mejor te estamos hablando de otra cosa, pero antes ibas con tu familia a hacer el famoso picnic, aunque sea que corran los chamacos, ya es peligroso.
1: Sí, claro.
3: ¿Cuántos desaparecidos están en el Ajusco?
1: Sí, ¿no?
3: Están las fichas ahí de búsqueda de que vas a caminar o que fue por una subió y ya no están.
1: Ya no. Vamos a corte.

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18: Bueno, pues estamos de regreso y fíjense que, ay Dios mío,
19: Gomita,
18: que ya tiene su circo, pues quién sabe, yo creo que ha trabajado mucho para poder tener el
20: sí,
18: circo.
20: Sí, porque yo fui a la inauguración, mucho, fue, ¿no?, el viernes, que está en Eje 5 y Periférico, es un terreno gigante, porque sí tiene muchos camiones, la carpa, las luces, sí se ve bien bonito los circos, porque desde lejos está iluminado y ya no es como invitada especial, ya entre los dos hermanitos.
19: ¿Pero cuál es la rutina que hace ella ahí en el circo? ¿Chistes, anda de payasito? ¿Cómo? ¿Qué es lo que hace ella?
20: La primera parte de su circo, ponen un trapecista, luego ponen un payaso, eso, hay otros que hacen como de esos, sí, que hacen
19: acrobacia,
20: son, ajá, como 4 o 5 artistas que ellos tienen. Ajá. Y la segunda parte ya salen ellos dos a hacer su rutina de chistes, de baile, ya sabes que es como el bullying de la hermana al chiquito, a la piscina, ajá, es muy chistoso. Música, bailan, reparten regalos, hacen bromas. Entonces es como una rutina de, como tipo estando, podría ser entre ellos, sí, dos.
18: Bueno, y acuérdense que ya en los circos no puede haber animales.
19: No,
18: ya. Entonces,
19: no,
18: porque sí, antes, uh-huh, era muy socorrido que el león y que los changuitos, usted, y el elefante. Uh-huh. No, ya no.
20: Acuérdate lo que ya acaba de pasar hace un mes, que no sé en qué circo está, no de México, que estaba la reja y se cayó la red, la que protegía a los leones que estaban, entonces se saltó un león y el público se echó a correr, que bueno que no se comió a nadie, ¿no? Porque luego lo sometieron, sí, pero se cayó la red protectora.
18: No, bueno.
20: Del puro infarto, de ahí te quedas, se pues te asenta, sí, el tigre, era tigre o león, no me acuerdo.
18: Ay, pues vamos a ver qué dijo Gomita.
20: Sí, horrible.
8: Gomita dijo sentirse feliz de haber podido cumplir su sueño de tener su propio circo y dio gracias a Dios de estar viva luego de pasar por difíciles momentos de salud.
13: Pues mira, más que nada para generar empleo, no solamente para nosotros y algo fijo, porque pensábamos como en tener una empresa nosotros fija, no tener que depender de que cada 8 días estar buscando un circo, decidimos como ya decir, ¿sabes qué? Vamos a generarnos nosotros ya el empleo, vamos a juntar esa lana. Estoy muy agradecida con Dios, estoy muy feliz. Tengo 3 meses apenas de salir de la cirugía. Creo que ha sido algo hermosísimo lo que me está sucediendo. Y siempre les he dicho, los tiempos de Dios son perfectos. Y cuando mucha gente pues me ha querido ver mal o me han tirado mucho hate, yo creo que lo más maravilloso es que Dios me siga recompensando como ahorita en este momento.
8: Araceli habló sobre su conversión al cristianismo.
13: Estuve en un viaje en Miami y me quedé en la mansión de Versace y estaba intentando poner en la radio una alabanza, pero la radio tenía que conectarse por vía Bluetooth y no me dejaba. Entonces prendí la radio, o sea, puse la radio y empezó a sonar una alabanza. Y fue como, Señor, gracias, porque al final, les voy a ser honesta, el hecho de empezar a convertirme cristiana, como muchos se han bufado de eso, es algo bien delicado porque es lo más importante para mí ahorita tenerle temor.
8: Y reveló cómo va la relación con su papá luego de haberse distanciado de él.
13: Fíjate que no he visto a mi papá, no he sabido nada de él, espero que esté muy bien. Ustedes vieron fotos, yo estuve con él, la verdad es que ha sido muy difícil para él, yo creo que este cambio de nosotros, más que nada porque espiritualmente hemos puesto orden en muchas cosas y a él no le agradarán algunas otras, pero yo le di otra segunda oportunidad, ya no está en mis manos si cambia o no cambia. Yo sigo con esto, que es lo que me ha dejado él, y si él ya no está, pues es porque no hubo una buena administración. Simplemente yo creo que ya soy adulta, tengo 31 años y debo de continuar con mi carrera.
8: Para Grupo Fórmula, Benice Ortiz.
18: Cuerpazo. Pues mira. Sí, tiene cuerpazo, Gomita.
19: Y qué bueno que hayan hecho eso. ¿Sí? Qué bueno que hayan hecho eso, Max, también de invertir sus ahorros en el circo, generen empleo.
18: Pues sí, ojalá les vaya bien.
19: Ojalá y sí.
18: Porque también la nómina es cada semana.
20: Eso los sí artistas.
18: Tiene que tener lleno el circo.
19: Pregúntale a los productores que ahorita me dicen que nada más son 3 obras de teatro en la Ciudad de México con esto de esta fiesta que está viviendo, que nada más son 3 las obras de teatro, que es El Fantasma de la Ópera, que se sigue llenando, Perfume de Gardenia.
20: Y las de Go. Matilda, me imagino, Matilda.
19: Y las de Omar Suárez, también la de la obscenidad de la carne, donde está su hijo, sí, de Jorge Salinas y demás, pero de ahí en fuera la mayor parte de los teatros les está yendo muy mal, por la fiesta.
18: Por el mundial. Ajá. Porque a todo el mundo le está yendo mal por el mundial.
20: Pero sería, sí, al revés, porque si vienen, porque yo me he encontrado muchos turistas, aquí en México están.
18: Sí, pero
20: todos
18: no van ni
20: turistas
18: a los salones de belleza, ni a.
19: Miren
18: a
19: qué.
18: Van a los restaurantes, a lo mejor, o a los hoteles.
20: Pero es que se supone que si vas a otro país, pues el partido, ¿cuánto dura? Nada más es un día. Y si vienes 5 días de anticipación, pues te da tiempo para ir al teatro.
19: Tengo un amigo, ¿no? Pero tengo un amigo que tiene ahí su Airbnb en la Roma. Dice que tiene 10, son 9 departamentos. Sí, de esos 9 departamentos, un amigo. No se le llenaron, Max.
18: No.
19: ¿Dónde está, como dices, esa fiesta maravillosa donde llega el turismo y abarrote y demás? Está los turistas, sobre todo los americanos, oye, lo que no se estile en ese tipo de aplicación, bájame. Dice, costaba 1,100 pesos la noche ahí en su, porque está en la mera Roma, en el centro de la Roma, bájame. Y no se rentaron todos. De los 9 que tiene, nada más se rentaron 4.
20: Imagínate, pues, ¿dónde yo está fui la un día antes económica? De la inauguración, y la verdad, para vivir el ambiente del fútbol. Ajá. Y me encontré desde brasileños, colombianos, argentinos, alemanes, no sé si ellos iban a estar en inauguración, pero sí, bueno, de China, unos chinillos ahí con todo hijos, dije, estos han de ser ricos, porque yo hasta les pregunté, y vienen a la inauguración, sí, tres hijos más el papá y la mamá, y todavía dije, ándale, los chinawars, mira.
18: Pues, los chinos venden muy bien todas sus marcas.
19: Pues sí, también.
18: Tú sabrás de eso, Vicky.
20: ¿Pero qué crees? Pero sí vi, sí veo mucho turismo. No, y ahorita no, que Vicky, viene el partido de Colombia, que ya viene creo que en dos o tres días, sí, vas a ver cuántos colombianos no van a estar acá.
19: Yo me di la vuelta al centro ahorita que está todo cerrado, bloqueado, está y que no te dejan cerrado pasar.
20: Y no te encontraste a ninguno.
19: No, yo incluso iba a tomar, ay, tengo unos videitos, te los voy a enseñar.
18: No, además los comerciantes del centro se están quejando, uh-huh, de que como está cerrado por los maestros, la coordinadora, uh-huh, o como se llame, sí, resulta que están los negocios vacíos y muchos están cerrados.
19: Y muchos tronando, ¿eh? Y, sí, y no hay tanto turismo, así que digas, ay, veo gente de otras partes de México, de mexicanos, sí, pero otras partes del mundo, que digas, veo alemanes o con otro, no, tipo de fisonomía, no los ves.
20: Pues, bicho, según el colombiano que yo entrevisté, llegaron 8,000 colombianos.
19: Ay, no.
20: Eso
19: no,
20: me dijo, porque están en grupos.
19: Vaciaron Colombia para venirse a México.
20: Están en grupos y que en grupos de WhatsApp ahí andan, no, para, hombre, andarse siguiendo. ¿Crees? Y sobre todo cuando ahorita que bien van a estar en el, ya sabes, allá por Tlalpan, uh-huh, pues, ah, se va a llenar todo de colombianos, eso dijeron.
19: Vamos a ver.
18: Bueno, pues a Imelda Tuyón le responde a Aranza. Ay. Por primera vez en su vida Aranza trae un chisme. Que tuvo ahí un
19: medio romance este programa,
18: con Juliáncito Figueroa. Uh-huh. Bueno, entonces a esta niña Tuñón, que fue la esposa, le responde a Aranza.
19: Exacto.
20: Ay, nanita. Ay, no.
8: Qué linda. Tuñón dijo estar muy agradecida con la cantante Aranza de no haber sucumbido ante los coqueteos de Julián Figueroa cuando coincidieron en un evento, y lamentó que alegadamente Maribel Guardia le haya solapado todas las infidelidades al fallecido cantante.
0: Mira, yo soy feminista, entonces la verdad es que la mujer en este tipo de cosas nunca tiene la culpa. Aquí habría que ver por qué su mamá permitía tanto, y hay que darle foco un poquito a eso. ¿Qué chica tan linda que respeta a una mujer que tiene una pareja? Porque me dijeron que declaró como que pues ella estuvo como en contra de eso, y ya tiene los mensajes. Qué mala onda, porque pues yo creía que estaba en una relación estable, y Maribel siempre me decía que yo me aguantara todo lo que me dijera Julián y todo lo que me hiciera. Entonces ahorita yo creo que pues esta chica se ha portado bastante bien como mujer, y yo soy feminista, apoyo a las mujeres, nunca voy a apoyar a un hombre que se infiel.
8: La viuda de Julián Figueroa aclaró que no fue ella quien impuso a la periodista Adis Tuñón como tutriz de su hijo José Julián.
0: Y tutriz, o sea, bueno, o tutor. Yo tengo una lista como de 10 personas antes de que sea cualquier otra persona. Primero está mi papá, primero está mi mamá. La persona que se va a encargar de mi hijo si me muere es mi mamá, y es mi papá. Y está mi hermano, que también es mayor de edad y está a punto de casarse. Y está mi otro hermano que vive en Canadá. Y está mi abuelo. Yo puse 3 personas probables, y el juez le eligió a ella.
8: Y reveló por qué está decepcionada de Maribel Guardia.
0: Ay, que no le conviene. Mira, que haya hecho su vida un desastre, porque ahorita podría estar también con toda su familia, y ahorita hizo su vida un desastre.
21: Hola, Imelda.
8: Para Grupo Fórmula, Benice Ortiz.
18: ¿Tú crees?
19: Pobre Maribel, la ha dejado otra vez por el piso. Y diciendo, fíjate, eso es peligrosísimo lo que está diciendo, que dejara que le gritara y le dijera, porque si no, entonces Julián le iba a reaccionar de una manera violenta. Entonces, ¿para qué?

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4: La encargada del programa de vasectomía de la Secretaría de Salud del Estado de Durango, Erika Chaires, informó que en el marco de las actividades por el Día del Padre y durante el mes de junio, se han reforzado las acciones de promoción de la vasectomía con el objetivo de fomentar una mayor participación de los hombres y la planificación familiar. Señaló que se busca visibilizar este procedimiento y explicar de manera clara cómo se realiza.
5: Entonces, este programa está abocado, la Secretaría de Salud, dentro del marco de la salud reproductiva, sexual y reproductiva del hombre, está lanzando una campaña de vasectomía sin bisturí, totalmente gratuita.
4: El titular de la Dirección Municipal de Protección Civil, Gustavo Paredes Moreno, señaló que la humedad registrada recientemente en la capital, aunque ha sido limitada, ha contribuido a disminuir las incidencias de incendios. No obstante, exhortó a la ciudadanía a mantener medidas preventivas para evitar la generación de siniestros. La directora del Instituto Estatal de la Juventud, Georgina Núñez, señaló que actualmente se trabaja en la generación de espacios de diálogo dirigido a jóvenes y a personas interesadas en el tema de prevención de suicidio, esto mediante actividades que desarrollan en distintas regiones del estado. Indicó que estas acciones buscan fortalecer la concientización.
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9: Un caracol puede dormir hasta 3 años seguidos si las condiciones climáticas no son favorables para su supervivencia diaria.
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10: Te presentamos la extensa trayectoria y exitosa vida de Graciela Eugenia de la Caridad Mauri Villarino, mejor conocida como Graciela Mauri, quien nació el 8 de septiembre de 1967 en Ciudad de México. Sus papás fueron Antonio Mauri y Josefina Villarino, ambos cubanos. Tiene 2 hermanos, Toño y Fefi, ambos también son actores. Debutó como actriz en la televisión en 1974 en la exitosa y recordada telenovela Mundo de Juguete. A esta le siguieron Gotita de Gente, 1978, Cómo Duele Callar, 1987 y Sueños y Caramelos en el 2005. Graciela es una actriz multifacética y también hizo teatro. Su debut fue en la obra La Verdadera Historia de Caperucita Roja, mientras que en cine su primera aparición fue en Esclavos de la Pasión en 1995. También trabajó como presentadora y cantante en los programas infantiles Juguemos a Cantar y El Cubo de Donalú. En cuanto a su vida personal, se casó en 1995 con Héctor Lostaunau, con quien tuvo 2 hijos, Jimena Alejandra y Héctor. Es un gusto y un honor recibir en Todo para la Mujer a una mujer cuyo nombre está escrito con letras de oro en la historia de la televisión mexicana.

0: Graciela Mauri, bienvenida para Grupo Fórmula, Eddie Gutiérrez.
1: ¡Órale!
2: Gracielita Mauri está con nosotros.
1: Muchas
2: ¡qué linda!
1: Gracias.
2: ¿Qué edad tenías cuando hiciste Mundo de Juguete?
3: Hombre, tenía como 7 años.
2: ¿Siete?
3: Seis y medio, siete años.
2: ¿Te veías
3: porque
2: más
3: primero
2: chiquita?
3: Fue el concurso.
2: Ah.
3: Toda la época del concurso pues estaba chiquitita, el de
2: sí.
3: Capulina, donde se iba a escoger a la niña que hiciera Mundo de Juguete.
2: Sí.
3: Y ahí pues tendría 5 años y medio, en lo que pasó un poquito, que fueron como 6 meses del concurso, sí. Y luego ya entré a la novela, sí, como 7, 6 y medio más o menos.
2: ¡Ay, qué bárbara!
3: A mí me pasó todo, o sea, todo, ahí que si se me cae el diente, que si, pues todo lo que te pasa
2: pues sí.
3: A esa edad, y estaba en secuencia, y entonces, ¿qué hacemos? Y entonces, no, fue una experiencia muy bonita.
4: Pero todo ese tiempo no ibas a la escuela, ¿cómo
3: sí.
4: se fue? ¿Cómo fue entonces?
3: Era primaria, entonces era, yo a las 2 de la tarde mi papá me sacaba del foro, y lo siento, hasta luego, bye, y yo llegaba a mi casa y tenía clases particulares, y cuando tenía exámenes y tenía que ir a la escuela a presentarlos, y me daban todas las facilidades, entonces ellos sabían que yo podía grabar de 8 a 2. Y entonces mi premio era, no, pues si no haces la tarea no vas a grabar. Y yo, no, si hago la tarea. Era un...
2: ¿Te encantaba entonces?
3: No, pues imagínate esa edad. Era como jugar a la casita, ¿no?
5: ¿Pero qué edad le dijiste a los papás, quiero? O sea, ¿cuántos años tenías cuando dijiste, yo quiero ir a actuar, yo quiero actuar?
3: Es que yo nunca dije, yo quiero actuar.
5: No.
3: O sea, haz de cuenta que yo quería conocer a Capulina. Y mi mamá, nos portábamos bien, mi hermana y yo, y dijo, no, a ver... van bien en la escuela y todo, yo las llevo a conocer a Capulina. Y así fue, entramos, llegamos, había una cola como de 4,000 niñas y nos apanicamos, Fefi, mi hermana y yo, mejor vámonos, nos vamos y nos siguen. Y no sé por qué se van, no, espérense, tomen estos boletitos. La cola era para darte esos boletitos si creían que podía funcionar o no.
2: Ah.
3: Y entonces así entramos al concurso, Fefi y yo. Fefi salió un poquito antes y yo llegué a la final y gané el segundo lugar. El primer lugar lo ganó Angelina Santana, que le mando un beso, me reencontré con ella y la amo, así es, no sabes cuántas cosas bonitas sanamos, y pues al final, cuando algo es para ti, aunque te quites, cuando sí. algo no es para ti, aunque te pongas.
4: ¿Y conociste a Capulina?
3: Lo conocí, lo adoré, fue tan lindo conmigo,
2: sí.
3: Y el premio en el concurso era hacer Mundo de Juguete, pero pues yo ni por aquí.
2: ¿Pero qué pasó con el primer lugar? ¿No lo pudo hacer?
3: Fíjate que empezaron a tener como roces entre el productor y ella. Y ahora que platiqué con ella y nos contamos, son dos historias muy diferentes, ¿no? Yo traía eso muy guardado con... Pues yo tenía 5 añitos,
2: sí.
3: 5 y medio, pero empezamos a recordar cosas que nos pasaron
2: sí.
3: ahí, nos abrazamos fuerte, entendimos que ni era mi culpa, ni era su culpa, y que fue así
2: sí.
3: pasó, ¿no? Entonces, pues para mí una bendición.
2: Claro.
3: Porque de ahí empezó una historia preciosa en mi vida, con puertas abiertas siempre, con recuerdos
2: sí.
3: que tienen las personas que tienen, pues, de Mundo Juguete, de mí, de chiquita, de generaciones, porque...
2: No, y además trabajando con Sara García.
3: Imagínate, Irma Lozano, Ricardo Blume, Chachita, Sara García.
2: Irane Ori.
3: No, Gloria Marín.
2: Marín.
3: No, hombre, Eduardo Alcaraz. O sea, unos superactores.
5: Actorazos.
3: O sea, yo ni por aquí. O sea,
2: no,
3: para mí, Sara García era como mi abuelita, ¿no?
2: Pues sí.
3: Entonces yo llegaba al foro cuando me tocaba grabar con ella a disfrutar a mi abuelita, porque conmigo fue muy
4: sí.
3: linda.
4: ¿Y cómo era la convivencia con las niñas? ¿No te hacían bullying porque también por envidia o decir, esta ya se cree la artista de la famosa? O al contrario, eras la consentida. ¿Cómo era ese...?
3: Fíjate que yo creo que ahí tuvieron mucho que ver mis papás, mi papito que en paz descanse y mi mami, que jamás me hicieron ver que yo hacía algo diferente, ni a mis hermanos ni a mí. Entonces me decían, a ver, tú, la gente quiere verte porque sales en la tele, pero no es que sea algo especial. Entonces yo que llegaba y pues como cualquier niña a cualquier lado, me cargas y de decirle me cargas, todavía tengo amigos de esa época, ¿no? Que nos volvimos familia o con sus hijos, que seguimos siendo como primos, ¿no? Y jamás recuerdo, así como el típico de ahorita, ¿no? Hay la chaparrita de la escuela, o la, pero de la artisteada, ¿no?
2: No.
3: No, no, no, no me acuerdo.
5: Oye, ¿cuántos capítulos duró? Como 300,
3: hombre,
5: ¿no?
3: Hombre, 600.
5: 600
3: sí,
5: capítulos.
2: 600 capítulos, fíjate.
3: Sí,
2: es que antes las telenovelas eran eternas.
4: O sea, 2 años duró la...
3: 3 años, más o menos, porque eran capítulos de media hora.
2: Sí.
3: Entonces, duró muchísimo. Entonces, ya no sabían ni qué inventar. Entonces, que si Relámpago, que era el perrito que salía, sí. no era Relámpago, era Relámpaga. Entonces, ya tuvo perritos. Entonces, ay, no, unas cosas. Pero fue, pues, la primera historia de niños, ¿no?
2: Sí.
3: Entonces, hubo muchos niños que que pudieron disfrutarla.
5: Oye, pero a ti, diferencia de muchos niños, como Makuda Cooking, que de repente dice que la fama lo abrumó y lo dejó y lo tiró y que ya no pudo hacer. Tú, a ti no, ¿verdad? O sea, tú.
3: Es que te digo que yo creo que le debo tanto a mis papás.
2: Tus papás, claro.
3: Y a la familia que tengo, ¿no? Que, sí, que nunca, siempre me acompañaron, nunca estuve sola, siempre mi papá cuidándome, mi mamá también, a mis hermanos y a mí. Entonces éramos una familia. Yo llegaba a mi casa y no se hablaba del tema. O sea, era, se acabó, ya fuiste, sí, ya. O sea, era como haber ido a una clase particular y regresas y ya la vida normal, cosa, ¿no? Sí. Y mi papá, pues, súper alegre, siempre cantando, mi mamita siempre en casa. Entonces yo tengo, pues, ese núcleo muy fuerte.
2: Claro.
3: Entonces, nunca,
2: una familia
3: nunca,
2: muy unida, ¿no?
3: Muy unida, somos muéganos.
2: Sí, qué muéganos. Bueno.
3: Sí, sí, la
2: Oye,
3: verdad.
2: Oye, pero sí, ese mundo de juguete te abrió las puertas para hacer otras cosas. En la artisteada.
3: Pues toda la vida he estado dentro, sí, de. Lo que pasa es que después de hacer algo que tuvo mucho éxito, 3 años, sí, ¿no? Ya después lo que hagas, pues ya nunca va a compararse con eso, ¿no?
2: Claro.
3: Entonces, fue difícil, de repente, porque pues yo llegué a una edad en que yo no entendía por qué no pasa, o sea, yo quería hacer cosas y no dependían de mí, ¿no? Esto era, van pasando muchas cosas en el camino, pero un día, platicando con Valentín Pimstein, como que me cambió todo y me dijo, mira, hay gente que se tarda toda una vida para encontrar algo que haga que la gente lo recuerde. Me dice, a ti te pasó al revés, ¿no? O sea, tú empezaste con algo tan fuerte que la gente, ya ganaste eso, entonces ahora lo que venga, disfrútalo, ya no pasa nada.
2: Yeah.
3: Y dije, tiene toda la razón, hasta la fecha salgo a la calle y es muy bonito el cariño,
2: sí,
3: que
2: y
3: recibo.
2: Todo mundo de juguetes.
3: Sí, estoy, sí, como con Yuri y Osito Panda.
2: Sí, ándale, literal. Sí. El mundo de juguete nunca se nos va a olvidar.
3: Pero fue algo tan lindo que, pues imagínate,
2: sí,
3: ¿no?
2: Claro.
3: La huella es muy bonita. No han pasado cosas en mi vida, en mi carrera, que empañen algo tan lindo, ¿no? O sea,
5: ¿cómo lo has hecho para no estar involucrada dentro del mundo de los escándalos y demás? Porque es muy recurrente en este mundo.
3: Sí, pues mira, eso, el ejemplo que tengo de familia, ¿no? Yo, para mí, mi prioridad siempre ha sido mi familia y, pues, es como si tienes ahí bien todo, pues no, y eres real, ¿no? No andas escondiendo,
2: sí,
3: cosas, pues lo que pase, pasa, pues todos somos humanos, ¿no? Y si un,
2: claro,
3: día hay un problema, pues lo afrontas, y si un día hay una alegría, pues la compartes. O sea, el chiste es, yo creo que ser tú, ¿no?
2: Como, oye, que no, pero pie. Además te casaste muy chava.
3: Pues ni tan chava, pero sí, cero, sí, ya llevo un buen.
2: 5 de novios y 30 de casados.
3: Sí,
4: 35 años, es irreal, eso sí es como 35. Insólito en,
2: imagínate,
4: el medio artístico.
2: Imagínate, saliendo del mundo de juguetes se casó.
3: Ay, sí, te amo, sí, literal, yo con mis bucles, entrando a la iglesia.
4: O sea, llevas 35 años.
3: Llevo 35 y tengo a mi niña, a Jime, que tiene 24, que es mi princesa, y a mi rey, que tiene 22, Héctor, que, sí, le decimos Kekin.
2: Pero además, entonces, otra cosa, tu esposo mide 1.90.
3: Imagínate, yo 1.51.
5: No.
3: Y defiendo mi 1, ¿eh? 51. 1.51,
2: ¿sí?
3: Y el 1.90.
2: 1.90. ¿Y cómo se
3: Mis
2: conocieron?
3: Hijos ya como que salieron. Fíjate que en Valle de Bravo, los dos saliendo de una relación supuestamente importante para cada uno. Uh-huh. Y así es la vida, ¿no? O sea, yo iba llorando y de repente fui a bailar con unos amigos que me invitaron a Valle, y yo iba llorando a Valle de Bravo por una pérdida amorosa, amor, que había tenido, y a los 3 días regresé diciendo que había conocido el amor de mi vida, y así fue.
2: Y sí fue.
3: Y sí fue.
2: El amor de tu vida.
5: Pero en un antro, en un restaurante.
3: En un antro que se llamaba La Cola.
5: Ajá.
3: Que fuimos a bailar, el amigo que te digo, pues ya se fue, oh, ¿no? Y lo quise muchísimo, y me insistía mucho, vamos a Valle, yo iba, estaba en depresión, no quiero ir, entonces me habló la mamá, nos vamos a Valle, bueno, pues ya nos fuimos, y estábamos todos los amigos en una mesa, y él estaba en una mesa hasta allá, y de repente se prendía la luz así, y yo lo veía y decía, está guapo el de allá, pero seguía platicando, y yo en mi rollo, sí, y de repente se prendía más, y yo, no, sí está guapo, no, bueno, o sea, el amor de mi vida desde ese día.
2: Y ya regresaste con novio.
3: Y ya regresé diciendo que había conocido el amor de mi vida. Entonces en mi casa decían, ¿cómo? O sea, ¿qué
4: te
3: pasó en 3 días?
4: Te la depresión.
2: Llorando.
3: Empezamos a salir, duramos 8 veces saliendo. empezamos a andar y nunca terminamos, y de ahí 5 años y luego nos casamos y llevamos 35.
4: ¿Y nunca pelean?
3: Sí, sí, claro que sí. No, sí, sí peleamos, sí. Y nos contentamos y otra, pues esa es parte de, claro. Es la convivencia, la vida y lo que te enseña. Si no hubieran pleitos, no aprendes de nada.
2: Sí,
3: ¿no?
2: Claro.
3: Pero lo bonito es tener ese cimiento fuerte para no tirar la toalla a la primera, siento yo, ¿no? Como ese puente de comunicación siempre abierto para platicar las cosas. Bajar la guardia, dejar el orgullo, o dar el primer paso a veces, y a veces hacerte la digna, ¿no? O sea, sí, ese juego que después es muy bonito, ¿no? Cuando ves para atrás y dices todo lo que hemos vivido.
2: Bueno,
3: pasado.
2: Vamos a ir a un corte comercial y ahorita regresamos para seguir platicando con Gracielita Mauri.
3: Sí.
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16: Los semáforos existieron antes que los coches. El primero se instaló en Londres para regular el tráfico de los carros caballos.
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16: El desierto del Sahara fue una selva tropical hace miles de años, antes de sufrir un cambio climático drástico natural.
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0: Bueno, estamos de regreso. Ya llegó Pam con el colágeno y la microbiota.
1: Sí,
0: ¿okay?
1: sí, también con nuestro Flora Plus, que justo lo estábamos platicando ahorita, ya aquí en el chisme, eso. Todo ya platicando de cosas de salud. Es que sí, es una maravilla. Y es que, fíjate que yo este fin de semana aproveché para ir con mi mamá y con mis tías a Bellas Artes. Y una de mis tías se sentaba cada 2 cuadras por el dolor de rodillas, porque el pie, porque le daba miedo bajar las escaleras. No hay que acostumbrarnos a vivir con dolor, convivir con incomodidad. ¿Cuántas veces hacemos el chiste, no? Y yo siempre se los hago en la mesa, pero lo único, lo que sirve no tener colágeno es porque adivinas cuándo va a llover, porque te duele la rodilla. Pero este fin de semana que lo viví con mi tía, que se tenía que parar cada 2 cuadras, yo decía, tía, ¿sabes qué? Te voy a mandar tu colágeno vaginal para que te lo pongas, o sea, por favor.
2: Para eso también.
0: Para las articulaciones.
1: Sí, muchísimo. Sí. Te ayuda con las articulaciones. Ahora, tú dices, a partir de los 30 y tantos, 40, que empezamos a perder el colágeno, pero no, para todos los deportistas de alto rendimiento, sí, claro. Los que son, que les gusta jugar tenis, que les gusta correr, que les gusta el pádel o el pickleball, que está tan de moda. Oye, las articulaciones necesitan que las apoyes, y nada mejor que el colágeno. Y es que el colágeno, tú bien lo sabes también, es muy importante para nuestro cuerpo, pero no solamente para las rodillas. Lo que te estás llevando, o para tus articulaciones, lo que te estás llevando es un reestructurador celular. Wow. Entonces, no solamente te ayuda a arreglar lo que ya traes medio descompuesto, que empezamos como el cochecito así a subir el volumen para ya, ya no escuchar que nos duele, ya vamos al doctor y ya no, ni quiero decir que me duele, porque
2: normalizas los dolores
1: y empezamos a normalizar vivir con incomodidad. Otra cosa, ¿cuántas mujeres al tener intimidad con sus parejas no tienen dolor? Pero no solamente no tienen dolor, algunas, por la resequedad que empiezas a tener durante con los años, hasta sangran y se acostumbran a tener intimidad así con sus parejas. Con el colágeno vaginal también vas a apoyar a que tu parte íntima esté mucho más hidratada, a que no tengas dolor, a que tengas menos cólicos, a que empieces a disfrutar de tu vida y dejemos de acostumbrarnos a este dolor. Así que traemos una promoción que ya la habían quitado, pero convencí al equipo que solamente para ti la tuviéramos en esta ocasión.
3: Eso.
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1: Sí.
0: Pero además la Flora lo que hace es que prepara el estómago para absorber todos los nutrientes.
1: Sí.
0: Y así, porque si no está bien tu flora, no está bien tu microbiota, no absorbes los nutrientes de los alimentos.
1: Por supuesto, pero de los alimentos, y si estás llevando algún tratamiento alópata, tampoco estás absorbiendo toda la lana que estás invirtiendo en tus medicinas. Ajá. O en tus suplementos, no lo absorbes, porque nuestro intestino son como tuberías, como tuberías del caño. ¿Qué hacemos en nuestra casa todos los años? Pues las mandamos limpiar, ¿no? ¿Y cómo le hacemos aquí? Pues lo
0: igual
1: que tienes que hacer es limpiarlo, ¿por qué? Por medio de la microbiota, que son estos bichitos que viven adentro de nuestro intestino que nos ayudan a deshacer la comida y quedarnos con lo que realmente necesita nuestro cuerpo. 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
0: Así órale.
2: Que, para que gracias, Pam. A ustedes.
0: Gracias.
2: Qué maravilla.
0: Bueno, sí, seguimos platicando con Gracielita Mauri. Entonces, nos decías que ahora eres fotógrafa.
2: Ahora soy fotógrafa. Y no sabes lo feliz que estoy. Ha sido mi pasión toda la vida. Creo que tengo fotografiado, cualquier mínimo detalle en mi casa. O sea, ya mis hijos, mis hermanos, todo era de, no, espérate, guarda la cámara. Yo no puedo. Yo tengo que capturar momentos. Y ahora, cuando regresó el tiempo y empezamos a ver fotos de, ay, sí, mira, se te cayó aquí tu primer lo diente, agradece, la primera vez que hiciste pipí, la primera, no, todo. Entonces ahora te das cuenta el valor que tiene una fotografía.
0: Sí, ¿no? Claro. Entonces,
2: es mi pasión, y mi esposo y mis hijos, al ver que pues era algo que vive conmigo todo el tiempo, me regalaron en un cumpleaños mi cámara, que es mi hijo. Ahora sí, mi hija o mi hijo. Y y de ahí me metí a cursos, empecé a estudiar para entender la cámara, para poder, pues, hacer lo que yo quiero hacer con una foto. Lo que me gusta es que, por ejemplo, tú y yo podemos estar tomando la misma foto en el mismo lugar, y tú ves una cosa y yo veo otra cosa. Uh-huh. Aunque sea el mismo lugar, la misma persona, tu foto nunca va a ser igual a la mía.
0: Claro.
2: Porque es lo que hay en tu realidad, en tu mente, en tu ojo, ¿no? Entonces, es muy interesante. Después empecé a tomar clases de edición, que es la otra parte de la fotografía, que es importantísima. Sí. Que ahí te llevas 2-3 horas en cada foto, porque arreglas que si la luz, que si la piel, que si hay cositas. Ahí me dieron clases unos amigos que amo, unos super fotógrafos que se llaman Antonio y Daniel, y ellos estamos juntos desde hace 5 años, ¿no? Y hacemos editoriales juntos, y son maravillosos.
0: Oye, pero a ver, ahora, esas fotos todavía son impresas en papel.
2: Bueno, por ejemplo, he hecho portadas de revistas, entonces van ahorita, por ejemplo, la portada de Lucero de Caras, yo la hice, y las de adentro.
3: Va a ser bien linda.
2: Y viene otra portada para Caras también que hice, que con Michael Ronda. Entonces, como que esas sí, pues están impresas. He también podido, ¿cómo se dice?, tener editoriales.
0: Pero cuando las revelas,
2: pues es que todo
0: es muy digital.
2: Todo es digital. Y entonces de tu foto digital en alta resolución la pueden editar, la pueden sacar, imprimir, y puedes hacer.
4: Oye, pero ¿qué postres, tanto límite tienes en el arreglar? Porque luego hay artistas que, por ejemplo, ya pasan, es diferente el arreglar al Photoshop, porque luego ya te hacen la naricita más grande, te quitan azar, o sea, ya eres otra.
2: Sí.
4: Luego de repente en la portada, como hemos visto artistas, y son 20 años menor.
2: Mira, al final la edición sí es para que tú te veas y te gustes, ¿no? Y para que la gente la vea y le guste. O sea, no vas a sacar una foto con todos los detallitos que salieron en la foto, que a lo mejor pues la luz no estaba como tú la necesitabas, y te ves pues más oscura de un lado, o con más arruguitas de un lado que del otro. Entonces, lo que tú haces es limpiar. El chiste es nunca perder la expresión, nunca perder lo natural.
0: O sea, nada más las limpias, textura, pero no las arreglas.
2: Y mira, pasando el tiempo y cada vez lo entiendo más, ¿sabes? Sí. Entonces, ahora peleo mucho cada vez que estoy editando una foto por no perder la expresión.
0: Claro.
2: Al principio quitaba hasta, no, es que mira esta, no, pues para qué. Y luego me di cuenta y decía, no, pero ya no es ella, ¿no? Sí, o ya no es él.
0: Claro.
2: Entonces ahora lo único que hago es quitar como cositas que tiene la piel de todos, ¿no? Que si el porito, que si esto, que no está padre tampoco, pues ¿para qué quieres
0: Sí, pero no les quitas la expresión.
2: Pero la expresión tiene que
0: seguir
2: siendo
0: los mismos.
2: ¿No? Tu expresión tiene que continuar.
0: Claro.
2: Y pues no solo es la persona, es todo lo que hay atrás también, la luz de atrás, o sea, había muchos objetos que te están como
4: basura,
2: ¿no? Que puedes quitar y te puedes llevar, te digo, es como estar bordando o estar pintando. Yo me echo a veces 3-4 horas en una foto.
0: ¡Qué padre!
2: Y soy Virgo, entonces soy perfeccionista. Ah, sí, entonces hasta que no, y me dice Héctor, mi marido, pero ¿por qué le sigues dando? Y yo, no, porque mira, aquí había un puntito de... Me dice, no, eso nadie lo ve. Y yo, pero yo sí, pero yo sí, ¿no?
3: Entonces, muy agudizada ya la vista sobre esa parte,
2: sí,
3: la fotografía.
2: Sí, sí, sí, exacto. Y luego ya cuando lo ves, pues siempre, siempre quieres más, ¿no? O sea, siempre sale algo y dices, ay, pero ¿cómo no hice? Ay, ¿cómo no puse? ¿Cómo no? Pero eso es lo bonito, que no te detienes en algo y que sigo preparándome y sigo tomando cursos y sigo, pues ahorita acabo de hacer otra editorial con Antonio y Daniel y pues...
3: Pero ya se puede vivir, o sea, tú ya puedes vivir de la fotografía, de tu trabajo, de lo que haces. Ya
2: pues con... es que mira, yo tengo la bendición y la fortuna de tener un marido, ¿no? Que me mantiene, ¿no? Entonces, que no necesito trabajar para eso.
0: Para vivir.
2: Eso lo agradezco todos los días, lo valoro, de verdad, soy muy afortunada. Pero, pero bueno, la fotografía también, cuando ya lo haces a nivel profesional, pues tú también vas creciendo y vas recibiendo, ¿no? Entonces, es un ser independiente de alguna manera con algo que te gusta hacer.
0: Sí, y además a la larga sí puedes vivir de la fotografía.
2: Sí, por supuesto.
0: Oye, cuéntanos, ¿cómo está Toño Mauri, tu hermano?
2: Bendito Dios, muy bien. Ay, muy bien, ahorita pues hablo con él todos los días y ahorita lo veo tan
0: bueno,
2: contento.
0: Ahorita me contestas, vamos a ir a un corte comercial, me contestas cómo sigue Toño Mauri.
2: Sí.

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7: La miel nunca se echa a perder debido a su bajo contenido de agua y acidez natural.
6: Información sorprendente.
7: El corazón del camarón se encuentra ubicado en su cabeza, cerca de su sistema digestivo y sus órganos sensoriales principales.
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8: La presidenta Claudia Sheinbaum afirmó que el gobierno federal ya dio propuestas a la Coordinadora Nacional de Trabajadores de la Educación y que realizará consultas escuela por escuela. Precisó que la consulta se realizará directamente a los maestros sobre la unidad del sistema para la carrera de las maestras y los maestros. La Fiscalía General del Estado de Oaxaca informó sobre el asesinato del expresidente municipal de San Juan, Tiaije, Carlos Orcio, y de su hijo, Celestino. El exedil fue atacado a balazos este domingo en la región de Costa de la entidad. El presidente de la mesa directiva del Congreso de Michoacán, Baltasar Gaona, extendió una disculpa por la reproducción de un narco corrido en el recinto legislativo por las celebraciones del Día del Padre. El legislador afirmó que no se buscaba enaltecer la apología del delito.
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11: El arquero mexicano Antonio La Tota Carvajal marcó una época en el fútbol mundial. La Tota se convirtió en el primer jugador en disputar 5 campeonatos del mundo. Participó desde 1950 hasta 1966 de forma consecutiva, en donde atajó en 11 partidos. Con cada aparición, defendió el arco tricolor y dejó huella. Su logro no solo fue inédito, también se mantuvo intacto durante 32 años.
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0: Mira, ahí está Mundo de Juguete con Irane Ori.
1: Ay,
0: Gloria
1: ahí
0: Marín,
1: me caí y me abrí la cabeza.
0: Rocha. Bueno, qué repartazo tenía Mundo de Juguete, ¿eh?
1: ¿Qué? Sí.
0: ¡Qué repartazo!
1: ¡Hombre!
0: ¡Chachita!
1: ¡Cañón!
0: No, bueno.
1: Y pasaron todos los actores que conozcas por ahí. O sea, sí, todos hacían un papel especial, otro papel especial.
2: Pues, oye, muchos se fueron,
0: oye, pues ¿verdad? Imagínate, sí. 600 capítulos.
1: No, bueno. No creo que claro. Así de que mi mamá, ya todos, ya, o sea, sí. Mamá Rosario, Chachita, sí. Entonces creo que soy la única que quedo.
2: Y las del sí. Montessori de la Colonia Enrique Escandón, Rocha, están mandando muchos saludos, muchos abrazos.
1: ¡Ay, muchas gracias! Le digo que mi Miss Betty.
2: Ah, ¿sí?
1: Ay, tengo tantos recuerdos y sigo hablando con ella. Ah. Y yo vivía en la Escandón y el Montessori estaba a 2 cuadras. Sí. Y era la mejor etapa de mi vida. Nos íbamos caminando, regresábamos. Mi mamá era maestra ahí.
0: Ah, sí.
1: Ay, sí, fue una etapa preciosa. De esas que.
0: Qué padre. Oye, vamos a platicar cómo está Toño Mauri.
1: Gracias a Dios, muy bien.
0: Ah, sí.
1: Muy bien. Mira, un proceso después de un trasplante. No es fácil, hay gente que dice, pero ya lo tras... No, es un día a día.
0: Fueron los dos pulmones, ¿verdad?
1: Los dos pulmones.
0: Híjole.
1: Y es un día a la vez, y ahí también es tanto aprendizaje, ¿no? De que la vida te cambia en un segundo. Me acuerdo que él me contaba que cuando estaba pagando su seguro de gastos médicos, en algún momento dijo, no, voy a quitarlo del trasplante porque me sale carísimo y eso... Cállate, bendito Dios no lo sacó, ¿no? Qué uno bueno. Nunca sabe qué viene.
0: Sí, fíjate.
1: ¿No? ¿Qué viene? Y fue, pues, él es un guerrerazo. O sea, para mí es mi maestro, que yo sé que él dijo yo para que todos nosotros aprendiéramos y ya cada quien se lleva lo que se quiere llevar. Pero para mí es, solo es el hoy, aquí y ahora. La vida nadie la tiene comprada. No hay edades, no hay momentos. De un día a otro...
0: Te cambia el mundo, sí, claro.
1: O todo se acaba, ¿no? O sea, de... Que ¿cómo vas a vivir tu regalo hoy? ¿No?
0: Sí.
1: Y él hoy vive cada día como un inmenso regalo. Y sí, es...
0: Y solo por hoy.
1: Y solo por hoy. Y él dice, a ver, o sea, todos, ¿no? Pero él, pues sabe que tiene sus pulmones, que tiene que estar cuidando, tienes que estar todos los días tomando inmunodepresores, entonces una gripita... Se hace una gripota, ¿no?
0: Sí, claro, o sea,
1: entonces,
0: todo.
1: Tiene que estar muy cuidado y pues, te cambia la vida, pero también te das cuenta de qué es la vida, ¿no? O sea, sí. Qué es lo importante en la vida, que todo lo que, por lo que tanto uno lucha, por lo que al final no vale nada.
0: No.
1: Vale el amor que tienes de las personas que quieres, ¿no? Yo siento que lo que a Toño le ayudó mucho fue tanta oración de personas que a veces ni conocía, ¿no? Tanta luz que se le mandó. Y sería increíble que, por ejemplo, el doctor decía un día, ya mañana no amanece, y lejos de eso, al día siguiente, para arriba,
2: mejor,
1: ¿no?
2: Mejor.
0: Sí.
1: Como familia nos unimos mucho, hacíamos nuestro rosario todos los días, pegaditos, pidiéndole. Y hay muestras muy claras de que Dios nos escuchó y la Virgen también.
3: Y también las amistades, las verdades, porque ahorita te preguntábamos porque él se suponía que era muy amigo de Luis Miguel. Si Luis Miguel estuvo al pendiente de su enfermedad o le habló.
1: Pues fíjate que me creerías que nunca he platicado eso con él, pero Toño recibió llamadas del mundo entero. O sea, una de las personas que antes de entrar a su trasplante le dio mucho ánimo fue el Puma.
0: El
1: ¿no?
0: Puma
1: que le dijo, tienes que ser muy obediente, hacer lo que, y tú vas a estar bien. Y ahora él le da ese ánimo a otras tantas personas.
2: Sí, porque Puma fue trasplantado también.
1: Igual,
2: ¿no?
0: Y también de los dos pulmones también.
1: Y yo digo que siempre Toño. En lo que vives hay un propósito.
0: Sí.
1: Y Toño yo siento que lo tiene claro, ¿no? Entonces, no sabes cuánta esperanza ha llevado Toño a muchas personas y a cuántas personas ha ayudado, por ejemplo, a unir a sus doctores con las personas que necesitan trasplante. Y han habido ya muchos, ¿no? Que han sobrevivido gracias a eso que él está haciendo, ¿no? Sin proponérselo.
2: ¿Mm? Bueno, y se debe sentir muy orgullosa, ¿no? Porque fíjate que recientemente, este fin de semana, bueno, subió Victoria Rufo unas imágenes de estando en Rusia y dice, le entró un reconocimiento y todo el rollo y dice, por simplemente María.
1: Sí,
2: y ahí
1: estaba
2: Toño.
1: Ahí estaba
2: entonces,
1: Toño.
0: Sí.
2: Qué bonito que también él siga todo su proyecto, sus productos.
1: Y que tenga tanto cariño de parte de las personas. O sea, yo me acuerdo que, bueno, yo hablo con alguien y nadie me dice cosas feas de Toño, porque no hay nada que decir. Toño es un ser maravilloso, o sea, es una persona
0: que el libro que escribió tan bonito también.
1: Yo le saqué su portada, la portada yo se la hice, y y ahora viene la segunda, el segundo. ¿Sí? Ajá, entonces está todos los días feliz porque tiene a sus hijos, que aparte le están dando nietos, que ya están casados, los pudo casar, tiene un matrimonio ya de mucho más que yo, como 3 o 4 años más que el mío.
0: Casi 40.
1: Pues casi entre 40. Novios y casados, yo creo que sí.
0: Sí, ¿verdad?
1: Y muy unidos.
2: Él vive en Miami, ¿verdad?
1: Él vive en Miami.
2: Y su hija en Barcelona, creo.
1: Está en España, y su hijo en Miami también, que se acaba de casar, y pues está muy porque contento, está creciendo la
0: le
1: familia.
0: Le va mejor en Miami que aquí.
1: A nivel del mar, sí, totalmente.
0: No, aquí está la altura, la contaminación y todo no ayuda.
1: Cada vez que viene, se tarda mínimo 2 días en
0: adaptarse. Sí,
1: porque en poder, la altura es muy fuerte para él.
0: Sí, pero hay oxígeno, claro, cuando viene.
1: No, ni siquiera, fíjate qué bendición. No trae oxígeno, y bueno, te digo, él está en sus chequeos, muy puntual, hace exactamente lo que el doctor le manda, entonces va cada vez mejor. El año pasado fue fuerte, pero este año lo veo muy bien. Muy bien.
0: Sí, el año pasado le dio algo, ¿no? Le dio como pulmonía.
1: Hombre, peritonitis.
0: Ay,
1: y aparte lo operaron de una hernia que ya tenía desde antes, que era como una pelota, y tenía por dentro, haz de cuenta, el estómago pegado al corazón, volteado, y el... No, una cosa así, pero salió bien de la operación. Sí. Solo que después de la operación, empezó con un dolor. Y pues, todos pensábamos, es de la operación. Pues no, era apéndice. Y se reventó el apéndice, gracias a Dios, cuando ya estaba ahí. Ay. Pero imagínate, bajó como 9 kilos otra vez, pero ya va para arriba y ya ves muy bien y estamos muy contentos.
0: Qué bueno.
1: Y Fefi, mi hermana, también, con
0: súper
1: su...
0: bien.
1: Uy, súper bien tienda. de manager. Ella, representa muchos actores.
0: Ah, sí, también.
1: Sí, y le va muy... Es bien chambeadora.
2: De hecho, estuvo aquí hace como 15 días.
0: Sí, estuvo con alguien, vino, no me acuerdo con quién.
1: Ah, ¿sí?
0: Sí. ¿A quién trajo? ¿A Caro Miranda o alguien?
1: Ah, pues
0: no me acuerdo.
3: Pero es management, entonces.
1: Sí, y muy bien.
2: Yo soy la hermana de Graciela Mauri.
1: Sabes, o sea, somos muy unidos los tres.
0: Sí, ¿verdad? Son como nuéganos. Pero qué padre.
1: Sí, mi mamita, la verdad, yo le agradezco todos los días lo que nos dejó como pareja con mi papá y lo que nos deja todos los días, ¿no? Como ejemplo. Entonces,
0: que todos están unidos y qué padre.
1: Sí.
0: Que tengas tantos hermanos, digo, dos, pero muy unidos.
1: Pero como si fueran 20, ¿sabes? Y lo que le pasa a uno nos pasa a todos.
0: Sí, no, y además la familia de cada uno también.
1: No,
0: muy
1: va
0: unido.
1: Va creciendo y entonces todos empezamos. Porque nuestra familia es muy chiquita. Mi papá cubano, mi mamá también. Salen de Cuba, llegan aquí sin nadie. Después llega mi tía Julieta, que logra salir de Cuba con mamá, y nosotros tres, tan. Y de ahí, bueno, pues ya Toño se casa, tiene a sus 2 hijos. Luego me caso yo, tengo a mis 2 hijos, Fefi, 1 hijo, y ahorita los nietos. Y entonces empieza a crecer y digo, ¡ay, qué bonito tener una familia grande!
2: Oye, ¿actuación ya no regresas, Graciela?
1: Pues no estoy negada a nada, la verdad. Me encanta la conducción. Más que la actuación, la conducción. Yo estuve en el programa de niños, El Cubo de Donalú, que duró casi 3 años.
2: Programa, claro.
1: Y estuve conduciendo el primer festival de Juguemos a Cantar, y la rocola que iba por toda la República, muchos meses, y en mi barrio. Entonces he hecho muchas cosas conduciendo, y eso como que me llama mucho la atención. Pero pues esto es parte de mí, o sea, ya creo que es...
0: Sí, la conducción más padre, ¿no?
1: Ay, me encanta.
0: Y no es tanto como la actuación que te tienes que meter al foro, no sé.
1: Y más cuando los niños estaban chiquitos.
0: Ah, sí.
1: Pues te digo, si mi prioridad siempre ha sido mi familia, yo decía, no, perderme el partido de fútbol o perderme la obra de teatro, no podría, ¿sabes?
0: Claro.
1: Pero ahorita los niños ya me dicen, a ver, mamá, ya, haz algo.
0: Salte.
1: Ya con sus vidas, ¿no?
0: Claro.
1: Entonces ya otra vez me gustaría mucho.
0: Ay,
1: y Héctor me apoya mucho en lo que me gusta.
0: Oye, pues muchas gracias por haber venido, Gracielita.
1: Gracias,
0: te quiero muchísimo, porque a toda tu familia las quiero
1: más.
0: Muchísimo y las conozco.
2: Un placer,
0: sí, los
2: igualmente.
0: Gracias, Marquito, Vicky López,
2: gracias.
0: A todos ustedes un beso. Nos vemos aquí mañana, si Dios quiere. Gracias.
1: Gracias.

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9: El corazón del colibrí late más de 1000 veces por minuto cuando vuela para mantener su metabolismo extremadamente rápido.
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15: Muy buenas tardes, tenga usted muy buenas tardes. Sí, sí, claro, es la 1:00, pero en punto tiempo del Centro de México. Usted puede ajustar su reloj y yo soy Joaquín López Dóriga, transmitiendo para usted con mucho gusto como todos los días en vivo. En vivo desde la Ciudad de México para toda la República Mexicana a través de 97, sí estamos transmitiendo como todos los días, a través de 97 estaciones de radio en todo el país y en otras 30 estaciones de radio más en Estados Unidos para nuestros paisanos.
16: A quienes besamos y abrazamos en California, Arizona, Texas, Nueva York, Illinois, Georgia, Utah, Kansas, Oklahoma, Carolina del Norte y del Sur, Tennessee, Oregon, Colorado y Florida. Y en Telefórmula Estados Unidos a través de las cadenas Xfinity Latino y Latino View.
15: También estamos en YouTube, en radiofórmula.mx, en lopezdoriga.com y en Instagram. Y además...
16: Además, en Telefórmula, en Easy, canal 121, Sky, canal 157 y 1157. Total Play, canal 161, Mega Cable, canal 153 y en Dish nos encuentra en el 354.
15: ¿Y de quién es santo, Laura? Laura Pérez Cisneros, me da mucho gusto saludarte como todos los días. ¿De quién es santo este lunes ya y 15 de mayo?
16: Mi querido Joaquín, ¿cómo estás? Muy buenas tardes. Hoy estamos festejando a Vito, Livia, Yolanda y Modesto. Muchas felicidades a todos ellos.
15: Concuerdo de Modesto Gutiérrez y de Don Modesto, por supuesto. Hoy es tu cumple, Yolanda Ocampo. Muchas felicidades, Yolanda. Tu mamá, Gina Georgina Yolanda Marín Gómez, muchas felicidades. Yolanda Ciani, Yolanda Andrade, querida Yolanda, te mando un beso y un abrazo. Mi amiga Yolanda Velázquez, hasta el Auditorio Nacional, le mando un abrazo. Hoy es cumpleaños del gran Franco Portugal, Cancino Franco, que estés muy bien. De Margot Mercado, mamá de nuestra compañera Regina Rosilio. De Jaime Labastida. De Guillermo Vázquez Handel, compañero nuestro en Fórmula. De Andrés Conés, Andrés, felicidades. Y si todo esto es hoy, también es cumple hoy de Jorge Rivero. Muchas felicidades, Jorge. ¿De quién va a ser santo, Laura, mañana, martes y 16 de junio?
16: Con todo gusto, Joaquín. Mañana vamos a festejar a Ciro, Lugarda y Alicia. Muchas felicidades adelantadas.
15: Bueno, pues esto es algo de lo más importante que ha ocurrido y que está ocurriendo hoy en México y en el resto del mundo. Con mucho que es muchísimo de todo lo que usted leerá y escuchará mañana por la mañana. Y muchísimo de todo lo que usted escuchará, leerá, incluso verá esta tarde, esta noche. Vamos ahora en el correr de las próximas horas. Israel Aldave, dice la presidenta a los dirigentes de la coordinadora, se acabó lo que se daba.
14: En efecto, Joaquín, ¿qué tal? Gracias. Muy buenas tardes. Soy la presidenta de México, Claudia Sheinbaum. Deja muy en claro, Joaquín, que en estos momentos no hay diálogo con los dirigentes de la Coordinadora Nacional de Trabajadores de la Educación, que ya el gobierno federal hizo su propuesta y que en próximos meses iniciará la consulta maestro por maestro, escuela por escuela en todo nuestro país, para que ellos sean los que decidan justamente qué es lo que sucede con estas exigencias que plantea la disidencia magisterial. Mientras todo esto sucede, Joaquín pide a la ciudadanía tener paciencia, paciencia con la cual afirma actúa el gobierno y reitera hoy que no va a reprimir la manifestación de los maestros. El adelante, Joaquín, y por supuesto el detalle más adelante.
15: Yo entiendo que tenga que estar repitiendo eso de que no va a reprimir la manifestación de los maestros. Es que repito, no es esa la opción. E insisto en lo del falso dilema. ¿Por qué digo e insisto en lo del falso dilema? Porque el falso dilema es represión o libertinaje y violencia. ¿Por qué es un falso dilema? Porque no, esto no es entre represión y violencia y vandalismo, no. Se resuelve con la aplicación de la ley. Por eso hablo del falso dilema. No hay un dilema. Y si se plantea, es un falso dilema. Mientras tanto, Óscar Zúñiga.
17: Joaquín, México y Estados Unidos pactaron acciones inmediatas contra cárteles y el crimen organizado. 15 agencias estadounidenses arrancan nueva era de cooperación en seguridad con México. Esto durante la reunión de alto nivel realizada este viernes en la embajada de los Estados Unidos en nuestro país. Joaquín.
15: De la cual el gobierno de México pues no ha informado mucho, porque fueron horas de reunión, decenas de temas. Y nos vamos por el protocolo. Lisbeth Hernández, se disminuye el campamento y la presencia de los coordinadores, de los militantes de la coordinadora.
18: Muy buenas tardes, Joaquín. La CENTE desmantela el plantón de 20 de noviembre, pero se mantiene en 5 de mayo, Tacuba y Donceles. Además, llegan 100 integrantes más de Oaxaca y Chiapas. Y además estrenan carpas. Todos los detalles en unos minutos.
15: Sí, todos estrenando carpas. Son de Sams, por cierto. Y le quiero decir una cosa. Antes venían por cientos. Hoy llegaron 100. Llegaron 100. Voy, David Galván, ¿qué tienes?
19: Te platico, Joaquín, que una acción coordinada del Gabinete de Seguridad en el estado de Sinaloa, en 4 municipios, permitió la detención de 11 presuntos integrantes de células delictivas en esa entidad, entre ellos Iván Raimundo Olivas, alias el 24, presunto líder regional en Culiacán, y Mocorito de la facción del Chapo Isidro. Entre lo asegurado también figuraba un fusil Barrett antiaéreo. Los detalles en breve, Joaquín.
15: Gracias, voy contigo, Lupita Tomás. La violencia política A ver si luego me he hecho un clavado a ver cuántos presidentes municipales han asesinado. Este otro, en Oaxaca, Lupita Tomás.
20: Joaquín, este domingo fue sepultado el presidente municipal de San Miguel Amatitlán, Joel Bravo Martínez, quien había sido víctima de un secuestro hace poco menos de un mes. El crimen ocurrió cuando salía de su domicilio el sábado 13 de junio y se disponía a iniciar sus actividades. La fiscalía ya inició la investigación respectiva. Los detalles más adelante.
15: Y mire, pues cómo no va a estar Michoacán como está, si el presidente del Congreso, Baltasar Gaona, en la sesión del Congreso de Michoacán, ¿sabe qué hizo? Poner una serie de narcocorridos. Es que no tienen ni así de madre ya, les vale, no tienen la menor discreción, el pudor lo desconocen. Es la caradura y la confesión, pero también hay la impunidad. Voy contigo, Marcos Morales, Fórmula Michoacán.
21: Joaquín, buena tarde. En esta ocasión para informarte que luego de que la semana pasada el presidente del Congreso de Michoacán, Baltasar Gaona, permitiera que se interpretaran corridos en plena tribuna del Congreso Estatal, el día de ayer emitió una disculpa pública a través de un video y esta mañana el gobernador del estado, Alfredo Ramírez Bedoya, informó que se continúan con las investigaciones por posible apología del delito. En breve los detalles.
15: ¿Pero por qué lo hizo? Aquí no es que, ay, sí, les ofrezco una disculpa. ¿Por qué puso los narcocorridos en la sesión del Congreso? ¿Por qué la presencia del crimen organizado, la complicidad del crimen organizado, la loa al crimen organizado, la celebración del crimen organizado, las complicidades con el crimen organizado, repito, ya sin el menor pudor, en el Congreso del Estado de Michoacán? Mientras tanto, Jenny Valencia.
22: Te informo, Joaquín, que secretario de Economía Marcelo Ebrard manifestó que si el presidente de los Estados Unidos, Donald Trump, hubiese intentado o decidido salirse del T-MEC, ya lo sabrían y por el contrario continúan las conversaciones. Es más, el próximo jueves se reunirá con el embajador Jemison Greer en Washington en el marco de la segunda ronda de conversaciones y está todo listo para el encuentro entre México, Estados Unidos y Canadá el próximo 1 de julio. Es el reporte.
15: En 15 días, Laura Cardoso.
23: Joaquín, la lluvia seguirá afectando a casi todo el país y serán intensas en Coahuila, Nuevo León y Tamaulipas, y es que en esa zona el Servicio Meteorológico Nacional vigila un sistema que podría convertirse en ciclón tropical. Mientras tanto, persistirá el calor extremo en el norte y noroeste con temperaturas de hasta 45 grados. Los detalles adelante.
15: Bueno, me está informando mi querido amigo, el gran periodista Rafael Cardona, que desde 2024 han asesinado a 11 alcaldes, o sea, un alcalde cada mes y medio. Así está la numerología. Y el resto del mundo, Laura.
16: Gracias, Joaquín. Anuncia Trump salida de primeros petroleros en el estrecho de Hormuz tras el acuerdo de paz con Irán sin firmar. Pero Trump, que cumplió ayer 80 años, advierte que mantendrá el despliegue militar en Medio Oriente. El presidente francés Emmanuel Macron se pronuncia en contra del cobro de peaje en el estrecho de Hormuz. Tropas israelíes deja Líbano con último ataque. Hamas felicita a Irán y celebra este cese al fuego. En Francia arrancó la cumbre del G7. Los temas, las guerras y el desequilibrio económico y global. La guerrilla colombiana del ELN declara tregua ante la segunda vuelta presidencial de este domingo. Incluirán ya el español de forma sistemática en todas las conferencias del Mundial. Joaquín.
15: Era absurdo, pues sí. Uno de los tres países es México y en México se habla español. Y no estaba considerado el español. Menos mal que corrigieron. En las finanzas, en este momento, el dólar interbancario se está cotizando en 17.26. En ventanilla se vende hasta en 17.89. En los bancos hasta en 18.04.

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6: La encargada del programa de vasectomía de la Secretaría de Salud del Estado de Durango, Erika Chaires, informó que en el marco de las actividades por el Día del Padre y durante el mes de junio, se han reforzado las acciones de promoción de la vasectomía con el objetivo de fomentar una mayor participación de los hombres y la planificación familiar. Señaló que se busca visibilizar este procedimiento y explicar de manera clara cómo se realiza.
7: Entonces, este programa está abocado a la Secretaría de Salud dentro del marco de la salud reproductiva, sexual y reproductiva del hombre. Está lanzando una campaña de vasectomía sin bisturí, totalmente gratuita.
6: El titular de la Dirección Municipal de Protección Civil, Gustavo Pared Moreno, señaló que la humedad registrada recientemente en la capital, aunque ha sido limitada, ha contribuido a disminuir las incidencias de incendios. No obstante, exhortó a la ciudadanía a mantener medidas preventivas para evitar la generación de siniestros. La directora del Instituto Estatal de la Juventud, Georgina Núñez, señaló que actualmente se trabaja en la generación de espacios de diálogo dirigido a jóvenes y a personas interesadas en el tema de prevención de suicidio. Esto mediante actividades que desarrollan en distintas regiones del estado. Indicó que estas acciones buscan fortalecer la concientización.
0: Información sorprendente.
8: Las hormigas no tienen pulmones, respiran a través de pequeños orificios en sus costados llamados espiráculos, distribuidos por su cuerpo.
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0: Bueno, iba a estar la música de Mónica Naranjo. Voy a empezar contigo, Lisbeth Hernández, en el campamento. ¿Qué ocurre?
1: Joaquín, muy buenas tardes. Pues el día de hoy ya fue desmantelado, pues casi en su totalidad, prácticamente 90%, el plantón de 20 de noviembre. Sin embargo, el de 5 de mayo se mantiene. Hoy llegaron 100 integrantes de Oaxaca y Chiapas. Y también de este plantón de 5 de mayo fue de donde salieron hoy por la mañana para movilizarse hacia las casetas. ¿Qué dice la coordinadora? Pues que van a mantener sus movilizaciones. Esto pese a que el fin de semana, pues hubo una votación, la mitad votó por recesar esta huelga, sin embargo, se decidió que continuaran, es decir, con menos presencia, pero continúan las movilizaciones en la CENTE, y 100 integrantes llegaron esta mañana a reforzar el plantón, que ya se ve bastante debilitado, Joaquín, hay que decirlo, sin embargo, bueno, pues se mantienen aquí en la Ciudad de México.
0: Bien, mientras tanto, ¿qué dijo la presidenta Israel Aldave? Que ni hablar con la dirigencia de la coordinadora.
2: Así es, Joaquín, ¿qué tal? Gracias. Muy buenas tardes. Esta mañana la presidenta de México, Claudia Sheinbaum, dejó muy en claro, Joaquín, que en estos momentos no hay diálogo con la dirigencia de la Coordinadora Nacional de Trabajadores de la Educación. Por ello, Joaquín, pide

0: paciencia a los ciudadanos, a los comerciantes, paciencia con la cual también afirma su gobierno está encarando esta problemática, en la cual reitera que no va a haber represión en contra de los maestros.
1: Hay que tener paciencia siempre. No, las manifestaciones sociales no deben traducirse en represión por parte de la autoridad. Hay que buscar siempre el diálogo y cuando hay otros intereses, pues también la contención. Muy distinto contener a reprimir. La verdad es que ahí la policía de la Ciudad de México particularmente pues tiene mucha experiencia en la contención, que es muy distinto resistir, digamos, a golpear, a reprimir, a violar los derechos humanos. Y esa es la manera en que pensamos en México, y además por nuestra historia, por lo que ha sido nuestra historia, una historia de gobiernos autoritarios que utilizaron la represión, incluso la desaparición o el asesinato.
0: Sí. Joaquín, y en torno a las afectaciones a todos los comerciantes del primer cuadro de la capital del país, les recomendó que hablen con la secretaria de Gobernación y también con la jefa de gobierno para que con ellas exploren las distintas alternativas a fin de poder apoyarlos y que puedan sortear pues esta situación por la cual atraviesan los comerciantes que dañan justamente, dañadas sus ventas por el plantón de la CENTE.
1: Pueden dialogar con la secretaria de Gobernación. El FanFest está abierto, ha estado abierto todos estos días y pues hay varias calles que también ya se abrieron. Entonces la secretaria de Gobernación puede estar ahí hablando con los comerciantes. Los conoce bien porque ella fue secretaria de Gobierno de la Ciudad de México, entonces conoce muy bien a los comerciantes del Centro Histórico y junto con la jefa de Gobierno pueden dialogar con ellos.
0: Y en este sentido, Joaquín, la presidenta Sheinbaum Pardo reconoció que pospuso la gira que tenía programada para este domingo por el estado de Zacatecas, en donde encabezaría dos actos públicos. Esto justamente por los amagos de la disidencia magisterial de hacerse presentes en estos actos públicos de la presidenta. En lugar de Zacatecas, dijo que prefirió ir a San Luis Potosí.
1: Planteaban ahí que iba a haber alguna interrupción en los eventos, entonces, ¿para qué? Si estamos en espíritu mundialista, pues mejor vamos a San Luis y reprogramamos para Zacatecas.
2: ¿Eran eventos de, bueno, eran manifestaciones de la CENTE y de
1: sí, entre otros. Entonces, ¿para qué? Pues hay diálogo con Gobernación, con Educación. ¿Para qué generamos ahí un mal momento?
0: Ahí está, Joaquín, evitar un mal momento, por ello reprogramó, como ella misma lo dijo, su gira por el estado de Zacatecas. En otro tema, anunció Joaquín, luego de más de 50 días, el nombramiento de quién será la nueva secretaria de la mujer. ¿De quién se trata? La presidenta da cuenta.
1: Les puedo dar el adelanto de una vez. Una vez que termine sus labores como presidenta del Senado, Lauritzel Castillo se va a incorporar como secretaria de las mujeres al gobierno. Ella está definiendo las fechas y mientras tanto se sigue desarrollando todas las actividades de la secretaría, no están interrumpidas.
0: Por otra parte, Joaquín celebró este acuerdo de paz alcanzado entre los Estados Unidos e Irán, con lo cual se pone fin al conflicto bélico que priva en Medio Oriente. No solamente la presidenta Sheinbaum Pardo destacó que se haya terminado con estas hostilidades, sino que también las implicaciones en materia económica, con lo cual le dijo volverá a la calma el mercado de los energéticos. El reporte, Joaquín, con las imágenes de Jorge Aguilar.
3: Gracias. No comentó nada Israel, la presidenta de dos puntos de la reunión de seguridad del viernes en la embajada y de las declaraciones de Sarah Carter, la zarina antidrogas.
0: Sí, fíjate, Joaquín, fueron dos temas que por supuesto se le preguntaron a la presidenta respecto a estas declaraciones de Sarah Carter, la zarina antidrogas del gobierno del presidente de los Estados Unidos, Donald Trump. Dijo que no iba a entrar en controversia con los funcionarios de la administración estadounidense cada vez que se refieren a nuestro país. Y respecto a esta reunión que tú lo señalabas, Joaquín, que se llevó a cabo en la Cancillería con integrantes justamente del Gabinete de Seguridad de la Unión Americana y de nuestro país, dijo que forma parte de esta serie de acuerdos. acuerdos que hay con los Estados Unidos, en donde se busca fortalecer la cooperación en materia de seguridad, tanto de México con los Estados Unidos, Joaquín.
3: ¿Del lado mexicano hubo algún reporte de esa reunión, Israel, o solo lo que se supo de la parte estadounidense?
0: Solamente, Joaquín, por lo menos hasta lo que se supo del lado estadounidense, un mensaje a través de las redes sociales del canciller fue donde se dio cuenta de este encuentro, más hoy las declaraciones de la presidenta, que como te lo comenta, señala que forma parte de esta serie de acuerdos que hay con la Unión Americana para estrechar los lazos de cooperación en materia de seguridad.
3: Bueno, pues está bien. Gracias, gracias, Israel Aldave. Y ahora voy a ir contigo directamente, Ulises Soriano. Estás en la caseta.
4: Efectivamente, Joaquín, muy buenas tardes. En estos momentos nos encontramos en la caseta de Tlalpan, justamente en esta entrada a la autopista México-Cuernavaca y, por supuesto, entrada a la Ciudad de México. La Coordinadora Nacional de Trabajadores de la Educación, pues, ha dado paso libre, entre comillas, porque si bien después de estos destrozos del viernes pasado las garitas no estaban dando el cobro, pues ahora la CENTE, pues, ha tomado esta caseta y dado paso libre a todos los automovilistas que llegan a o salen de la Ciudad de México. Pero déjame decirte algo, Joaquín, es una fuerza muy mermada de esta CENTE. Son alrededor de 100 maestros los que llegaron alrededor de las 10 de la mañana y hicieron una conferencia de prensa en la que insistieron en que el plantón y la huelga va a continuar pese a que la presidenta Claudia Sheinbaum federal en sí ya le cerró la puerta al diálogo. Ellos señalaron que si bien la coordinadora sabe pues reunirse, sabe empoderarse y lo hará todavía más a propósito de esto, con más fuerza y hasta con más coraje. También señalaron, Joaquín, que no se van a detener y que los maestros continuarán llegando al plantón del Zócalo de la Ciudad de México. Sin embargo, pues tú puedes ver en las imágenes de Oscar Rea que la lluvia también ya les hizo mella y por supuesto solamente se mantienen resguardados en algunas garitas dándole el paso y son, como te comento, alrededor de 100 docentes disidentes que están aquí insistiendo en que la presidenta Claudia Sheinbaum debe de reunirse con ellos para continuar con esta mesa de diálogo a la que sin duda alguna ya les han cerrado el paso. Mientras tanto, Joaquín, es el reporte que te tengo.
3: Pues no podrían, yo pregunto, no podrían replegar sin golpear, presidenta, replegar a estos que son menos de 100, porque si menos de 100 pueden hacer lo que hacen en las casetas. Y yo estoy de acuerdo con usted en que ya se acabó, porque no era diálogo, era monólogo de los dirigentes de la coordinadora. Se han hecho desde su creación en 1979 allá en Tuxtla Gutiérrez, siempre lo han hecho, es un monólogo y es no, no, no, no, no, y cuando ya ven el efectivo dicen bueno, vamos a consultar a las bases y se van. Ahora no, porque por lo visto no ha habido efectivo, ha habido sesiones importantes, eso sí, pero quieren todo, es más, no quieren nada. No, quieren el conflicto por el conflicto que siempre ha sido lo suyo. Leopoldo Espejel.
5: Joaquín, ¿cómo estás? Muy buenas tardes. Nos encontramos en la caseta de cobro de San Marcos de la autopista México-Puebla, donde se han cumplido, Joaquín, 4 horas de que integrantes de la Coordinadora Nacional de Trabajadores de la Educación, sección 22, procedentes de Oaxaca y Puebla, han permitido el paso libre de esta autopista, es decir, no permiten que se pague el peaje. Tú puedes observar en imágenes de Alejandro Elizalde cómo los vehículos cruzan sin ningún contratiempo, sin ningún problema, las garitas, salvo que no cuentan con un seguro por algún accidente, Joaquín. Y es que esta mañana se registraron 2 accidentes aquí justamente en la autopista México-Puebla, kilómetro 47, perdón, un autotransporte de carga, un tráiler, un autobús y 6 vehículos se involucraron, Joaquín, en este trágico accidente que dejó una persona fallecida y después un camión tipo Thornton que transportaba bultos de cemento y de cal se impactó contra un autobús, volcó y también provocó el cierre parcial. Hay, de hecho, Joaquín, habilitado un carril reversible para evitar este conflicto vial y que los vehículos queden atrapados. Aquí, Joaquín, pues definitivamente no hay para cuándo lo más de 200 integrantes de la CENTE permanezcan en estas garitas, que por cierto, Joaquín, solamente permiten paso por carriles de cada sentido. Lo que tenemos, Joaquín, desde la autopista México-Puebla.
3: Hacen lo que les da la gana. Lo que les da la gana. Voy a unos anuncios. Después de los anuncios, no, pues a todo dar, el gobernador de Jalisco decreta que no haya clase el jueves por el partido México-Corea. Nada más que, gobernador, el partido es por la noche. ¿A qué hora es el partido? A las 7 de la noche, gobernador. ¿Y por qué no la ir a clases por la mañana? Digo, no lo entiendo. En un momento, la mesa de los mundialistas somos locales, con Marion Reimers, Arturo Bricio, José Pablo Coello. Y voy a hablar con el secretario de Seguridad de la Ciudad de México, el maestro Pablo Vázquez. Continuamos.
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22: El alfabeto de Hawái solo tiene 12 letras en total, 5 vocales y 7 consonantes para formar todas sus palabras.
21: Lo que no sabías.
23: El himno nacional más corto del mundo es el de Japón, llamado Kimigayo, que tiene solo 4 líneas de texto.
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1: Bueno, pues hoy es la mesa, como todos los días, mundialista, porque ¿sabe qué? Cuando está el mundial, a menos que haya algo realmente grave, una tragedia natural o una tragedia política, todo lo demás, como la gente que me dice, oye, ¿me vas a hablar de no sé qué? No. Vamos a hablar de lo que usted quiere que hablemos. Y hoy la nota, pues es la nota. Yo por eso difiero de quienes dicen, es que el periodismo deportivo, el periodismo de espectáculo. No. La nota siempre es la nota, en donde esté. Y esa estará aquí. ¿Por qué? Porque es la nota, como me reclamaba López Obrador. Bueno, en su ese López Dóriga, si dice que la nota es la nota. Pues sí, gracias por el reconocimiento. Siempre le decía, efectivamente, la nota es la nota, y la nota, ¿sabe qué? Mata todo. Bueno, pues vamos con la mesa. Querida Marion, qué alegría verte.
2: Joaquín, con el placer de acompañarte. Muchas gracias por recibirme. Un saludo a ti, a todo el auditorio y a los compañeros que se van a sumar.
1: Se vi de verde.
2: Estuve de verde, por supuesto. Y tengo un reto, Joaquín, ¿qué? Con la audiencia de Cancha Completa. Me tengo que poner algo de México todos los días hasta que México quede fuera del Mundial.
1: ¿Y por qué hasta que quede fuera y por qué no durante todo el Mundial?
2: Tienes razón, lo vamos a hacer durante todo el Mundial.
1: Pues sí.
2: Durante todo el Mundial, sí. Algo de México.
1: Yo a ver con qué te coopero.
2: Me encantó, órale.
1: Sí, va, venga, sí. Y pues estamos con...
2: Es que vamos a ser campeones del mundo, entonces a ver si me alcanza, porque son muchos días.
1: No te preocupes, yo tengo parque.
2: Me encantó, estoy lista, estamos juntos sí. En esto.
1: Querido Arturo Bricio, ¿cómo estás, Arturo?
3: Ah, mi teacher querido, qué gusto. Y mi querida y admirada amiga Marion, siempre es un placer estar con ustedes. Ya se jugaron 13 partidos, de este torneo maravilloso. Y ahorita ya Egipto le va pegando a Bélgica. O sea que vamos a platicar de qué ha habido, de las grandes potencias, de lo que han quedado de ver, en fin.
1: En fin, José Pablo, ¿cómo estás? Buenas tardes.
4: Muy contento, Joaquín, saludos a ti, a Marion, a Arturo. Te escuchaba decir que solo que haya una tragedia política, hablamos de política. Bueno, yo soy de los que piensa que vivimos en una tragedia política constante, y qué bueno que hoy abras un espacio para
1: hoy
4: hablar
1: no.
4: de otras cosas y hablemos de fútbol.
1: Hoy no, todo el mundial. Desde bueno, antes de que empezara. Desde antes de que empezara. Y a ver, Marion, sorpresas.
2: Sorpresas, indudablemente la que ya mencionaba Arturo, que tiene que ver con el triunfo momentáneo de Egipto, pero sobre todo lo de hoy entre España y Cabo Verde. Primera vez que te presentas en una Copa del Mundo frente a el equipo campeón de la Euro y 0-0 sacas el empate. El arquero de Cabo Verde, Vocinha, un hombre de 40 años de edad, aguantó a pie firme. Obviamente Cabo Verde se encerró bueno. como pudo en el área, metió a todo mundo ahí, el camión y demás. Pero a mí me parece que es un debut que nos da una muy bella historia luego de lo acontecido entre Curazao y Alemania, en donde pues ahí sí les llenaron la canasta.
1: Sí, pero fíjate, Cabo Verde tiene 529,000 habitantes. Uh-huh. Es su primer mundial. Y España es candidata al campeonato.
2: Correcto.
1: Y llegan estos, este equipo, y toma la que para España.
2: Es que es un torneo muy corto y es un torneo que también se resiste al análisis, teniendo 48 selecciones en 3 países distintos, 104 partidos. Hay que exigirle mucho más a España, es lógico, pero pienso también en la Argentina de Scaloni, el mundial pasado, que contra Arabia, por ejemplo, sufrió, que en el grupo sufrió mucho y que termina por ser campeona del mundo. Lo que sí es que España necesita una reacción muy rápida y necesita necesita dejar de depender tanto de Yamal, a mi parecer.
1: Sí. A ver, José Pablo Cuello, ¿qué necesita, como dicen ustedes los cronistas deportivos? ¿Un revulsivo?
4: A ver, te voy a dar dos datos, ¿no? El primero, Joaquín, ¿sabes cuántos partidos ha ganado España desde que se coronó campeona del mundo en el Mundial de Sudáfrica 2010?
1: La verdad,
4: te respondo rápidamente. Solo 3, incluyendo el empate de hoy. 3 victorias en 3 mundiales y lo que va de este. Para que te des una idea, México, al que tanto criticamos y al que nos encanta matar, ha ganado en ese mismo lapso 6 partidos de Copa del Mundo. No sé si esa Euro que gana España maquilla un poco una selección que quizás, ¿no?, pueda no estar tan lista para ser campeona como muchos suponen. Y yo, el otro tema que sí quisiera decirlo abiertamente, y seguro no estarán mis compañeros y probablemente tú tampoco de acuerdo conmigo, es que estas grandes historias como la de hoy de Cabo Verde, que me parece romántica, que me parece espectacular y que me parece que recordaremos mucho tiempo, quizás no serían posibles sin este tan criticado proceso de ampliación de plazas para una Copa del Mundo, ¿no? Algún día fueron 16, tú y yo vimos Copas del Mundo todavía con 16 equipos.
1: México.
4: Ya llegamos a 48. Sin 48 equipos no hay Cabo Verde, ¿eh? Sin 48 equipos no hay portero de 40 años, sin 48 equipos no hay esta sorpresa. Ahora sí que, como dicen por ahí, just saying, porque podemos criticarlo y podemos no estar de acuerdo, pero hay el otro lado de la moneda, y es que países como Cabo Verde pueden participar y pueden de pronto darnos estas sorpresas que nos recuerdan que el deporte es eso, y los partidos hay que jugar.
1: Ahora sí, como decía Bora, yo respeto y sigue diciendo, pues es que ese es el fútbol. Haya 16 o haya 48, ese es el fútbol, la sorpresa. Yo siempre he dicho, cuando más lo han visto las estadísticas, sobre todo en el béisbol, en el fútbol americano, ahora aquí en el fútbol, como digo yo, las estadísticas no juegan, no salen al campo.
2: No, claro. Y coincido. A ver, yo sumaría lo que menciona José Pablo muy atinadamente, que en efecto, sin este formato, quizás la historia de Cabo Verde o la de Curazao no las seguiríamos. Sí habría un mundial con sorpresas. También habría un mundial con un grupo de la muerte, que en este caso no lo hubo. También habría una consideración mayor al estado físico de los jugadores. Y yo, insisto, yo soy una romántica, a mí me encanta esta clase de cosas, pero esta falsa idea de que esto democratiza el fútbol es lo que a mí me preocupa, porque detrás del hecho de que haya 48 selecciones en este mundial, hay también un tema político, y es la forma en la que Infantino se quiere sostener en el poder para recibir los votos de los países pequeños, cuyos votos valen lo mismo que lo de Brasil, Italia, Alemania y Francia, para eternizarse en el poder.
1: Sí. A ver, permíteme, voy contigo, Arturo Bricio.
5: Pues miren, si la
1: ampliación... Un momento, ¿sí? Arturo.
3: Esta ampliación a los 48 equipos tenía un destinatario fijo, que era Italia. Y no le salió. Entonces, efectivamente, era cantado. O sea, ¿cómo podemos hacer que Italia no quede eliminado? Y quedó eliminado. Entonces, bueno, ahora sí tenemos a una gran cantidad de equipos que califican, porque había grupos en los cuales sí podía haber alguna injusticia. Pero concuerdo con Mario, ¿no? O sea, acá el tema es el voto por el voto, el hecho de afianzarse en el poder y seguir haciendo el gigante financiero con el abuso que hemos visto. Yo pensé que con Blatter y Avalanche había visto todo. No, me quedé bebé.
1: Un momento.
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15: El Dancis Azul es un ave originaria de Panamá, Ecuador, Perú y Colombia. Mide en promedio 12 centímetros de longitud y pesa solo 13 gramos. El macho es de color azul turquesa, con el lomo, alas y cola negra. La hembra es verde con la cabeza azul. Generalmente andan en pareja. Se alimenta de insectos, frutos y néctar de las flores.
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17: En el grupo A se anunció que Gustavo Tejera será el árbitro central del México ante Corea del Sur en Guadalajara. El uruguayo cuenta con la experiencia de haber pitado en torneos como eliminatorias de Conmebol, Copa América, Preolímpicos y Copa Libertadores, por mencionar algunos. Dentro del grupo F, Suecia goleó 5-1 a Túnez en Monterrey, con doblete de Yassin Ayari. De acuerdo con diversos medios, después de este resultado, los tunecinos decidieron despedir al técnico Sabri Lamouchi. En el sector H, la selección de España empató sin goles con Cabo Verde en Atlanta. Bocinha, portero de los africanos, fue el jugador del encuentro, en lo que fue el debut de su equipo en Copas del Mundo. En el mismo grupo H, Arabia Saudita enfrenta a Uruguay en Miami a las 4 de la tarde, tiempo del centro de México. 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
1: Bien, voy contigo, querido Arturo Bricio. Dime, ¿cómo viste a la árbitra en, haciendo de cuarta árbitra en el partido de ayer?
3: Mira, estuvieron cuarta y quinta, estuvo Katitzel de cuarta y Sandra Ramírez de quinta. Le están criticando que Nakamura, un volante por izquierda de Japón, jugó sin espinilleras. No es cierto. Lo que sucede ahora es que la espinillera es obligatoria, pero lo que no es obligatorio es el tamaño de la espinillera, porque ya la regla de juego, Joaquín, Marieron y José Pablo, dice que es responsabilidad del atleta. Te claro. Quieres proteger tu espinilla y es tu cuerpo, mano. Entonces ponte la espinillera del tamaño que se te pegue la gana. Ella lo revisó, vio que traía prácticamente un curita. El material es importante, ¿eh? Sí debe ser un material protector. Pero si quieres poner un curita y exponer tu piernita, hermano, hazlo. Entonces no se vale eso, esa crítica, ¿no? Y por otro lado, al ratito a las 7 sí. Va a arbitrar César Ramos. Si en un partido, en un mundial, a tu tercer mundial, te dan un Irán-Nueva Zelanda, es para tirárselos por la cabeza. Pero aquí es una distinción, un crédito al árbitro mexicano por el contenido político claro. Que tiene este partido. Entonces, están diciéndole a César, el más confiable que tenemos eres tú, y por favor dirige este partido como si fuera la final del mundial.
1: No, es que, Mario, en este momento... Yo creo que, fíjate, es el primer mundial en la historia en el que participan dos países que están en guerra.
2: Correcto.
1: Uh-huh. Aunque haya anunciado anoche Trump el fin de la guerra y el acuerdo y todo, yo no me creo esas cosas, pero en fin, en guerra están Estados Unidos e Irán, por más pacto que haya, están en guerra.
2: ¿Sí? Con toda claridad.
1: Así es. Y está jugando Irán en Estados Unidos, y fíjate, está concentrado en otro país. Es que es de esas grandes, para mí, historias.
2: Es una historia a la que tenemos que seguir con mucha atención, coincido contigo, aunque hayan anunciado el cese al fuego o el fin de la guerra, hemos visto ir y venir mucho en estas negociaciones, al igual que lo que sucede entre el conflicto armado entre Rusia y Ucrania. Yo lo que pondría aquí al centro es la integridad de la competencia deportiva. Y la integridad de la competencia deportiva, y si no que Arturo y José Pablo, que tienen una vasta experiencia en esto, me contradigan, y si quieres tú también, pero tiene que ver con que todos puedan participar en igualdad de circunstancias. No se le ha dado a Irán la posibilidad de participar en igualdad de circunstancias de manera permanente, y esto no quiere decir que yo esté ni a favor del régimen iraní ni que esté de acuerdo con sus políticas, pero con lo que no estoy de acuerdo es que con que nos vendan una competencia como justa cuando no lo es. Irán se tuvo que trasladar, no tiene a su cuerpo técnico completo, federativos no pudieron viajar, el gerente de comunicaciones, cosas que quizás para nosotros puedan parecer pocas o mínimas respecto del funcionamiento deportivo de una selección. Pero el hecho de tener que trasladarse, de tener la preocupación de las visas, de saber si les van a pitar en el estadio o no, si van a tener temas de seguridad, porque el propio presidente Donald Trump dijo que no podía garantizarles la seguridad en su país, a mí eso me parece que va directamente en contra del espíritu de igualdad y equidad que tiene que existir en toda competencia.
1: Sí, pero yo creo, José Pablo, que esto, como hemos visto algunas ocasiones en algunos eventos, aquel Irak, ¿se acuerdan?
2: Claro.
1: Le da una fuerza emocional que no tendría de otro modo al equipo de Irán, a los jugadores.
4: Sí, sí, de acuerdo, Joaquín. Coincido absolutamente con Mario. No sé si hoy Estados Unidos está preocupado por eso como país. Me da la impresión de que no. Y tampoco sé si la FIFA tenga la capacidad, con un presidente como el que tienen hoy en Estados Unidos, de exigirle cosas que en otros países, en otros tiempos, quizás en el propio Estados Unidos, en la última edición, en el 94, tenía la capacidad de hacer. No están los iraníes compitiendo en condiciones de igualdad. Tienen que trasladarse desde Tijuana hasta Los Ángeles. Me platicaba la reportera en Fox, Lorena Troncoso, del trato terrible que les dan al momento de cruzar la frontera. Dice, es contrastante lo bien que se les trata en Tijuana y en su traslado, digo, corto, por supuesto, de donde están concentrados a la frontera, y lo que pasa en cuanto cruzan a territorio norteamericano. Y vaya, son pueblos, Joaquín, para el fútbol y para todo, ¿no? De un lado y de otro del conflicto, sin tomar partido, pues que están acostumbrados a enfrentar condiciones complicadísimas, porque entre otras cosas, la Liga Persa, que es donde juegan muchos de estos futbolistas, tiene suspendida desde que arrancó el conflicto armado, o sea, empezando desde ahí, más todo lo que tiene que pasarte por la cabeza cuando tu país está pasando por una situación como la de los iraníes, y ya lo hablaba Mario, no hay otros países en este tipo de circunstancias, pero en particular, pues será un partido al que habrá que seguir de cerca, uno de esos momentos que tiene la Copa del Mundo, que siempre son especiales, y ojalá que haya suerte para el árbitro mexicano. Yo me quedé muy tranquilo de que Arturo Bricio, con lo de las espinilleras, nos confirmara Joaquín, Marion, que el tamaño no importa, ¿no? De las espinilleras, obviamente, y con eso no tenemos problemas de aquí en adelante.
1: Entonces, ¿qué? A ver, Arturo Bricio, ¿para ti el tamaño no importa?
3: Para efectos reglamentarios, no.
1: No sé, para el fútbol.
3: Exactamente.
1: A ver, ¿cómo has visto el arbitraje, Arturo?
3: Mira, muy desigual. Se ha tomado decisiones, sobre todo con el VAR, muy malas. Hubo una decisión en el partido Estados Unidos-Paraguay, aberrante, Joaquín, aberrante, compañero, donde se marca una falta mal marcada, pero se marca. Se ejecuta el tiro libre, que no cayó un gol de milagro. Después se revisa la tarjeta amarilla y se quita, alegando una identidad errónea. Cuando la identidad errónea es que yo tengo que amonestar a José Pablo, amonesto a Marion. Eso es la identidad errónea, no marcar una falta mal. Pudo ser una tragedia arbitral, que no lo fue porque no cayó el gol, pero queda ahí de manifiesto que esas reformas reglamentarias puestas sobre la hora en el Mundial, lo que están haciendo es un verdadero margallate y haciendo bolas a todo el mundo del fútbol.
1: Marion, el partido del jueves es...
2: El partido del jueves,
1: a ver,
2: México contra Corea.
1: ¿Cómo ves?
2: Pues mira, México tiene que tomar muy rápidamente lecciones de lo acontecido contra Sudáfrica. Se gana, el resultado era muy importante porque México tenía además pues un antecedente negativo, entre comillas, en debuts en Copas del Mundo, en partidos inaugurales de Copas del Mundo. Finalmente logra el triunfo, pero urgido, creo que es un equipo que no mostró mordida, que no mostró hambre, que quizás tenía un poco de pánico escénico, parecía incluso, y yo lo decía con otros compañeros, oye, pues si te da pánico escénico en un mundial, en tu casa, con el Estadio Azteca repleto, la gente cantándote el cielito lindo desde el minuto 8, pues ¿en dónde estamos? Porque me parece que México tiene los argumentos en casa, por lo menos, de poder ganar partidos como estos. Contra Corea yo sería muy cautelosa en las transiciones, es un equipo que puede ganar a velocidad, y para mí, lo digo con todas sus letras, y es una palabra que no me gusta en el periodismo deportivo, pero México tiene la obligación de salir con otra cara y ganarle a Corea, indudablemente.
1: ¿De acuerdo, Pablo?
4: Sí, Joaquín, de acuerdo. Soy muy consciente, sin embargo, de que el talento que tiene México es el que hay, lo hemos platicado acá, y tampoco hay mucho de dónde echar mano. No sé si Mora vaya a tener más oportunidad. Cuando entró se notó su presencia en el campo, hay una ausencia importante por la expulsión, pero digamos, en términos de talento, tanto los titulares como los suplentes y el trabajo desde las bancas con los entrenadores, no me parece que seamos claramente superiores a los coreanos, ¿no? Hay que ser muy sensatos y saber que este va a ser un partido bravo, un partido duro, un partido complicado. El que se equivoque menos, como casi siempre sucede, sacará la victoria. Pero si tú me dices, oye, veo una ruta clara para que México domine a los coreanos y les gane, como lo hizo, por ejemplo, en aquel Mundial de Francia 98 o más recientemente en Rusia, hoy no lo veo, después de lo que mostraron los dos equipos, ¿no? Pero a México lo venimos viendo hace un buen rato y tampoco es que haya tres o cuatro encuentros como para escoger y decir, oye, es que si jugamos como contra tal o cual, le vamos a ganar fácil a Corea. Este es más o menos el nivel que tienen estos chavos, que van a tener tres o cuatro y que tienen que meter dos o tres de esas para poder ganar y defenderse, como casi siempre lo hacen, bastante bien. Pero sí, lo dice Mario y lo dice bien. Este es un equipo, Joaquín, muy, muy peligroso, muy rápido, que suele ser contundente.
1: Ahora, Arturo, déjame referirme a lo que apuntaba Mario, porque yo alguna vez escuché a un muy conocido jugador que me decía, es que el Estadio Azteca ya no pesa. Y yo hice en una entrevista, dije, no, yo creo que el Estadio Azteca sí pesa. Lo que no está pesando en ese momento es la selección en el Estadio Azteca, Arturo. El que vayan a jugar a Guadalajara, ¿no te parece que es una ventaja extra para la selección mexicana?
3: Mira, yo creo que en el Mundial de 50, cuando jugó el maracanazo famoso, hay una famosa frase de Obdulio Varela, cuando le dijeron que había 200,000 brasileños en la tribuna, y dijo, los de afuera son de palo. Lo primero que tiene que poner el atleta y el futbolista es la calidad, el talento y la garra. Ya lo demás vendrá por añadidura, pero históricamente, cuando México ha salido de la Azteca, en el 70, Pato Luca, en fin, fue a Monterrey también en el 86, no le ha ido bien. Entonces, ahora, como no somos los organizadores, pues hay que adecuarnos a esto. Pero de que el público va a estar a muerte con ellos en el estadio Ciudad de Guadalajara y en Zapopan, no me queda la menor duda, y ojalá se contagien de eso, queridos amigos.
1: Oye, pues también quiero apuntar que hay más coreanos, muchísimos más coreanos en Guadalajara que sudafricanos en el Azteca,
2: ¿eh? Sin duda.
1: Sí, claro. Sí. En fin, bueno, Marion, querida, gracias.
2: Un placer.
1: Nos vemos a las 3.
2: Nos vemos a las 3, ahí estaremos.
1: ¿En dónde?
2: En Cancha Completa, en el 103.3 de su FM.
1: Gracias, querida Marion, que estés muy bien. José Pablo, que estés muy bien, al rato te veo, hoy que te toca.
4: Hoy vamos a estar a las 6 en Fox, mi querido Joaquín. Ahí tenemos programa todas las noches.
1: Sí, ya lo sé.
4: Tengo un partido de béisbol. Entonces, bueno, pues ahí estamos, dándole duro y siguiendo de cerca, con otro estilo, por supuesto, la Copa del Mundo. Y cuando me invites, aquí estoy puesto feliz en tu mesa.
1: Ah, pues aquí, esa es tu casa, ya sabes.
4: Gracias.
1: Que estés muy bien, querido. Muchas gracias, José Pablo. Querido Arturo Bricio, sabes el cariño que los tenemos hace tantos años. Y da una alegría enorme verte. Muchas gracias.
3: Al contrario, Joaquín, un abrazo para todos.
1: Mira, no me da tiempo, pero ya lo hablaremos en la que viene. Gracias, Marion, José Pablo, Arturo. Continuamos.
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0: Bueno, saludo al equipo. Ana Berta Coronado, ¿cómo está? Muy buenas tardes. Óscar Saetarain, Gina Trejo Briseño, el ingeniero Víctor Malpica, José Juan Padrón, Gina Trejo Briseño, Sandra Jiménez, José Manuel García en Telefórmula. Los saludo a Alonso, Alonso Mancera, buenas tardes. Diana Chávez Piña, buenas tardes para todos. Javier Mejía, Miguel Ángel Sánchez Telles, Diana Morales, Laura Flores, Regina Rosilio. Y ahora le tengo más información con Laura Pérez Cisneros.
1: Gracias, Joaquín. La coordinadora acuerda reforzar huelga, pero disminuye número de militantes en la Ciudad de México. Toman casetas de cobro. La presidenta Sheinbaum descarta nuevas mesas con ellos y reitera que no ofrecerá nada a las cúpulas. Evita responder a la Sarina Antidrogas estadounidense, quien ayer advirtió que tienen en la mira a funcionarios que han protegido al cártel de Sinaloa. Detienen al jefe de la facción del cártel de Sinaloa y a 11 cómplices. Reportan que Estados Unidos e Irán firmaron memorándum de entendimiento para terminar con la guerra. España empata 0 con Cabo Verde, que juega su primer mundial. Túnez destituye a su entrenador tras la goleada de anoche que de Suecia, que le ganó 5-1. Joaquín.
0: Gracias, Laura. Voy a los anuncios. Y después de los anuncios, Morena impugna los resultados de las elecciones en Coahuila, en las que el PRI arrasó, exige anularlas, el viejo método, ya sabe. Detienen 11 criminales ligados al cártel de Sinaloa. Están investigando a un árbitro australiano por presunta seña racista en el juego de ayer entre Alemania y Curazao. Yo no la vi, ¿qué hizo?
2: Sí. El VAR hizo una seña así.
0: ¿Ah, sí?
2: Que dicen que es...
0: Bueno, el del VAR. No. Ah, bueno, pues voy a averiguarlo y mañana le pregunto a Arturo Bricio. ¿Sí? Continuamos.
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10: Las galletas de la fortuna no se inventaron en China, sino en San Francisco por inmigrantes japoneses a principios del siglo.
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11: 1.8 millones de viviendas para el bienestar que otorgará el gobierno, más de 24 mil ya se han entregado y cerca de 800 mil están en construcción, informó la presidenta Sheinbaum, lo que destacó como histórico, pues garantiza el derecho para quienes menos tienen.
12: Es la primera vez en la historia de México que hacemos un programa para el que menos tiene, para el que tiene menos ingresos, y son 1.8 millones de viviendas. Eso quiere decir que la vivienda se hace accesible para mujeres que ganan un salario mínimo y que pagaban rentas muy altas, cuya familia vivía en un cuarto, lo hemos visto aquí, y que hoy tienen acceso a una vivienda de 60 metros cuadrados. Entonces, es el acceso a la vivienda como un derecho.
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0: Bueno, voy contigo con esa sección especial Somos Locales con ESPN. Querido Heriberto Beto Murrieta, ¿cómo estás? Buenas tardes.
1: Joaquín, mucho gusto en saludarte aquí desde la posición que tenemos muy cerquita del Ángel de la Independencia en Reforma.
0: Muy bien. A ver, venga, dame primero el empate de hoy.
1: Siento que pecó de soberbio el equipo español. Hubo exceso de confianza, sobrellevó las acciones, confió en que en cualquier momento iba a caer el gol, que finalmente no cayó. Y se dice mucho, Joaquín, en México que la camiseta del América pesa, que la del Guadalajara pesa, la de España obviamente pesa, y tomando en cuenta que España es el principal favorito, el principal candidato para ser campeón en este campeonato mundial, pero creo que es una sacudida muy fuerte para los españoles porque el equipo de Cabo Verde fue ordenado y el fútbol es un deporte colectivo, y con base en esa colectividad, el equipo de Cabo Verde saca un empate histórico y España me parece que se queda muy corta porque no logra meterle ni siquiera un gol a un equipo que era y que sigue siendo muy inferior, pero que le logró arrancar el empate el día de hoy.
0: A ver, estás hablando de Cabo Verde, es un archipiélago que tiene 10 islas, tiene sí. 529 mil habitantes, son 529 mil caboverdianos o caboverdianas, y su primer mundial y empata con España, el gran favorito. Sí. Es que es una derrota para España.
1: Como tal hay que verla, Joaquín. Es un empate con sabor a derrota. Ayer vimos, por ejemplo, a Curazao, que tiene menos de 200 mil habitantes, que es un país más turístico que futbolístico, sí. Y que en algún momento le tuvo el marcador empatado a los alemanes. Claro que la lógica se impuso y todo cae por su propio peso. Alemania es muy fuerte, es el número 9 del mundo contra el 82 del mundo, y hoy la situación se antojaba para ser muy parecida, pero España se queda sin marcar ningún gol, 27 tiros desde 1966. Hace 60 años que España no disparaba tanto a la portería contraria sin meter un solo gol.
0: Oye, y es la historia otra, vamos otra vez con esta historia de Bocinha, el portero de 40 años. Sí, de Costa Verde, que pues fíjate, a los 40 años se convierte en un héroe nacional de Costa Verde, y no solo de ahí, de África.
1: Claro, porque se va a recordar el gol de Curazao de ayer, por ejemplo, como algo inolvidable, aunque forma parte más de lo anecdótico y de la nota de color. Sí. Y en el caso del portero veterano de Cabo Verde el día de hoy, también efectivamente como un héroe nacional por haber impedido que España, el equipo más importante del mundo en la actualidad, no le haya podido marcar un gol. Decía Luis de la Fuente, que por cierto, Joaquín, es muy taurino, sí, como tú y como yo, que no es un bajonazo, esa palabra utilizó, que es un término, por cierto, también muy taurino, sí, dentro del ambiente anímico de los españoles, como minimizando un poco el hecho de que no hay una crisis psicológica por haber perdido la oportunidad de ganar al equipo de Cabo Verde, porque falta mucho camino por recorrer, y dice que le quedan 7 partidos por delante al equipo de España, con lo cual está garantizando tácitamente que España va a llegar hasta la mismísima final del Campeonato del Mundo de Norteamérica 2026, pero por lo pronto lo que ocurrió hoy sí deja muchas dudas, me parece a mí, por parte de un equipo español con una generación de jóvenes extraordinarios, que sin embargo no pudieron ganar el partido y ni siquiera meterle un gol a un equipo tan experimental en términos futbolísticos.
0: Y además hay antecedentes históricos, porque Cabo Verde fue colonia de Portugal hasta 1975, sí, y España y Portugal, en esto de las colonias africanas, nunca han tenido un entendimiento claro. Bueno, desde la bula papal para dividir el continente americano.
1: Correcto, así como Curazao tiene esta influencia holandesa, sí, este es el caso, como bien apuntas, de Cabo Verde, en un mundial, Joaquín, donde se le dan oportunidades a equipos que francamente uno pensaría que no tiene nada que hacer en el mundial. Es un negocio disfrazado de globalización, pero hoy hace un pequeño matiz a este comentario el equipo de Cabo Verde, que siendo muy inferior, siendo un equipo de relleno, vamos a decir, pues resulta que le responde, que le fue a toser al equipo español en este partido, empatando a 0 0 en el marcador del día de hoy, cuando todavía falta mucho por ver de Yamal, por ejemplo, que ya jugó, Lamine Yamal, la gran estrella del equipo del Barcelona, Nico Williams, que es otro jugador que es realmente extraordinario por lo punzante, por lo desequilibrante, por lo vertical, que seguramente tarde o temprano, Joaquín, van a terminar por darle una satisfacción importante sí. a España, más allá de este tropiezo del día de hoy, aunque fue un empate, pero vamos a decir que fue un tropiezo del equipo peninsular.
0: Bueno, vamos a dejarlo en un punto en lugar de tres puntos.
1: Exacto.
0: ¿No? Oye, exactamente. Oye, los japoneses extraordinarios, ¿no?
1: Los japoneses extraordinarios, los australianos nada mal, los marroquíes, Joaquín.
0: Sí.
1: Qué fútbol tan vertical, qué acoplamiento, qué individualidades, qué forma de hacer ver mal a Brasil. Marruecos ya tiene tiempo que juega bien al fútbol, pero a mí me encantó lo que hizo en la primera parte el equipo marroquí. Aunque claro, luego está Vinicius, que es un jugador de esos que pueden cambiar en cualquier momento el rumbo del partido, como se decía en las crónicas antiguas. Tiene la onza sí. y la sabe cambiar Vinicius, que mete un relámpago formidable con un gol de excelente factura del equipo brasileño. Pero creo que de todo lo que hemos visto futbolísticamente, no sé si coincidas, Joaquín, Marruecos es el que mejor fútbol, el que más agradable sí. fútbol ha desplegado en este campeonato mundial.
0: Y nada menos que ante Brasil.
1: Correcto.
0: Y luego Correcto. Me gustó este empate de Qatar. Yo era Qatar, la verdad, con todo y mundial no le daba la menor oportunidad. En Suiza tiene mucha mayor experiencia. Qatar solo ha ido a un mundial y porque fue sede, ¿no?
1: Exacto. El mundial anterior, el de 2022, o los suecos, por ejemplo, en la

0: Estoy viendo un equipo mexicano que tiene que cambiar porque Corea fue dinámico, le ganó muy bien a la República Checa. El equipo mexicano ganó de manera cumplidora, pero no convincente a Sudáfrica. Yo pensaría que Edson Álvarez va a jugar en lugar de Montes, que se hizo expulsar absurdamente en el partido en la cancha del Azteca. Creo que deben salir Fidalgo y Gutiérrez, y que debe jugar Mora, y que debe jugar Chávez en el equipo mexicano. Aunque claro, habrá que ver a Corea, que seguramente va a poner en aprietos al equipo mexicano.
1: Sí.
0: Y creo que Lira, que es un jugador que es el fiel de la balanza, el hombre que mete la pierna, el que muerde en la marca, el más titular que nunca en la selección mexicana, seguramente tendrá una labor fatigosa el próximo jueves frente al equipo de Corea del Sur. Yo creo que es un partido muy complicado, Joaquín, el más difícil para México en la primera ronda del Mundial.
1: Oye, el triunfo de Costa de Marfil sobre Ecuador, ¿cómo deben haber extrañado al mexicano, no? Los ecuatorianos.
0: Sí, aquellos tiempos de Alex Aguinaga, que es el máximo jugador ecuatoriano, sí, de todos los tiempos, que jugó en el Necaxa y en el Cruz Azul en México. Conmebol no ha ganado un solo partido en el Mundial, y Ecuador dejó que desear, aunque en la primera parte hizo un buen partido Ecuador, dos balones al travesaño, pero a final de cuentas viene la victoria africana, que está dejando buena sensación este continente africano en el Mundial hasta el momento.
1: Es que si ves el número de africanos que juegan en los demás equipos, es sorprendente como nunca.
0: Porque además de la corpulencia física, de la estatura, de la destreza, está aunándose de unos tiempos a la fecha la calidad futbolística. Así que África está haciendo un buen papel hasta el momento. No sé qué tan lejos pueda llegar, porque tampoco es de los equipos protagónicos, los de esta zona del mundo. Pero de momento sí, está dejando una buena impresión el continente africano en el campeonato del mundo, sí.
1: Yo creo que es por motivos de... pues de la mejoría en el fútbol africano, de los jugadores y de la migración, que es el mundial donde Europa tiene el mayor número de jugadores de origen africano.
0: Exactamente, esta aportación de gente que viene de fuera o que tiene un origen doble, digamos, o doble nacionalidad, o padres de otro país. En México tenemos únicamente a dos naturalizados en la selección mexicana, pero claro que esto también tiene que ver con el desempeño de los africanos, que son rápidos, que son veloces, que son aplicados también tácticamente, y que en este sentido están mostrando que pueden competir con equipos que en teoría son más fuertes. El equipo de Ecuador entraba como favorito en el papel, pero termina por perder el encuentro con esta mínima, este mínimo marcador, mínima ventaja que consigue el equipo africano.
1: Oye, también es sorprendente que Haití, el país más pobre del mundo, Escocia apenas le pudo ganar 1-0.
0: Sí, Haití, que pasa por, tú lo has documentado, problemas políticos, sociales, un auténtico desastre, y tiene mérito, porque yo creo, Joaquín, no sé si coincidas, que a final de cuentas el fútbol de un país se refleja, o es el reflejo de ese país del que proviene el fútbol que se desempeña, ¿no? Entonces, creo que hay una cierta conexión bastante marcada entre lo que ocurre políticamente, socialmente, y lo que se ve en un terreno de juego.
1: Yo difiero un poco de eso, pero como contigo nunca he discutido, no es el momento a nuestras edades, sobre todo a la mía, de empezar a hacerlo, Beto querido. Y Estados Unidos 4-1 a Paraguay.
0: Ese equipo estadounidense dio una exhibición muy clara, contundente. Había muchas dudas en torno al equipo de Pochettino. Ojalá que le den la oportunidad a Sendejas, el extremo derecho del América, que fue desperdiciado por el fútbol mexicano, de jugar en este campeonato mundial. Pero me gustó mucho la convincente actuación del equipo de Estados Unidos, que termina por hacer ver muy mal a otro equipo de Conmebol, que es el de Paraguay.
1: En fin, pues, Beto querido, seguiremos este mundial, todo este mundial.
0: Me dará mucho gusto, Joaquín, cada dos días platicar contigo.
1: Te mando un abrazo con el cariño de siempre, muchas gracias.
0: Igualmente.
1: Gracias, ESPN y Fórmula. Voy a ir a unos anuncios, y después de los anuncios, la Secretaría de la Defensa activa plan en auxilio en Veracruz por temporal, y voy a hablar en un momento con el secretario de Seguridad de la Ciudad de México, el maestro Pablo Vázquez, cómo quedó lo de la inauguración y qué va a pasar para pasado mañana, qué va a suceder para pasado mañana. Continuamos.
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0: Bueno, pues ahora le agradezco mucho al maestro Pablo Vázquez. Él es el secretario de Seguridad Pública de la Ciudad de México y estuvo a cargo, pues, de que esta ciudad funcionara en todos los sentidos el día de la inauguración del Mundial y que siga funcionando, porque faltan fechas. Pablo, ¿cómo estás? Buenas tardes.
1: Muy bien, Joaquín, muchas gracias por el espacio y un saludo a todo tu auditorio.
0: A ver, Pablo, ¿cuáles fueron las principales medidas que tomaron para que la inauguración del Mundial se diera sin incidentes mayores, a pesar de la amenaza de la dirigencia de la coordinadora de que sin solución no rodaría el balón, y el balón rodó?
1: Así es, el reto principal, y fue como lo plantearon en su momento la doctora Claudia Sheinbaum y la jefa de gobierno Clara Brugada en los objetivos que nos trazaron, es que montáramos un operativo interinstitucional, tanto el gobierno de México como el de la ciudad, y no solo las áreas policiales, sino también las áreas de participación ciudadana y de gobierno, que permitiera, por un lado, que se diera y se pudiera ejercer el derecho a la protesta y a la expresión pública, y que por otro lado también se pudiera ejercer en plenitud el derecho al disfrute del partido, de la inauguración del Mundial, de la asociación y todo lo que tiene que ver con el Mundial, y que esto se hiciera sin que hubiera conflicto. Entonces, para ello, previmos, también hubo labor de inteligencia social, un dispositivo muy robusto solamente a las zonas donde se llevaron a cabo el partido y también donde se estuvo viendo de manera remota en las televisiones. Me refiero a los festivales futboleros y al propio FanFest del Zócalo. Destinamos poco más de 11,000 policías exclusivamente a esa labor, complementados de todo el dispositivo de seguridad en la ciudad, porque la ciudad, pues, no se detuvo independientemente del partido. Y al final tuvimos un despliegue de 56,000 elementos. Y esos 11,000 policías se dedicaron a dar acompañamiento y encauzar algunas de las movilizaciones al mismo tiempo que se garantizaba la seguridad en la última milla. Todo transcurrió de manera general con normalidad, en paz. Tuvimos, por supuesto, algunos eventos con atos donde algunos de estos grupos, mediante expresión y acción directa y algunas muy violentas, buscaron todavía avanzar esa agenda de reclamo violento, pero fueron rápidamente contenidos, y esa es la realidad por los cuerpos policiales, de forma que no se afectó en nada el flujo tanto de gente llegando al estadio y tampoco después el transcurso del partido.
0: Yo te quiero hacer tengo una diferencia contigo. Estos grupos, te refieres al Bloque Negro, sí. No es un reclamo violento, es la violencia por la violencia, la destrucción por la destrucción, la provocación por la provocación y el vandalismo por el vandalismo. No tienen causa, tienen nada más un objetivo: la violencia y la provocación.
1: Coincido, nos cuesta mucho discernir cuáles son los objetivos, más allá quizá de lo obvio, que en este momento era interrumpir o generar alguna suerte de sabotaje a la forma en la que estaban transcurriendo las cosas. Hay que decirlo que durante los eventos se dieron 8 detenciones justamente por lesiones a compañeros policías. Se dio una detención más a una persona que robó literalmente artículos de un establecimiento, y estamos también trabajando en diversas investigaciones. Al momento tenemos 4 carpetas de investigación por actos de vandalismo y robo a tiendas en la zona que vamos a investigar a cabalidad, justamente en esta lógica de poder al menos distinguir entre lo que son acciones de clara provocación y lo que son, por supuesto, expresiones pacíficas, que debo decirlo, la generalidad de las movilizaciones ese día tuvieron una dimensión pacífica.
0: Totalmente, sí. Y los que iban con otro ánimo, exceptuando este Bloque Negro, pues al ver aquel esquema de elementos de la policía, pues desanima. Yo creo que parte de la presencia de ese modo es desanimar, ¿no? Intimidar.
1: Como sabes, nuestro protocolo tiene una lógica de contención, vamos a llamarlo así, defensiva, y esa lógica de contención o defensiva se puede lograr o se puede materializar en buena medida si logramos superar numéricamente a quienes se expresan, sobre todo a quienes se expresan, hay que decirlo, que pudieran tener propensión a hacerlo de manera violenta. Las manifestaciones pacíficas requieren, prácticamente no requieren de presencia policial, es muy claro, incluso las áreas de concertación entran en diálogo, se acuerda por dónde va la manifestación, qué tipo de actividades van a hacer, y nuestra presencia se limita únicamente a cortes viales y a tener algún grupo de acompañamiento que pudiera orientar eventualmente cualquier grupo de manifestantes. Cuando sabemos que puede haber propensión a la violencia, en este caso esperábamos, como bien refieres, la presencia en algunos de los bloques de grupos del bloque negro, o tuvimos el antecedente en días previos de manifestaciones un tanto violentas de otros grupos, entonces sí buscamos, para justamente prevenir que haya confrontación, que haya una presencia robusta, de modo que no haya incentivos a la violencia o a la confrontación.
0: Sí, te refieres a la presencia de la CETEC de Guerrero y de los autollamados estudiantes de Ayotzinapa en la vandalización de las oficinas de la SEP en la Avenida Universidad, ¿no?
1: Tuvimos expresiones a lo largo de la semana que fueron
0: y las casetas
1: violentas. Como decíamos, para nosotros fue muy claro el grupo o los grupos que se expresaron de manera pacífica, que expresaron sus causas de manera concreta, y otros grupos que habrá que, con las investigaciones, poder establecer exactamente qué fin perseguían, que lo hacían de forma violenta, coincidían en el espacio y en el tiempo, y nosotros de ahí es que tomamos las previsiones. En el caso de lo ocurrido en la caseta de Tlalpan, todo a raíz de esa de ese primer aseguramiento de artefactos explosivos, que la presencia no es otra cosa que una forma de prevenir que el uso o la participación de personas que porten ese tipo de objetos pongan en riesgo a la población en general y, por supuesto, al resto de los manifestantes que muchas veces se cruzan o se entrelazan con grupos que realizan acción directa, claro. Y hemos tenido lesiones de unos y de otros.
0: Sí, ahora, estos 59 artefactos tipo niple, le llaman artefactos caseros, es un modo de atenuar el daño gravísimo, incluso de muerte, que pueden provocar estos niples, estas bombas, le vamos a llamarle por su nombre, estos explosivos que pueden matar a una persona.
1: Son definitivamente un riesgo y ponen en riesgo, insisto, no solo a la población donde pudieran utilizarse, sino a los propios manifestantes y a quienes los manipulan. Entonces, nuestra labor, obviamente poniendo siempre por delante la protección de la vida y de la integridad, creo que está o debe estar orientada a ubicarlos, asegurarlos. Nosotros hablamos en nuestro protocolo siempre de que la policía va a retirar objetos aptos para agredir en las movilizaciones, independientemente de que ello signifique que la movilización continúe, y es justamente a este tipo de objetos a los que nos referimos cuando hablamos de objetos aptos para agredir que retiramos en las manifestaciones.
0: Yo sé que no es de tu ventanilla, pero te pregunto, porque pasa por tu ventanilla. Esto es del bloque negro, que yo lo recuerdo desde 2012, pero también antes existían. ¿Qué no han podido identificar quiénes son? Yo recuerdo en aquella marcha de aniversario del 2 de octubre, hirieron a casi 100 policías, algunos los quemaron, y no hubo ni un detenido, Pablo. Es que eso es lo que fomenta la impunidad y la fuerza de estos grupos que se llaman, no sé por qué, anarcos. No, estos son unos delincuentes embosados.
1: Sí. Tanto en el 2 de octubre como el 15 de noviembre se iniciaron distintas carpetas de investigación. Sí hubo personas detenidas, un tanto más han sido llamadas a declarar ante el Ministerio Público por las distintas acciones. Se liberaron incluso órdenes de aprehensión en contra de personas que saquearon comercios en una y otra movilización. Sí. Y se han tenido investigaciones al respecto. El bloque negro hay que verlo más allá de una organización o de un grupo compacto o un grupo con una sola lógica. El bloque negro es una forma de actuar, o es como se nombra una forma de actuar. Sí. de distintos grupos, de distinta inspiración, con distintos objetivos, que comparten, insisto, el método, el tratar de pasar desapercibidos, el anonimato y, por supuesto, el ejercicio de la violencia como acto, dirían ellos, de expresión pública. Nosotros estamos completamente a favor del derecho a la movilización, el derecho a la expresión, pero nunca un derecho a la manifestación de forma violenta, nunca un derecho a la manifestación que ponga en riesgo a los demás, y por eso tomamos medidas de contención, de encauzamiento, como las que se vieron el día del partido, y por supuesto, como es el caso ahorita, se están llevando a cabo investigaciones, máxime si las acciones directas lastimaron la integridad o el patrimonio de personas que nada tienen que ver con lo que ocurrió o incluso que nada tienen que ver con el mundial mismo, simplemente personas que viven en la zona de Santa Úrsula y que se vieron afectadas por estas movilizaciones.
0: A ver, estoy hablando con Pablo, el maestro Pablo, estoy diciendo, maestro, dime una cosa. Pablo Vázquez, la coordinación también estuvo con el gobierno federal, supongo que desde hace mucho, bueno, semanas o meses, no sé.
1: Años incluso.
0: ¿Años?
1: Toda la planeación del mundial ya tiene tiempo, es una planeación y una coordinación que ha trascendido, digamos, el cambio de administración. Iniciamos en la Ciudad de México bajo instrucción de la doctora Claudia Sheinbaum, ahora lo hacemos en la ciudad bajo la instrucción de la jefa de gobierno, Clara Brugada, y justamente ambas en estos últimos días establecieron un grupo de trabajo entre dependencias del gobierno de México y de la ciudad. Por parte del gobierno de México estuvieron o estuvimos en coordinación y estamos obviamente para todo lo que viene por delante con la Secretaría de Seguridad y Protección Ciudadana. Hemos estado trabajando mucho con Guardia Nacional, con Sedena, con la Marina, con el propio CNI, y del lado del gobierno de la ciudad, además del trabajo de la policía, ha tenido un papel fundamental la Secretaría de Gobierno, ha tenido un papel fundamental las áreas de participación ciudadana, hay que decir también la Secretaría de Gobernación Federal, que tuvo una interlocución clave en estos días, sobre todo con los grupos que venían y que con los que se tuvo esta interlocución ahí en la caseta de Tlalpan, y entre todos, cada quien vamos a decir, en el tramo de control que le toca, creo que se hizo un trabajo bueno, un trabajo que permitió dar un resultado que no podría haberse dado de otra forma. Si para haber logrado lo que se logró ese día, no basta con la policía, desde sí. Luego siempre todo nuestro reconocimiento a los compañeros policías que hicieron un trabajo fantástico, con mucho compromiso, con mucha valentía, pero en esto participamos muchas dependencias, las áreas de movilidad de la ciudad que tuvieron también un papel fundamental, y desde ese centro de mando donde el público pudo ver que estábamos todos comprometidos, que estábamos todos trabajando, es de donde se tomaron las decisiones y donde se echaron a andar los planes que ya se tenían de tiempo atrás, así que la coordinación ha sido fundamental y en eso creo que el gobierno de México y la ciudad son ejemplo de ese trabajo conjunto.
0: Aquí también intervino, digo, cuando hablas de todo eso, la mesa de seguridad, ¿no?
1: Así es, el Gabinete de Seguridad de la Ciudad y el Gabinete de Seguridad Federal, todo en su conjunto, participaron, hay que decirlo, áreas de todo tipo, la organización misma del Mundial, comunicaciones y transportes, el área de obras de la ciudad que nos acompañó en todo momento, cuando establecimos, por ejemplo, cierres o limitantes a la movilidad en ciertas avenidas, siempre contamos con el respaldo de obras. Todo el trabajo que ha hecho todo el equipo de obras en labores de limpieza, en quitar y poner vallas para tener movimientos dinámicos, todo eso a lo mejor no se ve, pero estamos hablando de cientos y cientos de personas de ambos gobiernos trabajando con objetivos claros, que eso es lo que han trazado tanto la presidenta como la jefa de gobierno. Insisto, que se expresen y se ejerzan los derechos de unos y de otros con el menor, por supuesto, o sin conflicto alguno.
0: A ver, dime, estoy hablando con el maestro Pablo Vázquez Camacho, secretario de Seguridad Ciudadana. A ver, vi también a la Guardia Nacional en el estadio y por ahí, muy, pues como siempre, ¿no? La Guardia Nacional. Vi también elementos de la defensa, de civiles, sí. Vi también elementos de la Secretaría de Seguridad Ciudadana, de Omar García Harfuch. Vi también en este recorrido, bueno, vimos todos a la Fuerza Aérea, ¿no? Con los aviones, eso sí, estaban todos.
1: Así es, creo que esa es algo que nos deja este primer evento y nos va a dejar el Mundial en general, un trabajo quizá como pocas veces tenemos la oportunidad de ser parte de, un trabajo coordinado excepcional. La Guardia Nacional en la seguridad de la última milla y las labores de proximidad con la gente, todo el tema de regulación, control del espacio aéreo, son cosas a lo mejor que la gente no ve, pero la Fuerza Aérea haciendo un trabajo extraordinario, también previendo cualquier riesgo que pudiera tener que ver con el espacio aéreo, más allá además del pase de los aviones que se vio y de los helicópteros. La Secretaría de Seguridad y Protección Ciudadana, además de la presencia del propio secretario en el puesto de mando, el secretario Omar García Harfuch, también compañeros de la Secretaría de Seguridad y Protección Ciudadana Federal en labores de investigación y de inteligencia. Creo que fue un despliegue robusto y un despliegue lo suficientemente fuerte y lo suficientemente amplio como lo ameritaba la inauguración de un mundial. Hay que recordarle a la gente, la inauguración de un mundial es el evento deportivo, quizá el evento humano más visto en el mundo.
0: Sí.
1: Y con más atención, y creo o me podrás decir tú, un evento que ha dejado a México en lo más alto en la opinión pública nacional e internacional, y eso se logra con trabajo, insisto, sí de las áreas de seguridad, sí de la policía, pero de muchas otras dependencias que participan.
0: Pues sí, pues tienen que estar todo. A ver, dime, para este miércoles pasado, mañana hay partido, ¿cómo va a funcionar?
1: Exactamente igual, hay por supuesto cambios en el sentido del horario, es un partido que es nocturno, empieza a las 8 de la noche, ya anunciará con toda oportunidad el horario de apertura de puertas, pero va a ser muy anticipado también el horario de apertura de puertas. Vamos a desplegar exactamente el mismo operativo con la misma dimensión, juegan dos equipos, Colombia y Uzbekistán, que uno diría, bueno, pues no van a tener el mismo público que puede tener México, pero hay una convocatoria muy grande, me apuras, y quizá una de las convocatorias más grandes del mundial, la de este partido, y vamos a tener exactamente el mismo operativo. En estos días todas las áreas involucradas nos hemos estado reuniendo para que la gente pueda disfrutar como lo hizo el día jueves, y que también porque no solo es el estadio, puedan hacerlo desde el FanFest del Zócalo y en los 18 festivales futboleros que dispuso el gobierno de la ciudad para que la gente vea el partido. Así que vamos igual, los compañeros policías están absolutamente conscientes, además animados, creo que en la dependencia impera un ánimo muy positivo, y de sumo agradecimiento al trabajo que han hecho y de mucho reconocimiento al trabajo que han hecho las y los policías de la ciudad.
0: Dime por último, faltan 4 partidos en el Estadio Azteca, ¿el operativo es el mismo, el modo de llegar es el mismo por Tlalpan y por el periférico, que no hay más, ¿no?
1: Así es, tenemos, por supuesto, son las vías de llegada, tenemos los servicios de Park and Ride y Ride que se anunciaron en su momento, estos lugares donde la gente puede dejar su coche y tomar un transporte de RTP, o bien tomar el transporte de RTP más allá de que lleguen al punto en auto, ¿no? Son distintos servicios, salen de la zona poniente, salen de Xochimilco, salen de Six Flags incluso. Vamos a tener el transporte público, el Metrobús, el tren ligero, y también mucha gente que vimos que se aproximaba a la última milla, descendían ya sea en Uber o en ya también un comercial en taxis no. En taxis de aplicación o en taxis genéricos o también lo hacían en sus propios vehículos. Todos los servicios van a estar, hubo una movilización muy importante de gente por servicios públicos, estamos hablando de cerca del 60%, sin poco más del 50% del aforo total se hizo por el transporte especial o público de la ciudad, así que la gente podrá llegar de la misma manera, y el operativo de seguridad será igual de robusto e igual de amplio.
0: Venga, pues gracias y muy bien, Pablo, lo hicieron, debo decir que lo hicieron muy bien, para la amenaza que había, la dimensión de la amenaza, para la jactancia y las fanfarronerías que vimos después, que eran fanfarronerías. ¿Por qué? Porque finalmente algo fundamental de las fuerzas de la policía es, como tú dices, hacer presencia, no, la presencia intimida y desanima, y yo creo que eso es un gran logro en este operativo.
1: Pues seguimos trabajando. Nuestro objetivo es lograr que todas las causas puedan tener la visibilidad que una plataforma como el Mundial provee. Somos conscientes de ello, no lo negamos, pero que al mismo tiempo también toda la gente que quiera disfrutar de este evento lo haga y ambos puedan hacerlo con tranquilidad, con paz y el acompañamiento de la policía, que siempre estará ahí para servirles.
0: Bueno, pues venga, pues sí, está ahí, sí, los sacaron muy bien, Pablo, en serio. Y repito, en medio de enormes dudas, y algo que tiene que hacer un gobierno fundamentalmente es dar certidumbre y despejar dudas, y en esta inauguración lo lograron. Muchas gracias.
1: Al contrario, gracias y saludos a todas y todos los que ven y escuchan tu programa.
0: Gracias. Es el maestro Pablo Vázquez, secretario de Seguridad del Gobierno de la Ciudad de México. Después de los anuncios, ¿Qué tal este diputado del PT, Baltasar Gaona? Es el presidente del Congreso de Michoacán. En plena sesión permitió narcocorridos. Es que ¿a qué viene que en una sesión de un Congreso, primero que haya música, y segundo que sean narcocorridos, y tercero que con una disculpa ahí muere? Por eso, por esa impunidad, existe esa subcultura del crimen organizado y del narcotráfico. Si esto lo hace el presidente de un congreso, y más del estado de Michoacán, donde está una de las 6 organizaciones, la familia michoacana, señalada por el gobierno de los Estados Unidos como organización terrorista internacional, que ha funcionado desde el siglo pasado en la impunidad, y el líder, el presidente del congreso del estado, pone en una sesión narcocorridos. Es que luego dicen, no tenemos nada que ver. Eso es una apología del delito, sobre todo por el espacio. Continuamos.
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14: En plena ciudad de Colima, el majestuoso Palacio Federal destaca por su arquitectura neoclásica. El terreno de este inmueble fue un cementerio, después una finca y una botica. Pero fue hasta 1908 cuando el entonces presidente municipal Blas Ruiz Díaz y un propietario del inmueble construyó ahí su casa. Sin embargo, desde 1928, el edificio estuvo en pugna por diferencias políticas, por lo que el gobierno estatal lo confiscó. Su interior está adornado con pinturas y murales de artistas como Mercedes Zamora o Antonio Cedeño, entre otros.
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17: El secretario de Economía, Marcelo Ebrard, afirmó que se tratarán temas de agricultura, trabajo, medio ambiente y automotrices en las conversaciones del T-MEC. El titular de la dependencia precisó que las reuniones se llevarán a cabo este lunes, miércoles y jueves. La Fiscalía de la Ciudad de México informó sobre la detención de Gregory N., alias El J., objetivo prioritario de la célula criminal La Unión Tepito. El detenido es acusado de delitos contra la salud en la modalidad de narcomenudeo en la alcaldía de Coyoacán.
13: Michoacán. La presidenta de la mesa directiva del Senado, Lauritzel Castillo, informó que se enfocará en lograr que la sociedad mexicana sea paritaria, igualitaria y respetuosa de los derechos de las mujeres. Lo anterior luego de que la presidenta Sheinbaum anunciara su titularidad al frente de la Secretaría de las Mujeres. Informó Daniel Wellbanks. 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

0: Bueno, tengo aquí la Gaceta de la UNAM que dirige el periodista Juan Pablo Becerra Costa y dice en la portada: la inteligencia artificial ya es muy relevante en nuestras vidas. 9 de cada 10 estudiantes y 7 de cada 10 docentes usan la inteligencia artificial en actividades de aprendizaje y enseñanza, pero, dice, su alfabetización digital es intermedia. Se va a dar a conocer mañana el estudio digital del Consejo de Educación sobre Inteligencia Artificial en la Educación Superior de América Latina. Y también trae en interiores gemelos idénticos, cerebros distintos, la influencia de la genética y el ambiente. Aquí viene después, entregan la presea Bernardo Quintana Rioja, 5 estudiantes. Las transformaciones nacionales más relevantes empiezan en las aulas. Claro que sí, en las aulas. La División de Educación Continua de la Facultad de Contaduría y Administración conmemora 50 años. Esta es la Gaceta de la UNAM, nada más. La UNAM Alemania convoca su seminario sobre microplásticos. Ulises Soriano, ahora en la lluvia, te escucho allá en la caseta.
1: Joaquín, efectivamente la lluvia ha arreciado, pero con sol en esta caseta de Tlalpan, donde la Coordinadora Nacional de Trabajadores de la Educación hace unos instantes ha hecho su retirada. Déjame decirte, Joaquín, que en este intento, pues los maestros se encontraron con una fuerte lluvia que sin duda alguna les causó bastantes estragos y retrasó su salida por lo menos 40 minutos. Ellos a las 2 de la tarde planeaban, pues prácticamente salir de esta caseta, sin embargo, el tráfico también les comenzó a hacer mella para poder salir. En tanto, los laterales de esta caseta pues ya se han inundado por una fuerte lluvia que ha caído y comenzó alrededor de las 2 de la tarde. Joaquín, en estos momentos, pues los policías de la Secretaría de Seguridad Ciudadana están haciendo todo lo posible por desviar y aligerar la carga vehicular que se ha generado en esta zona por los encharcamientos, sobre todo por la bajada del agua. Sin embargo, pues están tratando de hacer todo lo posible, sin embargo, pues se les está complicando un poco en esta zona del sur de la Ciudad de México. Mientras tanto, Joaquín, la coordinadora se ha ido y la lluvia continúa en esta zona. El reporte.
0: Antes que te mojes más, dime, ¿por qué están detenidos todos esos camiones, todos esos vehículos a tu izquierda?
1: Sí, hay un fuerte tráfico, Joaquín, que se ha generado a partir de esta lluvia, además de que el dispositivo de seguridad del equipo metropolitano que se ha postado justamente detrás de este puente peatonal, pues ha generado un embotellamiento donde al menos 2 carriles quedan cerrados y hay solo uno para el desfogue. Además, los encharcamientos han causado pues mella por la bajada del agua, sí, que se ha suscitado pues en los últimos 40 minutos, Joaquín.
0: Nada más dime una cosa, esos vehículos que vemos que nos siguen en Telefórmula y en redes, ¿van para Cuernavaca o vienen para la Ciudad de México?
1: Todos estos vehículos son los que están entrando desde Cuernavaca a la Ciudad de México y bien, pues están sorprendiendo con este severo tráfico.
0: No, pues además los están revisando. Gracias, gracias.
1: Continuamos pendientes, Joaquín.
0: Gracias. Y Óscar Zúñiga, voy contigo. A ver, tú tienes información de la reunión de seguridad del viernes en la Embajada de Estados Unidos.
2: Gracias, Joaquín. Efectivamente, funcionarios de México y Estados Unidos, encabezados por el embajador Ron Johnson y el canciller Roberto Velasco, sostuvieron una reunión de alto nivel del Grupo Bilateral de Implementación en Seguridad de ambos países, mecanismo bilateral reactivado para coordinar acciones de combate al crimen organizado transnacional. En el encuentro, Joaquín, se reunieron representantes de 15 agencias gubernamentales de los Estados Unidos y sus contrapartes mexicanas. La mesa de trabajo se centró en coordinar golpes tácticos a las estructuras financieras y operativas de los cárteles que operan en ambos lados de la frontera. Los expertos de ambas naciones, Joaquín, definieron una estrategia conjunta enfocada en 5 ejes principales, que es el combate al crimen organizado y al huachicol, seguridad fronteriza, migración, tráfico de armas y drogas, tecnología y amenazas emergentes. Este grupo se perfila como una evolución de los mecanismos previos de seguridad entre ambos países, buscando transitar los acuerdos diplomáticos a los resultados de alto impacto a corto plazo. Joaquín. el reporte.
0: Gracias, voy contigo, David Galván. Hablando de golpes.
3: Joaquín, ahora te informo que el gabinete de seguridad informó que fueron detenidos 11 presuntos integrantes de células delictivas en Sinaloa, entre ellos Iván Raimundo Oliva Reyes, alias el 24, presunto líder regional en Culiacán y mocorito de la facción del llamado Chapo Isidro. En estos dos municipios, además de este jefe de zona, fueron aprehendidos otros 3 supuestos criminales del también llamado cártel de Guasave, Patricio N., alias el Pato, Ezequiel N. y Jorge N., a quienes les fueron asegurados 2 vehículos, 5 armas de fuego, cargadores y un chaleco táctico. Mientras tanto, el despliegue táctico coordinado en el que participaron elementos de la Defensa Nacional, la Marina, la Secretaría de Seguridad y Protección Ciudadana, la Guardia Nacional y la Fiscalía General de la República, en conjunto con autoridades locales, permitió arrestar en los municipios del Rosario y de Mazatlán a otros 7 presuntos miembros de organizaciones delincuenciales. Cabe señalar, Joaquín, que en la localidad del Rosario, en el poblado de Las Habitas, se encontraron diversas armas largas que fueron aseguradas, y entre ellas un fusil Barrett calibre 50 de largo alcance, y que es utilizado, como bien sabemos, por francotiradores, y bueno, pues es armas bastante sofisticadas las que se decomisaron en esta zona, junto a un importante arsenal. Es la información, Joaquín, para el auditorio.
0: Bien, pues ahí están, siguen. Miren nada más el armamento. Vean ustedes, en los que nos siguen en Telefórmula y en redes. Mientras tanto, Lupita Tomás, este presidente municipal asesinado. En el gobierno de López Obrador asesinaron a 26 presidentes municipales. ¡26! En lo que así va es, de este Joaquín. Balance. Te escucho, Lupita.
4: Y en Oaxaca han sido 5 hechos, entre ellos el asesinato del presidente municipal. Esto ocurrió el sábado. Joel Ángel Bravo Martínez salía de su domicilio para ir a diversas actividades cuando un individuo, habían dicho un comando, pero ahora la fiscalía dice que fue un individuo solitario quien llegó y le disparó y le privó de la vida. Su hijo pidió el auxilio a una ambulancia, pero ya no fue posible atenderlo porque las lesiones que había tenido Joaquín, pues ya le privaron de la vida. También se informó este domingo el asesinato de Carlos Orocio Cruz. Él fue alcalde de San Juan Queije junto con su hijo y se suma a otro asesinato en Pinotepa Nacional de un activista del PRD. Bueno, estos asesinatos ocurridos en Oaxaca, no hay hasta el momento ningún detenido, solo en el caso de Miahuatlán, que el presidente municipal también tuvo un atentado la semana pasada, se informó de una persona detenida, el resto está en investigación, Joaquín.
0: Bueno, y luego dice, no hay narcopolítica. ¿Por qué? ¿Por qué eliminan los alcaldes? ¿Por qué los matan? ¿Se acuerda aquel caso en Michoacán, en las campañas? Había en un municipio, primero matan al alcalde del PAN y luego matan al candidato a la alcaldía y luego matan al otro. Ninguno de los dos le gustaba el crimen organizado y se salieron con la suya. Don Pepe.
5: Buenas tardes, Joaquín. Buenas tardes al auditorio de Radio Fórmula. El jueves 12 asesinaron a Isela Lisbeth López, joven asambleísta del PRD. Al día siguiente, el viernes 13, mataron a José Ángel Bravo del PAN y presidente municipal de Minatitlán. 2 crímenes contra políticos de oposición que debieran preocupar a Salomón Jara, gobernador de Oaxaca, y al gobierno de la República. Sabemos que en tiempos electorales pueden descontrolarse los cacicazgos locales, hoy por hoy de mayoría morenista. El riesgo es que si el gobierno de la República no aprieta tuercas a sus gobernadores, algunos pueden aprovechar el clima de violencia en todo el país para disimular el asesinato de políticos opositores y de sus enemigos. Volveríamos a la bárbara práctica de que las diferencias políticas se resuelven a balazos y no en las urnas. Gracias y buenas tardes, Joaquín.
0: Gracias, don Pepe, y bien, eso es todo. Buenas tardes. Yo soy Joaquín López Dóriga y como siempre le agradezco a usted que me escriba, que me llame, pero sobre todo en especial ya presentamos lo de los japoneses mañana sin falta. Mire, en el partido de ayer contra los Países Bajos, terminó el partido, se quedaron en el estadio a recoger toda la basura. Como aquí, ¿sí? Y como siempre le agradezco a usted que me escriba, que me llame, pero sobre todo en especial le agradezco, usted lo sabe y sobre todo lo sabe muy bien, que me escuche y ahora que me vea y que me siga en las redes. Gracias pues por eso, buenas tardes, los dejo como le decía con Marion y también con Risco y nos vemos mañana aquí como todos los días a la 1:00 p.m. que le vaya muy bien.
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0: ¿Qué tal, Durango? ¿Cómo le va? Muy buenas tardes, son ya las 3 de la tarde. Hora de continuar, veraz y oportunamente bien informados la tarde de este lunes. Es lunes ya, estamos a 15 de junio de 2026. Yo le saludo con gusto, pero además ya lo sabe, también le agradezco que nos permita hacer su opción informativa, que nos deje acompañarle con toda la información que se ha generado a lo largo de las últimas horas. Para ello lo invitamos para que se quede con nosotros. Vamos a escuchar lo que tenemos preparado para usted los próximos 120 minutos.
1: Estos son nuestros avances.
2: Bueno, sí, mire, efectivamente, pues Conducef continuamente está buscando proporcionar a los usuarios herramientas que le eviten incurrir allí en algún intento de fraude, en alguna estafa.
3: Primero que nada, pues hemos estado batallando mucho con el tema de las refacciones aquí en Durango. También el tema de los incrementos de los precios de las refacciones más el desabasto, pues sí nos ha complicado mucho.
4: La oportunidad para invitar a los niños a que nuevamente nos acompañen este año a las famosas y acostumbradas bibliotecas, vacaciones en la biblioteca. Mira.
5: A la creación de esta gerencia del centro histórico es precisamente pues la mejora que se requiere en algunos temas de la infraestructura misma del propio centro, en el tema de las banquetas. Es
6: sin lugar a dudas, tenemos pendiente aún la beca de mayores de 29 años de personas con discapacidad, con todas las discapacidades. Pues estamos trabajando, estamos insistiendo en gobierno federal, en gobierno del estado con esta beca.
7: Pues sí, en efecto, mira, estamos ya cerrando un ciclo escolar más, donde definitivamente pues hemos hecho nosotros estratégicamente una alianza con la Secretaría de Educación, porque bueno, pues en definitiva no podemos caminar por vías separadas.
3: Sí, mira, primero que nada, pues es muy importante revisar los limpiaparabrisas que estén en buen estado para poder tener buena visibilidad al ir circulando en las calles y cuando está lloviendo.
0: Quédese con nosotros, esta y otras noticias no menos importantes se las vamos a estar compartiendo los próximos 120 minutos. Vamos a dar inicio con la información, no sin antes recordarle, estimado Radio Escucha, que estamos transmitiendo en vivo desde la esquina de la Fuente Informativa, esta esquina que conforman la avenida 20 de Noviembre y la calle Independencia. El número es el 1006, estamos instalados en el segundo piso sobre la avenida 20 de Noviembre, aquí en el centro histórico de nuestra ciudad, desde donde generamos nuestra señal. Esta señal que llega hasta usted a través de la frecuencia XHE 105.3 FM y a través de la página de internet www.radioformula.mx. Allí podemos estar ustedes y nosotros en la misma frecuencia. Déjeme también en esta tarde felicitar a quienes llevan los nombres de Benilde, María, Ezequio, Vito, Abraham, Landelino, Lotario, Bárbara, Bernardo, Germana e Isfrido. También muchas felicidades a quienes en este día están cumpliendo años o celebrando alguna fecha en especial. Decirles que llevamos ya 165 días transcurridos, faltan 200 días para que concluya este año 2026. Estamos iniciando la semana número 25. Vámonos con la información. El licenciado Mario Alberto Alvidres, delegado de la Conducef, señala que continuamente la dependencia busca ofrecer herramientas para evitar el delito de la estafa.
2: Bueno, sí, mire, efectivamente, pues Conducef continuamente está buscando proporcionar a los usuarios herramientas que le eviten incurrir allí en algún intento de fraude, en alguna estafa, y pues para ello pone a disposición de del público en general, estas herramientas que vienen a sumarse a las que ya continuamente y con anterioridad se han estado emitiendo por parte de Conducef, pues sí, efectivamente es una herramienta nueva que permite proporcionar la información a los usuarios para que, por medio de la cual, a través de alertas, pues de alguna forma identifique de una manera sencilla y clara y rápida, pues cuando algún ofrecimiento de alguna persona que se está haciendo pasar por una institución financiera o suplantar la identidad de una institución financiera y que con ello pudiera estar ofreciendo un producto financiero al público a cambio de una cantidad económica, toda vez que le piden a los usuarios pues que depositen cierta cantidad para que puedan tener acceso a un crédito o a un determinado servicio que le ofrecen. Es por eso que esta herramienta, pues sí, efectivamente, le va a ayudar mucho a la ciudadanía para que pues no vaya a incurrir en este tipo de errores que en ocasiones por las premuras o la falta de habilidades para utilizar las herramientas digitales, pues nos llevan a una situación de riesgo y en ocasiones se concreta algún fraude, alguna estafa que nos cometen en nuestras cuentas bancarias cuando nos piden datos personales y en este caso bancarios con los cuales pues los estafadores hacen mal uso y haciéndose pasar por instituciones financieras nos ofrecen productos que no lo son. Es por eso que pues al público en general lo invitamos para que haga uso de estas herramientas que se encuentran en la página de Conducef y que pueden ahí pues ser de una manera sencilla y didáctica visualizada para que con el conocimiento y los tips que ahí se les proporcionan pues ya no vayan a ser víctimas de una estafa.
0: Y también Mario Alberto Alvidres, delegado de la Conducef, señaló que el delito de fraude se ve enmarcado por la realización de eventos específicos de temporada. Por ejemplo, ahora lo han estado haciendo utilizando el Mundial de Fútbol.
2: Bueno, mire, ahorita andan de moda ofrecimientos que están siendo aventados al público en general como tipo anzuelos para ver quién cae en la trampa. Hemos visto que dependiendo de la temporalidad del año y la época en que se está realizando algún evento, como en este caso el Mundial, pudiera ser que ya han acudido personas a las que les ofrecen venta de boletos para accesar a un partido de fútbol. Afortunadamente quienes han acudido pues no han sido víctimas de la estafa y bueno, pues ahí ya evitamos que con la información que les proporcionamos y diciéndole que pues esos mensajes de esas personas que les están mandando pues no son fidedignos. Los invitamos a que presenten la denuncia para que la gente del Ministerio Público tenga conocimiento y haga la averiguación respectiva. Pero efectivamente, dependiendo de la temporalidad del año, es el tipo de estafa o la modalidad de la misma para tratar de engañar a la gente. Vamos a suponer el día el día 10 de mayo o próximo a esa fecha, bueno, pues ofrecen productos que tienen que ver con la celebración del Día de las Madres. En el Buen Fin también ofrecen productos o servicios que no son reales, que son ficticios y que lo único que tienen que como finalidad, pues es estafar a alguien. Es por eso que nosotros invitamos a la ciudadanía para que se informe y haga uso de las herramientas que Condusef en su página proporciona para que pues tengan la información real y fidedigna y no vayan a ser víctimas de algún fraude.
8: Este es el resumen informativo.
0: Mario Alberto Alvidres, delegado de la Condusef, señala que continuamente esta dependencia busca ofrecer herramientas para evitar el delito de la estafa. Armando Soto Luna, vicepresidente de talleres de autos de la Canaco, señala que una principal problemática en los talleres es el abastecimiento de refacciones, principalmente las chinas. Gilberto Jiménez, director de la Biblioteca Central, hace una invitación al programa Vacaciones en la Biblioteca. Minka Hernández, gerente del Centro Histórico, dice que uno de los principales retos es la mejora de la infraestructura, principalmente de las banquetas. Quedan pendientes aún las becas de discapacidad para personas de 29 años y mayores, dice Abril Meraz, presidente del Centro de Estudios para Invidentes de Durango. Hacemos una pausa, regresamos.
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0: Núñez a su primera contienda deportiva contra la selección de Nueva Zelanda. Su llegada a esta frontera dentro de todos los grupos de migrantes que han hecho de Tijuana una ciudad receptora importante en todo el mundo, ha cambiado lo que es el carisma de una de las avenidas más importantes de la ciudad, tanto por los mecanismos de vigilancia para este grupo de 70 iraníes, como también por la posibilidad de que alguien intente llegar hasta ellos, aunque los seleccionados iraníes se han dado el tiempo para firmar autógrafos tanto de tijuanenses, baja californianos y iraníes residentes en el sur de California.
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10: El encéfalo humano es el órgano más graso del cuerpo, compuesto por casi 60% de lípidos esenciales.
1: Información sorprendente.
10: El cuello de la jirafa tiene solo 7 vértebras, el mismo número que posee el cuello de un ser humano.
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11: Y ya estamos de regreso, son las 3 de la tarde con 15 minutos. Hoy nos acompaña Carla Vicario, ella es gerente comercial de Megacable Comunicaciones de México, esta empresa con capacidad de ofrecer infraestructura de telecomunicaciones y servicios de tecnología de la información de clase mundial para poder acompañar a negocios de todos los tamaños, empresas, corporativos, sector público y algunos otros operadores de telecomunicaciones. Bienvenida, Carla. Buenas tardes.
12: Buenas tardes. Muchísimas gracias. Es un placer estar aquí y compartir con tu público cómo nosotros en MSM ayudamos a las empresas a mejorar la forma en que se comunican y colaboran.
11: Y para empezar, Carla, ¿por qué hay que hablar de colaboración? Pues es tan importante para las empresas.
12: Porque hoy la operación de cualquier negocio depende de qué tan bien se comunica su gente. Ya no solo se trata de hacer llamadas o tener reuniones, sino de lograr que todos nuestros equipos estén conectados, se coordinen de mejor forma sus actividades y, claro, respondan más rápido a sus clientes, proveedores y socios. Esta colaboración se ha vuelto clave para ser más ágil y competitivo en el mundo empresarial.
11: Ahora, Carla, desde su experiencia, ¿cuál es uno de los problemas más comunes que enfrentan, por ejemplo, las pymes en este tema?
12: Híjole, muchas empresas todavía trabajan con herramientas por separado. 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Y pues muchas veces su integración entre ellos, eso genera desorden, retrasa lo que es la comunicación y hace que se pierdan oportunidades de negocio. Cuando pues ya hoy en día la colaboración no está centralizada, la operación se vuelve más lenta y esto pues hace también menos eficiente lo que es el negocio.
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1: Ok. ¿Qué ventajas concretas ofrece esta solución, Carla?
0: Bueno, ofrece varias ventajas muy claras. Primero, centraliza la comunicación en un solo lugar. Esto facilita la operación diaria de los negocios. Ahora, segundo, permite que los equipos colaboren sin importar si están en la oficina o si están en su casa o en movimiento. Y tercero, pues ayuda a proyectar una imagen más profesional frente a clientes, porque la atención y la comunicación ahora sí que se vuelven más ordenadas, ágiles y consistentes.
1: Okay. Hay muchas empresas, principalmente después del tema de la pandemia, que trabajan ya de forma híbrida o remota. ¿Cómo nos ayuda MCM en este contexto?
0: Justamente ahí es donde Symphony toma mucho valor, porque nuestra marca permite que la empresa mantenga continuidad desde su comunicación sin depender de estar en un lugar físico. Ahora sí que los colaboradores pueden hacer y recibir llamadas, tener sus reuniones y mantenerse en contacto desde donde quiera que se encuentren. Todo esto con la misma experiencia de trabajo, lo que nos da mayor flexibilidad. Ahora mejoramos la coordinación y evitamos que se pierda lo que es la productividad.
1: ¿Y esta colaboración también impacta en la atención al cliente?
0: Por supuesto. Cuando una empresa tiene mejor organizada su comunicación interna, también atiende de una mejor manera hacia sus clientes externos, lo cual es que responde más rápido, da un mejor seguimiento y transmite una imagen más sólida. La colaboración no solo mejora dinámica entre equipos, también fortalece la relación con nuestros clientes.
1: ¿Y qué es lo que hace diferente a la propuesta de MCM en este rubro?
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1: Y si una pyme, Carla, en este momento nos está escuchando y quiere mejorar la forma en que trabaja todo su equipo, ¿qué le estaríamos diciendo?
0: Bueno, yo le diría que empiece por revisar actualmente cómo se comunica su empresa. Si sus herramientas están separadas, si le cuesta trabajo coordinarse o si la atención a clientes se vuelve lenta, a lo mejor ahí ya es momento de que consideremos evolucionar. Mejorar la coordinación no tiene que ser complejo. Ahora sí que con la solución adecuada puede ser un cambio mucho más rápido y con un menor impacto.
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1: Muy bien. Pues Carla Vicario, gerente comercial de MCM, Megacable Comunicaciones de México. Como siempre, muy agradecidos porque esté aquí con nosotros.
0: Al contrario, el gusto es mío.
1: Y bueno, vamos a continuar. Gilberto Jiménez, quien es el director de la Biblioteca Central, hace una invitación al programa Vacaciones en la Biblioteca.
2: Hola Marco, ¿qué tal? Buenos días. Pues buena pregunta, mira qué bueno que me preguntas, que estamos en contacto, porque voy a aprovechar la oportunidad para invitar a los niños a que nuevamente nos acompañen este año a las famosas y acostumbradas vacaciones en la biblioteca. Mira, desde hace bastantes años yo te puedo decir que casi desde que se inició la biblioteca, en época de verano, que ya mero estamos en las vacaciones de verano, tenemos 15 días de vacaciones en la biblioteca. Los niños vienen de 10 a 1 de la tarde, Tenemos un número de 40, 50 niños aproximadamente, y aquí hacen manualidades, ven alguna película, desde luego que leen, tenemos talleres de lectura. Y es muy interesante porque de la mitad de los niños, o mejor dicho, lo dije mal, los niños que vienen, sus padres, la mitad de ellos se queda aquí en la biblioteca, Marco. Es decir, muchos de los padres de familia son amas de casa. Entonces, en vez de irse a su casa y regresar después, aquí se quedan 3 horas esperando que sus niños salgan. Entonces, mientras el niño está haciendo manualidades y labores didácticas y pedagógicas en la sala infantil de la biblioteca, el padre aprovecha para leer, ir a la hemeroteca, ver algunos periódicos, se mete a la sala digital de internet gratuito. Es decir, le damos servicio ahora sí que a 40 familias. Entonces, ya se vienen a partir del 19 de julio, 2 semanas, Marco.
1: Y también dijo Gilberto Jiménez que son cerca o pasados poco más de 2,000 libros infantiles en la Biblioteca Central, de lecturas en general que son apropiadas para aquellos que están empezando en el gusto de la lectura.
2: Mira, tenemos una sala infantil en la que poseemos o tenemos a la disposición del usuario 2,000 libros infantiles nada más, Marco. Y esos libros están muy interesantes porque viene todo, desde las fábulas de Esopo, las aventuras de Tom Sawyer, y también vienen libros muy didácticos que tienen que ver con geografía, historia, personajes, cuentos, olvídate, tenemos para aventar para arriba. Pero lo que tú me preguntas es interesante porque hay de todo. Lecturas para niños ya de sexto, o secundaria, pero también para niños que apenas empiezan a leer. Es decir, me refiero a cuentos que están diseñados especialmente para esos niños. Me refiero a que son libritos delgados, de pocas páginas, con lectura muy ágil y muy entendible, de letra Arial número 14, 16, renglón a triple renglón, y con un tema muy sencillo para que el niño, más que aprender lo que está leyendo, más bien que lea con fluidez. Entonces tenemos una área, te repito, donde hay libros para ese tipo de niños, están apenas empezando a leer, y pues imagínate, en un universo de 2,000 libros, hay de todo y para todo.
3: Pues muchísimas gracias, licenciado.
2: Buen día, Maco, que tengas buen inicio de semana, saludos a todos tus radioescuchas, gracias por la entrevista.
1: A las 3 de la tarde, ya con 26 minutos, hacemos una pausa, regresamos.

0: tomamos una breve pausa. 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
14: Tres de la tarde ya con 30 minutos. Vamos a continuar con la información. La coordinación entre corporaciones estatales, el Ejército y la Guardia Nacional fortalece la seguridad y la llegada de inversiones a Durango. Así lo dice el gobernador Esteban Villegas.
15: Yo le quiero decir a la gente de Durango, estén tranquilos. O sea, no está pasando nada extraordinario. Están haciendo su trabajo. Hay cosas que de repente dicen... Oye, hicieron un cateo y no le avisaron al gobernador. No tienen por qué, porque cada quien tenemos nuestra parte de operatividad y está bien clara. Todo lo que es federal, narcotráfico, etcétera, pues es de ellos. Todo lo que es del fuero común es como si yo voy por un violador y les tengo que avisar. Pues no, tampoco no les tengo por qué avisar. Es un tema más preventivo que reactivo. Eso es lo que buscamos, no generar nada en un hecho aislado. Decirles que 300 de los elementos que dicen que hay 900 en Durango, más de 300 de ellos vinieron de paso, llegaron, se quedaron una noche y se fueron, unos a Sinaloa y otros a Zacatecas. Ahorita hay 300 elementos efectivos del Ejército Nacional. Mañana llega a las 9 de la mañana el nuevo comandante de la Tercera Región Militar, que ya estuvo con nosotros, y viene el general Alejandro, que estuvo cuando yo llegué de gobernador y luego que se fue a Zacatecas. Entonces, pues, yo me llevo súper bien con él, tenemos una gran coordinación, conoce perfectamente Durango, y lo único que platicamos ahorita es reforzar mucho la carretera del puerto de Mazatlán hacia Durango, porque está llegando mucho equipo, muchos contenedores de Asia hacia diferentes partes del país, en este caso a Durango, a La Laguna, por las empresas que están llegando, y que mucho del equipo que está llegando por Mazatlán, pero no tengan ningún pendiente, está todo tranquilo. Ah, van a seguir los operativos que trae la Guardia Nacional o que trae la FGR, sí van a seguir los operativos, pero pues a todos nos conviene, pues, que por un solo suceso que pase, que se metan a fondo, eso es muy bueno para todos. La seguridad no se presume, la seguridad se vive. Yo los invito a que vengan a Durango, a que puedan vivir Durango, porque está llegando inversión por algo. 1.600 millones de dólares en Lerdo no es cosa de la casualidad. ¿A poco ustedes creen? Y trae dinero americano. Sí. ¿A poco ustedes creen que una inversión de este tipo va a llegar a Durango cuando estaría esto hecho pedazos?
14: Yair, ¿qué sigue para la selección después del partido de ayer?
10: Pues ya la selección en estos momentos se instala como primera de grupo a...
14: con el partido Corea del Sur, República Checa.
10: La asistencia pues no lo fue la esperada, se habían muchos lugares vacíos en ese partido.
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14: Somos locales en punto de las 4:00 p.m. con mi compañero Yair Reyes. Recuérdelo, una hora con información relacionada con el Mundial 2026. Partidos, un poco de historia, análisis por parte de Yair. Todo de 4 a 5 p.m. en Somos Locales. Vámonos con más. El presidente de la Asociación Estatal de Padres de Familia, Carlos Ramírez, señala que al cierre del ciclo escolar se hicieron alianzas estratégicas con la Secretaría de Educación, porque no se puede ir, dice, por vías separadas.
16: Bueno, Marco, primeramente agradecerte mucho por tomarme ahí la atención de poder difundir en tu medio estos temas. Pues sí, en efecto, mira, estamos ya cerrando un ciclo escolar más, donde definitivamente pues hemos hecho nosotros estratégicamente una alianza con la Secretaría de Educación, porque bueno, pues en definitiva no podemos caminar por vías separadas nosotros y la Secretaría de Comunicación. Debemos de estar obviamente que siempre compaginados y trabajando en equipo, ¿no? Entonces, pues bien, lo cerramos el ciclo de una buena manera. Ha habido obviamente sus bemoles, ¿no? En mucho tipo de temas. Siempre hay cosas con padres de familia que tienen por ahí alguna situación con sus directores o con sus supervisores. Y pues bueno, nosotros estaremos siempre para apoyarles a los padres de familia. Y de esta manera estamos ya concluyendo un ciclo escolar más, pues.
14: Y continuamos en caso de que, mire, se presente en estos casos de fraude, de defraudación a través de la cuestión del internet, de algún teléfono, y que hay instituciones financieras de por medio, bueno, es complicado que se recupere el dinero defraudado. ¿Por qué? Porque las instituciones financieras solamente son las que hacen el pago, pero en realidad los que se ven beneficiados pues son las personas defraudadoras, y ahí es más complicado. Así lo dijo el delegado de la CONDUCEF, Mario Alberto Alvidres.
17: Bueno, en este caso, cuando alguien es víctima de un estafador, y que no se trata de la intervención de una institución financiera solamente para realizar un pago, si la operación la hace el usuario y bien el objeto o el fin es ilícito, en este caso pues es por la comisión de un delito, de un fraude, pero el usuario es quien hace el pago, el depósito a una cuenta, okay, o una transferencia, pues ahí la intervención del banco es únicamente pues para hacer la autorizar la operación bancaria que está haciendo el usuario. En este caso, quien está obligado a regresar lo que no es de él, pues es el que está obteniendo el lucro, ¿verdad? El que se está quedando con el dinero. Y ahí, a través de una denuncia, el Ministerio Público pues debe de hacer la averiguación respectiva para que ese estafador, aparte de que sea castigado por el delito que cometió, pues también repare el daño económico que le ocasionó a una persona.
18: ¿Y qué porcentaje de probabilidades hay de resolver un caso de estos?
17: Bueno, ahí sí no desconozco la estadística de la fiscalía en ese sentido, pero bueno, yo le puedo hablar de las reclamaciones que tenemos aquí en Conducef, que en las que sí existe la intervención de alguna institución financiera, y pues andamos alrededor de un 55% de resolución favorable.
14: Y el día de hoy platicamos con Minka Hernández, gerente del Centro Histórico. Dice que uno de los principales retos es la mejora de la infraestructura, principalmente en las banquetas.
19: Marco, pues agradecerte la entrevista. Primero decirte que, pues bueno, muy contentos porque tenemos un centro histórico precioso. La realidad es que Durango goza de un centro histórico que es un museo al aire libre. Y en ese sentido, pues bueno, uno de los retos principales con los que nos enfrentamos a la llegada de o a la creación de esta gerencia del centro histórico es precisamente pues la mejora que se requiere en algunos temas de la infraestructura misma del propio centro, en el tema de las banquetas. Es sin lugar a dudas la mayor solicitud que tenemos de la gente, y que hay que decirlo también con claridad, pues sí hay un rezago importante en ese sentido, porque la ciudad se ha ido construyendo sobre ella misma. Es una ciudad que, pues bueno, tiene muchos años de historia, y que eso provoca que, bueno, ha ido mejorándose en virtud de las necesidades propias que tiene la ciudadanía, la gente, el comercio. Y en ese sentido es uno de los retos, sin lugar a dudas. Por otro lado, pues bueno, el tema precisamente de la adaptación de los espacios para que se puedan seguir realizando y se hagan de la mejor manera, el tema comercial, el tema en donde el centro histórico es un lugar en donde realmente pues convivimos todos los duranguenses. En ese sentido, pues hay comercio formal, comercio informal, tenemos pues la visita de los turistas, tenemos también las oficinas de gobierno, en espacios educativos, y pues bueno, eso provoca y obviamente genera que la misma infraestructura tiene que ir adaptándose a todas las necesidades.
14: Y también señala que no todas las obras que hay en el centro histórico tienen que ver con el gobierno municipal, dice la gerente del centro, Minka Hernández. Además, señala también obras que se han estado trabajando en esta zona.
19: Mira, estamos trabajando en distintos temas, pero uno de ellos es, por supuesto, lo decía, la mejora de la infraestructura. Eso es algo muy importante, y que hay que decirlo también, no toda compete al 100% al gobierno municipal. Hay infraestructura instalada que es responsabilidad de algunas empresas, especialmente las empresas cableras, que tienen que ver con el tema de servicio de internet, cable, etcétera, que tienen algo de infraestructura en el propio centro, y estamos acercándonos con ellos para pues hacerlos corresponsables de este tema, y que ellos también puedan mejorar la infraestructura que pueda estar dañada en el centro histórico, y por supuesto pues el gobierno municipal también entrándole en todo sentido. Por otro lado, el tema de la señalética vial es bien importante. Queremos tener un centro histórico muy seguro para las personas que transitan y que disfrutan el centro, para quienes lo hacen en vehículo, pero también para quienes lo hacen de manera peatonal. Tenemos que generar un centro histórico cada vez más seguro en ese tema. Queremos que sea una zona 30, esto quiere decir que no puedas exceder 30 kilómetros por hora en todo el perímetro del centro histórico, y estamos también ya con la señalética para los cruces peatonales. En algunos espacios, en algunos cruces, serán también de uno y uno para el tema vehicular. Esto provocará una disminución en la velocidad, pero sobre todo que los vehículos estén forzados a detenerse y esto genere libre espacio en los cruces peatonales para que la gente pueda realmente pues cruzar las calles con mayor seguridad. Y por otro lado, ¿verdad?
20: No, adelante.
19: Y bueno, pues esas serían unas de las cuestiones que estamos trabajando. También desarrollo urbano junto con el INEPLAN están ya trabajando en el plan parcial del centro histórico y con la Dirección de Fomento Económico y Turismo se va a generar el plan turístico del centro histórico de toda la ciudad, pero pues por supuesto el centro histórico tiene una parte muy importante en este proyecto.
14: Vamos a hacer una pausa, no le cambie. Regresamos.
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24: El corazón de un pavo real es tan pequeño como una nuez, pero late muy rápido.
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24: Los pingüinos le proponen matrimonio a sus parejas, entregándoles una piedra perfectamente circular que encuentran en las orillas heladas.
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25: La dirigencia nacional de Morena promovió un juicio electoral para solicitar la nulidad de la elección de 16 diputaciones en Coahuila al denunciar una presunta compra masiva de votos, propaganda calumniosa, uso electoral de programas sociales, violencia e intimidación. Más de 6.500 elementos del Ejército, la Marina y la Guardia Nacional fueron desplegados como parte del plan DN-3E en 8 municipios del estado de Veracruz. Estos municipios son más susceptibles a sufrir inundaciones, deslaves y afectaciones por la temporada de lluvias y ciclones. Desde 2022 a la fecha, al menos 6 alcaldes, alcaldes electos o exalcaldes han sido asesinados en Oaxaca. Solo este fin de semana fueron asesinados Joel Ángel Bravo, presidente municipal de San Miguel Amatitlán, y el expresidente municipal de San Juan Quiaije, Carlos Orocio.
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14: Y bueno, ya estamos de regreso. Mire, vamos a continuar con Óscar Moreno. Él es el presidente del Comité de Federaciones de Coparmex, porque pues queremos platicar con él sobre esta que es encuesta. Es una encuesta, ¿verdad?
26: Es una encuesta.
14: Una encuesta sobre el país y los poderes del Estado. Óscar, muy buenas tardes, bienvenido.
26: Buenas tardes, Marco, un saludo a tu auditorio.
14: No, hombre, pues gracias por estar aquí con nosotros. Platícanos un poco la razón y vamos desglosando un poquito el contenido de esta encuesta.
26: Sí, mira, México Elige es una encuestadora, como hay muchas, en que ha sido nombrada en otros programas de Radio Fórmula a nivel nacional. Hay muchas encuestadoras. Esta que dirige Fernando Sonora, de alguna manera, más que nada, siempre ha hecho encuestas de yéndose por la parte de la democracia y los problemas que realmente tiene el país en cada momento. Ahorita estamos viendo la encuesta de junio de este año, y pues lo que podemos ver es que se preguntó, entre otras cosas, a más de 2.500 personas en el país cuál era el problema que consideraba más importante en el país. El 39.6, digo, no es sorpresa, opinó que la seguridad. El 34.9 opinó que la corrupción. En este último punto quiero agregar que Transparencia Internacional también acaba de publicar su índice de corrupción, y México seguimos en el lugar 141 de 180 países. Seguimos, de hecho, pues hemos bajado, ¿verdad? En el tiempo de Peña Nieto, cuando supuestamente éramos muy corruptos, estábamos en el lugar 136, ahorita estamos en el 141. La economía está en un 10% nada más. La gente ahorita, a pesar de la situación, de la inflación, etcétera, la economía está en un tercer lugar, no les interesa tanto. Uh-huh. El problema de la familia obviamente sigue siendo la seguridad, ¿sí? A todo mundo. ¿Qué nos crisis preocupa. Le preocupa más? O sea, para todo mundo la seguridad, sí, ahí claro. Sí, la economía es el segundo. En este último mes, hablando del mes pasado, en mayo, ¿qué ha sucedido con la parte de seguridad? En la parte de seguridad, el 51.4 opina que empeoró.
14: O sea, la seguridad o la inseguridad domina.
26: Domina. Ahorita ese es, yo creo que todo el mundo lo tiene en la mente en todo sí. El país. Digo, hay que preguntarle a la gente de Sinaloa, hay que preguntarle a la gente de Michoacán, de Guanajuato, etcétera, ¿no? Es el principal. Repito, fueron 2.500 encuestas directas, no son telefónicas, directas, en diferentes lugares del país. Otra de las preguntas es, ¿considera que no hay o no hay desabasto de medicinas en México? El 68% opina que sí hay desabasto. El 31.8% opina que no. Otra de las preguntas es que si México va por buen camino. El 46% opina que va por buen camino y el 48.2% que no. ¿Qué ha sucedido con el precio de los productos que se compran? El 58% opinan que hay inflación. Bueno, pues sabemos que sí, de alguna manera, en el mes pasado la inflación estaba arriba de lo pronosticado por el Banco de México. Otra pregunta, ¿usted ha conocido o ha sido víctima de extorsión? El 61.3% ha sido víctima de extorsión. En Coparmex también tenemos otros datos, Data Coparmex a nivel nacional, que se levanta con los empresarios de Coparmex, uh-huh. Y en Data Coparmex anda en un 63% la gente que ha sido víctima de extorsión.
14: Y ahí en el tema de la extorsión, Oscar, pues también hay que ver las personas que opinan en relación a si se está combatiendo, ¿no? Porque se dio a conocer del registro de la línea telefónica como una panacea para pues que dejen de existir las
26: extorsiones. Yo no creo que los celulares que salen de los penales, de los reclusorios, se vayan a registrar, ¿verdad? ¿Qué tanto considera?
14: Les van a dar sus 5 minutos para que salgan a registrarlos, ¿no?
26: Yo creo, ¿no? O los van a registrar otro nombre, definitivamente. ¿Qué tanto considera que es perseguido y castigado el cobro de derecho de piso en México? Un 50.3 considera que no se está castigando el cobro de derecho de piso en México. Son datos muy duros, pero reflejan la realidad. Si le preguntas en la calle, se reflejan la realidad. Y una pregunta para los que nos están escuchando es, ideológicamente a las personas se les preguntó si se consideraban de izquierda, de centro, de derecha. El 35.1 se consideraba de izquierda y el 49% se consideraban de centro y de derecha, ¿verdad? El 33.9 de centro y el 15.9 de derecha. Otra pregunta muy interesante es, ¿considera que cuestionar al gobierno es traición a la patria? El 88% opinó que no.
14: Que eso es algo que está también de moda, ¿no? O sea, sí. Estar en contra o señalar algo que está incorrecto
26: pues,
14: es...
26: Pues tú que eres periodista, digo, sabemos en los datos que, por ejemplo, en el estado de Veracruz, pasan los gobiernos y los periodistas, digo, no nada más en Veracruz, a nivel nacional, se hizo una ley de protección a periodistas que pues para mí no ha servido de mucho. Tenemos el caso de Roxana en Veracruz recientemente, levantada.
14: Sí,
26: entonces,
14: claro.
26: Opinar por ustedes los periodistas en contra del gobierno no es muy saludable. ¿Usted considera que apoyar a la oposición es ser en contra del país? El 62% opina que no.
14: Y ahí también es algo considerable, Oscar, porque sabemos que somos apartidistas y inmediatamente nos catalogan como prianistas, ¿no? Que es la palabra preferida de cierto sector, cuando en realidad no somos ni del PRI ni del PAN, simplemente somos ciudadanos que no creemos en la política.
26: Recordemos que, por ejemplo, en Coparmex siempre invitamos a los candidatos de todos los partidos, hemos invitado a nuestra presidenta cuando fue candidata, estuvo con nosotros, etcétera. Siempre hemos invitado a todos los partidos porque pues, precisamente hacer política de la buena no significa ser partidista. Yo creo que la confianza en la democracia no se hace por decreto, se construye con instituciones sólidas, con decisiones que den certidumbre y sobre todo con reglas claras, cosas que pues ahorita
14: no hay.
26: Sabemos que no hay, ¿verdad?
14: Y la siguiente pregunta es importante. ¿Considera usted que es peligroso pensar diferente al partido en el gobierno? Y esta sí se fue casi 50-50, ¿no?
26: Sí, 50-50. ¿Ah? Sí, igual. ¿Considera que los ciudadanos deben obedecer sin cuestionar las leyes del gobierno? Afortunadamente el 81% considera que no.
14: Que no.
26: La otra pregunta es si eran beneficiarios de apoyo social del gobierno federal. El 63.5%. Sabemos que ahorita los apoyos sociales son muy extendidos. Y aquí vienen algunas preguntas que son muy interesantes, porque obviamente el 95% está de acuerdo en que se le dé apoyo a las personas con claro. discapacidad, que se le dé apoyo a las personas adultas mayores, que se le dé apoyo a las madres solteras. Y con lo que no se está de acuerdo es que se dé dinero
14: a los ninis.
26: Y otra de las cuestiones que casi todo mundo opina es que antes los apoyos se hacían con un estudio socioeconómico. Las becas se daban con un 8.5 de promedio y ahorita se volvieron generales. Otra pregunta es, ¿usted usa las clínicas del Seguro Social? El 51.4 opina que no, el 48 que sí. Y pues todo mundo califica el servicio brindado por las clínicas del Seguro pues como definitivamente mal, más o menos el 63% sumando entre los que la califican como regular o malo y pésimo. Y pues bueno, todo el mundo sabemos que ahorita el Seguro Social, las citas están muy tardadas.
14: Sí, tiene eso.
26: Otra pregunta muy interesante de hoy. El lunes hubo una reunión en la embajada de Estados Unidos de las fuerzas de seguridad, de los comandantes de tanto la Guardia Nacional como del Secretario de Seguridad y la Defensa. ¿Por qué fue en la embajada de Estados Unidos? Bueno, algo nos dice, ¿no? ¿Usted considera que es necesaria la colaboración con el gobierno de Estados Unidos para combatir el narcotráfico? Un 63%
14: dice que sí.
26: Dice que sí. ¿Verdad?
14: ¿Qué tipo de colaboración
26: con Estados Unidos aprueba usted para combatir el tráfico? El 90.3 opina que los gobiernos se compartan información. El 71, que las policías mexicanas sean preparadas en Estados Unidos. Y un 56% opina que el ejército de Estados Unidos debería intervenir a detener a los narcotraficantes. Hablando de soberanía, nosotros opinamos que la soberanía se logra realmente siendo estados libres y soberanos. Y vemos estados que lo que menos puede ser circular por las carreteras, o sea, no son libres. Claro. Y los derechos de piso y los cobros, etcétera, pues no nos da mucha soberanía. ¿Usted considera que si Estados Unidos ataca al narco en territorio mexicano, eso no es una violación a la soberanía nacional? El 50% opina que no es una evaluación, el 4.3 que no sabe, y el 45.2 opina que sí es una violación. Y si se seguirían votando por Morena si se le retiran los apoyos sociales, esta pregunta fue a la parte de los simpatizantes de Morena, y el 80.7 opinaron que seguirían votando por ellos.
14: Oscar, se está terminando el tiempo, estamos apenas en la mitad de la encuesta. ¿Podríamos checarlo, no sé si mañana o el día que puedas acompañarnos?
26: Cuando gustes.
14: Mañana nos vemos.
26: Perfecto.
14: Para que le demos seguimiento, porque está muy interesante, de verdad es interesante, y es aquí donde se ven, pues, otros datos.
26: Es desglosar precisamente todas estas preguntas, porque ahorita las dimos muy rápido, pero lo interesante es ver qué está detrás de todas esas.
14: Así es. Entonces, hacemos el compromiso, mañana nos vemos por aquí, sí, y seguimos platicando, porque sí, son varias preguntas y vale la pena conocerlas. Ahorita en este momento, pues ya se nos termina el tiempo, porque viene Somos Locales, así que nos vemos mañana, Oscar.
26: Adelante.
14: Gracias al presidente del Comité de Federaciones de Coparmex Nacional, Oscar Moreno. Vamos a hacer una pausa, regresamos con Somos Locales. 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
14: Y bueno, ya estamos de regreso, son las 4:00 p.m, momento de estar ya en este Somos Locales. Ya se encuentra por aquí Yair Reyes, a quien le agradezco que esté con nosotros. Yair, como todos estos días, ya que vamos por la tercera semana, ¿no?
13: Tercera semana, tercera programa semana. Número 11 de Somos Locales, Marco.
14: Somos Locales. Bienvenido, Yair, muchísimas gracias. Pues información de todo lo sucedido este fin de semana, partidos importantes, Arabia Saudita contra Uruguay. Estarán también platicando sobre, pues, Arabia Saudita y Uruguay.
13: Sí, ¿no? Está por comenzar este partido.
14: Lo que estaremos platicando. Pero, ¿qué te parece si vamos primero con este top 7 de las plantillas más valiosas? Esta cápsula, que ya lo sabe, nosotros ya hemos estado presentando este tipo de material informativo, cápsulas con información que usted debe conocer en poco tiempo. Vamos a escuchar.
15: En el fútbol moderno, el talento también tiene precio. Cada temporada, los clubes invierten millones de euros en fichajes y los valores de mercado de los jugadores se disparan. En este Mundial 2026, existe un ranking muy interesante, el de las selecciones más valiosas del planeta, aquellas que reúnen a los futbolistas con mayor cotización en el mercado internacional. En primer lugar, aparece Francia, con una plantilla evaluada en más de 1.500 millones de euros. Los franceses cuentan con figuras de talla mundial como Kylian Mbappé, Eduardo Camavinga, William Saliba y Michael Olise. Lo más impresionante es que gran parte de sus estrellas aún no alcanzan su mejor etapa futbolística, por lo que su valor podría seguir aumentando. Francia además disputó las finales de los mundiales de 2008 y 2022, confirmando que su talento también se refleja en los resultados. En la segunda posición se encuentra Inglaterra, con un valor superior a los 1.360 millones de euros. Jude Bellingham, considerado uno de los mediocampistas más completos del mundo, encabeza una generación espectacular junto a Bukayo Saka, Cole Palmer y Phil Foden. Los ingleses tienen una de las ligas más poderosas económicamente, la Premier League, lo que explica gran parte de la enorme cotización de sus futbolistas. El tercer lugar pertenece a España, cuyo plantel está evaluado en más de 1.200 millones de euros. La gran joya es Lamine Yamal, quien con apenas 18 años ya figura entre los jugadores más valiosos del planeta. Junto a Pedri, Gavi, Nico Williams y Rodri, España presume una de las mejores generaciones más prometedoras de su historia reciente. En el cuarto puesto aparece Portugal, con más de 1.000 millones de euros en el valor del mercado. Aunque durante años el foco estuvo en Cristiano Ronaldo, ahora el protagonismo recae en jóvenes figuras como João Neves, Vitinha, Nuno Mendes y Rafael Leão, quienes representan el futuro del fútbol portugués. La quinta posición es para Alemania, que ronda los 950 millones de euros. Los germanos siguen siendo potencia mundial gracias a jugadores como Florian Wirtz, Jamal Musiala, Kevin Havertz y Antonio Rüdiger. De hecho, Musiala y Wirtz son considerados dos de los futbolistas más talentosos del mundo. El sexto lugar se ubica Brasil, con aproximadamente 930 millones de euros. Aunque históricamente ha sido la selección más ganadora con 5 Copas del Mundo, ahora su valor se sostiene principalmente por estrellas como Vinicius Junior, Rodrigo y Henry. Brasil sigue siendo una de las selecciones más temidas en cualquier torneo. La séptima posición corresponde a Argentina, actual campeona del mundo, y su plantilla supera los 780 millones de euros y cuenta con futbolistas como Julián Álvarez, Enzo Fernández, Alexis McAllister y Lautaro Martínez. Aunque ya no es una selección muy cara, mantiene una base campeona que la convierte en una seria candidata al título. Y en esta lista, ¿dónde aparece México? La selección mexicana tiene un valor aproximado de 190 millones de euros, ubicándose alrededor del lugar 31 entre todas las selecciones participantes del Mundial 2026. Sus futbolistas más valiosos son Santiago Jiménez, Edson Álvarez, Johan Vázquez y César Huerta. Aunque la diferencia económica con las potencias es enorme, México tiene algo a su favor: jugar en casa gran parte del torneo y el respaldo de millones de aficionados. Para ponerlo en perspectiva, la plantilla de Francia vale casi 8 veces más que la de México, mientras que Inglaterra supera al tricolor por más de 1.100 millones de euros. Sin embargo, la historia de los mundiales ha demostrado que el valor en el mercado no siempre define al campeón. Equipos menos cotizados han sorprendido a gigantes del fútbol y han escrito páginas memorables. Un dato curioso es que entre Francia, Inglaterra, España, Portugal, Alemania, Brasil y Argentina reúnen más de 7.700 millones de euros en valor en el mercado, una cifra superior al presupuesto anual de muchas ciudades y estados del mundo. Por eso, aunque el dinero puede indicar el nivel de talento de una selección, la verdadera respuesta siempre está en el terreno de juego.
14: Pues ahí está, las siete plantillas más valiosas, Yair. Y bueno, acaba de comenzar, ¿no?, el partido Arabia Saudita contra Uruguay. Les vamos a estar comentando, pues ahí lo que se pueda en el momento. Pero vámonos rápidamente. ¿Cómo ha sido la afluencia que se ha dado en el Mundial 2026, Yair?
9: Pues fíjate que todos los estadios han presentado llenos totales, si bien no han estado abarrotados como lo fue el partido inaugural en el Estadio Ciudad de México. Todos los demás estadios sí han presentado llenos totales. Quizá la entrada más floja fue la que comentamos aquí en Somos Locales, el partido entre Corea del Sur y contra República Checa en el Estadio de Guadalajara. Pero de ahí en más creo que ha tenido muy buena afluencia el Mundial, han sido entradas prácticamente llenos los estadios, tanto en México como en Estados Unidos. Y también pues otros temas, que la afición que no alcanza a entrar por ahí a los estadios, los llamados FanFest, que se organizaron en las ciudades sedes, también han presentado gran afluencia de gente. Y aquí en México no ha sido la excepción, tan solo en ¿cómo se dice?, en el Zócalo capitalino, pues 50.000 aficionados se han dado cita simultáneamente para disfrutar partidos del Mundial, totalmente gratuitos, al igual que en Guadalajara y en Monterrey, que también han tenido buena respuesta. A esto hay que añadirle que no solamente es el espectáculo del fútbol, también hay espectáculos culturales y artísticos, pues que han contribuido para que la gente pues se dé cita a estos lugares, ¿no?
14: Consideramos que todo lo que se ha estado viviendo en estos días del Mundial, ¿Han dejado bien parado a México en esta preparación, en esta organización del Mundial?
9: Pues fíjate que lo que he percibido yo en redes sociales solamente fue los días previos al Mundial, y sobre todo el día antes de la inauguración, el mismo día de la inauguración, pues el caos que se armó en la Ciudad de México con los accesos, con las vialidades, con los cierres del metro y tal. Pero yo creo que es parte de la fiebre del primer día, ¿no? Ya poco a poco la gente se va acostumbrando a estos movimientos en torno al Mundial. Y pues también recordar que en México pues no ha habido otro partido todavía en el Estadio Ciudad de México. Solamente van a ser seis partidos, en la Ciudad de México. Entonces yo creo que lo veremos ya conforme vayan avanzando en los partidos de eliminatoria, que serán los que tendrá actividad nuevamente el Estadio Ciudad de México. Bueno, y el último partido de México también de fase de grupos. Y en las demás ciudades, yo creo que sí se ha visto bastante bien el Mundial, tanto en Guadalajara como en Monterrey, sobre todo en Monterrey por los espectáculos que han brindado, te comento el tema del FanFest, y también por la novedad del estadio, ¿no? Es un estadio muy al estilo europeo, y yo creo que sí han cumplido hasta el momento las instalaciones y México como país en el tema del Mundial.
14: Pero en Guadalajara ha sido uno de los que más ha llamado la atención, ¿no? También.
9: Sí, así es, y sobre todo por todo el entorno que se vive en la Perla tapatía, los partidos que se van a llevar a cabo ahí, ya tuvieron su primer partido también, si bien la respuesta, como lo mencioné, no fue tan buena en el estadio,
14: al menos en el Fan Fest
9: estuvo lleno también, y recordar pues que las transmisiones son totalmente gratis, ¿no? En el estadio pues sí hay que pagar, el consumo también pues es más elevado a diferencia de los Fan Fest, pero yo creo que ha sido buena el tema de la afluencia en la Ciudad de México. Y en tema del Mundial aquí en México, y el tema de lo que se ha hablado también mucho es de la organización que ha tenido la FIFA en cuestión del Mundial, más allá de las ciudades sedes, contradicciones que hay ahí, porque hubo una situación en una rueda de prensa donde solamente había traducciones en inglés, no había en español.
14: En español.
9: Entonces, estás en un país que totalmente es español, el idioma oficial, y la mayoría de la gente, si no es que más del 70-80% habla español aquí en México, o sea, no me cabe en la cabeza cómo no metieron traducciones en español. Pues la FIFA maneja como idioma
14: el inglés, ¿no?
9: El inglés. Pero de ahí en más, pues, me parece raro que en un país donde el idioma principal es el español, no se lleven las traducciones. Incluso una algo chusco ahí en la rueda de prensa donde se presentó esta situación, donde un periodista mexicano le pregunta a un jugador marroquí que ha militado mucho tiempo en España, entonces domina muy bien el español, Hakimi, el jugador marroquí, quien estuvo en el Real Madrid en ese entonces, donde se formó en el Real Madrid, entonces aprendió muy bien el español. Sí. Entonces el periodista mexicano empieza a preguntar y la gente encargada de la FIFA, oye, no, ¿sabes qué? No se puede preguntar en español porque no hay traducción en español. Y entonces pues, se quedan así todos de que, ¿cómo que no se puede preguntar? Entonces este futbolista les dice, tranquilo, sí le respondo en español, no hay ningún problema. Y los de la FIFA me dicen, no puedo responder en español porque no hay traducción hacia los otros idiomas. En español, entonces me dijo, responde en inglés, pues. Ah, ok, respondí en inglés, entonces ya la FIFA modificó eso, ya hay traducciones en español en las ruedas de prensa, entonces cosas que pasan en la organización de la FIFA.
14: Vamos a hacer una pausa, Yair, son las 4 de la tarde con 12 minutos, regresamos.
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5: La miel es el único alimento natural que nunca se echa a perder debido a su baja humedad y acidez.
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9: Y ya estamos de regreso, 4:15 ya con 15 minutos. Vamos a continuar aquí en Somos Locales con Yair Reyes y un servidor. ¿Y qué le parece si escuchamos otra cápsula de las históricas? Porque un día como hoy, hace 40 años, fue aquel famoso gol célebre y que, bueno, pues todavía da mucho de qué hablar, el gol de Manuel Negrete. Vamos, que por cierto también Javier Aguirre era jugador, ¿no?
10: Sí, en aquel mundial fue el que
9: jalón de cabellos a Manuel, sí. Para celebrar. Vamos a escuchar.
11: Segundo tanto llegó al minuto 61 por parte de Fernando Quirarte. En el estadio Nou Camp de León, Bélgica 4, URSS 3. El tiempo reglamentario terminó 2-2 ya en la prórroga. Igor Belanov marcó 3 goles, pero no fue suficiente.
9: Bueno, por ahí hubo un problemita. Vamos a continuar, vamos a arreglarlo y ahorita les compartimos esta información. Vamos a continuar con los resultados y el análisis de los partidos de el fin de semana, Yair, el partido Qatar contra Suiza.
10: Así es, Marco, pues vámonos con los resultados de la actividad que hubo el fin de semana, partidos con resultados bastante sorpresivos. El Brasil-Marruecos, lo mencionamos aquí, va a ser un partido muy muy parejo por la calidad que muestra el equipo de Marruecos. Si bien es cierto, no son nombres muy conocidos mundialmente, pero sí son jugadores con mucha calidad. Si me permites mencionar un poquito también, Marco, Arabia Saudita contra Uruguay, van en el minuto 13, igual continúan 0-0 con mayor dominio del equipo uruguayo sobre Arabia Saudita. Uh-huh. Volviendo al resultado de Brasil contra Marruecos, pues un empate a un gol, fue uno de los partidos que se va a jugar en este estadio donde va a ser la final en Nueva York, Nueva Jersey, con un lleno también total y con mucha presencia de aficionados de Marruecos. Lo habíamos comentado que había habido un tema de debate sobre el tema del turismo, sobre todo de países procedentes de África, de aquellos lados, y hubo bastante afición por parte de Marruecos. Tuvo mucha llegada de gol el equipo marroquí, e incluso comenzó ganando el partido tras un contragolpe por parte de Ismael Saibari, pero posteriormente pues la individualidad de Vinicius Junior

0: terminó marcando la diferencia, ¿no? Fiel a su estilo, con el sello de la casa, una jugada donde encara por la banda izquierda, recorta hacia el centro y saca un disparo muy potente que el arquero de Marruecos no pudo detener. Y en otros partidos también del grupo C, pues Haití contra Escocia, un partido bastante parejo, donde la selección de Haití sorprendió bastante. Se esperaba que iba a mostrar un fútbol no muy vistoso, pero sin embargo han demostrado que han crecido bastante con el manejo de la pelota. Y un Escocia que parecía que estaba en su propio país, hubo bastante afición escocés en el estadio, que realizaron este viaje para apoyar a su equipo, y pues consiguieron la primer victoria en un mundial en 36 años para el equipo de Escocia, y actualmente pues está como líder provisional del grupo C, encima de Brasil, Marruecos y obviamente Haití. Otro partido también que bastante parejo, y lo pronosticamos de igual manera aquí en Somos Locales, Marco, pues Qatar contra Suiza en Toronto, fue un empate a un gol con llegadas de ambos equipos, pero Suiza pues fue superior durante la mayor parte del partido. Y también pues cuenta con jugadores de gran calidad, como lo es Brelen Bolo, quien de penal anota este partido. La primera jugada polémica en el Mundial sobre una señalación de penalti, incluso tuvieron que recurrir al VAR, pero yo creo que fue una jugada muy clara donde el portero termina atropellando precisamente a este delantero suizo. Uh-huh. Y posteriormente, en los últimos minutos, pues Qatar lograría sacar un empate valioso al minuto 90 más el 4 de agregado, con este jugador que se llama Boulem Kounchki. Fue quien emparejó las cosas para el equipo de Qatar. Y otro partido también importante y sorpresivo por el resultado fue el de Australia contra Turquía, donde Australia se termina llevando la victoria 2-0. Esta es una actividad en Houston, Texas, donde pues también mencionamos el tema de los aficionados, que sí se han dado cita, sobre todo a Estados Unidos, para vivir estos partidos y apoyar a su selección. Y yo creo que empezó con el pie derecho el equipo de Australia, no solamente por la victoria, sino también por toda la confianza que conlleva el empezar ganando y sobre todo derrotar a un equipo como Turquía, que futbolísticamente es muy fuerte.
1: Ahora, para regresarnos un poquito con recordando esto de la rueda de prensa, que solamente en inglés, ¿cuáles han sido los temas, así fuera de lo futbolístico, los temas relacionados con el Mundial aquí en México?
0: Sí, pues fíjate que tanto en las tres sedes han tenido esa polémica extracancha, y lo que se ha hablado en las ruedas de prensa, sobre todo que es donde se tiene el acercamiento directamente con los jugadores, con el cuerpo técnico, obviamente a través de la prensa, que en este caso es el enlace hacia los aficionados, y han sido temas de interés general. El tema de las altas temperaturas que se han presentado en los entrenamientos en Estados Unidos, sobre todo los equipos que tienen sus campamentos allá, pues ha sido no un motivo de queja, pero sí un tema de comentarse, porque pues no están acostumbrados a jugar en esas condiciones climáticas. Incluso cuando fue el Mundial de Qatar también había esa situación de la temperatura, pero al final de cuentas utilizaron medidas pues extremas, ¿no? En los estadios de Qatar se instalaron aires acondicionados.
1: Hay
0: dinero, y igual forma en los campamentos de los entrenamientos de las selecciones, pues también se instalaron ese tipo de artefactos pues para hacer el clima un poco más ameno. En este caso, uno de los temas es la temperatura. Por ahí veo en redes sociales un video de la selección de España, que salen a entrenar con sudadera, pues si bien cierto, pues delgadita, no muy gruesa. Uh-huh. Apenas van entrando a la cancha y se quitan rápido. Se la quitan todos porque, uh-huh, o sea, el calor estaba sofocante. Uh-huh. Y también otro de los temas pues son los desplazamientos que hay para los futbolistas. Y no también para los futbolistas, sino también para los aficionados. Ya se empieza a ver el tema de los traslados en aeropuertos, en carreteras, pues con mayor movilidad, porque pues sí, casi hay partidos que jugaste en Los Ángeles y tienes que cruzar hasta Nueva Jersey para jugar otro partido. Entonces es otro de los temas que se ha comentado en las ruedas de prensa, cómo han sentido ese tema de los desplazamientos en los tres países. En este caso pues son distancias bastante largas, y el tema también de los horarios, cómo se han acostumbrado los futbolistas y también el cuerpo técnico pues al tema de los cambios de horario. Entonces son de los temas extracancha que se tocan en este tipo de ruedas de prensa, Marco.
1: Aquí no hay para poner aires acondicionados, Jair, pero por lo menos en Monterrey se les pusieron muros rompevientos a las colonias.
0: Así es.
1: Sí, entonces, proletarias.
0: Sí, son de los temas que suceden en el Mundial. Te digo, esta organización de la FIFA se me parece un detalle enorme el que se les escape del tema del idioma. No me imagino como en Qatar, cómo batallan ahí con el idioma, cuando es un idioma pues que no en todo el mundo se habla el español. Claro. Obviamente mucha gente es más fácil de aprender a idiomas, pues en este caso de Medio Oriente. Y yo creo que pues sí son detalles que para mí llaman mucho la atención. Oye, estás en un país donde se habla español y no traes traductores en español y no dejas que se pregunte en español ni que se responda en español, pues es algo muy contradictorio. Y sobre todo que hoy en día los futbolistas son más preparados, no solamente en el terreno de juego, también fuera del terreno de juego. Tanto así que muchos de estos futbolistas manejan hasta 3 idiomas incluso. El caso de Cristiano Ronaldo, por ejemplo, también, que ya es un jugador que ha estado en varios países y te maneja pues varios idiomas también. Pero sí son detalles que la FIFA debe de cuidar bastante, sobre todo pues para una mejor organización, ¿no? Y para llevarle la mejor información al aficionado. En este caso, imagínate, por ejemplo, aquí en la televisión en México, pues ves la respuesta en inglés, la pregunta en inglés y pues que no entiendes, no entiendes nada de lo que se está hablando.
1: Pues es algo que tiene que estarse viendo, que se va a checar, y que lo comentábamos en programas anteriores, Yair, que México ha servido para hacer algunas modificaciones en cuanto al trabajo de la FIFA. Imagino que esta va a tener que ser, y no solamente por el español, sino por cualquier otro idioma que sea el dominante en el lugar de la sede, ¿no?
0: Así es, Marco, y volviendo al tema de los partidos, pues todos se llevaron sin mayor complicación. La gran sorpresa, ya lo mencionamos, pues fue el empate entre Marruecos y Brasil, la victoria de Australia sobre Turquía y Escocia, que arrancó con 3 puntos muy valiosos en la actividad del Grupo C, y pues Qatar, que al final logró rescatar un empate valioso. Fíjate que estos empates que se dieron
1: son de los que saben la gloria, ¿no?
0: Sí, porque, por ejemplo, para un equipo como Qatar, que no sume en este Mundial, es muy complicado, ¿no? Para un equipo que no logre empatar o ganar, pues prácticamente quedas eliminado de la fase final. Y veremos qué pasa con la demás actividad. Aún hay países pendientes de debutar. Hay otros que ya tuvieron actividad. Ya lo estaremos comentando también más adelante. Y pues también otro de los temas de esta jornada que dio bastante de qué hablar, pues son la goleada que hubo de Alemania contra Curazao.
1: Eso lo platicamos regresando, porque eso parecía un partido de baloncesto. No, no le cambies, regresamos.

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18: Bueno, ya estamos de regreso, vamos rápidamente a continuar, son las 4:00 p.m. ya con 30 minutos. Ahora sí vamos a escuchar esta cápsula que le decía, que estaremos hablando un poquito de el gol que está cumpliendo 40 años, aquel gol que Manuel Negrete nos regaló en 1986. Vamos al 15 de junio de 1986, jornada de octavos de final, dos partidos que se quedaron para siempre en la memoria del fútbol. En el Estadio Azteca, México 2-0 contra Bulgaria. Minuto 34, Javier Aguirre envía el balón al área. Manuel Negrete salta y conecta una volea de tijera impresionante. Él mismo contó después que no la había ensayado, que salió en el momento. Al celebrar, corrió hacia la banda y su entrenador Bora Milutinovic lo abrazó con tanta fuerza que casi lo tira al suelo. Al terminar el partido, muchos espectadores búlgaros se pusieron de pie para aplaudir ese gol. Hoy está considerado entre los más bonitos en la historia de los mundiales. El segundo tanto llegó al minuto 61 por parte de Fernando Quirarte. En el estadio Nou Camp de León, Bélgica 4, Urs 3. El tiempo reglamentario terminó 2-2, ya en la prórroga, Igor Belanov marcó 3 goles. Pero no fue suficiente. Los belgas, con tantos de Sifo, Sulemans, Demol y Claesen dieron vuelta al marcador. Hay constancia de que hubo confusión con un remate que quedó pegado entre la red y el poste. El árbitro lo validó como gol. Al final, muy agotados, los jugadores se ayudaron mutuamente a salir del campo y se intercambiaron camisetas como muestra de respeto. Así transcurrió ese día. Emoción al límite, jugadas de leyenda y ese sabor único que dejó México 1986. Hasta aquí esta historia, tal como sucedió un día como hoy, hace 40 años. Y ahora sí, Yair, vámonos con este resultado muy, muy inflado. Bueno, no muy inflado, muy... pues, ¿cómo llamarlo para que no se escuche feo? 7-1. Alemania dio cuenta de Curazao.
16: Sí, también mencionábamos aquí que era una diferencia muy grande en cuanto a la calidad de ambos planteles. Alemania, que es una de las selecciones, pues, potencia a nivel mundial, contra una modesta Curazao, porque su primera participación en una Copa del Mundo. Entonces, sí había mucha diferencia. Yo creo que la mayor goleada, perdón, registrada hasta ahora en el torneo, y sobre todo que pues era el partido de esta primera jornada del Mundial, pues que había bastante diferencia entre uno y otro, y Alemania, pues fiel a su estilo, pues no aprovechó. Por ahí se dice en el fútbol que la mejor manera de respetar a un rival es metiéndole los goles que les tengas que meter sin estar paseando la pelota. Entonces yo creo que
18: es lo que te iba a...
16: Es la manera de respetar al rival, se dice en el fútbol.
18: Y en esos casos, por ejemplo, 7-1, respetando, ¿no? Respetando. Sí. ¿Cuántos goles pudo haber recibido Curazao?
16: Mira, pues,
18: Alemania.
16: Me imagino que no hay como que límite de que
18: porque si dices, puedes meterle... Si 7 son respeto, sí, me imagino.
16: No, digo, porque la mejor manera en el fútbol de respetar a un rival, en este caso Alemania contra Curazao, pues es metiéndole los goles que les tengas que meter, ¿no? Si te toca meterle 10, le vas a meter 10. Si toca meter 7, pues como en este caso les metes 7 goles. Y fíjate, Alemania anotó estos 7 tantos con 7 jugadores diferentes involucrados en cada una de las jugadas. O sea, bien pudo haber metido gol hasta el portero en una de esas.
18: Jorge Campos cualquiera, ¿no?
16: Sí, y lo que te mencionaba el otro día, la posesión de pelota en el fútbol, pues por lo general siempre se encuentra bastante equilibrada, del 100% del manejo de la pelota, el 45% contra el 55%, un partido equilibrado. Por allá donde hay bastante, cuando es disparejo, pues a lo mejor el 60% contra el 40%, y en este caso Alemania pues fue con la posición de la pelota pues el 70% del partido. Entonces una diferencia abismal, no solamente en el marcador, también en las estadísticas. Y pues veremos qué pasa con la selección de Curazao, que pues en lo anímico pues les ha de haber pegado bastante, y Alemania sabroso. Pues deben de estar tranquilos, ¿no? Al final de cuentas cumplieron con el partido a lo que iban, y le sirve pues para agarrar confianza y afianzarse dentro de esta Copa del Mundo.
18: Claro. Imagínate cómo se sentirían, se han de haber sentido como un trabajador recién cobrando su quincena y llegar a su casa y tener a 3 cobradores ahí, ¿no?
16: Así es. Y ahorita más adelante vamos a comentar otro resultado sorpresivo el día de hoy. Porque si bien es cierto, te mencionaba el tema de la diferencia de experiencia entre Alemania y Curazao. Pues también hay veces que países modestos dan la sorpresa ante grandes potencias del fútbol mundial. Uh-huh. Ya estaremos hablando más adelante de este partido que se llevó a cabo.
18: Sí.
16: Y otro resultado también en actividad del grupo E, pues Costa de Marfil contra Ecuador, que empieza ganando el equipo marfileño con un partido muy cerrado pero muy emocionante. Ecuador fue mejor durante varios momentos del partido, con varios disparos, incluso 3 disparos en los postes, pero no logró anotar. Y al final de cuentas, en último minuto, Amad Diallo apareció para meter el gol que les dio pues la victoria a los africanos y los primeros 3 puntos en este grupo. Victoria que sabe bastante bien, porque pues ya con este resultado prácticamente estarían asegurando su pase a la siguiente ronda, acaso a menos de que pase otra sorpresa y Curazao pues les logre sacar por ahí un punto a alguno de estos dos equipos, ya sea Costa de Marfil o Ecuador. Y el más actividad, Marco, pues otro partido muy, muy interesante y muy parejo también, lo pronosticamos aquí, va a ser el de Países Bajos contra Japón. Para mí uno de los partidos más parejos y que mejor fútbol se ha mostrado por parte de ambas selecciones. Un empate a dos goles, pues que para ambos equipos era importante no perder en este inicio del Mundial. Y Japón, que demostró una vez más que futbolísticamente ya está al nivel de las grandes potencias, jugadores muy rápidos con los que cuenta el equipo japonés, y que ha mostrado una de las mejores versiones en una Copa del Mundo. Y pues Países Bajos, que al final de cuentas pues no logró conseguir la victoria. Entonces un empate que yo creo que a ambos les sirve en este grupo F, donde va a estar, comparten con Suecia y con Túnez. Yo creo que este empate le sirve bastante y se estarían jugando ya el boleto a la fase final en los siguientes dos partidos, Marco. Uh-huh. Y de momento también, pues, Uruguay contra Arabia Saudita mantienen empate a cero goles en minuto 35. Y algo que estaba viendo por aquí del equipo de Uruguay, te mencionaba que tenían un gran entrenador como lo es Marcelo Loco Bielsa. Y es un equipo muy joven, que yo me atrevería a decir que para, si bien en este Mundial no logran conseguir algo importante, para la siguiente cita mundialista, pues es un equipo que de los 11 titulares que saltaron hoy a la cancha, no pasan los 30 años, a excepción del portero Muslera y Guillermo Varela, que tienen 33, y Muslera 39 años, ya un portero bastante veterano, pero la mayoría de los jugadores de Uruguay pues no pasan los 30 años.
19: ¿De cuántos años?
16: Muslera 39 y Guillermo Varela de 33, son los más grandes que
10: presentan la plantilla. Veterano a los 39, imagínate, yo ¿sí? A los 54 soy un anciano.
16: Y de toda la plantilla, pues Jiménez también de 31 años, el guardameta Sergio Rochet también. Y todos los demás no pasan los 30 años, Marco. Entonces, es una selección que muy va jóvenes. A dar mucho de qué hablar en esta Copa del Mundo y también en la siguiente, por el promedio de edad y el tipo de jugadores que tiene Uruguay, pues va a ser una selección bastante difícil para quien toque enfrentar.
10: Pues, ojalá que a la siguiente Copa Mundial sigamos en esta mesa y estaremos
16: viendo, recapitulando. ¿Te acuerdas, Marco, que dijimos que Uruguay iba
10: a nada? Así como, ¿cuántos partidos has más o menos pues pronosticado el marcador como?
16: Pues el marcador como tal no le ha atinado a ninguno, pero sí el tipo del empate o victoria o derrota, creo que sí. Andamos por ahí un poco finos en las predicciones.
10: Un 80% de efectividad.
16: Así es, Marco. Y otro partido que se llevó a cabo aquí en México, pues el Monterrey. Suecia contra Túnez, un partido de bastante de goles. Y pues eso es bueno, ¿no? Para la afición que va a un estadio. Sí. En lo personal, ir a un estadio y ver un partido 0-0, 1-1, pues no te sabe tanto. Yo creo que uno va a ver goles y a disfrutar de este gran partido, que tuvo gran presencia de afición mexicana, también aficionados de Durango, que por ahí los vimos en este partido de Suecia contra Túnez, y un resultado bastante escandaloso. Suecia, digo, un país europeo que ha crecido bastante en el fútbol, pero fueron muchos para mí los goles que se marcaron en este partido. Yo creo que Túnez no salió en su día, fue una derrota muy amplia. Yo esperaba un poquito más de la selección de Túnez, que contrarrestar ahí un poco este partido, y al final de cuentas pues termina cayendo y por goleada. En este Mundial es muy importante el tema de los goles, porque en la diferencia, en las tablas de cada grupo, pues hay selecciones que te quedas fuera de la fase de grupos, a veces por diferencia de anotaciones. Entonces veremos qué pasa pues en este grupo F, que también ha sido...
10: Por ejemplo, ese 7... ¿qué? ¿0? ¿7-1?
16: De Curazao, 5-1. Ah, 7-1, perdón.
10: ¿Les ayuda?
16: Sí, bastante, porque, por ejemplo, no sé, tú te llegas a en el caso de hablar, por ejemplo, del grupo de México, que empezó ganando 2-0... República Checa cae 2-1 ante Corea del Sur. Pero en este caso, por ejemplo, México llegara a empatar los siguientes dos partidos, al igual que, por ejemplo, Corea del Sur, la diferencia ya se va a dar por los goles. Quien haya anotado más goles y quien haya recibido menos, se promedia. Entonces, quien tenga mejor diferencia es quien logra avanzar a la siguiente fase.
18: Muy bien. Vamos a hacer una pausa, y ahí son las 4 de la tarde ya con 42 minutos. Regresamos.
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31: El Instituto Mexicano para la Competitividad informó que en 2025 el costo de la corrupción llegó a su nivel más alto en 10 años, ya que el promedio por ciudadano alcanzó los 5,432 pesos, un aumento del 15% respecto a 2023. El tipo de cambio se mantuvo en 17.20 pesos por dólar americano, de acuerdo con el Banco de México, mientras que el dólar interbancario se ubicó en 17.22 pesos y el dólar en ventanilla finalizó la jornada en 17.60 pesos a la venta. El índice de precios y cotizaciones de la Bolsa Mexicana de Valores cerró la jornada con ganancias de 0.37% para ubicarse en las 68.207.6 unidades. El precio de la mezcla mexicana de petróleo se ubicó en 81.92 dólares por barril. Informó Itzel Vanegas. 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
18: Estamos de regreso, son las 4 de la tarde ya con 45 minutos. ¿Cómo va Arabia Saudita contra Uruguay?
16: Justo acaba de anotar el equipo de Arabia Saudita un 0-1 al minuto 41 por parte del defensa Alain Alamri. Fue quien anotó este gol para poner el 1-0 ante la selección de Uruguay. Te lo había mencionado también, Marco, Arabia Saudita, pues que le ha invertido bastante al tema del fútbol. Entonces, pues veremos si el equipo uruguayo pues logra componer las cosas en este partido y no empezar con una derrota.
18: Sorpresas, Yair. España 0-0 con Cabo Verde.
16: Sí, yo creo que este va a ser de los resultados más sorpresivos que va a haber en la primera jornada de este mundial, porque se esperaba mucho de España. Era una de las selecciones pues que sería candidata al título, y yo creo que te lo mencionaba antes de entrar al aire en esta pausa, a veces yo creo que este tipo de partidos es una combinación de ambos factores, ¿no? Uno de ellos, el equipo de Cabo Verde, que sale motivado con un envío anímico bastante bueno, con buena intensidad defensivamente, y España, que sale un poco conformista, un poco sobrada. Yo creo que al final de cuentas, cuando ya quiso reaccionar y meterle el acelerador, pues el equipo de Cabo Verde ya había puesto por ahí el freno de mano en este partido y lograron a soportar pues prácticamente todo el partido sin que la selección española les hiciera gol. Por ahí Lamine Yamal y Pedri tuvieron pues de las oportunidades más claras para poder anotar, pero al final de cuentas el fútbol pues le sonrió al equipo de Cabo Verde, y quien consigue el primer punto en la historia de los mundiales, y se puede decir que es invicto, Marco, no ha perdido el equipo de va con marcha perfecta el equipo de Cabo Verde, un resultado bastante sorpresivo.
18: Vamos a escuchar, Yair, otra cápsula con esta información, la jornada del día de mañana. Vamos a escuchar.
2: Mundo con una generación muy interesante, liderada por Erling Haaland y Martin Odegaard. Los europeos llegan con altas expectativas y la obligación de sumar 3 puntos en su debut para no complicar su clasificación. Del otro lado está Irak, una selección que buscará aprovechar el orden defensivo y el entusiasmo de regresar a la máxima competencia del fútbol mundial. Aunque los noruegos parten como favoritos, los asiáticos intentarán cerrar espacios y apostar al contragolpe. La actividad continuará a las 8 de la noche con uno de los partidos más esperados de la jornada. Argentina enfrenta a Argelia en Los Ángeles, dentro del Grupo J. La actual campeón del mundo inicia su camino con la presión de defender el título conquistado en Qatar 2022. Aunque la selección de Argentina ha iniciado una renovación generacional, mantiene una base sólida con jugadores como Julián Álvarez, Enzo Fernández, Alexis McAllister y Lautaro Martínez. Argelia, por su parte, regresa al Mundial con la intención de convertirse en una de las revelaciones del torneo. Los africanos cuentan con futbolistas veloces y técnicamente muy dotados, que podrían complicar a cualquier rival. Sin embargo, la experiencia y calidad colocan a Argentina como amplia favorita. Finalmente, cerrando la actividad del día, a las 11 de la noche se medirán Austria y Jordania en Houston, dentro del Grupo J. Austria llega con una generación que ha demostrado un crecimiento importante en el fútbol europeo. Su intensidad, disciplina táctica y capacidad física la convierten en un rival incómodo para cualquiera. Jordania, una de las selecciones que busca hacer historia en este mundial, intentará sorprender en un grupo donde cada punto puede ser determinante. Para ambos equipos, este partido podría ser clave en la lucha por avanzar a la siguiente ronda. 4 partidos que marcarán el debut de varios candidatos y que podrían comenzar a definir el rumbo de los grupos I y J en la máxima fiesta del fútbol mundial.
18: Y bueno, vamos a continuar, otra sorpresa, y ahí Estados Unidos, Paraguay.
16: Sí, pues el resultado que sorprendió bastante en actividad del día viernes por la tarde-noche, Estados Unidos, que no solamente fue espectacular el partido por el marcador de 4-1, sino por la forma en la que juega Estados Unidos, fue un tema de debate entre propios extraños, de ver un equipo totalmente distinto a las ediciones anteriores de una selección estadounidense en un mundial, porque prácticamente parecía una selección europea, jugaban con la pelota muy rápido, posiciones de balón bastante largas y sobre todo trazos muy bien colocados entre líneas, tanto así que les bastó para pasarle por encima al equipo de Paraguay, no solamente por el marcador de la diferencia de 3 goles, sino también futbolísticamente, pues tuvieron prácticamente la posición del partido de principio al fin, no le dieron oportunidad de reacción al equipo de Paraguay, y veremos qué pasa con Estados Unidos, ¿no? Ya hemos tocado el tema de la localía, cómo influye en estos países, y yo me atrevo a decir que este va a ser un mundial muy bueno para Estados Unidos, y no sé si le vaya a alcanzar para meterse a una semifinal o a una final de Copa del Mundo, pero sí para hacer un buen papel dentro de esta de este mundial, y te digo, yo creo que la localía también les va a ayudar bastante, y un golpe muy fuerte para la selección de Paraguay, que llegaba con muchas aspiraciones a su primer partido a este mundial, Marco.
18: Pues para mañana, ¿qué tenemos, señor?
16: Y para mañana, bueno, nada más comentar también, sí, el partido de hace un momento que terminó a las 3 de la tarde, Bélgica contra Egipto. Un empate a un gol. Egipto quien comienza ganando este partido al minuto 20, pero posteriormente pues Bélgica al 66 igualaría las cosas. Ambos equipos pues inician con un punto en este grupo G, y muchos empates se han dado en esta primera jornada, Marco, y mencionábamos la actividad para el día de mañana, selecciones que aún van a hacer su debut en este mundial, Francia contra Senegal en actividad del grupo I, también en el mismo grupo Irak contra Noruega, dos partidos pues muy muy interesantes, y en el grupo J vamos a tener el duelo de Argentina contra Argelia y Austria contra Jordania, que yo creo que van a ser duelos bastante buenos para el aficionado. Francia contra Senegal, ya lo habíamos comentado. Francia, pues, incluso en la cápsula que les presentamos por ahí en el primer corte, pues una selección que estaba el valor de sus total de toda la plantilla que asiste al Mundial, 1.500 millones de euros entre todos los jugadores franceses. Entonces yo creo que es una selección que lo demuestra no solamente en el valor de sus jugadores, sino también en los resultados. Ha sido la selección que ha llegado a las dos últimas finales en Copa del Mundo, tanto en Rusia 2018, que fueron campeones, y en Qatar 2022, que se llevaron el segundo lugar. Entonces veremos qué pasa con esta Francia, que yo creo que sí es amplio favorito contra Senegal el día de mañana a las 2 de la tarde en Nueva York, Nueva Jersey. Es este el partido para mí más atractivo de estos del día de mañana. Irá contra Noruega también, el equipo de Noruega que mencionamos ha sufrido bastante por el tema del clima, bastante calor. Incluso he visto imágenes de los entrenamientos que están entrando incluso sin playera ya los futbolistas de tanto calor que hacen en Estados Unidos.
18: Andan buscando una pista de hielo para...
16: Sí, entonces a ellos sí les afecta bastante pues el tema del clima, ¿no? En este caso el calor. Entonces, pues, para el día de mañana a las 5 de la tarde, este partido será en Dallas, Irak contra Noruega, y veremos también a la selección de Irak, que también fue de los países que hubo mucha controversia al ingreso a Estados Unidos, las revisiones bastante excesivas a cada uno de los integrantes del staff.
18: Le revisaron hasta por debajo de las uñas.
16: Sí, le revisaron prácticamente todo este equipo de Irak, entonces... Veremos cómo se presentan en tierra norteamericana en este partido contra Noruega. Y Argentina contra Argelia. Argentina, pues.
18: También es de los de juegas y te vas.
16: También, prácticamente, okay. Yo creo que va a ser de los partidos de que del estadio al hotel y del hotel al estadio, nada más. Entonces, mencionando los demás partidos, Argentina contra Argelia a las 8 de la noche en Los Ángeles. Y Argentina, pues, que es la actual campeona del mundo, inicia la defensa de este título internacional. Y yo creo que no debería tener mayor problema la selección de Argentina para derrotar a Argelia. Que tiene una base muy, muy sólida. Si bien es cierto, la selección argentina hay jugadores ya bastante veteranos, pero es una combinación entre juventud y experiencia. El caso de Julián Álvarez, Enzo Fernández, Alexis McAllister y Lautaro Martínez, pues son jugadores que no me sorprendería que en el siguiente mercado de fichajes pues ya lleguen a un equipo aún más grande de los que militan actualmente. Entonces, pues ahí la información de este partido de Argentina contra Argelia. Y Austria contra Jordania, yo creo un partido pues bastante parejo para ambos equipos. Veremos qué pasa en este duelo, que si bien es cierto no son selecciones tan atractivas por los jugadores que tienen, que no son famosos o conocidos internacionalmente, pero que sí son selecciones que acostumbran a jugar muy bien al fútbol. Y este partido será a las 11 de la noche en Houston.
18: ¿Tu pronóstico para esos partidos?
16: Para esos partidos, mira, yo creo que Francia se lleva la victoria. Noruega termina venciendo a Irak. Argentina también va a resultar ganador. Y yo creo que Austria contra Jordania va a ser un empate, Marco. Los tuyos también en estos partidos para el día de mañana. ¿Tu pronóstico?
18: Igual Francia. Yo le voy a Irak. Pobre Santa. Que valga la pena estar ahí en ese territorio. Argentina, por supuesto, y también Australia.
16: Pues veremos qué pasa con estos partidos, Marco. Entonces, pues ahí la información hasta el momento de los encuentros del Mundial. Entonces, también ya pues estaremos hablando que esta semana nuevamente vuelve México a la actividad para el día jueves.
18: Okay.
16: Sí, para el día jueves. En este momento veía la noticia, ya se encuentra el equipo de la selección mexicana en la ciudad de Guadalajara para iniciar su concentración previo a este partido. Que veremos si se vuelve a paralizar el país. Una de la tarde, va a ser a las 8 de la noche. Veremos qué pasa con la selección mexicana
18: también. Mañana platicamos de eso, Jair. Muchísimas gracias, nos escuchamos mañana.
16: No, gracias a ti, Marco, y le recordamos a los radioescuchas pues la mejor información del Mundial aquí en Somos Locales, de 4 a 5 de la tarde en Radio Fórmula.
18: Así es, vámonos.
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18: Y así estamos llegando al final de esta segunda emisión de Fórmula Noticias Durango. Muchísimas gracias, estimado Radio Escucha. Soy Marco Antonio Espinosa. Lo invitamos para que nos sintonice mañana en punto de las 6 de la mañana. Por lo pronto, quédese en la programación de Grupo Fórmula. Viene Raúl Orbañanos con Somos Locales. Y a las 6 llega Pepe Cárdenas. Que tenga usted muy buena tarde.
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34: Hoy es lunes 15 de junio del 2026 y en la fórmula es, esta es la actualidad en información deportiva. Sorpresa en Atlanta. La selección de España se presentó en el Mundial y no pudo pasar del empate sin goles ante la debutante Cabo Verde. Fuerzas niveladas. Bélgica y Egipto dividieron puntos en Seattle, firmando un empate a 1 en actividad del Grupo G. Se presenta la celeste. En este momento, Arabia Saudita y Uruguay se miden en el penúltimo compromiso del día dentro del Grupo H en la ciudad de Miami. Cierran la actividad. Esta noche Irán y Nueva Zelanda culminan la jornada en el quinto día de la justa mundialista, enfrentándose en Los Ángeles a las 7 p.m. Fin del maleficio. Los Knicks de Nueva York derrotaron 94-90 a los Spurs en San Antonio y después de 53 años, Nueva York se proclamó campeón de la NBA por tercera ocasión en su historia. Con esto y más, inicia ya la Fórmula E Orbañanos y su gran equipo de comentaristas.
0: ¡Bueno!

0: ¿Cómo están? Buenas tardes, muy buenas tardes, bienvenidos, lunes 15 de junio, son las 5:02 p.m. En estos momentos está perdiendo la selección de Uruguay 1-0 en Miami. Le estaremos dando más información y todo lo que ha sucedido el día de hoy en la Copa, así que le invitamos para que nos acompañe en la próxima hora. Raúl Eduardo, muy buenas tardes.
1: Raúl, José Luis, buenas tardes a toda la gente que nos acompaña. Me parece que hasta ahora lo mejor ha sido el Países Bajos contra Japón. Qué gran partido el de ayer en Dallas. También el primer tiempo de Estados Unidos fue realmente espectacular el viernes anterior contra una Paraguay muy flojita en el primer tiempo, pero Estados Unidos realmente sorprendente, y el 0-0 hoy de la selección de España, que no pudo abrir a la defensa de Cabo Verde, que se defendió muy bien.
0: Muy bien, este equipo de Cabo Verde tiene una buena cantidad de jugadores que actúan en Europa, y caramba, la historia del portero la vamos a platicar un poquito más adelante, porque déjenme saludar a José Luis Cuevas. ¿Cómo estás, José Luis?
2: Hola, Raúl, qué gusto. Raúl Eduardo, amigos de la Fórmula E, sí, bien lo comentan, buenos partidos, me parece que nos deja ver este mundial en muchos sentidos, que el tema físico va a ser fundamental, ya lo habíamos visto en anteriores momentos, pero hoy me parece que España se nubló en cuanto a ideas, y el equipo de Cabo Verde físicamente empareja el juego y se lleva un punto histórico para ellos con Bocinha como figura.
0: También estaremos platicando de la selección. Me dicen que el día de mañana viajará ya a la ciudad de Guadalajara para enfrentar a Corea. Algunos posibles movimientos, uno obligado por la suspensión de César Montes. Hasta ahora la gran goleada ha sido la de Alemania, que le metió 7-1 a la selección de Curazao. Y bueno, vamos con reacciones justamente del equipo de Alemania.
3: Ich glaube, wir haben generell viele Konstellationen in der Mannschaft, viele Spieler, die reinkommen, die das Spiel.
4: Creo que en general tenemos muchas posibilidades de alineación en el equipo. Muchos jugadores que pueden salir desde el banquillo o empezar el partido. Denis, su mejor actuación fue en su primer partido del Mundial, si no me equivoco, y cuando aporta puntos de inmediato. Bueno, para eso está aquí. Creo que lo ha demostrado durante toda la temporada. Así que, claro, cuando tienes un arma así, creo que hay que utilizarla de vez en cuando. Sí, extremadamente valioso. Creo que se nota lo duro que trabaja el chico cada día. Y jugar así en su primer partido mundialista, marcando un gol nada más empezar, a su edad, es algo excepcional. Y no se trata solo de la calidad que aporta al campo, sino también de la clase de persona que es. Creo que es muy, muy humilde y respetuoso. Alguien que lo da todo en los entrenamientos cada día. Ese es el tipo de jugador que necesitamos en la selección, y por eso estamos tan contentos de tenerlo aquí.
0: Necesito. Bueno, pues ahí está este hombre, era, ¿cómo se llama?
1: Kai Havertz.
0: Havertz, sí, exactamente. Hablaba, ahora les diremos los datos de este jugador joven, muy joven, José Luis, de la selección de Alemania, que hizo su gol ya en Copa del Mundo y que es una de las grandes promesas del fútbol de Alemania, ¿no?
2: Sí, Nathaniel Braun es un jugador del Frankfurt de Alemania, y bueno, nos damos cuenta que esta selección, se hablaba mucho en la previa con Musiala, qué tanto iba a poder llegar a buen nivel, y no solamente es él, vemos a Pavlovic y vemos a jugadores que realmente están siendo muy sólidos. Incluso vimos por ahí a Rüdiger ya no ser tan referente de esta selección. Hay un buen recambio en Alemania.
1: Yo creo que no llegamos a julio, finales de julio, para que sea jugador del Bayern Múnich.
0: Así de.
1: Se los aseguro.
0: Oye, el pasando, ya comentaste lo de Japón, la evolución que ha tenido el fútbol japonés, sensacional, contra Países Bajos, el mejor partido hasta ahora de la Copa, y ya llegando a lo que ha sucedido el día de hoy, pues la gran sorpresa de Cabo Verde contra España. Cierto que Cabo Verde tiene una buena cantidad de jugadores que actúan en Europa, o sea, es una de las características de esta Copa, ¿no? Los equipos africanos, no todos, pero la mayoría, tienen muchos futbolistas que actúan en Europa, y se ve. Ahora, Cabo Verde se ha defendido muy bien el día de hoy. Para mi gusto, España prácticamente, ¿cómo lo diría? No quiero decir sobrellevó el partido, pero como que nunca apretó, como que siempre pensaba que en cualquier momento iba a decidir, y no es un buen resultado para España, desde luego. Claro, esto apenas empieza, y las primeras fechas del Mundial suelen ser muy diferentes a lo que es el resto de la Copa.
1: Sí, sí, yo creo que España y Luis de la Fuente pensaron que en algún momento iban a hacer un gol, y Cabo Verde se defendió muy bien. Ojo, que Cabo Verde quedó en primer lugar de su grupo en la eliminatoria de África, dejó fuera a Camerún, dejó fuera a Angola, o sea, no es un rival que haya llegado de casualidad al Mundial, y se ve que está bien trabajado, y así se vio en cuestión de defensa. Llegó poco, pero llegó, también tuvo ahí un par de disparos al área, a la portería de Unai Simón, y cuando tienes este tipo de partidos, necesitas jugadores desequilibrantes que en el uno a uno te hagan diferencia, que te puedan generar alguna ventaja, y hoy España no lo tenía, porque Lamine Yamal todavía no estaba al 100 y no lo metieron de inicio, Nico Williams todavía no está al 100, tenían allá Jeremy Pino, que es un jugador que desequilibra, pero Luis de la Fuente decidió meter a Gaby, que Gaby es muy luchón, recupera muchos balones, pero creo que no era el jugador para España hoy. Dani Olmo entró muy tarde al partido. En fin, España, digo, creo que irá mejorando conforme pase el tiempo.
0: No, debe de mejorar.
1: Hay que recordar, España, su primer partido en Sudáfrica lo perdió con Suiza.
0: Ahí, claro.
1: Argentina, el primer partido del Mundial anterior en Qatar, lo perdió 2-1.
0: Cuando salió campeón del mundo
1: en Arabia, ¿no?
0: Hay que recordar que cuando fue el Mundial de Italia, también el primer partido contra Camerún lo perdió y luego llegó a la final. La primera fecha es muy difícil que te dé el parámetro para lo que va a venir en la Copa.
2: Sí, y me parece que ahí está muy entendido. Ahora, la primera fase te entrega esta oportunidad para los mejores terceros. Por ello, yo no pondría como en alarma el tema de España, pero sí el que se pueda jugar el liderato. Es más, hablábamos de Uruguay y de España para el liderato, a ver si no termina por ver una sorpresa en ese grupo, ¿no? Sí, y termine siendo Arabia.
0: Uruguay sigue perdiendo el partido, ¿no?
1: Pero ojo, España, si no tiene a Lamine Yamal bien, la va a tener complicada, ¿eh? Porque necesitas siempre, los equipos que son campeones, siempre tienen un jugador desequilibrante.
0: Yo agregaría, ¿no?, también a Nico Williams, ¿no?
1: O sea, también.
0: Son
1: sí.
0: Dos jugadores muy, muy importantes. En fin, pues ahí caminando. Yo lo que digo de la primera fecha es que no puede ser parámetro. Ahí incluyo a la selección mexicana, ¿eh? Yo estoy convencido que México va a mejorar notablemente su nivel el jueves en Guadalajara y que no vamos a tener la actuación que se tuvo ahora. Ya cuando se quita uno la presión del primer partido y todo esto, que mucha gente te dice, oye, pero es que ¿por qué se presionan? Pues es que el ser humano es así, ¿no? Hay futbolistas que son privilegiados, que la presión se la pasan por el arco del triunfo, ¿no? Pelé con 16, 7 años, hizo cosas maravillosas, Maradona. Bueno, pero son los mejores del mundo. Y yo creo que el equipo mexicano va a mejorar notablemente.
1: Oye, pero México normalmente cuando necesita ser ese protagonista y cuando tiene que jugar bajo presión, no es el partido que más se le acomoda, ¿no?
0: Sobre todo contra rivales
1: a México,
0: inferiores,
1: ¿no? O sea, normalmente cuando son Argentina, Alemania, Brasil, es cuando México da muy buenos partidos,
0: ¿no? Es raro eso, ¿no?
2: Sí, pero digo, al final, por ejemplo, el domingo vimos a Turquía, que tomó la iniciativa en el partido con Australia y lo agarraron en contragolpes y perdió el partido. Y hemos visto partidos donde en el papel es mejor un equipo y termina por hacer el gasto hacia el frente y le termina por costar el marcador.
0: Ahora, este Australia muy diferente al que jugó contra México, el partido amistoso.
1: Sí, muy bien. Oye, en fin. Egipto, qué buen sabor de boca deja también.
0: Muy
1: buen sabor de boca.
0: Muy, muy bueno. Egipto ha dado un gran partido el día de hoy y bueno, ha empatado con Bélgica, que también nos enseñó que tiene un buen equipo, pero Egipto ha dejado muy buen sabor de boca el día de hoy. Y hacemos una breve pausa. No se vaya, tenemos mucho, pero mucho más.

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5: Iniciamos en España, específicamente en la capital, en donde se da a conocer que Marc Cucurella dejará al Chelsea para convertirse en nuevo refuerzo del Real Madrid. El lateral izquierdo español arribará a la entidad blanca a petición expresa de José Mourinho en un acuerdo de 55 millones de euros más 5 en variables por las próximas 6 temporadas. Nos mantenemos en España porque también se dio a conocer esta mañana que el argentino Martín Anselmi se ha convertido en el nuevo director técnico del Elche. El ex estratega de Cruz Azul, Porto y Botafogo busca terminar con una mala racha en sus más recientes gestiones, arribando a la primera división de España para intentar asegurar la permanencia del Elche y su competitividad en la parte media de la tabla. Quiero un equipo agresivo que reaccione inmediatamente tras perder la posesión. Fueron las primeras palabras de Anselmi tras ser anunciado por el Elche. Y cerramos aterrizando en Italia porque el técnico portugués Rubén Amorim está cada vez más cerca de convertirse en director técnico del AC Milán. De acuerdo a la prensa europea, el ex entrenador del Manchester United, quien saliera con malos resultados de Old Trafford, arribaría al conjunto rosonero con un contrato hasta junio de 2028 y un salario de 3.5 millones de euros por temporada, además de bonificaciones sujetas al cumplimiento de objetivos deportivos, siendo la prioridad regresar al club a la Champions League. Esto fue una vuelta por el fútbol internacional. 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
6: Bueno, sigue perdiendo Uruguay.
7: Sigue perdiendo Uruguay 1-0, minuto 50. Está apretando fuerte la selección charrúa.
6: Bueno, vámonos a Los Ángeles, California, en el partido que lo podríamos llamar el partido del morbo, ¿no? Porque juega la selección de Irán en Los Ángeles, California. Humberto, ¿cómo estás? Muy buenas tardes.
8: Hola, ¿qué tal, Raúl? Dar un saludo efectivamente a las afueras del estadio Ciudad de Los Ángeles. Está pues arribando la afición, la gente, mucha gente de todos los países, pero hay muchos mexicanos, Raúl, presenciando este partido que ha causado, pues sí, como bien dices, mucha la atención, tanto de las autoridades locales, de las federales, ni se diga. Hay mucho cuerpo de seguridad de todos los niveles, desde local y federal. Hay agentes encubiertos y bueno, Raúl, nos cuentan algunos iraníes que hay un jugador, Sadar Azmón, que es un delantero, uno de los mejores delanteros de la selección iraní, que está preso por apoyar al pueblo iraní, y bueno, de ahí en fuera no fue convocado a esta selección. Sin embargo, pues continúa luchando desde el 2022, y también pues Amir Azdani está encarcelado, otro jugador futbolista. También nos platicaban algunos ciudadanos iraníes que hay que, bueno, ejecutaron a un boxeador profesional. Y bueno, esto es lo que ha llamado mucho la atención, Raúl, de la afición, de los medios de comunicación. Empezaron a manifestarse hace unos momentos.
6: Oye, dime una cosa, Humberto. Hay mucha vigilancia, me dices, pero ¿qué tipo de vigilancia? O sea, patrullas, ¿de qué tipo de vigilancia?
8: Están recorriendo a caballo, en carros de esos pequeños de golf, están caminando, están fuertemente armados. Nos tocó ver a policías federales con armas de alto poder, y bueno, damas, bueno, empezaron ellos aquí a manifestarse, y de inmediato se vinieron los agentes de seguridad nacional, pues a los alrededores, porque ellos mencionan la palabra, pues palabras fuertes que son, que no, pues las autoridades no les gusta que se digan, y bueno, no las repito porque son bastante fuertes, Raúl, y bueno, están llamando los terroristas. En fin, hay muchas personas que están manifestándose. Hay jugadores que fueron profesionales de su país, también acabo de platicar con uno, que es el que me habló un poco del deporte de iraní, y que por eso varios no vinieron a esta selección, Raúl. Ayer llegó, entrenaron en Carson, fueron recibidos pues bien de alguna manera, pero también hay personas que no los quieren porque Según

0: ellos me decían que apoyan al gobierno y bueno, eso pues no les gustó a los aficionados iraníes, es por eso que están manifestándose en estos a las afueras del estadio Ciudad de Los Ángeles, Raúl.
1: Oye, Humberto, entonces Irán sí pudo llegar ayer a Los Ángeles, porque se habló mucho de que tenía que llegar el mismo día del partido. Sí llegó ayer finalmente y se pudo concentrar como un equipo, como cualquier equipo.
0: Efectivamente, llegó en un autobús custodiado por autoridades federales bastante altamente armadas también. Fueron a Carson, ahí donde juega el Galaxy, y bueno, ahí estuvieron entrenando, ahí se manifestaron también a favor y en contra, y bueno, se desarrollaron bien sus actividades. Ahora, pues no sabemos, si yo creo que ya deben estar en el estadio, pues seguramente lo trajeron también bastante custodiado el autobús de Irán, porque dice el autobús mismo, dice la palabra del país, el nombre del país, Irán, así es que puede ser identificado fácilmente.
2: Oye, Humberto, y ahora sí que juegan y se van a Tijuana nuevamente.
0: Sí, juegan y se van a Tijuana inmediatamente, que también nos platicaban algunas personas que pues no fueron tratados muy bien allá en Tijuana, y bueno, pues definitivamente ellos vienen a apoyar al equipo. Hay personas que no vienen, traen fotografías del jugador que está encarcelado, y bueno, terminando el juego, sí, efectivamente se regresan rumbo a Tijuana a seguir a su centro de concentración para después viajar, Raúl.
3: Oye, Humberto, te saludo con mucho gusto de este lado, José Luis.
0: Hola,
3: Cuevas.
0: Luis.
3: Hablar un poco de qué tan importante puede ser esta baja de Asmón. No sé si se habló en conferencia de prensa, si de plano el tema está de alguna manera ya fuera de, porque es un jugador que en 90 partidos ha marcado 57 goles. Es un goleador de esta selección que se va a perder la oportunidad de un mundial.
0: De acuerdo a la persona que me platicó de Asmón hace unos momentos, me dice que está en Rusia, porque juega en Rusia, estaba jugando en Rusia, uno de los mejores delanteros, como bien lo mencionas. Él nos dijo también que él no vino, definitivamente no fue llamado a la selección nacional de Irán, y bueno, se quedó, y pues muchos traen su fotografía aquí para pues apoyarlo de alguna manera, pero sí, definitivamente pues no fue convocado por la selección iraní para representar a su país, ya que pues como dicen ellos mismos, los iraníes que me han dicho, él apoya al pueblo iraní.
2: Perfecto, Humberto, un abrazo, seguimos en contacto, deseando que no vaya a suceder nada anormal, pues, un abrazo, Humberto.
0: Igualmente, Saúl, saludos, buenas tardes.
2: Gracias, ahí está, bueno, no me acuerdo quién decía y utilizaba mucho la frase que el deporte y la política no se mezclan.
3: Sin duda.
2: Hombre, cada vez se mezclan más, ¿eh?
4: Sí, a mí me parece una situación realmente lamentable y terrible, ¿no? Digo, al final es muy complicado, y yo creo que aquí sí a la FIFA le dijeron, ¿sabes qué?
2: Así.
4: Ni te metas, bueno, ¿no? Así son las cosas, pero sí, es lamentable el hecho de que le haya dado el señor Infantino aquel premio de la paz al presidente de Estados Unidos.
2: ¿Tampoco tú crees que Infantino le hace caso a Trump?
3: Y habrá que ver qué sucede más adelante. Infantino, incluso en aquella conferencia de ceremonia inaugural en el Estadio Ciudad de México, hablaba de que al final estos temas él no puede hacer mucho, y su frase fue: hace 4 años en Qatar se decían peores cosas y pasaron peores cosas y se hizo el mundial, como si fuera una manera de querer justificarse. Y bueno, hace 8 años con Rusia también se hablaba mucho, al final no pasó nada, pero es un hecho que las sedes últimamente han tenido ese detalle que no ha unificado el fútbol como él quiere verlos unidos en la cancha, ¿no? Según el discurso.
2: Yo la verdad, llegó un momento que pensé que Irán no iba a venir a la Copa del Mundo. Finalmente, qué bueno, porque los futbolistas no tienen nada que ver la selección de Irán y la gente que necesita algo, porque imagínense nada más cómo viven en Irán en momentos terribles como están viviendo. Pero lo de Infantino y Trump, tiene una cosa: si Trump le dice a Infantino ponte peluca, se la pone, pero me queda clarísimo, o sea, simple y sencillamente, hijo, es una palabra que no quisiera usar, pero se vio muy lambiscón con Trump. Y bueno, pues finalmente ojalá juegue Irán, ojalá tengan una buena actuación, eso sí, regresan rápidamente a Tijuana, que fue una solución, pues, digo yo, de lo más acertado, ¿no?
4: Sí, definitivamente, lo más pegadito a la frontera que tuviera algo organizado en donde pudieran entrenar, sin duda. Juegan en Los Ángeles, después van a Seattle y después vuelven a jugar
3: en
4: Los Ángeles, ¿no? Por cierto, qué cantidad de gente ha habido en los estadios, ¿eh?
2: No, muy buenas entradas.
4: En Estados Unidos, en estadios enormes, prácticamente todos los estadios llenos, ¿eh?
2: Y aquí en México, los dos partidos que se han jugado también con muy buena entrada. Y
3: tres ya con Monterrey ayer, que se disputó el...
2: Tres, claro, tres, Monterrey sí. Ayer.
3: Ayer de 51,243 fue poco más de 50,000 aficionados, no alcanzaron el lleno total, pero fue una muy buena entrada ayer en el Suecia 5, Túnez 1. Adiós al técnico de Túnez.
2: Está fuera el técnico de Túnez. Sí, sí. En Guadalajara, la gente con los coreanos ha hecho una comunión sensacional. Pero les digo una cosa, en Monterrey con los suecos, ahí se van también, ¿eh?
4: Sí, de que, ahí no, se de van. Que somos amigueros y fiesteros, somos amigueros y fiesteros. Oye, el coreano viene desde aquel gol en... No me acuerdo si fue Min, el que le hizo el gol a Alemania en el Mundial.
3: Sí, cuando nosotros con Suecia, curiosamente,
4: exacto,
3: nos jugábamos el liderato del sector.
4: El coreano, hermano, ya eres mexicano, viene desde
3: tiempos allá de Rusia.
2: Ahora, los coreanos, pues igual que el mexicano, son buenos para la fiesta.
4: Bueno, sí.
2: Muy buenos.
4: Y para el tequila. No. Oye, el espectáculo del estadio del SoFi Stadium el viernes
3: En Los Ángeles,
4: ¿qué estadio? Y la producción y todo lo que se armó fue realmente espectacular.
3: Ahí debió ser la final desde mi perspectiva, pero era el más rebelde el dueño del estadio de Los Ángeles y no permitió muchas cosas que sí permiten en New Jersey.
2: Con esto hacemos una pausa, no se vaya, ya regresamos.
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4: 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Las manifestaciones en la Ciudad de México y la inauguración del Mundial fueron los temas de mayor interés en la conversación digital. En el claudiómetro digital, el sentimiento positivo tuvo un aumento de 6 puntos porcentuales. Al final de esta edición destaca que el ciclista mexicano Isaac del Toro ganó la edición 78 del Tour de Auvernia.
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7: Lyon, Francia. A menudo llamada la verdadera capital mundial de la gastronomía, es famosa por sus trabules y los tradicionales bouchons. Estos pequeños restaurantes sirven platos contundentes basados en productos locales de altísima calidad y mantiene un estándar de excelencia que celebra la cocina francesa más auténtica, rústica, técnica y profundamente deliciosa.
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8: En el ciclismo, el mexicano Isaac del Toro se alzó ganador del Tour de los Alpes, ganando la séptima y octava etapa, a la que la última llegaba con una desventaja de 49 segundos. Esto en la lucha por el título, y terminó remontando el día de ayer, recorriendo 120.1 kilómetros en 3 horas 35 minutos y 7 segundos. El australiano Luke Towell fue el perseguidor más cercano en la clasificación general del nacido en Ensenada, con 54 segundos más. Ya es la tercera victoria para el mismo del Toro en esta 2026, previa a lo que será el Tour de Francia. En la Fórmula 1, Lewis Hamilton consumó su primera victoria con Ferrari después de adjudicarse el Gran Premio de Barcelona. El británico logró su triunfo número 106 con 41 años de edad. El podio lo completó George Russell de Mercedes y Lando Norris de McLaren, ambos pilotos de la Gran Bretaña. Por su parte, el mexicano Sergio Pérez de Cadillac finalizó 14. En el tiro con arco, la delegación mexicana finalizó su participación dentro de la Copa del Mundo en Turquía con una cosecha de 8 medallas, con el oro de Andrea Becerra, las 4 platas de los equipos femeniles de compuesto y recubo, además de las platas individuales de Ana Paula Vázquez y Sebastián García. Las medallas de bronce llegaron con el equipo mixto de arco compuesto y el equipo masculino.
9: Señor Burak, Raúl Robledo, amigos, qué gusto saludarlos. Varios temas que platicar con ustedes. Por lo pronto, lo que hace Isaac del Toro, que está de regreso, este ciclista de Ensenada de 22 años, que había sufrido un accidente, lo que lo había marginado de diversas competencias. Sin embargo, este fin de semana se impone en el Tour a Vendôme Alpes, en donde gana las etapas 7 y 8, en este gran regreso que ha tenido a la actividad Isaac del Toro, que además en la etapa, la última, tuvo un ataque definitivo cuando estaban todavía en la montaña alta, unos 8 kilómetros de la meta, y de ahí se fue en solitario para conseguir la primera posición Isaac del Toro, que es el que ha conseguido ahora su tercer título en una prueba por etapas en lo que va de Tour Mundial en este 2026. Así como le va muy bien Isaac del Toro, pues lamentablemente la historia sigue siendo la misma con Checo Pérez. En esta ocasión la Fórmula 1 corrió en Barcelona, donde Kimi Antonelli estaba buscando su sexta victoria de manera consecutiva. Lamentablemente esta no se presenta, se tiene que retirar desde la segunda posición. Y aquí hay varias cosas interesantes que se desprenden del podio, porque son tres pilotos británicos. Es Lewis Hamilton, seguido por George Russell y también por Lando Norris. Es el primer podio todo británico en la Fórmula 1 desde 1968. Además, son tres escuderías diferentes: Hamilton con Ferrari, Russell con Mercedes y Norris con McLaren. Otra cosa interesante es que es la primera victoria que consigue con la escudería de Ferrari Lewis Hamilton, la primera que tiene en su palmarés desde que ganó en Bélgica en el 2024, y es su triunfo número 106. Ha ganado 106 carreras en la Fórmula 1, y curiosamente es la primera victoria para Ferrari también desde el 2024, cuando se pusieron en la Ciudad de México. En cuanto a Checo Pérez, posición número 14, queda a 3 vueltas de Lewis Hamilton, que por cierto gana también con lujo de facilidad la carrera, porque se impone con 19 segundos y medio sobre George Russell. Y el coequipero de Checo Pérez en Cadillac, que es Valtteri Bottas, él lamentablemente se retira a la altura de la vuelta número 15, así que continúan los problemas para Cadillac en su temporada de estreno dentro de la Fórmula 1. También platicar acerca de lo que sucedió con los Knicks. Un reconocimiento para Raúl, porque él dijo que los Knicks iban a ser campeones en la NBA. Un equipo que se impone el sábado en San Antonio por 94-90, rompiendo de esta forma esa mala racha de 53 años sin conquistar un solo título. Es el segundo en la historia de los Knicks. Habían ganado en el 70 y después en el 73. Ahora lo hacen en esta temporada, cobrando también venganza el equipo de San Antonio, que les había ganado las finales de 1990. Y la fiesta que se desencadenó en Nueva York, si hubiera sido una fiesta ideal, si es que el partido hubiera sido en el Madison Square Garden de Nueva York. Sin embargo, ese quinto partido lo ganan en San Antonio, pero la fiesta de toda la noche y de toda la madrugada y todavía de este domingo fue espectacular en Nueva York. Si hay un equipo que es querido, es el de los Knicks de Nueva York, que además habían coqueteado, habían tenido un romance con el desastre, y bueno, pues ahora se llevan este título. Un equipo que tiene una resiliencia enorme, que vino de atrás. Creo que la serie básicamente la ganaron en el partido número 4, cuando San Antonio tenía ventaja de 29 puntos, era para empatar la serie a 2 victorias por bando, para que la serie se hiciera ahora ganar 2 de 3, y 2 de 3 partidos serían posiblemente en San Antonio, pero el equipo de los Knicks vino de atrás, y en el juego número 5, en el definitivo, el equipo de San Antonio ganaba por 10 puntos cuando quedaban todavía 8 minutos y medio por jugar, pero bueno, finalmente San Antonio no pudo conservar esa victoria. Lo que ha sido esta postemporada para los Knicks: ganaron sus partidos en un margen, vamos, tuvieron 283 puntos más que toda la oposición durante toda la postemporada, superando lo que había realizado Golden State, que había ganado sus partidos en 2017 por un margen combinado de 230 puntos. Pues ahora es una nueva marca. Ahora, a pesar del título de los Knicks, ellos no aparecen como favoritos para imponerse en la próxima temporada. En las apuestas, quienes dominan en este momento son San Antonio, que por cierto dice Víctor Wembanyama que tuvo una muy dolorosa, pero una gran lección tras lo que ocurrió en esta serie final. Así que San Antonio es el número 1 en las apuestas, Oklahoma City es el número 2, y luego los Knicks aparecen en el tercer puesto. Así que se acabó esta larguísima postemporada del básquetbol de la NBA con el título de los Knicks de Nueva York. Mientras tanto, México sigue coleccionando buenos resultados dentro del tiro con arco en la Copa del Mundo, en donde se presentaron tanto la modalidad de arco compuesto como también recurvo. Esto fue en Antalya, en Turquía, y México se va con una medalla de oro, 4 de plata y 2 de bronce. Las dos últimas medallas fueron por conducto del equipo femenil, 2 medallas de plata, primero por equipos con Alejandra Valencia, Ana Paula Vázquez y también Ángela Ruiz, ellas que ganaron medalla en la pasada edición de los Juegos Olímpicos en París. Cayeron en la final en contra de China por 5-3, y Ana Paula Vázquez llegó a la final frente a una china, Jing Yishu, quien finalmente le gana 7-3. Ahora es la primera medalla que consigue en Copas del Mundo Ana Paula Vázquez, así que es un resultado realmente extraordinario. Y dentro del béisbol de las Grandes Ligas, pues de lo más destacado a platicar, el equipo de los Atléticos, que en el 2028 estará jugando en Las Vegas, todavía este año y el que sigue estarán jugando en un parque pequeñito de ligas menores en Sacramento, pero ya tuvieron una probadita del área de Nevada de Las Vegas en esta semana, par de series contra Cerveceros de Milwaukee, contra los Rockies de Colorado. El día de ayer la pizarra final fue 23-9. Vino el jackpot para el equipo de los Rockies, que se llevó la victoria sobre los Atléticos de Las Vegas, mientras que el día de hoy inició una gran serie en el béisbol de las mayores, Tampa Bay en contra de los Dodgers. Tampa está un juego atrás de los Yankees en la división del este de la Liga Americana, sigue remontando carreras el mexicano Jonathan Aranda. El problema para los la Red de Tampa es que se metieron recientemente en una mala racha y por eso es que han sido rebasados por los Yankees, mientras que los Dodgers de Los Ángeles tienen ventaja de 7 juegos sobre los Padres en la división del oeste de la Liga Nacional. Sin embargo, también hay que tomar en consideración que los Dodgers tienen una batalla más, y esta es la de ganar la primera posición de la Liga Nacional. En este momento el mejor equipo es el de los Bravos de Atlanta, que le lleva 1.5 juegos a los Dodgers, así que es una serie muy importante esta para los Dodgers en contra de los de la Raya de Tampa, que estamos llegando prácticamente a la mitad de la campaña del béisbol de las mayores. Raúl Rablador, les mando un abrazo y estamos en comunicación el día de mañana.
10: Bueno, pues ahí está, gracias Enrique. Lo de los Knicks, ¿no? Tú decías que los Knicks, yo decía que los Spurs, y con todo respeto para la gente Cruz Azul, la Cruz Azulearon los de San Antonio, ¿no? Tuvieron todo para ganar.
11: ¿Sabes qué? Yo
10: varios partidos.
11: Varios, sí, yo decía que los Knicks porque por la ciudad, porque llevaban mucho tiempo sin ser campeones, porque habían hecho una gran postemporada, pero la realidad es que San Antonio tenía mejor equipo y tenía todo para ser campeón, pero se presionaron, ¿no? Y Víctor Wembanyama, el famosísimo Wemby, no jugó una buena final, tuvo muchos errores en las finales y no jugó como el MVP o el jugador más valioso que fue en la temporada, y le acabó pesando a San Antonio.
12: Sí, sí, creo que al final eso fue clave. Además, qué momento para el sábado por la noche en New Jersey y Nueva York, ¿no? Con el Marruecos-Brasil y la fiesta de los Knicks prácticamente en estas dos lugares tan cercanos.
10: Pero Marruecos-Brasil ni lo pelaron. No,
11: la fiesta de los Knicks en Manhattan completo.
10: Oye, ni cuando ganan los Yankees la Serie Mundial festejaron como festejaron a los Knicks, ¿eh?
11: Sí, es que llevaban
10: una locura.
11: Bueno, pero espérate ahora que cuando vuelvan a ser campeones los Yankees, ¿eh? Porque también los Yankees llevan, creo que 18 años sin algo ser así. Campeones.
10: Por bueno, ahí, festejo, ¿no? Hay una escena donde hay miles y miles de personas festejando y todos cantando la canción de New York, ¿eh? Uh-huh. O sea, es sensacional. No fue un ambiente maravilloso, pero maravilloso. De esos que se ven muy de vez en cuando.
12: 2009, la última vez que
10: ¿cuándo?
12: Yankees.
11: ¿2009? Sí, fíjate, casi 20 años. 17 años llevan. Pero para bueno, un equipo como los Yankees es muchísimo tiempo, muchísimo.
10: Ahora, ¿cómo
11: tiempo
10: influyó que un equipo de Nueva York estuviera en la final, ¿no?
11: Sí, claro. Sí.
10: Sin lugar a dudas.
11: Y con lo que genera el ambiente en el Madison Square Garden, la cantidad de figuras que siguen a los Knicks y que iban al partido, todo eso pues le va dando un realce todavía más importante.
10: El Madison Square Garden durante muchos años fue la catedral del boxeo mundial, ¿eh?
11: Sí.
10: Mucho, mucho tiempo. Regresamos.
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8: Fórmula Deportes. La selección de Bélgica no pudo vencer a Egipto en su debut mundialista en la edición 2026. El combinado belga recurrió a Romelu Lukaku apenas para alcanzar el 1-1. Neymar aún no ha podido estar en el entrenamiento de Brasil, y es que después de su convocatoria se confirmó que el astro brasileño no está al 100% y sigue en duda para poder estar en el segundo duelo de la verde amarela el próximo viernes ante la selección de Haití. Ney sigue recuperándose de una lesión muscular de grado 2 en el gemelo derecho. Se ha repetido el examen al que se sometió hace una semana, cuyos resultados aún no fueron confirmados por la Confederación Brasileña de Fútbol. Tras su sorpresivo empate a cero ante Cabo Verde, España ha sido severamente criticada por la prensa de aquel país. Marca, uno de los principales diarios del país, tituló su crónica del partido como un desastre para empezar y determinó que se había ganado el Mundial antes de tiempo. Soy Alfredo González y en Grupo Fórmula somos locales.
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11: ¿Cómo están? Qué gusto saludarlos. El Mundial en Brasil, desastre. Los brasileños, que son cracks para jugar, no supieron hacer un buen Mundial. Problemas en los estadios, problemas en construcciones afuera de los estadios a medias. Y en lo futbolístico todavía los humillaron más, porque les metió 7 goles a Alemania. En cuanto a nosotros, nos marcaron un penal que no era. Pero finalmente fue lo mismo de siempre. Es penal, no es penal. Lo marcaron, nos lo metieron, perdimos contra Holanda, jugamos muy bien, pero no supimos ganar. Yo no sé si nos va a tocar ver algún día, al menos a mí, una selección que sepa ganar. Lo dudo.
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11: Juan Pablo Rodríguez, nuestro corresponsal en Dallas, allá en Texas, platicó con la gente de la selección de Inglaterra. Adelante.
12: Hola, ¿qué tal, amigos de Fórmula Deportes? El día de hoy la selección de Inglaterra tuvo entrenamiento a puerta abierta para los medios de comunicación. Les traemos las reacciones de los jugadores Dean Henderson y Nico O'Reilly de la selección de Inglaterra.
13: Hay una posibilidad de que ustedes jueguen contra México. ¿Qué piensas de México?
14: Pienso que lo más importante para nosotros es el siguiente juego contra Croacia. Y como siempre lo he dicho, tenemos que concentrarnos en el proceso y no en el resultado de esta etapa.
13: ¿Qué piensas de México?
14: Oh, sí, vi el partido ayer y vi que ganaron. Y la atmósfera se ve muy bien. Y también pienso que es un equipo muy fuerte.
12: Así es, compañeros, esta es la información que nos dieron los jugadores de la selección de Inglaterra. Estarán viajando para la ciudad de Dallas para que el día martes hagan reconocimiento de cancha y, por supuesto, el miércoles se enfrenten ante la selección de Croacia. Reporto para ustedes, Juan Pablo Rodríguez.
2: Gracias, Juan Pablo. Y bueno, pues Uruguay acaba de empatar.
15: Acaba de empatar Uruguay, minuto 80, gol de Maxi Araujo ahí en un rebote de un remate de cabeza. 10 minutos todavía tiene Uruguay para ganar el partido, encima y encima de Arabia Saudita.
2: Este Maxi Araujo es el de Toluca.
15: El que estaba en Toluca, correctamente.
2: Buen jugador, muy buen jugador. Juega en Portugal, ¿no?
15: En el Sporting de
16: Lisboa. Llegó al Puebla, si no mal recuerdo, de ahí fue a Toluca.
2: Exactamente.
16: Y terminó justamente ya por ser un titular indiscutible con Marcelo Bielsa. Y a las 7 acaba la actividad con Irán, Nueva Zelanda, desde Los Ángeles, ya con el reporte que tuvimos de Humberto.
2: Diego Villagómez nos tiene la información de Argentina.
17: ¿Qué tal, Raúl, amigos de la Fórmula? Es gusto saludarlos. El día de mañana Argentina hará su debut frente a Argelia en el Grupo J, esto en la Copa del Mundo. Y Lionel Scaloni en conferencia de prensa le preguntaron sobre sus jugadores caídos y esto fue lo que mencionó.
18: Siempre he tenido dificultad por el nivel que tiene de jugadores la selección, más allá de que podamos tener algún jugador lesionado, que ahora no es el caso, no hay ninguno, solo creo que vamos a ver hoy Nico Tagliafico si hace la parte con el grupo, pero en principio estarían todos, o sea que los lesionados ya no están. Así que nunca tuve inconvenientes en armar el equipo. O mejor dicho, el inconveniente que tuve es dejar afuera a algunos jugadores que son grandes jugadores. Pero al final, lo que siempre decimos, el equilibrio está por delante y jugamos con 11 y buscamos equilibrio. Y bueno, algunos se tienen que quedar afuera, pero en principio estamos bien.
17: También el defensa de la selección argentina, Nicolás Otamendi, mencionó que está emocionado por disputar su cuarto mundial, que se vive como el primero. Vamos con sus palabras.
19: Bueno, sí, la verdad que, como lo he dicho antes, disfruto este momento como obviamente va a ser el último mundial para mí con la camiseta de la selección argentina. Creo que disfruto el día a día, mis compañeros, es una competición linda en donde la disfruto muchísimo en mi cuarto mundial y la verdad que nada más maravilloso que estar acá defendiendo los colores de mi país y nada, contentísimo por obviamente la oportunidad esta de poder competir, de poder obviamente defender el título. Intentaremos obviamente dar lo mejor, estamos preparando para eso y nada, disfruto el día a día que es lo más lindo de estar en la selección.
17: Este partido se disputará el día de mañana en Kansas City a las 19 horas, tiempo del centro de México. Vuelvo al estudio contigo, Raúl.
2: Una cantidad de argentinos allá en Kansas apoyando selección, muchos que viajaron desde la Argentina a los Estados Unidos, pero también hay una gran cantidad, como sucede con muchos equipos, de gente que radica en la Unión Americana que va y se mueve para apoyar, y Argentina tiene una buena cantidad también de ciudadanos que viven en los Estados Unidos, no tanto como los mexicanos, pero sí hay una buena cantidad de argentinos, ¿eh?
15: Y también en el partido de Ecuador había muchísimos ecuatorianos, bueno. ¿No? Yo no sé cuántos ecuatorianos viajaron de Ecuador a Estados Unidos, pero en el partido había muchísimos, sí, ¿no?
16: ¿Qué te gusta? 70-20 y sí. 10 que le iba quizás.
15: Brasileños hay siempre, entonces.
2: Pero me decías que ecuatorianos en Estados Unidos debe haber unos 800,000.
15: 850,000
2: ya. Es una buena cantidad.
15: En Estados Unidos, ¿no?
2: Sí, no, los mexicanos yo no sé cuántos somos en Estados Unidos, pero era un momento que eran un par de millones, no tengo la cifra exacta. No,
15: yo creo que deben de ser más.
2: ¿Todavía más?
15: Ah, sí. Digo, bueno, ya, si contamos a las nuevas generaciones de mexicanos.
2: Ah, claro, los hijos de.
15: Son mucho más.
16: Sí,
15: ¿no?
16: Son 12 millones de inmigrantes aproximadamente.
2: ¿Mexicanos?
16: Pero con ascendencia 36 millones, lo que dice.
2: Sí, los hijos mexicanos. Esas nuevas generaciones hablan en inglés, el español ya casi no lo utilizan. Muchas familias todavía se encargan de que hablen los dos idiomas y tienen muchos tratan de transmitir las costumbres mexicanas, pero ya son ciudadanos americanos ellos.
16: Sí, incluso hay colegios especiales que se dan clases en español y en inglés para que no pierdan esa madre, esa lengua madre, ¿no? Por así decirlo.
2: Y Argentina también debe tener una buena cantidad.
15: Ahorita que veíamos a Scaloni, como que se ha hablado poco de Argentina, ¿no? Para meterlo en candidato al título. Todo mundo habla mucho de España, de Francia, de Portugal, pero yo creo que Argentina, con el equipo que tiene, y con es un equipo ganador y con un ADN muy fuerte Argentina, ¿no? No creo que sea tan fácil dejarlo fuera de los candidatos, ¿no?
2: No, debe estar entre los 5 candidatos, ¿no?
15: Yo creo que sí, ¿no?
2: Sí, desde luego. Yo no sé si hay más argentinos allá en Kansas que en la colonia Condesa aquí, porque también aquí hay una muy buena cantidad de argentinos ya radicando con nosotros. Sigue 1-1 Uruguay.
15: 1-1, ya más o menos se equilibró Arabia, faltan 4 minutos más los 4-6 que ya sabemos que agregan en los tiempos, porque es algo que yo no comprendo. Sigue corriendo el reloj cuando es la famosa pausa de hidratación, que sabemos que son 3 minutos. ¿Por qué no paran el reloj?
2: Claro.
15: Si ya va a ser obligatorio y en todos los partidos, ¿qué caso tiene que siga corriendo el reloj y después agreguen esos 3 minutos a lo que se perdió, ¿no? No le veo claro, sentido.
2: Yo tampoco le entiendo. Ahora, son 2 pausas de hidratación.
15: Sí.
2: Las pausas de hidratación tienen de todo porque parece más que ya el fútbol es de 4 tiempos.
15: Sí.
2: 4 tiempos, primer tiempo, segundo tiempo, pausa de hidratación, porque la pausa de hidratación la utilizan casi todas las televisoras para meter comerciales. En los Estados Unidos, Telemundo no mete comerciales para las pausas de hidratación,
16: Sí, le da por ahí, agradece a la marca en turno, pero deja ver de alguna manera lo que está pasando en cancha. Es un hecho que está cambiando el ritmo de los partidos y que está, creo que, teniendo una injerencia en el resultado. Yo no sé esto, si nos va a llevar a un nuevo tipo de fútbol, si llegó para quedarse, porque no sé si en las ligas importantes en Europa mantengan esta pausa.
2: Yo no sé qué vaya a pasar, ojalá no sea así. Yo entiendo la pausa de hidratación cuando hace mucho calor, pero lo están usando, haga calor o no haga calor, lo están usando siempre. Y mi temor es que ahora las ligas, incluyendo la nuestra, digan pausa de hidratación.
15: Cuando haga calor, pero un minuto, ¿no? O sea, ven por tu agua, hidrátate, refrescate y órale, vamos a seguirle, ¿no? Todo este tiempo, que evidentemente es un tema comercial, que sí corta el ritmo del fútbol. Eso es un
2: pero
15: hecho,
2: totalmente. Total hecho. ¿Qué tenemos?
7: Para cerrar.
2: Esta imagen es maravillosa. Es en Japón, en Tokio. Se pone el semáforo en rojo y entran, se cruzan en la calle y ahí están festejando en la calle. Claro, el fútbol de Japón contra Países Bajos, que lo estaban viendo, luego festejaron. Pero ¿qué creen? En plena calle, en cuanto ponen el verde, se suben a la banqueta todos otra vez rápidamente y dejan que los coches pasen. Increíble, ¿no?
16: Este que es uno de los cruces más importantes en Japón y que podemos ver una gran cantidad de aficionados.
2: Ahí van de regreso ya.
16: Y ya saben que ahí viene el verde.
2: Y en cuanto ven el verde, despejan por completo la calle y queda libre. Y bueno, vuelven a poner el semáforo en rojo y ahí van otra vez.
15: Oye, increíble.
2: La cultura de civismo que tienen los japoneses, extraordinario.
15: Me ganaste el comentario. La cultura, el civismo, la educación que tiene la cultura japonesa es realmente admirable. Ayer otra vez en el estadio en Dallas, todo el público de Japón, cuando termina el partido, recogiendo la basura, llevan bolsas, además, llevan bolsas porque ya saben que va a haber basura y se ponen a recoger la basura. Realmente admirable, ¿no?
2: Cuando jugaba Honda en el Pachuca, este japonés que fue un gran futbolista, iban japoneses a verlo y terminaba el partido y toda la zona donde estaban sentados levantaban la basura, ¿no? Pero no solo eso, también los jugadores, cuando termina el partido, en el vestidor donde estuvieron cambiándose, etcétera, etcétera, se van y levantan todo lo que quedó ahí. Mis respetos. Aparte, futbolísticamente, Japón ha evolucionado notablemente. Con esto nos vamos y no se vaya, viene Pepe K.

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4: México en la Red, una colaboración entre Prometeo y Radio Fórmula con un alcance de 50.5 y 44.3 billones de impresiones respectivamente. Las manifestaciones en la Ciudad de México y la inauguración del Mundial fueron los temas de mayor interés en la conversación digital. En el claudiómetro digital, el sentimiento positivo tuvo un aumento de 6 puntos porcentuales. Al final de esta edición destaca que el ciclista mexicano Isaac del Toro ganó la edición 78 del Tour de Auvernia.
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7: La luna se aleja de la Tierra aproximadamente 4 centímetros cada año, cambiando lentamente la duración de nuestros días terrestres.
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7: Google se llamó originalmente Backroof antes de cambiar su nombre al término matemático que representa un 1 seguido de ceros.
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14: ¿Qué tal? ¿Cómo le va? Son las 6 de la tarde, la hora de las noticias, la hora de la verdad expuesta, por supuesto, a través de Grupo Fórmula, radio, televisión, YouTube, internet y todas las plataformas habidas y por haber. Hoy es lunes 15 de junio y saludo a Óscar Holguín. ¿Cómo estás, Óscar? Bienvenido.
15: Muchas gracias, Pepe. Excelente inicio de semana laboral en este lunes, Día Mundial del Viento, que busca promover las ventajas de la energía eólica. Nosotros lo estamos invitando a que nos haga llegar sus comentarios vía WhatsApp. Tenemos una línea habilitada única y exclusivamente para tal efecto, 5548-480394. En YouTube tenemos el chat permanentemente abierto y también un sondeo que el de esta ocasión dice: ¿gobierno debe dialogar con la CENTE, sí o no?
14: Gracias, Oscar. Vamos directamente con la información. Primero lo último. El Servicio Meteorológico Nacional está alertando a 31 estados de la República, prácticamente a todo el país, por temas de lluvia intensa y por calores hasta de 45 grados centígrados en las zonas más tropicales, en el norte y el noroeste. Temperaturas, le digo, de hasta 45 grados. Hay alerta por lluvias en 31 estados y se esperan tormentas en Nuevo León, Coahuila y Tamaulipas. Vamos a Nuevo León porque ya cayó la tormenta y estamos mostrando las imágenes de lo que acaba de suceder hace minutos. Estamos contigo, César Rojas, Fórmula Monterrey. Adelante.
16: ¿Qué tal, Pepe? Muy buenas tardes y buenas tardes a la auditoria. Efectivamente, fíjate que inclusive las lluvias comenzaron desde durante la noche y madrugada del día de hoy, que inclusive ya dejaron a una persona fallecida, a una mujer que murió al tratar de ser rescatada del río La Silla en el municipio de Guadalupe. Bueno, pues el día de hoy nuevamente se registran fuertes precipitaciones en gran parte de la zona metropolitana de Monterrey. Esta situación ha provocado pues encharcamientos e importantes inundaciones en gran parte, sobre todo en la zona norponiente de la ciudad. Esta lluvia comenzó a caer intensamente, déjame decirte, cerca de las 2 de la tarde en la zona montañosa y sur de la ciudad, para luego avanzar con la misma intensidad hacia el norte y norponiente del municipio de Monterrey. Avenidas principales de la ciudad como Constitución y también la avenida Morones Prieto comenzaron a encharcarse conforme la lluvia arreciaba durante esta tarde. Y bueno, inclusive también a través de diferentes videos que se han viralizado en redes sociales, se ha podido observar la acumulación de agua en puntos importantes, sobre todo de la zona norte de Monterrey. Una de las zonas con mayores afectaciones que nos ha reportado las autoridades son sobre todo la zona poniente de la ciudad, los municipios de Monterrey y García. Y es que déjame decirte que en este punto, en los límites de estos municipios, se encuentra una colonia que se llama Cumbres Platino, donde se registró una inundación que cubrió algunos vehículos y causó daños dentro de domicilios hasta donde llegó el agua. De acuerdo con información que nos ha proporcionado la autoridad, en este punto específico nos comentan que en esta situación, en esta colonia, fue un desagüe de una casa en construcción de la zona que provocó toda esta situación de inundaciones en gran parte de los habitantes de esta colonia del municipio de Monterrey. Al momento te puedo comentar que los cuerpos de rescate se mantienen pendientes y revisando los puntos de riesgo de inundación de siempre que lleve aquí en el área metropolitana de Monterrey, y sobre todo con las corrientes de agua, ya tienen establecido varios puntos y cierres importantes, sobre todo en la zona norponiente de Monterrey. Hasta el momento, el pronóstico que tenemos de Protección Civil de Nuevo León es que las lluvias van a continuar durante esta noche y madrugada aquí en Monterrey y su zona metropolitana, Pepe.
14: Pues encargamos mucho, César Rojas, cualquier información que agregue datos que sean útiles, por supuesto, sí, para la prevención. Allá a nuestros radioescuchas y televidentes frecuentes en Monterrey, Nuevo León, nos lo haga saber inmediatamente. Y municipios aledaños, claro.